0: Volkswagen Amarok es una pickup. Precisamente se lanzó la nueva versión de la pickup más vendida en nuestro país. Es parte de los lanzamientos de esta semana en Agenda Motor.
1: La evolución de la pickup más emblemática del país escribe un nuevo capítulo con la llegada de la nueva Toyota Hilux. Por primera vez en su historia, este ícono del trabajo pesado se presenta en una configuración 100% eléctrica, una transformación que mantiene intacta su reputación de durabilidad y confianza en condiciones extremas. Estéticamente conserva la silueta sólida y robusta que la caracteriza, pero adapta su estructura a una arquitectura eléctrica de alta resistencia, desarrollada específicamente bajo estándares de operación intensiva para sectores como la minería, la construcción y la agricultura. Su tren motriz es alimentado por un paquete de baterías de última generación, optimizado para faenas exigentes, ofreciendo una autonomía diseñada para cumplir con las jornadas de trabajo sin sacrificar la capacidad operativa ni la potencia en pendientes. Es apta para distintos tipos de terreno, incluso se ha probado la resistencia de la batería bajo el agua.
2: La ubicación y el diseño de la batería fue clave en todo lo que es este vehículo. Es por eso que se decide situarla dentro del chasis, lo cual le va a dar contención física ante posibles agentes que la pudieran dañar. A su vez va a tener una serie de elementos de protección internos que van a aislarla de cualquier posible peligro. Y para alargar su vida útil, también cuenta con sistemas de refrigeración y calefacción, que lo que van a hacer es extender esas condiciones de autonomía y de vida útil.
1: En el ámbito tecnológico y de seguridad, la cabina combina funcionalidad y modernidad con una mayor integración digital, facilitando el monitoreo del sistema de energía en tiempo real. Además de su robustez estructural, añade un completo paquete de seguridad activa y pasiva pensado para la protección de entornos industriales. De esta manera, el modelo demuestra que la transición hacia la electromovilidad es totalmente compatible con las exigencias del trabajo pesado en los terrenos más difíciles del país. Continuamos el recorrido con el Omoda C5 SHSH, un SUV que apuesta fuertemente por un diseño de vanguardia, con líneas aerodinámicas muy fluidas, un techo con efecto flotante y un estilo marcadamente futurista. En este caso, estamos ante un híbrido convencional, lo que significa que no necesita enchufarse a la corriente en ningún momento.
3: El sistema Super Hybrid System, o el sistema Super Híbrido, o el SHS, es un sistema que lo que busca es mejorar la eficiencia en el andar del día a día, ¿ya? Básicamente viene compuesto por tres componentes principales: su motor de 1.5 turbo de quinta generación, junto con su transmisión DHT o híbrida dedicada, que es una transmisión netamente desarrollada para el sistema híbrido, y por último las baterías de alto rendimiento que nos permiten también prolongar la autonomía eléctrica.
1: Su batería inteligente se recarga de forma completamente automática mientras manejas, aprovechando la propia inercia del vehículo y la energía que usualmente se pierde al presionar el freno, logrando una autonomía de 1000 kilómetros. Para un andar suave, incorpora una transmisión automática avanzada y suspensión independiente en las cuatro ruedas. Al ingresar al habitáculo, se percibe una atmósfera tecnológica limpia, donde el gran protagonismo se lo lleva a una pantalla doble de 12,3 pulgadas, que une de manera fluida el cuadro de instrumentos digital con el centro de entretenimiento. El confort a bordo suma butacas deportivas tapizadas en ecocuero, que incluyen ventilación y calefacción, un climatizador Bizona, un cargador inalámbrico de alta velocidad para el celular y un sistema de audio premium de 8 parlantes firmado por Sony. En el ítem de seguridad, este SUV familiar viene equipado desde su origen con 7 airbags, control de estabilidad, cámara de visión panorámica en 360 grados y un robusto paquete de asistencias al conductor de última generación. Damos paso a una sorpresa de parte de la marca que se espera esté a la venta este segundo semestre. El nuevo Omoda C7SHSP se presenta como un híbrido enchufable. Esto significa que cuenta con una batería más grande que sí se conecta a la corriente. Traduciendo sus capacidades a la vida real, permite una autonomía 100% eléctrica de unos 90 kilómetros, ideal para cubrir todos los viajes diarios sin gastar una gota de gasolina, generando 272 caballos de fuerza y 365 Nm de torque. Además, si salimos a la carretera combinando ambos motores, su rango total supera los 1.200 kilómetros de autonomía. Su recarga es sumamente eficiente, ya que al conectarse a una estación rápida puede pasar del 30 al 80% de energía en tan solo 20 minutos. Su diseño exterior resalta por una silueta de estilo crossover muy moderna, mientras que su espacioso interior introduce una vanguardista pantalla central, cargador inalámbrico para el teléfono, sunroof panorámico y parlantes Sony.
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0: Energy IREC Day presentó los avances y desafíos en trazabilidad energética, certificación de atributos ambientales y cómo impulsar la transición energética.
1: The answer is trust. Trust and transparency. The consumer wants to know that the renewable electricity used in their products was actually used. So companies are going to face the challenge of trust and transparency in the future.
2: En Chile, la meta es robustecer el mercado de atributos, es decir, construir la infraestructura que dé mayor transparencia y trazabilidad. También la reportabilidad y migrar a otros vectores energéticos como biogás, biometano y biocombustibles. Certificar no es un fin en sí mismo, sino es la infraestructura de confianza que hace posible la descarbonización real.
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2: El cachipún, la escondida, la pinta, el tombo, el zoo. Cada cierto tiempo recordamos historias de la niñez, en las que jugar era la ocupación del día, y atesoramos esas memorias como si el juego fuera algo exclusivamente reservado para niños. La verdad es que el juego, además de ser una gran herramienta de aprendizaje, es un espacio perfecto para encontrarnos con el otro. Es la simulación de eventos, de contextos y realidades la que permite desarrollar y ejercitar nuevas capacidades que en otras circunstancias podrían parecernos riesgosas e incluso adquirir herramientas de lógica y estrategia para una difícil tarea del mundo de hoy, la resolución de conflictos. De hecho, estudios científicos establecen que el juego simbólico, en el que se adoptan roles y crean situaciones imaginarias, ayuda a desarrollar la creatividad, la flexibilidad cognitiva y la capacidad para enfrentar situaciones adversas. Además, en espacios de trabajo, potencia la cohesión grupal y el trabajo en equipo, ayuda a entrenar las habilidades sociales en las personas menos acostumbradas a comunicarse y contribuye a derribar prejuicios en condiciones de igualdad de oportunidades. Ya sabes, la piedra angular que nos permitirá seguir evolucionando y proyectarnos hacia el futuro podría estar más cerca de lo que crees. En una consola, al aire libre, con cartas o tableros, juntarse a jugar es mucho más que una cosa de niños.
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3: Estamos de vuelta en Agenda Motor. ¿Qué les parece que veamos un poco más de esta, la Volkswagen Amarok?

Esta Volkswagen Amarok tiene control crucero y que se activa acá a la izquierda del volante, donde generalmente están los comandos para las luces, pero aquí uno aprieta un botón y activa el control crucero. Por ejemplo, ahora vamos a parquear fijo en 85 km por hora. Y además, algo que me llamó la atención, bastante distintivo, es que acá tiene un sensor donde muestra a qué distancia, pero en segundos, está el auto más cercano. Ahora no hay ningún auto al frente mío, pero por ejemplo menciona si un auto está a 2 segundos, a 2 segundos y medio, una forma de entregar seguridad a la persona que va conduciendo.

0: Como les dije, Volkswagen cumplió 75 años en nuestro país. En Agenda Motor conversamos con uno de sus máximos ejecutivos para ver las novedades de la marca a futuro, tanto en Chile como en el mundo.
1: Y Volkswagen cumple 75 años en nuestro país. Y para conversar de eso, ¿cuáles son los nuevos lanzamientos? ¿Cuál es el plan de inversiones para nuestro país? Estamos con Alexander Seitz, CEO para la región de Volkswagen. Muchas gracias por conversar con Agenda Motor, Alexander.
2: No, con mucho gusto. Y hoy tenemos la honra de celebrar 75 años de Volkswagen América Latina. Y antes de hacer eso, aquí nuestro veterano, ¿tá? Este escarabajo,
1: sí, escarabajo, un clásico de la marca.
2: Clásico, y da para ver, antiguamente el símbolo de Volkswagen estaba aquí encima, aquí abajo, el símbolo de la ciudad Wolfsburg, la planta Wolfsburg, de donde viene la época, antes que nosotros construimos aquí en Brasil este auto. Estamos muy felices que este veterano aquí hoy es parte de nuestro Love Brand, marca amada de Volkswagen. Y yo tengo también en casa un de estos.
1: Ah, Alexander, felicidades. Primero que nada, 75 años aquí en nuestro país de la marca, más que incluso en Brasil.
2: Sí, no, en Brasil nos celebramos 70 años, dos años atrás. Ahí en Chile, Volkswagen más viejo que la. Estamos muy, muy felices de participar en este evento.
1: Alexander, ¿cuáles son los planes que tienen para la región? Ustedes también, ¿cómo ven en Chile? ¿Continúan invirtiendo también en esta región? Vemos que se vienen hartos lanzamientos durante este año.
2: Sí, no, claro que sí. Chile antiguamente estaba número 3 dentro de Volkswagen América Latina. Depois Brasil e Argentina. Hoje, número 4, porque número 3 é Colômbia. Mas nós queremos agora entrar de novo com uma ofensiva de pick-up. Né? Vamos ter o sucessor de Saveiro, que nós chamamos Tucan. Vamos ter o sucessor de Amarok, com plug-in hybrid. Queremos entrar no segmento das minas, muito forte. E com isso acreditamos, vamos voltar como Chile no número 3. En total, estamos investiendo 3.7 billones de dólares hasta 2028. Significa bastante plata. Investiendo en la tecnología híbrido, en el infotainment, conectividad, seguridad. Y con todo eso, queremos ainda más ampliar nuestro portfolio también en Chile.
1: ¿Cuál es la importancia de Chile para la marca?
2: Entonces, como estaba hablando, está número 4, queremos llegar a número 3 dentro de grupo aquí en América Latina. Y para el grupo Volkswagen, América Latina está ahora la tercera región más importante en el mundo Volkswagen. Primero es China, segundo Alemania y tercero ahora América Latina.
1: Alexander, ¿y cómo ustedes también están trabajando la electrificación? Vemos también, de hecho, estamos recibiendo nuevos lanzamientos durante este evento. ¿Cómo ustedes están trabajando y cómo vamos a ver también nuevos modelos de nuevas energías de la marca?
2: Sí, entonces, nosotros acreditamos para América Latina, precisamos un foco en el híbrido o mild hybrid, híbrido y plug-in hybrid. Por eso nosotros tenemos hoy el lanzamiento de Tiguan mild hybrid y en los próximos meses vamos a lanzar también otros híbridos y plug-in hybrid para avanzar en esta dirección. Paralelamente pensamos importar las otras regiones como Europa y China y autos con solo batería con una autonomía de 400-500 kilómetros. Vamos a lanzar bastante carro eléctrico también aquí en Chile.
1: Perfecto. Y eso lo vamos a ver este 2026. ¿Qué planes también tienen a futuro de cara al 2030, donde Chile también tiene metas ambiciosas, se podría decir, en materia de electrificación?
2: Sí. Por eso yo creo nos precisamos están abiertos con las tecnologías. No puede ser solo invertir en un motor de gasolina o solo invertir en un plug-in hybrid o carro eléctrico. Nos queremos en todo segmento ofrecer para el cliente una variedad de tecnología. Ahí estamos flexibles cómo usar esa tecnología en el mercado, dependiendo de los deseos de cliente.
1: Y debido a esta alza también en el precio internacional del combustible, debido a la guerra en el Medio Oriente, ¿será el mejor momento que ustedes recomiendan también para cambiarse a las nuevas energías? Quizás los que un híbrido, los que todavía tienen temores.
2: Entonces, yo creo estos momentos especiales no son permanentes. Eso no debe definir su decisión de comprar un carro A o B. Pero con un híbrido siempre tendría flexibilidad de andar con batería o con motor. Ahí con híbrido es siempre no es difícil de hacer una decisión cierta.
1: Y en ese sentido, para ustedes, ¿qué rol cumple Chile en América Latina para Volkswagen? ¿Este mercado es uno de los mercados más importantes para Volkswagen?
2: No, voy a repetir. Está ahora en el cuarto lugar, va a llegar en el tercer lugar. Es muy importante para la ofensiva de pick-up, porque Chile es un mercado muy fuerte de las minas y nos queremos entrar en un segmento de las minas con Amarok híbrido y Amarok Workhorse diesel. Y por eso usamos Chile también para testar los pickups de nosotros, la durabilidad y todo eso. Y un mercado muy competitivo. ¿Quién consigue tener un éxito en Chile, consigue tener un éxito en América Latina?
1: Muy buenas noticias entonces también para nuestro país. ¿Cuántos lanzamientos vamos a ver este 2026?
2: ¿Cuántos lanzamientos? Muchos.
1: Más o menos, si nos pudiera ir adelantando, ya vimos uno.
2: No. Sí. Hoy tenemos el Taos de México, o Tiguan Mild Hybrid, mas vamos a tener más. Pero yo no puedo revelar estos detalles.
1: Perfecto. Alexander Seitz, CEO de la región de Volkswagen, muchas gracias por conversar con Agenda Motor.
2: Mucho gusto. Gracias.
0: Con los planes del fabricante alemán terminamos la Agenda Motor de esta semana. Sigan con nosotros acá, CNN Chile.

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2: Muy buenas noches, bienvenidos a la revisión de las noticias de este sábado 30 de mayo en CNN Prime por las pantallas de CNN Chile. Este primer día de este fin de semana del Día de los Patrimonios, donde miles de personas pudieron recorrer nuestro patrimonio nacional. Vamos a estar actualizándolos de todas las noticias de Chile, pero también, por supuesto, del mundo. Comenzamos de inmediato con los titulares. Aumenta la expectación por la primera cuenta pública del presidente José Antonio Kast. Se esperan posibles anuncios sobre refuerzos a la carrera funcionaria policial y el eventual fin del sistema de admisión escolar. Este sábado se celebró la primera de las dos jornadas del Día del Patrimonio. Edificios públicos e instituciones abrieron sus puertas al público y miles de personas hicieron fila para acceder a los recintos. El presidente Kast no estuvo en La Moneda, pero participó de la actividad desde Cerro Castillo. Y el Paris Saint-Germain se quedó con la orejona. El equipo francés es el nuevo campeón de la Champions League, tras superar en penales al Arsenal de Inglaterra. Y ya se lo adelantábamos en titulares porque ya están los últimos preparativos porque quedan 2 días para la primera cuenta pública del presidente José Antonio Kast. El mandatario se trasladó este fin de semana a Cerro Castillo, lugar en el que encabezó un recorrido durante su primera jornada del Día del Patrimonio. Según La Tercera, los ejes de su primer discurso en el Congreso Nacional serán informar del balance de su gestión junto con anunciar el impulso de 25 proyectos de ley que se enfocarán en seguridad y en educación, donde entre otras cosas buscarán dar fin al sistema de educación escolar y mejorar las condiciones de la carrera funcionaria para los funcionarios policiales. Las iniciativas generaron expectación en distintos partidos políticos.
3: Quiero pedirle al presidente para esta cuenta pública es que dejemos atrás los eslogans, las metáforas, las hipérboles y que de verdad le ofrezcamos propuestas concretas a la ciudadanía que hoy día lo está pasando muy mal, producto de malas decisiones que se tomaron como no haber apoyado al MEPCO frente a este aumento histórico del precio del petróleo. Esperaría que también nos explicara de una vez por todas cómo va a resolver el problema de seguridad, porque esa fue la gran promesa que se le hizo a Chile. Creemos que quién va a pagar los costos de estas malas decisiones van a ser las familias chilenas.
4: La única expectativa que yo tengo de esta primera cuenta pública al presidente Kast es que digan la verdad y que digan lo que realmente quieren y pueden hacer en este año que van a tener que dar cuenta en el próximo 1 de junio, porque dar cuenta de los primeros 90 días que han sido del terror, lleno de improvisaciones, lleno de errores, lleno de anuncios que son muy complicados con el traspaso de las cuentas a la ciudadanía. El aumento del combustible, el aumento de lo que significan los costos para todos los servicios por el traspaso a la cuenta del combustible, pero también los recortes a los servicios públicos y, por cierto, con esta miscelánea tan confusa.
5: La cuenta pública es una gran oportunidad para comunicarle a los chilenos todo lo que se ha hecho durante los 3 primeros meses de gobierno. Al mismo tiempo, el presidente Kast seguramente va a dar a conocer cuáles son los lineamientos de trabajo para los próximos meses, en donde esperamos que la seguridad pública tenga un rol protagónico.
6: El presidente Kast en la cuenta pública va a marcar un punto de inflexión hacia un discurso de consolidación de esta primera etapa del gobierno. En ese sentido, además de la emergencia en materia de seguridad, migración y economía, vamos a complementar con emergencia niñez, con emergencia natalidad y con las emergencias sociales que Chile tiene que enfrentar en salud, educación y vivienda. Un discurso integral dirigido especialmente a la clase media y a los sectores populares que necesitan esperanza y necesitan un gobierno que ponga orden y eficacia en la gestión gubernamental.
2: Y hoy comenzó una nueva edición del Día del Patrimonio con muchas actividades en distintas zonas del país. En un ambiente de alta concurrencia de la gente en las calles de Santiago, el Palacio de la Moneda volvió a ser protagonista con una masiva presencia de personas que recorrieron las salas de la Casa de Gobierno en que abrieron las puertas del Palacio de Gobierno a la comunidad.
7: El llamado es a disfrutar El llamado es a compartir, el llamado es a reconocernos. Hoy día miramos todos estos edificios patrimoniales con distintas formas. Los miramos con cariño, con respeto, con asombro. Nos hemos esforzado para que todos disfruten, para que todos tengan posibilidad de acceder a la mayor cantidad de actividades posible, para lo cual invito también a la gente que nos está viendo en este minuto que entre a nuestra página diadelpatrimonio.cl, se programe, pueda visitar.
2: ¿Primera vez visitando el Palacio de la Moneda?
8: Sí, primera vez.
2: ¿Qué les ha parecido?
8: Espectacular, súper lindo.
2: ¿Creen que es un lugar que uno debería conocer y aprovechar en este Día de los Patrimonios?
8: Sí, por supuesto, sí, sin ninguna duda.
2: ¿Segunda vez? ¿Cuándo la visitaron primero?
9: Hace 2 años atrás.
2: ¿Y por qué quisieron volver?
9: Queríamos recordar algunas cosas, porque hay tanto tesoro, tantas obras lindas que vale la pena conocerlo de nuevo.
2: Y por supuesto, las instituciones no se quedaron atrás y se unieron a este tradicional recorrido con distintos lugares como el histórico edificio del Correo Central, ubicado en la Plaza de Armas de Santiago, con la actividad de la emisión de un sello postal dedicado al circo de tradición familiar en Chile. También la empresa de los ferrocarriles del Estado y el Metro de Santiago realizaron distintas actividades, tales como visitas guiadas a históricos edificios corporativos y la puesta en marcha de una locomotora.
10: Acá desde Estación Central, celebrando el Día del Patrimonio, especialmente el patrimonio ferroviario. Antes estuvimos en la casona de Metro, en el Centro de Operaciones de Metro, y muy lindo ver a las familias, ver a los niños fascinados con lo que es el patrimonio ferroviario, trenes antiguos, también con muchas maquetas hechas por chilenos de los años 50, por lo tanto la cantidad de valor, de cariño que hay en toda esta instancia es tremenda, es muy significativa.
2: Y una institución también que reunió una gran cantidad de personas durante esta jornada fue el Banco de Chile, que conmemoró sus 100 años en su casa matriz, donde estrenaron un exclusivo sello postal para celebrar este hito de la entidad bancaria.
11: El relato del Banco de Chile este año es muy innovador, tiene bailarines, también tiene mucha música y luces y pantallas que nos acompañan en el recorrido, y eso permite que la experiencia de los visitantes sea muy enriquecedora, y sobre todo hemos visto que los visitantes se van muy contentos porque es una experiencia distinta.
12: En ningún minuto me imaginé que iba a ser así, fue una experiencia muy buena, estoy realmente impresionado, lo estábamos comentando que nunca nos imaginamos que iba a ser con un show como de ese nivel.
13: Lindo la historia que tiene, los shows que hizo también, es muy, muy entretenido, muy espectacular.
2: Y por supuesto, como todos los años, la Teletón se hizo partícipe para abrir sus puertas en todos los institutos del país de manera simultánea con el objetivo de visibilizar el trabajo de rehabilitación.
14: Estamos muy felices de que las puertas de todos nuestros institutos a lo largo de todo Chile se hayan podido abrir una vez más para que toda la comunidad, todo el país pueda conocer un patrimonio que es un patrimonio que es distinto, que es un patrimonio de solidaridad, que es un patrimonio de una historia que se ha construido en conjunto entre cada una de las familias que son parte de la Teletón, todos los funcionarios.

0: voluntarios, que aquí yo quiero dar las gracias porque voluntariamente han venido hoy destinando su tiempo.
1: No me nace decir otra cosa que muchas gracias a las organizaciones que han hecho posible que la Teletón exista, muchas gracias a las personas que aquí trabajan todos los días apoyando a estos niños para que salgan adelante y muchas gracias a todo el voluntariado que está alrededor de la Teletón. Muy sinceramente no me nace otra palabra que decirle muchas, muchas gracias.
2: Y la Municipalidad de Providencia dispuso la apertura de las puertas del Palacio Falabella, uno de los edificios históricos de la comuna. En la visita, las personas lograron conocer los diferentes salones y su historia en el marco de una exitosa nueva edición del Día de los Patrimonios. Y el jefe de la Unidad de Seguimientos de Compromiso, Álvaro Belolio, realizó una reestructuración al segundo piso de La Moneda. El asesor realizó ajustes a menos de 2 semanas del cambio de gabinete y 4 colaboradores abandonan el área de monitoreo de avance en las prioridades del Ejecutivo. Entre quienes se retiran del departamento están el historiador Martín Baudet, el ex subdirector de inteligencia de la Armada Roberto Maquiavelo, la epidemióloga Solana Terrazas y la ex senadora Luz Ebensberger. Entre ellos, la parlamentaria fue designada embajadora de Chile en Uruguay. La Contraloría General de la República tomó razón de un decreto que aumenta las sanciones para las personas que evaden el transporte público. Entre los cambios establecidos están el ingreso al bus por la puerta delantera, donde quienes accedan sin autorización se presumirá que no han pagado en el torniquete y podrían ser sancionados. Además, el decreto establece el pago de una tarifa recargada en caso de que un carabinero o inspector municipal constate el no pago del pasaje y también la inscripción de los evasores en el registro de pasajeros infractores, lo que implica la suspensión de entrega de documentos o certificados asociados al transporte como la TNE, licencia de conducir o el permiso de circulación. Y también la prohibición de la venta de entradas e ingreso a los recintos deportivos de las personas que se encuentren en el registro. Y nos vamos ahora a noticias del mundo, porque Israel ordenó la evacuación de 7 pueblos del sur del Líbano y profundiza la escalada en la frontera norte. La orden fue emitida este sábado por las Fuerzas de Defensa de Israel para localidades cercanas a Navayitet en medio de una ofensiva que se ha intensificado en los últimos días y que, según el primer ministro de Israel, Benjamín Netanyahu, ya llevó a sus tropas a cruzar el río Litani y a avanzar hacia zonas estratégicas del centro del Líbano. La medida se produce tras una nueva jornada de bombardeos en la región de Tiro, que dejó al menos 11 personas fallecidas, entre ellas un socorrista y 8 personas heridas, según el Ministerio de Salud libanés. Esto pese al alto al fuego que rige desde el 17 de abril y que no ha logrado detener la escalada de hostilidades. En paralelo, este viernes, Naciones Unidas advirtió sobre el impacto de esta ofensiva que está teniendo sobre la situación humanitaria y el acceso a ayuda en la zona.
3: El coordinador humanitario y residente para el Líbano, Imran Risa, declaró hoy estar profundamente alarmado por la intensificación de las hostilidades y el impacto que las órdenes de evacuación de Israel tienen en las comunidades de todo el país. Los ataques aéreos han perjudicado a civiles que intentaban abandonar las zonas afectadas por las órdenes de desplazamiento y subrayó que el derecho internacional humanitario establece claramente que los civiles, incluidos los trabajadores de la salud y los socorristas, deben ser protegidos.
2: Y las negociaciones entre Estados Unidos e Irán siguen abiertas, pero todavía sin un cierre claro en medio de señales mixtas desde ambas partes. Mientras Washington insiste en que las conversaciones han sido productivas y que Teherán se está moviendo en su dirección, desde la capital iraní la reacción ha sido mucho más fría. El régimen acusa a Donald Trump de endurecer sus exigencias en plena negociación y de seguir apostando por la presión militar y el bloqueo naval. Según los reportes conocidos este sábado, uno de los principales puntos de fricción sigue siendo la exigencia de Estados Unidos de que Irán renuncie por completo cualquier capacidad nuclear y garantice la reapertura total del estrecho de Hormuz. Aún así, desde el equipo negociador iraní sostienen que las conversaciones continúan y que todavía existen discrepancias que califican como menores.
4: En este momento nos centramos en estar preparados y en posición de volver a intervenir si es necesario. Se trata de una negociación de alto riesgo y la dirige el mejor negociador del mundo. Puede que Irán no quiera renunciar a sus ambiciones nucleares, pero creemos que en la mesa de negociaciones puede hacerlo y lo hará con el tiempo. Sí, sí le ofrecen los incentivos adecuados, pero el incentivo más poderoso son las capacidades que tenemos allí en este momento, contra las que en última instancia no pueden defenderse de forma efectiva. Así que esas son decisiones que el presidente tomará en el futuro en función de cómo termine esto. Pero estoy seguro de que llegará a un acuerdo que sirva a los intereses del pueblo estadounidense.
2: Y nos vamos a una pausa y ya continuamos con más informaciones en CNN Prime.

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1: El cachipún, la escondida, la pinta, el tombo, el zoo. Cada cierto tiempo recordamos historias de la niñez, en las que jugar era la ocupación del día, y atesoramos esas memorias como si el juego fuera algo exclusivamente reservado para niños. La verdad es que el juego, además de ser una gran herramienta de aprendizaje, es un espacio perfecto para encontrarnos con el otro. Es la simulación de eventos, de contextos y realidades la que permite desarrollar y ejercitar nuevas capacidades que en otras circunstancias podrían parecernos riesgosas e incluso adquirir herramientas de lógica y estrategia para una difícil tarea del mundo de hoy: la resolución de conflictos. De hecho, estudios científicos establecen que el juego simbólico, en el que se adoptan roles y crean situaciones imaginarias, ayuda a desarrollar la creatividad, la flexibilidad cognitiva y la capacidad para enfrentar situaciones adversas. Además, en espacios de trabajo, potencia la cohesión grupal y el trabajo en equipo, ayuda a entrenar las habilidades sociales en las personas menos acostumbradas a comunicarse y contribuye a derribar prejuicios en condiciones de igualdad de oportunidades. Ya sabes, la piedra angular que nos permitirá seguir evolucionando y proyectarnos hacia el futuro podría estar más cerca de lo que crees. En una consola, al aire libre, con cartas o tableros, juntarse a jugar es mucho más que una cosa de niños.
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2: Y continuamos con la revisión de las noticias en CNN Prime con informaciones del mundo deportivo, porque el Paris Saint-Germain ganó por segundo año consecutivo la Champions League. La nueva edición de la final del campeonato europeo se decidió en penales, donde el equipo francés logró ganarle al Arsenal de Inglaterra tras acabar el partido 1-1. Los ingleses se adelantaron con un gol del alemán Kai Havertz, en tanto el PSG logró equiparar el encuentro con un penal del último ganador del Balón de Oro, Ousmane Dembélé. Ahora los parisinos celebran la obtención de su segunda Copa Continental tras ya haberla ganado en 2025. Y cada 4 años el Mundial no solamente paraliza el mundo dentro de la cancha, sino que también enciende la creatividad en la publicidad. ¿Cuáles son estos ejemplos? Se lo revisamos en el informe de Martín Reyes.
3: Misma tat.
4: Y sí, amigo, está difícil. ¿No seguías?
5: Difícil es que yo te vaya de vacaciones a Holanda, eso sí que...
6: Tranquilo, pibe. A mí me hicieron lo mismo. Cuando no la ven, no la ven.
4: Tradición durante décadas, los mundiales son eventos que llaman la atención de todo el mundo, y no solamente por el fútbol. Las publicidades mundialistas son algo que todos desean ver por su nivel de producción e ingenio. Este mundial ya nos ha dejado distintas piezas audiovisuales que pasarán al recuerdo, marcada por la presencia de figuras, la combinación de deporte y marketing que aparece para cada Copa del Mundo.
7: La publicidad desde sus orígenes busca masividad. Por lo tanto, un mundial de fútbol convoca, como ningún evento en el mundo, personas además de distintas culturas, razas, etc. Es un producto, el mundial, transversal, culturalmente y global. Eso es muy valioso, sobre todo para las marcas internacionales.
4: Han mutado con el paso de los años, desde animaciones a grabaciones de gran calidad, siendo un añadido extra a lo deportivo.
8: ¿Cómo no vamos a ir a ganarla?
9: No, vamos a ir a defenderla.
4: Todo con el afán de llamar la atención de los amantes del deporte rey.
10: Se me vienen a la cabeza algunos aspectos claves. Lo primero es la emoción antes que el producto. Eso significa que de alguna manera debemos conectar desde el punto de vista emotivo y más funcional respecto al corazón de cada uno de los hinchas.
7: Las claves de un anuncio atractivo en un mundial, básicamente yo diría que se radican en una sola palabra: una buena historia. Ese es el concepto, una buena historia, una buena narrativa, o como se dice en inglés, un storytelling poderoso.
4: Pero este fenómeno no se queda ahí, ya que en esta ocasión varias selecciones que irán a la Copa del Mundo han decidido crear producciones interesantes para presentar sus convocatorias.
7: Roller...
3: Tiene que ver también con el uso de la tecnología, que te permite crear cosas que antes eran imposibles, juntar pasado, presente, proyectar un futuro, ¿viste? Y eso también genera, las producciones te permiten generar eso. En el caso de Sudamérica, nosotros también tenemos una conexión importante con el fútbol, que es más pasional. O sea, lo vivimos de otra manera y eso se ve reflejado en las piezas que se hacen. El resto del mundo se está subiendo y se puede ver en las presentaciones de las selecciones. Inglaterra es un caso que apeló un poco a su mística y a su música.
4: Una grata costumbre del evento deportivo más importante del mundo.
2: Y este fin de semana se realiza una nueva versión de la Expo Mascotas y Animales 2026. La exposición se realiza de manera anual y busca reunir a los amantes de los animales para que disfruten a través de talleres, exhibiciones, zonas de adopción y muchas otras actividades. Además cuenta con zonas especializadas en reptiles, aves, especies marinas y un veterinario para las consultas. El evento se realiza en el Espacio Riesco hasta este domingo 31 de mayo y para acceder al evento pueden comprar sus entradas a través de Ticket Plus.
11: Tenemos muchas actividades, tenemos una zona de jornada de adopción preciosa, tenemos también una zona de pista central con muchas actividades y exóticos, educativos, para quienes nunca los han visto de cerca o quieren aprender más sobre ellos, yo creo que es el momento.
2: La Comic-Con Chile celebra 15 años de existencia y ya confirmó sus primeros invitados internacionales para esta nueva versión de este 2026. El primer confirmado es Frankie Muniz, protagonista de la serie Malcolm in the Middle para el viernes 3 de julio, quien llega a nuestro país tras protagonizar una nueva temporada de la serie que lo lanzó a la fama. Por otro lado, la organización también confirmó a Carlos Villagrán, conocido por su personaje Kiko en la mítica serie El Chavo del Ocho, quien además estará presente los 3 días del evento. Esta nueva edición de Comic-Con se realizará los días viernes 3, sábado 4 y domingo 5 de julio de 2026 en Espacio Riesco. Las entradas ya están disponibles a través de Punto Ticket. Y en el mundo del espectáculo, la histórica Yuri regresa a nuestro país presentando su gira icónica Recargada, además de un nuevo álbum. Pablo Figueroa conversó con ella y revisamos todos los detalles en el siguiente informe.
12: Se toma todo con humor, como ha sido casi toda su carrera. En esta entrevista con CNN Chile habló de todo y también, claro, tuvo que cantar.
13: El hombre que yo amo sabe que lo amo. Ay, es que me pongo muy nerviosa porque como ya la han escuchado con Miriam, digo, ay, siempre estoy con ese rollo.
12: Pero esta vez no son sus canciones, son versiones de mujeres a las cuales ella admira. Esa es la base de Señora, su último trabajo, el cual se comprende con varias interpretaciones.
13: En agosto empecé a probar dentro de Icónica un popurrí de varias de estas canciones. Y yo notaba que la gente, o sea, de pie, ovacionado y cantando, dije, espérate, o sea que, ¿cómo? A ver, digan ustedes, ¿les gustaría que yo hiciera un disco de estas mujeres espectaculares, icónicas como yo? Y todas las mujeres decían, sí, haz un disco, por favor, Yuri. Pues a las semanas se junta la gente de mi compañía disquera, el AR de la compañía disquera, y me dice, Yuri, queremos, te traigo un recado de parte de mi secretaria y todas las mujeres del piso donde yo estoy. Ah, caramba, qué recado. Que te acuerdes, sí, que te acuerdes, por favor, de todas las señoras en tu nuevo disco.
12: Y este trabajo la trae de vuelta al país porque Yuri busca nunca repetirse y a la vez, cada vez que viene al país a presentarse, entregar un espectáculo nuevo. Y eso es la base de Irrepetible, un show con 15 cambios de vestuario.
13: Es un show único porque la verdad yo creo que ninguna cantante hasta ahora, latina sobre todo y americana, no sé, se pueda poner sus vestuarios de hace 40 años. No sé si quepa. Porque el cuerpo va cambiando, Pero sí les puedo decir que a través de la música, a través de los sentidos, a través de los videos, las coreografías, los arreglos musicales, mis vestuarios originales, el 50% son vestuarios originales, que los tenía yo guardados en una bodega ahí especial. Obviamente las demás son réplicas, pero sí te puedo decir que los voy a llevar.
12: Un show que la gente podrá ver a finales de junio en el Gran Arena Montichano.
13: Un beso muy, muy, pero muy cariñoso a toda mi gente de CNN. A ti, José, un beso muy grande. y a toda mi gente de Chile, los espero este 26 de junio. Compren ya sus boletos, 9 de la noche en Ticketmaster. Gracias, que Dios los bendiga, ya te veo, corazón.
12: Ahí está, la invitación de un artista que tiene una ligación bastante cercana con el país, pero que nunca busca dormirse en los laureles.
2: Y con estas informaciones cerramos esta edición de CNN Prime de este sábado 30 de mayo. Los invitamos a seguir en la compañía de CNN Chile y a estar atentos a todas las nuevas informaciones a través de nuestro sitio web cnnchile.com y por supuesto nuestras redes sociales. Que tengan muy buen fin de semana, muy buenas noches.

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2: ¿Qué tal? ¿Cómo está? Bienvenido, bienvenido a una nueva edición de Entrevistas CNN. Mi nombre es Nicolás Cabargas y el día de hoy tengo el placer de comenzar con una pregunta para usted. Tal vez se ha fijado y si no, se lo pregunto desde ya. ¿Ha visto más caras de personajes históricos en las góndolas, en las vitrinas, en las vidrieras de las librerías durante los últimos años? Y es que es un verdadero fenómeno el interés de los chilenos, de las chilenas, por las figuras de la historia. Y es en este boom que nace El Húsar y la Muerte, una novela que nos cuenta los detalles de los últimos días de el guerrillero Manuel Rodríguez. Para conversar acerca de esta novela, le damos la bienvenida a su autor, Andrés Valenzuela. Andrés, ¿qué tal? Bienvenido a Entrevistas CNN.
3: Hola, Nicolás. Un gusto estar acá. Muchas gracias.
2: No, por favor, el gusto es todo nuestro para hablar de este libro. Primero, preguntarte desde ya las sensaciones de la gente, quienes lo han podido leer, qué mensajes están entregados.
3: Aparentemente ha gustado, porque como tú bien dices, a la gente le interesa la historia, le interesan las figuras de nuestra historia, y Manuel Rodríguez en particular es un personaje bastante querido. Entonces, la percepción que existe es que el libro ha gustado y a la gente aparentemente ha pasado un buen rato con la lectura, lo cual a mí me tiene muy contento.
2: Cuéntanos un poco acerca de la estructura de este libro. Es una novela con mucho, mucho dato histórico, fiel a la realidad, que toma además una época, un periodo de tiempo que, para ser una figura tan estudiada como es la de Manuel Rodríguez, es un periodo que muchas veces no se suele hablar tanto. Cuéntanos un poco acerca de esto.
3: Efectivamente, bueno, sí, es una novela que tiene una base histórica, digamos, bastante fiel. A mí no me gusta inventar, me gusta apegarme a las fuentes y en base a eso crear un relato de ficción. Y efectivamente, es un relato que ocurre dentro de un periodo de tiempo bastante acotado, son solo un par de meses, más o menos poco antes de Cancha Rayada hasta poco antes de la muerte del personaje central, de Manuel Rodríguez. Pero fue un periodo bastante acontecido, pasaron muchas cosas, partiendo precisamente por esa batalla de Cancha Rayada, que fue una derrota para los patriotas, y después vinieron una sucesión de cosas, entre medio, Manuel Rodríguez fue el director supremo durante un periodo muy acotado de tiempo, el ejército patriota también estaba desaparecido, no se sabía qué pasaba en Santiago luego de esa derrota. Entonces pasaron muchas cosas en términos históricos y a la vez también, bueno, en términos personales, la historia de Manuel Rodríguez también llega a ciertos puntos bastante definitorios, y eso es lo que traté de plasmar un poco en la novela.
2: Estudiando un personaje que tiene tanto mito en torno a su propia figura, donde muchas veces el mito pasa a superar incluso la reconstrucción histórica, ¿cómo fue tu abordaje en este sentido para mantenerte, lo decías tú, lo más fiel a la realidad posible?
3: Primero, una carga alta de responsabilidad, porque es un personaje bastante querido por la gente, digamos, es un personaje muy importante para nuestra historia. Entonces había una responsabilidad importante de estar a la altura del personaje. Ahora, como tú bien dices, efectivamente hay harto de mito respecto a la figura de Manuel Rodríguez, y a mí lo que me parecía era necesario, era un ejercicio de justicia, porque habiendo analizado las fuentes, me parece que Manuel Rodríguez es una persona bastante sencilla de personalidad, no le habría gustado ningún tipo de idolatría, y me parecía justo para el personaje que fuese plasmado en esta historia de ficción como lo que realmente es, como un ser humano, con luces y sombras, con anhelos, con deseos. El Manuel Rodríguez abogado también, que es pasado por alto y que tiene una parte importante dentro del relato. Entonces, evidentemente está el mito, pero también, digamos, a mí me parecía importante hacernos cargo de la persona real detrás, y eso es lo que también se trató de plasmar en las páginas del libro.
2: Tal cual, acompañando entonces lo que fueron los últimos meses de vida de un guerrillero que, lo decías tú, lo has repetido incluso ya un par de oportunidades en estos minutos, un personaje muy, muy querido incluso hasta el día de hoy. ¿Por qué crees que se debe esta magia con un nombre que uno incluso ve en el día a día en nuestra capital, en regiones? No son pocos los monumentos, de hecho es más, estamos viendo en las imágenes, en nuestra pantalla, un recorrido que pudiste hacer por diversos lugares que llevan el nombre del guerrillero. Este cariño, esta serie de homenajes, la figura histórica, cómo ha cambiado, cómo ha sido utilizada incluso en política durante muchos, muchos años. ¿A qué crees que se debe? ¿Dónde está el encanto de Manuel Rodríguez para con el chileno y las chilenas?
3: Yo creo que, bueno, en buena parte viene de toda esta construcción mítica de carácter casi legendario que existe de Manuel Rodríguez, que viene un poco, claro, de la función que cumplió en lo que se llama la Guerra de Zapa, que era esta guerra de guerrilla en el contexto de la Reconquista realista, donde cumplió una función bastante importante y un trabajo bien sucio, que es muy peligroso además, en donde, digamos, su figura se enalteció. Además, en su momento, tenía un arrastre popular muy importante, la gente lo quería mucho, era de los llamados próceres históricos, con mayor arrastre dentro del bajo pueblo, que es algo que no pasaba con otras figuras de esa época. Y todo eso yo creo que se transporta a lo largo de los años, incluso hasta nuestros días, y por eso la figura de Manuel Rodríguez resulta tan, tan atractiva, tan atrayente, tan interesante. Y como te decía recién, mi idea también era un poco aterrizar el relato, sacarle un poco de ese mito y mostrar esta parte más humana del personaje, que me parecía justo plasmarla, a pesar de que es una historia de ficción, me parecía justo plasmarla para que la gente también la tenga presente y la conozca.
2: Tal cual, este mito convertido en humano, entonces en este texto, el usar y la muerte, cada vez que se habla de uno de los fundadores de nuestra patria, muchas veces en contraposición, quienes toman por cariño, por figura histórica, a un nombre hacia arriba, suelen bajar otro, ¿no? Pasa con los ojiguinianos, con los carreristas. ¿Cuál es tu apronte, tu acercamiento con respecto a esta figura de Manuel Rodríguez en contraposición, por ejemplo, con la del padre de la patria, Bernardo O'Higgins?
3: Bueno, hay que ponerlo en contexto histórico de lo que pasaba en ese momento. Digamos, estaban por un lado los hermanos Carrera y los partidarios de los hermanos Carrera, por el otro lado estaban Bernardo O'Higgins, los ojiguinistas, la logia Lautaro entre medio. Entonces, era un periodo de bastante convulsión, incluso dentro del mismo bando patriota. Entonces, había enemistades propias de las relaciones humanas, incluso, en el mismo bando patriota. Y eso, digamos, también pasó a llevar o afectó la figura de Manuel Rodríguez, que estaba muy comprometida con José Miguel Carrera y, digamos, con los hermanos Carrera. Entonces, en ese contexto, claro, evidentemente, Manuel Rodríguez se aparece en contraposición directa con Bernardo O'Higgins, pero, insisto, poniéndolo un poco también en contexto histórico y bajando un poco el tema del mito, es propio de las relaciones humanas esto de los conflictos, incluso dentro del mismo bando beligerante en una guerra, como lo fue la Guerra de Independencia. Me parece que es algo que incluso puede ser hasta natural, los egos involucrados, pero evidentemente es una realidad. Bernardo O'Higgins y Manuel Rodríguez eran antagonistas y eso también estaba plasmado en el libro.
2: Andrés, lo decías tú, una figura tan mítica en la que te enfocas en este texto en sus últimos meses. ¿Quedó algo en el tintero, en la investigación, en las ganas de plasmar su historia para una especie de secuela de este texto?
3: O sea, siempre quedan algunas cosas en el tintero, por ejemplo, de cosas que no se saben del personaje, de qué fue de sus restos, quién lo mandó a matar, si es que esto realmente ocurrió así, o cómo siguió adelante la Guerra de Independencia con los personajes que están involucrados. De hecho, el periodo de la Guerra de Independencia es un periodo muy interesante y que, digamos, siempre da para pensar en secuelas, así que puede haber algo por ahí más adelante. No sé si que haya quedado en el tintero, pero que sí, vale la pena, son historias que vale la pena contar, estos de la Guerra de Independencia, y por ahí puede ir algo.
2: Guerra de Independencia, entonces, el trabajo de El Húsar y la Muerte de Andrés Valenzuela, un abogado, un autor de novelas que ya habías utilizado la historia como pretexto para afinar tu pluma.

0: y contar y llevar a las personas, ¿no? A los lectores a esos lugares con buenas historias. En algún minuto, enfocado 100% en la Guerra del Pacífico. Ahora, preguntarte, en la época de la independencia de Chile, ¿te logró enamorar lo suficiente como para tener otros textos en esta época?
1: No, por supuesto, y no solamente la Guerra de Independencia, la Guerra del Pacífico, toda la historia es muy interesante y son historias que vale la pena, que vale la pena contar y vale la pena repasar desde la ficción, así que claramente la Guerra de Independencia es un tema que vale la pena recorrer a lo largo de una novela, tal como también la Guerra del Pacífico, la Guerra Civil de 1891 y una infinidad de otros temas que siempre están ahí y que vale la pena traer de vuelta, y sobre todo, digamos, a través de la ficción, que puede hacer estos relatos un poco más atractivos para la gente.
0: Andrés, para quienes están pensando desde ya en comprarse El Húsar y la Muerte y tenerlo en compañía algunos días para disfrutar de la historia de Manuel Rodríguez, preguntarte desde ya, ¿estás trabajando en tu oficina en algún periodo histórico en particular, en una historia? Adelántale algo a la gente que te acompaña hasta ahora en Entrevista CNN.
1: Bueno, la Guerra del Pacífico siempre es un tema que da para este tipo de relatos, pero también hay un periodo vinculado a la Guerra de Independencia, que es todo lo que ocurrió antes de la Junta de Gobierno de 1810, que también fue un periodo muy acotado de un par de meses, más o menos desde mayo de 1810 hasta septiembre, donde se dio una sucesión de cosas, hubo cambios en la gobernación, subieron algunas figuras, bajaron otras, hubo unos detenidos por ahí que encendieron los ánimos en Santiago. Todo el periodo, que va más o menos desde mayo hasta septiembre de 1810, es un periodo muy interesante y por ahí también estoy trabajando, recuperando algunas fuentes para un relato, reconstruirlo desde la ficción también.
0: Notable, Andrés, porque ese periodo, el que mencionas, ¿no? Antes de la primera junta de gobierno, tuvo mucha, mucha rosca política hasta llegar hasta finalmente lo que terminó sucediendo. Andrés Valenzuela, autor de Húsar y la Muerte, muchas gracias por este diálogo con Entrevista CNN.
1: Muchas gracias a ti, Nicolás. Encantado de estar aquí.
0: Una novela para conocer al hombre detrás del mito, Húsar y la Muerte, la invitación de esta jornada de Entrevista CNN. Que esté muy bien. Nos reencontramos en otra ocasión. Chao, chao.
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9: El norte de Chile, Bolivia y Argentina conforman el triángulo de las reservas más grandes de litio.

0: solo nuestro país tiene cerca del 51% del mineral del mundo. Este metal blanco y blando se encuentra en la naturaleza en ambientes evaporíticos, pedazos de mar que quedaron en medio de la tierra, más conocidos como salares. También está presente en roca dura de magma cristalizado y en rocas sedimentarias. En Chile es extraído desde los salares, principalmente el de Atacama, y sometido a un proceso de evaporación que demora desde 18 meses a 2 años. Luego es purificado y tratado para su utilización. Uno de sus usos más importantes es en baterías recargables de vehículos eléctricos, paneles solares, en la construcción de naves espaciales y submarinos. En nuestra vida cotidiana está presente en computadores portátiles, celulares y cámaras digitales. Por sus diversos usos, en tecnología es conocido como el mineral del futuro.
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2: Qué gusto volver a encontrarnos en una nueva entrevista, CNN, y hoy día tengo el placer de que me acompañan dos tremendos músicos de una de las orquestas de jazz más icónicas de nuestro país, me refiero a la Mapocho Orquesta. Justamente están nominados nuevamente a los Pulsar 2026, ahora en dos categorías, ¿no? Por el mejor álbum del año, por su disco Ilusiones Ópticas, y también por mejor grabación del año. Así que nos acompaña hoy día Alfredo Tauber, quien es trombonista y además director de Mapocho Orquesta, y como no, también Javiera Anselmi, que es saxofonista, integrante, por supuesto, que de esta tremenda agrupación. Bienvenidos a CNN Chile, ¿cómo están?
3: Hola, Trinidad, bien, muchas gracias por la invitación.
4: Muchas gracias, Trini.
2: Gracias a ustedes por sumarse a este espacio. Queríamos hace rato invitarlos, así que estuvo perfecta esta nominación a Pulsar 2026, que de hecho la ceremonia ya va a ser el próximo 4 y 7 de junio. Van a ser dos jornadas, como el año pasado también. Bueno, antes que todo, muchas felicidades por ambas nominaciones. Y preguntarles qué significa volver a estar en esta lista. Entiendo que es la quinta nominación en los Pulsar, y especialmente en este aniversario de los 10 años. Aunque, en estricto rigor, comenzaron en el 2014, entiendo. 2016 fue el primer disco, ¿no?
3: O sea, no hemos pasado un poquito de celebrar los 10 años. Ha sido una celebración larga. pero felices igual. Felices de estar nominados, porque igual, independiente de quién se quede con el premio, ya estar ahí con los grandes colegas y amigos que están nominados también, ya es estar dentro de los 5 mejores discos del año, y eso dice mucho, yo creo. Aparte, los otros discos también son tremendos, de tremendos músicos, tremendos compositores, así que muy felices y honrados.
2: Buenísimo. Estaba viendo ahí que también compiten con Cuerda al Aire, de Federico Daneman, está también
3: Claudio Rubio.
2: Claudio Rubio, entre otros. Ella lleva el fuego, entre otros grandes músicos. Así que sí, por supuesto que ya es un logro. ¿Qué te parece a ti, Javiera?
4: Bueno, por lo mismo que decía Alfredo, es un verdadero honor. O sea, la calidad musical que ha alcanzado el jazz en Chile hoy es tremenda. Y queda en evidencia con los nominados que hay este año.
2: De todas maneras. Bueno, Cicatriz les dio el primer premio Pulsar. Eso fue el año 2017. Sí. Y ahora llegan con este disco titulado Ilusiones Ópticas, compitiendo en la categoría, como decíamos, a Mejor Álbum de Jazz y Grabación. ¿Cómo describirían la distancia artística entre ese primer disco y este más reciente?
3: Sí, bueno, Ilusiones Ópticas es un disco donde nos atrevimos un poquito a quizás distanciarnos un poco del lenguaje más tradicional de las orquestas, que está más vinculado al swing, como al jazz más tradicional, y quisimos hacer un poco música más moderna, que tiene más funk, más soul, música más urbana, si se puede decir de alguna manera. Entonces es un disco que es un poco más atrevido, si se puede decir, y tiene canciones también, que es algo que no se hace mucho en la big band. Siempre que uno ve una big band en vivo, como que es el momento del cantante invitado, y como que siempre tocan un tema de Frank Sinatra o de Ella Fitzgerald, que es como repertorio en inglés, que claro, es repertorio hermoso también, pero como que algo que quisimos proponer fue proponer repertorio en español para big band. Entonces, para eso contamos con Francisca Buendía también, que es una tremenda compositora, que hizo canciones, escribió letras en conjunto con nosotros para este álbum. Entonces el disco creo que es

0: representa un panorama bien fresco para la música de Big Band, y esa es la idea.
1: Y bueno, 10 años es muchísimo para sostener este proyecto. La orquesta comenzó, decíamos, claro, en 2014, 2016, el primer disco, con varios ex integrantes de la Conchalí Big Band, que es una escuela gratuita de jazz, de las más respetadas en nuestro país, hay que decirlo, y que se fundó el año 94. ¿Cómo influyó ese origen en el ADN de la orquesta? ¿Cómo lo ven ustedes? Javi, si quieres parte tú, y después aquí Alfredo.
2: Bueno, definitivamente el hecho de comenzar en un nicho de jazz en Conchalí influyó un montón en cómo se desarrolló la Orquesta Mapocho después, sobre todo con los conciertos educacionales que se hacen todos los años, como una forma de devolver y retribuir también este aprendizaje gratuito que tuvieron los chicos en Conchalí. Y bueno, Mapocho Orquesta siempre ha cumplido una labor educacional muy importante a través de la música.
0: Claro, o sea, además de esta beta como de ser una banda de música que saca discos y hace obras, también tenemos esta área educacional donde estamos constantemente terminando espacios educacionales, vamos a colegios y hacemos conciertos educativos donde a través de la música tratamos de devolver un poquito de lo que hacemos y un poco de tratar de mostrar que hay otras realidades y que se pueden elegir otras cosas que hacer, más que solo elegir el camino del dinero.
1: Justo les iba a preguntar a propósito de eso, de este trabajo sostenido que ustedes han tenido con jóvenes a través de la Asociación Cultural y Educacional Mapocho, que bueno, asumen este rol y me parece maravilloso a nivel país. ¿Cómo ha sido el feedback que ustedes han recibido por parte de esos jóvenes?
0: Yo creo que es siempre muy entretenido ir a los colegios. El feedback por lo general es muy efusivo, como que los cabros chicos se vuelven locos en realidad en los colegios. Es muy interesante verlos a ellos interactuar con la música, porque también nosotros tenemos una posición en la que tratamos de no ser como condescendientes ni menospreciar la inteligencia de los niños, y no tratamos de hacer música más simple para los niños. Nosotros vamos y tocamos la música que hacemos, tocamos jazz de orquesta en los colegios, y los niños la aprecian de la misma manera que la Cuncuna Amarilla, que también es música muy linda, pero nosotros vamos y tocamos lo que hacemos y los niños quedan locos y lo disfrutan de la misma manera. Entonces estamos tocando swing, así como lo que sea, y hay niños que se quedan ahí sentados, que quedan locos con ver los 15 vientos que están tocando frente a ellos, y hay otros que están ahí en la esquina bailando, y también hay otros que no pescan, que está bien también, no todos les tiene que interesar, pero para mí igual como que con que 2, 3 se les haya removido algo por dentro, creo que está la misión cumplida.
1: Uy, que la música además mueve montañas, así que la verdad es que tremendo la ola que hacen ahí. Muchas felicidades desde ya. Chile tiene una gran escena de jazz, pero muchas veces este género llega a un público bastante específico. ¿Sienten que Mapocho Orquesta ha podido de alguna manera traspasar esa frontera hacia audiencias un poco más amplias? Y si es así, ¿de qué forma lo han logrado? ¿O creen que ahí hay un pendiente? ¿Cómo lo ven?
2: Yo creo que está un poco pendiente, pero sí Mapocho Orquesta ha logrado atravesar como un poco más estas barreras del nicho solo del jazz, porque como decía Alfredo, este disco especialmente mezcla el estilo del jazz con reggae, con soul, entonces estamos llegando como a públicos que quizás antes no escuchaban o no estaban interesados únicamente por el jazz, y es un álbum que mezcla muchos estilos. Y eso nos va a permitir, y ya nos está permitiendo llegar a mucho más público.
0: Sí, además como que igual nosotros tratamos harto, o sea, también hay pocos espacios para tocar exclusivamente jazz, como sí, el Club de Jazz o Thelonious, faltan espacios, que esos lugares han resistido mucho para sostener la escena, pero también de manera forzada, gracias a que solo existen esos espacios, nosotros hemos tenido que abrirnos espacios en otros lugares. Y eso también genera, por inercia, tener que tocar en lugares que no son necesariamente de jazz. Y eso igual nos hace llegar a otros públicos que, de alguna manera, funciona bien también.
1: Sin duda. Bueno, el 18 de junio van a estar estrenando de lleno este disco Ilusiones Ópticas en vivo en Matucana 100. Como invitados sabemos que va a estar ahí la banda Fase Solar, entiendo. Sí. ¿Qué podemos adelantar de ese show? ¿Qué se espera para que todos quienes nos siguen ahí a través de las pantallas de CNN Chile puedan sumarse a esta celebración?
0: Sí, bueno, va a abrir la tremenda banda Fase Solar, que está lanzando su disco nuevo también. Y el disco, bueno, Ilusiones Ópticas, que está todo basado en toda esta idea de cómo las ondas del sonido se pueden como extrapolar a la visión. Va a estar acompañado de un show audiovisual también. Nos están acompañando un visualista de Ion Studio. Entonces va a estar acompañando un show de luces y visuales muy bonito que estamos trabajando ahora. Y bueno, también va a ser un poco retomar el disco acá en Santiago, porque el año pasado nos dedicamos mucho más a tocarlo, tratamos de salir de Santiago porque es algo que nos cuesta bastante en realidad siendo un grupo tan grande.
1: Sí, ¿cuántos son? 18, ¿no?
0: Somos 18 tocando este disco en este momento, porque andamos con Francisca Buendía, que canta los temas del disco. Generalmente somos 17, pero en este disco, como está Francisca, somos 18. Lo que hace toda la logística súper complicada generalmente, porque somos caleta. Entonces, como que ahora va a ser retomar el disco en Santiago, y qué mejor que en la hermosa sala que tiene Matucana 100 para tocar. Va a ser el 18 de junio, todavía quedan entradas por Ticket Plus, quedan poquitas preventas, así que va a ser una jornada muy bonita.
1: A invitarlos a m100.cl también para que vayan a ver todas
0: las cosas. Y también para esa fecha va a estar por primera vez el disco en físico para...
1: ¡Ah, maravilloso!
0: Para adquirirse esa vez.
1: Me encanta. Sí. Bueno, Javi, preguntarte, ya son 18, comentábamos, son un montón, me imagino ahí la logística para moverse. ¿Cómo logran particularmente llegar a decisiones, por ejemplo, más bien artísticas, ¿no? Respecto a nuevos trabajos, nuevas placas, ¿cómo se organizan ahí? Obviamente hay un director aquí a mi lado, Alfredo, pero ¿cómo lo logran ahí?
2: Claro, o sea, como todo buen proyecto musical artístico es autogestionado. Entonces hay una comisión, somos unos pocos en la banda que estamos como organizando las cosas que vienen, las fechas, etcétera. Bueno, respecto a las decisiones artísticas, como estamos trabajando principalmente en el estreno de este disco, el año pasado quizás no lo tocamos mucho, entonces, y como decía Alfredo, lo tocamos más afuera de Santiago para descentralizar también la música, para que salga de la capital. Y ahora estamos volviendo nuevamente a presentarlo dentro de Santiago. Esperamos seguir dándole más conciertos, en realidad. Yo espero seguir tocando este disco este año, es un disco hermoso. Es un show también de larga duración, pero es muy, muy entretenido. Como decía antes, son diferentes estilos y, bueno, queda la invitación hecha también para el jueves 18 de junio a las 19:45 horas.
1: ¿Cuánto dura el show, el concierto completito, aproximadamente?
2: Aproximadamente 2 horas.
1: Ya.
2: Sí.
1: Maravilloso.
2: Sí.
1: Para que vayan ahí con las familias, con los niños, que les hace tan bien empaparse de la música desde bien chiquititos. ¿Cómo ven la escena actual musical a nivel general y también particularmente en el jazz, ustedes?
0: Yo creo que hoy día la escena está pasando por un momento muy efervescente, porque creo que hay muchas cosas que decir. Creo que hoy día que la cultura está pasando por una crisis en la que los presupuestos están siendo recortados, en la que hay mucha incertidumbre en realidad. Cada vez hay más cosas que decir. Entonces creo que inevitablemente va a haber un florecimiento del arte, que es algo que ha pasado históricamente cuando vienen los momentos difíciles, porque nos sirve para defendernos de alguna manera. Y así veo que sucede todo el tiempo. Entonces creo que los discos que están nominados, por ejemplo, a Pulsar este año, son un gran ejemplo de eso. Hay mucha música muy intensa, con discursos muy potentes que están puestos ahí en la norma. Por ejemplo, el disco de nuestros compañeros de la Big Band de Valparaíso, Situación de Calle, con Pascual y la Vaca, es un disco muy, muy potente, muy bonito, que tiene un discurso muy potente también. Entonces, en ese sentido, creo que hay gente haciendo cosas muy valiosas que van a ir en contraposición a lo que está pasando en este momento, porque puede que esté difícil en un tiempo más.
1: Bueno, queremos darles las gracias a ustedes dos por acompañarnos, grandes integrantes de la Mapocho Orquesta, Javiera Anselmi, saxofonista barítono, entiendo, sí. Y también Alfredo Tauber, que está acá al lado mío, trombonista y además director de la Mapocho Orquesta, por acompañarnos. Vamos a estar atentos ahí a la ceremonia de los Pulsar 2026, 4 y 7 de junio, entonces, estos premios que entrega la Sociedad Chilena de Autores e Intérpretes Musicales. Muchas gracias por la compañía.
0: Muchas gracias.
2: Muchas gracias.
1: Y a ustedes también, que están del otro lado, gracias siempre por estar aquí con nosotros en Entrevistas CNN. Nos

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4: Hola, ¿cómo están? Bienvenidos, bienvenidas una vez más a Sanamente. Hoy tenemos, como siempre, una selección de contenidos que busca explorar ese profundo y apasionante mundo emocional que compartimos. Y vamos a partir justamente con pensando en esas herramientas, esos valores que transforman la sociedad. Y uno de ellos es ser gentil. Vamos a tener la conversación con el fundador de el Movimiento Internacional por la Gentileza. Daniel Lumera vino justamente a que podamos explorar por qué la gentileza puede ser no solo una buena cosa para nuestra coexistencia común, sino también para nuestro bienestar personal e incluso para nuestro bienestar y crecimiento económico. Además, vamos a abordar esa pregunta que todos queremos responder, que es cómo podemos hackear a nuestro sistema nervioso cuando está demasiado alterado. ¿Cómo podemos comunicarle que está a salvo? Vamos a hablar de eso en nuestra cápsula de experto, pero también de muchas otras cosas más que van a comenzar ahora en este capítulo. Y vamos a partir con esto que sabemos, porque las personas en general tendemos a relacionarnos con personas similares a nosotros. En el colegio, los cursos, por ejemplo, se dividen por nivel y nos segmentan realmente por edad. Aunque la universidad a veces es un poquito más diversa, igual al final somos todos bien parecidos. Pero hay un lugar donde las generaciones terminan encontrándose, y es el trabajo. O eso es lo que desearíamos, ¿no? Personas que pueden tener, estar viviendo la etapa, por ejemplo, de criar hijos, se pueden encontrar con alguien que hoy es abuelo o abuela, o alguien que definitivamente está iniciando su carrera. Todos son parte del mismo equipo, comparten los mismos desafíos. ¿Cuál es el valor y la riqueza que existe en esa convivencia intergeneracional? Lo vemos en la siguiente nota de Constanza Pérez.
5: Logremos el objetivo.
6: Si hay un lugar donde la diversidad de edades se hace evidente, es la oficina. Un espacio donde conviven personas con experiencias, recorridos y maneras muy distintas de entender el trabajo. Jazz es la más joven del área de formación de empresas SB. En su equipo convive con personas que tienen trayectorias y edades completamente distintas a la suya. Un ejemplo de ello es Mónica, quien lleva más de 30 años en la empresa.
7: Bueno, estaba ahí recién ingresando después de salir de la universidad a este trabajo y encontrarme obviamente con mi partner, a la cual era su mano derecha, que fuera mucho mayor que yo, era igual como algo, igual me asustó al principio porque obviamente fui criada por abuelos. Mis abuelos tenían una mentalidad muy cuadrada y es prácticamente la que tienen a Moni en este momento. Entonces tenía como ese miedo de que pudiera pasar lo mismo, que fuera como ese mismo choque, digamos que de pensamiento como tal. Pero no, sabes que me encontré con una grata sorpresa.
8: Es una relación bastante fluida, a pesar de las diferencias de edad. Tengo facilidad como para adaptarme a otras personas y siento que la convivencia es bastante buena. O sea, no me miran raro porque soy la mayor del equipo. Yo podría ser la mamá de muchas de ellas. Sin embargo, tenemos una relación súper rica.
6: Las oficinas se han transformado en puntos de encuentro de hasta 4 generaciones. Las que comenzaron trabajando con fax y archivadores de papel, junto a otras que crecieron haciendo videollamadas y compartiendo archivos desde la nube.

0: Nunca había habido tantas generaciones juntas en un mismo puesto de trabajo, en un mismo lugar de trabajo, y nos encontramos con que hay una cierta compartimentalización. Estos son jóvenes, estos son mayores, y como una distancia que genera desconfianzas mutuas.
1: La convivencia entre generaciones ha sido siempre algo muy natural en la vida del ser humano. Entonces, la estratificación que tenemos hoy día en nuestra sociedad por edad no es natural. O sea, es algo que ha sido parte de la sociedad moderna, de la revolución industrial, de la división social del trabajo. Entonces, todo el proceso de modernización de la sociedad fue contribuyendo a esta estratificación por edad. Como durante tantos siglos como sociedad aprendimos la estratificación, ahora tenemos que abrirnos y abrir nuestra mente justamente a esta convivencia.
2: Durante gran parte de la vida solemos relacionarnos con personas de edades similares, pero el trabajo rompe esa lógica y obliga a encontrar nuevas formas de convivir y comunicarse. Y en Chile, donde la población envejece cada vez más, esa diversidad ya es parte de muchas oficinas y que proyecta un desafío para las empresas. Porque cada generación llega con distintas herramientas, experiencias y maneras de mirar el mundo. Y justamente en esa diferencia aparece también una oportunidad.
1: Hoy día que tenemos una dificultad importante de convivencia, no solo en el entorno laboral, sino que en general en nuestra sociedad, vemos en la intergeneracionalidad esta idea de como casi como una vacuna, ¿no? Porque es algo que nos sana, que nos permite una mejor relación a todos los involucrados. Entonces también las organizaciones ganan con esto, ganan mercado laboral.
3: Yo creo que las generaciones mayores traen experiencia, vivieron mucho más que nosotros, situaciones que quizás yo aún no he vivido o que mis colaboradores o mi equipo no ha vivido. Traen también criterio, perspectiva y cautela, que creo que eso es súper importante en los equipos. Y las generaciones más jóvenes traen agilidad, traen dinamismo, ellos se cuestionan más las cosas y eso es súper valioso también.
2: Pero esa convivencia no siempre es automática. Los prejuicios y estereotipos asociados a la edad todavía generan un choque cultural entre generaciones.
1: Y es muy importante reconocer que en un primer momento se puede dar ese choque, ¿no? Y no enjuiciarlo. O sea, para muchos puede ser muy nueva esta relación entre personas de distintas edades. Entonces, lo primero es reconocer que puede ser un choque porque estamos distantes. Reconocer también que todos y todas tenemos ciertos prejuicios respecto de las personas de otras edades, ¿no? Tenemos prejuicios sobre los más jóvenes y sobre los mayores. Entonces, partir acercándose con esa honestidad respecto de lo que pienso y lo que espero de la otra generación es muy importante, y también esa visión honesta nos ayuda a no caricaturizar y a no generalizar. O sea, es muy importante que tanto las generaciones más jóvenes como las mayores se enriquezcan y se estimulen con esta relación, ¿no? Porque también podemos caer en la dificultad o en el error de creer que en realidad tenemos que ayudar, ¿no?, a las personas mayores, o que tenemos que enseñarles. Y en realidad tenemos que ver que tanto jóvenes como mayores tienen contribuciones importantes que hacer al mundo del trabajo.
0: Ese abismo que hay entre los dos se resuelve solamente intencionando que esta relación entre las generaciones se produzca, que tengan que trabajar juntos, hacer un proyecto juntos, porque ahí nos ha pasado, en Travesía lo hemos experimentado con talleres específicos. Cuando las personas mayores se encuentran con las personas jóvenes y los jóvenes se encuentran con los mayores y hacen algo juntos, generan un proyecto, descubren, no me había dado cuenta, nunca más pensé que teníamos tanta diferencia de edad.
2: El encuentro de generaciones permite que lo mejor de los dos mundos se pueda potenciar. Y aunque las diferencias generacionales muchas veces parecen una barrera, para Jazz y Mónica, esa distancia en edad terminó siendo una oportunidad de aprendizaje mutuo y de construir una relación que va mucho más allá del trabajo.
4: Yo venía con ese miedo de escuchar, de quizás no poder aportar cosas nuevas al cargo como tal y no ser como un aporte significativo para la compañía de Anamón, porque obviamente ella lleva muchísima más experiencia, pero no, es que me sentí súper escuchada. De hecho, todo tipo de regulamiento, de alguna tarea, algún cambio que quería hacer referente a algún ejercicio, ella lo aceptaba, me escuchaba, me retroalimentaba. El apoyo mutuo y genuino creo que se ha vuelto mucho más fortalecido a los otros como ingresar. Bueno, aparte de yo, otras personas más que son como de mi edad, al ingresar y de decir, tranquila, yo te apoyo. Tú no tienes que hacerlo sola. Yo te puedo ayudar, yo te puedo aportar, ¿cachai? No es necesario que te estreses sola. Sí, aquí estoy.
5: El ser capaz de mantenerse durante mucho tiempo en un trabajo tiene que ver con la capacidad de flexibilizar e ir adquiriendo nuevas habilidades. Hay instancias donde uno tiene que darse cuenta en que lo que aprendió tal vez ya no es válido y tiene que volver a aprenderlo de una manera diferente. Tenemos una relación, yo diría, de amistad, ¿eh? Una relación que va mucho más allá de lo laboral, ¿eh? Que es una riqueza que no siempre se encuentra en todos los equipos.
2: En un país que envejece y donde las generaciones conviven cada vez más tiempo en un mismo espacio laboral, el desafío ya no es solo compartir oficina, es aprender a escucharse, entenderse y descubrir que la experiencia y las nuevas miradas no compiten, sino que se complementan.
6: Hemos hablado antes de lo relevante que es transmitir a los niños y niñas desde muy chicos ciertos valores. Y desde hace un tiempo, en las temporadas de Sanamente, hablábamos del valor de la amabilidad. De repente decir como hay que ser más amable suena como una especie de deseo utópico, ¿no? Pero en los últimos años distintas iniciativas que buscan promover el bienestar humano, la cooperación, y sociedades más amorosas, incluso dentro de las instituciones que constituyen las sociedades, están trabajando en el campo de la amabilidad. Nos acompaña, de hecho, el fundador del International Kindness Movement, o el Movimiento Internacional de la Gentileza, un proyecto global que justamente impulsa modelos basados en este valor, que también inspiran liderazgos más conscientes en hospitales, escuelas, cárceles, distintos lugares, y por eso le damos la gran bienvenida, ojalá con una gran amabilidad, a Daniel Lúmera.
7: Es un placer grande, muchas gracias.
6: Oye, Daniel, quisiera saber en qué momento a ti, en Chile decimos, te cayó la teja, te vino como la claridad de que la amabilidad era algo que había que poner en el centro.
7: Fue una llamada de la profesora Inmaculata de Vivo, catedrática de Harvard, que me pidió de publicar un artículo científico con el título Biology of Kindness, Biología de la Gentileza, que ha estudiado un grupo de mujeres para 4 años y demostró que efectivamente las personas que entrenan la gentileza diariamente viven más y se enferman menos. Los biomarcadores a nivel genético de la longevidad dan resultados mejores. Y allí, viendo ese estudio, yo le dije, esto es un estudio que es necesario divulgar. La gente tiene que saber que la gentileza es un medicamento natural importante. Y allí comenzó un proyecto que se hizo viral. Son 350.000 personas en Italia, más de 80 municipalidades, hospitales, un estado. O sea, es increíble lo que está pasando en el mundo con la gentileza y la necesidad que tenemos de ser gentiles.
6: Oye, ¿y tú en tu vida previa eras gentil?
7: A veces no. Sobre todo era un poco gentil conmigo mismo. Necesitamos ser gentiles. Pero es algo que se puede aprender, como el optimismo. Lo heredamos por un 24% genéticamente, después es un músculo que tenemos que entrenar cada día. Entonces yo he tenido que arreglar algunas cosas.
6: Te pregunto eso porque ¿cuántos años tienes tú?
7: Mi cuerpo tiene 50 años.
6: Ya, después hablamos del otro. Tu cuerpo tiene 150 años.
7: 50 años.
6: Y por lo tanto, tú fuiste criado 50. En el viejo mundo. En el viejo mundo, la gentileza no era algo que estuviera como en el currículum escolar, ¿no? Y particularmente para los hombres era más bien la competencia. Incluso se premiaban ciertos valores como la agresividad, ser capaz de gritar más fuerte, ser capaz de imponerte, ¿no? Por eso te pregunto si tú antes eras gentil y los de tu generación, ¿no? ¿Cómo ha caído esta nueva verdad biológica en la reeducación de tu entorno y de ti mismo?
7: Para mí es muy importante que las personas sepan que la gentileza tiene un impacto real a nivel de salud y de bienestar, porque si no, no cambiamos el modelo cultural. Tenemos un modelo cultural hoy que utiliza el cinismo, la violencia verbal, física, económica, ecológica como principio de autoafirmación identitaria. Esto es muy peligroso. Y la gentileza parece ser inútil para poder sobrevivir en este mundo, pero no es así. Mi generación tiene que metabolizarlo esto y aplicarlo. Pero lo que puedo decirte es que podemos hablar de números al día de hoy. Convencer a las personas diciendo que, por ejemplo, si introducimos en una empresa la gentileza a través de un liderazgo gentil, la empresa produce más, las personas se enferman menos. Solo en los Estados Unidos, cuando es ausente en un entorno laboral gentileza y confianza, por turnover, burnout, absentismo, en un año se pierden de 450 a 550 mil millones de dólares. Esto es el Gallup, es un dato del Gallup, es muy sólido. Entonces, lo único que podemos hacer es demostrar que esto funciona, que no es una debilidad. Yo creo que la gentileza sea una característica femenina, presente en el hombre, en la mujer, y que para mí ha sido un descubrimiento increíble. Como ser amable, ser gentil, te cambia la vida, te la mejora la vida, bajo todos los perfiles.
6: Sí, hacia allá quería ir porque en algún punto, yo sé que lo necesitamos, y particularmente cuando queremos hackear los sistemas, necesitamos los datos, necesitamos convertir en dinero ciertas cosas, ¿no? Pero este es un programa en el que tratamos de encontrar las grietas del ser humano, ¿no? Navegarlas. Y las grietas están llenas de dolores, de frustraciones. La vida es demasiado difícil a veces. Entonces, me encantaría eso, conocer cómo fueron tus grietas y cómo tú pudiste ir descubriendo este mundo que estaba, por un lado, lleno de bienestar. Pero me imagino también lleno de sorpresas, porque cuando uno mira con estos ojos el mundo, hay un montón de regalos por ahí.
7: Mira, hay dos momentos de mi vida que han sido muy impactantes. El primero fue en el 2004, cuando se cayó todo completamente. Me enfermé, acabó el contrato con la universidad, cerré el centro de formación, entré en depresión. Todos los amigos me aislaron completamente. Se rompió mi relación de pareja. Fue uno de los momentos, yo creo, más duro en absoluto. Y más yo intentaba de forzar las cosas, de sanarla, y más empeoraba todo. Y al final me cerré siempre, lo voy a recordar aquel momento, me cerré todo en mi habitación, me senté y por primera vez acepté la debilidad de mi vida, la fragilidad. Y empecé a agradecer el dolor, el no poder, el no alcanzar, el no lograr y aceptarlo realmente profundamente. Y empecé a perdonarme porque había rechazado de la vida la debilidad, básicamente. Empecé a llorar, yo creo, como nunca antes. Fue este el momento el turn, el momento de cambio radical en mi vida, porque realicé que la fragilidad es una parte muy importante en la vida, muy importante. Y cambió todo. Descubrí la gratitud, descubrí el perdón, descubrí las fuerzas femeninas que dan profundidad, que dan empatía, compasión y cómo necesitamos todo esto. La segunda vez es un poco más impactante. Yo me dedico como línea social también a acompañar a las personas a la muerte, al final de la vida. Y me pasó algo muy bonito, pero muy profundo, con una madre que me pidió de acompañar a su hija, adolescente, tenía un cáncer esta chica al cerebro, y de acompañarla, porque la madre, el deseo de la madre era que su hija pudiera morir en paz. Y cuando llegué en el lugar del hospital, vi instantáneamente que mi presencia allí no era para la hija, era para la madre. La madre no conseguía dejarla ir. Entonces he pedido a la madre de sentarse conmigo cerca de la cama, de agradecer a la hija, de agradecerla. La madre dijo cosas increíbles: gracias por haberme permitido de darte la leche, de nutrirte, gracias aunque no pueda verte crecer, casarte. Eso fueron momentos muy intensos. Y después de media hora de agradecimiento, he pedido a la madre de despedirse, de decir simplemente tres palabras: te dejo ir. Se tomó un tiempo, un silencio muy largo, y le dijo: hija mía, tres veces, lo recuerdo, yo te dejo ir. Y en 30 segundos la hija estaba esperando el permiso de la madre. Murió en 30 segundos. Esto es la capacidad de tener ternura, de estar presente el uno para el otro. Es un acto de gentileza dejar ir a una persona. Estos han sido los momentos que me han hecho entender cuáles son los valores de la vida. Que no es conseguir, competir, que es escuchar, que acoger. Y que la fragilidad a veces nos saca cosas maravillosas.
6: Hace unos años nosotros en el área de futuro hacemos muchas entrevistas de ciencia, ¿no? Y hace unos años conocimos este índice que en medicina se usa, que es el índice de fragilidad, y que es un índice para gestionar los riesgos en la población. Pero me encanta que se llame así y que sea tan útil, porque ¿qué pasaría si eso lo convirtiéramos en una cuestión más profunda, ¿no? No solo en un indicador médico afuera, sino en un indicador personal adentro. Uf, ¿cómo cambiaría todo, no? Después de todos estos como despertares, ¿qué regalos ha tenido la vida de la mano de la fragilidad?
7: Que todo esto se convirtió en cursos universitarios. En Harvard soy docente de Biology of Kindness, un curso de un año. Hemos hecho el primer máster sobre la gentileza con la Universidad de Florencia para médicos. Hemos creado una red de hospitales gentiles, hemos visto cómo acoger a las personas es un arte de atención, de cuidado, de presencia, como el factor humano en una época tecnológica donde por la primera vez hay una tecnología que puede no solo superarnos, sino dominarnos. El factor humano marca la diferencia. Necesitamos personas, necesitamos una feminilidad más profunda en hombres y mujeres, redescubrir que hay una manera diferente de vivir y de existir en este planeta y que lo necesitamos para nuestra salud. Mira, la gentileza, la ciencia, es increíble lo que está haciendo la neurociencia al día de hoy. Lo llama ripple effect, el efecto contagio. La gentileza es contagiosa. Si nosotros vemos una persona gentil, no solo que recibe o lo da, al ver una persona gentil, tu cuerpo estimula la producción de oxitocina, la hormona de la felicidad, del bienestar.
6: Simplemente como un efecto espejo, ¿no? Al mirar al otro hacerlo, hay algo que yo sé cómo se siente.
7: Una parte de ti te dice, imita, porque ahí hay el bienestar, ahí hay el bienestar. Entonces nació un movimiento internacional increíble, se hizo viral, y todo comenzó con un libro, que es Biología de la Gentileza, una librería. Puse un libro para cada persona que compraba un libro, regalaba otro libro a quien lo necesitaba. Después el primer hotel ofreció una noche gentil. El primer restaurante, una comida gentil a quien no podía permitírselo. Un primer ayuntamiento, una primera municipalidad. Y de allí se creó todo. Desde lo más pequeño, lo más humilde, cambia todo. Entonces, al día de hoy, yo creo que con todo lo que está pasando en el mundo, la gentileza, o sea, crear identidad y consenso a partir de mi capacidad de cuidarte. Esto es un acto de desobediencia civil importantísimo. Podemos demostrar que existe una manera de vivir diferente en este planeta y que hay mucha gente que lo quiere.
6: Me acuerdo, me hiciste recordar una entrevista de Geoffrey Hinton, ganador de, padrino de la inteligencia artificial. Una de las frases que dice en una entrevista muy polémica es: me preocupa que no estemos enseñándole a los modelos de inteligencia artificial a maternar, porque si nos dominan, al menos que sepan cuidarnos, ¿no? Que no nos quieran despreciar. Y me pregunto si le estamos enseñando no solo a los modelos de inteligencia artificial, sino a los niños a maternar. Y si este programa tiene o ha tenido un impacto o una viralización también a la escala de la escuela. Particularmente en Chile estamos atravesando un momento muy crudo con la violencia en las escuelas y tal vez este es el antídoto.
7: Lo vi el otro día en la calle, vi los estudiantes manifestando, me impactó muchísimo. Sí, en Europa tenemos una, y estamos intentando de crearlo aquí, una red de escuelas gentiles y programas del ministerio que son una educación a la gentileza de los enseñantes, herramientas prácticas de comunicación gentil, de gestión del conflicto, de la violencia, de la creación de un sentido de pertenencia profundo. Se puede hacer muchísimo a nivel de educación. Mi maestro fue un discípulo directo del Mahatma Gandhi. Yo he trabajado mucho también con Tara Gandhi, la nieta, una de las nietas más cercanas al Mahatma. Ella me contaba que el abuelo fue capaz de hacer lo que hizo en la India porque tenía, en sánscrito se dice, Matri Shakti, la energía de la madre. No fue un carácter masculino, proactivo, fue la capacidad de cuidar, de acoger, de nutrir a las personas, que cambió todo. Yo estoy esperando un nuevo Gandhi en esta tierra, lo necesitamos muchísimo. Y creo que estas nuevas generaciones están atendiendo y esperando que de parte de un gobierno, por ejemplo, de los políticos, pudiera darse una energía materna, una energía que pueda enseñar a cuidar, el poder del cuidado, el poder del nutrimiento y no de la polarización. Nosotros al día de hoy creamos identidades, consenso incluso político, polarizando, creando un enemigo. Esto no puede funcionar. No es así que se vive y que se crea una sociedad armónica y no violenta. Necesitamos nuevos ejemplos. Después, abro y cierro una paréntesis. Yo personalmente, eso es un poco provocatorio, pero personalmente prohibiría a cualquier persona de recubrir un rol político, a menos que esa persona no teniese 15, 20 años de recorrido filosófico, humano y espiritual detrás y bien fijado en la mente y en el corazón, que es empatía, compasión y servicio desinteresado. Necesitamos muchísimo esa cultura política.
6: Todo, tienes mi voto.
7: Pero no me voy a presentar. No me voy.
6: Bueno, pero puede ser la idea que alguien se robe. Este es el tipo de cosas que no importa que todo el mundo las plagie, ¿no? Ojalá que todo el mundo lo copie. Quisiera avanzar sobre cómo has visto, tú ya te has reunido con algunos de los que nosotros llamamos líderes de nuestro país. ¿Cómo has visto la acogida? Porque vivimos un momento en que se percibe como un retroceso. En la conversación sobre la relevancia de la salud mental, sobre la necesidad de poner estos valores en sobre la palestra, ¿no? Tenemos un momento político que está muy como regresivo en ese sentido. Entonces, ¿cómo has visto la acogida acá en Chile de esos valores en nuestros líderes?
7: Primero de todo, me gustaría un poco más de interés de parte de los líderes principales del país que pudiesen convertir todo esto en proyectos ministeriales sobre educación, sobre salud. Gracias a Dios, los primeros hospitales, el primer hospital de toda América, del sur y del norte, ha sido chileno a nombrarse Hospital Gentil. O sea, hay efectivamente un interés real a invertir en estos valores. Entonces, mi acogida ha sido bonita, no me lo esperaba, que fuese las primeras semillas fueron de interés real y auténtico de personas que están interesadas y que tocan con mano un cambio real, en términos principalmente de bienestar laboral y personal y familiar. Entonces, ha sido importante, pero queremos más, queremos mucho más, queremos un interés y proyectos sociales como ha sido en Europa, queremos crear un modelo chileno, medible psicométricamente, científicamente, queremos publicar y queremos divulgar que Chile sea un ejemplo para toda América, sur y norte, que sea un ejemplo virtuoso de valores en un tiempo donde necesitamos mucho.
6: Cuando uno lleva la gentileza, la amabilidad a la escala personal, tú hablabas de que los biomarcadores cambian. Por ejemplo, ¿cuáles?
7: Por ejemplo, el cortisol. Baja, el cortisol es la hormona del estrés, la inflamación, vivimos en un tiempo de inflamación crónica. Tú antes nombraste el problema que tenemos con los adolescentes. En Italia, yo creo que los datos del Chile son semejantes. En Italia tenemos el aumento, se ha doblado el consumo de psicofármaco en la franja de edad entre 12 y 17 años, en los últimos 10 años, muy peligroso. Un joven sobre 3 presenta síntomas de depresión y ansiedad. Uh-huh. Es un problema de salud mental enorme lo que tenemos. Pero el estilo de vida que estamos empujando, hipertecnológico, no ayuda. Uh-huh. Las grandes casas tecnológicas, las Big Tech, están colonizando la mente humana. Han entendido y comprendido que nuestra atención es una materia prima que de alto rendimiento económico. Entonces han desarrollado tecnologías persuasivas que captan, que disgregan, que fragmentan la
6: y adictivas además.
7: Y adictivas porque estimulan, por ejemplo, la dopamina, que uh-huh. es el circuito ludopático de drogas. La gentileza actúa al revés. Baja el nivel de dopamina, regula el nivel de dopamina, estimula la serotonina, las hormonas de la felicidad. Todos los principales neuromoduladores a través de actos de gentileza se estimulan. Yo aconsejo, por ejemplo, podemos hacer un reto, lanzar un reto a la gente que nos escucha, de cumplir 4 actos de gentileza cada día, 4. Uh-huh. El primero hacia nosotros mismos, el más difícil. Ser gentil con uno mismo significa respetar tus tiempos, tu tiempo biológico sobre todo, escuchar uh-huh. tus necesidades profundas, atender tu soledad, tu fragilidad. Segundo, hacia los demás, sobre todo hacia las personas que te caen mal. Es un acto de coraje. Tercer acto de gentileza, hacia plantas y animales para recordarnos que tenemos hermanos y hermanas y que nuestra vida depende de ellos, no es al revés. Y el último es hacia el planeta, nuestra casa. Esta es la mejor inversión que podemos hacer a nivel de salud y de bienestar. Pero mirando el cerebro de una persona que actúa y que implementa la gentileza cada día, funciona de forma diferente. el lóbulo prefrontal, el precúneo, la córtex parietal, o sea, tenemos más empatía, más capacidad de ver un problema como un recurso, la capacidad de ponerte en lugar de la otra persona para sentir lo que siente. Es un entrenamiento a la felicidad, la gentileza y a un buen funcionamiento neurobiológico del cerebro.
6: Y en tiempos de tanto dolor, tú que recién citabas las citas de consumo de... recién citabas las cifras del consumo de psicofármacos en jóvenes, bueno, en adultos también está súper disparado en Chile y en el mundo. Hay tantos estudios de cuántos psicofármacos podemos encontrar en el agua, en todas las aguas del mundo, es dramático, en los ríos, ¿verdad?
7: Drogas y psicofármacos.
6: Drogas y psicofármacos. ¿Funciona la gentileza como un psicofármaco en términos de poder acceder a mayores niveles de felicidad, de percepción de felicidad?
7: Totalmente. Es un medicamento. Mira, la gentileza
6: actúa... ¿Como una homeopatía del...?
7: Más. Es un fármaco. Porque si tú, a nivel genético lo hemos visto, a nivel de telómeros, la parte terminal es de nuestros cromosomas, tanto más están bien conservados, tanto más nos enfermamos menos y vivimos más. Entonces, las personas que entrenan la gentileza, la entrenan cada día el músculo, simplemente tienen los telómeros más bien conservados. O sea, es genético todo esto, es impresionante. Pero además, la gentileza tiene tres dimensiones. La dimensión intrapersonal, cultivarla dentro de ti, en la intimidad de tu sentir. Y la etimología de la palabra gentil es potentísima, viene de gente, de la gens, que era una familia noble de la antigua Roma, era un clan.
6: La gentileza viene de Roma, no te lo puedo creer.
7: Eran muy pocos gentiles, yo creo, en Roma. Pero la familia gens era un clan, y los miembros tenían precisos deberes de asistencia. O sea, creaban identidad y familia a través de mi calidad en el cuidarte, en el amarte, en el atenderte. Es precioso. Es una
6: rebeldía.
7: Espérate,
6: ¿pero a esta familia se le ocurrió a ellos esta forma?
7: Esta forma. Y una persona, no solo biológicamente hablando, o sea, una persona externa a la familia que presentaba estas características, pudiera injertarse adentro del proceso de identidad familiar y tener herencia y tener sepultura. O sea, la gentileza era un valor potentísimo, hacer parte de la gens, de una familia. Y la familia es la familia humana. O sea, tanto más tú eres capaz de cuidar a los demás, tanto más creas sentido de pertenencia. Yo creo que podemos hacer como cultura una revolución al día de hoy a través de la gentileza. Y necesitamos modelos políticos, pero que sean gentiles y que sean exitosos a través de la gentileza.
6: Una de nuestras principales fuentes de tragedia ha sido creer que lo humano es lo único, ¿no? Y tú recién mencionabas que ser gentil también se puede practicar interespecie, ¿no? Tratar de transitar hacia la especie vegetal, transitar hacia la especie de los otros animales, otras especies con las que compartimos además el reino animal, y ser gentiles con ellos. ¿En qué momento también llegaste a esa idea y cómo eso tiene un respaldo biológico en resultados?
7: Mira, consideramos solo una cosa, los polinizadores. De los polinizadores, abejas, por ejemplo, depende del 75% de los cultivos comestibles. Si se extinguen mañana, en 50 años, vamos a encontrar el sexto evento de extinción global de la vida en la Tierra. Si mañana nos extinguimos nosotros, florece la vida en la Tierra en 20 años. Algo no lo hemos entendido bien. Dos, árboles. El 30% del oxígeno que tú respiras ahora depende de ellos. Y por fin y al final, los cetáceos, de ballenas y delfines, ellos subiendo para respirar a la superficie, defecan y fertilizan el fitoplancton, del cual depende casi el 70% del oxígeno que respiramos. ¿Cuál es el único factor en la Tierra que está sistemáticamente destruyendo polinizadores, árboles y cetáceos? Es la mente humana, que no es ecosostenible. El pensamiento humano al día de hoy no es ecosostenible. Necesitamos una ecología interior, sanarlo, sanar esta codicia, esta explotación constante del medio ambiente. Necesitamos balancear todo esto. Yo cuando siento Elon Musk que dice que es la tecnología que va a solucionar el hambre del mundo, cuando él puede solucionarla hoy con un quinto de lo que posee, es estéril como discurso. Necesitamos compasión. Es esto que va a sanar. Necesitamos la capacidad de tener empatía con las personas. Es esto que va a sanar los problemas de la vida en el mundo. Entonces, yo creo que la gentileza es uno de los factores que restablece un puente. Gentil con plantas y animales, porque son parte de la familia, de la vida. Somos hijos de la vida. Todos los grandes santos, San Francisco, cuando ha escrito el Cántico de las Criaturas, ha llamado incluso a la muerte, hermana. O sea, el sol, la tierra, la lluvia. Hay una poesía maravillosa de Eduardo Galeano que dice que todo es familia. Y es increíble cómo lo olvidamos. La gentileza lo recuerda.
6: Para cerrar, quisiera tomar un punto de lo que hemos comentado acá, y es tu cercanía con los procesos de muerte de otros. Abrir los ojos a la muerte es una opción que es poco popular en el mundo occidental, ¿no? Generalmente le huimos a la muerte, le tememos a la muerte, nos cuesta mucho la muerte, nos preocupa, pero no nos ocupa la muerte. La sacamos rápido del escenario. ¿Qué te ha dado a ti la muerte?
7: Urgencia de amar. Urgencia de vivir intensamente cada instante, que es irrepetible, irrepetible. O sea, este cuerpo no va a volver nunca más. Cada momento que intentamos de poseer, solo lo tenemos en custodia, tampoco poseemos lo que pensamos. Es increíble. La muerte para mí es un recordatorio muy importante. Cuando he acompañado al final de la vida, a su muerte, un amigo de Barcelona, era un director de cine bastante famoso, el único que pudo entrevistar a Paco de Lucía, el único documental es de él, sobre la vida de Paco de Lucía. Tenía un cáncer al páncreas, me pidió de acompañarlo los últimos 20 días de su vida. Hicimos un proceso de perdón, de meditación profundo. El día antes de morir, me mira a los ojos y me dice, nunca he estado tan feliz en mi vida. Y le digo, perdóname, ¿de qué felicidad me hablas? ¿No? ¿Tienes salud? ¿Estás dejando una hija de 8, un hijo de 12 años? O sea, y él me contesta, me dice, nunca me he dado cuenta del milagro de cada instante, de poder respirar contigo, de ser aquí, de que estamos sumergidos en el amor. Y el día siguiente, despidiéndome la última vez, sin decirle adiós, callándonos, me mira en los ojos y me dice solo una palabra, me dice, cuéntaselo. Y te agradezco porque me has permitido de honrar esa promesa.
6: Te quiero agradecer mucho por esta entrevista.
7: Gracias a ti y a tu vida.
6: Nosotros así somos sentimentales y nos emocionamos con estas cosas, pero nos gusta visitar los rincones del alma. Por eso los invitamos a esta pausa y volvemos con más.
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1: Los estados de alerta o respuestas de alarma son mecanismos naturales del cuerpo y de la mente frente a situaciones de estrés o de amenaza. Pero, primero, cuando la amenaza no está realmente allá afuera o cuando se sostienen en el tiempo, pueden afectar mucho, mucho nuestro bienestar. El psicólogo, magíster en neurociencia social y docente de la Universidad Andrés Bello, Nicolás Núñez, nos explica qué son estos estados de alerta, cómo podemos identificarlos y de qué manera podríamos enfrentarlos.
2: Los estados de alerta, que también se conocen como respuestas de alarma o en la literatura más como sistema de lucha o huida, son respuestas de defensa que surgen rápidamente ante la detección de amenazas en nuestro entorno, ya sea en nuestro entorno físico, en nuestro propio cuerpo, o en nuestro entorno físico fuera del cuerpo. Son respuestas que están evolucionadas durante miles de años para darnos un mecanismo de defensa rápido, sin esfuerzo, que muchas veces ocurre fuera de la conciencia. Y en particular en el ser humano, no solamente se han especializado para detectar señales de riesgo en el ambiente, tanto externo como interno, sino señales específicas de peligro social, particularmente porque para el ser humano la inclusión social, la participación dentro del grupo, la aceptación, son variables súper importantes para la sobrevivencia. Somos animales sociales y somos excluidos, muchas veces nos quedamos fuera de ciertos beneficios, nos podemos dificultar nuestras posibilidades de adaptarnos y por lo tanto la percepción de que estamos quedando fuera, de que estamos siendo mal evaluados, de que estamos siendo reprobados socialmente, también tiende a activar estas respuestas de defensa. Para salir de estos estados de alerta es útil siempre tener ciertas herramientas en línea, ciertas herramientas en el momento. Cuando experimentamos una crisis o una sensación muy intensa de angustia o de ansiedad, la primera que tiene que ver con técnicas basadas en la respiración, dentro de ella una de las más popularizadas últimamente es la que se conoce como el suspiro fisiológico, que consiste básicamente en inhalar una vez por la nariz, más o menos prolongadamente, yo diría que 3 segundos anda bien, interrumpimos esa inhalación y sin botar aire volvemos a inhalar de nuevo. Y luego exhalamos lentamente por la boca, ojalá exhalando la mayor cantidad de segundos posible para activar el sistema parasimpático, que es un freno de la respuesta de alerta, es un freno al ritmo cardíaco, de la respuesta nerviosa. Además de eso, tenemos otras técnicas que tienen más que ver con el movimiento, como por ejemplo recostarte y golpear tus dedos de los pies, ¿ya? Sistemáticamente durante 2 minutos y medio, golpearlos así. Esto es lo que produce que el sistema nervioso está sometido a un estímulo constante, fácil de predecir, qué es lo que más le gusta a nuestro sistema nervioso. También lo puedes hacer en pareja, si es que por ejemplo tu pareja te abraza, ¿ya? Y te pone las manos por sobre el pecho, o un compañero, un amigo, un familiar, y se mecen, ¿ya? Ese movimiento repetitivo, sobre todo con la sensación de estar sostenido por los brazos de alguien en quien confía, también activa el sistema parasimpático. Puedes también hacer el toque corazón con corazón y sostener el corazón de tu pareja o de tu amigo o de tu familiar 2 minutos y medio, que también va a enviar una señal de calma. Estos ejercicios, como por ejemplo el chocar los pies, caminar, moverse con el compañero de una forma estable, permite ir degradando ese cortisol, esa adrenalina, y encontrando ese estado de calma para poder, una vez que la producimos por esta activación, poder efectivamente reducir su presencia.
1: Hoy en nuestra sección de las emociones chilenas queremos hablar sobre sentirse tranqui. Es un estado de calma y moderación en relación a otros momentos más intensos. ¿Cómo se siente? Como si estuviéramos flotando en el agua, por ejemplo, despacio, yendo a nuestro propio ritmo. No necesariamente estar tranqui es una emoción relacionada con la alegría. Podemos sentirnos tranqui junto a cualquier otro estado emocional.

0: emocional y esto lo atenúa. Implica sentir satisfacción y seguridad desde la felicidad e indiferencia frente a la urgencia. Es un término que se origina evidentemente en la tranquilidad y se asocia al equilibrio, a la neutralidad, algo así como andar sin apuro. Lo interesante es que la tranquilidad también se puede ejercitar. Tal como el deporte es algo que se practica y mientras más lo hagas, más destreza tendrás para conseguir estar tranqui, bajarle un cambio a veces a las emociones que son muy fuertes. Quienes estén interesados en conocer más detalles sobre el libro El arte de las emociones chilenas pueden revisar más en su cuenta de Instagram, @emocioneschilenas. Pero además está en una web donde pueden encontrar el libro y otros productos como posters, poleras, polerones y más. Porque realmente a veces las emociones se sienten muy personales y nos pueden servir incluso para anticipar cómo venimos. Llega el momento de los puntos de encuentro donde compartimos guías, ideas, iniciativas que nos permitan articularnos, estar más juntos y definitivamente sentirnos mejor. Y queremos partir con una noticia sobre CIDEBI, que es la Corporación para la Inclusión de Personas con Discapacidad Visual, Sordociegas y Discapacidad Múltiple. Esta corporación trabaja con esta comunidad hace años en fortalecer justamente la comunicación y la autonomía de este grupo desde la primera infancia hasta la adultez y se enfoca en procesos de rehabilitación e inclusión. Esta colecta se está desarrollando entre el 28 de mayo y el 15 de junio, por lo tanto ustedes tienen un buen tiempo para colaborar y hacer que otros lo hagan. Si quieren más información pueden encontrarla en el sitio web www.cidebichile.cl y en su Instagram @cidebichile. Teresa Aguirre, directora del centro, nos cuenta más a continuación.
1: CIDEBI realiza esta colecta anual principalmente porque trabajar para y por la inclusión es un desafío constante, permanente y sostenido. Necesitamos buscar los recursos para poder alcanzar la atención de los 75 estudiantes que asisten a la Escuela Especial San Alberto Hurtado y de los cerca de 100 adultos y usuarios que participan en el centro CIDEBI. Ahora, ese impacto es mucho mayor cuando sumamos y agregamos a la comunidad a su entorno. Aquí sumamos a las familias, sumamos a la comunidad. Es súper importante que a través de esta colecta nos permite poder generar los recursos para aportar desde la tecnología, desde los conocimientos y habilidades para la comunicación, para fomentar la autonomía. Mensualmente el gasto operacional alcanza los 50 millones de pesos. De esos, el 45% es subvencionado por el Estado a través del Ministerio de Educación. Y ese dinero va directamente a la escuela. Por ende, el centro de rehabilitación requiere buscar constantemente esa diferencia. ¿A través de qué? Como esta colecta, socios, personas generosas que nos ayudan para poder seguir haciendo nuestro trabajo.
0: El estudio de responsabilidad del Estado y las empresas como garantes de derechos humanos de niños, niñas y adolescentes en el entorno digital es realizado por la Defensoría de la Niñez y reveló cifras atroces sobre el uso de Internet por parte de niños, niñas y adolescentes. El informe advierte que un 42% de los menores de edad mantiene contacto con personas desconocidas a través de entornos digitales, una cifra que nos debería y nos enciende las alertas sobre los enormes riesgos a los que están expuestos en línea. Entre ellos, el estudio identifica problemas como el ciberacoso, el acoso sexual digital, la exposición a contenidos sensibles, el perfilamiento algorítmico y el uso intensivo de datos personales, incluso cuando son niños. La investigación también da cuenta de un uso problemático de tecnología en contextos escolares. Un 28% de los estudiantes asegura sentir ansiedad al no tener acceso a su celular durante las clases, mientras un 30% afirma sentirse desconectado del mundo cuando no puede usarlo. Es un tema que da para profundizar mucho, para eso está el estudio mismo, pero que realmente nos tiene que llevar hacia acciones concretas que nos permita proteger la infancia, algo en lo que estamos definitivamente en deuda en nuestro país. Nos vamos a ir a una pausa aquí en Sanamente, pero ya volvemos con mucho más.

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0: yo pertenezco a un grupo humano, tal vez ustedes también, que tiene un enorme talento para imaginar cosas trágicas. ¿Son de esos? Bueno, nosotros solemos hacernos una pregunta y es ¿por qué nuestro cerebro imagina constantemente lo peor? Tiene todo que ver con la ansiedad, que nos juega habitualmente esa y otras malas pasadas. Y la ciencia nos explica cómo funciona ese mecanismo en la siguiente animación.
1: Vas caminando en paz cuando tu cerebro dice, ¿qué tal si imaginamos 800 escenarios donde mañana todo te sale mal? Estás en la telaraña de la ansiedad. A diferencia del miedo, que responde a un peligro presente, la ansiedad se alimenta de amenazas futuras o imaginarias. Y aunque no lo creas, te ayuda a anticipar escenarios para protegerte. El problema surge cuando este estado de alerta se vuelve constante y te limita. Entonces, es un trastorno. Según la OMS, los trastornos de ansiedad aparecen cuando la preocupación es excesiva, persistente y difícil de controlar, afectando el funcionamiento diario. En América Latina, cerca del 14,5% de la población ha presentado estos problemas a lo largo de su vida. Factores como el estrés prolongado, el trauma, la predisposición biológica, falta de sueño o entornos exigentes pueden influir en su aparición. En el extremo puede generar bloqueo, evitación, palpitaciones o sensación de peligro inminente. Por eso, es importante poner atención a lo que nos pasa y ver si permanece en el tiempo para que la ansiedad que te protege no se convierta en la que te enferma.
0: Hoy en nuestra sección de recomendados queremos contarles sobre Revelando la Neurona, Arte, Intuición y Ciencia. Es una muestra dedicada a la obra y legado del científico español Santiago Ramón y Cajal, probablemente el padre del desarrollo actual de la neurociencia. Es una exposición que une ciencia, arte y que en su recorrido permite reflexionar sobre el cerebro como un elemento central de nuestra identidad y desarrollo a través de la teoría de este científico. Es una iniciativa que está dirigida a todo público, pensada como una herramienta para acercar la comprensión del sistema nervioso y su impacto en nuestra vida cotidiana. Todo esto se realizó con el apoyo de la Embajada de España en Chile y se enmarca en la conmemoración del Año del Cerebro 2026 que va a ocurrir durante todo este año en nuestro país. Si les interesa ir, está disponible de martes a domingo en horarios diferidos, así que para planificar visita y conocer los valores pueden entrar a www.mim.cl. Les quiero agregar que el hecho de que el arte y la neurociencia se unan está a la base misma de lo que fue este científico, que era un gran dibujante e hizo las primeras y mejores ilustraciones sobre las neuronas para la época en la que él inició su investigación. Así que muy, muy invitados, muy, muy interesante mirar cómo en el pasado ya hubo grandes pioneros que abrieron el camino para la ciencia moderna.
2: Su aporte más importante que hizo que nos legó el concepto de neurona. Él, mirando un microscopio muy poco sofisticado para la época, él dibujaba todo lo que veía y con una precisión de un artista llegó a definir que el cerebro, nuestro sistema nervioso, está constituido por neuronas, por células individuales que tienen un inicio y un término y que se contactan con otras neuronas. Y eso rebatió una teoría que estaba de boga en esa época y pasó a ser parte del hito fundamental en la historia de la neurociencia.
0: Oye, junto con esa gran recomendación, pues ustedes saben que Santiago Ramón y Cajal se ganó el Nobel después por este descubrimiento de que las neuronas estaban separadas, pero igual se comunicaban a través de electricidad. Realmente es muy apasionante ese mundo, así que muy, muy les recomendamos ir. Pero para despedirnos siempre dejamos una sugerencia y esta vez es la Fundación Todo Mejora, donde apoyan a niños, adolescentes y jóvenes que viven experiencias de violencia y discriminación por su orientación sexual. La Fundación tiene una línea de ayuda gratuita que entrega contención y apoyo emocional y a la que se puede acceder en www.todomejora.org. Realmente, si ustedes creen que alguien necesita acompañamiento, ayuda, apoyo, contención, es una buena sugerencia de hacer y por eso estamos siempre compartiendo todas estas iniciativas donde muchos de nosotros podemos encontrar abrigo, comunidad y compañía. Nuestro programa se dedica específicamente a eso y desde Fundación Rasmus, Grupo CAP y CNN Chile es nuestra convicción, que es urgente hacer este aporte a abrir los caminos, abrir las conversaciones y compartir mucho más la realidad emocional que todos estamos atravesando en un mundo muy desafiante, con muchas tareas, con muchas angustias compartidas, pero que a veces se viven de manera muy solitaria. Y la soledad es el mejor predictor de un peor resultado. Así que lo contrario es el gran antídoto, la compañía, la comunidad, atreverse a hablar, atreverse a dar pasos, a pedir ayuda. Es sin duda un camino hacia estar mucho mejor. Todo mejora cuando eso hacemos. Así que nos vemos muy pronto en otro capítulo de Sanamente. Muchas gracias por estar ahí.
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1: ¿Cómo están? Bienvenidos a Última Mirada. Vamos a conversar un poco sobre, bueno, qué se puede esperar de todos los fenómenos que todo nuevo gobierno trae. Y sobre todo de la situación del país para recibir las cosas que se ofrecen, las que se propusieron, las cosas que fallan. A ver, vamos a conversar hoy día con el exdiputado, abogado, Jorge Insunza Gregorio de las Heras.
2: Así es.
1: Muchas gracias por venir, Jorge.
2: No, muchas gracias acá. A ti, Fernando.
1: A ver, déjame... Para que si usted dice, oye, ¿qué le pasó a Jorge Insunza? Pero está tan jovencito. No, este es el hijo de Jorge Insunza, que fue un gran político y militante del Partido Comunista. ¿Tú estuviste en el Partido Comunista
2: Yo
1: también?
2: Yo estuve en la Juventud Comunista entre el año 1983 hasta 1990. Es decir, todo el periodo, me formé en todo ese periodo de la dictadura en la Juventud Comunista.
1: ¿Y ahora eres PPD?
2: Y ahora PPD, sí.
1: Y dime una cosa. Ahí estoy pensando, cuando te encuentras con ex compañeros del Partido Comunista que estaban contigo allá, ¿hay como así una bajada de vista o entienden que las personas pueden salir de los partidos o irse a otros e incluso discrepar con los antiguos camaradas?
2: Hay un poco de todo, pero primero hay... nosotros, el año 90, en realidad se salió un grupo importante de la Juventud Comunista, y por lo tanto son amigos míos y compañeros con los cuales nos hemos encontrado durante mucho tiempo y que hicimos más o menos un recorrido común. Y hay alguna gente que, obviamente, más militante, que o no entiende mucho eso o no le gusta, sobre todo también por todo el papel de dirigente que tenía mi papá. Pero yo creo que con el tiempo también se han acomodado esa idea y también fueron descubriendo que salirse del Partido Comunista no significaba dejar de ser de izquierda. Y por lo tanto, eso también...
1: Ahora, para salirse de un partido, uno tiene que, de alguna manera, darse cuenta que las cosas no están funcionando como uno creía probablemente, y eso, ideológicamente, ¿cómo te cambia?
2: Mira, yo creo que fue un proceso primero, porque obviamente nosotros, como te decía, nos formamos en la lucha contra la dictadura, sí. Y era también muy fuerte en nosotros esa vocación por la libertad, que también era por el debate, por la discusión, por tener también un espíritu de rebelión que el propio PC transmitía en esos años. Y por lo tanto, frente a lo que fue la crisis de los países socialistas, la caída del Muro de Berlín en el 89, todo eso nos provocó a nosotros decir, bueno, aquí tenemos que dar cuenta de esta crisis, abrir ese debate, y frente a la tentación como de cerrar esa discusión, más bien eso condujo a un quiebre. Pero también era una reflexión un poquito más profunda de aquello que también intuíamos que ya no estaba funcionando, ¿no? Y muchos de nosotros nos fuimos acercando más a todo el espíritu de renovación de la izquierda, que no solo fue una renovación socialista, sino que también fue una renovación que alcanzó a mucha gente dentro del Partido Comunista, que significó como varias olas de salidas, ¿no? Sí. Algunos salieron el año 83, 84, otros más bien 87, 88, con toda la discusión de si participar en el plebiscito del no o no, si inscribirse en los registros electorales o no, y otro, digamos, que más bien fue el remesón mayor después de la caída de la crisis de los países socialistas.
1: Sí, ahora, tomando eso como base y más tu participaciones en gobierno también, todo, como ministro estuviste, Jorge, voy a mostrar el libro de Jorge para que ustedes vean, se llama El 18 Brumario de Gabriel Boric.
2: Sí.
1: A ver, explícamelo del 18 Brumario para que la gente entienda de qué estamos hablando, porque uno tiene la idea con lo de Brumario, que de alguna manera aquí las cosas se oscurecen un poquitito.
2: Claro, sí. Bueno, ese...
1: Porque este es un libro, es una crítica bastante fuerte al Frente Amplio y al gobierno de Boric.
2: Sí. Mira, es una crítica

0: a la convención constitucional y al gobierno de Boric y cómo eso derivó en que un proceso como el estallido, que generó una gran movilización por cambio, terminara restando a importantes sectores y terminara en una derrota que se le entregó al gobierno a Kast. ¿Por qué el título? Porque el 18 Brumario, partamos por una referencia de historia, es el momento en que
1: Napoleón
0: Bonaparte hace un golpe de Estado para tomar él solo exclusivamente el poder y, por lo tanto, terminar con toda una fase de la Revolución Francesa. Después Marx utiliza en un libro que saca en 1800, más bien capítulos, digamos, de un libro que fue publicando en Estados Unidos en 1852, que explica el fracaso de la revolución en Francia de 1848. Y que también hace una comparación, porque el que da un golpe de Estado ahí es Luis Bonaparte, el sobrino de Napoleón, ¿no? Y por eso que se llama el libro de Marx, se llama El 18 Brumario de Luis Bonaparte, ¿no? Pero más allá del hecho del golpe que clausura, aquí no hemos tenido ningún golpe, sino que lo que me importaba destacar es una aproximación crítica más exhaustiva, más profunda, de cómo fracasa un proceso revolucionario o un proceso reformista como el que teníamos nosotros aquí en Chile, ¿no? Y creo que más allá de los cánones ideológicos que se armaron posteriormente, el libro como historia, como observación crítica de un momento histórico, es muy valioso y da como varias pistas que siguen siendo interesantes hasta ahora para muchos historiadores y también muy aplicables a Chile, ¿no? Vale decir, también a propósito de lo que yo te señalo como síntesis de por qué fracasa la convención, por qué también fracasa el gobierno de Boric y de pasar del 78% que tuvo el plebiscito de entrada al 38% del plebiscito de salida de septiembre de 2022. ¿Por qué también la izquierda y la centroizquierda no pasan del 38 al 42% en las elecciones posteriores? Es porque se fueron perdiendo sectores completos, en algunos casos, de sectores más bien populares y de clase media que se alejaron de las propuestas progresistas. Y ahí parte de esa mirada de cuáles son intereses que se afectaron, temores que se incubaron, incertidumbres que se fueron generando, terminaron en este resultado. Y por lo tanto hay que lo tomo como referencia y digo, bueno, al final Boric nos llevó a una derrota histórica. Y no es solo él, porque no es una cosa que hay que personalizar, sino que obviamente como presidente de la República de este momento lo personifica, pero hay todo un fenómeno más grueso detrás que a mi juicio es imprescindible poder mirar con mayor profundidad.
1: Nosotros hemos vivido desde hace más o menos 20, 30 años una transformación de partidos políticos que probablemente no se veía así desde, qué sé yo, los años 60. Acuérdate tú, en el año 64 el presidente Eduardo Frei Montalva gana la presidencia de la República solo con el Partido Demócrata Cristiano. No hay colisión, no hay estos grandes números de partidos. Mira, ganó solo. O sea, media claque que tenía.
0: 56%.
1: 56%. Bueno, y a partir de ahí se empiezan a formar estas coaliciones que después se desmenuzan, están en el gobierno un rato, después algunos critican lo mismo que probablemente hicieron. A ver, ¿Cómo? Porque tú has dicho dos o tres veces los errores y el fracaso del gobierno de Boric. ¿Cómo ves tú el gobierno del presidente Boric desde tu perspectiva?
0: Mira, lo veo como una fase más de una crisis que yo creo que se prolonga en Chile. Y por eso que también en el libro exploro inicialmente la noción de una crisis orgánica. Y por lo tanto no es solo un problema puntual de un gobierno, sino que es un momento del país donde se acumulan y convergen muchas crisis. Son grandes momentos de transformación en que las instituciones empiezan a resquebrajarse, crujen por todas partes. Por eso mismo la obsolescencia del Estado en muchos campos es lo que produce agobio en la gente. Y eso es algo que no hemos estado mirando, porque al final es una crisis que también afectó al gobierno de Bachelet, también a Piñera 1, que en Piñera 2 se transforma en un estallido y que el gobierno de Boric no logró resolver, a pesar de tener la aspiración de que a través de un proyecto de transformaciones fuera capaz de resolver esa crisis, ¿no? Y digo también de paso, Fernando, que creo que también todavía esta crisis perdura, ¿sí? Se mantiene latente. Y el punto está todavía en la incógnita si el gobierno de Kast va a hacer algún intento de cierre de esa crisis o otro momento más de la crisis. Creo que eso está
1: completamente abierto. Ahí hay un punto que tú has contado que es bien interesante desde el punto de vista de la historia política chilena versus la historia política de otros países. Llevamos mucho rato columpiándonos de un extremo a otro extremo. Claro. Que se yo, Bachelet, Piñera, y ahora cambiando Frente Amplio por Kast, Republicano, claro. ¿Tú notas ahí cómo el ciudadano que tú has podido ver, cómo el ciudadano establece o se para y dice, mira, aunque parezca absurdo, voy a votar por alguien que no hubiese votado jamás por esa persona, claro, que hubiese estado en el gobierno anterior? Sí. Y sin embargo, ¿se pierde el miedo de votar por gente de derecha o por gente de izquierda?
0: Claro. Mira, lo que tú describes, Fernando, y eso es algo que también trato de rescatar en el libro, es algo que Gramsci, que fue también un líder muy significativo en el Partido Comunista Italiano y que tuvo una gran influencia posterior y muy muy posterior también a su muerte en las cárceles de Mussolini en el año 37, es que él llamaba a estas situaciones como la que nosotros atravesamos hoy día, tan pendular, las de un empate catastrófico. ¿A qué se refería con eso? ¿No? En que la crisis tiene esta naturaleza más estructural y por eso que ningún gobierno es capaz de dar conducción, al final tampoco pueden ejecutar su programa, o incluso ejecutando medidas pierden rápidamente legitimidad y fuerza y se produce este movimiento pendular hacia otro lado que tampoco es capaz de resolver la crisis. Sí. O sea, propiamente, si uno lo mira más en esta historia reciente, claro, Piñera 1 fue una reacción a un agotamiento de la Concertación. No logró resolver la crisis, se generaron muchos movimientos y malestar. Bachelet 2 fue la esperanza de que podíamos restituir un programa reformador de la Concertación más progresista y tampoco logró cuajar y le entregó el gobierno a Piñera II, que decían ahora sí que sí vamos a poder hacer nuestro programa, ¿no es cierto? Terminó en el estallido, mediado por la pandemia,
1: y de vuelta,
0: vuelta por otro lado. Entonces, y ahora una nueva esperanza en algo nuevo, distinto, que sea Boric, y ya al corto andar, o sea, en menos de 6 meses, perdió la base de poder, si la derrota en el plebiscito del 2022 fue el desarme de la concepción del gobierno de Boric, ¿no? Y por lo tanto nos movemos el péndulo hacia otro lado. Y tú ves ahora a Kast, que ya bajó al 36% en la encuesta CADEM, ya tiene un 56% de rechazo, hay incertidumbre, empieza a acumularse también su propio malestar.
1: ¿Cómo se puede gobernar así?
0: Bueno, es muy difícil.
1: Tan pendularmente todo el tiempo.
0: Lo que yo creo es que primero hay que tomar conciencia de la naturaleza más profunda y estructural de esa crisis. Creo que algunos es lo que a veces se declara retóricamente, pero no se examina. Y también aquí es donde importa crear, a mi juicio, Fernando, como una masa crítica que tiene que ser transversal, ¿no? Y que no es un conjunto de soluciones tecnocráticas. Es decir, mira, ya vamos con este paper, con este documento, con estas 4 o 5 medidas, vamos a salir para adelante y después la gente se va a convencer y nos va a encontrar fabulosos de nuevo. No, la verdad es que esto es una articulación social porque también lo que se produce en la gente es mucho agobio por estos momentos de crisis. La desilusión está más a la orden del día, más que la esperanza. Y eso mismo es lo que empieza a socavar parte de la convivencia, ¿eh? Y eso se ve cotidianamente. Esto, y para pa volver, porque no es una idea mía, sino que volver a algo que también rescataba o que señalaba Gramsci, es que en estos momentos de estos empates catastróficos, que él lo decía con una frase muy bonita, ¿no? En que el viejo orden perdió su legitimidad y su fuerza, pero el nuevo orden todavía no aparece.
1: No madura, claro.
0: Y en ese, ¿no es cierto?, intervalo, es donde él decía aparecen los monstruos.
1: Los monstruos, así es.
0: Y los monstruos los vemos cotidianamente. Parte de los monstruos es la polarización política. Los monstruos también es la frivolidad política. Pero los monstruos también es el narcotráfico, que empieza a reemplazar el poder del Estado en algunas zonas con su poder económico, ¿no? Los monstruos también es la precarización del trabajo, porque el propio estancamiento económico te debilita, ¿no es cierto?, las oportunidades laborales. Y los monstruos son también, ¿no es cierto?, figuras populistas, vociferantes, que en vez de tratar de conducir una solución, más bien aprovechan la crisis para construir protagonismo, ¿no? Y más bien exacerbar esa polarización.
1: ¿Y qué tanto eso, Jorge, destruye, si tú quieres, en términos figurativos, destruye la atención, el placer, el gusto de la gente, incluso por votar, por tomar la decisión de lo que quiere? Porque yo me acuerdo de esa frase de Gramsci, sobre todo esta aparecen los monstruos, claro, y una serie de cosas. Cuando ese tipo de cosas tienen muy revuelto un país, bueno, ahí en la situación, cuando tú estás en revoltura, pero es casi como pedirle por favor a la irracionalidad que venga a ayudar.
0: Claro, exactamente. Bueno, yo, como te decía, yo lo que percibo, y lo percibí el año pasado, siendo candidato, yo te diría más, Fernando, yo sentí en muchos momentos que mi mayor dificultad no eran los otros adversarios políticos, sino la desilusión de la gente. Porque esa misma desilusión es la que también produce que también dejemos de ser escuchados.
1: Claro.
0: Y que cualquier planteamiento, a veces que uno quisiera plantear desde una básica racionalidad, choca con una emocionalidad muy cerrada desde esa desconfianza, desde esa aprensión, ¿no? Y por eso que también tiene más espacio el discurso efectista, el discurso también vociferante, que es capaz de representar eso, ese sentimiento, pero que a corto andar también va provocando desilusión. Y por eso que vemos los resultados de las encuestas que suben y bajan, digamos, con mucha rapidez. Entonces, obviamente es un momento delicado, no es de fácil resolución, pero requiere también determinación para poder encontrar un camino que, como usando esa expresión de Gramsci, te vaya conformando, no en un acto, sino que probablemente en muchos, una sucesión de actos de liderazgo político, el establecimiento de un orden que, por cierto, tiene que garantizar que también la gente vaya teniendo más bienestar.
1: Ahora, ahí hay otra variable, que es una variable etaria, llamémoslo así, que es una variable donde, bueno, la gente que se adentra por primera vez en la política, y ahora los cabros de 18, de 20, de 25, qué sé yo, las niñas de 27, 28 años que están entrando, ¿cuál es la mirada que ustedes han podido, tú has podido captar, que tiene sobre algo que siempre se consideró súper importante, como es la institucionalidad política?
0: Claro. Mira, hay varios fenómenos. Yo lo he acuñado también de esta siguiente manera, porque se ha vuelto común la frase de que a los políticos les falta calle, ¿eh? Pero yo agrego a eso, que creo que en una dimensión es cierta, de que también hay muchas calles, no hay una sola, y por lo tanto también entre la juventud. Uno es el fenómeno a veces más universitario, que hoy día están con una mayor preocupación de si sus carreras les van a abrir las oportunidades. Creo que eso hoy día es algo muy latente y que se vive más dramáticamente con los estudiantes que ya salieron y que quedaron endeudados por el CAE, en que sus carreras no han cubierto las expectativas que ellos se formaron. Yo veo otra lógica en jóvenes más que han optado por los centros de formación técnica, porque no por el tipo de carrera, sino que también por la aproximación, digamos, a cuál es su expectativa laboral, que han visualizado, ¿no es cierto?, que está más en ese campo, que incluso ha ido mejorando sus oportunidades, no solo laborales y de ingreso, en distintos campos. Creo que el fenómeno más inquietante es el segmento de los que ya desde hace mucho tiempo se acuñó el término de los ni-ni, de los que ni estudian ni trabajan, ¿sí? Que también es creciente en el sí. país, ¿no? Yo creo que también algo común en todos ellos es que hoy día ven menos confianza en que el Estado sea capaz de resolver muchos problemas. A eso me refiero también con la obsolescencia del Estado. Te doy un ejemplo. Hoy día, Fernando, ningún comité de vivienda dura menos de 8, 10, 12 años. O sea, una pareja joven que a los 20, 22 años, ¿no es cierto?, postula una casa, la están teniendo a los 30, 32, 34 años. Yo me encontré con una señora con un comité, una reunión de un comité de vivienda en Illapel, y que estaba ya en la fase final, iban a empezar a construir, por lo tanto también yo estaba más contenta, y me decía, ¿no es cierto?, con queja, pero sin agobio, ¿no? Dice, mira, yo empecé con este proyecto cuando mi hija tenía 8 años, estamos hace 14 años en el caso de ella, hoy día ya tiene 22, está en la universidad, y me cambió el proyecto de la casa. O sea, y por lo tanto, la expectativa no está situada ahí, y tú vas viendo eso en materia de vivienda, en apoyo al emprendimiento, en los sí. temas científicos, que los muchachos también van viendo hoy día como un gran campo. Es decir, por eso es que tenemos que mirar más a fondo.
1: Déjame hacerte la última pregunta sobre algo que, escuchando lo que tú dices, a ver, ¿cómo se gestiona en ese ambiente que tú describes, de altos y bajos, de cosas? ¿Cómo se gestiona la cooperación, la empatía cívica? Claro. El que tú estés dispuesto a darle la chance a quien ganó la elección y no a tirarlo, a insultar de inmediato, a tal, darle las posibilidades. ¿Qué tanto eso tiene validez hoy día cuando tú, sí. como lo dices, la gente está básicamente mirándose siempre con sospecha?
0: Claro. Yo creo que ese es el mayor problema que tenemos hoy día, ¿no? Y por eso que digo que todavía esta crisis puede perdurar en el gobierno de Kast si es que no hay un cambio en eso. Y yo hasta el momento también veo más al gobierno Kast tratando de imponer una agenda que de abrir condiciones de diálogo. Creo que todavía están a tiempo de corregir eso, pero mi advertencia es que eso puede reproducir más la crisis que resolverla, ¿no? Y que detrás de esa idea, ¿no es cierto?, está de que, mira, nosotros tenemos el diagnóstico correcto, tenemos las, entre comillas, ideas correctas, si las concretamos vamos a poder, ¿no es cierto?, recuperar una mayoría. Creo que eso es una ilusión muy tecnocrática, ¿no? Yo lo que soy partidario, incluso desde luego con este gobierno, es de crear condiciones, que no es un diálogo vacío, sino que precisamente se basa más en el diálogo social, en algo que en la tradición socialdemócrata y también social cristiana es muy importante, que es la estructuración de un pacto social.
1: Sí, acuerdo.
0: Pero un pacto social que al mismo tiempo le produzca resultados y avances a la gente. Si eso no lo garantizamos, no vamos a ir recuperando esas condiciones de legitimidad.
1: Bueno, te quiero agradecer, Jorge, por haber estado con nosotros. Y bueno, vamos a esperar que lo que pasa, porque cada vez que hay un cambio de gobierno uno tiene que darse un cierto tiempo antes de poder observar algunos resultados. Muchas gracias por haber estado con nosotros.
0: Muchas gracias a ti. Estás muy bien.
1: Jorge Gregorio Insunza
0: de la Cera. Gregorio de la Cera.
1: Jorge Insunza Gregorio de la Cera. Muchas gracias. A todos ustedes, muchas gracias por su sintonía. Nos encontramos mañana.

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4: El cachipún, la escondida, la pinta, el tombo, el zoo. Cada cierto tiempo recordamos historias de la niñez, en las que jugar era la ocupación del día, y atesoramos esas memorias como si el juego fuera algo exclusivamente reservado para niños. La verdad es que el juego, además de ser una gran herramienta de aprendizaje, es un espacio perfecto para encontrarnos con el otro. Es la simulación de eventos, de contextos y realidades la que permite desarrollar y ejercitar nuevas capacidades que en otras circunstancias podrían parecernos riesgosas, e incluso adquirir herramientas de lógica y estrategia para una difícil tarea del mundo de hoy: la resolución de conflictos. De hecho, estudios científicos establecen que el juego simbólico, en el que se adoptan roles y crean situaciones imaginarias, ayuda a desarrollar la creatividad, la flexibilidad cognitiva y la capacidad para enfrentar situaciones adversas. Además, en espacios de trabajo, potencia la cohesión grupal y el trabajo en equipo, ayuda a entrenar las habilidades sociales en las personas menos acostumbradas a comunicarse y contribuye a derribar prejuicios en condiciones de igualdad de oportunidades. Ya sabes, la piedra angular que nos permitirá seguir evolucionando y proyectarnos hacia el futuro podría estar más cerca de lo que crees. En una consola, al aire libre, con cartas o tableros, juntarse a jugar es mucho más que una cosa de niños.
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11: Pequeños actos cotidianos que a veces se nos incomodan, quizás estornudar, reírnos, toser, saltar, podría generar una pequeña molestia porque algo pasa en nuestro piso pélvico. Hay una incontinencia urinaria, ¿será? Toda esa incomodidad que seguro ustedes están conectando con eso, les ha pasado y pareciera ser normal. Sin embargo, al parecer lo hemos normalizado porque se puede trabajar. Vamos a hablar y arranca de esta manera un nuevo capítulo de Bienestar. Bienvenidas y bienvenidos. Hoy vamos a hablar del piso pélvico, vamos a hablar de la sexualidad, vamos a hablar de la incontinencia urinaria, vamos a hablar de todo aquello que pasa si es que tenemos parto normal o no. ¿Cómo se puede ejercitar? Lo hemos dicho en otras oportunidades, tenemos más de 600 músculos en nuestro cuerpo y quizás no le estamos prestando atención a todos de la misma manera. Así que, sin más, voy a presentar a mi entrevistada. Hoy me acompaña Caro Silva, ella es kinesióloga pélvica, especialista en sexualidad funcional. Caro, bienvenida a Bienestar, ¿cómo estás?
12: Hola, Maca, estoy óptima, feliz de estar aquí.
11: No, feliz nosotros de poder hablar de un tema que es tan relevante, pero que quizás se habla poco.
12: Se habla muy poco.
11: Y esa incomodidad, la verdad es que, mira, estoy incómoda porque me complica estornudar, porque tuve partos normales y hoy día tengo quizá incontinencia urinaria, saltar. ¿Qué es este piso pélvico? ¿De qué vamos a hablar?
12: Vamos a hablar de los músculos del piso pélvico, que son un grupo de músculos, no es uno solo.
11: Ah, ¿no es uno?
12: No, que la gente piensa que es el elevador del ano, son los elevadores del ano. Y muchos musculitos que están en la base de la pelvis y son los que sostienen los órganos, los que mantienen la continencia, los que permiten el paso de la orina y las caquitas cuando vamos al baño y los que participan de la función sexual.
11: Ah, o sea, la función relevante está toda contenida en el piso pélvico.
12: Es el piso.
11: A medida que vamos envejeciendo, nosotros vamos perdiendo masa muscular.
12: Exacto.
11: Es algo que pasa naturalmente y, bueno, siempre nosotros decimos, nos resistimos, el ejercicio de fuerza parece fundamental en eso, pero no nos preocupamos de todos los músculos. ¿Pasa lo mismo con los músculos del piso pélvico?
12: Pasa, se pasan por encima, nos dejamos de pensar en esos musculitos y ellos pierden masa, se van adelgazando y si pierden masa, pierden fuerza y pierden resistencia y coordinación. Entonces, cuando cuando hacemos todas las actividades que tú me estabas diciendo antes, saltar, estornudar, toser, esos músculos deberían oponerse, reírse a las carcajadas, deberían oponerse a esa presión que hacemos en el abdomen y cerrar los conductos para no dejar escapar nada. Pero como están desacondicionados y flaquitos y sin masa, no tienen la capacidad, entonces son vencidos por la presión y ahí es que aparecen las disfunciones del piso pélvico.
13: ¿Cuáles son las principales disfunciones del piso pélvico?
12: La más frecuente es la incontinencia urinaria. Incontinencia urinaria tanto a los esfuerzos como a la urgencia. Me dan ganas de orinar y no puedo aguantar y se me sale el pipí. Luego el prolapso de órganos pélvicos, que es la caída de la vejiga, que ustedes escuchan como se me cayó la vejiga o se me cayó el útero. Sí. Es porque se descienden los órganos porque el piso dejó de sostenerlos. Y después las disfunciones sexuales son muy frecuentes y dentro de esas el dolor sexual.
13: Ah, por lo tanto hay que hacerse cargo de todas formas de este piso pélvico. Mira, lo hablábamos fuera de micrófono, ¿es un problema exclusivo de las mujeres?
12: No,
13: porque
12: eso es un
13: mito.
12: Uno
13: pensaría eso.
12: Es un mito, es una creencia falsa. Todas las personas tenemos piso pélvico y esos músculos pueden fallar en todas las personas, incluyendo hombres, incluyendo en pediatría. También hay disfunciones pediátricas del piso pélvico. Entonces, no es solo de las mujeres.
13: O sea, todos tenemos que hacernos cargo. Ya. Todos. Vamos del mundo de los problemas al mundo de las soluciones. ¿Cómo se trabaja el piso pélvico?
12: El piso, como es un grupo muscular estriado, como el resto de los músculos de nuestro cuerpo, son voluntarios, entonces nosotros los podemos entrenar, así como entrenarías cualquier otro músculo, haciendo ejercicio específico de la región y probablemente haciendo sobrecarga, haciendo series, repeticiones.
13: Como entrenar el bíceps, como me decías tú.
12: Exactamente, diferentes tipos de ejercicio.
13: Ya, pero pongámonos en el contexto del mundo de las posibilidades. Ajá. Yo efectivamente voy al gimnasio, tú lo has visto, sí. Y entreno el bíceps.
12: Sí.
13: Pero no voy al gimnasio a entrenar al piso pélvico.
12: Yo sé.
13: Porque me imagino que hay muchas cosas, muchos mitos en torno a eso, pero además porque no todos tienen el conocimiento para, no sé, uno entendería pensar que el bíceps lo trabajo con un ejercicio de resistencia al músculo.
12: Eso.
13: Pero ¿cómo se entrena el piso pélvico? ¿A quién le pido ayuda?
12: A kinesiología, porque somos los profesionales capacitados para prescribir ejercicio, supervisar el ejercicio y progresarlo, ¿no? Progresar cargas, progresar dificultad de ejercicio. Entonces vienen a kinesiología pélvica y nosotros vamos a hacer resistencia manual o resistencia con algunas herramientas como los pesos pélvicos y vamos a prescribir los ejercicios de acuerdo a lo que cada persona necesita. Como cuando tú vas al gimnasio y te prescriben, no, puedes hacer esta máquina o esta máquina, este ejercicio, este no, porque a ti no te sirve para las rodillas o qué sé yo. Lo mismo hacemos nosotros cuando evaluamos el piso pélvico y generalmente se hace con palpación y luego se progresa a cargar peso con los músculos del piso.
13: Por lo tanto, el kinesiólogo, el profesional indicado para hacernos cargo de este ejercicio. Cuando uno va al gimnasio, uno sabe que tiene que entrenar al menos una vez a la semana el músculo para que tenga algún efecto relativamente bueno, ¿cierto?
12: Sí.
13: Y el cuerpo, a veces uno entrena tren superior, tren inferior, que el tríceps, que el pectoral, etcétera. ¿Con cuánta frecuencia tengo que entrenar los músculos que acompañan el piso pélvico?
12: Los músculos del piso deberían ser entrenados por lo menos 3 veces por semana también. Y si entrenaras todos los días, ojalá que el entreno no sea exactamente la misma rutina todos los días. Claro. Y que tengas 2 días de descanso, porque tú quieres ganar masa muscular y los músculos no crecen si tú estás todo el tiempo apretando. Y
13: claro, el descanso es clave. O sea, opera como cualquier músculo.
12: Como cualquier músculo estriado.
13: Ah, mire, bueno, hemos enseñado varias veces aquí, sobre todo a aquellas personas que empezamos ya después de los 35 a perder cierta masa muscular por una cosa que es biológica, no es culpa de nadie, pero cómo resistirnos, y es que para construir músculo necesitamos hacer ejercicios de resistencia, necesitamos proteína de buena calidad y necesitamos el descanso también. Es lo mismo entonces acá.
12: Igualito, tú necesitas crear una rutina de entreno que exija al músculo, no puede ser fácil, entonces eso de apretar y soltar, yo aprieto y suelto 50 veces por día. Meo, eso es un movimiento, eso no es
13: pero
12: un
13: ayuda.
12: Entreno. Ayuda a la conciencia, sí, no es que sea malo, pero ayuda a la conciencia de tú saber dónde tienes que hacer el ejercicio. Ahora, crear fuerza, crear resistencia con eso va a ser muy difícil porque no le estás poniendo una sobrecarga y estás haciendo lo mismo todos los días, entonces el músculo se adapta fácil.
13: Claro.
12: ¿Ves?
13: Las mujeres que han tenido partos normales efectivamente tienen más posibilidad de dañar, ¿es la palabra correcta, el piso pélvico?
12: Sí, tienen más un factor de riesgo para disfunción de piso pélvico.
13: Esas son las palabras correctas.
12: Pero el primer factor de riesgo, ya que hablamos allí del parto, es el embarazo en sí, porque el problema no es tanto la vía, sí, la vía de parto va a afectar más, pero la sobrecarga del embarazo es lo que va a caer sobre ese piso. El piso va a tener que aguantar esa sobrecarga del bebé, de todos los líquidos que se acumulan allí en el útero. Y ese peso es el que hace el primer factor de riesgo para disfunción. Por eso que el embarazo es el factor de riesgo. Y luego, si es parto vaginal, tiende a ser más un factor de riesgo, aumentar.
13: Ya, por lo tanto, aquellas personas que han tenido embarazos y varios embarazos tienen más posibilidades y más hay que hacerse cargo entonces.
12: Exacto. Cuanto más embarazos, más factor de riesgo. Entonces, ¿qué es lo que hace uno? Prevenir. Vas a querer tener muchos hijos o ya vas a tu segundo o tercer embarazo. Tipo, ese piso tiene que estar mucho más poderoso que si fuera solo un embarazo o no fueras a tener.
13: Quiero hablar directamente de aquellas personas que en algún momento sienten alguna incomodidad porque no pueden contener, ¿cierto?, la orina y saltar es incómodo, lo decía al inicio, estornudar y estoy incómoda porque no lo puedo controlar. Uh-huh. Y a medida que pasan los años, me imagino que esto se pone peor.
12: Sí.
13: ¿En qué condiciones llegan los pacientes a verte a ti? ¿Hemos dejado pasar mucho tiempo antes de hacernos cargo?
12: Sí, la mayoría infelizmente llega ya con la disfunción y hay disfunción avanzada. Tipo, la incontinencia urinaria no me llega a la persona que dice, mira que hace un mes se me está escapando la orina. Me llega hace 2 años yo creo que se me está escapando la orina. Entonces lo dejan pasar mucho, pero es porque no se habla de estos temas. Entonces, si ellos supieran que hay que prevenir, que se puede entrenar para nunca presentar, ya sería otra la historia. Entonces, a mí me llegan ya con la disfunción y lo que nosotros hacemos desde kinesiología pélvica hoy en día es retomar la función, recuperar la función, tratar la disfunción. Sí, totalmente. Tenemos mucha evidencia, somos la primera línea de tratamiento para incontinencia urinaria de cualquier tipo con altísimos índices de efectividad.
13: Bueno, y avanzados los años pasa eso.

0: Esa incomodidad, ¿cierto?, en torno a la incontinencia urinaria, pero también empieza la dificultad de la sexualidad.
1: Total.
0: Y los músculos, tú lo explicabas muy bien, del piso pélvico, parecen ser claves. Y nosotras, a medida que pasan los años, que nos bajan los niveles de las hormonas, el estrógeno, que además el estrógeno, hay un tipo de estrógeno que es clave para construir músculos. O sea, hay que resistirse, mujeres, pero como sea, para llegar de la mejor manera preparada, ¿cierto?, a la menopausia, pero además estar más vigentes que nunca.
1: Sí.
0: Y en ese sentido, estos músculos juegan un rol clave. ¿Cuál es esta relación entre el piso pélvico, entre la sexualidad, entre en que bajan nuestros niveles de estrógeno después de una determinada edad, para nosotras seguir viviendo nuestro segundo tiempo con toda la plenitud que merecemos?
1: Es que los músculos del piso pélvico están justo alrededor de los genitales y pasan, cuatro musculitos del piso pélvico pasan por encima del tejido eréctil del clítoris, por ejemplo. Yeah. Entonces, cuando el clítoris se me llena de sangre, la responsabilidad ahora de mantener esa sangre ahí y mi sensibilidad alta es de los músculos trancar esa sangre allí y yo sentir esto hinchado. Entonces, si yo no tengo buena musculatura o ellos no se pueden mover porque están tensos, pues esa sensibilidad ya se va perdiendo, yo siento que me cuesta mucho llegar al orgasmo, la lubricación, las glándulas no son presionadas por los músculos, claro. Entonces siento que la lubricación no va tanto. Entonces, si yo tengo un mejor músculo, un músculo grande, que llama mucha sangre también, me ayuda a llenar ese clítoris de sangre, a mantener mi sensibilidad sexual alta, a hacer las contracciones del orgasmo potentes y yo sentir más satisfactoria esa sensación. Tienen todo que ver.
0: ¿Y eso se entrena de la misma manera que se entrena para las otras disfunciones?
1: Tanto así, Maca, que cuando me llegan las pacientes, ponte tú, por una incontinencia urinaria, empezamos a entrenar la musculatura, ¿no?, para corregir esa incontinencia, aumentar la presión en la uretra. Y lo primero que la paciente me va a decir es, Caro, cuando hago los ejercicios me dan como unas cosquillitas. ¿Será que eso es normal? Normal, empieza, Caro, mi orgasmo parece que antes me costaba tanto y ahora está saliendo tan fácil. Caro, mi lubricación está mejorando muchísimo. Y es lo primero que se va a impactar la función sexual, siempre. Entonces se entrena igual, a veces hacemos un entreno específico para la musculatura más del clítoris cuando necesitamos más sensibilidad allí, pero básicamente entrenando los músculos del piso tú vas a potenciar esa función sexual.
0: Yo digo lo mismo siempre cuando nos preguntan a qué edad es la mejor edad para empezar a entrenar. Ahora, siempre es ahora.
1: Sí.
0: En este momento de tu vida es el mejor momento. Ahora, evidentemente si lo hacemos con más antelación vamos a llegar mejor preparados, pero eso no significa, yo hablo de esta etapa de la mediana edad, ¿cierto?, de la menopausia. Pero si pasó la menopausia y no ha entrenado, también es el buen momento para empezar. Conscientes de que siempre es el buen momento para incorporar el ejercicio, ¿cuándo es el momento ideal para hacernos cargo? Porque me imagino que a los 20 uno no está ni preocupado de
1: claro,
0: esto.
1: Uno no, ni se imagina.
0: Ni se imagina lo que viene. Prepárense nomás.
1: A menos de que ya presentes una disfunción.
0: Que son los casos menos, ¿no?
1: Sí, es menos, pero por ejemplo, disfunción sexual es bien común. Mira. Dolor sexual es bien común, así que empiezan la actividad sexual. Penetrativa, digo.
0: Claro.
1: Entonces ahí se van a dar cuenta y a veces lo dejan ir y ya hemos podido tratar antes. Entonces así, yo siempre digo que la conciencia del piso debería empezar más o menos cuando empieza justamente el desarrollo hormonal. Entonces la menstruación, la adolescencia, la conciencia y la primera estrategia que yo siempre le digo a las personas es, tú siempre que vayas a hacer un esfuerzo, ve si tú eres capaz de contraer tu piso como alrededor de los genitales, esconder el ano como aguantando un gasecito, antes de estornudar, antes de toser, antes de levantar un peso del piso, porque eso se llama de precontracción a los esfuerzos. Y eso ya sería una primera estrategia para tomar conciencia del piso y por lo menos tenerlo activo cuando se le van a venir encima muchas presiones intraabdominales. Entonces, ese sería como el momento ideal de empezar a hacer algo por el piso. Y entrenarlo rutinariamente, sí, claro, después de que ya tenemos todo el desarrollo hormonal, testosterona, estrógenos, ahí comenzar con una rutina, así como cuando empiezas a hacer actividad física, también mete dentro de tu rutina hacer ejercicio de piso pélvico, supervisado y prescrito por un profesional que sepa.
0: Vamos a la realidad de la vida, porque finalmente hay incluso unos memes que dan vuelta por ahí que dicen que entre el tiempo que tengo que usar para meditar, para comer bien, para entrenar al menos 3 veces a la semana fuerza y los 150 minutos de cardio, más trabajar, más criar, más salir adelante, no me dio. Uh-huh. Entonces, ¿cuánto es lo mínimo necesario que yo tengo que entrenar el piso pélvico? ¿Lo puedo hacer en mi casa o necesariamente tenemos que ir a un centro de kinesiología o desde allá me prescriben los ejercicios? Porque yo insisto, yo voy al gimnasio, todo el mundo piensa que es mucho, no, 40 minutos lo que la vida me regala y lo que puedo. Entonces, ¿cuánto tiempo me va a tomar el cuidado de estos músculos específicos?
1: Las rutinas del piso no son tan largas porque es un grupo muscular dentro del cuerpo, no es tan grande como un cuádriceps,
0: claro,
1: un glúteo. Entonces, como no es tan grandote, las rutinas no son largas, dependiendo de, nosotros podemos jugar con el volumen y con la intensidad de la rutina. Entonces, a una intensidad más alta, da para hacer una rutina de 10 minutos, 7 minutos, bien ejecutada, que te va a mantener la masita y la fuerza y la resistencia muscular. Y lo puedes hacer en la casa. Lo que nosotros decimos siempre es, no te mandes sola. Porque como estos músculos no se ven, no es que tú ves el movimiento y cómo está saliendo bonito, tú tienes que tener mucha conciencia, a veces lo hacen al revés. La paciente piensa que está contrayendo y está empujando. Y ahí y es, sí, contraproducente, es eso es peor. O a veces contrae y no sabe relajar, se queda apretando y eso acumula tensión, estrés. ¿Entiendes? Entonces, es solo eso. Entonces, tú vas, generalmente vienen con nosotras una vez por semana, nosotras evaluamos cómo está la rutina, progresamos cargas, progresamos intensidad, cambiamos los tipos de ejercicio, la paciente se va a su casa y la hace. Con 3 veces por semana, 5 veces por semana máximo, está óptimo, desde que saque esos 7-10 minutos para hacer su entrenamiento.
0: Ya, en casa. Tampoco es tanto, o sea, podemos hacerlo en casa.
1: Y lo puedes hacer, trabajable. Te estás secando el pelo y estás haciendo tu contracción.
0: Que, sobre todo somos mujeres que tenemos la capacidad de hacer más de una cosa
1: exacto.
0: a la vez.
1: Exacto, te estás haciendo el masaje en la ducha. Claro. Da. ¿Entiendes? Entonces no es tan imposible de llevar a cabo, no necesitas cambiarte de ropa, etcétera.
0: Ahora, cuando nosotros hablamos de los músculos y cuando hablamos, ¿cierto?, de este espacio que es bienestar, lo que queremos hacer es entregar herramientas para vivir un poquito mejor. Uh-huh. Y estas incomodidades, ¿cierto?, a la larga acompañan a un ser que es integral.
1: Sí.
0: Y nosotros no nos podemos tener conciencia del piso pélvico si no tenemos conciencia de lo importante que es el músculo en general, uh-huh. de la sexualidad en general, etcétera. Y en ese sentido, ¿cómo es tu mirada respecto? Porque tú tienes un área específica, pero no puedes trabajar el área específica. No saco nada si tengo una persona enferma con hipertensión, con diabetes, mejorarle esto si tengo este otro problema. Somos exacto. seres íntegros.
1: Sí.
0: ¿Cuál es tu mirada respecto del bienestar, de esto que tanto nos gusta hablar nosotros? Hablábamos fuera de micrófono, evidentemente ustedes la ven, ella se cuida también. Y eso de cuidarse no es como, ah, yo me cuido y el resto no. No, sino más bien tenemos conciencia de que hay un camino para vivir mejor, evitar ciertas enfermedades que tienen que ver con todos estos pilares del estilo de vida. ¿Cómo lo vives tú, Caro?
1: Lo vivo muy multidisciplinariamente. O sea, yo abordo una persona y es dentro de esa persona su piso pélvico. Solo que los factores emocionales, los factores psicológicos, los otros factores físicos también me impactan en mi progreso aquí en el piso pélvico. Entonces, yo trabajo en conjunto con endocrino, con psico, con gineco, con urólogo, porque las personas, todos estos profesionales van a ir a ver los otros factores de mi paciente y buscando mejorar esos otros factores, yo potencio el resultado que tenemos aquí. Sin embargo, muchas veces, como el piso pélvico es algo tan íntimo, diríamos, tan personal,
0: claro.
1: cuando el piso mejora, ¡ay! Parece que el psicológico de la persona se impacta positivamente, parece que tiene otra disposición para la vida, parece que le dan ganas de cuidarse. Yo tengo muchas pacientes que comienzan con entrenamiento del piso y les dan ganas de ir a cuidarse, hacer actividad física, salir a caminar, salir a trotar, hacer
0: mira,
1: una otra
0: cosa. También es una puerta de entrada.
1: Es hermoso, sí. Sí, porque destapas lo más íntimo, lo más que tienen así, lo que más vergüenza trae. O sea, tú hablar de los genitales no es lo mismo que tú decir, ah, tengo diabetes, tengo. Diabetes, ok, pero ahora tengo una incontinencia urinaria, me mojo, no puedo saltar, no me hagas reír que me orino. Es una cosa que afecta mucho la calidad de vida. Entonces, cuando yo mejoro esa parte, parece que los otros factores de la vida también se impactan positivamente. Es muy bello.
0: ¿Cuánto puede tardar el proceso de que esto de que me mojo, uh-huh. de que no puedo saltar, de que no puedo estornudar, uh-huh. a tener una recuperación? ¿O es un trabajo constante?
1: No, recuperar la disfunción no demora tanto. La evidencia muestra 3 meses, serían 12 semanas. Pero sí, si entrenamos con una intensidad mayor, que es como me gusta más entrenar a mí, a los pacientes y a las pacientes, ya da para en 4 semanas ya ver una mejora alta y en 8 semanas ya estar sin disfunción presente. Entonces, máximo 2 meses tú vas a estar recuperada de tu disfunción, pero como es músculo, si tú paras de entrenar, ¿qué le pasa a los músculos? Se desacondiciona.
0: Claro.
1: Entonces, una cosa que tú mantienes, ya pasa a ser una parte de ti, entrenar, ya no para recuperar, sino que para mantener las cualidades que ganamos en los musculitos.
0: Ahora, ¿qué pasa cuando llegamos a la vejez, cierto? Uh-huh. Ahí me imagino que la cosa se pone aún más complicada. Uh-huh. ¿Se puede, de todas formas, tener la completa funcionalidad del piso pélvico?
1: Tengo muchos pacientes, hombres y mujeres, que ya de 86 años, 70 años, que si tienen conciencia de cómo hacer el movimiento, pueden recuperar la función sin problema. pero hay otras también aristas de la edad, ¿no? Que, ah, me quedé, perdí coordinación, no consigo mandar el comando, no entiendo cómo es el movimiento. Eso nos va a disminuir los resultados. Ahí tenemos otras estrategias que son más pasivas y menos activas.
0: Pero en el fondo siempre se puede.
1: Siempre se puede, o sea, siempre. Hay muy buenos resultados, inclusive mucha de la evidencia hoy en día se basa más en tercera edad para precisamente demostrar cómo kinesiología consigue sí mejorar esas condiciones en personas adultas mayores también.
0: Puras buenas noticias.
1: Sí.
0: Puras buenas noticias. ¿Cómo se hace? ¿Se va directamente al kinesiólogo? Porque hasta donde yo entiendo, y tú me corriges, en este país, cuando uno tiene una lesión, uno tiene que pasar primero por el traumatólogo y luego una derivación. ¿Cómo se hace para simplificar el proceso? Porque esta incomodidad la viven muchas personas.
1: Muchas.
0: Y tú bien lo has dicho, lo viven en silencio. Sí. No hablamos de esto de, oye, estornudé, me mojé, no puedo hasta hacer ciertas cosas. Tengo dolor a la hora de tener una relación sexual que es clave para tu bienestar y el bienestar familiar.
1: Sí.
0: Por lo tanto, ¿cómo podemos empezar la ruta para hacernos caso?
1: Se empieza por medicina, sí, porque en Chile somos segunda categoría, profesional de segunda categoría.
0: Exacto.
1: Entonces, primero hay que ir con el médico, la médica, y exponer el tema. Tienen que hablar, ¿no? Que esto le pasa a muchas personas que llegan allá y les da vergüenza decir que les duele hacer actividad sexual.
0: Pero en caso, por ejemplo, usted puede ser el ginecólogo,
1: puede ser el gineco, la gineco, sin problema.
0: Cualquier médico. Cualquier usted le cuenta su problema
1: puede
0: para que lo
1: derive. Eso. Y ahí deriva y ahí llegan con quienes y nosotros hacemos el tratamiento.
0: Estupendo.
1: Sí, es lindo.
0: Caro, me quedan 5 minutos y en estos 5 minutos queremos conocerte un poquito a ti, porque además tú te ves muy bien, porque además te cuidas, además integral. Y siempre me gusta preguntarle a todos los que llegan a la comunidad de bienestar, ¿qué haces tú por tu bienestar? ¿Cuáles son tus irrenunciables? Siempre decimos lo mismo, ustedes nos ven acá y pensarán que, no sé, la Caro está todo el día, y la Caro viaja un montón, lo que me ha contado. O sea, nadie tiene esta vida perfecta, más que lo perfecto de lo enemigo y lo bueno. Entonces, no es que no existan modelos, sino que ciertas cosas que para mí se volvieron intransables y que me ayudan a vivir mejor.
1: Para mí, entrenar es un imprescindible.
0: Fuerza.
1: Entrenar en el
0: fuerza
1: gimnasio. Sí, resistencia, fuerza en el gimnasio es un irrenunciable. Entrenar mi piso, ahí ustedes van a ver en Instagram. Mi piso, tipo, no puedo estar desde el área de la salud pélvica y tener un piso ahí huelengui.
0: No,
1: tú quieres tener el piso, que la paciente diga, opa, se puede esto. Comer bien y también salirme de la dieta de vez en cuando.
0: Es que las relaciones sociales son lo mejor para el bienestar.
1: Y otra cosa, darme tiempo para descansar. Está muy mal visto hoy en día, tipo, voy a ir a dormir. La gente así como, uy, pero dormir no es que estás ocupada, podría estar haciendo otra cosa. No, dormir es importante para mi bienestar, para mis músculos, para mi recuperación, para mi salud mental. Entonces, darme el tiempo para descansar también es irrenunciable. Me dejo en la agenda el día que no voy a hacer nada o el par de días que no voy a hacer nada de trabajo, nada de ir a entrenar. No, quedarme en mi casa, bañarme largo, lavarme el pelo con tranquilidad. Esas cosas son irrenunciables.
0: Además que vive al lado de la playa. O sea, yo también lo haría si fuera tú, dejarlo algunos días.
1: Sí, claro. Que sí.
0: Sabes que a la larga, en el fondo, lo que tú haces es cuidar todos los pilares del bienestar. Los pilares del bienestar es la alimentación, la cultura del movimiento, el reducir el estrés, las relaciones saludables. Pareciera ser el camino, entonces, para vivir un poquito mejor. A la Caro Silva, tal cual Caro Silva, la encuentran en sus redes sociales.
1: La.carosilva.
0: Para poder tener conciencia de que estas pequeñas incomodidades que ustedes viven se pueden tratar. Son 3 meses. Hay que preguntarle en el control de rutina al doctor, ser derivado y hacernos cargos. Caro, ha sido para mí un gusto conocerte y que nos hayas acompañado aquí.
1: Imagina, para mí, muchas gracias. Muchas gracias. Estoy feliz, Maca, y gracias a todo el mundo que nos vio ahí.
0: De todas maneras. Bueno, este capítulo sigue disponible, como siempre, en todas las multiplataformas de CNN Chile. Así que por ahí repasar. Este es un problema de hoy, de mañana, del pasado. Así que esta conversación sigue, como siempre, vigente. Y quiero, de verdad, encarecidamente agradecerles a todos ustedes que hacen posible que este programa crezca, que siga al aire, que sigamos hablando de salud, bienestar, de la mano, lo decía bien la Caro, nombró muchas veces la palabra, la evidencia científica, porque en esto hay ciencia detrás, para poder vivir un poquito mejor en un mundo que a veces se nos hace tan complejo. Bueno, como siempre, muchísimas gracias y será hasta un próximo capítulo. Chau, chau.
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5: El centro de la mano en la clínica alemana La Dehesa se creó post-pandemia como una necesidad de poder atender a nuestros pacientes de una manera integral. El manejo de la cirugía de la mano y también de la cirugía no quirúrgica de la mano requiere un conocimiento específico, muy puntual. Nosotros tenemos fisiatras, kinesiólogos, reumatólogos, cirujanos, enfermeros, todos juntos en la sala de procedimiento en un mismo lugar. Nosotros atendemos alrededor de 10.000 consultas al año entre los adultos y los niños. Hacemos un total de 800 cirugías y tenemos un total de 5.000 atenciones al año de kinesiología y terapia ocupacional. Nosotros con mucho cariño vamos a atender a los pacientes y vamos a intentar junto con ellos resolver su patología.
6: Vergonzoso y que debería ser motivo de urgencia, emergencia y preocupación. Según la UNICEF, Chile tiene el peor nivel de bienestar infantil de la OCDE. Se evaluó a 41 países y de los 37 países medidos con datos completos, Chile está en el lugar 37. Últimos. Nuestro país presenta la mayor brecha. El 20% más rico percibe 10 veces más ingresos que el 20% más pobre. Y según confirma el estudio, eso afecta directamente la salud y educación de los menores. En salud física estamos 40 de 41 naciones. 13% de los evaluados tuvo que dejar de comer durante el día, son niños, son adolescentes, porque no hay dinero en sus hogares, muy por sobre el promedio de 9%. En aprendizaje estamos en el lugar 41 de 41 países. Grave, porque aunque el origen no determina, sí condiciona las posibilidades de avanzar en la vida. Las posibilidades te juegan muy en contra si eres pobre. Cifras, no impresiones. Mientras en el quintil de mayores ingresos, el 67% logra las competencias académicas, solo el 13% del quintil más pobre las alcanza. Todo lo anterior debiera dejarnos claro como país que estamos ante una emergencia de desigualdad, donde el mérito a los que poco o nada tienen puede sonarles como una quimera porque su situación los obliga a esfuerzos inimaginables. Solo los excepcionales logran romper este círculo y eso no es ni justo ni para ellos ni beneficioso para el país. Porque como las capacidades de nacimiento se reparten de manera estadísticamente pareja entre los estratos socioeconómicos, lo que estamos perdiendo es talento, es riqueza humana. Dicho en términos más brutales, nadie puede estudiar bien con la guata vacía, sin haber tenido una comida caliente en la noche o un desayuno decente en la mañana. La desigualdad sí es un problema, lo es hoy y es grave en Chile, porque la cancha es extremadamente dispareja y porque, como dijo Gabriela Mistral, el futuro de los niños es hoy, mañana será tarde.
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0: revisión de esta semana con lo más importante en el mundo de la ciencia y la tecnología. Comenzamos con esta edición de Futuro 360. Vamos a comenzar hablando de la obesidad, una enfermedad crónica que cada vez genera más preocupación en el mundo y, por cierto, también acá en Chile. Como enfermedad crónica, por supuesto que requiere de un tratamiento y de medidas para combatirla. Con la mano de la ciencia van surgiendo nuevas terapias, como los agonistas del GLP-1 que reducen el apetito y que aumentan la saciedad. Macarena Morales viajó hasta Estambul, en Turquía, para conocer de este y otros avances en el Congreso Europeo de Obesidad.
1: Me sentía disminuida, porque aunque tengo una personalidad fuerte, me sentía mal. Me costaba mirarme al espejo, me costaba arreglarme. Entonces, me afectó eso, básicamente. Siempre te dicen, no, si te quieren, te van a querer igual, gordita o no. Oh, si eso no cambia. Pero tú dejaste de quererte, tú dejaste de cuidarte.
2: La realidad que vive Paola es la de muchas personas que tienen sobrepeso y obesidad, impactando en la salud física y mental, donde cambiar la mirada es clave.
3: No es tu culpa. No es tu culpa. Y espero que puedas encontrar la correcta ayuda de profesionales de la salud, porque vivir con esto no es para nada fácil.
4: Vivir con obesidad te aísla. Vivir con obesidad es una fuente de estigma hacia ti. Por lo tanto, es una amenaza increíble para una persona. Así que el componente de salud mental de vivir con obesidad es realmente, realmente fuerte. Hasta el punto en que sugeriría pensar en el malestar relacionado con la obesidad. No solo estás desarrollando un problema de salud mental, sino lo que es más importante, ¿en qué medida tu malestar emocional está conectado con tu obesidad? Y este es un problema enorme para las personas.
2: Por largos años hemos responsabilizado a las mismas personas, que comes mucho, te mueves poco, deja de comer, sin reparar en las verdaderas causas. Sin embargo, la misma OMS declaró a la obesidad como una enfermedad en el año 1948 y años más tarde, en 1997, la misma organización la declaró como una epidemia global.
5: Una persona con obesidad vive con más apetito, le cuesta mucho más regularlo que una persona con peso normal, porque necesita mayores secreciones de ciertos péptidos hormonales o ciertos, en el fondo, hormonas que se liberan desde el intestino y que van a ayudarnos en la regulación del hambre. Por lo tanto, tal como tú dices, la obesidad no es solo que yo como más, que no hago ejercicio. Tenemos un tema, hay biología detrás de todo esto.
2: La obesidad en Chile alcanza cifras alarmantes. Más del 40% de la población adulta tiene obesidad. Si sumamos aquellas con sobrepeso, la cifra supera el 70%. El futuro no se ve prometedor, ya que hoy, según datos entregados por Junaef, uno de cada dos niños en nuestro país tiene malnutrición por exceso.
6: Tenemos un gran problema de salud pública porque prácticamente el 80% de la población vive con sobrepeso o obesidad. Esto es igual en hombres y en mujeres, ¿no? O sea, si nos separamos, más del 30%, 35% con obesidad. Y esto va a ir increciendo en los próximos años. Y un problema más importante aún, en la población pediátrica también tenemos un gran problema de obesidad en Chile. Hay más riesgo de cáncer, más riesgo de morir de cáncer, más riesgo de morir de enfermedad cardiovascular. Y además una mala calidad de vida.
2: La obesidad viene asociada a enfermedades no transmisibles y una baja significativa en la calidad de vida.
4: Piensas en cómo sería caminar por una calle viviendo en un cuerpo más grande, recibiendo desprecio de la gente, siendo criticado, teniendo personas que comentan, la angustia de no poder caber en un asiento, no poder pasar por un torniquete, y luego reduces el peso, mejoras la función. Habrá un resultado tremendamente positivo en términos de calidad de vida y la salud mental de una persona.
2: Por lo mismo, avanzar en terapias abre una luz de esperanza para hacer frente a esta crisis de salud. Es parte de lo que se expuso en ECO 2026, Congreso Europeo de Obesidad, que se realizó en Estambul, Turquía, en el mes de mayo y reunió a especialistas de todo el mundo.
7: Es increíble que en esta conferencia hayamos aprendido tanto sobre cómo abordar la obesidad. En la menopausia, para las mujeres, podemos aliviar gran parte del malestar, mejorar mucho la calidad de vida e incluso la depresión al tratar la

0: la obesidad. Así que hay tanto en esta molécula que apenas estamos comenzando a descubrir.
1: En esta instancia se revelaron los últimos estudios de semaglutida, una molécula agonista del GLP-1 que mantiene la sensación de saciedad por más tiempo, aprobada inicialmente para la diabetes hace ya de un tiempo bajo el nombre de Ozempic. La misma molécula, ahora aprobada para el tratamiento de la obesidad bajo el nombre de Wegovy, en su dosis más alta, llega hasta un 28% de pérdida de peso corporal.
0: Honestamente, teníamos enormes expectativas con la semaglutida, pero realmente es un medicamento milagroso que ha revolucionado la forma en que pensamos sobre la diabetes tipo 2, la obesidad y la oportunidad de cambiar el rumbo de la obesidad, no solo para pacientes individuales, sino también para la sociedad en general y transformar las discusiones de salud pública. Esto habla de la revolución en el tratamiento y la oportunidad que tenemos con este medicamento que no solo hace que las personas pierdan peso, sino que también ganen salud.
2: Trabajar con innovaciones y con el propósito de ofrecer a los pacientes soluciones que realmente importen y resuelvan sus problemas. Para nosotros es muy significativo llevar semaglutida a cada vez más pacientes. Primero lo hicimos con la versión inyectable, pero ahora también tenemos la versión en pastilla, que es una innovación bastante única, al introducir un péptido en el torrente sanguíneo de los pacientes. Vemos esto como parte de ese viaje de innovación.
3: Creo que el cambio desde un punto de vista farmacológico de los últimos años ha sido una revolución. Afortunadamente, esto ha llevado a que podamos tratar cada vez a más pacientes y tener más fármacos disponibles para su uso, con excelentes resultados, no solo en el peso, sino más bien, y lo que más nos importa a nosotros es en las condiciones asociadas al peso, las enfermedades asociadas al peso, en la prevención de diabetes, en el tratamiento del hígado graso, en el manejo de la diabetes, en la disminución de riesgo cardiovascular. Por lo tanto, esta revolución farmacológica afortunadamente nos acompaña en Chile.
4: Me operaron, ¿cierto? Me hicieron una histerectomía total, que se llama la menopausia química. Entonces fue peor. Me sentía muy mal, no había nada que me hiciera bajar de peso. Era el cansancio constante.
1: Es que en esta etapa de la vida, con la baja del estrógeno viene un alza y un cambio en la composición corporal. Ante esto, las terapias parecieran ser una alternativa.
5: Se ha tratado aquí la población adulta mayor, que yo creo que es muy relevante en el contexto actual, ¿no es cierto? Tenemos una población más envejecida, especialmente en Chile, y también en la mujer. Yo creo que es tremendamente importante la salud de la mujer. Hemos visto que semaglutida 2.4 funciona en todas las etapas de la menopausia, premenopausia, perimenopausia y posmenopausia con igual efectividad y seguridad. Y por lo tanto, creo que es una terapia que tenemos que considerar, especialmente en el manejo de las mujeres en la posmenopausia, que habitualmente tenemos mucha más obesidad y más adiposidad.
1: Menopausia, infancia, vejez, adolescencia y enfermedades asociadas al sobrepeso y la obesidad fueron temas que se pusieron sobre la mesa en ECO 2026.
6: Para que el cambio en composición corporal sea sostenible en el tiempo, es necesario complementar con cambios de hábitos. Mejorar la alimentación, incorporar el movimiento y reducir el estrés parecieran ser la clave para que finalmente todo pueda impactar en el bienestar, la calidad de vida y la salud de todas las personas. Esto es parte de lo que se conversó en ECO 2026 desde Estambul, Turquía, para CNN Chile.
7: ¿Sabían ustedes que los seres humanos tenemos entre 1 a 3 pelos por folículo? Bueno, nuestro ser fantástico de la semana tiene entre 60 a 90, quedándose con el podio del pelaje más fino en todo el mundo. Una característica que muchos querrían tener, pero que a este ser, el ser fantástico de esta semana, lo volvió tan apetecido por los humanos que en 1971 fue considerado económicamente extinto. ¿De quién estamos hablando? De la chinchilla, un pequeñito y tímido roedor que entre 1885 y 1910 tuvo que sobrevivir a la caza desmedida de su especie, ya que se exportaba una media de 250.000 de sus pieles a Europa al año. Por lo mismo, entonces, en 1910, Chile, Perú, Bolivia y Argentina, donde habitaba la chinchilla, impulsaron un decreto para prohibir la exportación de estas especies. Hoy, este pequeñito animal vuelve a aparecer en las conversaciones Y aprovechamos precisamente esa contingencia para contarles todas sus maravillosas características. Existen dos especies de chinchilla. La de cola larga, más conocida y la que suele verse también en cautiverio. Y la otra que es la de cola corta, también llamada chinchilla andina. Esta es la más salvaje, la más misteriosa probablemente también de las dos. Aunque ambas comparten un pelaje que es extraordinariamente denso y muy suave, presentan diferencias físicas que son bien notables. La chinchilla cordillerana, por ejemplo, es más robusta, con orejas y cola más cortas. La chilena, en cambio, tiene un cuerpo que es más pequeño, orejas más largas y una cola relativamente extensa. Bueno, más allá de que a muchos puedan robarles el corazón, miren estas imágenes, con esa cara tan tierna, estos roedores cumplen funciones que son fundamentales para los ecosistemas. De partida, dispersan semillas. Son una fuente clave también de alimento para aves rapaces y otros carnívoros en su entorno. Y también logran aerear el suelo al construir madrigueras, en las que incluso se refugian otros seres vivos, no solo ellas. Es decir, no necesitan que se les construya un resort, sino que ellas mismas construyen hogares para las chinchillas y para otros animales. Además, la chinchilla chilena en particular es súper resistente. No solo ha logrado sobrevivir a la explotación de la que ya le contábamos, a la que ha sido sometida por parte del ser humano, sino que también sobrevive a condiciones ambientales que son verdaderamente extremas. Afloramientos rocosos a más de 4.000 metros de altitud, temperaturas bajo cero, por cierto, en esa zona, y otras partes que están cubiertas de nieve la mayor época del año y con poco pasto también disperso para alimentarse. Aún así, la chinchilla sobrevive. Además, a pesar de lo pequeñas que son, pueden saltar, escuche bien, hasta 1,8 metros de altura gracias a esas potentes patitas traseras. Imagínense el salto. O sea, podrían pasar casi por sobre mi cabeza. Esta es una adaptación clave al final para moverse entre los roquedales andinos y para poder escapar también de depredadores. De otra manera, se les haría muy difícil. Y cuando un depredador logra atraparlas, tienen incluso un último recurso, que es bien curioso. Liberan un mechón de pelo para escapar, dejándolo con un puñado de pelaje en la boca. Bueno, ese mecanismo instintivo tiene un nombre, se llama el fur slip, y se mantiene incluso en ejemplares que están en cautiverio. Y si alguien se está preguntando cuál es su secreto para tener ese maravilloso pelaje tan suave, tan denso y perfecto, bueno, les cuento que no pasa por lavarse el cabello con agua de manantial. De hecho, para mantener su pelo en condiciones, las chinchillas no pueden mojarse. Su pelaje es tan denso que el agua no se evapora correctamente y eso puede generar hongos u otras infecciones que terminen afectando su salud. Por eso entonces se limpian revolcándose en baños de polvo, tal cual. Una técnica de peluquería que puede que les resulte a las chinchillas, pero dejamos a criterio de cada uno si seguir o no ese tip de belleza que nos regala el ser fantástico de esta semana. La chinchilla de cola larga fue redescubierta en 1975 en Aucó, en Coquimbo. La de cola corta, la más esquiva de todas, no tuvo registros científicos confirmados desde 1953, y recién reaparece hasta fines de los años 90. En 2011, cámaras trampa de CONAF lograron captar colonias vivas en el Parque Nacional Nevado de Tres Cruces. Y en 2023, tras 12 años sin avistamientos en esa misma zona, investigadores del Zoológico Metropolitano, de CONAF y la Universidad de Tarapacá volvieron a confirmarla. Finalmente, por su extrema sensibilidad a los cambios de temperatura, la pérdida de hábitat y también, por cierto, la actividad humana, las chinchillas funcionan como indicadoras del estado de los ecosistemas que habitan. Cuando desaparecen, por ejemplo, es señal de que algo más está fallando en ese espacio. Ojalá dejemos de ser nosotros los que fallamos y podamos encontrar la manera de convivir con estos seres fantásticos de una forma que sea sustentable para todas las especies involucradas. Con esta información nos vamos a ir a una pausa. No se vayan, al regreso volvemos con la entrevista de hoy aquí en Futuro 360.

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1: Seguimos en Futuro 360 y vamos a ir a la entrevista de este capítulo en la que vamos a abordar un desafío gigantesco para nuestro país, para el mundo entero, los desafíos que tenemos en materia de conservación sobre todo. Proteger la naturaleza tiene un costo asociado y explorar distintos mecanismos que permitan generar los recursos que se requieren para ese desafío es un trabajo que ha tomado varias décadas y los mecanismos ya empiezan a tener cierto nivel de madurez que les permiten proyectarse en el tiempo. Este es un tema súper importante también para Chile, dado los propios desafíos que nuestro país ha ido asumiendo en esta materia. Cómo avanzar en las finanzas para la conservación es un asunto que vamos a analizar junto a nuestro entrevistado de hoy aquí en Futuro 360. Está con nosotros el director senior de financiamiento para la conservación e inversión en la naturaleza del Fondo Mundial para la Naturaleza. Esteban Brenes está aquí en el estudio. Bienvenido, Esteban.
3: Muchas gracias.
1: Muchas gracias por estar con nosotros aquí en el estudio de CNN Chile. Quiero darle un contexto también a tu visita. Estás aquí en el país por este seminario internacional de esta semana, la Alianza Público-Privada para la Conservación de la Naturaleza, que organiza el Ministerio de Medio Ambiente, el Servicio de Biodiversidad y Áreas Protegidas, junto a otras organizaciones internacionales, lo que le da realce al final al tema también, ¿no? A los desafíos que tiene Chile en esta materia. ¿Por qué dirías tú que en este momento histórico, Esteban, es tan relevante este tema, el del financiamiento para la naturaleza?
3: Bueno, nuevamente muchas gracias por tenerme en su programa. Es clave porque estamos en un momento de, digámoslo así, de la salud del planeta. Uh-huh. El planeta tiene unos 14 signos vitales y ya unos 7 u 8 de ellos están comprometidos seriamente. Uh-huh. Y estamos todavía a tiempo de que si hay voluntad política y si implementamos herramientas, y creo que las finanzas pueden ser una herramienta muy importante, podríamos ayudar a ya sea a revertir o a detener estos problemas ambientales planetarios. Uh-huh. Entonces es clave desde ese punto de vista y como dicen, sin planeta no hay negocios. Entonces, claro, necesitamos encargarnos de que tengamos un planeta para poder seguir creciendo y desarrollándonos, ¿no? como especie.
1: Esteban, tú tienes larga experiencia en este tema, 25 años vinculados al desarrollo de estos instrumentos y estos mecanismos. Me gustaría profundizar en tu visión sobre el valor que tiene avanzar en esta materia, dado lo que has dicho, sin naturaleza no hay negocio. Sí. El vínculo con el tema económico me parece súper interesante. Sí. Cuéntanos sobre eso.
3: Bueno, estamos también en un momento clave. Yo creo que, bueno, no es un secreto para nadie que estamos en un momento histórico de mucho cambio, donde el orden tradicional de cooperación internacional está cambiando, uh-huh. Las prioridades, por las razones que sean, están cambiando. mucha de la cooperación internacional que destinada al gobierno de los Estados Unidos ha sido reducida o ha sido redirigida.
1: Sí.
3: La Unión Europea y los países europeos están ahora más preocupados por gastos de defensa. Entonces, vemos que a nivel global hay una disminución de la cooperación internacional tradicional. Entonces, ¿qué es lo que organizaciones como la nuestra está haciendo? Es ver cómo hacemos para trabajar más de cerca con el sector privado, uh-huh. Tratar de desarrollar mecanismos financieros. También creo que tenemos que visibilizar la importancia del capital natural globalmente y en Chile, porque ajá. Creo que parte del problema es que la economía digamos, de a cierto punto se ha invisibilizado, ignorado el valor real del capital natural. Uh-huh. Sin suelo, sin agua, sin polinizadores no tenemos economía. La economía claro. chilena, las exportaciones de Chile, más del 50% dependen del capital natural. Un 17% del PIB total de Chile depende del capital natural. El reporte de Dasgupta que salió hace unos 5 o 6 años demostró que casi un 60% de la economía global depende directa o indirectamente del capital natural. Uh-huh. Entonces, busquemos las herramientas o hay que acercarnos al sector privado para ayudar a preservar ese capital natural.
1: Esteban, ¿y por qué crees tú que sea invisibilizado el valor del capital natural dentro de todo este crecimiento económico?
3: Claro, porque se asumía que era inagotable.
1: Ajá.
3: Entonces, al tener un recurso que se considera inagotable, el costo era bajo.
1: Claro.
3: Y ahora estamos viendo que tenemos retornos decrecientes. Y entonces eso, ya sabemos, como ley de mercado, cuando un recurso se vuelve escaso, se vuelve más valioso. Entonces, uh-huh. pero el tema es que necesitamos desarrollar herramientas rápido antes de que el tiempo se nos acabe.
1: Claro.
3: Antes de que ese recurso ya sea tan escaso que no se pueda salvar, ¿no?
1: Y en base a esos signos vitales que mencionabas al comienzo, sí. cuando 7 u 8 indicadores están sí. levantando alerta, estamos muy contra el tiempo.
3: Digamos. Exactamente. Ajá. Sí.
1: Esteban, ¿y tú crees que eso se ha ido internalizando desde el punto de vista de los actores económicos?
3: Sí, yo creo que, digamos, inicialmente se manejó mucho como riesgo. Hay uh-huh. cadenas de valor en el sector, por ejemplo, agropecuario, si lo queremos mencionar acá en el caso chileno, los exportadores de fruta, el vino, salmón. Ellos saben mejor que nadie uh-huh. Que sus cadenas de valor están siendo amenazadas uh-huh. y sus costos se están incrementando. Digamos, cuando se erosiona este capital natural. Entonces, yo creo ahí es donde creo que el riesgo, el manejo del riesgo es lo que ha gatillado el interés por esto.
1: Uh-huh.
3: Y yo creo que del riesgo se está empezando a ver la oportunidad. Uh-huh. Y yo creo que ahí es donde, y ese es en el momento en que estamos ahora, y creo que las finanzas y los mecanismos financieros pueden ser una gran herramienta para ayudar a resolver este problema, porque uh-huh. las finanzas son al final una herramienta, ¿no?
1: Claro.
3: Que nos ayudan a resolver algo.
1: ¿Y cómo, expliquémosle a nuestros televidentes también, cómo funcionan esos mecanismos e instrumentos de finanzas para la naturaleza?
3: Por supuesto. Digamos, un aspecto que las empresas de todo tipo necesitan es, bueno, ¿cómo financian su operación?
1: Sí.
3: Entonces, típicamente una empresa va a un banco o puede, si es una empresa con cierta escala, emite un bono uh-huh. para generar una deuda.
1: Claro.
3: ¿Qué es lo que ocurre? Que tradicionalmente el indicador era el costo del capital nada más.
1: Uh-huh.
3: Hoy en día existe ya una tendencia y hay una avidez de medir el impacto de esa inversión. Entonces, bueno, bien, tenemos las inversiones de impacto, pero entonces incluir indicadores de sostenibilidad en el retorno de la inversión, o sea, es decir, impactos no financieros,
1: claro.
3: son la manera que podemos abaratar el costo de ese financiamiento y además visibilizar, volviendo a lo que hablábamos inicialmente, la parte ambiental de una cadena de valor o de un uh-huh. negocio. El mismo gobierno de Chile ha hecho emisiones de bonos soberanos
1: claro.
3: donde utiliza indicadores o como se dice en inglés, KPIs, de impacto vinculados a al medio ambiente de Chile.
1: Uh-huh.
3: Entonces ya Chile lo está haciendo.
1: Sí.
3: Y existen indicadores en bolsas de valores como el Bovespa en Brasil, y las bolsas como la de Chile también, que tienen marcos para poder hacer emisiones de bonos y de títulos valores que tengan ese tipo de indicadores.
1: Y ahora, ¿cómo ves tú hoy día, Esteban, la respuesta de los actores privados, de los actores económicos ante este tipo de fórmulas de financiamiento? Te lo pregunto porque de nuevo, apelo a tu experiencia, pero sí, me imagino que han cambiado mucho las cosas en 20 años.
3: Sí, ¿no? Sí, mucho. O sea, antes, cuando uno conversaba con los actores más tradicionales, hay un ecosistema en el sector financiero, pueden ser los bancos de inversión, pueden ser las empresas. Siempre se veía como algo interesante, pero no se le veía como que vino urgencia a corto plazo. Uh-huh. No se le veía que era parte, como dicen en inglés, de su bottom line.
1: Ajá. Era como algo boutique,
3: eso,
1: quizá, ¿no?
3: Exactamente. Algo bonito tenerlo, tal vez un tema reputacional, responsabilidad corporativa, uh-huh, pero de ahí no pasaba. Y ahora se están dando cuenta de que está amenazando, puede ser una amenaza, digamos, al negocio, a la parte medular de su negocio.
1: Claro.
3: Entonces, lo vemos como, por ejemplo, ahora se nos han acercado empresas, pueden ser en los rubros como forestal, las empresas de bebidas, todas las que manejan el tema de agua, son muy sensibles a esto. Yo diría que el sector pionero en esto fue el sector de seguros. El sector de seguros y reaseguros empezó a ver esto hace más de 20 años.
1: Sí.
3: Como ellos tienen que medir el riesgo con tantos años de antelación,
1: claro,
3: ellos ya lo vieron.
1: Ajá.
3: Las aseguradoras y reaseguradoras de Alemania y de Suiza, por ejemplo, ya nos hablaban de esto en los años del inicio de los 2000.
1: Uh-huh.
3: Entonces, uno ve cómo el sector privado ya lo empezó a ver. Entonces, pero necesitan, lo que nos preguntan mucho es ¿Cómo hacen ellos para establecer indicadores que tengan credibilidad? ¿Cómo ellos pueden incluir esto en su cadena de valor?
1: Uh-huh.
3: Digamos, los bancos que financian a las grandes empresas también ven eso como un riesgo a su negocio.
1: Sí.
3: Y están, también se nos dan acerca y nos preguntan cómo podemos ayudar a nuestros clientes a reducir el riesgo de su negocio también.
1: Claro.
3: Entonces, ese es algo interesante cómo ha ido surgiendo.
1: Es interesante lo que planteas precisamente por el cambio, pero también porque considera de alguna manera el cuidado de la naturaleza ya como una parte integral de su negocio.
3: Exactamente.
1: Y no como un anexo, como ocurría antes, ¿no? Donde había un equipo de responsabilidad social empresarial que se encargaba de estos temas, pero todo como un apéndice. Sí, ahora está en el centro del negocio el asunto.
3: Sí. Y es que también si agregamos también el tema del cambio climático, ¿verdad? Que ha incluso agudizado, acelerado problemas. Uh-huh. La velocidad de los problemas se ha acelerado muchísimo.
1: Ajá.
3: Las demandas de los consumidores también, en algunos rubros. Y ahora los consumidores quieren saber de dónde viene el producto, qué huella tiene.
1: También.
3: Ha habido regulaciones. Chile, que es un gran exportador, regulaciones en la Unión Europea que ahora exigen transparencia en la cadena de valor.
1: Uh-huh.
3: Entonces, ahora un exportador de vinos tiene que preocuparse más por eso porque sus compradores en Europa le van a preguntar, bueno, ¿y cómo está su cadena de valor? ¿Qué impacto está teniendo su producción? Porque yo necesito saber de eso.
1: Sí.
3: Entonces, creo que también hay una demanda de transparencia que también está obligando a los actores económicos a cambiar.
1: Y ahora, además, se ha incorporado también como un buen negocio, derechamente, invertir en este tipo de instrumentos, por ejemplo. No solo desde la perspectiva de las empresas, eso es una cosa y me interesa tu opinión ahí, pero también de la respuesta que hay, por ejemplo, en el mercado financiero.
3: Claro. Digamos, existe... Digamos, sobre todo, bueno, a nivel internacional, uno lo ve en los bancos de inversión que se están empezando a especializar en desarrollar este tipo de instrumentos. Por ejemplo, los bancos, curiosamente, los bancos franceses son muy fuertes en este tema de los bonos verdes. WWF ayudó a crear un estándar de bonos verdes en Europa hace unos 10, 12 años. Y muchos de esos bancos franceses aprendieron y ya tienen un nicho muy interesante en cómo estructurar este tipo de instrumentos y dan su asesoría. De hecho, son bastante activos en América Latina y yo sé de un par de casos en el caso chileno, porque ya tienen ese nivel de especialización, tienen un nicho que otros están tratando de alcanzarlos ahora.
1: Ajá.
3: Entonces,
1: Esteban, y en ese sentido, ¿por qué dirías tú que es bueno para el negocio de las empresas? ¿Qué es lo que ganan las empresas finalmente?
3: Bueno, puede ser, hay obviamente, como mencionaba antes, aspectos reputacionales.
1: Sí.
3: Pero también en el caso de emisiones de deuda o incluso pueden ser préstamos con índices de sostenibilidad, reduce el costo del dinero. Uh-huh. O sea, uno puede conseguir un préstamo o puede ser una emisión de un bono que puede estar al 6, al 7% en dólares, puede bajarle un punto porcentual si tiene estos estándares, digamos, de sostenibilidad. Entonces hay un... hay un incentivo, no voy a decir que sea una reducción muy grande, pero sí ayuda. Uh-huh. Sobre todo si la demanda de capital es grande.
1: Claro.
3: O sea, en una emisión de $500 millones, 1% es plata, ¿no?
1: Es mucho plata, sí. Claro.
3: Entonces hay un incentivo financiero, por
1: un lado. Y eso sí tiene un impacto, lo que decías tú, en el bottom line, ¿no?
3: Sí, creo que sí. Sin embargo, creo que es un factor de varios. Creo que el tema reputacional para las empresas es muy importante. Uh-huh. Como le mencionaba antes, sobre todo aquellas empresas de bienes y servicios que están enfrente de un consumidor final, uh-huh, que demanda, uh-huh, ese tipo de cosas, ese tipo de transparencia y ese tipo de rigurosidad, creo que también hay un incentivo muy fuerte, ¿no? Porque, uh-huh, al final su consumidor le está demandando ese tipo,
1: claro,
3: de cosas,
1: sí,
3: también.
1: Esteban, ¿y tú ves riesgo de que en este contexto de cambios globales que describíamos al comienzo, donde la colaboración internacional parece un poco más debilitada,
3: sí,
1: donde hay riesgos de discursos en los que se prevalece más bien una mirada interna de los intereses económicos, sí, internos, de la posición de ciertas industrias estratégicas por sobre otro tipo de mirada más compleja? ¿Tú crees que hay un riesgo ahí que pueda terminar frenando el desarrollo de este tipo de mecanismos de financiamiento?
3: Es interesante porque nosotros conversamos con gestores de inversiones o asset managers,
1: sí,
3: de aseguradoras bastante grandes de Europa y Estados Unidos, y lo que nos dicen es, estamos cambiando las etiquetas, pero no nos queremos salir de esto.
1: Uh-huh.
3: Porque sabemos que a mediano y largo plazo esto es indispensable. Entonces, sabemos que hay una marea en este momento que quizá tal vez no le gusta mucho estos temas, pero sabemos que no nos podemos salir. Entonces,
1: claro,
3: es bien interesante. Los europeos quizá tienen una postura un poquito más transparente en esto, y no les preocupa tanto, pero hemos hablado con actores en Norteamérica donde nos dicen, hay que manejarlo con precaución, pero, uh-huh, sabemos que no podemos salirnos de esto.
1: Claro.
3: Esto ya llegó y llegó para quedarse.
1: Ajá.
3: Es un poco el mensaje que nos han dicho.
1: En buena hora, ¿no?
3: Sí,
1: por
3: en
1: cierto.
3: Buena hora, sí. El tema es si lo hacemos a tiempo, lo suficientemente rápido, pero sí es importante.
1: Esteban, ahora, ¿cómo actúa estos mecanismos de financiamiento,
3: sí,
1: en términos de la responsabilidad que inherentemente le corresponde a cada uno de los actores económicos,
3: sí,
1: y estoy pensando en los más grandes? ¿Cómo evitar que este tipo de acciones sean una forma también de greenwashing finalmente,
3: sí,
1: para las empresas?
3: Sí, claro. Bueno, ahí es donde organizaciones como la nuestra puede aportar, es el tema de mantenerlos honestos. Es decir, con indicadores, uh-huh, que no sean muy genéricos, que midan un impacto real.
1: Uh-huh.
3: En todos estos instrumentos financieros existen certificadores. Existen empresas que se dedican a asegurarse que haya, digamos, de que toda la información sea veraz,
1: uh-huh,
3: sea confiable. Ojo, también hay un tema que depende del mecanismo. En algunos casos, si no se cumple el indicador, hay una especie de sanción financiera, en el sentido de que tienen que pagar una tasa mayor si no cumplen con los objetivos del indicador.
1: Uh-huh.
3: Entonces, se crean incentivos y desincentivos para que las cosas se cumplan.
1: Claro, porque finalmente también lo que se espera es que esos modelos de negocio sean realmente sostenibles.
3: Exactamente,
1: ¿no?
3: Sí. En la medida de lo posible, por supuesto. Pero existe el riesgo, pero yo creo que el antídoto para eso son indicadores que sean realmente, muestren un indicador, o sea, un impacto real y que haya una adicionalidad.
1: Uh-huh.
3: Que no sea simplemente seguir financiando lo mismo siempre. Uno de los problemas, por ejemplo, con los bonos temáticos, sobre todo en el área de energía renovable, que, o sea, la energía renovable es, digamos, importantísima, pero alguna gente estaba buscando incentivos para algo que ya de por sí tenía un beneficio. Entonces,
1: claro,
3: lo que queremos es empujar, como dicen en inglés, mover la aguja,
1: uh-huh,
3: ¿no? Irnos más allá y no seguir haciendo lo mismo siempre, ¿no?
1: Exacto.
3: Sí.
1: Esteban, hablemos de lo que está pasando acá en Chile también. Estamos en un momento,
3: sí,
1: bien relevante por la implementación del Servicio de Biodiversidad,
3: sí,
1: y Áreas Protegidas, el SBAP. De todas maneras, hay cierta preocupación por los déficits financieros con los que pueda comenzar este,
3: sí,
1: este servicio. En base a esa experiencia que has acumulado, lo que estás viendo afuera de la implementación de ciertos instrumentos, ¿crees tú que hay lecciones que se puedan sacar para el caso chileno en particular? ¿Modelos, por ejemplo, alianzas público-privadas,
3: claro,
1: que se puedan implementar aquí en Chile?
3: Claro. Bueno, primero yo creo que es importante rescatar que todo el proceso de la aprobación del SBAP es un proceso que yo tomó 12 años.
1: Uh-huh.
3: Esto no es del gobierno anterior. Son tres administraciones. Chile tiene una deuda histórica en la forma en cómo gestionaba su diversidad, y simplemente se estaba poniendo al día. Eso es importante tenerlo claro. Se estaba poniendo al día con relación a países de la región como Perú, Brasil, mi país Costa Rica, que habían creado sus servicios de diversidad o equivalentes así hace más de 15 años. Eso es número uno. Segundo, Chile ha firmado convenios internacionales y Chile es un en Chile prevalece el imperio de la ley, felizmente, y tiene esos compromisos que tiene que irse respetando. Creo que también es importante ver que crear un marco para la regulación de la diversidad ayuda a sentar las reglas del juego para que hayan buenas alianzas público-privadas en ese marco. Creo que el SBAP tiene que verse como un socio que puede ayudar a facilitar. Yo sé que algunos de los decretos que se han retirado, y yo confío y espero que se vayan a volver a reinstaurar, que pues es normal en un gobierno nuevo. Yo no lo veo como algo raro.
1: Pero generó debate, por cierto. Sí.
3: Por supuesto, y lo debe generar. Pero yo sí creo que, bueno, a veces los gobiernos toman pausas, quieren reevaluar sus cosas. Pero sí creo que es clave tener un actor en el Estado que pueda tener ese diálogo para que cuando una empresa, por decir algo, quiera, no sé, desarrollar, no sé, el cultivo de algas en el sur, por ejemplo, que tienen, ustedes tienen la corriente Humboldt, que es de las corrientes más ricas del mundo, más fértiles.
1: Claro.
3: ¿Por qué no va a tener una contraparte en el Estado con el que pueda trabajar y desarrollar un negocio basado en la reproducción de algas nativas de Chile, por ejemplo?
1: Sí.
3: Eso es súper importante. Es parte del digámoslo así, del ambiente de negocios. O sea, son clústeres, es como un clúster de inversión.
1: Claro.
3: Súper importante, no solo en finanzas verdes, sino en tecnologías verdes. ¿Sí? ¿Por qué no tener algo que venga del Estado, que ayude a generar estos negocios? Es súper importante.
1: ¿Y tú ves que el ecosistema local de negocios está maduro para eso también?
3: Creo que, yo creo que en América Latina todavía falta mucho, y creo que Chile no es una excepción, pero ustedes tienen investigación y desarrollo, han invertido muchísimo, tienen universidades de primer nivel, investigadores muy buenos. Tiene un ecosistema de emprendimiento que creo que hay que aprovecharlo más, hay que potenciarlo más. La naturaleza ya inventó todo. Mucho de lo que nosotros queremos hacer como humanos, ya la naturaleza lo inventó. Entonces, copiémosle a la naturaleza, aprovechemos eso para hacer negocios sustentables. Y yo creo que Chile tiene una gran oportunidad ahí.
1: ¿Y qué hito esperaría ver, por ejemplo, en el marco chileno, en el contexto de lo que está cambiando también acá en nuestro país en términos de normativo? ¿Qué hito le gustaría ver, por ejemplo, pensando en ese financiamiento de largo plazo para la naturaleza?
3: O sea, yo quisiera, bueno, o quisiéramos, no solo yo, que hubiesen ver más, bonos temáticos verdes del sector privado, que ayuden a fomentar la innovación, no solo la sostenibilidad. Por ejemplo, en el sector forestal hay muchísimas cosas que se pueden hacer con celulosa. O sea, ahora la celulosa se usa para sustituir un montón de cosas,
1: claro,
3: no solo para hacer papel. ¿Por qué no usar el sector financiero para fomentar todo ese montón de negocios nuevos que se podrían hacer con investigación y desarrollo, en alianzas con las universidades chilenas? Entonces, eso es lo que yo quisiera ver más ojalá los bancos se animaran a dar, a prestar con índices de sostenibilidad también, no solo en bonos, sino también préstamos. Ojalá que las pequeñas y medianas empresas chilenas puedan aprovechar. Yo sé que ustedes tienen una entidad muy interesante como Corfo, que ha sido innovadora.
1: Claro.
3: Entonces, ¿por qué no potenciar más eso? Y no se vea como algo boutique o exótico. O sea, es súper importante, y yo creo que Chile tiene muchísimo potencial y tenemos que explotarlo en el buen sentido de la palabra.
1: Por supuesto.
3: Y no caigamos en esta dualidad de que escojamos desarrollo o naturaleza. No es una dualidad. No hay una dicotomía ahí. Pongo el ejemplo, mi país, Costa Rica, aumentó la cobertura forestal del país de un 28%, un 60%, y el PIB se triplicó.
1: Imagínate.
3: Aumentando la cobertura boscosa. Claro. Entonces, sí. Si un país tan pequeño como Costa Rica lo puede hacer, Chile, ¿por qué no lo puede hacer Chile también? Entonces, creo que hay mucho potencial.
1: Sin duda. Y lo interesante es que estamos discutiendo eso también, ¿no? Y que se instala como un tema de política pública de largo plazo.
3: Sí.
1: Y que se transforme en una política de Estado. Esteban, muchas gracias por haber venido al estudio de CNN Chile.
3: Muchas gracias.
1: Gracias por estar con nosotros en Futuro 360.
3: Gracias.
1: Nos vamos a una pausa y ya volvemos con más. Al regreso seguimos con otras informaciones de esta semana.

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0: El reciente brote de hantavirus y la alerta internacional por ébola volvieron a poner sobre la mesa el temor a nuevas enfermedades infecciosas y nos recuerdan inevitablemente la pandemia por COVID-19. Aunque especialistas descartan que estos virus tengan hoy día un potencial pandémico, se abren de todas maneras una pregunta que es clave: ¿cuáles son los virus a los que realmente deberíamos estar atentos? Los detalles en la siguiente nota de Camila Sumastre.
1: Imágenes que han circulado en los últimos días y que nos hacen recordar la pandemia por COVID-19. Un brote de hantavirus y una alerta internacional por ébola en África mantienen las autoridades sanitarias vigilantes, pero cautelosas. Descartaron un riesgo de pandemia.
2: Se convocó de inmediato un comité de emergencia en virtud del RSI. Este se reunió ayer y acordó que la situación constituye una emergencia de salud pública de importancia internacional, pero no una emergencia pandémica.
3: El ébola, que es una enfermedad muy grave, solo se transmite en contacto directo con secreciones y además, cuando las enfermedades son más graves, tienen menos riesgo potencial de transmitirse porque los enfermos se ponen muy graves, disminuye su movilidad y tienen mayor mortalidad.
4: El virus hanta clásicamente no es un virus respiratorio, no se transmite de persona a persona por estas pequeñas partículas de saliva que uno expulsa cuando habla, cuando estornuda. Por lo tanto, el hanta, por supuesto que ha causado mucha conmoción esto que está ocurriendo con el barco, pero es una cosa bien acotada.
1: Sin embargo, surge el cuestionamiento: ¿qué virus que actualmente circulan son potencialmente pandémicos? Para los expertos, la principal preocupación están virus respiratorios con alta capacidad de adaptación y expansión, especialmente aquellos que pueden transmitirse a animales o humanos, es decir, las enfermedades zoonóticas.
3: Los virus que tienen potencial pandémico son los que se transmiten más fácil de persona a persona y sobre todo por vía aérea. En línea general, las pandemias que hemos tenido han sido por virus respiratorios.
5: Nos estamos preparando constantemente para la próxima pandemia de influenza, porque sabemos que no es cuestión de si ocurrirá, sino de cuándo. Estamos analizando los arbovirus y los riesgos en todo el mundo. Con el cambio climático, los riesgos están aumentando.
1: Así, especialistas detectan dos familias de virus como las principales amenazas. La primera de ellas, la influenza o gripe aviar H5N1. Esta es una enfermedad que afecta principalmente a aves, pero que genera preocupación ante una eventual mutación del virus. Si se suma la migración que tienen estas especies en cada temporada, el resultado podría ser muy peligroso.
4: La pandemia que nosotros, o la epidemia que nosotros siempre estamos esperando en general es de virus influenza. No de la influenza que nos da todos los años para los cuales nos vacunamos, sino que la combinación de nuevos virus influenza, que se junte una influenza de aves, por ejemplo de animal, con una influenza humana y se genere una combinación, una mutación nueva de un virus.
3: Ha hecho saltos de especie a humanos, pero que todavía entre humanos no ha logrado transmitirse eficazmente. Si ese virus termina siendo una mutación que le permita transmitirse efectivamente entre personas, probablemente él vaya a ser nuestra próxima pandemia.
6: Para que pase el humano, tiene que haber un contacto de esa ave recurrentemente con el humano, ¿ya? Este es un virus respiratorio en el humano, pero en las aves es un virus digestivo. Por lo tanto, en las fecas, ¿cierto?, se queda la partícula viral y eso yo lo puedo, con los aerosoles, ¿cierto?, ingresarlo al organismo del humano. Este virus de la influenza puede hacer reordenamientos, ¿sí? Y esos reordenamientos genéticos de su genoma se puede producir tanto en el hospedero de la ave como en el hospedero humano, y aquí te agrego que puede también ser por un hospedero porcino.
1: Reordenamientos genéticos que crean nuevos virus en los ciclos de infección. Y aunque el contagio en humanos sigue siendo limitado, la gripe aviar ya ha tenido consecuencias en el continente. En los últimos 2 años se han registrado más de 1.600 brotes en aves y casi 300 en mamíferos. 72 humanos se han infectado y 2 personas murieron. Solo en Chile se han registrado 20 brotes confirmados que han generado el sacrificio de casi 700.000 especies. Enfermedad viral que en aves causa su muerte súbita y para la cual no se tiene vacuna. En humanos, los síntomas son fiebre alta, tos y dificultad respiratoria.
6: Los síntomas de la influenza aviar son muy parecidos a la influenza normal estacional que nosotros tenemos, ¿sí? Sin embargo, es mucho más patogénica en el sentido que genera mucho más daño, ¿sí? Y ese daño está dado porque el sistema inmunológico del humano, como te comenté, no lo ha visto anteriormente, ¿sí? Entonces, genera mucho más daño y eso puede acelerar, ¿cierto?, el daño patológico dentro del organismo y potencialmente la muerte del individuo.
1: La segunda amenaza pandémica, de acuerdo a la OMS y expertos, son los arbovirus, que son aquellos transmitidos por mosquitos y garrapatas. Entre las principales amenazas aparece el dengue, enfermedad que se propaga a través de la picadura del mosquito Aedes aegypti, un virus cuya expansión se ha visto favorecida por la crisis climática y el aumento de las temperaturas.
6: Este mosquito se ha encontrado en Arica, se ha encontrado en Iquique, se ha encontrado en Antofagasta, se ha encontrado en San Felipe. Está encontrando temperaturas adecuadas para su ciclo reproductivo y estamos teniendo ya una distribución mucho más anómala de este mosquito. Entonces, ¿qué tiene que pasar? Que tiene que haber un paciente infectado, ¿sí?, que sea picado por un mosquito no infectado, y ahí vamos a generar, ¿cierto?, un mosquito infectado que va a poder ser capaz de infectar a otra gente.
4: La gran mayoría de las personas puede ser un cuadro menor, fiebre, manchas a la piel, como lo que llamamos una peste de los niños pequeños, pero en el grupo de personas más inmunosuprimidos, los pacientes oncológicos, los pacientes en quimioterapia, puede tener cuadros más graves, puede tener pequeñas hemorragias en las encías, en la vía respiratoria, en la piel.
1: Virus que, si bien cuenta con una vacuna, no tiene un antiviral que evite su propagación. Según estimaciones de la OMS, esta enfermedad podría poner en riesgo a 5 billones de personas en los próximos años.
6: El dengue tiene 4 serotipos, son 4 tipos de dengue, 1, 2, 3 y 4. ¿Sí? Si yo me infecto con uno y puedo tener un cuadro asintomático, la segunda infección, si es con un dengue diferente, podría tener un desarrollo mucho más agresivo.
1: Amenazas potenciales que, según expertos, refuerzan la necesidad de una mayor colaboración internacional, especialmente en financiamiento e investigación. Una coordinación que permita llegar mejor preparados y con una respuesta más robusta frente a una futura pandemia.
0: Nos vamos ahora a las buenas noticias de esta semana que siempre destacamos, por supuesto, aquí en Futuro 360. Un antiviral oral podría marcar un nuevo avance en la prevención del COVID-19, que por supuesto sigue circulando. Se trata de Ensitrelvir, comercializado como Chocoba, un medicamento aprobado en Japón tras demostrar que puede reducir el riesgo de contagio en personas que están expuestas al virus. El estudio publicado en el New England Journal of Medicine analizó a más de 2.000 personas entre 2023 y 2024 y los resultados mostraron que tras recibir el tratamiento solo un 3% desarrolló síntomas. En contraparte del grupo que recibió placebo, donde el 9% tuvo indicios de esta enfermedad. Además, las tasas generales de infección también fueron menores entre quienes tomaron el antiviral. El tratamiento resultó tolerable y sin los efectos secundarios que presentó previamente otro antiviral analizado. Japón ya aprobó su uso para marzo próximo. Estados Unidos y la Unión Europea están evaluando seguir el mismo camino y se espera una decisión estadounidense en las próximas semanas. Los especialistas señalan que el medicamento estaría especialmente orientado a personas mayores, pacientes inmunosuprimidos y a trabajadores de la salud, por supuesto. Aunque la pandemia quedó atrás, el COVID-19 sigue causando decenas de miles de muertes y otros cientos de miles de hospitalizaciones cada año solo en Estados Unidos. Más de 300 voluntarios participaron en una jornada de restauración ecológica en el Parque San Carlos de Apoquindo, uno de los pulmones verdes más importantes de la precordillera de Santiago. El sector fue afectado por incendios que arrasaron, recordarán ustedes, con más de 1.000 hectáreas en 4 parques de la región metropolitana el verano pasado. Esta actividad fue organizada por la Fundación Reforestemos, junto a la Asociación Parque Cordillera, la Municipalidad de Las Condes y el Club Deportivo Universidad Católica. Durante la jornada se construyeron 240 metros de zanjas de infiltración y se protegieron también cerca de 100 árboles nativos, abarcando así una superficie de 1,4 hectáreas. Estas obras permiten frenar la erosión, capturar agua en las laderas y restituir nutrientes al suelo para que el ecosistema pueda regenerarse. Este ecosistema en particular de bosque esclerófilo es estratégico para la regulación hídrica de la cuenca del río Maipo, fuente de agua potable para más del 80% de la región metropolitana. Al respecto, se refirió Susan Wiley, directora ejecutiva de la Fundación Reforestemos.
7: Estamos en uno de los pulmones verdes de la zona centro del país, donde se albergan 27.000 hectáreas de bosque esclerófilo. Un bosque único, un tipo de bosque muy particular que solo se da en 5 lugares del mundo. Aquí tenemos que proteger las propiedades de estos árboles que tienen resiliencia climática, que son mucho más compatibles con todos los problemas hídricos que tenemos actualmente. Es por esto que toma cada vez más sentido tener este tipo de iniciativas que protegen toda esta zona erosionada y poder así proteger los bosques nativos de la zona centro de nuestro país.
0: Más de 35 expositores nacionales e internacionales se reunirán esta semana en el Congreso Medicina del Futuro, que abordará los desafíos y las oportunidades que representa la tecnología en el ejercicio de la medicina. Este encuentro es organizado por el Colegio Médico de Chile y se realizará los días 28 y 29 de mayo. Entre los temas del programa se incluyen el uso de inteligencia artificial en la práctica clínica, modelos de lenguaje en la salud, protección de datos, interoperabilidad, equidad algorítmica y los desafíos éticos que plantea la transformación digital del sector. Entre los expositores destacan la ministra de Salud, la doctora Mai Chomalí, y el doctor Daniel Capurro, experto en informática clínica de la Universidad de Melbourne. El Congreso cuenta con la colaboración del Ministerio de Salud, el Banco Mundial, el Senado y la Cámara de Diputados de Chile, entre otras instituciones, y con el financiamiento además de empresas como Oracle, Minsight, Rayen Salud y Cero. Sobre la importancia de este Congreso nos cuenta la presidenta del Colegio Médico de Santiago, Francisca Crispi.
8: La medicina está cambiando con la transformación digital y por eso estamos muy felices de la masiva convocatoria que ha tenido nuestro Congreso de Medicina del Futuro presente. Vamos a tener interesantes paneles de conversación de política, de ética, de gestión y de docencia, acompañado de talleres para entregar herramientas concretas a los médicos y médicas para la transformación digital. También se van a presentar distintos proyectos de innovación que van desde la incorporación de plataformas para la docencia, para la gestión de datos, para la investigación y para el diseño del sistema de salud en este nuevo contexto.
0: Vamos a ir a contarles detalles de un estudio internacional liderado desde Chile que descubrió una nueva especie de pingüino en la Antártica. Es el primero identificado en la región en más de 100 años. Así de importante es esta investigación, que fue encabezada por científicos chilenos y que contó con la colaboración de instituciones de más de 10 países. El hallazgo fue publicado en la revista científica Nature Communications Biology y reveló que los llamados pingüinos papúa, considerados hasta ahora una sola especie, en realidad están compuestos por 4 grupos que son genéticamente distintos. Entre ellos se identificó una nueva especie denominada Pygocelis kerguelensis, que habita en las islas Kerguelen, un remoto archipiélago del Océano Índico. Para llegar a estas conclusiones, el equipo analizó el genoma completo de 64 ejemplares, además de sus características físicas, su alimentación y sus hábitos reproductivos en distintas colonias cercanas al continente antártico. Los científicos explicaron que el aislamiento geográfico llevó a cada especie a desarrollar adaptaciones únicas y muy distintas. Los pingüinos antárticos, por ejemplo, desarrollaron genes para generar calor y almacenar grasa. Los del norte mejoraron su digestión y los de Sudamérica fortalecieron genes relacionados con la actividad cardíaca y muscular para prosperar así en sus entornos. La investigación internacional fue encabezada desde Chile por la doctora Deli Noll de la Universidad de Los Lagos, junto a un equipo de científicos de la Universidad de Chile, la Universidad Andrés Bello y los institutos Milenio Base y CRG. Pese al descubrimiento, los especialistas advirtieron que esta nueva especie enfrenta amenazas muy similares al resto de los pingüinos antárticos, como la pérdida de hábitat producto del cambio climático, la llegada de especies invasoras y también la pesca comercial. Al respecto se refirió la líder de la investigación, la doctora Noll del Instituto Milenio.
9: Durante más de un siglo, los pingüinos papúa han sido clasificados como una única especie ampliamente distribuidas alrededor del Océano Austral. Y hemos dado cuenta de la existencia de 4 especies altamente divergentes con señales de adaptación a nivel de sus genomas. Y nuestros resultados sugieren que 3 de las 4 especies estarían perdiendo su hábitat de aquí al 2050. De esta manera, es imperativo que podamos reevaluar y reclasificar cada una de las especies de pingüino papúa en los criterios de conservación que corresponde para poder evitar el riesgo de extinción de cada una de ellas.
0: Bien, de esta forma estamos cerrando esta edición de Futuro 360. Muchas gracias por acompañarnos. Recuerden que en nuestro sitio web, cnnchile.com, en la sección Futuro 360, pueden encontrar más informaciones respecto a este programa y los anteriores. Y a través de las redes sociales también compartan aquellos contenidos que más les gustan. Nos vemos en el próximo capítulo. Chao.
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0: avanzar en la dirección que nos hemos puesto si es que no tenemos suficiente cohesión social, si no confiamos uno en el otro, si no nos sentimos de alguna manera cuidados por el otro. Por eso hoy queremos tener esta conversación nueva, diferente, junto a dos grandes referentes de distintos sectores de la economía que van a venir acá a ver si podemos o no juntar la conversación de cohesión social y de desarrollo económico y crecimiento. Eso y tanto más en un capítulo que además tiene muchos otros sabores y que ahora comienza en Pares Impares. Bienvenidos. Y vamos a partir con una reflexión en torno a la cultura, a los paisajes, a la música. ¿Cuál de estas cosas son realmente las principales articuladoras de la identidad de un país? En Chile distintas iniciativas están apostando por mostrarse al mundo más allá de una imagen, a veces con un sabor, a veces con un olor, construido desde el territorio, de las tradiciones, fortaleciendo también otras maneras de ser parte de algo común. Todos los detalles de todos esos que están haciendo ese trabajo en la nota de Camila Sumastre.
1: El país más largo del mundo.
2: Arturo Vidal.
3: Por los vinos también.
2: Por la cordillera.
4: El extremo sur.
5: Como en la Ferte, ¿eh?
6: Cuando pensamos en Chile hay conceptos que se repiten, y es que la identidad de un país se construye desde el valor patrimonial que nos identifica a cada uno de nosotros. Desde ingredientes milenarios hasta paisajes únicos, distintas iniciativas están redefiniendo cómo nos mostramos ante el mundo. Uno de ellos es Boragó, del chef Rodolfo Guzmán.
7: En la historia de Chile se viajó a Chile a comer a un restaurante. Eso nunca había sucedido. A Chile se viajaba a otras cosas, ¿no? Se viajaba a conocer la Patagonia, si quieres, al desierto de Atacama. El Borgador era un restaurante muy pequeño, la gente no lo sabe, éramos solamente 4 personas dentro de la cocina, era un proyecto personal muy, muy pequeñito, que escaló de la noche a la mañana.
6: Ubicado en la comuna de Vitacura, en Santiago, Boragó, un local experimental que busca mostrar la riqueza que tiene Chile a lo largo de sus regiones, rescatando y poniendo en valor la herencia de los pueblos originarios.
7: Para poder entregar la verdadera comida chilena, no teníamos que pensar en los últimos 60 años, ni en los 100, ni en los 200, ni en los 300, ni en los 400, ni en los 500 últimos años, sino que algo mucho más profundo. Al menos el 85% de nosotros somos mestizos. Tenemos sangre proveniente de nuestros pueblos originarios. Y entonces, para mí en ese minuto era muy simple. Era, para hacer la verdadera comida chilena, necesitamos los ingredientes originarios chilenos.
6: Algas, hongos nativos y mariscos recolectados a lo largo de las costas chilenas son algunos de sus ingredientes. Potenciar y reconocer los sabores originarios no es lo único, sino que también fomentar la industria local, por lo que detrás de cada plato está el trabajo de recolectores y productores del país, la esencia misma de Chile.
7: Si tú caminas, por ejemplo, en la costa y pruebas un alga, me dice, Rodolfo, perdona, esto no lo quiero probar. No me gusta ni la textura, ni el sabor, ni el aroma, ni el aspecto. Es más, no quiero ni siquiera tomarlo, porque no se ve apetitoso. Lo que te quiero decir es que probablemente una cucharada de un preparado de alga en fuego, me diría, no te creo que esto es un alga, es lo más delicioso que he probado en mi vida. Estos ingredientes y las personas que están detrás hoy día son como nuestra familia. Te hablo de recolectores y pequeños productores a lo largo de todo Chile. ¿Cierto? Que no es que hayamos comenzado a trabajar hace 2 años o 5 años, sino que hace 19 años.
6: Y así como Boragó invita a mirar Chile a través de sus ingredientes, hay otras iniciativas como Explora que nos acercan a descubrir el patrimonio natural del país desde una mirada centrada en la conservación. Presente en 7 destinos distribuidos en 4 países, en Chile se encuentran en Rapa Nui, San Pedro de Atacama, Torres del Paine y el Parque Nacional Patagonia. Lugares reconocidos como Patrimonio Natural de Chile, único en el mundo.
8: Abrió sus operaciones en el año 1993 en Torres del Paine a partir de la motivación de un grupo de amigos, particularmente nuestro fundador, don Pedro Ibáñez, que decía, Chile es un destino, un país riquísimo en cuanto a patrimonio natural, patrimonio cultural, y no existe una propuesta que te permita explorarlo en profundidad. Y el centro de la propuesta de valor de nuestra compañía es que tú salgas a explorar caminando, tomándote tu tiempo, pero explorar profundamente ese territorio que estás visitando.
6: Además de su lodge, Explora cuenta con 2

0: reservas de conservación en Atacama y Torres del Paine. Proteger el territorio es parte central de su propósito. Por lo mismo, el trabajo colaborativo es clave, desde programas educativos hasta iniciativas enfocadas en el cuidado de la flora y fauna. Entre ellas, proyectos de reintroducción de especies y monitoreo de animales como el guanaco, el puma o el gato andino.
1: Buscamos generar alianzas para potenciar proyectos que fomenten la educación en el territorio, la conexión de las personas con su patrimonio natural y cultural para que lo puedan valorar y así lo puedan cuidar. Entonces, por ejemplo, en Rapa Nui llevamos más de 10 años apoyando el proyecto Terevaca Archaeological Outreach, que lleva a los jóvenes Rapa Nui a investigar sobre su patrimonio arqueológico. Capacitamos monitores de agua en San Pedro de Atacama para que los jóvenes puedan evaluar la calidad del agua que está circulando a través de los ríos o llegando a sus hogares eventualmente.
0: El impacto no es solo a nivel de conservación, sino que también el vínculo con las comunidades, donde el objetivo es generar valor en el territorio.
1: Queremos hacernos cargo y ser un factor de impacto positivo en cada uno de los territorios donde estamos, aportando a la economía local, cultural y social de las comunidades que habitan ese territorio. Nosotros tenemos más del 50% de nuestra dotación en los hoteles y en algunos casos como Rapa Nui llega al 80% de dotación que es del territorio. Ya, entonces ahí buscamos que los salarios que pagamos queden en el territorio.
0: Ya sea desde los sabores o la exploración del territorio, tanto Boragó como Explora apuntan a lo mismo: relevar la riqueza natural y cultural de Chile.
1: Que todos los que trabajamos en turismo entendemos el alto valor que tiene Chile como destino turístico, el tremendo potencial que tiene, y siendo una industria de exportación, es una industria de exportación que no extrae elementos del territorio, al revés, trae a la demanda, digamos, a tu casa para que pueda conocer esos mismos productos, pero aquí, en su lugar de origen.
2: Tiene que ver mucho con nuestro modelo económico, con nuestra historia, por la cual tenemos este modelo económico. Ya sabes cuál es el éxito, el secreto mejor guardado de Chile. Nosotros exportábamos materia prima, otros países la compran, generan el conocimiento y nosotros lo volvemos a comprar. Pero llega un punto, cuando tú ya pasaste por ese proceso como país, y dices, espérate un poco, ¿y qué pasa si el conocimiento lo genero yo y tú vienes?
0: Y es que trabajar de la mano con las comunidades, con los territorios, poner en valor los productos que brotan desde las entrañas de nuestra tierra a nuestra costa, solo nos muestra que Chile cuenta con una riqueza patrimonial, cultural y natural, que tal como Explora, Boragó y tantos otros, muestran al mundo.
3: La juventud es un divino tesoro, lo hemos dicho todos. Pero hay un factor de la juventud que es particularmente valioso para hacer avanzar a las sociedades, para soñar con mundos distintos, para encender el motor de las transformaciones. Y es por eso que hoy queremos hablar del valor de la juventud.
4: ¿Has escuchado hablar de Fridays for Future, el mayo feminista, la revolución pingüina o la iniciativa Techo? ¿Sabes qué tienen en común? Fueron liderados por jóvenes. Estos movimientos son la prueba de que no son actores pasivos. Al contrario, con su creatividad y compromiso, hoy los jóvenes son los protagonistas de las transformaciones sociales más importantes, posicionándose como verdaderos agentes de cambio en nuestra sociedad. A diferencia de los adultos, ellos no se conforman con el siempre se ha hecho así y se atreven a proponer nuevas ideas y soluciones. Según las Naciones Unidas, la energía de los jóvenes es clave para cumplir las metas de sostenibilidad del mundo, destacando que la juventud va un paso adelante en prácticas como el reciclaje, el comercio justo o la conciencia sobre la importancia de la salud mental. Por eso, la UNESCO dice que no basta con esperar que la juventud crezca, porque los jóvenes son al mismo tiempo socios estratégicos para enfrentar los problemas de hoy y el futuro de la humanidad.
3: Vamos a ir a una pausa, pero ya volvemos con mucho más de Pares Impares, así que quédense en la compañía de CNN Chile.
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2: Estamos hoy en Pares Impares con una conversación inusual. Son dos historias, dos conceptos, dos aproximaciones que no suelen estar juntas, pero para eso tenemos este programa, para reunirlas. Vamos a hablar de finanzas públicas y de cohesión social, particularmente de cómo podríamos observar el impacto que tiene la gestión del Ministerio de Hacienda en la mejora de la calidad del debate público, de la relación entre nosotros, de la sensación que tenemos respecto de nuestra vida común y nuestra vida individual. Y para eso estamos con dos grandes invitados a quienes desde ya agradecemos mucho por hacerse el tiempo de estar aquí. Andrea Repeto, directora de la Escuela de Gobierno de la Universidad Católica. Felipe Larraín, exministro de Hacienda, director de CLAPES UC, ambos académicos, ambos economistas de la Universidad Católica, con tremendos títulos en el MIT, en Harvard. No tengo más tiempo para presentar todos sus títulos, pero de sobra todo el mundo los conoce. Muchas gracias.
3: Gracias a ti, Paloma. Tenemos muchos títulos porque tenemos muchos años nomás.
2: Bueno, lo han aprovechado.
4: Mucho gusto estar acá. Ahí terminan los paralelos.
2: Oye, como anticipaba en la intro, La conversación de llevar a lo concreto las decisiones de las finanzas públicas y aterrizarlas en una cuestión que suena tan intangible y tan inabordable, pero finalmente es tan material en la vida común como la cohesión social, es una conversación inusual, pero necesaria. Y es la que queremos tener con ustedes. ¿Cómo ven ustedes que ambas conversaciones se relacionan? La de la vida común y la cohesión social con la de las decisiones que se toman a escala de las finanzas públicas. Vamos a partir contigo, Andrea.
3: Bueno, aquí el exministro puede contar muchas cosas. Las finanzas públicas tienen un rol central en las economías, en los países, y Hacienda es quien está a cargo, es el primer responsable en un país, sobre todo centralizado como el nuestro. Tiene estas herramientas que lo que intentan es hacer dos cosas en lo general. Promover el crecimiento, la tendencia, que podamos ir desarrollándonos y darle un piso a eso, y al mismo tiempo estabilizar la economía, junto con el Banco Central, por cierto, que haya menos inflación, que la gente pueda hacer sus planes, pueda estar en el día a día preocupado de su día a día y no de si van a subir los precios. Entonces hay como un soporte muy importante que da el Ministerio de Hacienda junto con otras instituciones, por cierto, que son claves para poder construir eso otro.
2: Cuando se fractura o cuando entran en crisis las finanzas públicas, tú lo viviste muy en carne propia a propósito de los distintos cargos de gobierno que has ocupado. ¿Cómo se ve eso en términos concretos en las personas? ¿Y es capaz un ministro de Hacienda de percibir esa relación tan directa entre lo que hace y el impacto que tiene en las personas?
4: Mira, yo creo que sí, y siguiendo la línea que planteaba Andrea, lo que pasa es que a mí me parece como que las finanzas públicas, cuando andan bien, es como el aire, ¿no?
2: No se nota.
4: El aire anda bien y entonces la gente dice, pero esta cuestión está, pero como que solamente se empieza a notar cuando el aire se enrarece, cuando las finanzas públicas se deterioran. Porque cuando andan bien, en el fondo uno dice, uno está en un país estable, como que damos por sentadas muchas cosas que no están por sentadas, que no están tan claras. Porque hemos tenido mucha experiencia de países que, y hay incluso historiadores, como Paul Kennedy, que ha tomado el caso del Imperio Romano, y de distintos imperios en la historia, estoy hablando de 2000 años atrás, y dice, muchos de estos grandes imperios se desmembraron y decayeron porque tuvieron problemas fiscales.
2: Cuando el aire se notó.
4: Cuando el aire se enrarece. Y te voy a dar un ejemplo bien práctico, porque realmente uno dice, bueno, pero ¿y cuáles son los ejemplos? Mira, primera cosa que nosotros nos tocó cuando llegamos al gobierno con el presidente Piñera la primera vez, fue el financiamiento de la reconstrucción del país, la reconstrucción, la emergencia. Y de repente nos dimos cuenta que el costo en infraestructura pública, en lo que nos teníamos que hacer cargo en el sector público, eran 8.400 millones de dólares, que eran más de 4 puntos del PIB. En plata de hoy son como 14.000 millones de dólares que teníamos que salir a financiar. En ese momento eran 8.400. Y tuvimos que hacer una combinación de medidas para poder financiar la reconstrucción del país y la emergencia. Recordemos que el país estaba cortado en varios puntos. Entonces, todo eso requería un financiamiento, viviendas, mucha vivienda social que se destruyó, escuelas, hospitales, centros de salud. Entonces, todo lo que está detrás de esto es que para poder reparar todo eso y para poder reconstruir el país se requería un rol de las finanzas públicas. Y te doy otro ejemplo. Eliminación de la cotización de 7% de salud a los jubilados. No, me dice una medida que no es de... Pero detrás de eso hay un correlato fiscal, porque esos son recursos que no entran al fisco, entonces ahí se genera un tema, tenemos los recursos para hacer esto, ingreso ético familiar, por mencionar otra cosa. Entonces, y fíjate que, bueno, hoy día, ayer, nos tocó otro ejemplo en la Católica, hicimos un seminario junto con la Facultad de Derecho de la Católica, en CLAPE UC y la Facultad, en que nosotros nos tocó estimar el costo de no hacer la reforma procesal civil. Todos sabemos que hubo una reforma procesal penal, que fue muy importante, los juicios orales y toda esa cuestión, que redujo los tiempos y hizo más eficiente el sistema. Eso ocurrió en materia penal, pero no en materia civil. La reforma duerme en el Congreso, el sueño de los justos.
2: Y las cosas desde que no se 2012, hacen nos cuestan caro, claro.
4: Y nos cuesta entre 800 y 2.100 millones de dólares anuales no hacer la reforma. O sea, ahí te doy como algunos ejemplos de cosas prácticas que tienen recursos públicos detrás.
2: Sí, los llevo a esta conversación súper concreta porque el mundo en el que ustedes viven es un mundo que a los ciudadanos nos parece lejano. Nos cuesta entender las cifras, dimensionar las cifras que ustedes ponen en la palestra pública. No nos imaginamos esos números, lo voy a decir en una escala súper concreta. Nos pasa, nos cuesta. Pero en este momento, en el que otra vez, como en una especie de círculo, volvemos a hablar de reconstrucción nacional, etcétera, ahora por el título de la reforma, nos duele porque nos cuesta mucho la bencina, porque el costo de la vida está increíble. O sea, tiene muchas caras de muchas personas lo que termina ocurriendo en la economía. Y la gran pregunta es cuánto de eso está en la discusión de la Hacienda, porque la responsabilidad fiscal, que es algo que ambos han defendido desde lugares distintos, termina sonando como una respuesta muy fría cuando la llevamos a la escala humana. Entonces, ¿cómo abordan ustedes ese problema y qué respuesta le debería dar Hacienda a esas personas?
3: Sí. A ver, yo creo que acá hay... Yo te contestaría en dos niveles. Uno es la idea de la sostenibilidad fiscal, que es la que estamos discutiendo justamente hoy día y de hace ya un buen tiempo atrás. Los estados toman compromisos con la ciudadanía. La PGU, la gratuidad, la vivienda social, las vacunas, cuánta cosa. Y a través de las leyes hacen un compromiso que de aquí en adelante todos quienes tengan derecho a estas prestaciones, beneficios, van a poder acceder a ellos. Y para eso tú tienes que comprometer que vas a poder financiar eso ahora y en el futuro. Uh-huh. Y el problema es que cuando viene una crisis y tú no tienes tu capacidad o estás muy endeudado, un país que tiene una deuda fiscal muy alta, es un estado que se vuelve frágil porque o le responde a sus prestamistas o le responde a la ciudadanía y tú no quieres llegar a ese punto. Esa es un poquito la discusión de fondo, de poder cumplir con los compromisos. Yo iría un poquito más allá. Creo que también, Felipe mencionó programas específicos, también Hacienda tiene un rol no solo de priorización de esos gastos y de cumplimiento, sino que también del diseño. Y yo creo que hay harto mucho más que hacer. No lo diseña solo, diseña con otros ministerios, con el Ministerio de Trabajo, con Desarrollo Social, que también tiene un rol de coordinación, y evalúa. Y evalúa los programas. Y yo creo que no hemos tenido una discusión, volviendo a tu punto inicial de la cohesión social, que sea cuidadosa de la cohesión social en el diseño y en la evaluación de las políticas públicas, y yo creo que ese es en el día a día que viven las personas, que se deben preguntar en su relación con el Estado, ¿por qué este programa me pide estas cosas? ¿Por qué este programa se entrega a unos y no a otros? Y yo creo que eso es una bajada que no hemos hecho de manera completa todavía.
2: ¿Por qué yo tengo que hacer este esfuerzo, no? ¿Y por qué me lo cobran a mí el esfuerzo cuando además tenemos países tan interconectados a nivel global y las finanzas públicas son cada vez menos la decisión de lo que queremos hacer en nuestro país? Están muy, muy a merced de lo que ocurre a nivel internacional. Y quiero volver a este punto específicamente porque lo que sí sabemos es que cuando no hay cohesión social, eso se paga en varios puntos del PIB también. O sea, cuando las cosas no funcionan a nivel social, cuando aumenta la desconfianza, cuando sospechamos unos de otros, cuando no queremos adherir a lo que el Estado nos pide, eso tiene un costo muy grande para el Estado y para todos nosotros. Termina siendo esta tragedia tan grande de que al final, tratando de salvarnos solos, todos nos hundimos. Y quisiera ir un poco hacia ahí, Felipe, ¿cómo viviste eso en la experiencia habitando el cargo? ¿Cómo lo ves, habiendo tenido la experiencia y con la distancia de haber pasado por ese lugar?
4: Mira, yo creo que, a los ministerios de Hacienda, a los ministros de Hacienda se les juzga por dos cosas, fundamentalmente. Primero, que no es un poquito más global, más grueso, porque ¿cuáles son las dos cosas? Primero, la conducción de las finanzas públicas. La responsabilidad en el manejo de las finanzas, que no se deterioren los números. Porque esto al final es igual que la gente, para llegar un poquito más y la gente lo entienda, esto pasa en un país a nivel global, a nivel muy aumentado, lo que pasa en una familia. Las familias que viven más allá de sus medios se endeudan, un poco lo que decía Andrea, si tú te empiezas a endeudar, empieza a aumentar el nivel de deuda, al final te van a querer prestar, quién sabe, no te quieren prestar. Y segundo, o te prestan en condiciones más onerosas, más caras. Te sale más caro el financiamiento. Entonces, esto mismo se da a nivel de un país. Y por eso nosotros aquí en Chile tenemos algunas cosas estupendas, como una institucionalidad fiscal, que es un ejemplo a nivel mundial, no solamente a nivel de Latinoamérica, y que nos ha permitido, cuando hemos respetado esa institucionalidad, nos ha permitido vivir en las condiciones...
2: Que nos crean,
4: que seamos un país creíble en el mundo, con una regla fiscal, un consejo fiscal autónomo, fondos soberanos. En fin, bueno, se han deteriorado un poquito los números, pero la institución sigue ahí. Y yo creo que eso es súper importante, porque eso al final es lo que pretende. Y muchas veces cuando un país tiene sus cuentas fiscales ordenadas, al final eso se traduce en que vamos a tener menores costos de endeudamiento también para las empresas y para las familias. Esto no es solo que el Estado se financia mejor, esto permea a toda la sociedad. Y lo segundo, entonces, está todo el tema, por un lado, fiscal, manejo de cuentas fiscales, instituciones fiscales, y por otro lado, el crecimiento. Porque el ministro de Hacienda, el Ministerio de Hacienda, tiene un rol esencial en promover el crecimiento económico. Es la otra pata de la medalla, ¿no es cierto? Y cuando hay crecimiento económico, tenemos mejor recaudación, tenemos más empleo, tenemos mejores salarios, las pymes encuentran más cosas y más oportunidades. Entonces, todo fluye.
2: Claro.
4: Y yo creo que esa es una de las experiencias. Y por ejemplo, voy a una cosa bien micro, ¿eh? Nosotros hicimos una reforma una vez en que los créditos hipotecarios tenían un seguro. Cada persona, y eso, esto es el crédito más utilizado, el crédito hipotecario. Entonces, la gente contrata un seguro. Nosotros hicimos una pequeña reforma en Hacienda, en Piñera 1, en que dijimos, mire, ¿sabe qué más? Este seguro usted no lo puede contratar con su propia compañía, el seguro tiene que licitarlo. Eso bajó los costos de financiamiento del seguro en 50%. O sea, detalles así que le significan menor costo a las personas. Entonces, ahora, yo creo que eso es parte de lo que uno tiene que ser capaz de explicar y explicarlo
2: y una
4: de buena
2: mirada
4: forma,
2: que hay que tener empática un poco también con el impacto que va a tener los
4: y con el sufrimiento,
2: ¿no?,
4: de la gente, porque la gente y la eterna discusión, hay discusiones que son súper duras y difíciles, porque uno dice, bueno, mire, le voy a poner la típica discusión que sea más en otros países que en este, y voy a decir por qué. Uno tiene que discutir y decidir por los recursos públicos. La esencia del problema económico es que las necesidades son ilimitadas y los recursos son limitados, son insuficientes para esa. Uno tiene que decidir de repente, oiga, ¿sabe qué? Necesitamos una obra de infraestructura o vamos a construir un hospital o más escuelas.
2: Sí, un poco.
4: Y esas decisiones a veces hay que tomarlas y son súper duras. Y en Chile por eso tenemos una ley de concesiones que nos ayuda en esa decisión, en que podemos dedicar más recursos al gasto social, a los programas sociales, al, en fin, a todo lo que es el apoyo social, porque está el sector privado cooperando, construyendo grandes obras de infraestructura que si no tendrían que venir a salir del presupuesto público.
2: Oye, quisiera
4: en otras
2: entrar,
4: partes no lo tienen eso.
2: Quisiera entrar un poco en el detalle más fino de el impacto de estas medidas en las personas. Estamos hoy con una discusión muy fuerte. Y quisiera saber desde la perspectiva de la cohesión social que acabamos de enunciar. ¿Ustedes creen que la reforma que hoy se está diseñando está en la línea de construir un país más cohesionado o no?
4: Hasta aquí hubo acuerdo total, ¿eh?
2: Vamos a ver qué pasa. Yo sé, pero esta es la parte impar de ustedes dos, porque como ustedes mismos anticipaban, ustedes son bastante pares también en muchos
3: ámbitos. Yo creo que hay muchas cosas que cuidar de la cohesión social. La percepción de justicia es muy importante. Déjame ir un poquitito más atrás, porque yo creo que esto es un problema más general que tenemos y que se diseñan a veces desde Hacienda junto con otros ministerios también, y cómo se evalúan, que era un poquito lo que mencioné recién. ¿Qué es lo que es un programa bien evaluado? Un programa bien evaluado es un programa que está bien focalizado, que es eficiente y es eficaz. Pero la justicia social o la cohesión social que puede generar ese programa no es parte de la manera en que lo miramos. Un ejemplo que uso yo con mis estudiantes es el bono por logro escolar, que es parte del ingreso educativo familiar que mencionó Felipe recién, en que se le bonifica a los estudiantes del 30% más vulnerables de su familia, si están en de quinto básico o cuarto medio, se les da un monto de dinero si están en el 30% superior de las notas de su cohorte. Estás poniendo sobre los hombros de los niños y de los adolescentes en la superación de la pobreza, estás poniendo, los hace competir en la sala de clase. Nuestra política social tiene mucho de eso.
2: Y esa competencia no provee más cohesión social.
3: Todo lo contrario. O sea, cuando tenemos, se habla de fraude social, y tenemos un beneficio tan importante como la gratuidad, importante para la vida de las familias, porque es un mecanismo para poder surgir, y que se lo damos al 60%, pero si estás en el 58% estás, y en el 62% no. Entonces tienes dos chiquillos que son vecinos, que fueron a la misma escuela, uno tiene y el otro no tiene la gratuidad. Está lleno de cosas así. Entonces yo creo que esta discusión sobre la reforma que se está haciendo está sustentada sobre que podemos recortar todas estas cosas, que hay mucho fraude, que hay mucho abuso, y que yo creo que no nos hemos sentado a pensar efectivamente qué es lo que sucede con la política social, cómo el Estado se aproxima a la familia. Otro ejemplo es que hoy día tenemos el registro social de hogares, el Estado sabe mucho sobre la familia, pero sabe quién tiene derecho, pero igual las familias tienen que postular. Tú tienes que inscribirte para tener la PGU, pero el Estado sabe perfectamente quién tiene derecho a la PGU. Se cambió con el gobierno pasado el subsidio único familiar, en que la gente que está en el 40% más vulnerable se les dio este beneficio, aunque no postularan.
2: ¿Pero eso es una torpeza o una indolencia al Estado?
3: Yo creo que es una mezcla de cosas. Es uno no ponerse los zapatos de las familias. Y yo creo que son haciendas que se ahorran plata, que están tratando, o sea, hay 700.000 familias que están recibiendo el SUF hoy día que no lo recibían antes porque no lo habían pedido, por niños y niñas. Y son las familias que están el 40% más vulnerables. Entonces, creo que esta discusión que tenemos sobre que solo crecimiento, que bajemos los impuestos, que perdonemos impuestos a personas que no cumplieron, pero cobremos el CAE a los que no han cumplido, tienen una implicancia hacia la cohesión social, hacia la percepción de justicia que tenemos hacia nuestro contrato social, a que todos participamos y todos tenemos derecho en caso de necesidad, que se nos empiezan a confundir en este tipo de discusiones.
2: Misma pregunta, ¿vos cree usted que contribuye con la cohesión social?
4: Yo creo que haciendo el mismo símil de Andrea, el mismo recurso, en el sentido de ir un poquito más atrás. Chile desde 2014 crece al 2% anual. Hasta el año 2013... Y un periodo largo, el gobierno Piñera 1 creció 5,4%, pero si tomamos el año 90, 1990, 2013, Chile crece al 5,3% anual. Y de repente
2: nuestra época jaguar.
4: Sí, pero es que es una época larga. Son 23 años que Chile crece en promedio al 5,3% por año. Y yo creo que, y de repente, nos llegamos a crecer al 2. Uh-huh. Y nos fuimos a crecer al 2, y eso incluso es generoso respecto a lo que pasó en los primeros tres meses de este año, donde tuvimos una caída del PIB. O sea, tres meses con IMASEC negativo. Los tres primeros, enero, febrero y marzo de 2026. Entonces yo creo que uno tiene que preguntarse qué es lo que pasó. Yo creo que hay una serie de explicaciones que para mí son razonables. Una reforma tributaria, el año 2014, que tuvo graves costos para la economía del país. Una reforma laboral, otro tanto. Después tuvimos una reforma política que contribuyó a la atomización de los partidos, de la política, de tal manera que hoy día es mucho más difícil en Chile construir estos acuerdos, estos grandes consensos, cuando hay 25 partidos.
2: Claro, esa falta de cohesión también nos impacta dentro de la política.
4: Que también impacta dentro de la política. Entonces yo creo que en lo grueso, porque puedo tener diferencias en puntos, yo en lo grueso creo que la reforma que nos plantea el gobierno, lo que nos plantea Hacienda hoy día, este proyecto de ley de reconstrucción, es un proyecto que va en la dirección correcta. Porque también en el tema de los programas, Andrea decía, con razón, y aquí estoy totalmente de acuerdo, que los programas tienen que tener un tema de diseño y luego de evaluación. Pero a veces tenemos evaluaciones malas y no actuamos en las evaluaciones, Andrea.
3: Pero tenemos, punto es que la manera en que evaluamos es una manera tan limitada.
2: Incompleta,
3: que se nos olvidan cosas que son muy importantes y dejamos y hacemos la confianza hacia las instituciones, la relación de la ciudadanía con el Estado se afecta también y no lo estamos mirando. Yo creo que el bono por logro escolar es el mejor ejemplo y es un programa que está bien evaluado. Y yo creo que es un programa que hay que cerrar. O hay que reformar de manera profunda, porque tiene un significado social que es muy grave, pero no somos capaces de verlo porque estamos puestos en una vara que es muy limitada respecto de lo que necesitamos hacer.
4: O sea, yo estoy de acuerdo que nosotros tenemos que mirar y tenemos que ver cómo se evalúa. Pero, por ejemplo, si nos decimos, mira, tenemos problemas en la evaluación, sí, pero miremos lo que dicen algunas instituciones internacionales. Nosotros en CLAPEUC hemos mirado algunos trabajos que se han hecho, por ejemplo, en el BID, que dijeron que había recursos del orden de 0,8 puntos del PIB. Estos son del orden de 2.600, 2.700 millones de dólares que están en programas y proyectos mal evaluados. Esto lo dijo una institución externa que uno no puede achacarle ningún sesgo.
3: Pero habría que mirar el método de ese...
2: Avancemos sobre un punto porque...
4: Siempre uno puede...
2: Esto se puede volver muy técnico, ¿no?
3: Pero, necesitamos mirar programa por programa. No necesitamos mirar lo que hace ese estudio, es que mira una frontera teórica y dice cuál lejos estamos en esa frontera teórica, pero no le pone contenido. No dice, mire, este programa no está funcionando mal. Por ejemplo, el CENSE. Sabemos que tiene problemas. En Piñera 2 hubo una propuesta de reforma muy bonita y que no avanzó. Pero eso no significa que haya que cerrar el CENSE. Eso significa que hay que modificar el CENSE. Porque muchas veces los programas tienen una razón de ser. Hay una necesidad de la ciudadanía que hay que responderle y no lo estamos respondiendo bien, entonces hay que repararlo y a veces incluso necesitan más recursos.
2: Quisiera tomar un punto que es importante. Yo creo que hay una infinita capacidad de que ustedes discutan las cosas más precisas y técnicas, pero quisiera llevarlo a la escala del público que nos está escuchando y particularmente el público de pares impares, que está preocupado por una sensación, todos queremos estar mejor. Además hemos llegado con bastante rapidez a la confluencia en la idea de la necesidad del desarrollo y del crecimiento. Hemos llegado bastante rápido ahí a juntarnos en un lugar que antes estábamos mucho más separados, como país, digo. Pero hay una sensación de esta discusión sobre si la reforma apunta al crecimiento o al mismo tiempo apunta al crecimiento y favorece a los más ricos y empobrece a los más pobres. ¿Quién paga el costo de los esfuerzos? ¿Quién se está esforzando? ¿Cómo abordan ustedes esa mirada desde la solidaridad con las personas y la cohesión social, que es el tema que nos llama hoy día a hablar? Y lo planteo, Felipe, más allá, por supuesto que uno tiene que o tiende a estar de acuerdo con lo que su sector plantea, pero el mismo gobierno de Piñera 1 y Piñera 2 tomó decisiones en muchos sentidos atenta y cuidadosa, le tocó coyunturas muy graves como la pandemia, de justamente esa empatía con los ciudadanos, que deben haber sido súper duras en términos fiscales, pero ¿cuándo sí y cuándo no? ¿Cuándo aplicamos MEPCO y cuándo no? ¿Cuándo cuidamos qué para velar por un bien superior que podría ser la sensación de que estamos juntos en esta tarea de crecer, ¿no? Entonces, ¿qué opinan sobre eso?
4: Mira, yo creo que efectivamente, o sea, aquí tenemos un tema, porque la gente, uno tiene que, en primer lugar, empatizar con la gente que lo está pasando mal, eso sin duda alguna. Y después mirar que al final uno tiene que basarse no solamente en el discurso, sino basarse en los efectos de las políticas. Yo he visto discursos preciosos, en los últimos 12 años en Chile. Y discursos que al final, en aras de la igualdad, de reducir las desigualdades, cosa en la cual yo creo, yo para hacerlo así en términos simples, publiqué un trabajo en 1990 sobre la importancia de reducir las desigualdades. O sea, ese no es un tema que me deje indiferente. Pero en aras de eso, hemos hecho cosas que han perjudicado mucho a este país, que han perjudicado la creación de empleo. Fíjate la situación que tenemos hoy día en el mercado laboral. Desempleo femenino de 10%, y eso no le está llegando a la gente. Muchas mujeres que nos están escuchando probablemente hoy día no tienen un empleo. Desempleo nacional de 8,9. Esto es una situación, sin duda, de alta preocupación sobre nuestro mercado laboral. Entonces, esta es una de las partes. Cuando se dice, oye, crecimiento solo, no, es que va crecimiento con otras cosas. El crecimiento va con oportunidades, va con mayor creación de empleo, va con mejores oportunidades de salario, oportunidades de las pymes. Las pymes dicen, oye, yo necesito que esta economía crezca porque al final mis grandes demandantes son las empresas grandes. Y yo tengo la sensación, Paloma, que hay algunas personas que están tan preocupados del 1% de mayores ingresos de este país que se olvidaron del 99% restante. Entonces yo creo que tenemos que preocuparnos de todos y ojalá que les vaya bien a todos,
2: sí, la claro, verdad. Eso es lo que esperamos todos.
4: Yo creo que y sin duda, porque aquí hay una cosa que uno podríamos aquí con Andrea ciertamente discutirla y ver, incluso acordar varios puntos en términos de el crédito tributario, el empleo, cómo perfeccionar la herramienta que necesitamos después de haber tenido el encarecimiento del el mercado laboral. Solamente para decir una cosa que a todo el mundo le llega, ha tenido tres, podríamos decir, casi la tormenta perfecta. Primero, en los últimos años, y particularmente en los últimos dos o tres, una economía que crece muy poco, primero, 2% de crecimiento anual. Y, insisto, no, este año partimos incluso peor que eso. Segundo, encarecimiento de costos laborales. Jornada laboral de 40 horas. A todo el mundo le gusta una jornada. Qué rico que trabajes menos y que te paguen lo mismo. Eso significa un mayor salario por hora, eso es mayor costo. Bueno, yo quiero decir, yo soy un ave rara porque a mí me gusta trabajar más, aunque me vaya lo mismo. Pero yo no digo, en general, más bien la cuestión es que la gente prefiere trabajar menos. Pero eso significa mayores costos laborales. Aumento del salario mínimo de 35%. Este es el típico caso que uno dice, oye, fantástico, ojalá podamos tener mucho mejor salario mínimo en la medida que eso vaya acompañado de productividad, que no dejemos gente sin empleo y no dejemos desamparadas a las pymes. Entonces, segunda cosa. O sea, economía crece poco, los costos laborales aumentan. La reforma previsional, que tiene muchas virtudes, pero aumenta el costo de contratación. 6 puntos de mayor. Entonces, esas tres cosas, más la situación de cambio tecnológico que tenemos.
2: Claro.
4: Entonces, esos tres elementos hacen que hoy día reducir el desempleo sea mucho más difícil.
2: Déjame entrar un poco en un punto, porque esto de la lealtad y de la empatía, por ejemplo, cuando hablamos de la postergación de la sala cuna universal, es un tema que está al centro del problema específicamente de la empleabilidad de las mujeres. Nos impacta de manera muy directa.

0: detecta que eso no esté puesto como prioritario si es que lo que buscamos es crecimiento. Me encantaría llevarlos a un lugar donde ustedes señalen cosas que creen que son importantes de la discusión que estamos teniendo, o de mejorar o de sacar adelante, pensando justamente en una reforma que construya un país más unido y no uno más separado. ¿Cuáles son esas cosas que sí podríamos rescatar o qué acentos sí podríamos tener? Lo digo porque evidentemente se nos está acabando la entrevista y a veces los ministros de Hacienda ven nuestros contenidos, entonces es un buen momento para dar esas ideas geniales que tal vez terminan materializándose en la ley.
1: Bueno, a ver, yo creo que estoy completamente de acuerdo con Felipe que hay que volver a crecer. Tenemos diferencias respecto de cuál es el diagnóstico de por qué estamos donde estamos. Y creo que tenemos que empezar a pensar en muchos otros ámbitos de un diagnóstico más completo, que un diagnóstico que tiene que ir más allá de solamente los impuestos. Tenemos que dar muchas más oportunidades, pero por eso tenemos que pensar que estamos haciendo una política social al mismo tiempo que tiene que comprender la vida de las personas. Estamos muy cargados hacia los incentivos. Vamos a dar un incentivo para reduciendo un costo para que suceda una cierta cosa, pero hay gente que nunca va a poder responder a ese incentivo. Cuando hacemos la política de vivienda, por ejemplo, muy lejos de las oportunidades laborales, cuando tienes una persona que está en la casa, mujer típicamente, que tiene que cuidar a alguien, por muchos buenos incentivos que tú le pongas, no va a poder aprovecharlos.
0: O que queremos que tenga más hijos, pero...
1: Claro, y no va a poder hacerlo, porque no está la sala cuna, porque no está el apoyo, el trabajo no está cerca, las oportunidades de trabajo no existen, la flexibilidad incluso desde las empresas, más allá de lo que pueda hacer la propia política pública al respecto. Entonces tenemos que pensar en cómo es esa vida que tienen las personas a las que les queremos favorecer. Y si hacemos todo a través de incentivos, que yo creo en ellos porque soy economista, pero tenemos que compensar, tenemos que generar un piso sobre el cual las personas puedan desplegarse. El volver a la capacitación, el ejemplo que di hace un rato atrás, poder desplegar tus capacidades necesita poder tener esas habilidades que se están requiriendo, pero si cerramos todo eso, a un conjunto de personas les vamos a cerrar esa puerta. Entonces, creo que tenemos que pensar en que no todos pueden responder del modo que respondemos, que tenemos que crear ese contexto, ese piso que le permita a las personas desplegarse. Y eso creo que no está muy a la vista, se nos olvida.
0: O sea, un paquete sería hacer foco en los incentivos, pero hacer foco en las condiciones ecosistémicas, como en los precursores que permiten que las personas se impulsen.
1: Exacto.
0: O sea, si lo pudiera poner en otra bolsa.
1: Hablamos así como mucho de la informalidad, que yo creo que la medición que tenemos no mide lo que supuestamente estamos discutiendo, pero más allá de eso, entonces resolvemos la informalidad poniendo un poquito más de luca. Bueno, pero quizá la informalidad se debe al ejemplo que te acabo de dar. No tengo otra alternativa. Tengo que vender algo desde mi casa. No puedo hacer. Entonces puede ser muy bueno tu subsidio, pero yo no lo voy a tomar. Y eso no lo estamos viendo. Eso es lo que me preocupa.
0: Felipe.
2: Mira, yo en una cosa que salió acá, por ejemplo, yo creo que hay que avanzar en sala cuna universal. Ahora, lo que pasa es que a mí me parece una cuestión de la esencia. Ahora, lo que es difícil en sala cuna es no hacer otra política que le pegue a los costos del mercado laboral. Entonces hay que tratar de ver cómo avanzar sin penalizar el empleo. Yo creo que ese es el gran tema para poder llegar a una solución final. Con el concepto, imagínense que este proyecto de ley viene de la época del presidente Piñera, el proyecto de sala cuna universal. Y llegamos, y todavía no hemos podido ver el fruto de este proyecto, verlo cristalizar. Y lo segundo, mira, mezclar incentivos, porque los dos creemos en incentivos, pero mezclar incentivos con algunos problemas que tenemos. Mira, por ejemplo, hoy día tenemos un problema de natalidad serio. Y nosotros estamos investigando en CLAPEUC en el costo de la crianza. Y nos damos cuenta que el costo de la crianza ha ido en aumento. O sea, a la gente, a las parejas jóvenes, hoy día les cuesta más criar un hijo. ¿Cómo podemos desde las políticas públicas apoyar eso? Yo en mi casa, tengo un sistema de incentivos para los nietos. No debo ya explicarlo, pero es bastante elaborado el sistema. Es un sistema de subsidio decreciente
0: Oye, pero podría
1: esto es como el bono por logro escolar, me estoy poniendo nerviosa.
2: No, yo, oye, y fantástico, y me encanta cuando llegan y lo cobran, y me dicen, oye, papá, y si tenemos, por ejemplo, trillizo, ¿lo voy a poder cobrar para los tres? Por supuesto, está disponible, ¿no?
1: Pero sé que depende.
2: O sea, no, pero lo digo porque tenemos que pensar en cómo ayudar para que algunos problemas, este problema de natalidad, hoy día Chile es uno de los países que tiene menos, una mujer tiene casi un hijo, cuando la tasa, ¿no es cierto?, de reemplazo poblacional...
0: Menos de un hijo.
2: Es 2,1.
0: Sí, pues claro.
2: 2,1 y hoy día tenemos, no sé, creo que es uno. Bueno, pero también un problema en el mercado laboral. Los adultos mayores, la gente que pasa los 60, en el caso de la mujer, los 65, que son las edades legales de jubilación, se están quedando algunos más en el mercado laboral por varias razones. Primero, porque por un problema de ingreso, porque a veces las jubilaciones son insuficientes, pero también porque quieren, porque se sienten que están bien para seguir trabajando y para seguir aportando a la sociedad y al país.
0: No, y en los hombres eso está estudiado, es muy constitutivo del propósito masculino. Cuando pierden el trabajo, aumentan incluso las tasas de suicidio, o sea, la cuestión es bien relevante. Sí.
2: Oye, y solamente para terminar el punto, porque acabamos de publicar un libro con dos colegas de la Católica que se llama Vivir Más, Vivir Mejor, cómo llegar a los 100 años con calidad de vida, que les digo que lo deberíamos leer todo. No porque estemos cerca de los 100, sino que porque hay que empezar temprano, entre 30 y 35, para tener una vejez, una buena vejez. Y ahí apoyar y hacer un cambio cultural en las organizaciones.
0: Claro, que porque no debería ser una tarea solo solitaria, sí, ¿no? Debería ser una tarea colectiva, llegar bien a los 100.
2: Que nos fuercen a la gente a jubilarse, a los adultos mayores, que muchas veces son gente que tiene gran experiencia y están y quieren y pueden.
1: Sí, volviendo a la cohesión social y pensando en Felipe y su nieto, antes el cuidado era comunitario.
0: Sí, claro.
1: El cuidado era, las familias vivían más o menos juntas, siempre había una tía o una abuela, mujer, que se quedaba con los chicos, qué sé yo, y fragmentamos la ciudad y impedimos eso. No, se lo podríamos haber dejado al vecino, pero ahora desconfiamos del vecino en el tema de cohesión social al que nos invitaste a hablar hoy día. Entonces, parte de nuestro problema de natalidad tiene que ver con una red que existía de soporte antes y que la misma política hizo lo suyo en dividir eso, ¿no? Cuando la vivienda está repartida en lados distintos y ya no está junto, cuando temes del otro, ahí estás pensando siempre como en desconfiar, en la delincuencia, qué sé yo, entonces ya no conoces a tu vecino, no le puedes dejar a los hijos. Estamos confluyendo en todo aquello. A los padres, hombres, no se les facilita ir a la casa o a la reunión de abogados, qué sé yo. Cuando,
0: se les castiga.
1: Cuando la competencia por llegar arriba impide que tú puedas tener esa flexibilidad, entonces también las empresas pueden hacer de lo suyo. Y todo eso podría confluir en ayudar, no creo que vamos a revertir lo que está sucediendo con la natalidad, pero por lo menos ayudar a detenerlo. En que podemos hacer políticas al respecto y que no son solamente vienen del gobierno, también pueden venir de la propia empresa y del modo en que nos relacionamos.
0: Estamos súper pasados del tiempo, pero para cerrar en una palabra, ¿cuál es hoy el dolor que ustedes tienen más grande del país que observan que deberíamos empezar a trabajar o seguir trabajando?
1: Puedes partir.
2: Yo creo que tenemos un tema, nos hemos ido desconfiando más y nos hemos ido de alguna manera poniendo en algunas trincheras a veces, y yo creo que eso no ayuda. Yo creo que tratar
0: de construir la polarización.
2: La polarización, construir confianzas y ayudar a que se construyan estas confianzas. Me encanta la idea de las confianzas, de los acuerdos amplios que tuvimos durante muchos años en Chile.
1: Sí, yo creo que nuestros problemas de fondo son políticos, efectivamente, y si hubiera que hacer una gran reforma, no sé cuál es porque no es mi ámbito, pero tendría que ser política. Pero creo que tenemos que preocuparnos también de la manera en que estamos hablándole a la ciudadanía, le estamos hablando que desconfiamos de la ciudadanía, que hay fraude, que hay abusos, que hay parásitos, y yo creo que eso merma profundamente nuestras relaciones. Estamos en una sociedad con un contrato social y que tenemos que cuidarlo.
0: De alguna forma son dos caras de la misma moneda de la...
2: Yo estoy de acuerdo con Andrea que tenemos que cuidar el lenguaje, tenemos que cuidar la forma
0: diálogo,
2: como la...
0: ¿no?
2: Pero también tampoco negarnos a ver que hay abusos, porque tampoco el otro es vivir en el paraíso. Tenemos, por ejemplo, en el tema del CAE, En este mercado hay gente que tenía altísimos ingresos y no pagaba el CAE. Y de repente se dijo, vamos a empezar a cobrar el CAE y aumentaron en 10 veces las tasas de cobranza sin haber hecho más que decir, mire, ¿sabe qué? Ahora le vamos a cobrar a usted, por ejemplo, que tiene ingresos sobre 5 millones de pesos y no pagaba el CAE.
0: Claro, es que entonces, como en todo, es muy importante ordenar la casa y tener a la justicia como vector, ¿no? Pero les quiero agradecer mucho. Yo sé que esta no es una conversación muy común, pero sí nos parece muy necesaria, sobre todo porque cada vez vemos que las dos cosas van mucho más de la mano de lo que creíamos. Estas conversaciones que suenan como abstractas y hippies y naif, finalmente son la base sobre la cual se monta la sociedad que construimos. Así que muchas gracias por eso.
1: Gracias a ti. Gracias.
2: Muchas gracias, Paloma. Un gusto estar acá y conversar con Andrea, que la conozco de chiquitita.
0: Sí, pues, sigo muy joven. Oye, nosotros queremos invitarlos también a mirar con estos ojos este tema que hemos decidido tomar como un pilar a lo largo del año de la conversación de pares e impares, que es retomar la conversación sobre pobreza. Porque finalmente, cuando volvemos a traer esos números a la casa, entendemos cuáles son esas historias de esas personas que están detrás. Y podríamos tal vez iluminar con mejores ideas cómo se diseña la política pública, cómo se diseñan las organizaciones, las empresas, siendo solidarios con la mirada sobre la pobreza en Chile, que existe, que cada vez tiene nuevas dimensiones y formas de expresarse. Y por eso invitamos también a otros economistas a que vengan a nuestro programa a hablar también sobre este tema. Vamos a una pausa y volvemos con más.

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2: El goce y el placer son elementos que le dan sentido a la vida humana. Por eso hoy quisimos ver de qué forma podríamos incentivar más ese disfrute cuando somos más grandes, que se nos va olvidando el canal directo que podemos tener a esas sensaciones tan fantásticas. Por eso hablamos con expertos y les preguntamos, ¿qué hacen ustedes para divertirse?
3: Yo para divertirme usualmente después del colegio voy a la plaza y juego con mis amigos. No sé, como más a la pinta, a la escondida.
4: A veces uso unas muñecas que tengo por ahí, saco algunos legos para jugar o le pregunto a mi mamá si quiere jugar un ratito o si puede hacer un dibujito en Paint en su computadora.
5: O sea, yo hago varias cosas. Primero, cuando encuentro juego o algo así, yo lo que hago es correr. Corro, juego con mis compañeros y todo el tema.
6: También me gusta el fútbol. Juego en el taller de Ñuñoa.
7: Con mi mamá normalmente siempre me divierto, o sea, como saliendo a los parques con amigos, con mi papá. Jugamos Monopoly.
8: Me siento todo energético y todo el tema, pero no puedo saltar y hacer todo eso en clases.
9: Animada y a veces cansada. Sí, porque a veces corrimos bastante.
10: Me hace sentir bien porque como que me siento más seguro. Siento que como me siento en mi espacio.
2: Hasta aquí llega nuestro capítulo de Pares Impares. Hemos hecho un viaje por algunas dimensiones que no nos suenan tan entretenidas, pero que tienen un efecto concreto en nuestra vida colectiva, como es el impacto que tiene la economía en nuestro bienestar común. Pero también aprovechamos de hacer un viaje por el arte y por las posibilidades que tenemos de conectar con la felicidad que podemos vivir en comunidad. Nos vemos muy pronto en otro capítulo de Pares Impares. Nosotros desde la Corporación 3xI y CNN Chile los invitamos a mantenerse conectados a través de todas nuestras redes, a comentar todas las publicaciones que hacemos, porque de esa forma nuestra comunidad se vuelve más fuerte y avanzamos en este movimiento por el encuentro. Nos vemos.
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1: Hola, mi nombre es Catalina San Martín Cavada, soy alcaldesa de la comuna de Las Condes, abogada de profesión, soy mamá de 4 niños y de un angelito que está en el cielo acompañándome siempre. Estoy casada con Andrés, tenemos una familia muy bonita y por ellos y por todos los que vendrán también, estoy trabajando en la comuna de Las Condes como su alcaldesa para que esta comuna sea la mejor comuna para ser familia. Alcaldesa, muchísimas gracias por recibirnos en su oficina aquí en el piso 15 con una vista muy bonita toda la comuna, así que tiene gran parte bajo su mirada. Así, así es. Bueno, muchísimas gracias por este tiempo.

0: Desde la intimidad, lo que ha sido este año, claro, como año y medio, cómo ha cambiado la comuna y también cómo fue llegar para acá. Efectivamente, fue contra todo pronóstico. Cuando yo decido meterme en política, yo no vengo de una familia de políticos, no tengo ni tíos ni familiares, o sea, fue desde una vocación de decir yo quiero servir. A mí el servicio público siempre me gustó mucho desde la universidad. Participé en muchas instancias que tienen que ver con voluntariados, etcétera. Y la política siempre me llamó, siempre. También participé político universitaria y estuve.
1: Ya desde ahí
0: Sí. Y
1: compitió contra
0: tiene.
1: el gremialismo.
0: Así es, y te diré que incluso de antes estaba esta cosa como de del servicio, de ser una herramienta, de servir para otros. Yo vengo de un colegio católico y para mí,
1: Ignaciano.
0: ignaciano, efectivamente, ser una herramienta de Dios para cambiar el mundo. Y desde ahí participé en el colegio activamente, después en la universidad. Y cuando yo decido meterme en política como concejal, me va
1: Porque
0: muy
1: venía,
0: bien.
1: claro, primero venía de ejercicio de su profesión, que es el derecho.
0: Así es.
1: Y claro, uno dice, ¿por qué cambia el ejercicio del derecho para
0: Todos los días me
1: entrar
0: la pregunto,
1: a
0: ¿no?
1: claro, a la política y como concejal? O sea, en un cargo
0: Sí.
1: primero de elección.
0: Sí. Sí, bueno, yo estudié derecho, derecho en la Católica, viví la política desde ahí también. De hecho, competí contra Ruggiero Cossi y perdí contra Ruggiero Cossi. Pero fue una tremenda experiencia también porque había un proyecto muy bonito que queríamos levantar desde la universidad y también fue un espacio muy bueno para darme cuenta que muchas de las cosas que yo pensaba que yo tenía toda la razón, en realidad, pucha, desde la otra vereda o otra cosa es con guitarra, como uno dice. Y acercarme a la política desde ahí, luego como concejal, a ver, yo siempre dije quiero servir, quiero volver a servir. Lo hice en la universidad. Y después decía, bueno, ¿cómo lo hago ahora? Y yo trabajaba en un estudio de abogado, en un horario de abogado, me gustaba mucho lo que hacía, me encanta litigar. O sea, eso es como lo que extraño de mi otra vida. Yo siempre digo, bueno, en mi otra vida, cuando yo era abogada, litigar me fascina. Y desde ahí dije, bueno, estoy siendo feliz con esto que estoy haciendo. Yo justo tuve en ese momento tuve una pérdida. Yo tuve mellizos y uno de mis hijos murió. Y cuando tuve que volver a trabajar, dije, estoy feliz haciendo lo que estoy haciendo. Como que esas experiencias de vida, y hay mucha gente que te puede decir desde otras experiencias en la vida, te marcan un punto de inflexión de decir, uno, soy feliz con lo que estoy haciendo. Dos, tiene sentido lo que estoy haciendo. Y tres, ¿qué espacio está jugando mi familia también en esta construcción que estoy haciendo de mi proyecto? Que no puede ser un proyecto solo personal, es un proyecto familiar finalmente. Y
1: Porque
0: ahí.
1: también puede decir, le voy a quitar esa cantidad de tiempo a mi familia.
0: Es que, bueno, cualquier abogado que esté viendo esta entrevista y tú trabajes en estudio de abogado te puede decir que la verdad es que es súper demandante.
1: También, sí.
0: Sigue siendo demandante
1: Ya,
0: y hoy día también.
1: entonces, entre esas dos tareas demandantes uno tiene que elegir la que más le hace sentido.
0: Claro, y no me resultaba tan ajeno, digamos. Y decidí, dije, bueno, yo quiero, me puse a estudiar, qué sé yo, dije, quiero entrar al mundo público, quiero ser concejal, quiero servir, pero quiero hacerlo con todo. Y hice un all-in en el fondo. Yo renuncié a mi trabajo y me dediqué solo a ser concejal.
1: Ya, y eso pasa el año 2021, es electa concejal, y el año 2023 se empieza a convertir en esta piedra en el zapato para la administración anterior, denunciando un hecho que le parecía que era un hecho de corrupción, que era la compra de los terrenos del CESFAM. Y en ese momento le dicen, esto te puede costar tu carrera política, pero se convirtió en las espaldas para darle el sentido a una carrera política, al contrario, se convirtió en una especie de trampolín. Gracias a eso, después se puede competir y tiene sentido competir.
0: Sí, yo ahí quiero hacer un punto, porque no es que yo me haya transformado una piedra en el zapato. Yo hice mi trabajo. Mi preocupación, y yo cuando llego al municipio de Las Condes como concejal, siempre fue, yo quiero hacer mi trabajo como concejal.
1: Ya, pero usted estaba en ese momento en Evópolis.
0: Estaba en

0: Evópolis. Y efectivamente, y ahí te doy el punto, hay gente que lo vio como una piedra en el zapato,
1: O sea,
0: como nos está estorbando.
1: le dijeron, estás convirtiéndote en alguien incómodo para nuestro sector.
0: Absolutamente, absolutamente. Pero para mí había una responsabilidad mayor y que precisamente cuando alguien me dice como esto va a significar el fin de tu carrera política en la centro derecha, como a ti después de esto no te van a querer ver, fue como, ¿sabes? Que yo no vine a ser concejal pensando qué iba a pasar en 5 años más. Yo decidí ser concejal porque tengo la convicción profunda de que esto me fascina, me gusta el servicio público y es una carrera que se va construyendo paso a paso. Yo no estoy pensando en el tiro largo, en el fondo, como ¿cómo qué tengo que hacer para llegar algún día, quizás tal vez? No, para mí tiene sentido, tenía sentido como concejal trabajar por la gente, cuidar lo que me habían pedido los vecinos de Las Condes que cuidara, que era su comuna. Y claro, y eso efectivamente después termina en que, bueno, el trecho es bien largo, en verdad, y yo termino siendo alcaldesa hoy día de la comuna de Las Condes.
1: Ya, pero haberse convertido en esa figura en ese momento para los vecinos dio un sentido a que se convirtiera también en candidata. Y ocurre una cosa que es bien particular, pero en política, en la vida, en todo, hay momentos que ocurren ciertas cosas que pueden cambiar el curso de los acontecimientos. Y uno de esos momentos fue que la competencia que se había autoproclamado como además como candidata de Chile Vamos, que era Marcela Cubillo, aparece a través de la prensa este sueldo de 17 millones de pesos, y esto ocurre en el mes de septiembre, las elecciones eran en octubre. Si esto hubiera ocurrido en marzo, probablemente a lo mejor en septiembre ya no hubiera sido tema, pero ocurre en ese momento, y en ese momento usted, con la carrera que ella tenía, sí se convierte en una alternativa posible.
0: Sí.
1: Entonces, también tiene que ver con cosas que van pasando.
0: Es que yo soy una convencida, Matilde, que uno en la vida, y no solo en la política, como en la vida, y esto también se lo trato de inculcar a mis hijos, uno tiene que ser súper responsable y estar, en el fondo, súper tranquilo y de acuerdo con lo que estás haciendo el día de hoy. Que cabeza, corazón y guata estén súper alineados. Porque cuando mires para atrás, digáis, estoy súper orgullosa y estoy totalmente de acuerdo con las decisiones que tomé, con los pasos que di. Incluso puede ser, sabes que yo me equivoqué atrás al dar este paso, ¿no? Pero tener la suficiente como tranquilidad de decir, yo hoy día estoy convencida de lo que estoy haciendo. Mi camino en la política ha sido así, de construir paso a paso con la convicción absoluta de que estoy haciendo lo que siento y sé que es correcto, independiente de las consecuencias que eso pueda tener.
1: Bueno, en ese momento usted se tuvo que retirar de
0: Yo renuncié.
1: Evópolis el año anterior, o sea,
0: Claro,
1: había
0: yo
1: renunciado.
0: tuve que
1: Después,
0: renunciar.
1: Chile Vamos hizo campaña por Marcela Cubillo. Evópolis al final dio libertad de acción. Pero usted gana por un punto, y ahora me contaba que llega un consejo en que nadie votó por usted.
0: Claro, y es complejo. Esa lección yo te diría, es cierto lo que tú dices respecto a la temporalidad. Mira, yo no sé bien qué habría pasado si hubiese sido antes o después. Efectivamente hay un hecho cierto, que es la situación de Marcela Cubillo con los 17 millones, yo te diría que es la forma en que lo enfrenta. Cuando Marcela Cubillo llega a reemplazar a Daniela Peñalosa en esta carrera, primero, yo acá soy súper crítica y he sido súper crítica en el sentido de, a mí me, independiente que yo estoy muy, muy en desacuerdo con muchas cosas que hizo Daniela Peñalosa como alcaldesa, creo que la forma en que los partidos se comportaron respecto a ella no corresponde. Y llega Marcela Cubillos a ocupar este espacio porque efectivamente había una oportunidad y se convierte en la candidata del sector. Entonces, cuando yo gano, los concejales que vienen, que son del sector de la centro derecha, todos habían apoyado a Marcela Cubillos y desde el Frente Amplio a la candidata del Frente Amplio, a Constanza Schonhaut. Entonces, claro, yo me enfrento a un consejo en que tengo que demostrarles y decirles, miren, acá gané con el respaldo de las personas, entiendo la coyuntura también en la que gano, si yo me hago responsable también de eso, pero hay un trabajo detrás y hay profesionalismo detrás y hay un conocimiento respecto al municipio de Las Condes y de los vecinos que no es gratis, digamos. Son 4 años, casi 4 años, en que yo conocí de verdad lo que pasaba en mi comuna. Entonces no vengo desde afuera a decirles cómo hacer las cosas, sino que también soy vecina. Sé lo que está pasando.
1: cuando usted llega al consejo y nadie, o sea, a como alcaldesa de la comuna, nadie había votado por usted, usted además asevera que la comuna de Las Condes se había convertido en una caja pagadora de favores políticos. Después de un año, ¿terminó esa práctica?
0: Mira, yo cuando llego, efectivamente ninguno de los concejales votó, en fondo yo no era la candidata de los concejales, pero yo tuve la suerte de tener concejales que habían trabajado conmigo en el periodo anterior. Con Sergio Belnik armamos un team maravilloso y que en ese team también estaba Catalina Ugarte, estaba Leo Prat, que fueron compañeros de ruta al final. Nosotros entendíamos políticamente que estábamos en lugares distintos, pero teníamos un objetivo común, que es velar por el buen uso de los recursos públicos, velar porque el municipio de Las Condes sea un municipio de los vecinos, que vuelva el poder a la gente, básicamente. Y después yo te diría que estamos en un proceso todavía de orden. Mi primer año, hace un año más bien, y acá yo hago total reconocimiento respecto a esto, más silencioso, más, te diría, más tranquilo. No porque no estén pasando cosas, es porque está pasando todo, pero estoy haciendo lo que corresponde, las denuncias donde corresponde, ya sea en fiscalía, en contraloría, porque acá yo tengo una tremenda tarea.
1: Pero cuando dice,
0: que es velar por los vecinos y por...
1: Claro,
0: por
1: esto fue una caja pagadora de favores políticos de la administración anterior, que estaba en manos de la UDI, pero anteriormente también, o sea, Daniela Peñalosa era delfín de Joaquín Lavín, que estuvo durante mucho tiempo. ¿Hasta dónde llegan esos favores políticos hacia atrás y hasta dónde están haciéndose las investigaciones y las denuncias?
0: Mira, las investigaciones se están haciendo en la medida que han salido antecedentes suficientes para empezar a hacer investigaciones. De hecho, estamos mirando muy de cerca lo que está ocurriendo en la Corporación de Educación y Salud, que son los espacios que nos quedan hoy día más difíciles de fiscalizar o más difíciles de develar efectivamente lo que ocurría. Yo no quiero meter el saco, yo creo que cometí un error, y aquí lo reconozco, al meter el saco a toda la UDI. Y aquí es cuando yo te digo que uno en el cargo también se da cuenta de cosas que a veces cree o generaliza, y la verdad es que no son tan así. Yo sí creo que hay personas que pertenecían a la UDI que le hicieron mucho daño al municipio de Las Condes. Pero también creo que hay personas tremendamente potentes y que hoy día a mí me han permitido también poder avanzar y trabajar. Yo creo que aquí se desaprovechó una tremenda oportunidad por parte de un partido. A ver, ¿qué es lo que pasa? Cuando tú tienes un partido que en el fondo, y esto es un hecho cierto, que ha traspasado la posta de los alcaldes, digamos, sin tener una competencia ni siquiera dentro del mismo sector, se da espacio para que lleguen situaciones complejas, posibles casos de corrupción que tengan que ser investigados. Lo que yo estoy haciendo hoy día es ordenar este buque que me encomendaron, pero porque tengo antecedentes suficientes para decir, bueno, había que ordenar el buque. El caso del CEFAM es un caso grave. Es un caso que la Contraloría misma estableció falta grave de la probidad de la exalcaldesa Daniela Peñalosa. Entonces, no es baladí lo que se hizo, no es solamente antojadizo, no es una
1: concejal. Y no solamente eso, son la cantidad de horas extras que no alcanza la vida de una persona para realizar.
0: Bueno, y regularizar horas extras, pero también a mí me ha pasado tener que conversar con los funcionarios y decirles, nos tenemos que sumar todos ahora al buque de tenemos que recuperar la reputación de nuestra comuna. Y tenemos que dar buenas noticias.
1: ¿Cuánta gente salió de la administración anterior?
0: Han salido hartas personas. Han salido personas porque han renunciado, ha sido por voluntad propia. Han salido personas porque hemos terminado contratas que no eran necesarias. Han salido personas porque han sido destituidas de sus cargos. Hay procesos que todavía están pendientes, entiendo, en la Contraloría también. Pero se ha tomado la decisión también de ordenar. Y quiera estar aquí, bienvenido sea, entendiendo que vamos a ser rigurosos, vamos a trabajar. Y lo que le he dicho a los funcionarios, uno se puede equivocar. Como alcaldesa yo me puedo equivocar, nos podemos equivocar. Si el problema no es equivocarse, el problema es ocultar el error y empezar a tapar con tierra un montón de problemas que finalmente terminan en que hay oscuridad, hay opacidad y hay corrupción.
1: Bueno, durante el mes de abril hubo un consejo especialmente rudo si lo podemos decir de alguna manera, que fue en el mes de abril, mitad de abril, que el concejal Guillermo Ureta, que es de la UDI, hizo varios cuestionamientos precisamente a la Corporación de Educación y de Salud de Las Condes, por, y aquí se menciona un nombre en particular, de Nicolás Pizarro Juliá, que es el secretario ejecutivo de la Corporación de Educación y Salud de Las Condes, que dicen, primero no llegó por un concurso público, sino que fue por una decisión directa de la alcaldesa y se le está cuestionando a él por contrato, por la salida de la directora de educación. Y no, o sea, más allá del tema puntual de Nicolás Pizarro, bueno, quiero saber también de Nicolás Pizarro, pero como este caso en un municipio va a haber muchos, ¿cómo se enfrenta a eso?
0: Lo que pasa es que no hay nada que esconder. Yo he sido súper transparente y he sido súper clara con los concejales, con los vecinos.
1: Ya, pero primero, está bien que haya
0: Lo
1: llegado por
0: que
1: no por concurso público, sino que por
0: es que no son
1: contrato.
0: por concurso público. De hecho, para que tú sepas, Matilde, mis cargos de confianza de la municipalidad,
1: Ya.
0: que son cargos de confianza que yo podría traer a cualquier persona, hice entrevistas y pedí currículum a esta persona efectivamente para ver si estaban capacitados o no para desempeñar el cargo.
1: Ya, pero esta persona trabajó
0: También.
1: con Katy Barriga y eso ha salido ahora, precisamente en esta semana. En que se está formalizando a Joaquín Lavín y había trabajado con él
0: Sí.
1: y hay cuestionamientos también contra él. ¿Usted en el currículum le vio esa parte?
0: Vi que había trabajado 2 meses en Maipú, pero es una persona que pasó todos los filtros, las entrevistas. Y yo tampoco voy a andar, a ver, como que tuviera lepra una persona porque le tocó trabajar en un lugar y más una persona que trabajó 2 meses y se fue. O sea, yo creo que acá lo que yo
1: ¿Pero le
0: espero.
1: sorprendió que lo nombraran en esta
0: No, porque él no había
1: formalización?
0: dicho que efectivamente había ido a declarar. Porque le tocó estar en ese momento y tener que declarar en esa situación.
1: Ya, pero ese es un caso puntual y la
0: Sí,
1: investigación va a seguir
0: y la
1: adelante,
0: investigación va a seguir y yo
1: pero
0: lo
1: es como un el ejemplo ya. Se
0: sí.
1: contrató directamente, era un funcionario de confianza y las investigaciones darán cuenta de lo que hizo o no, pero usted lo tiene presente.
0: Por supuesto, y a ver, el trabajo que hemos estado haciendo en la corporación, y acá yo también quiero poner el punto, tiene muy incómodo a mucha gente. A mucha gente, porque estamos develando y en un consejo también municipal dimos cuenta, yo le di cuenta a los concejales y a la gente de qué es lo que habíamos encontrado en la Corporación de Educación y Salud. Entonces, es como que yo te dijera: bueno, toda la gente que trabajó relacionada al caso del CEFAM, el día de mañana no puede estar trabajando en ninguna municipalidad, mentira. Están de secretarios generales en corporaciones, están trabajando en otro lado y está bien. Sino porque hayan estado en un momento con una persona significa que son personas que, en el fondo, su carrera terminó. Se tiene que investigar todo, que se investigue todo. Acá no hay nada que esconder. Y respecto a los temas puntuales, se están investigando. Toda la información también está en la Contraloría. Nosotros, yo fui a hablar con la Contralora precisamente para que nos ayudara a hacer una fiscalización y auditorías en la Corporación de Educación y Salud. Si yo tuviera algo que esconder, no iría a donde la Contralora a decirle: por favor, ayúdanos, porque efectivamente tenemos temas complejos, no solo en la corporación, en la municipalidad también.
1: Ya, pero usted tiene claro además que la forma en la que usted llegó al municipio va a hacer que se le mire con una lupa más grande.
0: Es que mira, yo creo que la forma en que yo llegué al municipio es haciendo mi trabajo.
1: ¿Sí?
0: Y la Catalina San Martín, concejal, no ha cambiado ahora que es Catalina San Martín alcaldesa.
1: ¿Cómo lo ha pasado?
0: Ha sido intenso. Pero le he
1: Porque, pero
0: pasado.
1: en el sentido, primero de la soledad al principio,
0: Sí.
1: porque después de una campaña tuvo mucha épica, pero acá estaban los que no estaban en
0: Estaban los
1: esa.
0: que no querían que yo estuviera acá, pues digamos las cosas como son. Sí, yo sé. A
1: ¿Cómo lo
0: ver,
1: pasó? ¿Y
0: son
1: cómo
0: muchos años
1: se ha
0: de una
1: ido?
0: forma. O sea, yo te voy a decir que hay gente que incluso cuando yo llegué se llegaba a presentar como: hola, yo soy lavinista. Yo, fantástico, yo.
1: Yo no.
0: Mismo Catalina San Martín y soy la nueva alcaldesa, digamos. A ver, hubo resistencia de algunas personas. También hubo personas que tomaron malas decisiones, te diría yo. Y efectivamente ya no siguen trabajando acá. Pero yo lo que le he transmitido a los funcionarios que, y esto se lo he dicho en varias sesiones, A mí no me interesa que sean ni ladinistas, ni sanmartinistas, ni peñalosistas. Acá somos todos municipalistas y tenemos que trabajar por el objetivo, que es trabajar por el municipio de Las Condes.
1: Ya, pero
0: Yo
1: ustedes deberían
0: entiendo.
1: venir con una vara mucho más alta.
0: Sí, pero yo quiero decir algo respecto a eso. A mí me parece que la vara con la que se me tiene que medir es con la vara de venir a trabajar y hacer la pega. Y efectivamente es tener, pucha, la valentía también para enfrentarme a situaciones que han sido y se han mantenido durante años y que ahora estamos denunciando y que precisamente tienen a muchas personas muy incómodas. Pero yo estoy clara en una cosa. Yo no voy a claudicar en mi objetivo. Yo voy a limpiar el municipio de Las Condes, yo voy a trabajar por los vecinos de Las Condes. Insisto, y si me equivoco, voy a decir, ¿sabes qué? Me equivoqué.
1: ¿Y cómo está haciendo la relación hoy con el Consejo?
0: Y voy a corregir lo que haya que corregir, por supuesto.
1: ¿Y cómo está haciendo la relación hoy día con el Consejo? Porque me dice que lo está pasando mejor, pero este Consejo rudo fue hace un mes menos.
0: Pero es que yo creo que hay que ver los consejos municipales de todo Chile, Matilde, para que te des cuenta que esto casi que es un bálsamo a los consejos municipales que le toca a los alcaldes.
1: Ya, ¿cuántas veces al día se tiene que preguntar por qué estoy aquí?
0: No, yo te diría que esa pregunta, al principio fue súper solo. La sensación como de soledad es real. Pero también yo tuve la suerte de poder armar un equipo de gente con la que confío. Y que confío en su capacidad técnica. Entonces yo me siento súper cuidada, protegida, y también sé que eso se refleja en lo que estamos haciendo hoy día. Pero por supuesto que también uno dice, bueno, ¿vale la pena estar peleando? ¿Vale la pena estar dando la pelea? ¿Estar dando la cara cuando hay gente que no le importa que logres un otro objetivo? Lo que quiere verte es
1: fracasar.
0: Fracasar, porque para ellos tú llegaste a quitarle lo que era suyo. Sí, ese es el gran problema.
1: Sí,
0: acá hay un grupo
1: gente así.
0: Sí, hay un grupo de personas que creen que esto era de ellos. Y ese es el problema. Los municipios no son de personas determinadas. No podemos seguir pretendiendo que los municipios sean espacios donde llega un pequeño rey a hacer lo que se le da la gana sin consecuencia alguna. Tiene consecuencia. Lo que pasa es que estuvimos acostumbrados mucho tiempo a eso.
1: ¿Usted quiere cambiarle la cara a la política?
0: Quiero cambiarle la cara. ¿Sabéis por qué? Porque si seguimos en esta misma rueda, en que, el todo vale, primero. La política de inventar cosas y a ver si flota efectivamente esta denuncia, bacán, y si no, no importa. No, cuando yo echo denuncias, cuando yo hago investigaciones, es porque tengo asidero de lo que estoy efectivamente denunciando. No hago una denuncia al voleo, no es porque sí, no es para tratar de hacerle daño a alguien. Cuando estoy construyendo una mejor comuna, cuando quiero darle buena noticia a los vecinos, es porque estoy trabajando para que eso se logre. Y es un proceso largo. El problema es que antes aquí se hacía así y aparecía lo que el alcalde de turno decidía que se hacía. Pero eso generó una grave... ¿cómo decirlo? Como la gente dejó de confiar en nosotros. Yo necesito que la gente vuelva a confiar, pero que vuelva a confiar sabiendo cuál es la realidad, que los procesos municipales se demoran, que lo vamos a hacer lo más rápido posible y lo más ágil posible, pero que pretender construir un CESFAM de la noche a la mañana y en la forma que se hizo, no va más. Pretender que se pueden seguir tapando los hoyos de las calles en la comuna de Las Condes sin pedirle autorización a nadie, nunca más. Tenemos que pasar por los procesos de servicio, nos vamos a demorar. De hecho, ya normalizamos esa situación y ahora estamos haciendo inversiones millonarias en la comuna porque yo creo que la comuna vuelva a brillar. Porque los recursos de los vecinos tienen que estar donde tienen que estar. Ya,
1: porque
0: la calle, los parques,
1: cuando
0: etc.
1: Llegó, la comuna tiene una cara de Ferrari, pero tenía un motor que se estaba cayendo.
0: Pero absolutamente.
1: Ya. ¿Cómo ha cambiado ese motor? ¿Usted está arreglando el Ferrari?
0: Mira, estamos haciendo un montón de procesos internos que incluso han venido acompañados de informes que nos llegaron de la Contraloría. Piensa tú, yo llego el 6 de diciembre con toda la ilusión de avanzar, de trabajar, y esto también uno se da cuenta que a veces uno tiene muchas ideas y cuesta al final...
1: pesar.
0: Es bien pesado, te voy a decir, porque claro, llegar y que al 31 de diciembre llegue la Contraloría de ese mismo mes, digamos, con 4 informes finales. O sea, ya había pasado todos los procesos de descargo, todos los procesos de mejora, como... Y esto es el final de un sumario de la Contraloría. 4 informes finales, donde incluso había juicio de cuenta, o sea, plata que se le va a cobrar a funcionarios municipales por errores en cómo se hicieron contrataciones, cómo se llevaron adelante proyectos, es súper duro y te golpea al municipio. A la gente le empieza a dar susto porque dice, pucha, nosotros nos exigían de esta forma y hoy día tengo que rendir. Entonces, es volver a recuperar la confianza de los funcionarios, decirles, tranquilos, vamos a hacer las cosas bien. Yo les dije, y esto es un ejemplo súper pequeño, pero te lo quiero mostrar así. Cuando yo llegué, una de las personas que se fue me dijo, te quiero ver cuando los vecinos de Las Condes te estén alegando por los hoyos en las calles. Y yo pensé que era una amenaza al voleo. Bueno, resultó ser cierta. ¿Por qué? Porque uno de esos informes finales era que efectivamente acá, o sea, no se le montaba nada, se hacía, se llegaba y se hacía, y fue un contrato millonario que se ejecutó mal. Entonces hubo que llegar a corregir base. Hubo que llegar a levantar proceso. Hubo que hacer un montón de cosas que está atrás, vamos a decir que es súper fome,
1: y
0: pero que es
1: entrar a picar
0: necesario, y
1: nuevamente.
0: entrar a picar las calles para que efectivamente se hiciera bien. Y hoy día estamos, pues eso, nos demoramos en poder iniciar porque estos son procesos lentos, pero ya tenemos la máquina aceitada y vamos a seguir trabajando. Y yo no voy a parar de trabajar por los vecinos de Las Condes, por hacer que esta comuna de verdad sea una comuna que es de vanguardia. No solo el espejismo de que es una buena comuna,
1: ¿En qué ha
0: es
1: cambiado
0: una
1: para
0: buena
1: los
0: comuna.
1: vecinos en este año? ¿En qué ellos pueden notarlo? O el esfuerzo más allá de las calles, que es un gran ejemplo porque es
0: Es visible.
1: muy visible. Pero ¿en qué diría que hoy día Las Condes va en proceso de mejora o es mejor para los vecinos?
0: Mira, para mí la inversión en el espacio público es fundamental, fundamental, fundamental. Es el único lugar donde todos somos iguales. Lo que estamos haciendo hoy día nosotros a través de toda la inversión en infraestructura es que da lo mismo en el barrio en que tú vivas. Tú estás viviendo en la comuna de Las Condes y tú te mereces sentir que eres vecino de la comuna de Las Condes. La gran crítica que yo recibía como concejal era que, dependiendo del barrio donde vivías, era la infraestructura también que tenías. Te estoy hablando de parques, te estoy hablando de jardines,
1: Y
0: te estoy
1: ahora hay un
0: hablando de.
1: proyecto gigantesco para el parque
0: Por ejemplo,
1: Araucano.
0: uno de esos es ese, pero también un mejoramiento de cancha, de entender que el
1: Sí.
0: estándar tiene que ser igual para
1: Y ahí
0: todos.
1: podemos saber cómo va a ser el parque Araucano porque se le ilumina la cara cuando.
0: Es que, ¿sabes? Es que yo encuentro que no hay nada más lindo que poder dejarle, porque no estamos pensando solo en el ahora, estamos pensando también en el futuro. ¿Quiénes van a seguir viviendo acá? ¿Quiénes van a seguir siendo vecinos? Y lo que yo pretendo con esta, con mi intención, es que Las Condes sea una comuna para hacer familia. Yo creo que estén todas las condiciones dadas para que quien quiera hacer familia encuentre en Las Condes un lugar. Y el Parque Araucano es una obra de infraestructura maravillosa, de área verde, parque maravilloso, que fue hecho por Marta Rivero, pero que fue totalmente abandonado a su suerte durante muchos años. Y además el gran proyecto inicial que había, esta visión de parque con grandes explanadas, se la fue comiendo distintas decisiones con las que yo no estoy muy de acuerdo en cómo se tomaron. Y se perdió esta visión de parque, de ciudad que tenía. Lo que nosotros hicimos fue juntarnos de nuevo con ella, contarle qué es lo que queríamos hacer, plantearle estas renovaciones, porque la idea no es solo vivir del pasado, sino también proyectar hacia el futuro. Y ya tenemos varias iniciativas que vamos a sacar adelante, y es recuperar este parque para la ciudad. Y queremos que sea el mejor parque o sea, que sea el parque referente, como siempre debió ser, de toda Latinoamérica.
1: Más que el Parque Bicentenario, que
0: No
1: es
0: sé
1: como
0: qué
1: el
0: parque es
1: parque.
0: ese. No, un
1: Bueno,
0: parque
1: pero
0: muy
1: además,
0: bonito, es un parque muy
1: claro,
0: bonito.
1: y además usted dice que va a ser para la ciudad porque hay una entrada de la línea 7 del metro que cuando la línea 7
0: Exactamente.
1: esté ya va a permitir a otros vecinos de otras partes poder disfrutar de este parque.
0: Exactamente.
1: ¿Para cuándo es esa promesa?
0: Mira, este tiene distintas etapas y acá te voy a dar un ejemplo de formas distintas de gestionar. Para que la gente vuelva a confiar en nosotros, en los que estamos en la política, necesitamos ser honestos en cómo van pasando, cómo van aconteciendo las cosas. Entonces, esto va a tener etapas o fases, en realidad, que pueden superponerse. Al 2028 ya deberían estar todas cumpliéndose. Pero nosotros vamos a lanzar un portal donde se va a dar cuenta del cumplimiento de nuestras promesas. Porque yo no quiero que las cosas se queden en promesa. No quiero que se quede en un render que alguien hizo alguna vez y después se perdió en un cajón. Yo creo que los vecinos de Las Condes se metan en ese portal, digan, esto es una promesa de la alcaldesa San Martín, de su administración, y esto tiene plazos que se tienen que cumplir. Y vamos a estar reportando el cumplimiento de todo eso, no solo del parque, sino que de varios proyectos icónicos que van a renovarle la cara a Las Condes, que nos van a posicionar, que tiene que ver también con algo que es tremendamente importante para los vecinos, que es seguridad. Así que bueno, ahí van a tener más conocimiento respecto a esto, pero y también lo puedo decir a los vecinos cuando la licitación se caiga, cuando no llegaron oferentes, cuando el proceso se demoró, porque eso también es parte de la realidad municipal.
1: Ya, ¿y a usted qué parte le gusta más de ser alcaldesa?
0: A mí me gusta estar en terreno. Es lo que más me gusta, estar en la calle. Es muy heavy cuando uno de verdad puede estar con las personas en distintas reuniones. Puede ser con juntas de vecinos, con clubes de adulto mayor o personas cuando vas caminando por la calle y te plantean situaciones que tú dices, bueno, si a esta persona le está pasando esto, que puede ser algo sencillo, pero dicen, llevo 3, 4, 5 años pidiendo exactamente lo mismo, como nos está faltando conectar con las personas. Una de las primeras medidas que nosotros tomamos y que yo tomé y que fue medio loco, digamos, para los equipos, yo les dije, yo necesito que salgamos a la calle con los directores de cada una de las direcciones y que nos enfrentemos a las personas. Lo primero que hicimos fue sacar a los directores a la calle en reuniones abiertas donde podía llegar cualquier persona y donde llegaba cualquier persona efectivamente y donde muchas veces nos increpaban por situaciones, oye, es que esto lleva pasando hace 10 años, no sé qué cosa, o cosas más, más del día a día. Pero les decía, la única forma que nosotros tenemos de verdad de saber qué es lo que está pasando en las calles es escuchar. Y escuchar de verdad. Uh-huh. Entonces hicimos un levantamiento de todas las solicitudes, barrio por barrio, recorrimos todas las unidades vecinales, convocamos centros de seguridad, todo el que quisiera ir. Y después le pedí a los equipos que fueran a hacer el checklist. Porque eso es otra cosa. Yo creo que lo que más piden las personas en la calle es que uno sea predecible. Y es súper sencillo. Si yo te digo algo que voy a hacer, tengo que preocuparme de hacerlo. Y si no lo puedo hacer, de decirte que no lo puedo hacer. Pero y yo creo que ahí está la gran fortaleza que nosotros estamos construyendo, de que, por ejemplo, si yo le digo a los vecinos de Las Condes, nosotros vamos a, en materia de seguridad, vamos a seguir con el tema de las cámaras, vamos a seguir impulsando la tecnología, pero hay algo que más central que tiene que ver con lo comunitario y estamos trabajando una estrategia, una planificación comunitaria y está dando resultados, decirle a la gente, bueno, está dando resultados. Los datos nos están dando la razón, un 20% de disminución en los delitos en la comuna de Las Condes comparado al trimestre anterior. Uh-huh. Y eso la gente lo percibe, lo siente, se da cuenta y vamos por más.
1: Alcaldesa, vamos a hacer una pausa en CNN Íntimo para seguir hablando de este trabajo de este año 5 meses, que pareciera que es mucho más. Porque también hay planes que podrían recortarle el presupuesto, porque la responsabilidad de la seguridad de la comuna no solamente del municipio, así que vamos a hacer la pausa y vamos a seguir conversando con Catalina San Martín, alcaldesa de Las Condes.
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0: Estamos de regreso en CNN Íntimo junto a la alcaldesa de Las Condes, Catalina San Martín. Alcaldesa, bueno, hay muchos proyectos que a lo mejor tendría que tener que recortarlos si es que los recursos que provienen de las contribuciones para todos los municipios finalmente se restringen, si finalmente en este proyecto que está llevando a cabo el gobierno termina con las contribuciones para los mayores de 65 años. Primero, ¿usted está de acuerdo con esa indicación del proyecto, con ese artículo?
1: Sí, ahí yo, esta discusión siempre se separa en dos. Yo estoy de acuerdo como principio en que la persona mayor de 65 años no tenga que pagar contribuciones. ¿Y por qué estoy de acuerdo como principio general? Porque cuando tú has trabajado, tú trabajas, efectivamente, cuando tú puedes pagar contribuciones y puedes hacer frente a un sinfín de responsabilidades que yo creo que está bien. Yo creo que está bien el pago de contribuciones. Pero una vez que tú eres, tú te jubilas, el Estado debiese también a generar las condiciones para que tú, para cuidarte, para que tú no tengas que, en el fondo, gastar dinero que en realidad no estás percibiendo porque no estás generando ingresos. Esto como principio, ¿ya? Yo creo que aquí ha habido, no sé si por mala intención, por poner el punto o qué, pero una parte de la izquierda que ha dicho que casi que esto es un beneficio para los súper ricos, para los súper ricos. La población en Chile está envejeciendo. Eso es real. Yo creo que nosotros tenemos que ver la posibilidad de cómo protegemos también y cuidamos más a las personas mayores. Y quiero hacer otro punto respecto a esto.
0: Ya, pero ¿usted lo haría universal?
1: Por eso digo, como principio, yo estoy de acuerdo. Uh-huh. Sí creo que hay, pues eso, como todo principio, como toda regla, tiene casos que se te escapan de la norma. Y yo creo que lo que nosotros debiésemos hacer es sentarnos a conversar, nosotros, me refiero a la izquierda y la derecha, en el Congreso, respecto a la ampliación, efectivamente, de las personas que se puedan acoger al beneficio. Y ahí la izquierda está totalmente de acuerdo. Y yo creo que han sido un poco transparentes en esa... Porque en esa
0: problema,
1: posición, porque el presidente
0: sea dame, un porcentaje muy pequeño.
1: Sí, dame un segundito. El presidente Boric, el mensaje presidencial del año pasado, que me tocó ir a pelearlo en el Congreso, ampliaba la base para personas mayores de 65 años que se podían acoger a la exención del pago de contribuciones. Yo creo que esa discusión es necesaria y tenemos que tenerla, pero en serio, sin caricatura. El 90% de la comuna de Las Condes paga contribuciones. Las contribuciones de personas mayores no son solo en Las Condes. Son en otras comunas también. Yeah,
0: pero entendiendo que hay personas mayores que tienen alto patrimonio, altísimo patrimonio.
1: Sí, y esto incluso lo hablé con Max Luksic. Me decía, yo estoy de acuerdo.
0: Que su papá tiene que pagar.
1: Sí, y me dijo, yo estoy totalmente de acuerdo y mi papá también está de acuerdo. Sí. Por eso te digo, una cosa es defender un principio, decir como yo creo que cuando tú eres una persona mayor, el Estado tiene que tender a esto, pero por supuesto hay casos que se te salen de la norma y que no tienen ningún sentido. Y está bien, a esos casos vamos puntualmente a eso, pero expandir la base de personas mayores de 65 que no tengan que pagar contribuciones, yo creo que es necesario, es una buena idea.
0: Ya.
1: Cosa
0: ¿Eso
1: distinta?
0: Va a significar menos recursos para
1: el cosa distinta, y ahí voy.
0: Porque
1: cosa distinta es cómo impacta el Fondo Común Municipal y cómo impacta también las municipalidades, porque no solo se impacta el Fondo Común. ¿Cómo funcionan las contribuciones hoy en día? El pago de contribuciones lo recolecta Tesorería General de la República. La Tesorería le transfiere, en el caso de Las Condes, un 65% al Fondo Común y un 35% lo transfiere directo al municipio de Las Condes. Alrededor de 50 municipios somos los que entregamos fondos al Fondo Común Municipal, aparte de la recaudación propia.
0: Entonces se va a quedar sin lo que dinero ha dicho, o menos dinero,
1: claro,
0: el fondo y el municipio.
1: Lo que ha dicho el gobierno hasta ahora es que va a restituir los fondos del Fondo Común, pero nada ha dicho con certeza y claridad respecto a los ingresos que llegan de las contribuciones a los municipios. Y esto es importante tener claridad, porque al igual que el Estado, los municipios hacemos nuestro presupuesto con tiempo. Nosotros ya estamos trabajando en el presupuesto municipal del próximo año. Y muchas de las obligaciones que tenemos como municipalidad son obligaciones que ya vienen comprometidas. O sea, no es que a mí se me ocurrió hacer algo, es yo tengo que pagar los gastos de aseo, mantenimiento de parques y jardines, seguridad. Si yo quiero seguir invirtiendo en seguridad, ojo, y que voy a seguir invirtiendo en seguridad, y quiero más inspectores en la calle, es porque hoy día no tengo carabineros. Entonces, yo no, los municipios, y no solo yo, no Catalina San Martín, como alcaldes y alcaldesas de Chile, lo que tenemos que tratar de lograr, y la conversación con el gobierno tiene que ser, de qué manera los municipios pueden contar con ingresos permanentes por parte del Estado sin que se vean afectados por
0: ¿Y han
1: una
0: podido tener esa
1: contingencia.
0: conversación, alcaldesa?

0: diría que no con la profundidad que me gustaría tenerla. Y entonces va a tener que empezar a hacer usted misma los recortes pensando en si esto
1: Sí,
0: ocurre.
1: y yo quiero darle la tranquilidad también a los vecinos de Las Condes, porque claro, acá nos impacta, pero el impacto que genera no es tan grande como si ocurre en otras comunas. Lo que nosotros vamos a hacer y vamos a tener que hacer, y estamos haciendo ya, efectivamente, es ser más eficaz y eficiente con el gasto. No es solo por las contribuciones, porque efectivamente hay que encontrar mejores, una forma más eficiente de gastar los recursos para que sean inversiones y no gasto, ¿ya? Yo voy a hacer todo lo posible para que esto no afecte a los vecinos de la comuna de Las Condes con los servicios que prestamos y con lo que entregamos. Es más, quiero seguir expandiendo servicios como, por ejemplo, lograr nuestra farmacia comunal, que no existe en la comuna de Las Condes. Existe en Providencia, existe en ¿Y por qué
0: Vitacura,
1: no
0: funciona
1: existe?
0: fantástico. Mira, acá hubo una decisión de un alcalde de hacer un convenio directamente con una empresa en su minuto.
1: Joaquín Lavín.
0: Fuera mercado público.
1: Joaquín
0: Sí,
1: Lavín.
0: Joaquín Lavín. Luego, antes que nosotros llegáramos, se hicieron una licitación. A mí me parece, y estoy absolutamente convencida porque he visto los resultados, de que una farmacia comunal es una necesidad y es un servicio que funciona bien. ¿Por qué? Porque no hay intermediarios. Senabast nos entrega
1: Sí,
0: los
1: claro,
0: remedios.
1: como
0: Además, ahora no vamos a tener 7%. Y ese remedio se lo entrega a las personas. La forma que tenemos en la comuna de Las Condes de poder llegar con servicios de manera universal a todos los vecinos, porque Las Condes viven muchas personas, una población mayor bastante grande, que
1: sí, es más
0: con el
1: grande
0: esfuerzo de su
1: que
0: vida
1: Santa
0: logró
1: Laguna.
0: comprarse una
1: Ahora,
0: casa acá a tener
1: este
0: y
1: convenio
0: no tiene los recursos para pagar su
1: con
0: salud.
1: esta farmacia que es de una cadena ¿se mantiene?
0: Se mantiene porque es una licitación que está activa todavía. En el último periodo se hizo una licitación.
1: ¿Y esta hasta cuándo dura? ¿Y eso es lo que nos permite tener una farmacia
0: No,
1: comunal?
0: no, no. No, la farmacia comunal es un proyecto que yo conversé cuando era concejal con los vecinos y que vamos a llevar adelante ahora. Mi idea es poder expandirla lo más posible, tener más de una farmacia por la cantidad de demanda que vamos a tener. Tiene cierta resistencia por parte de algunos concejales que yo espero poder convencerlos y darles a entender de por qué es importante. Lamentablemente, las personas que tienen que gastar o invertir en remedios todos los meses no lo hacen porque quieren, es porque necesitan. Y si los municipios podemos efectivamente ser una mano y cuidar a nuestros vecinos de alguna forma, es precisamente a través de estos servicios que son de carácter universal. Una gran crítica que muchas veces hacen los vecinos de la comuna de Las Condes es que ellos, más allá del aseo, más allá del parque, más allá de la seguridad, no sienten al municipio presente cuando los necesitan.
1: Bueno, la
0: Una
1: compra con
0: persona
1: ella es
0: en una
1: fundamental.
0: situación enferma te necesita, necesita el
1: Alcaldesa,
0: municipio
1: usted
0: presente.
1: decía que tiene que invertir en más guardias y más
0: ¿Sí?
1: inspectores municipales. ¿Cómo ha sido la coordinación que está teniendo usted con el gobierno central? ¿Ha tenido reunión con el Ministerio de Seguridad? ¿Cuál es el plan para la comuna?
0: Mira, al inicio nos reunimos con la ministra, que fue una reunión más bien a través de las asociaciones. A ver, nosotros, yo sé si esto no es que llegó este gobierno y dejó de haber carabineros en las comunas. Esto es algo que se arrastra de hace muchos años. Mi preocupación es que no estemos preparados efectivamente para las contingencias que requiere tener fuerza policial y no inspectores.
1: Ya,
0: Porque, ¿qué
1: pero
0: es lo que
1: había
0: está
1: un plan
0: pasando?
1: de parte del ministerio para la comuna.
0: Para la comuna en particular, no.
1: Para las comunas, porque antes había comuna segura que no sabemos si finalmente era un buen o mal plan, pero había un plan.
0: Mira, yo creo que lo que estamos esperando todos en realidad es la implementación del reglamento de seguridad municipal para que efectivamente esté toda en regla. Pero ¿por qué te lo planteo así? Nosotros tenemos un déficit de carabineros en la comuna de Las Condes y en todas las comunas de Chile, lo sabemos todo. Si en el 2019 la cifra oficial eran 259 carabineros para Las Condes, 2022 entiendo que la cifra oficial eran 90, hoy día no sabemos cuántos son. Sabemos que hay, los apoyamos con todo lo que podemos, sabemos el tremendo trabajo que hacen. Trabajamos mancomunadamente, pero nos falta. Entonces, ¿qué es lo que estamos haciendo nosotros? Contratando más inspectores municipales y contratando tecnología. Hemos duplicado la cantidad de inspectores municipales en la Comuna de Las Condes. Nosotros, y lo que yo pretendo, es seguir aumentando la cantidad de inspectores porque no puedo esperar a ver qué va a pasar.
1: Ya, pero usted puede hacerlo, pero
0: Pero
1: entiendo
0: no
1: que hay
0: todas las
1: otros
0: comunas
1: municipios que
0: pueden.
1: no pueden. Por eso, el gobierno ha tenido dos promesas, o llegó con dos promesas, seguridad y crecimiento. ¿Está al debe?
0: No, yo creo que aquí no podemos ser injustos respecto a seguridad. Yo sé que estamos todos esperando medidas más fuertes, concretas, pero el gobierno lleva, no sé, menos de 60 días.
1: 60. 60 días.
0: Hoy que estamos grabando esta entrevista, 11 de mayo cumplió
1: 60 días. Y efectivamente yo creo que hay que darle tiempo al gobierno para que pueda mostrarnos a los alcaldes y hacernos parte también. Y esa es una petición que yo sí tengo. A mí no me interesa cogobernar. Yo tengo claro que este es un gobierno por el cual yo voté también, salió electo y tiene un plan y tiene una estrategia. Pero lo que sí le pido al gobierno es que no cometa el error que cometió el gobierno anterior, que fue no escuchar a los alcaldes. Y no porque a mí me interesa o que yo creo que es muy interesante, Matilde, por favor. Es porque los alcaldes conocemos la realidad, tenemos equipos técnicos que entienden cómo funcionan las cosas y que por lo tanto pueden proponer soluciones. La idea es estar no solo quejándonos de lo que está ocurriendo, sino diciéndote, mira, respecto a, no sé, por ejemplo, lo que pasó con licencia de conducir en el periodo anterior. Oye, esto va a pasar. Nosotros ya venimos atrasados por la pandemia porque resulta que el Congreso se le ocurrió aplazar. Y además está implementando una licencia digital. Oye, hubo caos. Caos en los municipios por este tema.
0: Ya, más diálogo. Usted dice, este gobierno por el que yo voté, ahora, ¿la representa este gobierno?
1: Me representa este gobierno porque yo decidí votar por él.
0: Ya, pero lo que sí le pido... Su candidata era Evelyn Matthei.
1: Sí, mi candidata era Evelyn Matthei y todo el mundo lo
0: crítica
1: sabe.
0: Ahora
1: todo el mundo sabe.
0: Con ciertos puntos de esta administración. Por eso le pregunto, ¿la representa este gobierno por el que usted votó?
1: Sí, me representa este gobierno. Sí creo que se han cometido errores y sí creo que efectivamente las cosas se pueden hacer distintas. Pero insisto, mi misión como alcaldesa hoy día, y cada uno cumple su rol, La ex candidata Evelyn Matthei está cumpliendo un rol y está bien que lo cumpla. Mi rol como alcaldesa hoy día, de centro derecha, que quiere que le vaya bien al gobierno, porque si le va bien al gobierno nos va bien a todos, yo creo que eso hay que metérselo bien en la cabeza, es poder entregar, insumar al gobierno para que efectivamente nos vaya bien, desde la experiencia, no desde la superioridad moral, ni desde el ustedes tienen que hacer lo que yo digo porque yo creo que esto se hace así. Así que yo espero también que el gobierno recoja esas posiciones.
0: Y esa forma de hacer política.
1: Y esa forma de hacer política. Dejo la colaboración.
0: Desde la alcaldesa, usted me decía que a usted le gusta la política.
1: Me encanta.
0: Ya.
1: He sufrido, pero me gusta.
0: Ya. ¿Cuál es la proyección que tiene usted o con qué sueña? ¿Cómo le gustaría proyectar esta carrera política que está partiendo?
1: Mira, antes de responderte cómo la proyecto, yo te quiero decir cómo llego acá. Yo llego con la convicción de que, como concejal, tenía que seguir trabajando y cuidando a mis vecinos y por lo que había estado trabajando. Y eso significó tomar una cantidad de riesgo que yo creo que nadie en su vida habría tomado. Renunciar a un partido político, ir a competir a la alcaldesa que estaba gobernando, después ir a competir a Marcela Cubillos, cuando mis amigos, cuando llega Marcela Cubillos del extranjero, yo me acuerdo perfecto. Desde el aeropuerto, están todos los medios cubriéndola, todos mis amigos preocupados llamándome, Cata, te vaya a bajar, ¿cierto? Y yo, es que no hay ninguna posibilidad, esto solo se puso mejor porque ahora va a tener relevancia nacional, porque lo que yo quiero hacer, lo que yo quiero hacer y, decir y hacer en esta comuna va a tener eco. Y me costó lograr efectivamente posicionarme.
0: Porque usted no era una cara conocida, no era...
1: Yo era una persona que estaba trabajando, que estaba haciendo mi pega, pero no estaba metida ni en polémica, ni buscando la cuña fácil, estaba haciendo mi pega, que a veces es mucho menos atractivo que otras cosas, pero el trabajo paga, y eso es algo que yo me he dado cuenta, y yo por eso voy a seguir trabajando y voy a seguir haciendo lo que estoy haciendo, aun cuando haya mucha gente que le incomode y le molesta lo que yo estoy haciendo. No me van a frenar, no me van a parar, porque yo vine aquí con una misión y yo me voy a ir el día de mañana absolutamente tranquila con que cumplí mi misión. Ya. ¿Cuáles son los objetivos para adelante? Yo te diría que si algún día tuviera la posibilidad y pudiera hacerlo, me encantaría ser senadora. Y mucha gente me dice, pero qué fome. No, es que me encanta. Me encanta porque yo descubrí en el derecho, sin tener muchas ganas de estudiar derecho, yo quería estudiar teatro, descubrí en el derecho que esto es como el manual de la vida. Las leyes son el manual de un país, por ponerlo muy en simple. Uh-huh. Y si uno entiende bien esas leyes y logra descifrarlas bien y hacerlas entendibles a las personas, las cosas van a funcionar mucho mejor. No es legalizar, no es transformar todo en leyes, por favor, no. pero se puede hacer mucho. Y además, yo tuve la suerte de poder estudiar un magíster en políticas públicas en la Católica, que me abrió la cabeza.
0: Alcaldesa, queda poco tiempo, pero usted lo mencionó al principio. Y eso marca, usted es mamá de 4 niños, pero también es mamá de un niño que ya no está.
1: Sí.
0: ¿Cómo marca haber perdido un hijo y seguir dando la batalla por los demás, por los otros cuatro, que además era un mellizo.
1: Mellizo.
0: Entonces hay un niño que le recuerda constantemente que falta otro.
1: Sí, y que está aquí.
0: ¿Cómo ha sido y cómo la cambió?
1: Me emocionaste. Me emocionaste. Chuta.
0: Primero, ¿cómo falta Gaspar? Porque
1: Sí.
0: hay uno que está y que recuerda que hay otro brazo.
1: Sí. Mira, yo creo que, a ver, todo lo que nos tocó vivir como familia, a mí me hizo recordar, y por eso te decía, yo justo estaba trabajando en el estudio de abogados, como con la vida súper tranquila, digamos, súper resuelta, me iba bien, me gustaba mucho lo que hacía. Pero situaciones así, la muerte de un hijo te marca y te hace replantearte todo, ¿no? No muchas cosas, todo. ¿Qué es lo que estás haciendo con tu vida? ¿Cómo está tu familia? Y para mí fue fundamental preguntarme, ¿soy feliz con lo que estoy haciendo?
0: ¿Qué te dijo tu marido?
1: Mi marido al principio estaba asustado. Estaba asustado. Estaba asustado y estaba preocupado por mí, porque efectivamente la política es dura. Y cuando eres mujer en política y no tienes, en el fondo, ni padrinos políticos, ni nadie que te esté flanqueando,
0: O sea, además
1: más
0: se
1: duro
0: fueron
1: todavía.
0: de...
1: Entonces, claro, es más duro todavía. Entonces, claro, el desafío es ser concejal, primero porque yo decidí ser concejal y después decidir ser alcaldesa. Es muy duro familiar, es duro en el sentido como, ¿para qué? La pregunta es, ¿para qué vas a tomar ese riesgo si estás bien donde estás? Pero el tema es que yo soy así y toda mi vida he sido así. Yo soy una persona que
0: Esta
1: no estar
0: pérdida
1: cómoda no es lo mío.
0: da una fortaleza distinta porque después de eso yo creo que no hay
1: Absolutamente.
0: nada que a uno le pueda
1: Absolutamente.
0: pasar.
1: Por eso yo te digo, yo con esta experiencia también, que una vez me lo planteó Germán Becker, que me decía, yo no entiendo cómo te atreviste. ¿Cómo te atreviste a renunciar? A ir como, ir por todo, digamos. Le dije, es que no tenía nada. Entonces podía ir por todo. Y podía ir por todo porque estaba convencida de que lo que estaba haciendo era lo correcto. Yo no perdía, no perdía en el sentido de que yo no vivo de esto. Yo no vivo de la política. Yo estoy aquí porque soy feliz y esto me hace tremendamente feliz. Y es una de las formas que yo tengo para poder retribuir todo lo que yo recibí cuando estaba en la universidad. Yo estudié con crédito universitario. Y estudié porque mis padrinos me pagaron la universidad. Y la parte que no cubría el crédito, la trabajé en la previa y le mando saludo a Marche, porque pude trabajar martes, jueves y sábado. Entonces, yo tuve muchas oportunidades. Y para mí, hoy día ser alcaldesa de Las Condes es una tremenda, es un tremendo espacio para poder abrir oportunidades a otros también. Para poder decir esta comuna, no es la comuna también
0: De
1: que
0: los
1: han
0: ricos.
1: tratado de pintarla. Acá la cantidad de familias que tenemos allegadas a SINAI, que efectivamente siguen viviendo en la comuna de Las Condes por la calidad de vida que te otorga Las Condes, no porque sean familias multimillonarias. Efectivamente tenemos familias que tienen gran patrimonio, sí, pero también tenemos familias que están al 3 y al 4, hijos que estudian un crédito universitario. Entonces, es esa clase media de la que yo vengo que quiero también representar y decirles, es posible, sí es posible, y es posible también hacer política emocionándose cuando tú mamas de un hijo, porque efectivamente esa muerte, para mí ya no hay nada más terrible que eso. Entonces, cuando yo no tengo miedo, y cuando tú pierdes el miedo, tienes la capacidad también para tomar decisiones que quizás otros en otras situaciones no tomarían. Y quiero seguir trabajando y quiero, y este es mi camino feliz, aunque es duro, aunque es difícil, y te lo he dicho varias veces. Porque vale absolutamente la pena lo que estoy haciendo hoy día. Y como no vivo de esto, si el día de mañana yo digo, bueno, no resultó, no me eligieron, no me reeligieron, porque yo quiero reelegirme, porque estamos sembrando para poder cosechar. Pero si esto no resulta, bueno, veré la forma en seguir retribuyendo. La política no es el único camino, pero es el camino que hoy día elegí y que me fascina.
0: Alcaldesa, muchísimas gracias por este tiempo con CNN Íntimo para conocerla, para conocer quién llegó, quién era la persona que contra todo pronóstico está hoy día sentada en este sillón municipal. Muchísimas gracias.
1: A ti. Muchas gracias.
0: Gracias a ustedes también por habernos acompañado en esta edición de CNN Íntimo para conocer, ustedes ya saben, el fondo de qué están hechas las personas que muchas veces vemos en puestos de importancia. Así que gracias por habernos acompañado y hasta una próxima edición.

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0: Con música estamos comenzando esta nueva edición de Entrevistas CNN. Ahí está nuestra amiga, nuestra entrevistada del día de hoy. No requiere una presentación muy grande porque todos la conocemos y la queremos. Icónica, como decía el video de introducción. Yuri, bienvenida a CNN Chile. ¿Cómo has estado?
1: Todo muy bien, José. Muy contenta de estar conectada con toda mi gente chilena aquí en CNN, un canal que quiero mucho y que siempre me han apoyado en todos mis eventos. Así que gracias, feliz de conectarme desde México. Desde tu casa, la casa de todos ustedes, y muy contenta calentando motores, José. Eso. Ya estamos calentando motores.
0: Todo listo y dispuesto, decíamos en el video de la introducción que nos hizo llegar tu equipo, Yuri, un 2026 icónica más que nunca y un 2026 con muchas novedades. Disco Señora. Pregunta a esta hora en CNN Chile, ¿es cierto que este disco surge a petición del público, Yuri? ¿Cómo es eso?
1: Sí, de una otra manera, sí. Esto yo lo pensé hace 2 años.
0: ¿Ya?
1: En un reality me estaban maquillando y mi maquillista me dijo, oye, ¿no te gustaría cantar canciones de otras mujeres? Dije, fascinada, me encantaría. Hay muchas que quiero cantar. Y se quedó eso ahí porque tenía yo 2 giras. La gira de Cristian Castro, que hice hace año y medio, casi ya 2 años. Y

0: disquera, ¿sí? Y me dice, Yuri, queremos, te traigo un recado de parte de mi secretaria y todas las mujeres del piso donde yo estoy. Ah, caramba, qué recado.
1: ¿De qué se tratará
0: esto? Que te acuerdes, claro. Sí, que te acuerdes, por favor, de todas las señoras en tu nuevo disco. Y yo me quedé, dije, oye, eso está para título, señora. Me encanta la idea porque mis conciertos están llenos de señoras últimamente. Y de ahí empezamos a elegir las canciones y es una realidad. Un disco icónico, un disco con grandes mujeres que siempre he admirado. Nunca había hecho un disco así. Nunca había hecho un disco con tantas canciones tan icónicas de mujeres que yo admiro. Claro. Y que a la par mía, en los 80s ellas iban caminando como yo.
1: Sí, Yuri, en ese sentido le rindes homenajes a varias cantantes de distintas partes del mundo, entre ellas nuestra Miriam Hernández con El Hombre Que Yo Amo. En ese sentido, Yuri, ¿cómo lograr seleccionar entre tantas exponentes de la música, entre tantas cantantes, un compendio más bien reducido que está en este disco, habiendo un montón de cantantes que homenajear?
0: Sí, pues mira, yo quiero hacer segundo volumen porque me quedé con las ganas de hacer más canciones. Obviamente son 9 canciones covers y una canción inédita de unos compositores nuevos aquí en México que tienen mucho éxito, Río Roma. Pero este disco sí no me fue fácil escoger las canciones. Escogí primero 30 y de ahí nos quedamos en 20 y de ahí nos quedamos en 9 y dije, ay no, me faltaron. Pero esas son las más icónicas para mí. Ahora, obviamente hay muchas otras que quiero cantar y muchas otras que se quedaron ahí en el tintero, pero sí, estas canciones son iconiquísimas. Estas canciones son básicas en una fiesta, en una boda, en un lugar de despecho.
1: Nómbrame algunas, a ver, del disco, ¿cuáles?
0: Bueno, ahí les va.
1: A ver.
0: ¿Qué ganas de no verte nunca más?
1: Conocidísima, muy bien.
0: Exacto, la cantó primeramente Valeria Lynch en el 84 y después en el 86 Lupita D'Alessio, nuestra gran intérprete Lupita D'Alessio, Sin Él, de Marisela, Simplemente Amigos, de Ana Gabriel, Señora, de Rocío Jurado, Así No Te Amará Jamás, de Amanda Miguel, Como Tu Mujer, de la española más mexicana, que fue Rocío Dúrcal, De Mí Enamórate, de mi queridísima Daniela Romo, No Me Queda Más, un homenaje a Selena, una de las canciones más importantes de su historia. Sí. Y El Hombre Que Yo Amo, de obviamente nuestra
1: Yuri,
0: Miriam Hernández.
1: A ver, pero ¿cómo suena a capela El Hombre Que Yo Amo? ¿Podemos hacer algo?
0: ¡Ah! El hombre que yo amo sabe que lo amo. ¡Ay, es que me pongo muy nerviosa! Porque como
1: gracias,
0: ya la he escuchado
1: Yuri.
0: Con Miriam, digo, ¡ay!
1: No, ey, te quiero agradecer. Qué privilegio poder escucharte en vivo a capela a esta hora en CNN Chile. Bueno, un disco que tiene tremendas exponentes. Tú hablabas de Selena. Bueno, tú grabaste con Thalía en otro disco o en otra producción, Todo Todo, que también es de Daniela Romo, pero Daniela Romo está en este
0: Así
1: disco
0: es.
1: Con otra canción, como tú mencionabas. Yuri, todas estas canciones y tus clásicos, me imagino, van a estar presentes el 26 de junio en el Gran Arena Monticello. ¿Con quién nos vamos a sorprender? ¿Qué vamos a disfrutar? ¿Qué vamos a ver ese día?
0: Bueno, pues mira, es un show único, porque la verdad yo creo que ninguna cantante hasta ahora, latina sobre todo y americana, no sé, se pueda poner sus vestuarios de hace 40 años, porque el cuerpo va cambiando. Pero sí les puedo decir que a través de la música, a través de los sentidos, a través de los videos, las coreografías, los arreglos musicales, mis vestuarios originales, el 50% son vestuarios originales, que los tenía yo guardados en una bodega ahí especial. Obviamente las demás son réplicas, pero sí te puedo decir que los voy a llevar en todos los aspectos, ¿verdad?
1: O sea, por ejemplo, Yuri, el vestuario del apagón, de hombres al borde de un ataque de celos, todo eso lo vamos a ver.
0: Todo eso lo van a ver y sobre todo son 15 cambios de vestuario con 5 pelucas de pelo natural a donde me voy a transformar. Se puede decir que es un show de transformismo.
1: Bien.
0: Me transformo en cada una de estas Yuris. Son 2:20 de puros.
1: Oye, Yuri, perdona que te interrumpa. Siempre he tenido la duda cuando las cantantes se cambian vestuario varias veces en un concierto. Uno, ¿cuánto se demoran? Y me imagino cuántas personas los están esperando detrás del escenario para hacer un cambio lo más rápido posible, ¿no?
0: Así es, mira, normalmente son 6 personas o 7 que me cambian. Una persona que me quita y me pone las pelucas, otra persona que me maquilla y 3 o 4 que me cambian. 2 zapatos y 2 la parte de los cierres. Yo me tengo que cambiar en minuto 20, minuto 30. No puedo pasarme más de ahí porque no salgo al escenario. Tengo que subir a un elevador, unas escaleras, obviamente.

0: no está fácil, pero vuelvo a repetir, me gustan los retos. Soy una mujer que nunca me ha gustado las cosas fáciles. Bien. Siempre me ha gustado salir del montón y darle a mi público cosas que otras no hacen.
1: Y eso se nota en el escenario, Yuri. La verdad es que se nota que eres muy disciplinada, lo vemos en tus puestas en escena. Recordabas tus presentaciones en el Festival de la Canción de Viña del Mar, ya te voy a preguntar sobre eso también. Pero quisiera hacerte una pregunta que está enfocada en la industria de la música. El otro día te escuchaba en una entrevista y tú decías, de las cantantes que empezamos en los 80, soy una de las pocas, o tal vez la única, que todavía tiene casa discográfica. ¿A qué se debe eso, considerando también cómo funciona la industria del día de hoy?
0: Lo que pasa es que, bueno, ha cambiado todo.
1: Claro.
0: Obviamente, la tecnología, todo ha cambiado, las compañías disqueras han cambiado su forma de trabajar, ahora todo es redes, ahora todo es por medio de las plataformas digitales. Antes ya no se venden tantos discos porque tú los puedes ir a comprar a la tienda. Eso ya casi no existe. Son muy pocos los artistas que tienen discos en físico.
1: Sí,
0: ya
1: claro.
0: Todo es por medio de las plataformas digitales. Por lo tanto, la venta de discos es diferente. Entonces, sí, soy de las pocas artistas ochenteras, ¿verdad?, y noventeras, creo que soy la única que tiene casa disquera, porque no ha sido fácil. Realmente yo le doy gracias a Dios por esta ventaja, porque también es una ventaja tener compañía disquera, porque ellos pagan todo. Ellos pagan todo.
1: Bueno, y en ese sentido también es súper importante el rol que han tenido tus miles y millones de seguidores en toda Latinoamérica y en varias partes del mundo. Ahora yo te quiero preguntar, Yuri, ¿tú de quién eres fanática?
0: ¿Yo?
1: Sí.
0: Ay, a mí me
1: ¿tienes el celular
0: todas.
1: Por ahí? Si me pudieses decir que está en tu Spotify o en tu plataforma digital de música.
0: Mira, yo soy fan, te voy a decir primero las latinas. De las latinas soy fan, por ejemplo, de Miriam, obviamente. Ella me encantan muchas sus canciones y obviamente casada con un chileno, pues obviamente tengo que querer a Miriam. Aunque no la quisiera, porque la tengo que querer y eso por lo... Y por otro lado sí la quiero, porque es una gran amiga, es una gran compañera de trabajo, es muy dulce, hemos hecho una amistad muy linda últimamente. Obviamente admiro mucho a Lupita D'Alessio, Rocío Dúrcal me encanta, Rocío Jurado también me fascina. Todas estas mujeres a las cuales yo he cantado, soy fan de ellas. Las escuchaba al mismo tiempo que yo iba cantando La Maldita Primavera. Ellas eran también mi referencia de una otra manera, porque son un poquito mayores que yo. Miriam no, pero sí Daniela, Amanda, Ana Gabriel, Marisela no creo. Creo que es más un poquito más joven que yo. Pero vuelvo a repetirte, son mujeres. Ahora, si hablamos de mujeres americanas, admiro a Beyoncé por su forma de montar su show. Madonna, que ha sido mi referente de hace muchos años.
1: Tú tienes mucho de eso, Yuri, también, ¿ah? Tú también tienes una puesta en escena, en escena que no tiene nada que envidiarle a las grandes divas del pop.
0: Gracias. Le gastamos mucho, le ponemos mucho, mucho, mucho billete a eso, porque obviamente para tener un show así hay que gastar mucho dinero, pero vale la pena, porque a mí siempre me ha gustado ser referente, ser propositiva. No estoy de acuerdo que porque tenga 60 años ya no puedo bailar o ya no puedo hacer esto. Yo me aviento y tengo 60 años, pero obviamente tengo la mentalidad y la energía de una muchacha de 25.
1: Oye.
0: Porque no paro.
1: Oye, Yuri, ¿y tienes amigos en la música? ¿Amigos íntimos que se visiten?
0: Sí.
1: Que tú de repente digas, voy a ir a tomar el té, o qué vas a hacer este sábado en la noche. ¿Quién, por ejemplo?
0: Sí, sí, por supuesto. Tengo amigos, sobre todo desde que soy cristiana, como que Dios me ha hecho más natural, como que Dios me ha hecho más aterrizada, porque cuando uno está en la época de la fama, uno dice, no, nadie me merece, soy como de, haz de cuenta de Frank Sinatra para arriba, ¿no? Ahora no, ahora me encanta compartir amigas íntimas que son mis hermanas, las Pandoras son amigas que yo quiero muchísimo, gente con la cual he tenido la oportunidad de ser mis amigos. Manuel Mijares es mi amigo de toda la vida. Nos llevamos muy pesado. Sí. Nos llevamos muy pesado porque aguantamos siempre las bromas que él me hace y que yo le hago a él. Lucero también es una mujer que quiero mucho. Es muy agradable, es una mujer muy linda, muy buena compañera. Talía la conozco de hace muchos años. Nos hablamos. Nuestras conversaciones son de 2 horas.
1: Oye,
0: de 2 horas por teléfono. Y cada vez que nos vemos nos vamos a cenar o a comer.
1: Bien.
0: ¿Quién más? Carlos Rivera también,
1: mira,
0: de la nueva generación.
1: Sí, claro.
0: Es alguien que quiero muchísimo. Emanuel, también lo quiero mucho,
1: Yuri.
0: Ahora estoy tomando una relación muy bonita con Daniela Romo. Hace mucho tiempo que ella y yo no teníamos comunicación, no éramos amigas, pero ahora está en la misma oficina donde me representan.
1: Muy
0: y
1: bien.
0: Tenemos una amistad muy hermosa.
1: Yuri.
0: Amanda Miguel, otra. También Diego Verdaguer, son con las personas que yo me he sentado a comer en su casa. He estado con ellos, he estado compartiendo con ellos. Así que sí, soy amiguera, me gusta mucho.
1: Perfecto.
0: Y ahora Miriam Hernández.
1: Claro.
0: Miriam Hernández es mi nueva amiga y la quiero mucho.
1: Yuri, me quedan dos preguntas para terminar porque estamos en el tiempo. Entonces, 26 de junio en Gran Arena Monticello. ¿Qué día llegas a Chile?
0: Así es. ¿Cómo?
1: ¿Sabes qué día llegas a Chile? ¿El mismo 26, un poco antes? ¿Tú
0: no,
1: tienes familia en Chile?
0: No, yo creo que llego dos días antes. Yo llego como dos días antes ya. Para hacer una rueda de prensa allí en el Monticello con todos mis compañeros de la gente de prensa, que a mí me gusta mucho hacer eso, siempre tener ese contacto para platicarles ya más de cerquita qué es lo que voy a hacer, qué voy a presentar. Son 15 cambios de vestuario, obviamente todos mis éxitos, ochenteros, noventeros. Parte de Señora, del disco Señora, lo voy a presentar allá. Obviamente con un mariachi va a ser algo muy espectacular, hacer un homenaje a Rocío Dúrcal con el vestuario que ella usó hace 30, 40 años. Es una réplica del mismo diseñador de hace 30, bien, 40 años que me lo están haciendo. Así que va a ser algo
1: excelente,
0: muy padre, muy bonito.
1: Excelente. Bueno, si tienes tiempo, te pasas, te invitamos a hacer en Chile, a nuestras instalaciones, al estudio, y continuamos esta entrevista en persona. ¿Y en febrero te gustaría estar en Chile también?
0: Por supuesto que me gustaría estar en Chile. Tú sabes que yo a Chile lo adoro.
1: Ya, pero me refiero en febrero, en la playa, en un festival muy importante.
0: Ah, sí, yo quiero llevar Icónica Viña. Me encantaría, porque creo que este show conectaría a todo mi público con esas Yuris. Porque
1: sí,
0: imagínate ver a la Yuri de ¿Qué te pasa? Bailando igual que la época, con el pelo igual, el vestuario igual. O la Yuri de Este amor ya no se toca. Uy, yo creo que eso va a ser fenomenal.
1: Sí, ¿no? Y además en Viña del Mar, una ciudad que tiene mucha historia musical para ti, además conociste al amor de tu vida.
0: Y amorosa, amorosa, amorosa.
1: Sí,
0: amorosa, amorosa.
1: Por eso estoy diciendo, conociste a quien hoy día es tu compañero, tu marido, Rodrigo, también muy recordado por su experiencia musical en Chile. Yuri, icónica, gracias. Gracias por esta conversación, gracias por estar en nuestro canal. Nos encontramos el 26 de junio en Gran Arena Monticello. Que tengas un excelente día, Yuri. Gracias otra vez.
0: Al contrario, un beso muy, muy, pero muy cariñoso a toda mi gente de CNN, a ti, José, un beso muy grande.
1: Muchas gracias.
0: Y a toda mi gente de Chile, los espero este 26 de junio. Compren ya sus boletos, 9 de la noche en Ticketmaster. Gracias, que Dios los bendiga, ya te veo, corazón.
1: Gracias, un abrazo, Yuri, y un abrazo para todos ustedes. Gracias también por la sintonía. Nos encontramos más adelante en CNN Chile. Hasta la próxima.

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4: Hola a todos, muy bienvenidos a una nueva edición de Entrevistas CNN. Hoy día me encuentro con Alfonso Herrera y Nicolás Contreras, parte del elenco de La Casa de los Espíritus. ¿Cómo están, chiquillos?
5: Bien. Gracias por venir.
4: ¿Cómo se sintió ver la serie ya completa después de haber sido parte, verla como desde afuera?
5: Muy bien, yo la disfruté enormemente y además me la aventé de principio a fin, así, de una.
4: Es que está muy bonita igual.
6: Sí, bueno, Poncho tiene el privilegio de estar en todas las décadas, pero yo que estoy interpretando en algunas décadas, es bonito ver cómo las historias del pasado y luego las historias del futuro. Creo que fue lindo ver en todos los capítulos ya la historia desarrollada completamente.
4: ¿Y cómo se trabajó eso también con los otros actores, el traspaso de las décadas?
6: Tuve la suerte de que mi personaje que me interpreta ya de grande es Pablo Macaya, que yo, mi primer proyecto fue con él, era mi papá y ahora
5: yo de grande. Nada más, no hay casualidades.
4: Sí, ajá, bandito.
6: Algo nos parecemos. Entonces, claro, yo de Pablo inconscientemente, igual que de Mariana Loyola, que también fue mi mamá en la serie anterior, aprendí muchas cosas, porque literalmente fueron como mis padres de escuela, de actuación. Entonces, ya cuando supimos de que íbamos a estar en este proyecto juntos, fue como volver a reencontrarnos, de tocar mucho la guitarra juntos, de compartir. Cada vez que él viene a Chile nos juntamos y compartimos. Entonces, nada, fue... Yo creo que tengo mucho de él.
4: Se recreó sí. El grupo de WhatsApp.
6: Claro.
4: Poncho, ¿y para ti cómo fue el proceso también, tener la posibilidad de interpretar a un villano desde todas las aristas también, en todas las décadas, en toda su plenitud?
5: Fue un gran reto y es algo que yo le agradezco mucho a Javier Balmaceda por confiar en mí para interpretar a este personaje que es un ícono de la literatura latinoamericana de principio a fin. Entonces hubo muchos apoyos, apoyos de vestuario, apoyo de prostéticos, y pues había que hacer un trabajo de corporalidad, un trabajo de voz, el trabajo de acento, y tratar de no perderme en este mapa generacional tan amplio, ¿no? Porque, como siempre lo he dicho, en esta carrera, en estos espacios, no se filma de manera cronológica. Entonces, pues, de repente estás con el viejo y luego al día siguiente estás con el joven y luego estás con el viejo de 50 años. Entonces, aplicar la energía, la corporalidad, el trabajo de voz en cada momento fue un gran reto y al mismo tiempo humanizar a este ser, ¿no?
4: Que... Eso, te quería preguntar también, ¿cómo se enfrenta desde lo energético también y desde lo más íntimo un personaje como Esteban Trueba, que es un villano, pero es el villano de la Casa de los Espíritus igual?
5: Tratando de empatizar con él. Y creo que lo interesante es encontrar contradicciones. Cuando encuentras esas contradicciones es cuando los personajes se vuelven más ricos. Porque si no, se vuelven monótonos. Y pues sí, o sea, sí es un villano y ya está. Pero ¿qué pasa cuando tomas en cuenta que es un padre de familia que intenta hacerlo lo mejor posible? Porque a pesar de ser un lisiado emocional, un analfabeta emocional, perdona, intenta desde sus herramientas hacerlo lo mejor posible. Es un hombre lleno de dolor, es un hombre con muchos lutos y que no supo manejar esos dolores y esos lutos de manera responsable. Entonces, por eso, ese dolor lo está transmitiendo constantemente, no solamente a su familia, sino también a su país. Porque lo que él también representa es el sistema político latinoamericano. Un sistema que está corrompido, que es desigual, que es corrupto, que es peligroso, que miente. Entonces, humanizar esto fue un gran reto. Pero vaya, tuvimos también un gran apoyo, sí. Que en este caso fue Andrés Wood, Francisca Alegría y también con Fernanda Urrejola ahí apoyando.
4: Nico, ¿y para ti cómo fue también interpretar a este personaje que, si bien tiene también algunas carencias, al igual que el personaje de Esteban, las maneja desde otros lugares también?
6: Es muy heavy porque creo que él viene de un linaje familiar en donde siempre se les llamó a callar, a obedecer, y creo que lo valioso y lo resignificativo que tiene este personaje es levantar y decir que no, y decir que no le parece. Y creo que muchas veces pasa eso en la familia, de que el pequeño logra ver el panorama completo de cómo funciona su familia y cómo funciona la lógica en donde se sitúa su familia. Y creo que el gran labor era ese, era ser el joven rebelde, pero con causa y con derecho y con lógica, con justicia. Y además... traspasarlo al área artística que tiene Pedro III fue algo muy bonito porque claro, era un personaje revolucionario que revolucionaba a través de la palabra, a través de llamar a la gente a accionar, a levantarse de la palabra, al escribir sus canciones. Creo que es algo que conectamos mucho con ese personaje, como el amor hacia la palabra y hacia el poder que tiene, el poder saber cómo decir las cosas.
4: Y para ustedes como actores, ¿cómo fue también inmiscuirse en esta historia, que además de ser una historia muy social, es también una historia muy política, que claro, está situada en Chile, pero siento yo que en esas épocas en particular la historia política social de Latinoamérica es la misma?
6: Sí.
4: No sé en tu caso que eres mexicano, pero...
6: No se menciona en el libro que estamos en Chile.
4: Claro, pero...
5: Y fíjate, se menciona un país de una manera muy ambigua. Y dentro de esa ambigüedad, pues ahí cupimos todos, ¿no? Y ahí está toda América Latina, lleno de dolores, de cicatrices que de alguna forma compartimos, de muchas maneras lúdicas de ver la vida. Hay una anécdota que me parece muy interesante. La madre de mis hijos estaba haciendo una maestría en España y empezaron a hablar del realismo mágico. Entonces, de repente, una estudiante de América Latina levanta la mano y dice, es que eso no es un realismo mágico, esa es nuestra realidad. Entonces, el maestro dice, ¿quién está de acuerdo con esta alumna que acaba de levantar la mano? Y curiosamente, todos los alumnos de América Latina, los mexicanos, los colombianos, levantaron la mano porque, claro, eso es lo que compartimos. Y Casa de los Espíritus es ¿Qué pasa desde el Río Bravo hasta la Patagonia? Todos esos sincretismos. Yo interpreto un patrón de fondo, pero al final de cuentas en México eso puede ser visto como un hacendado, como un cacique. Claro. Y eso también ocurre en Colombia. Entonces, y también la manera tan lúdica y tan divertida y tan peculiar de ver la muerte. Porque, por lo menos en mi país, nosotros no lo vemos como un fin, lo vemos también como un principio de algo más. Y eso también está presente en esta historia. Entonces, de alguna manera, es Casa de los Espíritus es un collage, es un mural, es un crisol muy complejo de lo que somos como latinoamericanos.
4: Y además es un retrato de un momento histórico que tiene mucho que decirle al contexto actual, sí. Lo que hace que la serie y la novela como tal sean tan contemporáneas, ¿no? Como son los clásicos.
6: Sí, es como un libro que hay que volver a repasar, que volver a estudiar.
4: Claro. Sí. Y oigan, ¿y cómo vivieron también ser parte de este proyecto, pero con la venia también de Isabel Allende?
6: Un disfrute, una alegría. Creo que una de las como grandes y bonitas noticias que se me dio cuando me dijeron que iba a ser parte de este proyecto fue que iba a estar Isabel Allende dentro. Es lindo, uno se siente con mucha libertad y con mucha como gratitud poder ser parte y pertenecer de alguna u otra forma en el imaginario de Isabel Allende, ¿no es cierto? Como interpretando a un personaje que ella escribió hace tanto tiempo y que hoy día puedo ser yo y que mañana puede ser otro y que en el pasado fue Antonio Banderas. creo que es muy lindo, es una riqueza para uno como actor muy grande.
4: ¿Y han recibido comentarios de ella?
5: No, pero esperamos que lleguen pronto.
4: Yo escuché que ella dijo que
5: ella está muy contenta.
4: Que estaba contenta ella, y que era lo más fiel al libro.
5: Ella vio los 8 capítulos y dicho por ella es cómo debió de haber sido desde un inicio. Una historia hablada en español, filmada en Chile, con creativos chilenos, con un cast iberoamericano, con un crew chileno. Entonces, es muy lindo eso, ¿no?
6: Sí.
4: Perfecto, Poncho, Nico, muchas gracias por la conversación, por las reflexiones.
5: Gracias a
4: ti. Y felicidades por la serie.
5: Gracias. Gracias. Muchísimas gracias.
4: Nosotros dejamos hasta aquí esta nueva conversación. Como siempre, los dejamos más que invitados a seguir en la programación de CNN Chile.
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2: Hola, ¿cómo están? Bienvenidas y bienvenidos a un nuevo capítulo de Influyentes aquí en CNN Chile. Hoy día vamos a partir analizando la noticia de la semana que ha sido el cambio de gabinete y el nuevo diseño político del gobierno del presidente José Antonio Kast. Y para eso vamos a hablar con Hugo Herrera, filósofo, abogado, columnista, con el cual profundizaremos cuáles son los problemas que él ve en el diseño del gobierno y qué ha pasado con este cambio. Y luego conversaremos con Francisco Martínez, decano de Ingeniería de la Universidad de Chile y que pasó a segunda vuelta en la elección por la rectoría de la Universidad de Chile, elección que va a ser el 2 de junio. Parte entonces Influyentes. Hugo, muy bienvenido al programa.
3: Muchas gracias por la invitación, Paula.
2: Bueno, y como decía, tú estás analizando este gobierno, tú has escrito mucho sobre la derecha, sobre el sector al cual tú también te sientes parte, ¿no? Diciendo que a la derecha le falta un relato, le faltan ideas. Vamos a analizar desde esa óptica este gobierno, pero partamos. ¿Por qué titulaste tu columna en El Mostrador de que a este gobierno le faltaba timón? Que es bastante duro, pensando que es un gobierno que está recién instalado prácticamente.
3: Claro, porque, a ver, pensando en retrotrayéndonos antes del cambio de gabinete, porque igual el cambio de gabinete marca una cierta diferencia, lo que veía es que Hacienda se estaba tomando la agenda, el asesor Irarrázaval del segundo piso ejercía una influencia que estaba topándose con la del ministro del Interior, no se veía iniciativa en seguridad, que era una de las promesas de campaña, y en el tema de los recortes parecía ser que el único criterio era ahorrar, pero no se justificaban los recortes. O sea, tú puedes recortar en ciertas cosas y en otras no, pero por ejemplo, recortar la Junji y no justificarlo, salvo por el tema del ahorro, eso significa que no hay conducción política. Y entonces me llamó la atención porque me parecía que era el aparato central el que estaba fallando. Ahora, eso...
2: ¿Y eso cómo ha cambiado con el cambio de gabinete en que se van dos ministras, la ministra Steiner y la ministra Mara Cedini, se crean estos biministerios? Claro. Pero de alguna manera lo que parece hasta ahora, por lo menos, es que el diseño original de un segundo piso muy fuerte, justamente con Alejandro Irarrázaval, digamos en paralelo o a veces por sobre el equipo político, que eso se ha mantenido. ¿Cómo lo estás viendo tú y consideras que es un error ese diseño?
3: A ver, yo creo que el cambio de gabinete mostró un cierto liderazgo en el preciso sentido de que no se esperó y lo hicieron rápido, sin pensar en las consecuencias, como haciendo una especie de mea culpa. Y en ese cambio, más allá del reforzamiento de los ministerios sectoriales, yo creo que hay dos señales. Uno, poner a Rau, que es como del riñón del equipo de Kast, digamos, en el tema de seguridad, que es el tema central del discurso de campaña. Y el otro, yo creo que poner a Alvarado en la vocería y en el Ministerio del Interior, concentrando las dos funciones, creo que es una señal también. O sea, eso debiera neutralizar al segundo piso y dejarlo... no empequeñecido, sino en sus funciones propias. O sea, una eminencia gris, por decirlo así, no puede estar tras bambalina y en la escena. Eso es contradictorio. Y, por otra parte, creo que el perfil de Alvarado permite pensar en un discurso un poco más político que solo de gestión y económico, como es el tipo de discurso al que uno debiera pensar tiende Irarrázaval por formación y por su manera de actuar, digamos.
2: Sí. Ahora, tú has criticado históricamente la derecha economicista, como la llamas tú, ¿no? Una derecha que justamente todo su mensaje y su propuesta tiene que ver con la economía, con el libre mercado, con lo económico, y que descuida otras necesidades que tienen las personas, ¿no? ¿No te parece que la ley de reconstrucción, que es el logro que tiene hoy día el gobierno en el sentido que ha logrado pasar al Senado su ley, logró aprobarla en la Cámara en general y en particular, salvo algunos artículos muy puntuales, ¿No te parece que justamente el avance de ese proyecto, lo grande que es ese proyecto, el énfasis que hay en él, justamente es la derecha economicista de la cual tú has advertido tanto que es un error que se enfatice?
3: Sí y no. A ver, yo lo plantearía en los siguientes términos. Un gobierno no puede renunciar a los temas económicos. O sea, la economía es importante y todo lo demás. Y es irresponsable no atenderla. Pero el punto es que no todo tiene que ser economía. O sea, dicho respecto del proyecto, si el gobierno lograra aprobar el proyecto, pero en un acuerdo políticamente interesante, o sea, si donde hubiera parte del PPD, hubiera parte de la Democracia Cristiana, parte de los exdemócratas, qué sé yo, y tú pudieras consolidar una mayoría que permitiera decir estas son medidas de mediano o largo plazo, bueno, entonces sería importante. Pero si va a ser un triunfo de trinchera, creo que sería irrelevante el proyecto y al contrario sería una fuente más de inestabilidad. Ahora, después del proyecto sigue el gobierno. O sea, esto no puede ser como le pasó al gobierno de Boric, que era como el fin del mundo después de la convención. Aquí no hay un fin del mundo después del proyecto, sea que resulta aprobado o rechazado, probablemente va a ser aprobado, pero por cuál mayoría es lo que está en discusión. Hay un después. Y ahí tú vuelves a tener el mismo problema que tienen todos los gobiernos desde, yo te diría, Piñera 1, que es el problema de la pérdida de legitimidad de las instituciones, partiendo por el Congreso. O sea, la legitimidad del Congreso está en el suelo. Y es con ese Congreso con el que estamos legislando. Y los parlamentarios a veces no se dan cuenta, los mismos parlamentarios, no solo el gobierno, de que están jugando contra un cheque, un están girando cheques contra un fondo vacío, digamos, donde no tienen capital político contra el cual girar. Y en ese sentido, creo que hay una exigencia que se le plantea a todos los que estén en cargos de responsabilidad política de recuperar esa legitimidad política.
2: Ahora, la discusión del proyecto sigue, como decíamos, en el Senado.
3: Claro.
2: No se ve mucho la posibilidad de llegar a acuerdo, así por lo menos lo ha dicho los principales liderazgos de la oposición en el Senado. Sí. Paulina Bodanovich, que dice que no hay realmente un ambiente del gobierno de querer dialogar. La Democracia Cristiana, los senadores de Demócratas Cristianos ya dijeron que no van a aprobar este proyecto en general. Y así también se ve que no perciben desde el socialismo democrático, desde la ADC, que haya una real voluntad de cambiar algunos aspectos de manera de hacer un acuerdo que sea más amplio y, como dices tú, que tenga prometa una mayor estabilidad. ¿Es un error del gobierno eso? Que por otro lado dicen, bueno, es que están atrincherados y están en onda obstruccionista.
3: Claro, a ver, yo creo que la tarea de destrabar las negociaciones en estos eventos siempre la iniciativa está de parte del gobierno, digamos. Ahora, si el punto es este, si el gobierno logra negociar con el socialismo democrático y los sectores más moderados de la centroizquierda, se anota un triunfo que no solo económico, sino que político. Pero si pierde, o sea, si aprueba el proyecto por un margen mínimo y con los votos del PDG no hay en el Senado,
2: no hay en el
3: digamos,
2: Senado, claro, sí,
3: con una mayoría muy muy escasa, entiendo que hay un voto del PPD y que por otra parte unos exdemócratas podrían darle la mayoría, pero esa mayoría sería económicamente incluso una torpeza, porque lo que está pidiendo lo que están pidiendo los inversionistas es estabilidad. Y la estabilidad, y ahí está el doble juego, tú la garantizas con legitimidad política, tú no la garantizas simplemente aprobando una medida económica. Si no hay un respaldo político detrás, una infraestructura política, por decirlo así, tú no puedes hacer negocios de manera estable, porque no, esas reglas van a cambiar en el futuro cuando la mayoría circunstancial cambie. Entonces, creo que el gobierno no lograría su objetivo, si es que su objetivo económico incluso, si es que no logra atrapar en su conversación, digamos, a toda la izquierda más moderada, lo cual además tiene otra ventaja para el gobierno, que es aislar a los sectores más extremos y poder emplazarlos después. O sea, eso.
2: O sea, ¿tú crees que debieran cambiar cosas de su proyecto para que el socialismo democrático al menos pueda apoyar?
3: Totalmente. O sea, el hecho de que se aprobara con una mayoría donde estuviera la centroizquierda involucrada sería un doble triunfo para el gobierno, un triunfo para el proyecto que no debiera tender a... o sea, que en sus matrices, digamos, debiera tender un poco hacia lo que el gobierno quiere, que es lo que se busca en una negociación, pero más del gusto también de los sectores de centro-izquierda que están dispuestos a conversar. Y a conversar, no por conversar, a conversar a esta altura por el bien del país. Digamos.
2: Claro, y que tendrían que hacer cambios, o sea, tendría que ser la lógica de la reforma de pensiones en que ambos cedieron cosas que eran importantes.
3: Por supuesto, claro.
2: Por un proyecto que finalmente se consideró que era mejor para el país. O sea, no podría ser una conversación sin eso. Ahora, ¿cómo ves tú, Hugo, el hecho de que el Partido de la Gente efectivamente ha sido una bisagra? Se dijo mucho al principio, no, quizás no va a ser porque va a empezar a esa bancada a ir perdiendo gente, ¿no? Como pasó la otra vez. Pero lo cierto es que Franco París ha estado muy presente, la diputada Giles ha hecho su lado en la Cámara y fueron los votos fundamentales para el gobierno para aprobar. Con lo cual, también se piensa que están preparando, sin querer, a Parisi 2030. ¿Cómo lo ves tú?
3: A ver, yo creo que el Partido de la Gente todavía tiene que resolver su problema interno, porque llevamos 2 meses, lo han hecho bien en el sentido de que no se han desgranado, que han operado conjuntamente, que han obtenido ciertas cosas del gobierno y que le dieron la vía libre al proyecto para que pasara al Senado. En el Senado, además, uno puede esperar más conversaciones, digamos. Está diseñado como para eso, por eso son menos los senadores y todo lo demás. Entonces, en ese sentido, creo que hasta ahora ha jugado un papel, pero queda mucho todavía, y el Partido de la Gente es un partido en formación, o sea, recién se está conformando, recién está encontrando su identidad, es una identidad que además tiene
2: claro,
3: que...
2: Claro, le anularon la elección además.
3: Claro, recién. Tiene que adecuarse todavía también al mainstream, digamos, a lo políticamente aceptable, hay unas cosas que hay que tiene que pulir todavía. Y en ese sentido... bueno, también el choque de liderazgo de Parisi con Pamela Giles, que son chispitas, los dos.
2: Pero hasta ahora hasta armónicamente, hay que decirlo.
3: Bien,
2: pero
3: sí.
2: ¿No ves un riesgo ahí del gobierno de que si sigue contando solo con el PDG va a terminar, digamos, fortaleciendo ese proyecto político?
3: Totalmente de acuerdo. O sea, tú no puedes, va a fortalecer el proyecto político, pero además va a tener un apoyo que es una apuesta muy arriesgada, porque mientras el PDG no se consolide, no va a ser como la democracia.

0: la democracia cristiana. Tú tienes, no sé cuántos votos son, no son más de 10 los demócratas cristianos, pero esos votos van cuadrados en general. En cambio, el PDG, tú ahora sabes que están más o menos ordenados, pero no sabes lo que va a pasar en 2 años más. Y ahí es donde yo creo que está el riesgo del gobierno.
1: Ahora, Hugo, el ministro Alvarado dio una entrevista al Mercurio en que emplazó, podríamos decir, al socialismo democrático a que concurriera a una negociación, que se acercara, y dijo, bueno, en el fondo que se despeguen, no sé cuál palabra usó exactamente, del Frente Amplio del Partido Comunista, lo que acabas de decir tú, los sectores más de izquierda. Claro. Pero ¿no es esa una manera extraña de atraer a alguien, tomando el hecho de que acaban de gobernar juntos, ¿no? Y si bien no se creó una sola coalición, bueno, gobernaron juntos y no hay hasta ahora ninguna señal de que vayan a hacer un camino divergente, sino que más bien que van a actuar al menos coordinadamente.
0: Yo creo que ahí es donde al planteamiento del ministro Alvarado le falta fondo político, porque si bien lo insinúa, digamos, pero le falta plantear algo que es muy importante. ¿Y qué es lo que diferencia al final al socialismo democrático del Partido Comunista y de la parte del Frente Amplio que se siente más cercana al Partido Comunista? El Partido Comunista causó polémica por esto de definirse como leninista, digamos. Pero el Partido Comunista es un partido que todavía se plantea como un partido revolucionario, o sea, un partido que quiere en algún momento llegar a la sociedad comunista. Y parte del Frente Amplio, por supuesto que de una manera un poco más académica, en cuadros académicos, armó un discurso que básicamente apunta en el mismo sentido, no de hacer la revolución hoy, pero restringiendo al mercado, ampliando los espacios de deliberación, generar una mentalidad como más generosa, digamos, menos egoísta. El mercado es egoísmo, la deliberación debe ir a atender al reconocimiento del otro, y por esa vía avanzar hacia un camino revolucionario. El socialismo democrático, en cambio, se define desde la época de los Fabianos a fines del siglo XIX, digamos, por decir, nosotros no vamos a renunciar al Estado, no vamos a llegar hasta la revolución. Desde el Estado vamos a mejorar paulatinamente las condiciones de los más desfavorecidos. Y esa distinción, que parece estar muy tras bambalina, creo que es clave tenerla presente, porque ahí tú te explicas las diferentes actitudes que tienen unos y otros. O sea, el socialismo democrático es mucho menos propenso a la doble estrategia de calle e instituciones, porque es institucional. O sea, es un partido institucionalista, por decirlo
1: así. Sí, ahora, Hugo, ¿no es una visión un poco estereotipada del Frente Amplio pensando, por ejemplo, en su figura mejor evaluada hoy día, el alcalde Tomás Bodanovic, sí, que encajaría con la descripción que acabas de hacer de socialismo democrático, ¿no?
0: Por eso digo.
1: O el mismo presidente Boric, ¿no? Que en su praxis política, en su gobierno, aplicó políticas que serían definidas como socialdemócrata.
0: Estoy de acuerdo. O sea, por eso digo, la parte del Frente Amplio más cercana al Partido Comunista es la que está afecta a este problema. Pero dentro del Frente Amplio, y producto yo creo que de la misma experiencia de gobernar, uno ve que en el presidente hay como dos Boric, digamos. Uno el que le habla un poco más a la historia, a los entendimientos, y el otro es el más abanderizado con la Convención 1, por decir algo. Pero hay otras personas, como Giorgio Jackson, por ejemplo, que son más duros. Y él decía que andaba con Atria en la mochila, y los planteamientos de Atria son planteamientos revolucionarios, en último término, planteados con circunspección académica y todo lo demás, pero
1: lo
0: son coincidentes.
1: Lo dijo hace tantos años, eso sí, esa frase. Pero bueno, es verdad que la dijo.
0: Pero es que en todos los libros ha sido consistente en plantear que por la vía de la deliberación y restringiendo al mercado en áreas estratégicas, pero completamente, tú avanzas hacia una mentalidad en la gente que es más colectivista, por decirlo así. Sí. Entonces, ahí yo creo que está el problema. Pero, claro, efectivamente, dentro del Frente Amplio hay gente que es más socialdemócrata, porque no hay que olvidar que en el fondo, también en el Frente Amplio, está la renovación generacional que no se hizo al interior del socialismo democrático. Entonces hay dos grupos en el fondo.
1: Sí. Ahora hablemos de Chile Vamos. ¿Cómo ves tú a Chile Vamos? ¿Ganó en este cambio de gabinete? Porque el ministro Alvarado quedó con dos ministerios, ¿no? Y Máximo Pavés se piensa que va a ser el vocero realmente en los hechos, ¿no? En el día a día. Y que ganó poder respecto de Alejandro Irarrázaval. Por otro lado, Martín Arrau queda en el Ministerio de Seguridad, que es la promesa principal del gobierno, una promesa muy pendiente.
0: Sí, a ver, yo creo que efectivamente esto reordena un poco porque personajes más inciertos, como era la vocera Sedini y la ministra de Seguridad Steiner, dejan los cargos y ahora tú tienes en el fondo dirigencias que, más allá de las críticas que uno puede hacerle, son de domicilio conocido, digamos, sabe más o menos qué esperar de cada uno de ellos. O sea, Alvarado tiene un currículum desde el inicio de la democracia, entiendo, poco después, como diputado por Chiloé, que es donde proviene, y nunca ha dado sorpresa. Él siempre ha sido un hombre de partido, qué sé yo. Y Arrau, si bien ha cambiado de partido, también es cercano a Kast porque es del mismo lote de la UDI que se fue a Republicano. O sea, tienen un pasado político. Y en ese sentido podría significar una renovación de Chile Vamos. El problema es que Chile Vamos también tiene esta disyuntiva, digamos, de operar en sede economicista, porque no olvidemos que ahí Jovino Noboa en su último libro reivindicaba lo que llamaba el Chicago gremialismo, y un discurso más político lo vincularía con Pablo Longueira, que es precisamente uno de los que ha destacado la falta de discurso político y entiende que la política no es solo economía, sino que también es producción de legitimidad. O sea,
1: claro, que quiere competir justamente por liderar la UDI, ¿no?
0: Claro, claro. O sea, yo ahí me desentiendo de si serán los momentos y todo lo demás, pero en Longueira uno ve a alguien que entiende que la producción de legitimidad es la principal tarea de los políticos. A lo mejor no lo verbaliza así, pero su apoyo al presidente Lago en su momento, ese pacto que hizo, su apoyo a la Democracia Cristiana cuando no se inscribió, no se pudo inscribir, apuntan en ese sentido, o sea, de que las instituciones hay que resguardarlas porque si tú pierdes legitimidad se va todo al desorden y en el fondo tú no tienes después cómo recuperar ese control institucional de la situación y de implementar las políticas sociales que tú quieres y mejorar al país de manera ordenada. Entonces, si es que van a avanzar en ese sentido, creo que sería un aporte. Si van a hacer más de lo mismo, o sea, piñerismo, por ponerlo en términos un poco simplificados, digamos, porque Piñera tuvo virtudes, pero también fue muy economicista, y ahí estuvo su principal defecto, no tener con qué contrarrestar en discurso a la izquierda, entonces creo que sería más de lo mismo.
1: ¿Está Chile Vamos jugando el papel que jugó el socialismo democrático en el gobierno del presidente Boric?
0: Todavía no, creo que todavía no, porque por dos razones. Uno, porque parte importante del gobierno tiene su origen en Chile Vamos. O sea, Kast entró a la política en el gremialismo, la UDI, entró al distrito donde estaba Longueira antes, o sea, no es alguien que venga de otra vertiente, por una parte. Y por otra, porque todavía está por definirse el papel que va a jugar Chile Vamos dentro del gobierno. O sea, el papel de la UDI yo lo veo más o menos claro porque hay afinidades electivas, digamos, son medios parientes, por decirlo así, de parte de los republicanos. Pero Renovación Nacional yo lo veo más a la deriva hoy día. O sea,
1: pero ha hecho varios puntos, RN, no tanto Paulina Núñez, presidente del Senado, como el diputado Chal, pero se han sido bien claros en ciertos temas que no les parecen y que, claro, y que han señalado claramente.
0: Sí, pero creo que todavía les falta definir la línea. O sea, Renovación Nacional está en uno de esos momentos, no se ve mucho, pero de cierto desorden interno. O sea, cada caudillo, porque RN siempre ha sido un partido de caudillos, cada caudillo o caudilla va por un poco por su lado con su agenda, no se están pegando entre ellos, pero creo que es importante que Renovación Nacional defina hacia dónde va a ir el partido, más los que están en torno al partido, como podría ser Mario Desbordes, que si bien se renunció al partido, o Alamán, que renunció al partido, son parte de la genética del partido. O sea, no van a estar muy lejos de lo que haga Renovación Nacional. Entonces, creo que ahí hay que poner la atención porque de lo que haga Renovación Nacional, claro, depende de si cuaja una centro-derecha que se parezca al socialismo democrático en este otro lado, digamos.
1: Hugo, se nos acaba el tiempo, pero decía, bueno, la falta de relato versus este énfasis economicista. Seguridad es la principal promesa de la campaña del presidente Kast. La razón probablemente por la cual la gente mayoritariamente votó por él, sí, ¿no? Los miedos, la inseguridad. Y esa promesa ha quedado en punto de interrogación con la salida de la ministra Steiner, que reconoció que no sabía que tenía que tener un plan estructurado, ¿no? Anillado, agregó la subsecretaria. El ministro Arrau, si bien es conocido como ser un ingeniero muy metódico, con mucha capacidad de gestión, no es un experto en seguridad, por un lado, y es un ingeniero que tampoco su especialidad es proveer de relato. ¿Cómo ves tú esa situación, siendo este, reitero, la principal promesa del gobierno que está hoy día expectante la ciudadanía? Claro.
0: Mira, yo creo que esto es principalmente tarea del presidente y del segundo piso. O sea, yo no le conozco el currículum a Valenzuela, entonces no te podría decir si ahí hay falta de político o no. Pero claramente Irarrázaval no es el perfil que le falta al gobierno. Es como lo que le sobra al gobierno a esta altura. Y en ese sentido, creo que tiene que haber cambios en el segundo piso o a lo mejor en el entorno del presidente Kast. Ahora, si bien Arrau es un ingeniero, efectivamente, creo que la tarea de seguridad es una tarea por esencia política. O sea, cuando Hobbes escribió El Leviatán, en el fondo dijo: solo te puedo obligar porque te protejo. Y si no te protejo, ya no te puedo obligar. O sea, la legitimidad primera de las instituciones depende de la capacidad de protección que tengan de la gente. Entonces, la agenda de seguridad es una agenda por sí misma, profundamente política. O sea, Arrau, en cuanto actúe, va a estar actuando políticamente. Pero, claro, eso requiere también un pensamiento de fondo, que sobre todo, mira, legitime la operación de los carabineros y de la policía de investigaciones en un nivel en el que no se ha hecho hace mucho tiempo. Cuando partió Carabineros, que fue creado por Ibáñez, van a ser 100 años, al poco tiempo se fundó Investigaciones, que la fundó Alessandri, su eterno rival. Entonces las dos policías como que nacen de esa rivalidad, lo que no está mal tampoco, porque es bueno que las policías se puedan controlar. Pero cuando nacieron con un ideario, que uno lo puede evocar todavía en el himno de Carabineros, qué sé yo, pero ellos tenían una revista, había una ideología, qué sé yo, y era una ideología de servicio, de protección, de cuidado de la gente. Yo creo que eso falta hoy día en Carabineros. Uno cuesta encontrar un carabinero que te pueda explicar en pocas palabras la legitimidad de su tarea, que él está cumpliendo con ser la cara del Estado de Chile, del mismo Estado que por otra parte apunta al desarrollo de políticas sociales, qué sé yo. Eso falta, y esa es una tarea en la que el ministro Arrau debería involucrarse, de darle mística en el fondo a las instituciones, porque ese mismo discurso, en la medida que genera un ethos del cual enorgullecerse, autolimita a las instituciones. Los abusos así descarados se tienden a producir menos cuando hay un ethos funcionario fuerte y robusto, digamos.
1: Veremos cómo es el debut entonces del ministro Martín Arrau y del nuevo gabinete. Hugo Herrera, muchas gracias por esta conversación.
0: No, muchas gracias a ti, Paula.
1: Vamos a ver una pequeña pausa y ya seguimos con más influyentes. Viene Francisco Martínez, decano de Ingeniería de la Universidad de Chile y candidato a rector de la misma Casa de Estudios. Espérennos.

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5: El cachipún, la escondida, la pinta, el tombo, el zoo. Cada cierto tiempo recordamos historias de la niñez, en las que jugar era la ocupación del día, y atesoramos esas memorias como si el juego fuera algo exclusivamente reservado para niños. La verdad es que el juego, además de ser una gran herramienta de aprendizaje, es un espacio perfecto para encontrarnos con el otro. Es la simulación de eventos, de contextos y realidades la que permite desarrollar y ejercitar nuevas capacidades que en otras circunstancias podrían parecernos riesgosas e incluso adquirir herramientas de lógica y estrategia para una difícil tarea del mundo de hoy, la resolución de conflictos. De hecho, estudios científicos establecen que el juego simbólico, en el que se adoptan roles y crean situaciones imaginarias, ayuda a desarrollar la creatividad, la flexibilidad cognitiva y la capacidad para enfrentar situaciones adversas. Además, en espacios de trabajo, potencia la cohesión grupal y el trabajo en equipo. Ayuda a entrenar las habilidades sociales en las personas menos acostumbradas a comunicarse y contribuye a derribar prejuicios en condiciones de igualdad de oportunidades. Ya sabes, la piedra angular que nos permitirá seguir evolucionando y proyectarnos hacia el futuro podría estar más cerca de lo que crees. En una consola, al aire libre, con cartas o tableros, juntarse a jugar es mucho más que una cosa de niños.
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0: Ya estamos de vuelta acá en Influyentes con nuestro siguiente invitado, Francisco Martínez, decano de la Facultad de Ingeniería de la Universidad de Chile, candidato a rector de la misma Casa de Estudios y que pasó a segunda vuelta junto a Alejandra Misala, una segunda vuelta que será el 2 de junio. Muy bienvenido, Francisco.
1: Muchísimas gracias por la invitación. Es un placer estar aquí conversando sobre esta elección tan importante para nosotros y también de una manera para el país.
0: Exactamente. Vamos, Francisco, a las razones por las cuales tú quieres ser rector de la Universidad de Chile. Tú has dicho en varias de las entrevistas y los debates que hay que repensar la universidad para el siglo XXI, un siglo que ya está bastante avanzado, ¿no? Estamos en el segundo cuarto del siglo XXI, pero que está sufriendo cambios muy vertiginosos, cambios tecnológicos, por supuesto, también cambios sociales, políticos. ¿Cómo visualizas tú esa modernización de la Universidad de Chile en que, digo, en muchas universidades se habla de flexibilizar las carreras, se habla de acortar las carreras, se habla de mezclar disciplinas? ¿Exactamente en qué estás pensando tú?
1: A ver, yo estoy pensando en una transformación de la Universidad de Chile y eso pasa por tener una visión estratégica acordada de cómo vamos a enfrentar estos desafíos. Pues estos desafíos no son menores ni a corto plazo, es una tendencia que va a seguir con nosotros para cada vez más creciente en términos de la velocidad de cambio. Por lo tanto, hay que preparar.

0: todo un plan de revisión de la burocracia interna, aquella que nosotros nos damos de la autonomía, y también he planteado modificar nuestra relación con el Estado a través de generar un estatuto realmente para una universidad, porque el estatuto que tenemos nos pone en la misma situación que un ministerio. Y nosotros tenemos mucha diversidad de temas y relaciones con la sociedad que hacen muy complejo y caro hacer cualquier interacción, trabajo, investigación.
1: Claro, porque tienen que pasar por procesos que son muy rígidos y lentos.
0: Absolutamente. Sí. Y además nosotros necesitamos funcionar con una velocidad mucho mayor. O sea, tenemos oportunidades de colaboración que ocurren a la velocidad de la tecnología, sobre todo en los últimos años, y que necesitamos tomar decisiones y poder actuar. Por lo tanto, lo que estoy planteando es que modifiquemos esa parte del estatuto y que nos libere, que saque el freno, porque estamos con freno de mano, saque el freno y nos permita entonces producir mucho mejor el trabajo que hacemos, el trabajo académico, a la par con otras acciones que lo que hacen es pisar el acelerador, generar una velocidad de creación y transferencia también al medio de nuestro conocimiento, con una relación mucho más directa con la sociedad, cosa que es obvio que hay que hacerlo, pero necesitamos generar las capacidades para hacerlo.
1: Hablemos de lo que se ha propuesto, lo ha propuesto el gobierno, se ha conversado acortar las carreras. Partamos por ahí, porque no es solamente, evidentemente, un debate en torno a la duración de las carreras. ¿Ayudaría eso a que las y los jóvenes terminen antes, puedan estudiar un posgrado, puedan tener más herramientas para moverse en este mundo que está cambiando tanto?
0: Mira, acortar las carreras es una medida política que tiene que ser bien pensada, porque tiene varios impactos que hay que hacerse cargo. No es que no se pueda, pero hay que hacerse cargo del efecto que tiene. En primer lugar, reduce la cantidad de estudiantes drásticamente en una universidad, y eso genera obviamente un impacto financiero para las instituciones.
1: Claro, un impacto en la economía política de las universidades.
0: Por supuesto, especialmente para las que hacen una investigación, porque la investigación no se financia. El 0,4% que conocemos de inversión en investigación es justamente la marca que nos muestra de que esa distancia con respecto al 2,2 que tiene la OECD, esa diferencia es la que no financia el Estado. Y por lo tanto, las universidades que en investigación querían con toda esa diferencia sin financiar y por lo tanto quedarían realmente en una crisis. Entonces está el tema del financiamiento. El segundo tema es la habilitación. Nuestras carreras habilitan a los estudiantes para ejercer como ingenieros, como médicos, etcétera. En los países donde son 4 años, las universidades no habilitan. La habilitación se hace con un sistema ad hoc que va habilitando en el tiempo diferentes capacidades.
1: Claro, porque eso es lo que se compara, ¿no? Como hoy en Estados Unidos o en Europa se estudia menos la misma carrera.
0: Pero efectivamente son peras con manzanas. O sea, una cosa es un profesional habilitado para construir obras, etcétera, y otra cosa es uno que puede entrar a aprender en una industria. Ese es el segundo factor, ¿cierto? El de la habilitación. Y el tercer factor tiene que ver con cómo nos hacemos cargo de que de 4 a 6 años, nuestros estudiantes son equivalentes a un máster, a un magíster. Y por lo tanto tendríamos que generar ese último paso a aquellos que quieran tener habilitación y entregarles el magíster. Un ciclo de 2+2+2 o 2+2+1.5, dependiendo de la carrera, nos dejaría equivalente con el sistema internacional si es que hay una habilitación externa y si es que hay un financiamiento adecuado para la investigación. Con ese paquete uno podría pensar de que podríamos transitar a una política de más vinculada a lo que es quizás Europa, por ejemplo.
1: Claro, y con un magíster saldrían más preparados, digamos, para un mundo laboral que está muy complejo y cambiante, y vamos a hablar de eso también, Francisco. Ahora, ¿no habría que repensar las carreras también, si hay que seguir estudiando una carrera, ¿no? Como solo una carrera y no tener doble titulación como tienen algunas universidades, o que se puedan ir tomando en paralelo, digamos, caminos que después puedan conducir a una reinvención laboral cuando sea el momento, a lo largo de la vida, en que van a tener que todas las personas de alguna manera ir reinventándose?
0: Sí, esa es otra dimensión del problema. ¿Cuáles son las trayectorias de formación? Flexibilizar las carreras es una necesidad imperante, porque básicamente la sociedad está cambiando tanto la tecnología y el conocimiento que hay que hacerse cargo de eso. También los estudiantes están cambiando mucho sus intereses. Así que flexibilizar las carreras es una cosa. La otra es que

0: generar nuevas carreras. Estamos proponiendo generar carreras nuevas, multidisciplinarias, que lo que se hacen cargo es de los problemas de la sociedad, que en general tienen multidisciplinas combinadas para resolverlo, y generar profesionales, entonces, integrando disciplinas, integrando capacidades. Esa es una también una buena noticia para los estudiantes, el que tengamos esas nuevas carreras, porque los estudiantes entonces se empiezan a fascinar con estas nuevas ideas, nuevas formas de colonizar espacios que no han sido colonizados, y por lo tanto es una oportunidad para ellos.
1: Francisco, esto nos lleva a un tema fascinante y muy fundamental hoy día, que es el futuro del trabajo, ¿no? Estamos formando alumnos, pero ¿para qué mercado laboral cuando la inteligencia artificial está ya cambiando la realidad laboral de profesiones que ha eliminado, que ha cambiado completamente, creando otras nuevas, ¿no? Otras posibilidades nuevas? Y la proyección de eso es que el 40% de los trabajos van a ser alterados. Unos van a ser eliminados, otros van a ser nuevos, otros van a ser completamente renovados. ¿Cómo pensar esas carreras? ¿Cómo realmente poder tener esa visión de qué habilidades, qué conocimientos van a ser clave para que no queden, digamos, con obsolescencia apenas se gradúen? Una sola anécdota, a lo mejor tú sabes, en los discursos de graduación que hay en Estados Unidos en esta época del año, que los alumnos se gradúan y se dan discursos muy inspiradores, cada vez que han nombrado la inteligencia artificial han venido muchas pifias, y la verdad es que los jóvenes están muy angustiados con una tecnología que utilizan muchísimo, pero a la cual temen que los deje sin trabajo o que les haga muchos más problemas para obtener su primer trabajo porque en realidad ha sido automatizado.
0: Bueno, ese es un temor bien fundado, ¿eh? Porque si bien se habla del 40% en algunos estudios, la verdad es que objetivamente no hay ninguna razón para que eso siga avanzando. La tecnología, la inteligencia artificial unida a la física de un robot y de estos agentes robotizados, genera un ser súper inteligente que con el tiempo va a superar la inteligencia del hombre, porque tiene una capacidad, no tiene la capacidad limitada de nuestra biología, ¿cierto? Nosotros no podemos hacer crecer el cerebro infinitamente, aunque sí podría ser por la vía de justamente vincular nuestro cerebro con más capacidades. Eso está todo por evolucionar, y por lo tanto los estudiantes ya empiezan a percibir eso mucho antes de que empiece a ocurrir. Ahora, esa es una gran tarea de la sociedad. La gran tarea de la sociedad es cómo convivir con la nueva tecnología, con la inteligencia avanzada, la inteligencia general que se llama, sin morir en el intento. Porque el miedo es que te quedes sin trabajo. Pero la pregunta es, ¿por qué necesitamos trabajo? Si es que podríamos llegar a una sociedad en que el trabajo no sea necesario. En el sentido de que hay alimentación, hay entretenimiento, hay salud, claro, hay de todo.
1: O hay un ingreso básico universal, que algunos proponen.
0: Esa es una manera de enfrentar el problema. ¿Cómo todo el mundo tiene acceso a esos beneficios de esta mega tecnología avanzada cada vez más rápido y que se esté integrando a los beneficios de la sociedad y la sociedad esté protegida, la humanidad, el humano esté protegido y que por lo tanto sea una buena noticia? El que ya no tienes que trabajar tanto, cada vez menos, pero que no sea que cada vez que tienes menos recursos para sobrevivir y que estés más amenazado. Esa dicotomía hay que resolverla. Nosotros tenemos que enfrentar eso y esa es parte de la discusión que hemos planteado en la Universidad de Chile, de que nosotros tenemos que hacernos cargo de esa discusión como una visión estratégica, convocando a la discusión, convocando a todos los actores para contribuir al país en una discusión que probablemente en la política va a ser difícil tomarla porque es muy corto plazo.
1: Claro, hasta cuando sea demasiado tarde y haya ya muchos jóvenes desempleados, ¿no? De hecho, por eso países como China, con un desempleo juvenil alto, han pasado leyes, por ejemplo, Francisco, recientes, de que ninguna persona puede ser despedida porque su trabajo ha sido automatizado o ha sido reemplazado por un robot o un agente de la inteligencia artificial. Y otros países están pensando lo mismo. Bueno, ¿qué pasa con personas que quedan en una obsolescencia, digamos, y no solo en términos de sus ingresos, sino también de su contribución a la sociedad? La revista Economist hizo un estudio de qué profesiones tenían mayores problemas hoy día de ser contratados recién graduados en Estados Unidos, para ver si estos abucheos, digamos, cuando hablaban de inteligencia artificial eran fundados o no, y descubrió algo bien contraintuitivo, que eran los que habían estudiado ingeniería en computación, por ejemplo. Todas esas carreras que supuestamente eran las del futuro, que todos querían que los hijos estudiaran eso, ¿no? Porque eran las carreras del futuro, las que mayor problema, más había bajado la posibilidad de tener trabajo recién egresado, y que había carreras como filosofía, como periodismo, entre otras carreras del área humanista, que habían experimentado menor problema en tener un trabajo recién egresado. Muy interesante, porque las humanidades siempre se ven como que en realidad no son el futuro, pero pareciera que esta, la inteligencia artificial está cambiando eso.
0: Por supuesto que sí, porque justamente la tecnología va a reemplazar el conocimiento o la necesidad de trabajo tecnológico, primero. Va a llegar primero a cubrir las transformaciones de la propia tecnología. Y por lo tanto, es de esperar que sea así. Todo lo que tiene que ver con cálculo, con análisis, con algoritmos, con proyectos, etcétera, es más fácil de transformar en sistemas tecnológicos. Ahora, las humanidades están siendo llamadas a sentarse a pensar también, porque las humanidades tal cual las conocemos han estado a cargo de problemas de la humanidad que hemos conocido, pero la humanidad que enfrentamos ahora es otra humanidad, es una humanidad donde está la discusión de cómo convivimos con unos cambios de tal magnitud que gran parte de la población no va a tener trabajo, no va a tener quizás, va a entrar en otro tipo de problemas de psicológicos, sociales, y podríamos cometer el error de no resolver esos problemas a tiempo y entrar entonces en situaciones de mucho conflicto social, porque los miedos que tienen estos estudiantes podrían generalizarse. Estos son estudiantes de alguna elite, si quieres, porque están en la universidad y están conscientes, pero cuando esto se empiece a ser más masivo, se genera el gran conflicto del miedo. Y cuando el miedo aparece de una manera en que no hay ninguna visión de cómo abordarlo siquiera, la verdad es que podemos entrar en situaciones, la democracia, por ejemplo, podría, como sistema político, podría entrar en una zona de conflicto alto.
1: Sí.
0: Algunas cosas ya estamos viendo, por ejemplo, esta tendencia a tener señores que tienen mucho poder, que concentran poder y que son aplaudidos por ese poder, por lo menos por un tiempo, como pensando que ahí está la solución. Cosas rápidas, efectivas, hoy día y no mañana, porque la velocidad, aquí hay un tema, la tecnología nos está introduciendo en un proceso de velocidad al cual no estábamos acostumbrados, y lo peor, lo más difícil, es que va a seguir aumentando esa velocidad.
1: Y entonces la inmediatez, esto nos lleva al tema del valor de las humanidades, el valor de la investigación científica, el valor del pensamiento. ¿Cómo tomaste tú la frase del presidente Kast referente a que había investigaciones muy importantes, que terminaban en libros muy bonitos, empastados, pero que no habían generado ningún empleo?
0: Bueno, a mí me parece que es una visión extremadamente miope y tal vez peligrosa para una sociedad, porque de partida es obvio que todos los empleos que existen provienen de alguna vez un libro escrito que empezó a generar nuevas posibilidades para la sociedad. En toda la historia se ha desarrollado de esa manera. Por lo tanto, los empleos vienen del conocimiento. Y el problema que puede generar esta versión es que nosotros quedemos fuera de la discusión, porque podemos generar empleo hoy día, pero los empleos van a seguir evolucionando, como estamos conversando, y la solución de tener más empleo va a ser totalmente anacrónica. No vamos a tener cómo desarrollar nuestra tecnología, nuestras capacidades, nuestras humanidades, adaptándolas a la sociedad. Y para eso necesitamos seguir avanzando en el conocimiento y estar en la punta del conocimiento, estar lo más avanzado posible. Chile tiene grandes oportunidades de hacerlo, ¿eh? La gente no se da cuenta mucho de eso. Y es por la necesidad que tiene el mundo de nuestros recursos energéticos.
1: Claro, para la transición energética.
0: Exactamente. Somos privilegiados totalmente y hay que aprovechar esa ventana de oportunidad.
1: Ahora, la ministra Jimena Lincolao, la ministra de Ciencias, también ha tenido un énfasis mucho más como en el emprendimiento, la innovación, que por supuesto siempre son muy importantes para una sociedad. Pero desde las comunidades científicas se han alertado un poco de este, sumando esa frase del presidente Kast a este énfasis, como no una valoración tan importante del trabajo de investigación en sí mismo, de la ciencia básica, y están un poco alerta. ¿Crees que hay razones para estar alerta?
0: De todas maneras, porque cuando tú enfatizas una parte del proceso y eso viene acompañado de reducción de recursos, de menosprecio de otras, genera una evidentemente una cierta complejidad. Pero el problema de fondo, creo yo, es que estamos pegados hace mucho tiempo en el 0,4% del PIB en inversión en creación y conocimiento. Y cuando estamos a ese nivel, frenados por tantos años, lo que ocurre es que empezamos a decir, mira, ahora privilegiemos esto, privilegiemos lo otro. Y entonces es un Tetris que nunca realmente plantea una capacidad de desarrollo como deberíamos ser, si nosotros somos un país en un nivel de desarrollo que debería estar por lo menos en el 1% del PIB. Y si no, quiere decir que no estamos gastando lo que tenemos. No tenemos nada para adelante, no estamos generando nuevo conocimiento, no estamos generando industria avanzada, porque no tenemos tampoco tecnología propia. Y hay un fenómeno, yo creo que hay un fenómeno cultural. Parte del 0,4% del PIB, que es una estrategia no diseñada, pero ahí está, tiene que ver con que no nos creemos mucho las capacidades que tenemos en Chile. Y entonces preferimos importar y no sube el 4%, el 0,4%, porque ¿para qué si podemos importar? Cuando decimos importar, en realidad estamos confiando más en lo externo que en lo nuestro. Y eso es un problema bien grave que yo lo he hecho notar, porque me ha tocado tener batallas importantes para hacer ver de las capacidades en Chile. Son reconocidas desde afuera. No es que nosotros digamos que tenemos esas capacidades. Por lo tanto, nosotros no nos valoramos. Y ese es un problema bien cultural, grave.
1: Ahora, también todo este debate en torno a cuánto se debe gastar o invertir más bien en investigación en Chile tiene que ver con los recursos. La respuesta es no hay más recursos. Ahora estamos en un proceso de recorte fiscal intensivo. Y quiero que hablemos desde ese punto de vista de la gratuidad. Tú fuiste parte del diseño del sistema de gratuidad, fuiste subsecretario de Educación Superior. ¿Cómo ves la gratuidad hoy día? En que, por un lado, queda claro que no se va a expandir a mayores quintiles la gratuidad, justamente por los recursos, pero también hay muchas críticas a cómo se diseñó el sistema, no solo a las personas que están falsificando el quintil en el que están para tenerla, sino también por la cantidad de personas que después podrían no tener el trabajo que soñaron tener con la gratuidad. Y cómo Chile absorbe todo ese talento o esas capacidades que se están generando en este sistema.
0: A ver, el tema del financiamiento de los estudiantes para la educación superior no hay que cargarlo con otros problemas, porque la gratuidad o cualquier sistema de financiamiento no va a resolver el problema del trabajo, etcétera. Esos son problemas que hay que solucionar en su propio mérito. Ahora, la gratuidad efectivamente logramos poner una gratuidad hasta el 60%, que ha generado un cambio muy importante. No lo hemos estudiado y analizado y relevado lo suficiente, porque lo que hace es unir a una sociedad, generar, recuperar talento que estaba perdido, que estaba siendo usado de muy mala manera, y genera expectativas muy positivas. Ahora, lo importante de la gratuidad es que es un sistema de financiamiento a los estudiantes que les permite igualdad de condiciones independiente de su nivel socioeconómico. No es el sistema de gratuidad en sí mismo lo relevante, sino que realmente que resuelva el problema. El gobierno anterior propuso otro sistema para los deciles superiores, que también es un sistema, no es el mismo, pero también, y se basa en que cuando tú ya tienes los recursos, porque te fue bien en la vida y pudiste producir, hacer uso de ese conocimiento que adquiriste, retribuyes para las generaciones anteriores.
1: Claro, y eso, el oficialismo actual tuvo muy en desacuerdo con ese proyecto.
0: Pero en algún momento estaba justamente era lo que proponía. Entonces saquémosle ese manto de idealización e idealismo que a veces confunden la discusión y veamos cómo resolvemos el problema del financiamiento de los estudiantes para que tenga igualdad de acceso. Hay varios mecanismos, pero en el fondo lo que tiene que hacer es hacerlo factible también, porque el problema de la gratuidad y del CAE es que es una carga, el CAE sobre todo es una carga
1: al Estado
0: finalmente, y por lo tanto hay que racionalizarlo y dejar buenas condiciones para los estudiantes. El FES tenía esa gracia, que resolvía ese problema, resolvía el problema de Estado, de financiamiento, generaba una especie como de solidaridad para que aquellos que estén en la misma trabajo después tengan la misma contribución y no diferenciada dependiendo en qué universidad estudió, etcétera. Entonces, son características que además son bien estudiadas en el mundo, y esos estudios que se han hecho en Chile son bien serios. Por lo tanto, yo invito al gobierno a que revise una forma de cualquiera sea, que cumpla con la condición de que sea factible de implementar y que dé garantía a los estudiantes de poder estudiar.
1: Francisco, se nos acaba el tiempo. Como decíamos, el 2 de junio es la elección, es la segunda vuelta en que Alejandra Misala y tú compiten por suceder a la rectora Rosa Dez, que fue la primera mujer en toda la historia de la Universidad de Chile en ocupar ese cargo. ¿Es una señal compleja que no la suceda una mujer? Porque siempre se dice que una mujer llega, pero tiene que la idea es que abra el espacio a otras mujeres y que no sea solo una y que después vuelvan a venir solo hombres o vengan muchísimos hombres más, especialmente en el espacio de las universidades donde hay bastantes brechas de género. Si uno ve la foto de los rectores, la verdad es que mayoritariamente son hombres. ¿Cómo te has planteado tú eso al postular al mismo cargo de la rectora de BES?
0: A ver, yo creo que la llegada de la rectora de BES, yo la aplaudí, de hecho la apoyé, por varias razones, pero una de ellas era porque llegara una mujer a la rectoría. Así que fui parte de eso y estoy muy convencido de que fue un buen momento para la Universidad de Chile el haberlo logrado. Pienso que en lo que sigue, ojalá tengamos también, como ahora, candidatas mujeres llegando a la rectoría. Pienso que no puede ser el único factor, por supuesto, porque entonces tendríamos nos pasaríamos un poquito, como dicen los españoles, unos cuantos pueblos. Lo que tenemos que hacer es discutir cuál es la universidad que necesitamos y por lo tanto eso depende de cuáles sean las visiones de las personas más allá del género. Ojalá que mujeres se animen a presentar sus propuestas, que siempre vienen con una visión complementaria muy interesante, que yo he valorado mucho. En la facultad hicimos un gran trabajo para no solamente igualar los números, sino además generar condiciones de cambio cultural fundamental. Y por lo tanto, bienvenido sea, pero es bueno que el debate se dé también muy en términos de este momento en que estamos viviendo en la sociedad y que la universidad no puede vivir solo para sí misma, en el sentido de que resuelve sus problemas, pero no mira los grandes desafíos que tiene la sociedad. Exacto. Y esa es una discusión que donde el tema de género entra, pero será parte de los elementos que hay que... Sí. ¿Cómo se construye una universidad?
1: Sí. No digo que tengan que venir solo mujeres después, solo que como ella no se repostuló, estaba el tema para ella también importante de que se completara, digamos, este periodo con una mujer que es parte de su equipo como Alejandra Misala, entendiendo, por supuesto, que esto, digamos, las brechas de género en la universidad se abarcan y se enfrentan en muchos frente. Francisco Martínez, muchas gracias por esta conversación.
0: Muchas gracias a ti, una gran conversación.
1: Y a ustedes, como siempre, muchas gracias por su sintonía y nos encontramos la próxima semana.

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4: Hola, ¿cómo están? Bienvenidos, bienvenidas una vez más a Sanamente. Hoy tenemos como siempre una selección de contenidos que busca explorar ese profundo y apasionante mundo emocional que compartimos. Y vamos a partir justamente con pensando en esas herramientas, esos valores que transforman la sociedad. Y uno de ellos es ser gentil. Vamos a tener la conversación con el fundador del Movimiento Internacional por la Gentileza. Daniel Lumera vino justamente a que podamos explorar por qué la gentileza puede ser no solo una buena cosa para nuestra coexistencia común, sino también para nuestro bienestar personal e incluso para nuestro bienestar y crecimiento económico. Además, vamos a abordar esa pregunta que todos queremos responder, que es cómo podemos hackear a nuestro sistema nervioso cuando está demasiado alterado, cómo podemos comunicarle que está a salvo. Vamos a hablar de eso en nuestra cápsula de experto, pero también de muchas otras cosas más que van a comenzar ahora en este capítulo. Y vamos a partir con esto que sabemos, porque las personas en general tendemos a relacionarnos con personas similares a nosotros. En el colegio, los cursos, por ejemplo, se dividen por nivel y nos segmentan realmente por edad. Aunque la universidad a veces es un poquito más diversa, igual al final somos todos bien parecidos. Pero hay un lugar donde las generaciones terminan encontrándose, y es el trabajo. O eso es lo que desearíamos, ¿no? Personas que pueden tener, estar viviendo la etapa, por ejemplo, de criar hijos, se pueden encontrar con alguien que hoy es abuelo o abuela, o alguien que definitivamente está iniciando su carrera, todos son parte del mismo equipo, comparten los mismos desafíos. ¿Cuál es el valor y la riqueza que existe en esa convivencia intergeneracional? Lo vemos en la siguiente nota de Constanza Pérez.
5: ¿Logremos el objetivo?
6: Si hay un lugar donde la diversidad de edades se hace evidente, es la oficina. Un espacio donde conviven personas con experiencias, recorridos y maneras muy distintas de entender el trabajo. Jazz es la más joven del área de formación de empresas SD. En su equipo convive con personas que tienen trayectorias y edades completamente distintas a la suya. Un ejemplo de ello es Mónica, quien lleva más de 30 años en la empresa.
7: Bueno, estaba ahí recién ingresando después de salir de la universidad a este trabajo y encontrarme obviamente con mi partner, a la cual era su mano derecha, que fuera mucho mayor que yo, era igual como algo, igual me asustó al principio porque obviamente fui criada por abuelos. Mis abuelos tenían una mentalidad muy cuadrada y es prácticamente la que tienen a Moni en este momento. Entonces tenía como ese miedo de que pudiera pasar lo mismo, que fuera como ese mismo choque, digamos que de pensamiento como tal. Pero no, sabes que me encontré con una grata sorpresa.
8: Es una relación bastante fluida, a pesar de las diferencias de edad. Tengo facilidad como para adaptarme a otras personas y siento que la convivencia es bastante buena. O sea, no me miran raro porque soy la mayor del equipo. Yo podría ser la mamá de muchas de ellas. Sin embargo, tenemos una relación súper rica.
6: las oficinas se han transformado en puntos de encuentro de hasta 4 generaciones, las que comenzaron trabajando con fax y archivadores de papel, junto a otras que crecieron haciendo videollamadas y compartiendo archivos desde la nube.
9: Nunca había habido tantas generaciones juntas en un mismo puesto de trabajo, en un mismo lugar de trabajo, y nos encontramos con que hay una cierta compartimentalización. Estos son jóvenes, estos son mayores, y como una distancia que genera desconfianzas mutuas.
10: La convivencia entre generaciones ha sido siempre algo muy natural en la vida del ser humano. Entonces, la estratificación que tenemos hoy día en nuestra sociedad por edad no es natural. O sea, es algo que ha sido parte de la sociedad moderna, de la revolución industrial, de la división social del trabajo. Entonces, todo el proceso de modernización de la sociedad fue contribuyendo a esta estratificación por edad. Como durante tantos siglos como sociedad aprendimos la estratificación, ahora tenemos que abrirnos y abrir nuestra mente justamente a esta convivencia.
6: Durante gran parte de la vida solemos relacionarnos con personas de edades similares, pero el trabajo rompe esa lógica y obliga a encontrar nuevas formas de convivir y comunicarse. Y en Chile, donde la población envejece cada vez más, esa diversidad ya es parte de muchas oficinas y que proyecta un desafío para las empresas. Porque cada generación llega con distintas herramientas, experiencias y maneras de mirar el mundo. Y justamente en esa diferencia aparece también una oportunidad.
10: Hoy día que tenemos una dificultad importante de convivencia, no solo en el entorno laboral, sino que en general en nuestra sociedad, vemos en la intergeneracionalidad esta idea de como casi como una vacuna, ¿no? Porque es algo que nos sana, que nos permite una mejor relación a todos los involucrados. Entonces también las organizaciones ganan con esto, ganan mercado laboral.
11: Yo creo que las generaciones mayores traen experiencia, vivieron mucho más que nosotros, situaciones que quizás yo aún no he vivido o que mis colaboradores o mi equipo no ha vivido. Traen también criterio, perspectiva y cautela, que creo que eso es súper importante en los equipos. Y las generaciones más jóvenes traen agilidad, traen dinamismo, ellos se cuestionan más las cosas y eso es súper valioso también.
6: Pero esa convivencia no siempre es automática. Los prejuicios y estereotipos asociados a la edad todavía generan un choque cultural entre generaciones.
10: Y es muy importante reconocer que en un primer momento se puede dar ese choque, ¿no? Y no enjuiciarlo. O sea, para muchos puede ser muy nueva esta relación entre personas de distintas edades. Entonces, lo primero es reconocer que puede ser un choque porque estamos distantes. Reconocer también que todos y todas tenemos ciertos prejuicios respecto de las personas de otras edades, ¿no? Tenemos prejuicios sobre los más jóvenes y sobre los mayores. Entonces, partir acercándose con esa honestidad respecto de lo que pienso y lo que espero de la otra generación es muy importante, y también esa visión honesta nos ayuda a no caricaturizar y a no generalizar. O sea, es muy importante que tanto las generaciones más jóvenes como las mayores se enriquezcan y se estimulen con esta relación, ¿no? Porque también podemos caer en la dificultad o en el error de creer que en realidad tenemos que ayudar, ¿no?, a las personas mayores, o que tenemos que enseñarles, y en realidad tenemos que ver que tanto jóvenes como mayores tienen contribuciones importantes que hacer al mundo del trabajo.
9: Ese abismo que hay entre los dos se resuelve solamente intencionando que esta relación entre las generaciones se produzca, que tengan que trabajar juntos, hacer un proyecto juntos, porque ahí nos ha pasado, en Travesía lo hemos experimentado con talleres específicos. Cuando las personas mayores se encuentran con las personas jóvenes y los jóvenes se encuentran con los mayores y hacen algo juntos, generan un proyecto, descubren, no me había dado cuenta, nunca más pensé que teníamos tanta diferencia de edad.
6: El encuentro de generaciones permite que lo mejor de los dos mundos se pueda potenciar. Y aunque las diferencias generacionales muchas veces parecen una barrera, para Jazz y Mónica, esa distancia en edad terminó siendo una oportunidad de aprendizaje mutuo y de construir una relación que va mucho más allá del trabajo.
12: Yo venía con ese miedo de escuchar, de quizás no poder aportar cosas nuevas al cargo como tal, y no ser como un aporte significativo para la compañía de la mamá, porque obviamente ella lleva muchísima más experiencia, pero no, sabes que me sentí súper escuchada. De hecho, todo tipo de regulamiento, de alguna tarea, algún cambio que quería hacer referente a algún ejercicio, ella lo aceptaba, me escuchaba, me retroalimentaba. El apoyo mutuo y genuino creo que se ha vuelto mucho más fortalecido a los otros como ingresar. Bueno, aparte de yo, otras personas más que son como de mi edad, al ingresar y de decir, tranquila, yo te apoyo. Tú no tienes que hacerlo sola. Yo te puedo ayudar, yo te puedo aportar, ¿cachai? No es necesario que te estés sola. Sí, aquí estoy.
8: El ser capaz de mantenerse durante mucho tiempo en un trabajo tiene que ver con la capacidad de flexibilizar e ir adquiriendo nuevas habilidades. Hay instancias donde uno tiene que darse cuenta en que lo que aprendió tal vez ya no es válido y tiene que volver a aprenderlo de una manera diferente. Tenemos una relación, yo diría, de amistad, una relación que va mucho más allá de lo laboral, que es una riqueza que no siempre se encuentra en todos los equipos.
6: En un país que envejece y donde las generaciones conviven cada vez más tiempo en un mismo espacio laboral, el desafío ya no es solo compartir oficina, es aprender a escucharse, entenderse y descubrir que la experiencia y las nuevas miradas no compiten, sino que se complementan.
4: Hemos hablado antes de lo relevante que es transmitir a los niños y niñas desde muy chicos ciertos valores. Y desde hace un tiempo, en las temporadas de Sanamente, hablábamos del valor de la amabilidad. De repente decir como hay que ser más amable suena como una especie de deseo utópico, ¿no? Pero en los últimos años, distintas iniciativas que buscan promover el bienestar humano, la cooperación, y sociedades más amorosas, incluso dentro de las instituciones que constituyen las sociedades, están trabajando en el campo de la amabilidad. Nos acompaña, de hecho, el fundador del International Kindness Movement, o el Movimiento Internacional de la Gentileza, un proyecto global que justamente impulsa modelos basados en este valor, que también inspiran liderazgos más conscientes en hospitales, escuelas, cárceles, distintos lugares, y por eso le damos la gran bienvenida, ojalá con una gran amabilidad, a Daniel Lumera.
13: Es un placer grande, muchas gracias.
4: Oye, Daniel, quisiera saber en qué momento a ti, en Chile decimos, te cayó la teja, te vino como la claridad de que la amabilidad era algo que había que poner en el centro.
13: Fue una llamada de la profesora Inmaculata de Vivo, catedrática de Harvard, que me pidió de publicar un artículo científico con el título Biology of Kindness, Biología de la Gentileza, que ha estudiado un grupo de mujeres para 4 años y demostró que efectivamente las personas que entrenan la gentileza diariamente viven más y se enferman menos. Los biomarcadores a nivel genético de la longevidad dan resultados mejores. Y allí, viendo ese estudio, yo le dije, esto es un estudio que es necesario divulgar. La gente tiene que saber que la gentileza es un medicamento natural importante. Y allí comenzó un proyecto que se hizo viral. Son 350.000 personas en Italia, más de 80 municipalidades, hospitales, un estado. O sea, es increíble lo que está pasando en el mundo con la gentileza y la necesidad que tenemos de ser gentiles.
4: Oye, ¿y tú en tu vida previa eras gentil?
13: A veces no. Sobre todo era poco gentil con

0: conmigo mismo. Necesitamos ser gentiles. Pero es algo que se puede aprender, como el optimismo. Lo heredamos por un 24% genéticamente, después es un músculo que tenemos que entrenar cada día. Entonces yo he tenido que arreglar algunas cosas.
1: Te pregunto eso porque ¿cuántos años tienes tú?
0: Mi cuerpo tiene 50 años.
1: Ya, después hablamos del otro. Tu cuerpo tiene 150 años.
0: 50 años.
1: Y por lo tanto tú fuiste 50. Criado en el viejo mundo. En el viejo mundo la gentileza no era algo que estuviera como en el currículum escolar, ¿no? Y particularmente para los hombres era más bien la competencia. Incluso se premiaban ciertos valores como la agresividad, ser capaz de gritar más fuerte, ser capaz de imponerte, ¿no? Por eso te pregunto si tú antes eras gentil y los de tu generación, ¿no? ¿Cómo ha caído esta nueva verdad biológica en la reeducación de tu entorno y de ti mismo?
0: Para mí es muy importante que las personas sepan que la gentileza tiene un impacto real a nivel de salud y de bienestar, porque si no, no cambiamos el modelo cultural. Tenemos un modelo cultural hoy que utiliza el cinismo, la violencia verbal, física, económica, ecológica, como principio de autoafirmación identitaria. Esto es muy peligroso. Y la gentileza parece ser inútil para poder sobrevivir en este mundo, pero no es así. Mi generación tiene que metabolizarlo esto y aplicarlo. Pero lo que puedo decirte es que podemos hablar de números al día de hoy. Convencer a las personas diciendo que, por ejemplo, si introducimos en una empresa la gentileza a través de un liderazgo gentil, la empresa produce más, las personas se enferman menos. Solo en los Estados Unidos, cuando es ausente en un entorno laboral gentileza y confianza, por turnover, burnout, absentismo, en un año se pierden de 450 a 550 mil millones de dólares. Esto es el Gallup, es un dato del Gallup, es muy sólido. Entonces, lo único que podemos hacer es demostrar que esto funciona, que no es una debilidad. Yo creo que la gentileza sea una característica femenina, presente en el hombre, en la mujer, y que para mí ha sido un descubrimiento increíble. Como ser amable, ser gentil, te cambia la vida, te la mejora la vida, bajo todos los perfiles.
1: Sí, hacia allá quería ir porque en algún punto, yo sé que lo necesitamos, y particularmente cuando queremos hackear los sistemas, necesitamos los datos, necesitamos convertir en dinero ciertas cosas, ¿no? Pero este es un programa en el que tratamos de encontrar las grietas del ser humano, ¿no? Navegarlas. Y las grietas están llenas de dolores, de frustraciones. La vida es demasiado difícil a veces. Entonces, me encantaría eso, conocer cómo fueron tus grietas y cómo tú pudiste ir descubriendo este mundo que estaba, por un lado, lleno de bienestar, pero me imagino también lleno de sorpresas, porque cuando uno mira con estos ojos el mundo, hay un montón de regalos por ahí.
0: Mira, hay dos momentos de mi vida que han sido muy impactantes. El primero fue en el 2004, cuando se cayó todo completamente. Me enfermé, acabó el contrato con la universidad, cerré el centro de formación, entré en depresión. Todos los amigos me aislaron completamente. Se rompió mi relación de pareja. Fue uno de los momentos, yo creo, más duro en absoluto. Y más yo intentaba de forzar las cosas, de sanarla, y más empeoraba todo. Y al final me cerré siempre, lo voy a recordar aquel momento, me cerré todo en mi habitación, me senté y por primera vez acepté la debilidad de mi vida, la fragilidad. Y empecé a agradecer el dolor, el no poder, el no alcanzar, el no lograr y aceptarlo realmente profundamente. Y empecé a perdonarme porque había rechazado de la vida la debilidad, básicamente. Empecé a llorar, yo creo, como nunca antes. Fue este el momento de el momento de cambio radical en mi vida, porque realicé que la fragilidad es una parte muy importante en la vida, muy importante. Y cambió todo. Descubrí la gratitud, descubrí el perdón, descubrí las fuerzas femeninas que dan profundidad, que dan empatía, compasión, y cómo necesitamos todo esto. La segunda vez es un poco más impactante. Yo me dedico como línea social también a acompañar a las personas a la muerte, al final de la vida. Y me pasó algo muy bonito, pero muy profundo, con una madre que me pidió de acompañar a su hija, adolescente, tenía un cáncer esta chica, al cerebro, y de acompañarla, porque la madre el deseo de la madre era que su hija pudiera morir en paz. Y cuando llegué en el lugar del hospital, vi instantáneamente que mi presencia allí no era para la hija, era para la madre. La madre no conseguía
1: soltarla,
0: dejarla ir. Entonces, he pedido a la madre de sentarse conmigo cerca de la cama, de agradecer a la hija, de agradecerla. La madre dijo cosas increíbles. Gracias por haberme permitido de darte la leche, de nutrirte. Gracias, aunque no pueda verte crecer, casarte. Eso fueron momentos muy intensos. Y después de media hora de agradecimiento, he pedido a la madre de despedirse, de decir simplemente tres palabras. Te dejo ir. Se tomó un tiempo, un silencio muy largo, y le dijo, hija mía, tres veces, lo recuerdo. Yo te dejo ir. Y en 30 segundos la hija estaba esperando el permiso de la madre. El permiso de la madre. Murió en 30 segundos. Esto es la capacidad de tener ternura, de estar presente el uno para el otro. Es un acto de gentileza dejar ir a una persona. Estos han sido los momentos que me han hecho entender cuáles son los valores de la vida. Que no es conseguir, competir, que es escuchar, que acoger. Mm. Y que la fragilidad a veces nos saca cosas maravillosas.
1: Mm. Hace unos años, nosotros en el área de futuro hacemos muchas entrevistas de ciencia, ¿no? Y hace unos años conocimos este índice que en medicina se usa, que es el índice de fragilidad. Y que es un índice para gestionar los riesgos en la población. Pero me encanta que se llame así y que sea tan útil, porque ¿qué pasaría si eso lo convirtiéramos en una cuestión más profunda, ¿no? No solo en un indicador médico afuera, sino en un indicador personal adentro. Uf, cómo cambiaría todo, ¿no? Después de todos estos como despertares, ¿qué regalos ha tenido la vida de la mano de la fragilidad?
0: Que todo esto se convirtió en cursos universitarios. En Harvard soy docente de Biology of Kindness, un curso de un año. Hemos hecho el primer máster sobre la gentileza con la Universidad de Florencia para médicos. Hemos creado una red de hospitales gentiles. Hemos visto cómo acoger las personas es un arte de atención, de cuidado, de presencia, como el factor humano en una época tecnológica donde por la primera vez hay una tecnología que puede no solo superarnos, sino dominarnos. El factor humano marca la diferencia. Necesitamos personas, necesitamos una feminilidad más profunda en hombres y mujeres, redescubrir que hay una manera diferente de vivir y de existir en este planeta y que lo necesitamos para nuestra salud. Mira, la gentileza, la ciencia, es increíble lo que está haciendo la neurociencia el día de hoy, lo llama ripple effect, el efecto contagio. La gentileza es contagiosa. Si nosotros vemos una persona gentil, no solo que recibe o lo da, al ver una persona gentil, tu cuerpo estimula la producción de oxitocina, la hormona de la felicidad, del bienestar.
1: Simplemente como un efecto espejo, ¿no? Al mirar al otro hacerlo, hay algo que yo sé cómo se siente.
0: Una parte de ti te dice, imita, porque ahí hay el bienestar, ahí hay el bienestar. Entonces nació un movimiento internacional increíble, se hizo viral, y todo comenzó con un libro, que es Biología de la Gentileza, una librería. Puse un libro para cada persona que compraba un libro, regalaba otro libro a quien lo necesitaba. Después el primer hotel ofreció una noche gentil. El primer restaurante, una comida gentil a quien no podía permitírselo. Un primer ayuntamiento, una primera municipalidad. Y de allí se creó todo. Desde lo más pequeño, lo más humilde, cambia todo. Entonces, al día de hoy, yo creo que con todo lo que está pasando en el mundo, la gentileza, o sea, crear identidad y consenso a partir de mi capacidad de cuidarte. Esto es un acto de desobediencia civil importantísimo. Podemos demostrar que existe una manera de vivir diferente en este planeta y que hay mucha gente que lo quiere.
1: Me acuerdo, me hiciste recordar una entrevista de Geoffrey Hinton, ganador de, padrino de la inteligencia artificial. Una de las frases que dice en una entrevista muy polémica es, me preocupa que no estemos enseñándole a los modelos de inteligencia artificial a maternar, porque si nos dominan, al menos que sepan cuidarnos, ¿no? Que no nos quieran despreciar. Y me pregunto si le estamos enseñando no solo a los modelos de inteligencia artificial, sino a los niños a maternar. Y si este programa tiene o ha tenido un impacto o una viralización también a la escala de la escuela. Particularmente en Chile estamos atravesando un momento muy crudo con la violencia en las escuelas y tal vez este es el antídoto.
0: Lo vi el otro día en la calle, vi los estudiantes manifestando. Me impactó muchísimo. Sí, en Europa tenemos una, y estamos intentando de crearlo aquí, una red de escuelas gentiles y programas del ministerio. que son una educación a la gentileza de los enseñantes, herramientas prácticas de comunicación gentil, de gestión del conflicto, de la violencia, de la creación de un sentido de pertenencia profundo. Se puede hacer muchísimo a nivel de educación. Mi maestro fue un discípulo directo del Mahatma Gandhi. Yo he trabajado mucho también con Tara Gandhi, la nieta, una de las nietas más cercanas al Mahatma. Ella me contaba que el abuelo fue capaz de hacer lo que hizo en la India porque tenía, en sánscrito se dice, Matri Shakti, la energía de la madre. No fue un carácter masculino, proactivo, fue la capacidad de cuidar, de acoger, de nutrir a las personas, que cambió todo. Yo estoy esperando un nuevo Gandhi en esta tierra, lo necesitamos muchísimo. Y creo que estas nuevas generaciones están atendiendo y esperando que de parte de un gobierno, por ejemplo, de los políticos, pudiera darse una energía materna, una energía que pueda enseñar a cuidar, el poder del cuidado, el poder del nutrimiento y no de la polarización. Nosotros al día de hoy creamos identidades, consenso incluso político, polarizando, creando un enemigo. Esto no puede funcionar. No es así que se vive y que se crea una sociedad armónica y no violenta. Necesitamos nuevos ejemplos. Después, abro y cierro una paréntesis. Yo personalmente, eso es un poco provocatorio, pero personalmente prohibiría a cualquier persona de recubrir un rol político, a menos que esa persona no teniese 15, 20 años de recorrido filosófico, humano y espiritual detrás y bien fijado en la mente y en el corazón, que es empatía, compasión y servicio desinteresado. Necesitamos muchísimo esa cultura política.
1: Todo, tienes mi voto.
0: Pero no me voy a presentar.
1: Bueno, pero puede ser la idea que alguien se robe. Este es el tipo de cosas que no importa que todo el mundo las plagie, ¿no? Ojalá que todo el mundo lo copie. Quisiera avanzar sobre cómo has visto, tú ya te has reunido con algunos de los que nosotros llamamos líderes de nuestro país. ¿Cómo has visto la acogida? Porque vivimos un momento en que se percibe como un retroceso. En la conversación sobre la relevancia de la salud mental, sobre la necesidad de poner estos valores en sobre la palestra, ¿no? Tenemos un momento político que está muy como regresivo en ese sentido. Entonces, ¿cómo has visto la acogida acá en Chile de esos valores en nuestros líderes?
0: Primero de todo, me gustaría un poco más de interés de parte de los líderes principales del país que pudiesen convertir todo esto en proyectos ministeriales sobre educación, sobre salud. Gracias a Dios, los primeros hospitales, el primer hospital de toda América, del sur y del norte, ha sido chileno a nombrarse Hospital Gentil. O sea, hay efectivamente un interés real a invertir en estos valores. Entonces, mi acogida ha sido bonita, no me lo esperaba, que fuese las primeras semillas fueron de interés real y auténtico de personas que están interesadas y que tocan con mano un cambio real, en términos principalmente de bienestar laboral y personal y familiar. Entonces, ha sido importante, pero queremos más, queremos mucho más, queremos un interés y proyectos sociales como ha sido en Europa, queremos crear un modelo chileno medible psicométricamente, científicamente, queremos publicar y queremos divulgar, que Chile sea un ejemplo para toda América, sur y norte, que sea un ejemplo virtuoso de valores en un tiempo donde necesitamos mucho.
1: Cuando uno lleva la gentileza, la amabilidad a la escala personal, tú hablabas de que los biomarcadores cambian. Por ejemplo, ¿cuáles?
0: Por ejemplo, el cortisol. Baja, el cortisol es la hormona del estrés, la inflamación, vivimos en un tiempo de inflamación crónica. Tú antes nombraste el problema que tenemos con los adolescentes. En Italia, yo creo que los datos del Chile son semejantes. En Italia tenemos el aumento, se ha doblado el consumo de psicofármaco en la franja de edad entre 12 y 17 años, en los últimos 10 años, muy peligroso. Un joven sobre 3 presenta síntomas de depresión y ansiedad. Uh-huh. Es un problema de salud mental enorme lo que tenemos. Pero el estilo de vida que estamos empujando, hipertecnológico, no ayuda. Uh-huh. Las grandes casas tecnológicas, las Big Tech, están colonizando la mente humana. Han entendido y comprendido que nuestra atención es una materia prima que de alto rendimiento económico. Entonces han desarrollado tecnologías persuasivas que que captan, que disgregan, que fragmentan la
1: atención. Y adictivas, además.
0: Y adictivas, porque estimulan, por ejemplo, la dopamina, que uh-huh. es el circuito ludopático de drogas. La gentileza actúa al revés. Baja el nivel de dopamina, regula el nivel de dopamina, estimula la serotonina, las hormonas de la felicidad. Todos los principales neuromoduladores, a través de actos de gentileza, se estimulan. Yo aconsejo, por ejemplo, podemos hacer un reto, lanzar un reto a la gente que nos escucha, de cumplir 4 actos de gentileza cada día. 4. El primero hacia nosotros mismos, el más difícil. Ser gentil con uno mismo significa respetar tus tiempos, tu tiempo biológico sobre todo, escuchar tus necesidades profundas, atender tu soledad, tu fragilidad. Segundo, hacia los demás, sobre todo hacia las personas que te caen mal. Es un acto de coraje. Tercer acto de gentileza, hacia plantas y animales, para recordarnos que tenemos hermanos y hermanas y que nuestra vida depende de ellos, no es al revés. Y el último es hacia el planeta, nuestra casa. Esta es la mejor inversión que podemos hacer a nivel de salud y de bienestar. Pero mirando el cerebro de una persona que actúa y que implementa la gentileza cada día, funciona de forma diferente. El lóbulo prefrontal, el precúneo, la córtex parietal, o sea, tenemos más empatía, más capacidad de ver un problema como un recurso, la capacidad de ponerte en lugar de la otra persona para sentir lo que siente. Es un entrenamiento a la felicidad, la gentileza y a un buen funcionamiento neurobiológico del cerebro.
1: Y en tiempos de tanto dolor, tú que recién citabas las citas de consumo de... recién citabas las cifras del consumo de psicofármacos en jóvenes, bueno, en adultos también está súper disparado, en Chile y en el mundo. Hay tantos estudios de cuántos psicofármacos podemos encontrar en el agua, en todas las aguas del mundo, es dramático, en los ríos, ¿verdad?
0: Drogas y psicofármacos.
1: Drogas y psicofármacos. ¿Funciona la gentileza como un psicofármaco en términos de poder acceder a mayores niveles de felicidad, de percepción de felicidad?
0: Totalmente. Es un medicamento. Mira, la gentileza actúa...
1: ¿Como una homeopatía del...?
0: Más. Es un fármaco. Porque si tú, a nivel genético lo hemos visto, a nivel de telómeros, la parte terminal es de nuestros cromosomas, tanto más están bien conservados, tanto más nos enfermamos menos y vivimos más. Entonces, las personas que entrenan la gentileza, la entrenan cada día el músculo, simplemente tienen los telómeros más bien conservados. O sea, es genético todo esto, es impresionante. Pero además, la gentileza tiene 3 dimensiones. La dimensión intrapersonal, cultivarla dentro de ti, en la intimidad de tu sentir. Y la etimología de la palabra gentil es potentísima, viene de gente, de la gens, que era una familia noble de la antigua Roma, era un clan.
1: La gentileza viene de Roma, no te lo puedo creer.
0: Eran muy pocos gentiles, yo creo, en Roma. Pero la familia gens era un clan, y los miembros tenían precisos deberes de asistencia. O sea, creaban identidad y familia a través de mi calidad en el cuidarte, en el amarte, en el atenderte. Es precioso. Es una
1: rebeldía. Espérate, ¿pero a esta familia se le ocurrió a ellos esta forma?
0: Esta forma. Y una persona, no solo biológicamente hablando, o sea, una persona externa a la familia que presentaba estas características, pudiera injertarse adentro del proceso de identidad familiar y tener herencia y tener sepultura. O sea, la gentileza era un valor potentísimo, hacer parte de la gens, de una familia. Y la familia es la familia humana. O sea, tanto más tú eres capaz de cuidar a los demás, tanto más creas sentido de pertenencia. Yo creo que podemos hacer como cultura una revolución al día de hoy, a través de la gentileza. Y necesitamos modelos políticos, pero que sean gentiles y que sean exitosos a través de la gentileza.
1: Una de nuestras principales fuentes de tragedia ha sido creer que lo humano es lo único, ¿no? Y tú recién mencionabas que ser gentil también se puede practicar interespecie, ¿no? Tratar de transitar hacia la especie vegetal, transitar hacia la especie de los otros animales, otras especies con las que compartimos además el reino animal, y ser gentiles con ellos. ¿En qué momento también llegaste a esa idea? ¿Y cómo eso tiene un respaldo biológico en resultados?
0: Mira, consideramos solo una cosa, los polinizadores. De los polinizadores, abejas, por ejemplo, depende el 75% de los cultivos comestibles. Si se extinguen mañana, en 50 años vamos en contra del sexto evento de extinción global de la vida en la Tierra. Si mañana nos extinguimos nosotros, florece la vida en la Tierra en 20 años. Algo no lo hemos entendido bien. 2, árboles. el 30% del oxígeno que tú respiras ahora depende de ellos. Y por fin y al final, los cetáceos, de ballenas y delfines, ellos subiendo para respirar a la superficie de

0: es estéril como discurso. Necesitamos compasión. Es esto que va a sanar. Necesitamos la capacidad de tener empatía con las personas. Es esto que va a sanar los problemas de la vida en el mundo. Entonces, yo creo que la gentileza es uno de los factores que restablece un puente. Gentil con plantas y animales, porque son parte de la familia, de la vida. Somos hijos de la vida. Todos los grandes santos, San Francisco, cuando ha escrito el Cántico de las Criaturas, ha llamado incluso a la muerte, hermana. O sea, el sol, la tierra, la lluvia. Hay una poesía maravillosa de Eduardo Galeano que dice que todo es familia. Y es increíble cómo lo olvidamos. La gentileza lo recuerda.
1: Para cerrar, quisiera tomar un punto de lo que hemos comentado acá, y es tu cercanía con los procesos de muerte de otros. Abrir los ojos a la muerte es una opción que es poco popular en el mundo occidental, ¿no? Generalmente le huimos a la muerte, le tememos a la muerte, nos cuesta mucho la muerte, nos preocupa, pero no nos ocupa la muerte. La sacamos rápido del escenario. ¿Qué te ha dado a ti la muerte?
0: Urgencia de amar. Urgencia de vivir intensamente cada instante, que es irrepetible, irrepetible. O sea, este cuerpo no va a volver nunca más. Cada momento que intentamos desposeer, solo lo tenemos en custodia, tampoco poseemos lo que pensamos. Es increíble. La muerte para mí es un recordatorio muy importante. Cuando he acompañado al final de la vida, su muerte, un amigo de Barcelona, era un director de cine bastante famoso, el único que pudo entrevistar a Paco de Lucía, el único documental es de él, sobre la vida de Paco de Lucía. Me pidió, tenía un cáncer al páncreas, me pidió de acompañarlo los últimos 20 días de su vida. Hicimos un proceso de perdón, de meditación profundo. El día antes de morir, me mira a los ojos y me dice: nunca he estado tan feliz en mi vida. Y le digo: perdóname, ¿de qué felicidad me hablas? ¿No tienes salud? ¿Estás dejando una hija de 8, un hijo de 12 años? O sea, y él me contesta, me dice: nunca me he dado cuenta del milagro de cada instante, de poder respirar contigo, de ser aquí, de que estamos sumergidos en el amor. Y el día siguiente, despidiéndome la última vez, sin decirle adiós, callándonos, me mira en los ojos y me dice solo una palabra, me dice: cuéntaselo, y te agradezco porque me has permitido de honrar esa promesa.
1: Te quiero agradecer mucho por esta entrevista.
0: Gracias a ti y a tu vida.
1: Nosotros así somos sentimentales y nos emocionamos con estas cosas, pero nos gusta visitar los rincones del alma. Por eso los invitamos a esta pausa y volvemos con más.
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3: Los estados de alerta o respuestas de alarma son mecanismos naturales del cuerpo y de la mente frente a situaciones de estrés o de amenaza. Pero, primero, cuando la amenaza no está realmente allá afuera o cuando se sostienen en el tiempo, pueden afectar mucho, mucho nuestro bienestar. El psicólogo magíster en neurociencia social y docente de la Universidad Andrés Bello, Nicolás Núñez, nos explica qué son estos estados de alerta, cómo podemos identificarlos y de qué manera podríamos enfrentarlos.
4: Los estados de alerta, que también se conocen como respuestas de alarma o en la literatura más como sistema de lucha o huida, son respuestas de defensa que surgen rápidamente ante la detección de amenazas en nuestro entorno, ya sea en nuestro entorno físico, en nuestro propio cuerpo, o en nuestro entorno físico fuera del cuerpo. Son respuestas que están evolucionadas durante miles de años para darnos un mecanismo de defensa rápido, sin esfuerzo, que muchas veces ocurre fuera de la conciencia. Y en particular en el ser humano, no solamente se han especializado para detectar señales de riesgo en el ambiente, tanto externo como interno, sino señales específicas de peligro social, particularmente porque para el ser humano la inclusión social, la participación dentro del grupo, la aceptación, son variables súper importantes para la sobrevivencia. Somos animales sociales y somos excluidos, muchas veces nos quedamos fuera de ciertos beneficios, nos podemos dificultar nuestras posibilidades de adaptarnos y, por lo tanto, la percepción de que estamos quedando fuera, de que estamos siendo mal evaluados, de que estamos siendo reprobados socialmente, también tiende a activar estas respuestas de defensa. Para salir de estos estados de alerta es útil siempre tener ciertas herramientas en línea, ciertas herramientas en el momento, cuando experimentamos una crisis o una sensación muy intensa de angustia o de ansiedad. La primera, que tiene que ver con técnicas basadas en la respiración, dentro de ella una de las más popularizadas últimamente es la que se conoce como el suspiro fisiológico, que consiste básicamente en inhalar una vez por la nariz, más o menos prolongadamente, yo diría que 3 segundos anda bien. Interrumpimos esa inhalación y, sin botar aire, volvemos a inhalar de nuevo. Y luego exhalamos lentamente por la boca, ojalá exhalando la mayor cantidad de segundos posible para activar el sistema parasimpático, que es un freno de la respuesta de alerta, es un freno del ritmo cardíaco, de la respuesta nerviosa. Además de eso, tenemos otras técnicas que tienen más que ver con el movimiento, como por ejemplo recostarte y golpear tus dedos de los pies, ¿ya? Sistemáticamente durante 2 minutos y medio, golpearlos así. Esto lo que produce es que el sistema nervioso está sometido a un estímulo constante, fácil de predecir, qué es lo que más le gusta a nuestro sistema nervioso. También lo puedes hacer en pareja, si es que por ejemplo tu pareja te abraza, ¿ya? Y te pone las manos por sobre el pecho, o un compañero, un amigo, un familiar, y se mecen, ¿ya? Ese movimiento repetitivo, sobre todo con la sensación de estar sostenido por los brazos de alguien en quien confía, también activa el sistema parasimpático. Puedes también hacer el toque corazón con corazón y sostener el corazón de tu pareja o de tu amigo o de tu familiar 2 minutos y medio, que también va a enviar una señal de calma. Estos ejercicios, como por ejemplo el chocar los pies, caminar, moverse con el compañero de una forma estable, permite ir degradando ese cortisol, esa adrenalina, y encontrando ese estado de calma para poder, una vez que la producimos por esta activación, poder efectivamente reducir su presencia.
3: Hoy en nuestra sección de las emociones chilenas queremos hablar sobre sentirse tranqui. Es un estado de calma y moderación en relación a otros momentos más intensos. ¿Cómo se siente? Como si estuviéramos flotando en el agua, por ejemplo, despacio, yendo a nuestro propio ritmo. No necesariamente estar tranqui es una emoción relacionada con la alegría. Podemos sentirnos tranqui junto a cualquier otro estado emocional y esto lo atenúa. Implica sentir satisfacción y seguridad desde la felicidad e indiferencia frente a la urgencia. Es un término que se origina evidentemente en la tranquilidad y se asocia al equilibrio, a la neutralidad, algo así como andar sin apuro. Lo interesante es que la tranquilidad también se puede ejercitar. Tal como el deporte es algo que se practica y mientras más lo hagas, más destreza tendrás para conseguir estar tranqui, bajarle un cambio a veces a las emociones que son muy fuertes. Quienes estén interesados en conocer más detalles sobre el libro El arte de las emociones chilenas pueden revisar más en su cuenta de Instagram, @emocioneschilenas. Pero además está en una web donde pueden encontrar el libro y otros productos como posters, poleras, polerones y más. Porque realmente a veces las emociones se sienten muy personales y nos pueden servir incluso para anticipar cómo venimos. Llega el momento de los puntos de encuentro donde compartimos guías, ideas, iniciativas que nos permitan articularnos, estar más juntos y definitivamente sentirnos mejor. Y queremos partir con una noticia sobre CIDEBI, que es la Corporación para la Inclusión de Personas con Discapacidad Visual, Sordociegas y Discapacidad Múltiple. Esta corporación trabaja con esta comunidad hace años en fortalecer justamente la comunicación y la autonomía de este grupo desde la primera infancia hasta la adultez y se enfoca en procesos de rehabilitación e inclusión. Esta colecta se está desarrollando entre el 28 de mayo y el 15 de junio. Por lo tanto, ustedes tienen un buen tiempo para colaborar y hacer que otros lo hagan. Si quieren más información, pueden encontrarla en el sitio web www.cidebichile.cl y en su Instagram, @cidebichile. Teresa Aguirre, directora del centro, nos cuenta más a continuación.
1: CIDEBI realiza esta colecta anual principalmente porque trabajar para y por la inclusión es un desafío constante, permanente y sostenido. Necesitamos buscar los recursos para poder alcanzar la atención de los 75 estudiantes que asisten a la Escuela Especial San Alberto Hurtado y de los cerca de 100 adultos y usuarios que participan en el centro CIDEBI. Ahora, ese impacto es mucho mayor cuando sumamos y agregamos a la comunidad a su entorno. Aquí sumamos a la familia, sumamos a la comunidad. Es súper importante que a través de esta colecta nos permite poder generar los recursos para aportar desde la tecnología, desde los conocimientos y habilidades para la comunicación, para fomentar la autonomía. Mensualmente el gasto operacional alcanza los 50 millones de pesos. De esos, el 45% es subvencionado por el Estado a través del Ministerio de Educación. Y ese dinero va directamente a la escuela. Por ende, el centro de rehabilitación requiere buscar constantemente esa diferencia. ¿A través de qué? Como esta colecta, socios, personas generosas que nos ayudan para poder seguir haciendo nuestro trabajo.
3: El estudio de responsabilidad del Estado y las empresas como garantes de derechos humanos de niños, niñas y adolescentes en el entorno digital es realizado por la Defensoría de la Niñez y reveló cifras atroces sobre el uso de Internet por parte de niños, niñas y adolescentes. El informe advierte que un 42% de los menores de edad mantiene contacto con personas desconocidas a través de entornos digitales, una cifra que nos debería y nos enciende las alertas sobre los enormes riesgos a los que están expuestos en línea. Entre ellos, el estudio identifica problemas como el ciberacoso, el acoso sexual digital, la exposición a contenidos sensibles, el perfilamiento algorítmico y el uso intensivo de datos personales, incluso cuando son niños. La investigación también da cuenta de un uso problemático de tecnología en contextos escolares. Un 28% de los estudiantes asegura sentir ansiedad al no tener acceso a su celular durante las clases, mientras un 30% afirma sentirse desconectado del mundo cuando no puede usarlo. Es un tema que da para profundizar mucho, para eso está el estudio mismo, pero que realmente nos tiene que llevar hacia acciones concretas que nos permita proteger la infancia, algo en lo que estamos definitivamente en deuda en nuestro país. Nos vamos a ir a una pausa aquí en Sanamente, pero ya volvemos con mucho más.
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8: De acuerdo a la neurociencia, cuando estamos peleando, entender la postura del otro es imposible. Cada cerebro está enfocado en defender su punto y trabaja para crear respuestas que nos permitan ganar. En este choque, la generosidad o la compasión se evaporan y parece no haber otra salida que ganar o morir. Pero hay una manera de lograr el encuentro. La académica de bioética en la Universidad de Berkeley, Jodi Halpern, nos propone ejercitar lo que ella llama curiosidad empática. Significa ver al otro como alguien de quien necesitamos para aprender y utilizar la genuina curiosidad para tratar de entender la perspectiva del otro y hacer preguntas que nos ayuden, como cuéntame más, ¿qué es lo que estoy haciendo que te molesta tanto? La clave está en que, a diferencia de la simpatía o compasión, la curiosidad empática, además de activar la parte emocional del cerebro, también involucra la racional, un segundo sistema cerebral que nos ayuda a imaginar lo que la otra persona está tratando de decir y comprender por qué alguien hace lo que hace. Ya sabes, la misma característica que ha ayudado a la humanidad a viajar a la luna o descubrir medicamentos que extienden la vida, nos puede ayudar a salir de los atascos en las peleas y explorar el vasto mundo del otro.
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0: yo pertenezco a un grupo humano, tal vez ustedes también, que tiene un enorme talento para imaginar cosas trágicas. ¿Son de esos? Bueno, nosotros solemos hacernos una pregunta y es ¿por qué nuestro cerebro imagina constantemente lo peor? Tiene todo que ver con la ansiedad, que nos juega habitualmente esa y otras malas pasadas. Y la ciencia nos explica cómo funciona ese mecanismo en la siguiente animación.
1: Vas caminando en paz cuando tu cerebro dice, ¿qué tal si imaginamos 800 escenarios donde mañana todo te sale mal? Estás en la telaraña de la ansiedad. A diferencia del miedo, que responde a un peligro presente, la ansiedad se alimenta de amenazas futuras o imaginarias. Y aunque no lo creas, te ayuda a anticipar escenarios para protegerte. El problema surge cuando este estado de alerta se vuelve constante y te limita. Entonces, es un trastorno. Según la OMS, los trastornos de ansiedad aparecen cuando la preocupación es excesiva, persistente y difícil de controlar, afectando el funcionamiento diario. En América Latina, cerca del 14,5% de la población ha presentado estos problemas a lo largo de su vida. Factores como el estrés prolongado, el trauma, la predisposición biológica, falta de sueño o entornos exigentes pueden influir en su aparición. En el extremo puede generar bloqueo, evitación, palpitaciones o sensación de peligro inminente. Por eso, es importante poner atención a lo que nos pasa y ver si permanece en el tiempo para que la ansiedad que te protege no se convierta en la que te enferma.
0: Hoy en nuestra sección de recomendados queremos contarles sobre Revelando la Neurona, Arte, Intuición y Ciencia. Es una muestra dedicada a la obra y legado del científico español Santiago Ramón y Cajal, probablemente el padre del desarrollo actual de la neurociencia. Es una exposición que une ciencia, arte y que en su recorrido permite reflexionar sobre el cerebro como un elemento central de nuestra identidad y desarrollo a través de la teoría de este científico. Es una iniciativa que está dirigida a todo público, pensada como una herramienta para acercar la comprensión del sistema nervioso y su impacto en nuestra vida cotidiana. Todo esto se realizó con el apoyo de la Embajada de España en Chile y se enmarca en la conmemoración del Año del Cerebro 2026 que va a ocurrir durante todo este año en nuestro país. Si les interesa ir, está disponible de martes a domingo en horarios diferidos, así que para planificar visita y conocer los valores pueden entrar a www.mim.cl. Les quiero agregar que el hecho de que el arte y la neurociencia se unan está a la base misma de lo que fue este científico, que era un gran dibujante e hizo las primeras y mejores ilustraciones sobre las neuronas para la época en la que él inició su investigación. Así que muy, muy invitados, muy, muy interesante mirar cómo en el pasado ya hubo grandes pioneros que abrieron el camino para la ciencia moderna.
2: Su aporte más importante que hizo que nos legó el concepto de neurona. Él, mirando un microscopio muy poco sofisticado para la época, él dibujaba todo lo que veía y con una precisión de un artista llegó a definir que el cerebro, nuestro sistema nervioso, está constituido por neuronas, por células individuales que tienen un inicio y un término y que se contactan con otras neuronas. Y eso rebatió una teoría que estaba de boga en esa época y pasó a ser parte del hito fundamental en la historia de la neurociencia.
0: Oye, junto con esa gran recomendación, pues ustedes saben que Santiago Ramón y Cajal se ganó el Nobel después por este descubrimiento de que las neuronas estaban separadas, pero igual se comunicaban a través de electricidad. Realmente es muy apasionante ese mundo, así que muy, muy les recomendamos ir. Pero para despedirnos siempre dejamos una sugerencia y esta vez es la Fundación Todo Mejora, donde apoyan a niños, adolescentes y jóvenes que viven experiencias de violencia y discriminación por su orientación sexual. La Fundación tiene una línea de ayuda gratuita que entrega contención y apoyo emocional y a la que se puede acceder en www.todomejora.org. Realmente, si ustedes creen que alguien necesita acompañamiento, ayuda, apoyo, contención, es una buena sugerencia de hacer y por eso estamos siempre compartiendo todas estas iniciativas donde muchos de nosotros podemos encontrar abrigo, comunidad y compañía. Nuestro programa se dedica específicamente a eso y desde Fundación Rasmus, Grupo CAP y CNN Chile es nuestra convicción, que es urgente hacer este aporte a abrir los caminos, abrir las conversaciones y compartir mucho más la realidad emocional que todos estamos atravesando en un mundo muy desafiante, con muchas tareas, con muchas angustias compartidas, pero que a veces se viven de manera muy solitaria. Y la soledad es el mejor predictor de un peor resultado. Así que lo contrario es el gran antídoto, la compañía, la comunidad, atreverse a hablar, atreverse a dar pasos, a pedir ayuda. Es sin duda un camino hacia estar mucho mejor. Todo mejora cuando eso hacemos. Así que nos vemos muy pronto en otro capítulo de Sanamente. Muchas gracias por estar ahí.

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0: Ay, qué difícil hacer esta introducción a estos entrevistados. Realmente son dos personas que ya de por sí solas, en conocimiento, en obra, me siento realmente muy inferior. Estoy con Francisco Sasso, Sergio Tilo González, uno de los cantantes quizás y también letrista más importante de la historia y el elegido mejor baterista de la historia de nuestra música.
1: Uy, vaya.
0: ¿Cómo están, profesores, si les puedo decir así? ¿Cómo están?
1: Muchas gracias.
0: No, claro, o sea, yo aquí sobro, o sea, hay tanta profundidad y tanta historia que yo acá me siento, bueno...
2: No, muchas gracias por esa introducción.
0: Tú me decís, Francisco, bueno, lo importante previamente de hacer la entrevista es no creerse el cuento, el dejar el ego de fuera, pero acá es imposible tener ego, son dos carreras importantes desde el año 69 a la fecha. Y les iba a preguntar, son tres fechas, el 6 y 7 de junio en el SCD de... Bueno, esta nueva SCD que está en el sector oriente, es un sector que mucha gente conoce, la SCD de Bellavista, la SCD que está ahí en la Florida, pero ya irse está básicamente está en la Plaza Gaña. Les quería preguntar, ¿por qué hacer estas tres funciones tan íntimas cuando...?
1: Bueno, nosotros a veces sí habíamos tocado en lugares pequeños y quisimos de nuevo hacerlo. O sea, la gente está cerca, se puede elegir un repertorio un poquito más distinto, más íntimo, como bien dices tú. Y esto, vamos a hacer tres funciones en estos dos días. Entonces, es una manera de compartir ya, pero de piel a piel, ¿no?
0: ¿Existe algún escenario que les falte o quieran todavía presentarse en Chile? ¿O ya de los que ustedes conocen han pasado por todo?
2: Yo creo que siempre el próximo escenario, aunque sea chiquitito o grande, vale la pena estar ahí, digamos. Pero hemos estado en varios... Estadio Nacional, en la calle también,
1: en un bus también tocamos.
2: ¿Sí?
1: En
2: un bus, claro. Sí.
0: ¿Les ha tocado ir al Matadero en Franklin ahora que en los últimos años se ha levantado como una pueblo cultural?
1: Ahí hay un...
2: Ahí tocamos
1: también, ¿sí? Hace años, sí. Miren. En el Matadero. Y claro, uno más que nada, más que en lugares, es lo que, no sé, por lo que no... Nos provoca este contacto con la gente, que es muy, muy lindo. Ya sea en lugares muy grandes o este, que va a ser un puente muy, muy, muy rico, muy, muy cercano.
0: Mire, la pregunta que se me acaba de ocurrir, creo que este es el momento, si no lo hago ahora. Siempre cuando uno habla con artistas nuevos, siempre se habla cuando uno... No, un nuevo disco, algún proyecto nuevo, alguna presentación. Siempre te dicen, no, es que hay que reinventarse, hay que buscar las formas nuevas. Y cuando yo escucho ese tipo de cosas, es como si fuera algo negativo ser artista, como si fuera algo negativo hacer cultura.
2: Pero siempre ha sido así.
0: Pero el término reinventarse, les quiero preguntar, ustedes, desde el año 69 a la fecha, con casi 20 discos, ¿cómo se debe afrontar el privilegio de hacer cultura y hacer arte? Se tiene que disfrutar nomás, no hay que reinventarse, porque siempre uno escucha, es como que lo ven como algo negativo, como que hay que demostrarle a alguien, cuando el arte finalmente comunicarse sin palabras.
1: Claro, yo creo que igual hoy día, con la cosa tan mediática, todos tienen que estar como poniéndose al día, depende de la moda como está.
0: Como si tuviera fecha de caducidad.
1: Exactamente, y como nosotros nunca hemos estado de moda, claro, no hay problema.
0: Pero eso es demasiado humilde.
1: No, como moda no, pero sí, obviamente somos reconocidos.
0: Pero si les preguntara a usted, ¿cuál es su gran hit? Así que le dijera, yo tengo un niño de 12 años que quiere conocer Congreso. ¿Qué canción usted recomendaría?
1: Tenemos dos, En Todas las Esquinas, ¿bit? Son dos, en un cuarto año.
0: Ya, pero tienen también, estoy tan de moda.
1: Y El Hijo del Sol Luminoso, claro.
0: Hijo del Sol Luminoso, que cumple 45
1: sí, sí.
0: años.
1: Sí, pues, ese fue el momento que estuvimos con Joe. Él tuvo con nosotros como dos o tres años. Y bueno, hay otros que tú me preguntaste por dos nomás.
0: ¿Eh? Es que tú me dijiste, no. Me mentiste en mi casa. Dijiste que ustedes nunca habían estado de moda. Ustedes han pasado por todos los escenarios de broma.
2: Mira, es que la moda hoy día se extiende de esa manera, ¿no? Estarse luciendo. No, nosotros, yo creo que más que reinvención, siempre es una invención. El estilo sigue componiendo. ¿No? Nos pone desafíos a todos y esa es la gracia, no quedarse de repente, vamos a hacer la clave para un hit con Jota, no, sigamos mientras haya cuerda.
1: Y claro, y no quedarse tocando las mismas cosas todo el
0: tiempo. Claro, de hecho por eso partimos con esa canción, pues, claro, de sus últimos trabajos. Pancho, ¿cómo es Sergio como jefe? ¿Él como líder de banda?
2: magnífico.
0: Son varias décadas.
2: Magnífico porque...
0: No exige
2: lo que cualquier amigo, en términos amorosos, le podría exigir a su otro amigo. Entonces, está consagrado como compositor y compone justamente pensando muchas veces en el grupo que tiene, ¿no? Él sabe que conmigo tiene que irse con cuidado, digamos, porque, por razones de edad, digamos.
1: Estoy aquí al lado, estoy hablando como que si estuviera...
2: No, claro.
0: No, pero que no
2: sin
0: sea causante...
1: La mayoría de los temas, aparte de la primera época, que era Fernando, mi hermano, el que componía, después con Pancho hemos sido... así de una manera mucho letra, música, letra.
2: Somos como Lenin y McCartney.
0: No va a terminar bien esto entonces.
2: No, muy bien.
0: Sergio, yo te quería preguntar, bueno, tú eres compositor. Chile tiene 13.000 kilómetros de costa, en donde básicamente tenemos para el norte históricamente hay una afiliación con los instrumentos de viento. Y ya para el centro-sur ya tenemos la guitarra de palo, pero tú eres baterista. ¿Cuál es la ligación de las percusiones? Que uno siempre lo asocia más a los ritmos caribeños, a Brasil.
1: Sí, claro. Lo que pasa es que igual nosotros miramos la música como Latinoamérica. Y en Latinoamérica tú sabes que de alguna manera los orígenes, un poco los africanos llegaron. Y ese es un poco también lo que acá en Chile no está, pero como la mirada nuestra es un poco más abierta, entonces podemos desde un ritmo con cierta influencia mapuche o del sur, de Chiloé, pero la mirada es un poco más amplia, no es tan que, digamos, como Chile, ¿no?
0: Lo que le iba a preguntar, bueno, parte importante de la evolución y sobre todo de la instauración de las batucadas, las percusiones, tienen que ver con usted. Y hablamos de 45 años del Hijo del Sol Luminoso. Hoy día yo estaba con Joe, de hecho, hablando, porque estaba con los 30 años de Mágico. Y él me decía que, bueno, él era un joven, menos de 20 años, y ustedes lo aceptaron. Había vivido en Italia, en Francia. Uh-huh. Y que de repente esa fue su carta yo me quedo en Chile acá. ¿Qué recuerdan de ese disco del año 81? Y básicamente, ahí está uno de tus grandes hits como banda.
1: Sí, sí.
0: ¿Y cómo ha envejecido tan bien esa canción?
1: Sí, claro. O sea, fue un gran aporte Joe cuando estuvo con nosotros. Una por la cantidad de percusión que tenía, lleno de baúles y cosas que no todos conocíamos. Y claro, fue un encuentro muy, muy fortuito igual, porque él andaba de alguna manera buscando trabajo en Viña en el verano, y nosotros estábamos, algunos, no todos, algunos de nosotros estábamos también en otro lugar haciendo monedas por el verano, tocando música de cover y cosas como eso. Entonces llega a este lugar a ofrecerse como cantante, medio italiano y brasilero, era como un poco...
0: ¿Tenía bla?
1: Sí, no, pero fantástico, y poco a poco nos fuimos descubriendo. Él vio que nosotros no éramos eso lo que él veía por primera vez, ni nosotros también a él lo empezamos a mirar de otra manera. Y una vez en ese mismo lugar ensayábamos con Congreso antes, más temprano, digamos, del trabajo. Y Joe llega y empieza a escuchar esta música que esto no tiene nada que ver con lo que hacemos todas las noches. Y de ahí le conversamos, que existía otro grupo. Y al otro sábado llega él con un poco de instrumento y así nace. Fue muy lindo. Muy...
0: Qué bonita historia. Sí. Miren, voy a pedir el siguiente video para que desmenucemos, porque buscando en YouTube... Miren lo que encontró y quiero que desmenucemos y nos expliquen qué estamos mirando.
2: Gracias.
1: ¿Qué te parece? Y yo tocando arpa, fíjate.
0: Ahí está. ¿Sí? ¿De qué fecha es este video?
1: 74, sí, no, 6.
2: No, más o menos, sí.
1: 76, que yo creo.
0: Dice The Midnight Special. ¿Dónde fue el contexto? Esto está hecho en YouTube, decía que era del 69, que lo habían remasterizado un fan de usted. Desmenucemos y no, porque... rompamos mitos. ¿De qué fecha es? ¿Dónde están? ¿El contexto?
1: Esto es un canal de Valparaíso, canal de televisión.
2: Mira.
1: Sí, donde, si no recuerdo mal, estaba Pirincho
0: Cárcamo, siempre una radio que se llama así.
1: Exactamente.
0: La Radio Futura, sí.
1: Pirincho Cárcamo.
2: Tenía hasta pelo yo, fíjate.
1: Claro. Y sí, pues, no, pero este es del disco Café, por lo tanto tiene que ser 70 y algo, no 69.
0: Tiempo difícil.
1: Oye, mira.
2: Mira, bueno, sí, la pintura.
1: Nosotros hemos pasado por tiempos muy difíciles, es verdad. Porque sobre todo que además nos quedamos acá.
0: Eso les iba a preguntar. Claro, estamos hablando de tiempo de dictadura y ustedes se quedaron.
1: Sí, sí. Estuvimos acá, fuimos trinchera, amorosa.
0: Además cumplían todo el perfil para sustentar el problema en este país.
1: Sí, lo que pasa es que creo que éramos de provincia, Quilpué. En ese tiempo Quilpué quedaba muy lejos. Hoy día queda más cerca. Y entonces tampoco éramos tan conscientes. Obviamente en la zona, sí, ahí fuimos. Bueno, yo creo que nos acompañábamos mutuamente, ¿no? Tocando en universidad, en parroquias, en lugares medio clandestinos. Y eso fue hermoso, pero la verdad, después de. Claro, no fue el momento, no era hermoso, pero mirándolo ahora, de haberse quedado, creo que. Panchito, ¿qué es esto?
2: Sí, no, fue una maravilla, digamos. Era una manera de. ¿Cómo diría? De cantar a pesar de todo, que es lo que sucedió también. No solamente nosotros, el teatro, la poesía, la gente que hacía cine. Costaba más, digamos. Pero era también un momento muy, muy claro, ¿no? Los buenos y los malos. Nosotros estábamos ahí tratando de estar al lado de los buenos, ¿no?
0: Sí. Bueno, yo les preguntaba al principio de la entrevista, ustedes han tocado quizás en casi todos los lugares posibles en este país. El momento actual, estamos en un momento en donde, usted mismo dice, en los años 70 se levantaban con el doctor del Pirincho Cárcamo, espacios pese a esto que queda, dictadura. El arte tenía un rol fundamental. De hecho, yo me acuerdo de Miguel Tapia, el baterista de Los Prisioneros, haber leído un libro hace un par de años atrás que le hablaba como La Perrera, donde estaba Matucana 100, también eran lugares clandestinos de fiesta, donde había una contracultura que se levantó y que fue bastante fundamental a la hora de abrir mente a las nuevas generaciones. Les pregunto por año 2026, año donde el GAM se acaba de paralizar, una sala que era de teatro, que se iba a actualizar para que fuera música, se acaba de parar. Te hablo cuando usted está en el evento que va a pasar ahora junto en el Parque Estadio Nacional, también se acaba de parar los espacios. Y entre medio de todo esto, cuando se cortaron en 2025 más de 4 millones de entradas para ir a conciertos en Chile, no hay espacio. Y tanto es la demanda y los oídos sordos de cualquier estado, cualquier gobierno que ha pasado, que finalmente una empresa viene ahora a levantar un mini Movistar a la comuna de Ñuñoa para 5.000 personas ante un negocio que es rentable, un negocio que tiene interés, que mueve el turismo. Pero parece que el Estado no ha sido solo, ¿qué le parece?
2: Lo que pasa es que son, ¿cómo te diría? Son planes diferentes.

0: el arte tiene una función que no pertenece ni siquiera a un momento especial. Son los artistas los que le dan de repente un sello a los demás artistas y al público en general. Entonces tú escuchas cómo se canta en chileno, cómo se sueña en chileno. Es una cuestión de ternura. Entonces, que se suspenda lo del GAM porque falta un billete, es ser muy miope. Hay obras que hace el Estado, ¿no es cierto?, o que pueden hacer los privados también, que son de mediano y largo plazo. A uno no le preguntan cuando va afuera, oye, ustedes, ¿qué producen en Chile? ¿Está el cobre, qué sé yo, la celulosa? Sí, esto es importante. Pero realmente preguntan por Violeta Parra, por Víctor Jara, te preguntan por lo que tú produces en términos de ternura, de amor por tu pueblo, por tu región, por América Latina. Esa es la gracia. Entonces, yo lo veo realmente como una especie de dejar cosas como que no aparecen como muy importantes. No, son sumamente importantes. Un país sin un espacio como este, por ejemplo, o lugares donde tú puedes escuchar, o cines donde vayas a ver cómo nos entroncamos, ¿no?, los chilenos y las chilenas, es importantísimo. Tan importante como tener laboratorios y tener otro tipo de cosas.
1: Que también están en cuestión, Elías.
0: Claro, que también. Entonces, el problema de plan. Cuando tú tienes un plan, no, nosotros vamos a hacer esto.
1: Sí.
0: Escucha, es como...
1: Bueno, tú has tocado un tema muy sensible, claro, porque justamente, bueno, por razones medias burocráticas, pero se suspendió el concierto La Canción Nacional, donde estaba Inti Illimani,
0: Quila,
1: Lapayún,
0: Illapu
1: y nosotros.
2: Sin ir más lejos, el estadio Bicentenario de la Florida ha cortado en dos conciertos más entradas que la que cortó en 4 años con el fútbol. Para ir cerrando, 6 y 7 de junio, ¿le pueden invitar a la gente a que vaya a estas sesiones, 3 conciertos?
1: Así es. El sábado 6, funciones a las 19 y a las 22. Y el domingo vamos a hacer una especie de vermut, 6 de la tarde.
0: Claro.
1: 6 de la tarde en la sala Egaña de la SC.
2: Que suena bastante bien.
1: ¿Cierto?
2: Sí, es muy bonito. La sala SC de las 3 suena muy bien, hay que decirlo. Sí. Faltan más. Bueno, muchas gracias, profesores,
0: gracias,
2: maestros, por esta entrevista.
0: Gracias a los demás, maestros.
2: Y bueno, y los quiero, está la invitación hecha, y la gente que también vaya a la SC de Plaza Egaña si no la conoce, está al lado del metro. Y sí, bueno, y si quiere seguir informando, siga acá, en las pantallas de CNN Chile.
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7: El cachipún, la escondida, la pinta, el tombo, el zoo. Cada cierto tiempo recordamos historias de la niñez, en las que jugar era la ocupación del día, y atesoramos esas memorias como si el juego fuera algo exclusivamente reservado para niños. La verdad es que el juego, además de ser una gran herramienta de aprendizaje, es un espacio perfecto para encontrarnos con el otro. Es la simulación de eventos, de contextos y realidades la que permite desarrollar y ejercitar nuevas capacidades que en otras circunstancias podrían parecernos riesgosas e incluso adquirir herramientas de lógica y estrategia para una difícil tarea del mundo de hoy, la resolución de conflictos. De hecho, estudios científicos establecen que el juego simbólico, en el que se adoptan roles y crean situaciones imaginarias, ayuda a desarrollar la creatividad, la flexibilidad cognitiva y la capacidad para enfrentar situaciones adversas. Además, en espacios de trabajo, potencia la cohesión grupal y el trabajo en equipo, ayuda a entrenar las habilidades sociales en las personas menos acostumbradas a comunicarse y contribuye a derribar prejuicios en condiciones de igualdad de oportunidades. Ya sabes, la piedra angular que nos permitirá seguir evolucionando y proyectarnos hacia el futuro podría estar más cerca de lo que crees. En una consola, al aire libre, con cartas o tableros, juntarse a jugar es mucho más que una cosa de niños.
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8: Hola, ¿qué tal? ¿Cómo están? Bienvenidos y bienvenidas a una nueva conversación acá en Entrevistas CNN. La fibromialgia es una enfermedad invisible que afecta a más de 800.000 personas en nuestro país y que todavía se diagnostica tarde. Esta condición crónica produce dolor generalizado, cansancio extremo e incluso problemas para dormir, niebla mental también, entre otros síntomas que muchas veces se confunden con problemas emocionales y con el estrés. Para saber cómo se produce esta enfermedad, cómo podemos diferenciarla también de otras enfermedades, estamos junto a la doctora Luisa Donaire, reumatóloga del Centro Médico Nueva Estoril de Fibromialgia. Bienvenida, doctora. Lo primero que le voy a preguntar es, ¿qué es la fibromialgia y cómo se puede diferenciar de otras enfermedades?
9: Hola, Francisca. Mira, la fibromialgia es una enfermedad, como bien tú dijiste, musculoesquelética, que afecta en forma generalizada a todo el cuerpo. Y esta enfermedad genera impotencia funcional, alteración del sueño y mucha discapacidad. Es una enfermedad que no es autoinmune y tampoco inflamatoria, pero que genera una alteración en la sensación que yo siento el dolor. Y cualquier estímulo, o sea, me pueden tocar y mi cuerpo va a sentir que me duele. Es más una alteración desde el punto de vista como neurológico, de cómo mi cuerpo y mi sistema nervioso evalúa el dolor. Es muy importante.
8: Doctora, ¿y cómo se pueden reconocer sus síntomas en las personas, en los pacientes también, que se suelen confundir con el estrés y con otros síntomas también de otras enfermedades?
9: Diagnóstico complejo, ya que es una enfermedad de exclusión. ¿Qué significa eso? Que primero tenemos que descartar otras enfermedades. Hay que hacer estudios importantes, imágenes de laboratorio, y cuando yo descarto enfermedades y todos los exámenes salen normales y el dolor es incapacitante, uno dice que es una fibromialgia. Por lo tanto, no es un diagnóstico fácil y el ideal es que lo haga el especialista, el reumatólogo.
8: Perfecto, doctora. ¿Y cómo se puede tratar a las personas que sufren esta enfermedad? Y también, ¿cómo se produce principalmente? ¿Cuáles son los primeros síntomas? ¿Cómo podemos reconocerlos de manera temprana?
9: Bien, muy buena pregunta. Primero, el tratamiento es un tratamiento multidisciplinar. Ya significa que tiene que trabajar el reumatólogo, el fisiatra, el psicólogo, psiquiatra, terapia física, que es fundamental, y tratamiento farmacológico. Cuando yo tengo todo esto junto, puedo tratar adecuadamente la fibromialgia. ¿Cómo se va a ver? Son pacientes que te empiezan a decir, doctora, me empieza a doler todo el cuerpo, no puedo dormir en la noche, se me olvida todo, empiezo a tener alteraciones cognitivas, nadie me entiende, me deprimo, me siento pésimo, porque nadie comprende que me duele todo el cuerpo y que no puedo hacer lo que hacía antes. Ya no soy la misma mujer o el mismo hombre que era hace 5 o hace un año. De verdad que es bastante incapacitante. Y el diagnóstico, como yo te explico, es muy difícil porque no hay exámenes que te determinen el grado del dolor. Lo más importante es creerle al paciente que le duele, que la familia le crea al paciente y uno evaluar al paciente de forma integral.
8: Lo de creer es muy importante, doctora, porque muchas veces cuando se tiene un síntoma invisible, un dolor que no es visible, digamos,
10: Muchas veces se dice que esto está en la mente, que esto está en la cabeza. ¿Cómo se puede empatizar con las personas que padecen esta condición crónica?
9: Es complejo, ya que es una enfermedad que lleva muchos años y hay pacientes que están casi postradas. Entonces hay pacientes que les cuesta mucho empatizar y la familia no empatiza mucho y muchas veces quedan solas las pacientes. Por lo tanto, necesitamos un apoyo psicológico psiquiátrico importante. Si no está ese apoyo, es muy difícil que el paciente responda adecuadamente. Y nosotros como médicos también tenemos que empatizar, porque son pacientes policonsultantes con mucho dolor y hay que entender que el dolor de verdad está y que empieza a generar lo que se llama una sarcopenia. ¿Qué significa eso? Es que el músculo empieza a perder el tamaño y se empieza a atrofiar y empieza a disminuir de tamaño. Y eso hace que el dolor vaya aumentando. Entonces es un círculo vicioso. Me duele, me deprimo, no me muevo. Me duele más, me deprimo, no me muevo. Y ahí es muy difícil el manejo.
10: Doctora, ¿qué pasa con los pacientes que pueden pasar años sin tener un diagnóstico a tiempo? ¿Cuáles son las consecuencias?
9: Son pacientes que habitualmente están ya con una depresión severa, con alteración de la movilidad, muchas veces están postrados y cuesta mucho más la rehabilitación, ya que es una rehabilitación de un paciente ya con secuela y genera un impacto en su calidad de vida, sin red de apoyo.
10: Eso le iba a preguntar, ¿cómo impacta en la vida cotidiana de las personas que padecen esta condición crónica?
9: Es muy complejo porque no pueden hacer casi nada, se sienten incapacitadas, no salen de la casa, no pueden a veces abrir una botella, no pueden barrer, no pueden hacer sus cosas, a veces tienen que pedir ayuda para poder bañarse o ir al baño. Entonces es una enfermedad muy discapacitante si no se hace un diagnóstico precoz. Y el problema es que el diagnóstico precoz hay que creer al paciente que tiene dolor, comprender y descartar otras causas, y eso es importante. Pasa muchas veces que yo puedo tener un diagnóstico inicial de fibromialgia y después aparece otra enfermedad. Entonces, siempre hay que replantearnos el diagnóstico, no quedarnos solamente con fibro. Si yo ahora me duele todo y en 2 años más me dice, doctora, se me está inflamando la articulación, ojo, puede que haya una artritis reumatoide además, o un lupus. Entonces, no quedarnos siempre solamente con el rótulo de fibromialgia. Yo a mis pacientes les digo, mira, ya tenemos el diagnóstico, pero te cambió el dolor, reevaluemos, replanteémonos el diagnóstico y vamos viendo. La fibromialgia es una lupa del dolor. Entonces, yo puedo tener una patología inmunológica o una patología de dolor, un cáncer, y que me genera un dolor crónico. Y ese dolor crónico, al final, va a mi cerebro, le dice, ¿sabes qué? Y te duele, y mi cerebro puede decir, ¿sabes qué? Localicemos el dolor y limitémoslo solamente en un segmento, hace que mi cuerpo empiece con un dolor generalizado. Y eso se llama una fibro secundaria. Por lo tanto, no es tan fácil, y hay que estar siempre... Nosotros mismos los reumatólogos de repente ya no, si fibra, y de repente aparece otra enfermedad. Entonces hay que estar siempre dispuesto a pensar que el diagnóstico puede cambiar y hay que estar conversando con la paciente, hablando con la paciente y buscando el mejor tratamiento y no quedarnos con el diagnóstico inicial.
10: Eso le iba a preguntar, doctora, muy importante, ¿cuál es el tratamiento? ¿Cuáles son sus recomendaciones? ¿Cómo se trata esta enfermedad o con qué cosas se puede complementar para poder enfrentarla?
9: Hay tratamientos farmacológicos que todos conocemos como la pregabalina, la belafaxina, la duloxetina, gabapentina, tapentadol, tramadol o parsidebuprenorfina. También está, desde el punto de vista farmacológico, complejo vitamínico, coenzima Q10, omega 3 y también el tema nutricional, buscando alimentos que no generen mayor inflamación. Pero también es importante el manejo desde el punto de vista de terapia física y de rehabilitación musculoesquelética, con haciendo pilates, ejercicio de elongación, nada de impacto, y una terapia psicológica y terapia conductual.
10: Las personas que viven con pacientes que padecen esta enfermedad, ¿cómo pueden empatizar? ¿Cómo pueden apoyarlas para que puedan llevar mejor esta enfermedad que, entiendo, no tiene cura?
9: No tiene cura, pero si tú haces la terapia en forma precoz, puedes tener una muy buena calidad de vida. Entonces es importante hacerla precozmente el tratamiento y empezar a rehabilitarse. Por favor, no quedarse sentada, no quedarse postrada. Si no te mueves, va a empeorar el dolor porque tu músculo va a achicar, va a haber una sarcopenia, entonces me va a generar más dolor. Entonces acá es un trabajo integral. No me sirve darle miles de medicamentos. No me sirve solamente el tema de la dieta. Si no entendemos que esto es un manejo integral, el médico, el fisiatra, el terapeuta ocupacional, el nutriólogo que es experto en enfermedades autoinmunes, y el psicólogo no va a responder. Y el paciente y la familia. Si no tengo una familia que apoye a la paciente, que entienda que le duele, que hoy día no se va a poder levantar, no vamos a tener una buena respuesta al tratamiento.
10: Perfecto, doctora. Muchas gracias por todas estas recomendaciones para principalmente no minimizar el dolor de quienes padecen esta condición crónica, esta enfermedad que muchas veces genera también molestia y dolor emocional y que además no tiene cura, como usted lo explicaba. Así que muchas gracias por esta explicación de lo que es la fibromialgia y sus principales recomendaciones. Que esté muy bien.
9: Sí, muchas gracias, mi gusto.
10: Ahí entonces las principales recomendaciones de la doctora. Nosotros nos vemos próximamente en una nueva conversación acá en Entrevistas CNN. Que esté muy bien, hasta pronto.

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4: Hola, ¿cómo están? Bienvenidas, bienvenidos a este Aquí se debate. Relevante porque es el último antes de la primera cuenta pública del presidente de la República, José Antonio Kast. Así es que hay muchísimo que conversar en medio, además, de la agitada tramitación de esta mega reforma o este proyecto de reactivación y reconstrucción nacional. ¿Con quiénes lo vamos a hacer? Miren, con este estupendo muchacho, diputada, pueden saludar, ahí lo están viendo en sus casas, están listos y dispuestos para conversar, debatir con pasión, con respeto también, por supuesto, porque aquí comienza, aquí se debate. Vamos. Y vamos a ir de inmediato a presentar a nuestro estupendo panel de día jueves, como les decía, en la previa de la cuenta pública, hay mucha expectación por lo que tengan y quieran decir, así que vamos a comenzar de inmediato la presentación. Diputado Raúl Leiva, bienvenido a Aquí se debate. Diputado del Partido Socialista, electo en el distrito 14, la región metropolitana. Bienvenido.
5: Muchas gracias, Mónica.
4: Diputada Coca Ñanco, tengo una duda siempre. ¿Su nombre es Coca o es el apodo?
6: No, es ambos. Me cambié el nombre.
7: Es, o sea, como Pepe Au.
4: Es como Pepe Au, como Rojo Edwards.
6: Sí, me puse el Coca. O sea, Coca, toda mi vida me han dicho Coca. Y durante el 2022 más o menos inicié el trámite para poder agregarle el Coca a todos mis nombres porque tengo tres. Ya. Y mi hermana me hizo todos los trámites, así que...
4: Así que oficialmente, sí. Okay, Coca Ñanco, diputada del Frente Amplio, reelecta en el Distrito 23 de la región de la Araucanía. Bienvenida entonces a Aquí se debate. Diputado Eduardo Cretón, bienvenido a Aquí se debate.
8: Muchas gracias por la invitación, Mónica.
4: Diputado de la UDI, electo, no sé por qué se rió el siguiente, cuando le estoy dando la bienvenida, dice su compañero.
9: Es que soy muy alegre.
4: Ah, la alegría,
8: está bien,
4: ya.
8: Está bien.
4: Diputado de la
8: Mucho
4: UDI,
8: años, creo que
4: electo en el Distrito 22 de la región de la Araucanía, bienvenido a Aquí se debate. Y el alegre diputado Francisco Rego, bienvenido diputado.
10: Para no ser menos, vamos por un Pancho Rego. Francisco Pancho Rego.
4: Se va a cambiar también.
10: Me voy a tener que cambiar el nombre también.
4: Ya.
11: Ah, muy bien.
4: Vamos, no quiere ser menos que Rojo.
10: No se dé a su gente.
4: Coca Ñanco, claro. Ok, diputado de Renovación Nacional, electo en el Distrito 10 de la Región Metropolitana. Todos bienvenidos entonces hasta Aquí se debate. Y lo primero, que es el único momento en que no se pueden interrumpir, son los 60 segundos iniciales. Y la pregunta es la siguiente. ¿Qué esperan de la primera cuenta pública del presidente José Antonio Kast? Luego vamos a tener tiempo para debatir, para conversar, pero primero, ¿qué esperan de la primera cuenta pública del presidente de la República? Diputado Leiva, sus 60 segundos a esa cámara desde ahora, ya.
12: Muy buenas noches. Esperamos que en su primera cuenta pública el presidente José Antonio Kast determine y defina una línea clara en materia de seguridad. Tal como él lo señaló la ex ministra Steinler, que no tienen un plan en materia de seguridad, lo que esperamos es que el presidente pueda establecer, conforme a la política que bien estableció el ministro Arrau, que estaba muy bien hecha en el caso del gobierno del presidente Boric, pueda establecer planes y programas específicos en materia de seguridad, para que luego, el 2 de junio, el propio ministro Arrau los pueda presentar ante el Senado y luego ante la Cámara de Diputados. La seguridad es una prioridad, no es una metáfora.

0: Me gustaría ver una decantación respecto de las medidas de apoyo a las familias que lamentablemente han tenido un carabinero fallecido. Ayuda en materia de educación, de vivienda, de salud, lógicamente. Segundo, espero que se decante también la promesa del presidente de la República de poder otorgarle este bono trimestral a nuestros carabineros para poder mejorar sus condiciones laborales, el cual también espero que se pueda anunciar una expansión a la policía de investigaciones. Me gustaría ver una medida concreta en materia del estipendio. El estipendio, que es lo que le pagan a aquellos estudiantes de carabineros que están en las escuelas de formación, que en la actualidad son solamente 80.000 pesos, y me gustaría que, para incentivar a aquellas personas que quieran ser parte de la institución, se pueda aumentar este estipendio, ojalá 4 veces. Yo quiero ser bastante soñador en esta materia. Quiero que se hable mucho del respeto hacia nuestros carabineros, que se hable mucho de la materia de seguridad.
1: Diputada Ñanco, 60 segundos también para usted, a esa cámara desde ahora, ya.
2: Muchas gracias. Bueno, partiendo por darle a la ciudadanía certezas de lo que el gobierno pretende hacer durante estos 4 años. Yo espero que el presidente tenga la capacidad de legitimar este gobierno a través de la escucha constructiva de los distintos sectores políticos, incluso con aquellos con quienes piensa distinto, porque no se puede gobernar solo con un determinado sector. Espero que el presidente sea transparente, que le hable de cara a la gente, que no le siga mintiendo sobre los recortes de los derechos sociales, sobre los no planes de seguridad que no tiene, sobre las distintas cuestiones que hasta el día de hoy hemos visto, y espero que realmente sepa escuchar al país, que pueda darse cuenta del país que está gobernando y que eso se legitime a través de los distintos órganos democráticos que tenemos.
1: Perfecto, clara y concisa, le sobraron hasta 10 segundos. Diputado Cretón, tiene también sus 60 segundos. ¿Qué espera esta primera cuenta pública a esa cámara desde ahora, ya?
3: Bueno, lo que yo espero es que el presidente José Antonio Kast en esta cuenta pública sea transparente con los chilenos y transparente el estado real de las arcas fiscales. Esta semana nos enteramos a través del plan Auditoría Total de que hubo una irresponsabilidad bien grande por parte de la administración del presidente Boric en lo que respecta al déficit estructural, a lo que respecta a las finanzas públicas. Y creemos que los chilenos merecen saber el estado de las cuentas fiscales, que son de todos nosotros. Adicional a eso, espero que el presidente José Antonio Kast pueda avanzar en algunas propuestas que le hemos hecho desde la Unión Demócrata Independiente, desde la UDI, como es la Sala Cuna Universal, y también la fusión de ministerios. Nosotros le hicimos una propuesta al presidente José Antonio Kast de reducir el número de ministerios, pasar de 25 a 19 en una primera etapa. Creemos que es una propuesta seria, porque además, en situaciones críticas como las que estamos viendo, producto del alza del precio de los combustibles, creemos que quien se tiene que apretar el cinturón es el Estado y la burocracia innecesaria. Y por supuesto, también algunas señales para la región de la Araucanía, más allá de la seguridad.
1: Ah, está bien. ¿Ve? Lo único que se le ocurrió hablarle a su distrito. Ya. Ok, comencemos la conversación, pues. Cuando ustedes hacen el arqueo, bueno, todos hablan de seguridad, está bien, y cuando tienen que hacer el arqueo del tono, porque hablaron de cosas bien específicas, importantes, relevantes, pero el tono. Por ejemplo, ¿qué tanto de recuento, qué tanto de proyección o qué tanto de crítica al gobierno anterior? Ofrezco la palabra.
0: Se puede partir entonces.
1: Por favor.
0: Yo lo primero que voy a hacer es reconocer la actitud que ha tenido la centroizquierda chilena, que se manifestó en el gobierno anterior, donde efectivamente se aprueban 76 leyes en materia de seguridad, entre ellos la ley Naín Retamal, que a mi parecer es la más importante que se tiene hoy día para favorecer a nuestros carabineros.
1: Para entender, ¿usted diría que sería bueno que el presidente reconozca eso?
0: Y no, y lamentar la actitud que estamos viendo hoy día. Me paso del gobierno anterior a lo que significa hoy día estar tramitando leyes en el Parlamento, donde yo he visto de verdad.
1: Pero yo le pregunto al presidente, ¿qué esperaría usted del tono del presidente?
0: Sí, es que eso va de la mano, porque yo quiero que el presidente haga un llamado a esos sectores que hoy día han sido negacionistas respecto de la tramitación de proyectos de ley en, por ejemplo, escuelas protegidas, que la ultraizquierda lo vota en contra.
1: ¿A usted le gustaría que los interpelara?
0: Yo quiero que el presidente los invite. Los invite a ser parte de la discusión y que se dejen de obstruir y se pongan a proponer, porque hasta el momento propuestas no hemos visto ninguna.
1: ¿A quién se refiere?
0: Al Partido Comunista y al Frente Amplio.
1: Ya, entonces, por favor, le doy la palabra a la diputada Ñanco para que le conteste usted. Yo aquí estoy puro mediando.
2: Sí, bueno, este llamado al orden que dice el diputado Rego, lamentablemente yo creo que el presidente tiene que hacerlo a sus propias filas. Hemos visto en estos últimos días cómo dentro de del propio oficialismo existen diferencias, tanto para la discusión de la reforma tributaria, para el plan de seguridad, que lo hemos tomado aquí también, que no existe. En un principio la ministra dijo que se iba a presentar en unas par de semanas más, y luego lo único que presenta fue la renuncia a su cargo. Por lo tanto, en este gobierno, lamentablemente,

0: lamentablemente yo espero que el presidente tenga la certeza de entregarle a la gente el cómo ellos van a poder llegar a fin de mes, el cómo nuestros ciudadanos van a poder determinar
1: su día a día. Pero es que le dijeron negacionista a su parte, o sea, de la oposición, sí, que pero no colaboraba y obstruía también, dijo por ahí.
2: Obstruccionista.
0: Es bien...
1: Pero dígaselo a él, si yo, mírelo a él, yo aquí.
0: Es bien contradictorio hablar de obstruccionismo y de negacionismo cuando diputado, colega, son sus sectores y usted mismo quienes han negado completamente la historia de nuestro país, cómo se forja esta en tanto la democracia que ha o no ha habido en nuestro país, y cómo ustedes también han rechazado y han tenido una capacidad de diálogo casi innata, o sea, casi inexistente, digamos, cuando se trata de llegar a acuerdos políticos que nos pueden servir, no a nosotros los políticos, sino a las personas que hoy día no están mirando.
1: Diputado Cretón, sí, quería intervenir. El diputado Cretón quería intervenir.
2: 76 proyectos de ley aprobados en el gobierno anterior con los votos de la derecha. Ahí ya se cae.
1: Diputado Cretón, para que no, le conteste la diputada.
3: Yo creo que en la cuenta pública tiene que haber algo de lo que pasó y algo de lo que viene. Algo de lo que pasó, porque yo quiero insistir en el punto de que los informes que hemos visto esta semana, sobre todo a raíz de esta auditoría total que se está haciendo, son graves.
1: O sea, usted sería, yo creo que son graves.
3: Es que yo creo que más que ser duro, no tiene que ver con un tema de tono, tiene que ver con transparentar las cifras de las cuentas fiscales. No habíamos tenido en la historia de este país un gobierno que traspasara 3.200 millones de dólares en deuda, más del doble de lo que hacen los gobiernos comunes. Entonces creo que hay que explicarle muy bien a los chilenos la situación en la que estamos, por qué estamos en una situación de estrechez fiscal, cómo llegamos a esto. Pero también hay que hablar de futuro.
1: Okay, y al hablar de futuro,
3: yo creo que hay que hablar de esperanza, porque este gobierno fue el gobierno electo con la mayor cantidad de votos, y los chilenos depositaron su esperanza en que con el gobierno del presidente Kast empezamos un cambio. Y ese cambio tiene que ver con la ley de reconstrucción nacional, con recuperar el empleo.
1: Ya, bueno, voy a poner todos los puntos para que nadie diga que ya. ¿Es verdad que tiene la mayor desaprobación a este momento de mandato? ¿Es verdad también que fue electo con la mayor cantidad de votos? Y es verdad también que el porcentaje mayor, porcentaje, no votos, lo tiene todavía la expresidenta Michelle Bachelet en la segunda elección. Fast check inmediato para que le conteste al diputado Cretón.
2: Yo lo sé,
1: no estoy diciendo todo porque después empiezan las redes sociales. Sí. Y los porcentajes.
3: Bueno, yo creo que precisamente lo que tiene que hacer el presidente es explicarle a los chilenos de que la situación que estamos viendo es culpa de la reforma tributaria de Michelle Bachelet.
0: Pero es
3: el estancamiento económico, cómo dejamos de crear empleo.
0: El país en pasado y no el país en futuro.
1: Están viendo el país en pasado y no en futuro, diputado Leiva. La crítica respecto de la forma en que se entrega a la administración anterior, y le agrego, ¿esto va dañando o no la credibilidad en las instituciones, el cuestionamiento de las cifras? Y digo yo, porque puede haber dos razones para dañar las instituciones, o que realmente no se entrega la información, o que las cifras están mal, o que se ocultó a propósito, o que se equivoca en la crítica el actual gobierno, para que le conteste al diputado Cretón.
4: O sea, originalmente usted me pregunta qué espero del presidente.
1: El presidente
4: transparente su posición. Él es presidente de la República. Yo no voté por él, pero va a estar, y esperamos y confiamos todos y hacemos esfuerzo para que cumpla 4 años de mandato. Cuando él entienda que ya no está en campaña, sino que le corresponde gobernar, yo creo que vamos a dar un paso adelante. Cuando sincera además su campaña, en donde, claro, no eran metáforas, no eran hipérboles, la expulsión, el nuevo director de migraciones dice, oye, a lo imposible nadie está obligado. Cuando transparente, por ejemplo, que esta inconsistencia que señala el ministro Quirós de manera bastante conservadora permite transparentar, por ejemplo, que la promesa de campaña del equilibrio estructural del 2030 no fue, luego dijo el 2028 y ahora dice que el 2028 llegamos con 1,8 de deuda. Cuando transparente que no vamos a crecer un 4%, sino que, como señaló en el informe financiero del proyecto de ley de la reforma tributaria miscelánea, que vamos a llegar con 1,7%. ¿Qué es lo que espero yo? Que transparente una situación, que se acaben los eslogans que hoy día se está gobernando, y que eso requiere mirar a todo el país, no exclusivamente a quienes votaron por ti. Y por eso llama profundamente la atención, y es el llamado que le hago al presidente, es que nuestra función como oposición, claramente el punto de vista político, hacer oposición y fiscalizar de manera constructiva, pero tiene un problema grave en el seno del oficialismo. Cuando, frente a una inadecuada proyección, porque no es que el informe de finanzas públicas del primer trimestre que vino atrasado desconozca o establezca que hay un error de cálculo respecto del último del trimestre anterior, sino lo que dice es que en función de este informe de finanzas públicas, la proyección de la deuda de aquí al 2031 es distinta a la que existe. Y que eso genere que exista una pelea entre libertarios y republicanos irresponsables, en mi opinión, una opinión política, en acusar constitucionalmente al ministro Grau y de pasadita que ellos entiendan que no están en campaña y pasan a llevar a la UDI, los traten de derecha cobarde y eso genera inestabilidad. Falta de gobernabilidad.
1: Vamos a volver en un ratito. Vamos a volver en un ratito al tema de la acusación constitucional. Reservémonos un momento. ¿Qué promesas cumplidas e incumplidas hay? Dentro de las cumplidas, ¿qué podrá exhibir el presidente?
2: Mira, nosotros llevamos 2 meses y medio de gobierno y la propuesta y la promesa del presidente de la República fueron 3 ejes de campaña en un gobierno efectivamente de emergencia. Eso implicaba seguridad, migración y la materia de crecimiento.
1: ¿Con qué cosas concretas?
2: En materia de
1: seguridad
2: nosotros hemos dado señales concretas de que se está trabajando de una forma muy distinta a como se trabajaba los 4 años anteriores.
1: Tres mega operativos
2: en todo el país con más de 7.000 personas detenidas, 50 kilos decomisados, o sea, inyección de 4.800 millones de pesos a nuestros carabineros.
1: Yo creo que más de 50
2: toneladas decomisadas cuando el año 2025 se decomisaron durante todo el año 60 toneladas. Son avances que efectivamente la ciudadanía lo va viendo en materia de inmigración, cómo ha descendido la tasa de ingresos ilegales.
1: El pimponeo, por acá le decía a la diputada Ñanco, pero...
2: Es que no la escuché porque estaba... Le pido disculpas, no la escuché porque estaba...
1: Ella le quiso acotar que con la estrategia de seguridad del anterior gobierno.
2: No, a ver, seamos sumamente claros, yo quiero... Por favor, no caigamos en mentira, efectivamente, el ministro... Pero tranquilo,
0: el ministro...
2: No caigamos en fake news, no caigamos en desinformaciones, la ley que crea... De nuevo, si estamos... La ley que crea el Ministerio de Seguridad establece claramente en el artículo 27, inciso primero, que el gobierno deberá dictar una política nacional de seguridad. Esa política nacional de seguridad dura 6 años y fue dictada el año 2025 por el presidente Gabriel Boric. El inciso cuarto... Pero tranquila, déjame terminar el argumento y después... Porque no se va a entender.
0: No existía su plan de seguridad. El plan
2: tranquila.
0: El otro plan de...
2: El inciso cuarto... Es que yo creo que si estamos hablando los dos al mismo tiempo no nos vamos a entender. Entonces yo te pido, por favor, que yo termino el argumento, 30 segundos y después te cedo la palabra.
1: Todos pueden hablar.
2: El inciso cuarto del artículo 27 de la ley que crea el Ministerio de Seguridad establece que cada gobierno va a tener su propio plan. Entonces, efectivamente, hubo una confusión respecto de los conceptos, yo eso te lo cedo 100%, pero acá lo que hay es una política nacional que es de carácter de Estado y un plan de seguridad que depende de cada gobierno. Nosotros hemos planteado un plan de seguridad, lo hicimos en campaña, lo estamos ratificando y el ministro Raúl, lógicamente, va a profundizar en ese plan.
1: Ahora es que hable, por favor, la diputada. Ya, pues.
0: Usted mismo, colega, dijo cuando la ministra Steiner fue a la sala a decirnos a todos los que estamos presentes que no había un plan de seguridad. Usted mismo lo había firmado, va a presentar el plan de seguridad en un par de semanas más, y en un par de semanas más no presentó plan de seguridad, presentó su renuncia, que es distinto.
1: Mira, yo,
0: se la pidieron.
2: ¿En qué canal dije eso? ¿En qué momento dije eso? ¿En qué
0: rol
2: dije
0: eso? Hay un video,
2: sería bueno, vamos a hacer un fact-check porque eso es mentira.
1: Igual la ministra dijo en Radio Agricultura que ella no se esperaba que le pidieran un plan formal de seguridad. No,
4: yo quiero destacar dos temas.
1: Pero con ello, dígaselo a ellos.
4: ¿Plan de seguridad existía? No. Lo aseguró la propia ministra, el presidente dice que anunció el 1 de junio, y lo ratifica el propio ministro Raúl, quien dice que va a presentar el plan, que no existía, el día 2 de junio en el Senado. ¿Y por qué es importante? Y eso coincido con Francisco, tengo un matiz, que la 21.730 establece una política de seguridad nacional.
2: Es la que crea el Ministerio de Seguridad, para que se entienda.
4: Claro, ¿qué establece una política? ¿Qué busca una política?
1: Es un marco.
4: El por qué y el qué. Por ejemplo, fortalecer las instituciones. A un gobierno le corresponde establecer los énfasis y los planes y programas concretos, vale decir,
1: los bianuales.
4: ¿Y cuándo?
2: Sí.
4: El ministro Arrau dice que el 2 de junio va a plantear el qué y cuándo de este gobierno, porque lo que la gente no entiende, Pancho, Eduardo y Coca, es que la gente entendía que así que como llegaron, yo disiento, pero con mucha fuerza a trabajar en temas económicos, llegaron de la misma manera a trabajar en materia de seguridad y eso no ocurre.
1: Diputado Cretón,
5: yo creo que cuando se habla de lo que ha hecho este gobierno, se ha mostrado primero una actitud distinta a la hora de enfrentar la delincuencia, el terrorismo, el narcotráfico. Segundo, en materia económica, yo creo que no es menor lo que está ocurriendo hoy día en Chile. Yo creo que esta es la reforma más estructural que ha podido sacar adelante la derecha y la centroderecha desde el retorno a la democracia.
1: En lo económico.
5: En lo económico, por supuesto.
1: Pero usted coincide lo que dice el diputado Leiva, que se nota una diferencia entre, más allá de lo que cada uno de ustedes opine sobre esas materias, que se nota una diferencia entre un plan económico bien estructurado y el área de seguridad.
5: Mire, yo creo que el ministro Martín Arrau ha sido bien explícito en algo, y yo creo que en eso no se equivoca el ministro, que la seguridad no es un tema de derecha o izquierda. Sí. El ministro Arrau lo que ha señalado es que la seguridad es un tema de Estado. Y en eso tiene toda la razón.
1: ¿No le ha sido mucho en la campaña decir que estaba tan mal?
5: Es que lo que pasa, Mónica, yo creo que... Mire,
1: tenían obligación, para hacer el punto que usted me conteste, tenían obviamente, por la ley que crea el Ministerio Público, la obligación de crearse esta Estrategia Nacional de Seguridad. Sí,
4: la Política Nacional. Mire,
1: Política Nacional de Seguridad, pero no es inamovible. El gobierno gobierno que cambia
5: puede hacer cambio. Lo que ha hecho el ministro,
4: la política. Lo que está haciendo,
5: el ministro Arrau va a presentar una serie de estrategias distintas, porque es evidente que en materia de seguridad no podemos seguir haciendo lo mismo que venía haciendo el gobierno del presidente Boric, porque así como hay cosas que funcionaron, hay cosas que estuvieron muy mal a nivel de estrategia. Ahora, y esto yo se lo ejemplifico con lo que pasa también en la derecha. Yo creo que la época de la campaña ya pasó. Hoy día tenemos que mirar hacia el futuro, porque la campaña es una cosa y ahora hay que juzgar al gobierno por los resultados. Y en materia de seguridad...
1: ¿Y no por las promesas de campaña?
5: Pero es que, obviamente, si acá lo que uno tiene que ver son resultados. Y yo he visto resultados. He visto resultados. Hemos tenido un proyecto bien fuerte para recuperar la seguridad dentro de la sala de clase. Escuela protegida. Vemos el tema de la frontera, se está haciendo la zanja. Hay menos ingresos irregulares. Sí. Se va a ingresar un proyecto de ley para tipificar el delito de estar irregular en nuestro país. Se está trabajando en un proyecto de ley para quitar los beneficios sociales a los inmigrantes regulares.
4: Pero hay que ser consecuente, porque si tú me dices que esto no es de derecha ni de izquierda y que hay un sentido de Estado, no puedes partir criticando al gobierno anterior, porque todas y cada uno de los planes que plantea el Pancho, de estas 50 toneladas, el acceso a Temucuy, todas las actividades vienen del gobierno anterior, de la misma política, los mismos planes y programas que permitieron reducir de un 6,7% de 6,7 casos cada 100.000 habitantes a 5,4. Hubo un avance. Yo no le puedo pedir al presidente Kast que en 2 meses me cambie el tema. Tiene que haber continuidad. Okay. Y por eso no critico a Rau y sí critiqué a Steiner, que no hizo nada en seguridad. Y le tengo que dar la oportunidad al ministro Rau de que lo haga.
1: Y en el momento más esperado de este programa, o el segundo más esperado, y esto es Preguntas Cruzadas.
4: ¿Es por la Católica? Porque yo soy de la U.
1: No, porque además yo soy de Deportes
4: Concepción.
1: Hace
4: frío, entonces dije yo.
1: No, yo soy de Deportes Concepción o en subsidio de la Unión Española. Así
2: eso no se puede.
5: ¿Por qué? No, yo tengo 3 equipos.
2: No, pero tú tenés 3 equipos.
1: Me va a decir. Ahora me va a decir el señor Orrego si puedo o no puedo.
4: Una señora y un equipo.
5: 3 equipos. Colo-Colo, Deportes Temuco y Mayeco Unido.
4: Y un equipo. Es cierto. Roja. Y toma la roja. Listo. Porque es de la Unión. Es panadera, ¿viste?
1: Les digo que no estoy, ni ahí. Las normas las pongo yo aquí. Sí. Se acabó. Comienza a preguntar. Y les voy a decir una cosa más.
4: Dígame.
1: Las normas las pongo yo. Y saludos a Deportes Concepción y también, por supuesto,
4: el León.
1: Miren el color encollado. Y los zapatos rojos de la Unión Española. Ahí los dejo.
5: Y un saludo al León de Nahuel Buta, Mayeco Unido.
1: Bueno, ya. Ok. Comenzamos entonces las preguntas cruzadas. Francisco Rego le pregunta a Coca Ñanco.
2: Perfecto. Coca, mira, el gobierno ha presentado un plan nacional de reconstrucción en materia económica, de reactivación económica y social, que tiene ejes bastante claros en materia de invariabilidad tributaria, de reintegración tributaria, de rebaja de los impuestos corporativos. Y yo quiero ser bien directo con ustedes. Se negaron a aprobarlo en primer trámite en la Cámara de Diputados. Si buscamos la reactivación económica y generar empleo, ¿qué proponen ustedes para poder generar reactivación económica y empleo? Porque hasta el momento no hemos visto nada.
1: Pregunta directa, respuesta directa.
0: Bueno, nosotros nunca nos opusimos al plan de reconstrucción, sino más bien propusimos que se separe en 2 proyectos. Si había un proyecto de reconstrucción, nosotros en una semana lo aprobamos. Eso estaba por parte de toda la oposición, al menos de parte de mi bancada, y me hago cargo de mis palabras. Con respecto al otro proyecto, por supuesto que habían diferencias, porque este proyecto de ley es una mentira que va a entregarle empleo a las personas. No le va a entregar mayor rentabilidad a las pymes, que no les van a descontar en sus impuestos, sino más bien al 1% más rico de Chile, que no es precisamente ni la señora Juanita ni don Pedrito, que viven en la esquina de la casa en Temuco. Por lo tanto, un proyecto que no va a beneficiar a las mayorías, para nosotros, por supuesto, que no es un proyecto bueno para Chile.
2: Coca, te hice una pregunta súper concreta. El PDG, te puede gustar o no gustar, se sentó a conversar con el gobierno y presentó 3 ideas sobre la mesa, se acogieron.
0: Yo más bien invitaría...
2: Nosotros
0: también nos sentamos con el gobierno.
2: supuesto, pero ¿qué han propuesto?
0: También nos habíamos sentado.
2: ¿Cuál es la propuesta del Frente Amplio para poder reactivar la economía? ¿Cuál es el plan de gobierno? ¿Qué quiere modificar?
1: Escúchela para quedar quién dice.
2: ¿Me puede escuchar? Por favor.
0: Insisto, nosotros habíamos propuesto que se separe el proyecto de la reconstrucción, que además de reconstrucción no tenía nada, tenía solo un artículo, y ese artículo, por cierto, también lo probamos en la Cámara, pero el PDG tendrá sus dinámicas. Nosotros hacemos un llamado también a que el PDG tenga una cercanía más real con la gente, porque lamentablemente si por un lado están recortando los los dinero y los recursos en salud, donde en el CESFAM los medicamentos se entregan gratis y luego les van a entregar el IVA en la farmacia, entonces no
1: hay cambio de dupla, gente. Cambio de dupla. La diputada Ñanco le pregunta en Preguntas Cruzadas al diputado Eduardo Cretón. Esto es Preguntas Cruzadas.
0: Bueno, colega, ¿usted cree que el presidente Kast le ha hablado con honestidad al país cuando, por un lado, llega a la región de la Araucanía en una de sus visitas diciéndole a los funcionarios del hospital Hernán Enríquez Aravena que no van a haber recortes en salud mientras el decreto ya estaba emitido, mientras, por otro lado, indican que el plan de seguridad no existe y eso, por supuesto, que trae problemas para una zona como la nuestra? Usted bien lo ha comentado en otros espacios. ¿Cuál es la real honestidad que el presidente Kast le puede estar hablando a la gente sin hipérboles, sin metáforas, sino directo a la cara a los ciudadanos y ciudadanas de Chile?
5: Yo creo que el presidente Kast siempre ha sido un hombre honesto, que, siempre pone la verdad por delante. Y en este caso, lo que ha dicho el presidente Kast y lo que ha dicho a los chilenos del día uno es que efectivamente estamos viviendo una situación crítica producto de la falta de recursos en el Estado. Y eso tiene que ver con que hubo un gobierno que no le achuntó nunca el déficit estructural, que dejó una deuda tremenda y que efectivamente hoy día tenemos un Estado que es poco eficiente. Lo que tiene que hacer el presidente Kast, y eso es lo que ha dicho, y lo ha dicho con toda honestidad, es que acá no va a haber recorte a los beneficios sociales, sino que va a haber recorte al gasto político. Y por lo mismo, nosotros lo que le hemos pedido al presidente José Antonio Kast es que efectivamente avancemos en achicar el Estado y la burocracia innecesaria. Ahora, a mí me hubiese gustado, Mónica, que cuando hablamos de los recortes seamos honestos. Porque, por una parte, ustedes salieron a criticar muy fuertemente lo de la JUNAEB y vemos que acá hay una situación donde hay una posible malversación de fondos públicos de 14 mil millones de pesos en O'Higgins. Entonces, yo creo también, me gustaría saber, yo no sé el que hace esta pregunta cruzada, pero ¿cuál es la autocrítica que hace el Frente Amplio, respecto al manejo de las cuentas fiscales?
1: No puede hacer pregunta, cruzada, pero mire, yo le explico para que usted sepa, para que los otros después copien cuando vengan. Usted puede decir,
0: o se le hace el diputado,
1: yo no sé lo que usted piensa de tal cosa, pero yo siempre, pero yo lo que creo que es más grave es tal otra.
2: En vez de plantearlo como pregunta, está para todos.
1: No, transversal para todos. Yo trabajo solo para CNN y para mi podcast.
4: Vamos a hacer un tutorial de las recomendaciones.
1: Así que ahí lo pueden, todos los que vengan y los que lo están viendo lo pueden aprender. Hay una forma de plantear sin que sea pregunta. Sí. Ya, seguimos con Preguntas Cruzadas. ¿No le quería hacer alguna contra? ¿No?
0: O sea, no.
1: Ya,
0: no.
1: Okay, dejémoslo ahí.
0: Para que
1: diputado Eduardo Cretón le pregunta al diputado Raúl Leiva, esto es Preguntas Cruzadas.
5: Estimado diputado, que además compartimos la Comisión de Seguridad, mire, yo le quería hacer una pregunta bastante honesta. Hoy día Chile está creciendo poco, estamos estancados. Se hizo una reforma tributaria que le impulsó la presidenta Bachelet, con la que usted trabajó, de cuál era parte. Sí. Y la verdad es que se hizo muchas promesas con esa reforma tributaria y a 12 años de que se haya aplicado esa reforma, la verdad es que el resultado no ha sido el esperado. Y esto lo dicen economistas. ¿Qué autocrítica hace el socialismo con respecto a esas reformas que impulsó Michelle Bachelet?
4: Siempre yo creo que hay que ser capaces de reevaluar el contexto. Y lo que plantea Eduardo, y quiero hacer esa distinción de un viaje. Eduardo es un diputado muy joven, pero con muchas ganas de aportar y de colaborar también. Tomo la pregunta en lo que corresponde. Los resultados no fueron los esperados, y eso es claro. Y por eso es importante, Eduardo, ser capaces primero de hacer una autocrítica como socialismo democrático, por cierto que la hacemos. Pero siento yo que el desafío que tiene el actual gobierno del presidente Kast no es solo de aprender de sus propios errores, sino que los errores ajenos. Entonces, cuando hay un gobierno que se dedica de manera insistente y pertinaz a criticar, y después va cometiendo los mismos errores, creo que tenemos un problema y un problema grave. No vamos a hacer la fábula del tonto y el imbécil, pero creo que aprender de los errores ajenos es sumamente importante. Entonces, cuando tú tienes un gobierno que durante la campaña atacó de manera vehemente a su candidata, a Evelyn Matthei, a Ignacio Briones, que uno podrá tener mucha distancia política a Ignacio Briones, pero Ignacio Briones siempre dijo de dónde sacan los 6 mil millones de pesos, de dólares, perdón, de recorte, sin hacer desajustes a los beneficios sociales. No, encontramos una realidad. Entonces, Cuando primero hay un gobierno que dice que Chile está quebrado, que estamos mal, que nos caemos a pedazos, que después la oposición acusa constitucionalmente porque las cuentas públicas son incorrectas, sin fundamento.
1: Contrapregunten nomás.
4: El problema de orden termino es, ¿eso le hace bien al país? ¿No están viendo las clasificadoras de riesgo, por ejemplo, que nos van a cobrar los intereses por los créditos? Oye, que Chile está cobrado, si que queda...
5: Voy a hacer la contrapregunta, si se puede.
1: Es que poco responsable.
5: Oiga, sí, porque voy a hacer la contrapregunta, diputado Leiva, porque, mire, las clasificadoras de riesgo y la estabilidad del país, obviamente, que siempre es vista.
4: Y
5: hay que cuidarla mucho. Sí. Y por eso acá viene mi segunda pregunta.
4: Feliz.
5: ¿Qué autocrítica hace el socialismo cuando ustedes fueron los que hace un par de años atrás quisieron refundar completamente este país? Porque a mí me dicen que la gran gracia de nuestro país es que había estabilidad económica, certezas para los inversionistas.
1: Oye, me hizo la media trampa, si
5: hace cuatro años atrás quisieron refundar completamente este país. Así que hay un aprendizaje de eso o no.
4: Bueno, el Partido Socialista no formó parte de esa refundación, todo lo contrario, lo planteaba Pancho con todas las diferencias. Colaboramos y trabajamos en materia de seguridad y le dimos estabilidad a este país. Y los errores que se cometieron en el gobierno del presidente Boric fueron remediados o enmendados, si no fue simple, luego de un proceso convulso de estallido social y dos procesos constituyentes que fueron frustrados. Uno dominado por el Partido Republicano y otro dominado también por sectores independientes de izquierda extrema. ¿Qué es lo que hace el socialismo democrático? Trata de estabilizar una problemática, hacerse cargo de la problemática nacional y también internacional,
1: okay,
4: con Carolina a toda la cabeza.
1: Diputado Raúl Leiva, adivine. Le pregunta a Francisco Orrego.
4: Y no tengo otra alternativa, ¿no?
1: No, esto es preguntas cruzadas.
4: Oye, partí por un disclosure. Cuando llegaba Pancho nos decía, oye, llega Orrego, ¿qué va a hacer? Pero Orrego ha sido un aporte en materia de seguridad, ha trabajado mucho y quisiera hacer el hincapié en eso, Pancho.
1: Oye, anda, puro haciendo queque, ya, haga la pregunta.
4: ¿Sabe por qué hago el queque? Porque creo que es importante y quiero ver si Francisco coincide en que las cosas que nos dividen están clarísimas.
1: Ya, pero pregunta cruzada.
4: Sí. Y particularmente, ¿qué nos puede unir, Francisco, en materia de seguridad? Particularmente no en la discusión de esta alta política, de planes, programas, hay tiempo para eso, sino cómo lo vinculamos, Francisco, a la problemática municipal. ¿Cómo llevamos estas materias de seguridad?
1: ¿Pero cuál es la pregunta, pues, diputado?
4: Sí.
1: Pregunta
4: ¿qué proyectos cruzado. De ley se puedan impulsar que efectivamente permeen y den resultados efectivos a la ciudadanía, a la chilena y el chileno que va al paradero hoy día, que se siente inseguro?
2: Buena pregunta, porque la mejor respuesta a aquello es que el Parlamento ya aprobó una ley que es sumamente relevante, que es la Ley de Seguridad Privada. Y esa Ley de Seguridad Privada lo que va a hacer es poder dotar de mayores implementos a los guardias municipales. Cuando tú conversas con carabineros, te das cuenta que hay ciertas comisarías que tienen menor dotación que o mayor menor dotación que otras comisarías. Y finalmente, quien ha sido el escudo frente a la delincuencia son los guardias de seguridad municipal. Sí. Te voy a dar un ejemplo, porque Santiago Centro para mí es una comuna sumamente importante dentro de mi distrito. Con la administración de Iracy Hasler bajaron la cantidad de guardias municipales y se llegó a una cifra inferior a los 500. Con Mario Desbordes se sumaron 270 adicionales, eso te lleva a 770 y se logró comprar un carro municipal para cada uno de los 27 barrios que constituyen Santiago Centro. Los operativos conjuntos que hoy día se realizan entre Carabineros y Seguridad Ciudadana, donde, digámoslo con todas sus letras, hoy día Carabineros lamentablemente tiene muchos de sus carros que están no en condiciones de salir a las calles, y la seguridad municipal sí tiene las camionetas. Cuando tú logras subir un carabinero dentro de una camioneta municipal a hacer ronda y la gente los ve en terreno, ahí vemos medidas que van avanzando.
4: Esa fue una medida muy clara del gobierno anterior del OS-14, combinar patrulla municipal con carabinero. Y la pregunta es, con este proyecto de reforma tributaria,
2: ¿qué es lo que nos falta?
4: El mismo alcalde Desbordes plantea que si se le quitan las contribuciones, va a tener que rebajar en la materia de seguridad.
2: Tengo una buena noticia, Raúl, una muy buena noticia. El Fondo Común Municipal no se va a ver menguado, no va a disminuir.
4: ¿Y los fondos
2: lo que significa la eliminación de las contribuciones para los adultos mayores de 65 años de edad equivale a una disminución de 130 millones de dólares por parte del presupuesto de este fondo común.
1: Pero hay por lo menos un 25% que no se reponde, que son de fondos propios.
4: Hay un 35% de fondos municipales. ¿Cómo se reponde?
2: Y el gobierno ya fue sumamente tajante, entonces esta noticia es súper buena para ti, que estás tan preocupado en esta materia, Raúl.
1: Ya, pero
2: y dijo que a través de la Ley de Presupuesto de la Nación, esas platas van a estar aseguradas.
4: El 100%.
2: Así que ustedes quédese tranquilo.
1: Eso no fue lo que le dijeron, diputado, no fue lo que le dijeron a los alcaldes, ni de oposición, ni del oficialismo, los hemos tenido.
2: Esa es la política que se anunció, es lo que dijo el ministro Quirós, de que no se preocupó. Para la municipalidad,
4: lo que dice Quirós es que complementa el 100% el Fondo Común Municipal. Pero las comunas grandes como Santiago, como Providencia, como los
1: Renechea y Vitacura,
4: les queda con un 35% propio.
5: Pero mira,
4: primero, no se ha dado respuesta a eso. Y en segundo lugar, que es importante.
1: Vamos a ir a las tarjetas, diputado Leiva. Aquí quieren aportar algo.
2: Hay un
1: compromiso. Ya se acabó. Ya me aburrieron, les voy a poner tarjeta.
2: Como dice José Antonio, tranquilo, todo va a estar bien.
1: Se va a
4: ir. Está bien, Pancho, ese es el problema.
1: Lo llamo al orden. Se acabó.
4: No está bien.
2: Va a estar bien.
1: ¿Cómo va a estar bien, Joan? Yo le voy a decir cuándo.
2: Oiga,
1: yo lo llamo al orden, diputado. Ya. Mal usted.
0: Multado.
1: Ya. Momento de las tarjetas. Las tarjetas. Voy a tener que empezar como... Ya, no, mejor no es.
0: Bueno, para ir al micrófono.
1: Ok. Es momento de las tarjetas. Sosténganlas hasta que yo les diga que las bajen. La primera pregunta. Siempre tienen que elegir rojo o verde. ¿Cómo votarán si se presenta la acusación constitucional en contra del exministro Grau?
2: Qué raro.
1: No sé, a veces se cruzan.
2: Sí, nos cruzamos.
1: Sí, sí, usted también, sí, acuérdese. Ok, ¿por qué va a votar a favor?
2: Yo porque...
1: Breve, para que todos hablen.
2: Cuando el artículo 52, número 2, letra B de la Constitución establece las causales para poder acusar constitucionalmente a un ministro de Estado, se establece con absoluta claridad que esta es por haber infringido la Constitución o las leyes o haber dejado esta sin aplicación. Cuando uno revisa la Ley de Administración Financiera del Estado, en particular su artículo 3, se da cuenta de que hay una vulneración respecto de lo que significa la transparencia en materia de gasto público. También puedo vincular eso al artículo 8 de la Constitución, okay, que habla respecto a la materia de transparencia.
1: Tienen 30 segundos a uno. Diputada Ñanco, ¿por qué en contra?
0: Porque primero que todo no se puede construir una acusación constitucional sobre cálculos incompletos. Las acusaciones constitucionales son políticas, no técnicas. Y acá me quiero basar en los propios dichos de su exministro, Ignacio Briones, quien dijo, pasar de las inconsistencias que dice el informe a plantear fraude, plantear dolo, una acusación constitucional es saltarse varios pueblos y no le hace bien a nuestra institucionalidad. Acá yo lamento que incluso el senador Becker de la región de la Araucanía, incluso él mismo planteaba que era apresurado, porque por un lado estamos hablando de la reconstrucción del diálogo por un proyecto que está en el Senado, y por otro lado se presentan acusaciones constitucionales que no son beneficiosas para Chile, que nos hacen perder tiempo.
1: Diputado,
0: el oficialismo, que en ese tiempo era oposición, ya presentó 10 acusaciones constitucionales durante el periodo pasado.
1: Tiempo, era cortito cada uno para que todos alcancen a opinar de todos los temas. ¿Se siente obligado usted a votar a favor?
5: A mí primero me da
1: después
5: un poco...
1: de la interpelación de Republicanos y Libertarios.
5: Primero a mí me da un poco de risa que quienes acusaron a un ministro de Educación por querer volver a clase estén dando cátedra de cuándo se puede hacer una acusación constitucional o no.
1: Se refiere
5: o que acusaron,
4: a Figueroa.
5: O que acusaron, no, Figueroa, o que acusaron a un ministro de Salud en plena pandemia. Entonces yo creo que esas lecciones mejor dejémoslas de lado.
0: Pero son acusaciones políticas.
5: Yo voy a votarla a favor siempre y cuando vea que en el libro acusatorio hay mérito jurídico para esto. Y eso es lo que hemos planteado la UDI. Porque yo no tengo ningún complejo en votar a favor de una acusación constitucional si es que está bien fundamentada.
1: Oye, hay una pregunta, más allá de eso.
5: Pero más allá de eso,
1: el tono de la interpelación que se le hizo desde Republicano.
5: Una molestia, yo lo he hecho públicamente, en la forma de actuar del Partido Republicano. Porque cuando uno es gobierno, tiene la responsabilidad de actuar en política con mayor seriedad y de actuar de manera coordinada. Porque ¿cuántas acusaciones constitucionales presentamos al gobierno pasado? Las perdimos todas.
0: 10.
5: Entonces, la molestia acá es 9. Que esto se 10. Hace por la prensa, apresuradamente, sin conversarlo con el gobierno y sin conversarlo con el resto del oficialismo. Entonces, el llamado que yo le hago al Partido Republicano es que efectivamente actúan con responsabilidad en esto, porque nosotros desde la UDI queremos trabajar con el Partido Republicano para que a este gobierno le vaya bien, para que a Chile le vaya bien, recuperemos el crecimiento y la seguridad. Pero evidentemente que una acusación constitucional anunciada por la prensa y sin conversarla, me parece que no es la forma.
1: Ya. Y esto usted lo hace extensión general al Partido Republicano, no solamente a las palabras, porque las palabras de se van a tener que hacer cargo delante de su electorado son de Agustín Romero, diputado.
5: Sí, me refiero al tono, por supuesto que no. Yo creo que en esto el diputado Agustín Romero, que lo hizo muy bien, y tengo que decirlo, en la tramitación del proyecto de la mega reforma, me saco el sombrero como lo hizo.
1: Presidente de la Comisión de Hacienda.
5: Como el presidente de la Comisión de Hacienda lo hizo muy bien. Pero sin embargo, en esto creo que todavía seguimos pegados un poco en la lógica entre... o la lógica de la campaña por disputar la hegemonía del sector. Y lo importante acá no es la disputa de la hegemonía del sector en la derecha, es que al gobierno el presidente Kast le vaya bien.
1: Usted dice que aquí hay una, aquí lo que motiva también el tono,
5: por supuesto,
1: es una disputa por la hegemonía al interior del oficialismo.
5: Totalmente. ¿Sí? Porque de lo contrario, si se actuara con responsabilidad, esto se conversa. Vemos si están los votos,
0: no
5: vemos los fundamentos jurídicos como los que ha dado Pancho Rego acá.
1: Tengo una duda. ¿A usted le consta que no lo conversaron con el gobierno?
5: Por las declaraciones que yo he visto del ministro Alvarado y del ministro Pepe García, me parece que acá no hubo una conversación previa que los pidió a todos más o menos sorprendidos.
1: Ok, diputado, 30 segundos si es posible para que vayamos a la siguiente pregunta.
4: Un diputado de la UDI me dice que la acusación, hace la acusación, son poco serios, son irresponsables y son descoordinados. A mí tráiganme un paquete de cabritas porque dice que
5: Usted está poniendo palabras, palabra en mi boca.
4: Exactamente las palabras suyas, Eduardo. Que era descoordinado, que no se fueron y que no fueron y que no fueron responsables y poco serios. ¿Qué es lo que quiero plantear yo? Yo no. Lo que grime Francisco, lo que grime Pancho, claro, es una acusación, pero aquí no hay infracción de ley. Lo que tienen que entender es que sectores de la derecha extrema, que acusan de derecha cobarde a la Audiencia Nacional, ellos sobre reaccionan, y coincido con Eduardo, creen que todavía están en campaña, frente a lo que el ministro Quiroz denomina inconsistencias. Y mire, es importante que la gente lo sepa. No es que el ministro Quiroz cuestione el IFP del cuarto trimestre, que venía mal o lo asumió el propio Grau. Dice que la proyección de la deuda en función del IFP de este trimestre es súper mala. Obvio.
1: Pero también ha hablado de ocultamiento de información.
4: Pero es que no hay ocultamiento de información.
5: ¿Y de la deuda?
1: Yo no digo si hay o no.
4: Pero me hago cargo de lo que tú planteas, Mónica. ¿Por qué? Porque primero se ve la proyección de la deuda conforme a los resultados del IFP de este trimestre, donde hay una mayor inflación, proyectada en un 4%, un 1 más. Hay un Producto Interno Bruto que crece menos y, por consiguiente, hay más. Hay deficiencias en las proyecciones, no en los cálculos. Pero, por eso no hay fundamento jurídico ni
5: fáctico. Jamás a un cálculo estructural.
1: Nunca. La siguiente pregunta.
5: Ustedes no hablan de que era la mejor directora de presupuesto de la historia. No hay un error menor en esto.
1: Siguiente pregunta.
4: Sobre reaccionan.
1: La pregunta es, lo llamo al orden, diputado, de nuevo.
4: Pero a Orrego, no a mí.
1: No, a los dos.
4: ¿Es quién le está hablando? Y Gertón también.
1: Ya, acusete caracuete, vamos. Tomen sus tarjetas. Sacar de Punta Peuco. Sacar de Punta Peuco a tres presos comunes. Recordemos que en el fondo fue la forma operativa en que ya no hay solo condenados por violación a los derechos humanos. Sacar a los presos comunes de Punta Peuco, ¿a favor o en contra? Nuevamente se divide oficialismo y oposición.
4: Sí.
1: ¿Por qué en contra? Breve.
4: Porque en este caso hay que tener claro que enfrentamos una crisis carcelaria brutal. Venimos de una reunión con el ministro Arauz que da cuenta exactamente de lo mismo. Y en la decisión que se tomó a personas que, si bien los delitos de lesa humanidad son brutales, personas que tienen un comportamiento adecuado o acorde a esos violadores de derechos humanos, en cuanto hoy día su comportamiento pueden estar ahí. Retroceder creo que no corresponde. Darle más privilegios, yo prefiero, más que el CAS de ahora, al presidente Sebastián Piñera, que tuvo la valentía y capacidad de cerrar el penal Cordillera porque tenía claro que era un privilegio para los violadores de derechos humanos.
2: Pero ganó José Antonio CAS. Y nuestra visión es distinta. Tienen que existir recintos penitenciarios diferenciados para aquellas personas que efectivamente han sido condenadas por delitos que vulneraron derechos humanos. Esa es una cuestión evidente, tienen que estar segregados de la población común. Y no solamente me voy a quedar en eso, porque por seguridad de esos mismos reos tienen que estar separados. Lo mismo sucede con Capitán Llaver, o lo mismo sucede con la separación de cárceles entre hombres y mujeres, lo mismo sucede con la segregación al interior de los recintos penitenciarios entre aquellos delincuentes que son primerizos, aquellos que son reiterados,
1: 40
2: y aquellos
1: tipos de
2: que responden al crimen organizado. Pero no solamente me voy a quedar en eso, yo quiero ir un paso más adelante. Yo espero que el presidente de la República materialice luego los indultos a aquellos carabineros que fueron condenados en el marco del estallido delictual, porque fue un compromiso de campaña, lo dijo abiertamente,
4: que no lo
2: hay que analizar
4: cumplir
2: caso a caso, y yo al menos espero que aquellos uniformados que hoy día están condenados habiendo cumplido con su deber de defender la democracia, sean indultados.
4: Y no los puede indultar porque no tiene fundamento legal.
1: Depende, pues podría decir por la paz social, como lo hizo el expresidente
4: Boric. No hay problema de paz social hoy día.
1: Pero podría decirlo.
4: En caso alguno, fueron condenados recién por
5: el presidente Boric.
2: Yo creo, Raúl, que sería bueno que
5: cuando el presidente Boric
2: se presente la candidatura de presidente y cuando sea presidente pueda tomar las determinaciones.
4: A presidente de curso podría ser, presidente de la República no.
2: Entonces no tome decisiones como presidente de la República.
4: Sí, doy una opinión.
1: Diputada Ñanco, le pido respeto con sus compañeros de panel. Diputada Ñanco.
0: Bueno, primero que todo, Chile todavía tiene una deuda histórica con lo que fue la dictadura en nuestro país. Por lo tanto, escuchar nuevamente a los sectores negacionistas que traten a otros sectores de negacionistas, a mí la verdad no me parece. Primero que todo, la democracia siempre. En segundo lugar, este tema del penal de Punta Peuco es algo que no solo se vino trabajando durante el periodo pasado el presidente Boric. Recordemos que también la expresidenta Michelle Bachelet tuvo una propuesta para cerrar el penal Punta Peuco. Bueno, finalmente se convierte en una cárcel común y así... como
1: igual lo firmó el último día.
0: Sí, pero de todas formas, igual es al menos un poquito de reparación con las víctimas que hubo en dictadura. Y eso a mí me parece algo mínimo que el país tiene que hacer para poder rememorar la historia que tenemos. En un penal como Punta Peuco, no me parece que los reos comunes se tengan que separar de los reos que cometieron delitos de lesa humanidad, que hasta el día de hoy, o sea, ¿cuál es la justicia para las familias? Eso es lo que debemos preguntarnos y tenemos que trabajar para eso.
5: ¿Han habido políticas de reparación por parte del Estado con respecto a lo que ocurrió el 73 y lo que ocurrió posterior a eso? Las pensiones, hay un informe.
0: Que el presidente Kast las quiere recortar.
5: Hay de hecho sitios de memoria. Entonces, yo creo que hay reparación.
0: Que su sector
5: lo que yo sí creo, sumándome a lo que decía el diputado Rego, es que efectivamente acá hay que preguntarnos si es que es de justicia que hayan personas que estén muriendo en la cárcel. Y esto aplica para cualquiera, violadores de derechos humanos, quien sea.

0: Esa es la pregunta de fondo. Si es que efectivamente...
1: ¿Usted cree que una persona enferma, terminal, me imagino que está refiriendo usted?
0: Por supuesto.
1: ¿Sí? Sea el delito que sea que haya cometido, ¿debiera conmutársele la pena?
2: ¿Un pedófilo, por ejemplo?
0: No, yo creo que tiene...
2: ¿Un violador?
0: Yo creo que no tienen que morir en la cárcel.
2: ¿Un violador? Pero, ¿un pedófilo?
1: Le pregunto, por ejemplo...
0: Aplica para todo.
1: Por ejemplo, ¿un violador de niños debiera conmutársele la pena?
0: Es que, a ver, cuando tú tienes un delito tan grave, sea el delito que sea, la pregunta es si es que es humano tener una persona con 91 años, con 95 años, que ya no está en sus capacidades, si es que eso es justicia o no.
2: Es que yo pienso en la víctima.
0: Es que lo que pasa es que lo que está haciendo Mónica es trampa, porque me pone...
1: Espera un segundo, diputado, le voy a pedir el respeto, por favor, porque me acaban de acusar de cometer una trampa. Yo no hago trampa, diputado, hago pregunta.
0: Lo que pasa es que usted me está poniendo en el peor escenario posible. Es la pregunta del peor escenario posible.
1: Siempre hay que preguntar en el mejor de los escenarios y en el peor.
0: Entonces, en el peor de los escenarios que usted está poniendo...
1: Si fuera una persona enferma terminal, que es un violador de niños.
0: Yo creo que tenemos que tener...
1: ¿Usted estaría de acuerdo con hacer una conmutación de pena,
0: sí o no? Lo que pasa
1: es
0: que en el peor y en el mejor escenario tenemos que tener una discusión si es que es justo o no que hayan personas que hoy día
1: estén muriendo en la cárcel. Por eso le pregunto,
0: en ese caso particular yo creo que no. En ese caso particular.
1: ¿Y por qué en ese caso no y en el caso de violación de derechos humanos, que es el, según el ordenamiento internacional, el delito más grave, sí?
0: Porque yo creo que en el caso de los derechos humanos una forma de juzgar distinta. Hay un procedimiento que es antiguo y que se están aplicando.
1: Usted dice que,
0: exacto,
1: que se les trató de manera distinta.
0: Efectivamente,
1: si
0: un proceso
1: alguien condenado
0: distinto
1: por una violación
0: jueces,
1: de niños con, que fue procesado con el sistema
0: judicial
1: anterior
0: y con el sistema anterior. No, con el sistema judicial que tenemos hoy día bajo ninguna circunstancia.
1: ¿Y con el sistema anterior? ¿Ahí sí?
0: No, tampoco. Lo que pasa es que yo creo que el sistema anterior era un sistema penal que no daba garantías.
1: Por eso, ¿y si alguien si alguien se le juzgó por violación con el sistema anterior?
0: No, es que, mire, yo no voy a entrar en esa en esos escenarios que son los peores escenarios posibles. Yo creo que lo que sí hay que tener es un debate responsable.
1: Es que si es una ley va a servir para todos.
0: Sí, es que yo creo que en ese caso, el que usted está poniendo, yo no estaría de acuerdo, pero creo que hay que conversar estos casos. Y la pregunta de fondo tiene que ver con si es que es justo que una persona muera con un grillete en la pierna o no.
1: José Mesa dijo que está de acuerdo con todo.
2: Yo lo que planteo, Eduardo, yo sé que son preguntas difíciles, definiciones difíciles. Y uno tiene que hacerse cargo de sus definiciones. Entonces, cuando, sobre todo, se toman medidas de última ratio, como son en materia de derecho penal, el generar una legislación como la que intentó el ex senador Chaguán a última hora, que hoy día parece que de premio se fue a México, de poder excarcelar a aquellas personas que están condenadas por más de 1000 años, personas que no cualquiera, la justicia, y en eso tenemos que estar contestes, que fueron los peores violadores de derechos humanos, con vejaciones más brutales, esas personas merecen un castigo.
0: Y lo han tenido.
2: Y están bien castigadas.
0: Y lo han tenido.
2: Así y yo no puedo permitir tener una ley
0: una reparación
2: especial.
0: A las víctimas. Yo en eso estoy de acuerdo con Erika.
2: Pero
0: así es, como merecen un castigo, merecen
2: pregunta,
0: una reparación.
2: Eduardo,
0: es difícil y los casos que ponen acá siempre son el peor caso.
2: Es que, de eso se trata la legislación porque fácil, aplica para todos. Para los buenos y para los
1: no. La
2: quintal
1: no serían para la casa.
2: Es que ese es el drama, Eduardo.
0: No, pues.
2: Sí, pues.
0: Lo que yo estoy diciendo es que nadie merece morir con un grillete en la pierna.
1: Por eso, caso.
2: Pero imagínate,
0: pero eso no significa, es que, eso no significa que haya conmutación de la pena, no que, significa, significa
1: día, al final de sus días, dice
0: exactamente.
1: Usted.
0: Lo que hemos tenido hoy día en los últimos
2: es que
0: casos
2: que se omite,
0: hemos visto son personas
2: Eduardo, disculpa,
0: que han tenido que ir al hospital
2: Mónica,
0: en estado grave, que
2: lo
0: han devuelto
2: omite,
0: a la cárcel y que han tenido que volver.
2: Lo que se omite es que el Código Orgánico Tribunal,
1: permite, ya lo permite.
2: Permite que el tribunal establezca que vaya a su casa, no necesita nueva ley.
0: Pero eso no lo estableció ningún tribunal en los casos que estamos hablando acá.
2: Porque no tiene mérito para hacerlo.
1: De hecho, no.
2: Porque el tribunal lo juzga. ¿Te fijas?
1: Bueno, entonces, y ya sabemos que en todo caso, aparte de todos estos temas, en el caso de demencia, enajenación, también está dentro del Código Penal establecido.
2: Disculpa,
1: nos vamos a la pausa y volvemos con más.

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7: Ya. Volvemos, aquí se bate con la pregunta final. Y la pregunta final es sobre el cambio de gabinete que se hizo.
8: Ah, por fin nos tomó una buena nosotros.
7: Ya, la pregunta es: ¿es este gabinete el gabinete que Chile necesita? ¿Quedaron contentos o no con el cambio de gabinete, básicamente?
9: Ah, la tarjeta.
10: ¿Con tarjeta?
8: ¿Quedaron
7: contentos o no?
8: Es que la pregunta es que yo no puedo quedar contento con algo que no valoro o no manejo.
7: Ya, entonces ponga que no.
8: Es que, es que sabe lo que quiero.
7: No, dame primero ponga la tarjeta y después verde. Explica. ¿Y por acá?
8: ¿Sabe lo,
7: no.
8: ¿Sabe por qué pongo verde?
7: ¿Por qué pone verde?
8: Porque es una facultad privativa del presidente de la República. Yo no lo puedo cuestionar.
7: Listo.
8: Y yo al ministro Raúl le tengo que dar la oportunidad.
7: Ya está bien, no quedó claro. Diputada Ñanco, ¿por qué no quedó contenta?
8: Porque el cambio de gabinete fue un error. O sea, en la conformación original un error brutal.
7: Sí, ya.
11: Sí, más bien yo diría porque, pucha, dejar a dos hombres en representación de dos mujeres en un gabinete que se suponía medianamente paritario, me parece que hay que cambiar un poco el foco y, por favor, darle más espacio también a las mujeres, como démosle la oportunidad. Yo le doy la oportunidad, por supuesto, al ministro Rau.
7: ¿Le parece mejor el ministro Rau que Steiner?
11: Es que Steiner era muy mala, más allá de Rau. Tenemos que decir las cosas como son. Y vamos a evaluar la gestión de Rau según cómo él vaya trabajando. Y espero que escuche a todos los sectores, que tenga la capacidad de diálogo, okay, que tenga una forma de gobernanza real. Pero principalmente mi crítica va en que esperaría que el gobierno también tuviese una postura más clara con respecto a los cargos de las mujeres en política.
7: Diputado Cretón, ¿por qué se está de acuerdo con el cambio de gabinete?
12: Yo estoy de acuerdo con el cambio de gabinete porque demuestra primero que el presidente José Antonio Kast tiene una capacidad rápida para enmendar el rumbo cuando las cosas no están funcionando. Segundo, porque creo que la señal que se da al que asuman biministros es un primer paso habilitante para comenzar con la fusión de ministerios que
7: nosotros hemos pedido.
12: Creo que esa señal es positiva y por lo tercero que creo...
7: Es como un ensayo de alguna manera.
12: Y por lo tercero es porque creo que esto refuerza la labor política del ministro Alvarado y también porque creo que Martina Raúl cuenta con todas las capacidades para hacerse cargo de la cartera en materia de seguridad.
9: A mí me gusta siempre ser muy transparente y pensar mucho lo que digo y decir lo que estoy pensando. Y cuando tú haces un cambio de gabinete a los 69 días es porque efectivamente las cosas no estaban corriendo en el sentido que el gobierno quería. Uh-huh. Pero es cierto que pagaron justos por pecadores. O sea, efectivamente, la ministra Steiner había tenido críticas bastante duras y con cuñas que habían sido bastante desafortunadas, como por ejemplo, que ella no esperaba que la oposición o Chile le pidiera un plan de seguridad sobre todo cuando nosotros hicimos una campaña basada en seguridad, en migración y en crecimiento, uh-huh. y estamos viendo un plan muy robusto en materia de economía, y se termina presentando este plan de seguridad frente al Congreso en una lectura a una hora y media.
11: García Rubino dijo que no fue culpa y que fue culpa que la designaron a última hora, nos lo dijo en el podcast, ¿cómo te lo explico?
9: Efectivamente, yo estoy ratificando esas palabras. El tema es que me parece que acá quien paga los platos rotos es Mara Zaini. Mara Zaini, que efectivamente había tenido ciertos errores de carácter comunicacional, confusión de palabras, estaba siendo víctima, a mi parecer, de una campaña orquestada por redes sociales para desprestigiarla, para criticarla, para atacarla.
11: Igual si eres vocero y tienes problemas comunicacionales.
9: Yo estoy sí. dando mi postura. Yo creo que la ministra Mara Zaini estaba en un proceso de crecimiento. Creo que ella no debería haber sido cambiada de vocera. A mí me parecía que iba en un claro...
11: Hacia arriba, dice usted.
9: Iba hacia arriba y como no se podía hacer un cambio de un solo ministro... Como no se podía hacer un cambio de un solo ministro, creo que ella termina pagando los platos rotos. Entonces, eso a mí no me dejó muy contento.
8: Pancho, gente de mi sector decía, ¿por qué eres tan firme en la fiscalización de seguridad? Si lo está haciendo mal, déjala. Mira.
11: No interrumpas a tu adversario cuando se equivoca.
8: Lo estaba haciendo súper mal desde el punto de vista comunicacional. A un gobierno, entre comillas, mal denominado emergencia, no se viene a aprender. Está bien. Pero lo que yo no me presté, y por eso apoyo a Raúl, y me critican también, es que en seguridad no estamos haciendo nada. Y políticamente uno podría comer cabritas, pero en seguridad, que es un compromiso de todos, yo no me pierdo, y por eso apoyo, y me parece bien, y valoro, ya. El presidente ha hecho un cambio
11: ¿Yo
8: de
11: gabinete. ¿Meter la cuchara?
7: 10 segunditos.
11: Sí, bueno, Mara Zaini lo hizo también pésimo, partiendo porque llegó con un discurso de que el Estado estaba en quiebra y luego tuvieron que retractarse porque la propia Contraloría les dijo que tenían un par de días para decir por qué el Estado estaba
9: no
11: en quiebra
9: Mara
11: cuando
9: Zaini,
11: eso no era así.
9: Moneda,
11: bueno,
9: favor,
11: ella fue la vocera y ella fue quien lo dijo. Ahora, la responsabilidad vendrá de ustedes, tendrán que verla.
7: Y me parece súper preciso, fue un posteo en las redes sociales de la CGOP, pero por el cual asumió la responsabilidad Cristian Valenzuela, el jefe constitucional, segundo
11: lado. Cuando tenía que dar cara cuando se estaba cuestionando la soberanía de nuestro país con el estrecho de Magallanes, Mara Zaini lo que dice es voy a ir a un almuerzo cuando todo Chile necesitaba que defendiera la soberanía de nuestro país. Entonces, no corresponde salir corriendo cuando los medios están preguntando cosas, cuando tú eres vocera de gobierno, tienes que hacerte cargo de
7: la situación. Listo, se nos acabó el tiempo. Muchísimas gracias a todos por haber venido. Nos vemos después de la cuenta pública, completa cobertura en CNN Chile. Nos vemos el próximo jueves con harto que debatir y conversar. Esto fue Aquí se debate.

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8: Hola, ¿cómo están? Bienvenidas y bienvenidos a esta nueva edición de Entrevistas CNN. En esta oportunidad para analizar la encíclica papal de León XIV, que fue publicado hace algunos días atrás con el nombre de Magnífica Humanidad, en estas 42.300 letras, palabras más bien en su versión en inglés, y donde apuntaba precisamente a la tecnología, pero en específico a la inteligencia artificial, haciendo un llamado a desarmarla e incluso a luchar contra su dominio. Queremos analizar precisamente este documento de más de 110 páginas con Valentina Nilo, filósofa y teóloga de la Universidad Alberto Hurtado, a quien ya vamos a ver allí en pantalla para conversar precisamente respecto de este documento. Muchas gracias, Valentina, por acompañarnos aquí en Entrevista CNN.
9: No, gracias a ti, encantada.
8: Valentina, ¿cómo ves tú este documento? ¿Qué tan sorprendente es que el líder de la Iglesia Católica aborde un tema como la inteligencia artificial y sobre todo considerando que es su primera encíclica papal tras su llegada a liderar precisamente la Iglesia Católica?
9: Sí, como dices tú, es muy sorprendente, de hecho, es muy sorprendente porque eso, yo creo que le da la importancia que tiene. Me parece que ha faltado una voz ética que ponga la alerta sobre las consecuencias y el impacto que tiene el uso de la inteligencia artificial en la vida de las personas. Hay una idea un poco irreal, una ilusión que se ha instalado culturalmente de que la inteligencia artificial es una cosa que es abstracta, que es neutral. La misma imagen de la nube, ¿cierto? Cuando uno piensa en cuando guardamos información en una nube, nos da esta idea de que es algo que no tiene ninguna incidencia ni ninguna consecuencia en la vida de las personas, en el medio ambiente, en la vida humana, en la vida social, ¿cierto? Pero lo que nos está diciendo el Papa justamente en este documento es decir, esto no es así y la inteligencia artificial tiene caras y tiene consecuencias reales en la vida de las personas. Viene como a desmentir esta ilusión de la nube, esta ilusión de lo abstracto, de que no tiene cara, Y lo hace de una manera que es bien inesperada en ese sentido, porque pide perdón. Y pide perdón por algo que no tiene ninguna relación con la inteligencia artificial, pide perdón por la esclavitud.
8: Claro, exactamente. Que también, no sé cómo lo ves tú, Valentina, pero hoy también hay algunos analistas que hacen también un símil respecto de la esclavitud y la inteligencia artificial. Y claro, con un tema por lo demás que es muy notorio y que hemos visto, sobre todo en estos últimos años. ¿Por qué crees tú que la Iglesia aborda un tema como la inteligencia artificial en este momento? Tú ya algo planteabas, por cierto, de los desafíos y de las alertas que también entrega aquí el Papa León XIV en su encíclica.
9: Sí. Sí, lo que está pasando hoy día es que justamente es lo que está vinculando. ¿Por qué él usa estratégicamente el tema de la esclavitud? Porque dice, hoy día nosotros como Iglesia nos equivocamos durante muchos siglos, ¿cierto?, avalando un cierto tipo de esclavitud a las personas. Y hoy día, al traer de vuelta este tema de la esclavitud, al tema de la inteligencia artificial, lo que está diciendo es, estamos perpetuando otro tipo de esclavitudes. Y como Iglesia Católica nos estamos quedando callados frente a un tema que está esclavizando y que está explotando. Entonces, efectivamente hay un vínculo muy directo y él es muy estratégico en la manera en que lo presenta. Y dice, quizás hoy día la manera en que estamos esclavizando es distinta y la manera en que estamos explotando es distinta.

0: Sí, es una forma de explotación a las personas y hoy día él lo está denunciando y poniéndole una cara muy concreta.
1: Valentina, antes de seguir profundizando con el tema de la inteligencia artificial, de la tecnocracia, incluso plantean allí algunos medios a raíces de este documento, vayamos a la base. ¿Qué es una encíclica papal? ¿Por qué es importante? ¿Por qué es relevante? Y en este caso particularmente, que lo haga en este primer año, no liderando la Iglesia Católica.
0: Bueno, la encíclica papal es el documento, es la carta oficial con la que el Papa se dirige a toda la Iglesia, ¿ya? Lo que interesante de las encíclicas hoy en día, y justamente que yo esté dando una entrevista en un canal de televisión, quiere decir que si bien antes las encíclicas eran dirigidas a la Iglesia Católica, hoy en día ya es a toda persona de buena voluntad. Cualquier persona que quiera aprender y que quiera saber sobre cómo vivir una vida mejor o cuáles son los valores cristianos para vivir, él lo que hace es mandar lineamientos de cómo tener una vida mejor. Si quieres así como un poco de etimología, la palabra encíclica viene del griego enkyklios, que significa circular, que quiere decir como circular esta palabra, que tiene que ver con mandar un mensaje que es importante.
1: Valentina, y en esa misma línea, hablando de este mensaje que puede ser enviado a todas aquellas personas de buena voluntad que quieran recibir precisamente este mensaje, no sé si tú coincides con que esta encíclica tiene una carga política, y no sé cómo lo ves tú respecto a otras encíclicas papales, particularmente en las últimas décadas. ¿Hay una diferencia notable respecto de, por ejemplo, encíclicas redactadas por Francisco, por Benedicto? ¿Cómo lo ves tú?
0: Yo, me da la impresión de que coincidimos muchos teólogos que hemos trabajado estos temas sobre doctrina social de la Iglesia, que ya es un movimiento que se viene gestando desde el Concilio Vaticano II, que la Iglesia, a través de los documentos oficiales, se haga cargo de temas políticos que tengan que ver con la realidad de las personas y con las cosas que realmente aquejan a los seres humanos. De hecho, el documento del Vaticano II dice: nuestra Iglesia quiere abrir las puertas para entender qué son las cosas que aquejan a los seres humanos, cuáles son sus sueños, cuáles son sus frustraciones. Y en ese sentido ha habido un camino recorrido. Obviamente, desde el Concilio Vaticano II hasta hoy día han habido cambios y cada papa tiene sus propios sellos, ¿cierto? Quizás el Papa Juan Pablo II tuvo un sello que estaba más centrado en temas que eran más bien teológicos, que tenían que ver con, por ejemplo, la teología del cuerpo. Se preocupó mucho de temas que estaban más que ver con la doctrina. El Papa Francisco retoma un poco este ánimo del Concilio Vaticano II y vuelve a la Iglesia y los temas de la Iglesia muy políticos. Entonces, por ejemplo, Laudato Si es uno de sus documentos más importantes en lo que habla del medio ambiente y de todos los problemas éticos que estamos teniendo a nivel de ecología y de cómo estamos destruyendo nuestro planeta. Entonces, también en otras cartas, también habla de migración, habla de pueblos originarios, habla de responsabilidad hacia la pobreza. Vincula mucho siempre los temas medioambientales con temas de pobreza y sociales. Por lo tanto, lo que está haciendo el Papa León hoy es seguir una tradición que ya comienza el Papa Francisco anteriormente, y él toma, y eso es lo bonito de las encíclicas, que hacen muchos ecos a los papas anteriores. Es como que, volviendo a hablar de este tema del circular y de las tradiciones, van amarrándose de los papas anteriores diciendo: nosotros somos parte de un mismo hilo conductor.
1: Es como ir tomando la posta.
0: Van tomando la posta, exactamente.
1: Claro, en una de las frases se hace alusión, por cierto, tú mencionabas este mensaje para todas aquellas personas de buena voluntad. También básicamente entrega un mensaje a la industria, ¿no? Reduzcan el ritmo de la importancia al ser humano, las máquinas no son dioses. Ya para ir cerrando esta entrevista, por el tiempo, por cierto, ¿cómo ves tú? ¿Es simbólico que León XIV publicara formalmente este documento el 15 de mayo, cuando fue el aniversario número 135 de la publicación de Rerum Novarum de León XIII, sin ir más lejos, de las cosas nuevas, ¿no? Donde se hacía alusión a la protección a los trabajadores por las disrupciones tecnológicas industriales del siglo XIX. ¿Crees que hay allí un simbolismo en el momento en el que decide publicar formalmente este documento?
0: Absolutamente. como te decía hace un rato, el gran tema de esta encíclica, claro, es la inteligencia artificial, pero también tiene que ver con los derechos de los trabajadores y las trabajadoras.

0: Rerum Novarum, como tú decías, ocurre en la revolución industrial, que estaba como transformándolo todo. Y hoy en día él está haciendo un paralelo entre la revolución industrial y lo que está pasando hoy día con la inteligencia artificial, que es como una segunda revolución. Y dice, nosotros hoy día tenemos unos nuevos asuntos y son los asuntos de nuestro tiempo. También tenemos nuestros propios problemas con el trabajo. Y él está muy preocupado justamente de hacia dónde nos está llevando la inteligencia artificial. No solo en términos de derechos laborales, pero también, en el fondo, protegiendo a estas personas que están desprotegidas y vulneradas, sino también qué está pasando con los seres humanos. O sea, es una pregunta muy antropológica. Ya no sé si... Para quienes han podido leer el documento, hace referencia al transhumanismo, por ejemplo, y cómo estamos, hay una impresión de que la inteligencia artificial nos va a mejorar como seres humanos y que tenemos que acceder como a una versión perfecta o una versión mejorada del ser humano. Y el Papa León hace un énfasis aquí y de lo que le preocupa de este modo de entender la humanidad. Porque en el fondo la manera en que nosotros nos debemos entendernos desde la imagen de Imago Dei, ¿cierto? Somos hechos a imagen de Dios, es que somos vulnerables, somos imperfectos, imperfectas, tenemos nuestros defectos y así es como debemos abrazar nuestra humanidad. Entonces le preocupa mucho que pongamos el énfasis en esta mejora de la humanidad, ya que es una mejora que finalmente es una ilusión.
1: Muchas gracias, Valentina Nilo, filósofa y teóloga de la Universidad Alberto Hurtado, por esta interesante conversación, análisis, por cierto, respecto de la encíclica papal de León XIV, apuntando allí a la inteligencia artificial y a la tecnología. Muchas gracias, Valentina.
0: Gracias a ti, que estés bien.
1: Que estés muy bien. Bueno, un tema relevante que ha marcado la agenda por lo demás en este último tiempo y que ahora también es abordado en este documento de la Iglesia Católica, la encíclica papal de León XIV, apuntando a la inteligencia artificial. Muchas gracias por acompañarnos aquí en Entrevistas CNN. Continúen la sintonía de nuestro canal. Que tenga un buen día. Chao.

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6: El cachipún, la escondida, la pinta, el tombo, el zoo. Cada cierto tiempo recordamos historias de la niñez, en las que jugar era la ocupación del día, y atesoramos esas memorias como si el juego fuera algo exclusivamente reservado para niños. La verdad es que el juego, además de ser una gran herramienta de aprendizaje, es un espacio perfecto para encontrarnos con el otro. Es la simulación de eventos, de contextos y realidades la que permite desarrollar y ejercitar nuevas capacidades que en otras circunstancias podrían parecernos riesgosas e incluso adquirir herramientas de lógica y estrategia para una difícil tarea del mundo de hoy, la resolución de conflictos. De hecho, estudios científicos establecen que el juego simbólico, en el que se adoptan roles y crean situaciones imaginarias, ayuda a desarrollar la creatividad, la flexibilidad cognitiva y la capacidad para enfrentar situaciones adversas. Además, en espacios de trabajo, potencia la cohesión grupal y el trabajo en equipo, ayuda a entrenar las habilidades sociales en las personas menos acostumbradas a comunicarse y contribuye a derribar prejuicios en condiciones de igualdad de oportunidades. Ya sabes, la piedra angular que nos permitirá seguir evolucionando y proyectarnos hacia el futuro podría estar más cerca de lo que crees. En una consola, al aire libre, con cartas o tableros, juntarse a jugar es mucho más que una cosa de niños.
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7: Qué gusto volvemos a encontrarnos en una nueva edición de Entrevistas CNN y hoy día tengo el placer de estar muy bien acompañada con una gran cantautora nacional, por supuesto que ganadora 2 veces de la competencia folclórica en el Festival de Viña del Mar, ganadora del Premio Altazor en versiones anteriores y lo más importante, la música que ella lleva, que finalmente está llena de poesía, por cierto, ahí con la palabra en su centro, con estos arreglos simples también y reflexiones, que finalmente quienes las escuchamos ahí estamos atentamente a todas esas letras que nos hacen reflexionar, que nos hacen conectarnos también con nuestras emociones. Así que bienvenida Elizabeth Morris, que ahora está nominada a los Premios Pulsar 2026 a Mejor Cantautora. ¿Cómo estás?
8: Muy bien, Trinidad, muchas gracias por la invitación. Estoy muy contenta, no solamente por estar nominada, sino porque también se acercan estos premios tan importantes para la música chilena, que desde SCD estamos ya entregando hace 12 años. Así es que contenta por eso también, por venir a entregarles esa información.
7: Buenísimo. Bueno, Elizabeth, estás nominada, lo decíamos, justamente en este reconocimiento entregado por la SCD a la creación musical chilena, en la categoría de Mejor Cantautor o Cantautora junto a Pascur, te aparece también ahí Camila Moreno, Tata Barahona y Nano Stern. ¿Cómo te tomas este reconocimiento y cómo también ves a tus pares, ¿no?, en esta era 2026 de la música, con todo lo que implica tecnología y tantos cambios a nivel no solo nacional, sino que también internacional?
8: Bueno, este reconocimiento siempre se recibe con mucha emoción, la verdad, porque significa harto para mostrar el trabajo tan importante que hace mucha gente en todos los ámbitos de la música durante un año. Y estar nominada con estos grandes cantautores también significa que seguimos avanzando y seguimos creando, a pesar de que muchas veces, como tú dices, la industria va cambiando, las tecnologías van cambiando, nosotros seguimos en este camino de la cantautoría, que es tal vez un poco más subterráneo como expresión, tal vez no es tan masivo, pero es súper importante porque es muy profundo. va muy ligado a la emoción, como tú decías antes, y es una mirada personal de cada cantautor, de cada cantautora, de lo que ve, del contexto. Así es que a mí me tiene muy contenta esta nominación, la verdad.
9: Maravilloso, y linda categoría además, como sí. Tú dices. Bueno, hablemos de tu más reciente disco, titulado Lo Sencillo y Lo Sutil, que lanzaste en 2025, el año pasado. ¿Desde dónde nace este disco y qué te propusiste con él?
8: Mira, este disco tiene una serie de canciones que están muy inspiradas en la raíz folclórica latinoamericana. Está tocado en un formato bien especial también porque es chelo, percusión y yo tocando algún instrumento de cuerda. Toco varios.
9: Multiinstrumentista.
8: Me encanta hacerlo.
9: Sí, por cierto.
8: Y con, como tú dices también, con la palabra en el, muy, muy en el centro, ¿no? La palabra, el uso de la palabra, el uso de la poesía, de las imágenes. Y es una serie de canciones que en algunos casos me tomó mucho tiempo componer. Algunas que tienen un origen hace ya casi 6 años.
9: De eso mismo íbamos a hablar, de eso. Sí. Así que te voy a interrumpir justamente ya que tocaste esa tecla, esa fibra. Una de las canciones de este disco es Violeta, dedicada, me imagino, a Violeta Parra. Sí. He sabido por ahí que cuando la tocas en vivo no logras terminarla porque te quiebras de la emoción. ¿Cómo surge esta canción? Hablabas de 6 años de trabajo.
8: Sí.
9: ¿Y cómo podrías definir también el tipo de relación que tú tienes con la obra de Violeta Parra?
8: Claro, mira, a mí me emociona profundamente cantarla porque creo que cada vez que la canto voy descubriendo, redescubriendo la canción. Y creo, no sé, conectarme de alguna manera con lo que Violeta tuvo que vivir en su momento. Lo digo humildemente, pero algo me pasa que tengo esa sensación de que ella no fue vista y de que sufrió mucho, que no lo pasó bien. Y el legado que ella nos dejó es gigante. Es enorme, yo creo que nos nutre profundamente. Ella dejó una huella que nos identifica como chilenos. Así es que es un homenaje hacia Violeta Parra. Y bueno, y me demoré un montón porque también sentí una responsabilidad muy grande de escribirle una canción a ella y de tratar de no ser demasiado obvia, de no caer en lo superficial o en lo anecdótico, sino que de conectar muy profundamente con su esencia.
9: Y está preciosa para que vayan a escucharla. No solamente Violeta, todo el disco de Lo Sencillo y Lo Sutil de Elizabeth Morris. Bueno, tuviste las canciones de poesía, la comentábamos al comienzo, has puesto el cuidado del lenguaje, la simpleza de los arreglos en el centro de este trabajo, algo que, por cierto, nos nutre, nos hace reflexionar y también es algo que se ha ido perdiendo quizás no con el tiempo en esta era. En este mundo bastante caótico, bastante desechable, ¿no? Mirando la escena musical, ¿qué ves tú hoy día, Elizabeth? ¿O qué extrañas también?
8: Bueno, veo mucha velocidad y mucha ansiedad por crear rápidamente y producir canciones que muchas veces, bueno, en general suenan muy igual unas a otras, hay como unos ciertos estándares.
9: Sí, total.
8: Y formatos que se reproducen y eso nos hace perder nuestro modo particular de ver las cosas. Yo creo que ahí hay un valor importante que cada cual como músico puede entregar realmente. Es una manera de ver el mundo, es una manera de interpretar el mundo, es una manera de sentir. Entonces yo echo un poco de menos eso. Siempre en todos los estilos musicales, por supuesto, que existe eso también, esa mirada. Pero en general uno ve como una especie de bloque de información imposible de digerir en lo musical que nos hace perder un poquito el espíritu como primordial de una expresión artística, creo yo.
9: Y la autenticidad también, porque se han mezclado muchos géneros, pero de repente por ahí, claro, uno deja de ser uno o de proyectar lo que uno quiere, quizás por moverse en la corriente, ¿no?
8: Claro. Mucho.
9: Bueno, hablemos un poquito de tu historia, Elizabeth. Naciste en Valparaíso, creciste en la República Democrática Alemana porque tus padres tuvieron que exiliarse durante la dictadura. Volviste a Chile a los 10 años. ¿Cómo formó esa experiencia el artista que eres hoy?
8: Bueno, es crucial porque mi conexión con la música chilena con la música de raíz folclórica tiene que ver con esa infancia donde esa era mi manera de conectarme con mi identidad como chilena. Recordemos que en esa época no existía internet, no era llegar y llamar por teléfono, sino que había que hacer unos movimientos especiales y bueno, además en una época en que tampoco podíamos llamar por teléfono a nadie en Chile. Entonces esa conexión con esta música que es la que yo cultivo, que viene de la nueva canción chilena, me siento heredera de esa expresión musical, tiene absolutamente que ver con eso. O sea, yo siento que ese es nuestro lenguaje musical, que es nuestra esencia, nuestra identidad. Y a veces me preguntan, ¿por qué decidiste hacer esta música? No lo decidí, para mí es algo natural, es lo que yo siento como propio.
9: Te nació completamente. Sí. Y bueno, y agradecemos tu música de todas maneras. Bueno, hablemos un poquito del Festival de Viña del Mar. Estuviste en dos oportunidades, ganaste la competencia folclórica. Entiendo que el 2015 sí o sí, y 2006 o 2009. 2006, sí. 2015 entonces. ¿Cómo recuerdas el paso por el Festival de la Canción?
8: Mira, eso fue una experiencia muy especial porque estaba saliendo totalmente de lo que tipo de escenario que yo habitualmente estoy pisando, digamos, con un público gigantesco y que por lo demás, en un contexto donde uno no está como artista principal, sino que presentando una canción, lo que ya significa un desafío. Pero fue una experiencia muy bonita, la verdad. Sobre todo me gustó mucho conocer a las demás personas que competían, porque al final la competencia es como está, pero en el fondo uno está compartiendo con otros músicos de otros países, conociendo también sus realidades y haciendo amistades también. Y bueno, el segundo año, el 2015, había cambiado un poquito la manera de transmitir esto, porque ya había un cuerpo de baile y todo, así que también viví un poco una transición entre, claro, entre una versión y otra del Festival de Viña. Ha sido una experiencia importante en mi carrera.
9: ¡Qué maravilla! Bueno, queremos dejarlos invitadísimos a que primero vayan a escuchar este gran disco que está ahí nominado como Mejor Cantautora Elizabeth Morris en los Pulsar 2026, que son el 4 y 7 de junio próximo, ahí todas las coordenadas en las redes de la SCD, de Pulsar, que escuchen Lo Sencillo y Lo Sutil, y agradecerte también que nos acompañes hoy día en este espacio, sí, de entrevistas.
8: Yo quiero hacer una especial invitación a toda la gente que vean las transmisiones que hay en distintos canales que pueden encontrar en premio en Pulsar Chile en Instagram. Es importante que vean, hemos preparado como SCD dos eventos muy especiales, el jueves 4 a las 6:30 y el domingo 7 a las 8 de la noche. Vean los premios Pulsar, hay grandes números musicales que hemos preparado, hay mucha música, se pueden actualizar de todo lo que se está haciendo, todo lo que se hizo el año pasado en todos los estilos musicales de la música chilena.
9: Muchas gracias, Elizabeth, por acompañarnos hoy día en Entrevista CNN. Toda la suerte ahí en la nominación y desde ya gracias por tu música, por acompañarnos ahí día a día con esas reflexiones.
8: Muchas gracias, Trinidad.
9: Y bueno, nosotros volvemos a encontrarnos en una próxima edición de Entrevista CNN. Muchísimas gracias por la compañía.

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2: Hemos escrito las mejores historias, compartido el conocimiento para enviar a los humanos a la luna o construir los monumentos más bellos de la Tierra gracias al lenguaje. Es una herramienta de creación para el desarrollo de nuestra sociedad, pero también un arma de doble filo. Con él somos capaces de esparcir el odio, de forjar palabra a palabra la distancia con el otro y de destruir nuestros mayores logros. Según la UNESCO, los discursos de odio atacan la inclusión, esparcen la violencia y disminuyen la tolerancia, deshumanizan al otro y debilitan la cohesión social. El mismo organismo ha manifestado su preocupación por el aumento de estos discursos en redes sociales y fuera de ellas. ¿Cómo podemos evitar el odio? La primera recomendación es tomar conciencia del poder de las palabras y analizar lo que decimos para luego decidir si estamos aportando al problema. No aceptes el uso de este tipo de lenguaje en tu entorno y recuerda a otros que siempre estamos hablando de personas. Cuida no pisar el palito del odio y contagia a otros de empatía, cuidado y amor para retejer palabra a palabra lo que el odio rompió.
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5: ¿Cómo están? Bienvenidos a otra edición de Futuro 360 aquí en CNN Chile. Muchas gracias por estar con nosotros en las plataformas de CNN Chile. Comenzamos nuestra revisión de esta semana con lo más importante en el mundo de la ciencia y la tecnología. Comenzamos con esta edición de Futuro 360. Vamos a comenzar hablando de la obesidad, una enfermedad crónica que cada vez genera más preocupación en el mundo y, por cierto, también acá en Chile. Como enfermedad crónica, por supuesto que requiere de un tratamiento y de medidas para combatirla. Con la mano de la ciencia van surgiendo nuevas terapias, como los agonistas del GLP-1 que reducen el apetito y que aumentan la saciedad. Macarena Morales viajó hasta Estambul, en Turquía, para conocer de este y otros avances en el Congreso Europeo de Obesidad.
6: Me sentía disminuida, porque aunque tengo una personalidad fuerte, me sentía mal. Me costaba mirarme al espejo, me costaba arreglarme. Entonces, me afectó eso, básicamente. Siempre te dicen, no, si te quieren, te van a querer igual, gordita o no. Oh, si eso no cambia. Pero tú dejaste de quererte, tú dejaste de cuidarte.
7: La realidad que vive Paola es la de muchas personas que tienen sobrepeso y obesidad, impactando en la salud física y mental, donde cambiar la mirada es clave.
8: No es tu culpa. Y espero que puedas encontrar la correcta ayuda de profesionales de la salud, porque vivir con esto no es para nada fácil.
9: Living with obesity makes you isolated. Vivir con obesidad te aísla. Vivir con obesidad es una fuente de estigma hacia ti. Por lo tanto, es una amenaza increíble para una persona. Así que el componente de salud mental de vivir con obesidad es realmente, realmente fuerte. Hasta el punto en que sugeriría pensar en el malestar relacionado con la obesidad. No solo estás desarrollando un problema de salud mental, sino lo que es más importante, ¿en qué medida tu malestar emocional está conectado con tu obesidad? Y este es un problema enorme para las personas.
7: Por largos años hemos responsabilizado a las mismas personas. Que comes mucho, te mueves poco, deja de comer, sin reparar en las verdaderas causas. Sin embargo, la misma OMS declaró a la obesidad como una enfermedad en el año 1948 y años más tarde, en 1997, la misma organización la declaró como una epidemia global.
10: Una persona con obesidad vive con más apetito, le cuesta mucho más regularlo que una persona con peso normal, porque necesita mayores secreciones de ciertos péptidos hormonales o ciertos, en el fondo, hormonas que se liberan desde el intestino y que van a ayudarnos en la regulación del hambre. Por lo tanto, tal como tú dices, la obesidad no es solo que yo como más, que no hago ejercicio. Tenemos un tema, hay biología detrás de todo esto.
7: La obesidad en Chile alcanza cifras alarmantes. Más del 40% de la población adulta tiene obesidad. Si sumamos aquellas con sobrepeso, la cifra supera el 70%. El futuro no se ve prometedor, ya que hoy, según datos entregados por Junaed, uno de cada dos niños en nuestro país tiene malnutrición por exceso.
11: Tenemos un gran problema de salud pública porque prácticamente el 80% de la población vive con sobrepeso o obesidad. Esto es igual en hombres y en mujeres, ¿no? O sea, si nos separamos, más del 30%, 35% con obesidad. Y esto va a ir increciendo en los próximos años. Y un problema más importante aún, en la población pediátrica también tenemos un gran problema de obesidad en Chile. Hay más riesgo de cáncer, más riesgo de morir de cáncer, más riesgo de morir de enfermedad cardiovascular. Y además una mala calidad de vida.
7: La obesidad viene asociada a enfermedades no transmisibles y una baja significativa en la calidad de vida.
9: Piensas en cómo sería caminar por una calle viviendo en un cuerpo más grande, recibiendo desprecio de la gente, siendo criticado, teniendo personas que comentan, la angustia de no poder caber en un asiento, no poder pasar por un torniquete, y luego reduces el peso, mejoras la función. Habrá un resultado tremendamente positivo en términos de calidad de vida y la salud mental de una persona.
7: Por lo mismo, avanzar en terapias abre una luz de esperanza para hacer frente a esta crisis de salud. Es parte de lo que se expuso en ECO 2026, Congreso Europeo de Obesidad, que se realizó en Estambul, Turquía, en el mes de mayo y reunió a especialistas de todo el mundo.
12: Es increíble que en esta conferencia hayamos aprendido tanto sobre cómo abordar la obesidad. En la menopausia, para las mujeres, podemos aliviar gran parte del malestar, mejorar mucho la calidad de vida e incluso la depresión al tratar la obesidad. Así que hay tanto en esta molécula que apenas estamos comenzando a descubrir.
7: En esta instancia, se revelaron los últimos estudios de semaglutida, una molécula agonista del GLP-1 que mantiene la sensación de saciedad por más tiempo, aprobada inicialmente para la diabetes hace ya de un tiempo, bajo el nombre de Ozempic. La misma molécula, ahora aprobada para el tratamiento de la obesidad bajo el nombre de Wegovy, en su dosis más alta, llega hasta un 28% de pérdida de peso corporal.
12: Honestamente, teníamos enormes expectativas con la semaglutida, pero realmente es un medicamento milagroso que ha revolucionado la forma en que pensamos sobre la diabetes tipo 2, la obesidad y la oportunidad de cambiar el rumbo de la obesidad, no solo para pacientes individuales, sino también para la sociedad en general y transformar las discusiones de salud pública. Esto habla de la revolución en el tratamiento y la oportunidad que tenemos con este medicamento que no solo hace que las personas pierdan peso, sino que también ganen salud.
13: Trabajar con innovaciones y con el propósito de ofrecer a los pacientes soluciones que realmente importen y resuelvan sus problemas. Para nosotros es muy significativo llevar semaglutida a cada vez más pacientes. Primero lo hicimos con la versión inyectable, pero ahora también tenemos la versión en pastilla, que es una innovación bastante única, al introducir un péptido en el torrente sanguíneo de los pacientes. Vemos esto como parte de ese viaje de innovación.
10: Creo que el cambio, desde un punto de vista farmacológico, de los últimos años ha sido una revolución. Afortunadamente, esto ha llevado que podamos tratar cada vez a más pacientes y tener más fármacos disponibles para su uso, con excelentes resultados, no solo en el peso, sino más bien, y lo que más nos importa a nosotros es en las condiciones asociadas al peso, las enfermedades asociadas al peso, en la prevención de diabetes, en el tratamiento del hígado graso, en el manejo de la diabetes, en la disminución de riesgo cardiovascular. Por lo tanto, esta revolución farmacológica afortunadamente nos acompaña en Chile.
6: Me operaron, ¿cierto? Me hicieron una histerectomía total, que se le llama la menopausia química. Entonces fue peor. Me sentía muy mal, no había nada que me hiciera bajar de peso. Era el cansancio constante.
7: Es que en esta etapa de la vida, con la baja del estrógeno, viene un alza y un cambio en la composición corporal. Ante esto, las terapias parecieran ser una alternativa.
11: Se ha tratado aquí la población adulta mayor, que yo creo que es muy relevante en el contexto actual, ¿no es cierto? Tenemos una población más envejecida, especialmente en Chile, y también en la mujer. Yo creo que es tremendamente importante la salud de la mujer. Hemos visto que semaglutida 2.4 funciona en todas las etapas de la menopausia, premenopausia, perimenopausia y posmenopausia, con igual efectividad y seguridad. Y por lo tanto, creo que es una terapia que tenemos que considerar, especialmente en el manejo de las mujeres en la posmenopausia, que habitualmente tenemos mucha más obesidad y más adiposidad.
7: Menopausia, infancia, vejez, adolescencia y enfermedades asociadas al sobrepeso y la obesidad fueron temas que se pusieron sobre la mesa en ECO 2026.
14: Para que el cambio en composición corporal sea sostenible en el tiempo, es necesario complementar con cambios de hábitos. Mejorar la alimentación, incorporar el movimiento y reducir el estrés parecieran ser la clave para que finalmente todo pueda impactar en el bienestar, la calidad de vida y la salud de todas las personas. Esto es parte de lo que se conversó en ECO 2026 desde Estambul, Turquía, para CNN Chile.
5: ¿Sabían ustedes que los seres humanos tenemos entre 1 a 3 pelos por folículo? Bueno, nuestro ser fantástico de la semana tiene entre 60 a 90, quedándose con el podio del pelaje más fino en todo el mundo. Una característica que muchos querrían tener, pero que a este ser, el ser fantástico de esta semana, lo volvió tan apetecido por los humanos que en 1971 fue considerado económicamente extinto. ¿De quién estamos hablando? De la chinchilla, un pequeñito y tímido roedor que entre 1885 y 1910 tuvo que sobrevivir a la caza desmedida de su especie, ya que se exportaba una media de 250.000 de sus pieles a Europa al año. Por lo mismo, entonces, en 1910, Chile, Perú, Bolivia y Argentina, donde habitaba la chinchilla, impulsaron un decreto para prohibir la exportación de estas especies. Hoy este pequeñito animal vuelve a aparecer en las conversaciones y aprovechamos precisamente esa contingencia para contarles todas sus maravillosas características. Existen dos especies de chinchilla, la de cola larga, más conocida y la que suele verse también en cautiverio, y la otra que es la de cola corta, también llamada chinchilla andina. Esta es la más salvaje, la más misteriosa probablemente también de las dos. Aunque ambas comparten un pelaje que es extraordinariamente denso y muy suave, presentan diferencias físicas que son bien notables. La chinchilla cordillerana, por ejemplo, es más robusta, con orejas y cola más cortas. La chilena, en cambio, tiene un cuerpo que es más pequeño, orejas más largas y una cola relativamente extensa. Bueno, más allá de que a muchos puedan robarles el corazón, miren estas imágenes, con esa cara tan tierna, estos roedores cumplen funciones que son fundamentales para los ecosistemas. De partida, dispersan semillas. Son una fuente clave también de alimento para aves rapaces y otros carnívoros en su entorno. Y también logran aerear el suelo al construir madrigueras, en las que incluso se refugian otros seres vivos, no solo ellas. Es decir, no necesitan que se les construya un resort, sino que ellas mismas construyen hogares para las chinchillas y para otros animales. Además, la chinchilla chilena en particular es súper resistente. No solo ha logrado sobrevivir a la explotación de la que ya le contábamos, a la que ha sido sometida por parte del ser humano, sino que también sobrevive a condiciones ambientales que son verdaderamente extremas. Afloramientos rocosos a más de 4.000 metros de altitud, temperaturas bajo cero, por cierto, en esa zona, y otras partes que están cubiertas de nieve la mayor época del año, y con poco pasto también disperso para alimentarse. Aún así, la chinchilla sobrevive. Además, a pesar de lo pequeñas que son, pueden saltar, escuche bien, hasta 1,8 metros de altura, gracias a esas potentes patitas traseras. Imagínense el salto. O sea, podrían pasar casi por sobre mi cabeza. Esta es una adaptación clave al final para moverse entre los roquedales andinos y para poder escapar también de depredadores. De otra manera, se les haría muy difícil. Y cuando un depredador logra atraparlas, tienen incluso un último recurso, que es bien curioso. Liberan un mechón de pelo para escapar, dejándolo con un puñado de pelaje en la boca. Bueno, ese mecanismo instintivo tiene un nombre, se llama el force leap, y se mantiene incluso en ejemplares que están en cautiverio. Y si alguien se está preguntando cuál es su secreto para tener ese maravilloso pelaje tan suave, tan denso y perfecto, bueno, les cuento que no pasa por lavarse el cabello con agua de manantial. De hecho, para mantener su pelo en condiciones, las chinchillas no pueden mojarse. Su pelaje es tan denso que el agua no se evapora correctamente y eso puede generar hongos u otras infecciones que terminen afectando su salud. Por eso entonces se limpian revolcándose en baños de polvo, tal cual. Una técnica de peluquería que puede que les resulte a las chinchillas, pero dejamos a criterio de cada uno si seguir o no ese tip de belleza que nos regala el ser fantástico de esta semana. La chinchilla de cola larga fue redescubierta en 1975 en Aucó, en Coquimbo. La de cola corta, la más esquiva de todas, no tuvo registros científicos confirmados desde 1953 y recién reaparece hasta fines de los años 90. En 2011, cámaras trampa de CONAF lograron captar colonias vivas en el Parque Nacional Nevado de Tres Cruces. Y en 2023, tras 12 años sin avistamientos en esa misma zona, investigadores del Zoológico Metropolitano, de CONAF y la Universidad de Tarapacá volvieron a confirmarla. Finalmente, por su extrema sensibilidad a los cambios de temperatura, la pérdida

vida de hábitat y también, por cierto, la actividad humana, las chinchillas funcionan como indicadoras del estado de los ecosistemas que habitan. Cuando desaparecen, por ejemplo, es señal de que algo más está fallando en ese espacio. Ojalá dejemos de ser nosotros los que fallamos y podamos encontrar la manera de convivir con estos seres fantásticos de una forma que sea sustentable para todas las especies involucradas. Con esta información nos vamos a ir a una pausa. No se vayan, al regreso volvemos con la entrevista de hoy aquí en Futuro 360.

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1: Seguimos en Futuro 360 y vamos a ir a la entrevista de este capítulo en la que vamos a abordar un desafío gigantesco para nuestro país, para el mundo entero, los desafíos que tenemos en materia de conservación sobre todo. Proteger la naturaleza tiene un costo asociado y explorar distintos mecanismos que permitan generar los recursos que se requieren para ese desafío es un trabajo que ha tomado varias décadas y los mecanismos ya empiezan a tener cierto nivel de madurez que les permiten proyectarse en el tiempo. Este es un tema súper importante también para Chile, dado los propios desafíos que nuestro país ha ido asumiendo en esta materia. Cómo avanzar en las finanzas para la conservación es un asunto que vamos a analizar junto a nuestro entrevistado de hoy aquí en Futuro 360. Está con nosotros el director senior de financiamiento para la conservación e inversión en la naturaleza del Fondo Mundial para la Naturaleza. Esteban Brenes está aquí en el estudio. Bienvenido, Esteban.
2: Muchas gracias.
1: Muchas gracias por estar con nosotros aquí en el estudio de CNN Chile. Quiero darle un contexto también a tu visita. Estás aquí en el país por este seminario internacional de esta semana, la Alianza Público-Privada para la Conservación de la Naturaleza, que organiza el Ministerio de Medio Ambiente, el Servicio de Biodiversidad y Áreas Protegidas, junto a otras organizaciones internacionales, lo que le da realce al final al tema también, ¿no? A los desafíos que tiene Chile en esta materia. ¿Por qué dirías tú que en este momento histórico, Esteban, es tan relevante este tema, el del financiamiento para la naturaleza?
2: Bueno, nuevamente muchas gracias por tenerme en su programa. Es clave porque estamos en un momento de, digámoslo así, de la salud del planeta. Uh-huh. El planeta tiene unos 14 signos vitales y ya unos 7 u 8 de ellos están comprometidos seriamente. Uh-huh. Y estamos todavía a tiempo de que si hay voluntad política y si implementamos herramientas, y creo que las finanzas pueden ser una herramienta muy importante, podríamos ayudar a ya sea a revertir o a detener estos problemas ambientales planetarios. Uh-huh. Entonces es clave desde ese punto de vista y como dicen, sin planeta no hay negocios. Entonces, claro, necesitamos encargarnos de que tengamos un planeta para poder seguir creciendo y desarrollándonos, ¿no? como especie.
1: Esteban, tú tienes larga experiencia en este tema, 25 años vinculados al desarrollo de estos instrumentos y estos mecanismos. Me gustaría profundizar en tu visión sobre el valor que tiene avanzar en esta materia, dado lo que has dicho, sin naturaleza no hay negocio. Sí. El vínculo con el tema económico me parece súper interesante. Sí. Cuéntanos sobre eso.
2: Bueno, estamos también en un momento clave. Yo creo que, bueno, no es un secreto para nadie que estamos en un momento histórico de mucho cambio, donde el orden tradicional de cooperación internacional está cambiando. Uh-huh. Las prioridades, por las razones que sean, están cambiando. Mucha de la cooperación internacional que destinaba al gobierno de los Estados Unidos ha sido reducida o ha sido redirigida.
1: Sí.
2: La Unión Europea y los países europeos están ahora más preocupados por gastos de defensa. Entonces, vemos que a nivel global hay una disminución de la cooperación internacional tradicional. Entonces, ¿qué es lo que organizaciones como la nuestra está haciendo? Es ver cómo hacemos para trabajar más de cerca con el sector privado, uh-huh, tratar de desarrollar mecanismos financieros. También creo que tenemos que visibilizar la importancia del capital natural globalmente y en Chile, porque, ajá, creo que parte del problema es que la economía digamos, de cierto punto se ha invisibilizado, ignorado el valor real del capital natural. Uh-huh. Sin suelo, sin agua, sin polinizadores no tenemos economía. La economía, claro, chilena, las exportaciones de Chile, más del 50% dependen del capital natural. Un 17% del PIB total de Chile depende del capital natural. El reporte de Dasgupta, que salió hace unos 5 o 6 años, demostró que casi un 60% de la economía global depende directa o indirectamente del capital natural. Uh-huh. Entonces, busquemos las herramientas o hay que acercarnos al sector privado para ayudar a preservar ese capital natural.
1: Esteban, ¿y por qué crees tú que sea invisibilizado el valor del capital natural dentro de todo este crecimiento económico?
2: Claro, porque se asumía que era inagotable. Ajá. Entonces, al tener un recurso que se considera inagotable, el costo era bajo.
1: Claro.
2: Y ahora estamos viendo que tenemos retornos decrecientes. Y entonces eso, ya sabemos, como ley de mercado, cuando un recurso se vuelve escaso, se vuelve más valioso. Entonces, uh-huh. Pero el tema es que necesitamos desarrollar herramientas rápido antes de que el tiempo se nos acabe.
1: Claro.
2: Antes de que ese recurso ya sea tan escaso que no se pueda salvar, ¿no?
1: Y en base a esos signos vitales que mencionabas al comienzo, sí. Cuando 7 u 8 indicadores están sí. Levantando alerta, estamos muy contra el tiempo.
2: Digamos. Exactamente, ajá. Sí.
1: Esteban, ¿y tú crees que eso se ha ido internalizando desde el punto de vista de los actores económicos?
2: Sí, yo creo que, inicialmente se manejó mucho como riesgo. Hay uh-huh. cadenas de valor en el sector, por ejemplo, agropecuario, si lo queremos mencionar acá en el caso chileno, los exportadores de fruta, el vino, salmón, ellos saben mejor que nadie uh-huh. que sus cadenas de valor están siendo amenazadas uh-huh. y sus costos se están incrementando. Cuando se erosiona este capital natural. Entonces, yo creo ahí es donde creo que el riesgo, el manejo del riesgo es lo que ha gatillado el interés por esto.
1: Ajá.
2: Y yo creo que del riesgo se está empezando a ver la oportunidad. Uh-huh. Y yo creo que ahí es donde, y ese es en el momento en que estamos ahora, y creo que las finanzas y los mecanismos financieros pueden ser una gran herramienta para ayudar a resolver este problema, porque uh-huh. las finanzas son al final una herramienta, ¿no?
1: Claro.
2: Que nos ayudan a resolver algo.
1: ¿Y cómo, expliquémosle a nuestros televidentes también cómo funcionan esos mecanismos e instrumentos de finanzas para la naturaleza?
2: Por supuesto. Digamos, un aspecto que las empresas de todo tipo necesitan es, bueno, ¿cómo financian su operación?
1: Sí.
2: Entonces, típicamente una empresa va a un banco, o puede, si es una empresa con cierta escala, emite un bono uh-huh. para generar una deuda.
1: Claro.
2: ¿Qué es lo que ocurre? Que tradicionalmente el indicador era el costo del capital nada más. Uh-huh. Hoy en día existe ya una tendencia y hay una avidez de medir el impacto de esa inversión. Entonces, bueno, bien, tenemos las inversiones de impacto, pero entonces incluir indicadores de sostenibilidad en el retorno de la inversión, o sea, es decir, impactos no financieros,
1: claro.
2: Son la manera que podemos abaratar el costo de ese financiamiento y además visibilizar, volviendo a lo que hablábamos inicialmente, la parte ambiental de una cadena de valor o de un uh-huh. negocio. El mismo gobierno de Chile ha hecho emisiones de bonos soberanos,
1: claro.
2: Donde utiliza indicadores o como se dice en inglés, KPIs, de impacto vinculados a al medio ambiente de Chile.
1: Uh-huh.
2: Entonces ya Chile lo está haciendo.
1: Sí.
2: Y existen indicadores en bolsas de valores como el Bovespa en Brasil, y las bolsas como la de Chile también, que tienen marcos para poder hacer emisiones de bonos y de títulos valores que tengan este tipo de indicadores.
1: Y ahora, ¿cómo ves tú hoy día, Esteban, la respuesta de los actores privados, de los actores económicos ante este tipo de fórmulas de financiamiento? Te lo pregunto porque, de nuevo, apelo a tu experiencia, pero sí. Me imagino que han cambiado mucho las cosas en 20 años.
2: Sí, ¿no? sí, mucho. O sea, antes, cuando uno conversaba con los actores más tradicionales, hay un ecosistema en el sector financiero, pueden ser los bancos de inversión, pueden ser las empresas, siempre se veía como algo interesante, pero no se le veía como que había una urgencia a corto plazo. Uh-huh. No se le veía que era parte, como dicen en inglés, de su bottom line.
1: Ajá. Era como algo boutique,
2: eso,
1: quizá, ¿no?
2: Exactamente. Algo bonito tenerlo, tal vez un tema reputacional, responsabilidad corporativa, uh-huh. pero de ahí no pasaba. Y ahora se están dando cuenta de que está amenazando, puede ser una amenaza, al negocio, uh-huh. a la parte medular de su negocio.
1: Claro.
2: Entonces lo vemos como, por ejemplo, ahora se nos han acercado empresas, pueden ser en rubros como forestal, las empresas de bebidas, todas uh-huh. las que manejan el tema de agua, son muy sensibles a esto. Yo diría que el sector pionero en esto fue el sector de seguros. Uh-huh. El sector de seguros y reaseguros empezó a ver esto hace más de 20 años.
1: Sí.
2: Como ellos tienen que medir el riesgo con tantos años de antelación,
1: claro.
2: Ellos ya lo vieron.
1: Ajá.
2: Las aseguradoras y reaseguradoras de Alemania y de Suiza, por ejemplo, ya nos hablaban de esto en los años, al inicio de los 2000. Uh-huh. Entonces, uno ve cómo el sector privado ya lo empezó a ver. Entonces, pero necesitan, lo que nos preguntan mucho es cómo hacen ellos para establecer indicadores que tengan credibilidad, cómo ellos pueden incluir esto en su cadena de valor. Uh-huh. Digamos, los bancos que financian a las grandes empresas también ven eso como un riesgo a su negocio.
1: Sí.
2: Y están, también se nos dan acercar y nos preguntan cómo podemos ayudar a nuestros clientes a reducir el riesgo de su negocio también.
1: Claro.
2: Entonces, es algo interesante cómo ha ido surgiendo.
1: Es interesante lo que planteas precisamente por el cambio, pero también porque considera de alguna manera el cuidado de la naturaleza ya sí. como una parte integral de su negocio.
2: Exactamente.
1: Y no como un anexo, como ocurría antes, ¿no? Donde había un equipo de responsabilidad social empresarial sí. que se encargaba de estos temas, pero todo como un apéndice. Sí, ahora está en el centro del negocio el asunto.
2: Sí. Y es que también si agregamos también el tema del cambio climático, ¿verdad? Que ha incluso agudizado, acelerado problemas. Uh-huh. La velocidad de los problemas se ha acelerado muchísimo.
1: Ajá.
2: Las demandas de los consumidores también, en algunos rubros. Y ahora los consumidores quieren saber de dónde viene el producto, qué huella tiene.
1: También.
2: Ha habido regulaciones. Chile, que es un gran exportador, regulaciones en la Unión Europea que ahora exigen transparencia en la cadena de valor.
1: Uh-huh.
2: Entonces, ahora un exportador de vinos tiene que preocuparse más por eso, porque sus compradores en Europa le van a preguntar, bueno, ¿y cómo está su cadena de valor? ¿Qué impacto está teniendo su producción? Porque yo necesito saber de eso.
1: Sí.
2: Entonces, creo que también hay una demanda de transparencia que también está obligando a los actores económicos
1: Ajá.
2: a cambiar.
1: Y ahora, además, se ha incorporado también como un buen negocio, sí. Derechamente, invertir en este tipo de instrumentos, por ejemplo, no solo desde la perspectiva de las empresas, eso es claro. una cosa y me interesa tu opinión ahí,
2: sí.
1: pero también de la respuesta que hay, por ejemplo, en el mercado financiero.
2: Claro. Digamos, existe... Digamos, sobre todo, bueno, a nivel internacional, uno lo ve en los bancos de inversión que se están empezando a especializar en desarrollar este tipo de instrumentos. Por ejemplo, los bancos, curiosamente, los bancos franceses son muy fuertes en este tema de los bonos verdes. WWF ayudó a crear un estándar de bonos verdes en Europa hace unos 10, 12 años. Y muchos de esos bancos franceses aprendieron
1: Ajá.
2: y ya tienen un nicho muy interesante en cómo estructurar este tipo de instrumentos y dan su asesoría. De hecho, son bastante activos en América Latina y yo sé de un par de casos en el caso chileno, porque ya tienen ese nivel de especialización, tienen un nicho que otros están tratando de alcanzarlos ahora.
1: Ajá.
2: Entonces,
1: Esteban, y en ese sentido, ¿por qué dirías tú que es bueno para el negocio de las empresas? ¿Qué es lo que ganan las empresas?
2: Bueno, puede ser, hay obviamente, como mencionaba antes, aspectos reputacionales.
1: Sí.
2: Pero también en el caso de emisiones de deuda o incluso pueden ser préstamos con índices de sostenibilidad, reduce el costo del dinero. Uh-huh. O sea, por ejemplo, uno puede conseguir un préstamo o puede ser una emisión de un bono que puede estar al 6, al 7% en dólares, puede bajarle un punto porcentual
1: uh-huh.
2: el si tiene estos estándares, digamos, de sostenibilidad. Entonces, hay un incentivo, no voy a decir que sea una reducción muy grande, pero sí ayuda.
1: Uh-huh.
2: Sobre todo si la demanda de capital es grande.
1: Claro.
2: O sea, en una emisión de 500 millones de dólares, 1% es plata, ¿no?
1: Es mucho plata, sí.
2: Entonces hay un incentivo financiero, por un
1: lado. Y eso sí tiene un impacto, lo que decías tú, en el bottom line, ¿no?
2: Sí, creo que sí. Sin embargo, creo que es un factor de varios. Creo que el tema reputacional para las empresas es muy importante. Uh-huh. Como le mencionaba antes, sobre todo aquellas empresas de bienes y servicios que están enfrente de un consumidor final uh-huh. que demanda uh-huh. ese tipo de cosas, ese tipo de transparencia y ese tipo de rigurosidad, creo que también hay un incentivo muy fuerte, ¿no? Porque uh-huh. al final su consumidor le está demandando ese tipo
1: claro
2: de cosas
1: sí.
2: también.
1: Esteban, ¿y tú ves riesgo de que en este contexto de cambios globales que describíamos al comienzo, donde la colaboración internacional parece un poco más debilitada,
2: sí.
1: Donde hay riesgos de discursos en los que se prevalece más bien una mirada interna de los intereses económicos sí. internos, de la posición de ciertas industrias estratégicas por sobre otro tipo de mirada más compleja? ¿Tú crees que hay un riesgo ahí que pueda terminar frenando el desarrollo de este tipo de mecanismos de financiamiento?
2: Es interesante porque nosotros conversamos con gestores de inversiones o asset managers,
1: sí.
2: de aseguradoras bastante grandes de Europa y Estados Unidos, y lo que nos dicen es Estamos cambiando las etiquetas, pero no nos queremos salir de esto. Uh-huh. Porque sabemos que a mediano y largo plazo esto es indispensable. Entonces, sabemos que hay una marea en este momento que quizá tal vez no le gusta mucho estos temas, pero sabemos que no nos podemos salir. Entonces, claro. Es bien interesante. Los europeos quizá tienen una postura un poquito más transparente en esto y no les preocupa tanto, pero hemos hablado con actores en Estados Unidos, en Norteamérica, donde nos dicen hay que manejarlo con precaución, pero uh-huh. sabemos que no podemos salirnos de esto. Claro. Esto ya llegó y llegó para quedarse. Ajá. Es un poco el mensaje que nos han dicho.
1: En buena hora, ¿no?
2: Sí, por cierto. En buena hora, sí. El tema es si lo hacemos a tiempo, lo suficientemente rápido, pero sí es importante.
1: Esteban, ahora, ¿cómo actúa estos mecanismos de financiamiento sí. En términos de la responsabilidad que inherentemente le corresponde a cada uno de los actores económicos, sí. y estoy pensando en los más grandes? ¿Cómo evitar que este tipo de acciones sean una forma también de greenwashing finalmente sí. para las empresas?
2: Sí, claro. Bueno, ahí es donde organizaciones como la nuestra puede aportar, es el tema de mantenerlos honestos. Es decir, con indicadores uh-huh. Que no sean muy genéricos, que midan un impacto real. Uh-huh. En todos estos instrumentos financieros existen certificadores, existen empresas que se dedican a asegurarse que haya, digamos, de que toda la información sea veraz, uh-huh. Sea confiable. Ojo, también hay un tema que depende del mecanismo. En algunos casos, si no se cumple el indicador, hay una especie de sanción financiera, en el sentido de que tienen que pagar una tasa mayor si no cumplen con los objetivos del indicador. Ajá. Entonces, se crean incentivos y desincentivos para que las cosas se cumplan.
1: Claro, porque finalmente también lo que se espera es que esos modelos de negocio sean realmente sostenibles.
2: Exactamente, ¿no? Sí. En la medida de lo posible, por supuesto. Pero existe el riesgo, pero yo creo que el antídoto para eso son indicadores que sean realmente, muestren un impacto real y que haya una adicionalidad, uh-huh. que no sea simplemente seguir financiando lo mismo siempre. Uno de los problemas por ejemplo, con los bonos temáticos, sobre todo en el área de energía renovable, la energía renovable es importantísima, pero alguna gente estaba buscando incentivos para algo que ya de por sí tenía un beneficio. Entonces, claro. Lo que queremos es empujar, como dicen en inglés, mover la aguja, uh-huh. ¿no? Irnos más allá y no seguir haciendo lo mismo siempre, ¿no?
1: Exacto. Sí. Esteban, hablemos de lo que está pasando acá en Chile también. Estamos en un momento sí. bien relevante por la implementación del Servicio de Biodiversidad sí. y Áreas Protegidas, el SBAP. De todas maneras, hay cierta preocupación por los déficits financieros con los que pueda comenzar este servicio. En base a esa experiencia que has acumulado, lo que estás viendo afuera de la implementación de ciertos instrumentos, ¿crees tú que hay lecciones que se puedan sacar para el caso chileno en particular? ¿Modelos, por ejemplo, alianzas público-privadas claro. que se puedan implementar aquí en Chile?
2: Claro. Bueno, primero yo creo que es importante rescatar que todo el proceso de la aprobación del SBAP es un proceso que tomó 12 años. Esto uh-huh. no es del gobierno anterior, son tres administraciones. Chile tiene una deuda histórica en la forma en cómo gestionaba su biodiversidad, uh-huh. Y simplemente se estaba poniendo al día. Eso es importante tenerlo claro. Se estaba poniendo al día con relación a países de la región como Perú, Brasil, mi país Costa Rica, que habían creado sus servicios de biodiversidad o equivalentes hacía hace más de 15 años. Uh-huh. Eso es número uno. Segundo, Chile ha firmado

0: que pueda tener ese diálogo para que cuando una empresa, por decir algo, quiera, no sé, desarrollar, no sé, el cultivo de algas en el sur, por ejemplo, que tienen, ustedes tienen la corriente Humboldt, que es de las corrientes más ricas del mundo, más fértiles.
1: Claro.
0: ¿Por qué no va a tener una contraparte en el Estado con el que pueda trabajar y desarrollar un negocio basado en la reproducción de algas Ajá. nativas de Chile, por ejemplo?
1: Sí.
0: Eso es súper importante. Es parte del digámoslo así, del ambiente de negocios. Uh-huh. O sea, son clústeres, es como un clúster de inversión.
1: Claro.
0: Súper importante, no solo en finanzas verdes, sino en tecnologías verdes. Uh-huh. ¿Y por qué no tener algo que venga del Estado, que ayude a generar esos negocios? Uh-huh. Es súper importante.
1: ¿Y tú ves que el ecosistema local de negocios está maduro para eso también?
0: Creo que, en América Latina todavía falta mucho, y creo que Chile no es una excepción, pero ustedes tienen investigación y desarrollo, uh-huh. han invertido muchísimo, tienen universidades de primer nivel, uh-huh. Investigadores muy buenos. Tiene un ecosistema de emprendimiento que creo que hay que aprovecharlo más, hay uh-huh. que potenciarlo más. La naturaleza ya inventó todo. Mucho de lo que nosotros queremos hacer como humanos, ya la naturaleza lo inventó. Entonces, copiémosle a la naturaleza y aprovechemos eso para hacer negocios sustentables. Y yo creo que Chile tiene una gran oportunidad uh-huh. ahí.
1: ¿Y qué hito esperaría ver, por ejemplo, en el marco chileno, en el contexto sí. de lo que está cambiando también acá en nuestro país en términos de normativo?
0: Sí.
1: ¿Qué hito le gustaría ver, por ejemplo, pensando en ese financiamiento de largo plazo para la naturaleza?
0: O sea, yo quisiera, bueno, o quisiéramos, no solo yo, que hubiesen ver más, bonos temáticos verdes del sector privado, que ayuden a fomentar la innovación, uh-huh. no solo la sostenibilidad. Por ejemplo, en el sector forestal hay muchísimas cosas que se pueden hacer con celulosa. O sea, ahora la celulosa se usa para sustituir un montón de cosas,
1: claro.
0: no solo para hacer papel. ¿Por qué no usar el sector financiero para fomentar todo ese montón de negocios nuevos que se podrían hacer con investigación y desarrollo, en alianzas con las universidades chilenas? Uh-huh. Entonces, eso es lo que yo quisiera ver más, ojalá los bancos se animaran a prestar con índices de sostenibilidad también, no solo en bonos, sino también préstamos. Ojalá que las pequeñas y medianas empresas chilenas puedan aprovechar. Yo sé que ustedes tienen una entidad muy interesante como Corfo, uh-huh. que ha sido innovadora.
1: Claro.
0: Entonces, ¿por qué no potenciar más eso? Y no, que no se vea como algo boutique o exótico. O sea, es súper importante y yo creo que Chile tiene muchísimo potencial y tenemos que explotarlo en el buen sentido de la palabra.
1: Por supuesto.
0: Y no caigamos en esta dualidad de que escojamos desarrollo o naturaleza. No es una dualidad. Uh-huh. No hay una dicotomía ahí. Pongo el ejemplo, mi país, Costa Rica, aumentó la cobertura forestal del país de un 28%, un 60% y el PIB se triplicó.
1: Imagínate.
0: Aumentando la cobertura boscosa. Entonces, sí. Si un país tan pequeño como Costa Rica lo puede hacer, Chile, ¿por qué no lo puede hacer Chile también? Entonces, creo que hay mucho potencial.
1: Sin duda. Y lo interesante es que estamos discutiendo eso también, ¿no? Y que se instala como un tema de política pública de largo plazo sí. Y que se transforme en una política de Estado. Esteban, muchas gracias por haber venido al estudio de CNN Chile.
0: Muchas gracias.
1: Gracias por estar con nosotros en Futuro 360.
0: Gracias.
1: Nos vamos a una pausa y ya volvemos con más. Al regreso seguimos con otras informaciones de esta semana.

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7: El reciente brote de hantavirus y la alerta internacional por ébola volvieron a poner sobre la mesa el temor a nuevas enfermedades infecciosas y nos recuerdan inevitablemente la pandemia por COVID-19. Aunque especialistas descartan que estos virus tengan hoy día un potencial pandémico, sí abren de todas maneras una pregunta que es clave: ¿cuáles son los virus a los que realmente deberíamos estar atentos? Los detalles de la siguiente nota, de Camila Sumastre.
8: Imágenes que han circulado en los últimos días y que nos hacen recordar la pandemia por COVID-19. Un brote de hantavirus y una alerta internacional por ébola en África mantienen las autoridades sanitarias vigilantes, pero cautelosas. Descartaron un riesgo de pandemia.
9: Se convocó de inmediato un comité de emergencia en virtud del RSI. Este se reunió ayer y acordó que la situación constituye una emergencia de salud pública de importancia internacional, pero no una emergencia pandémica.
10: El ébola, que es una enfermedad muy grave, solo se transmite en contacto directo con secreciones y además, cuando las enfermedades son más graves, tienen menos riesgo potencial de transmitirse porque los enfermos se ponen muy grave, disminuye su movilidad y tienen mayor mortalidad.
11: El virus hanta clásicamente no es un virus respiratorio, no se transmite de persona a persona por estas pequeñas partículas de saliva que uno expulsa cuando habla, cuando estornuda. Por lo tanto, el hanta, por supuesto que ha causado mucha conmoción esto que está ocurriendo con el barco, pero es una cosa bien acotada.
8: Sin embargo, surge el cuestionamiento: ¿qué virus que actualmente circulan son potencialmente pandémicos? Para los expertos, la principal preocupación están virus respiratorios con alta capacidad de adaptación y expansión, especialmente aquellos que pueden transmitirse a animales o humanos, es decir, las enfermedades zoonóticas.
10: Los virus que tienen potencial pandémico son los que se transmiten más fácil de persona a persona y sobre todo por vía aérea. En línea general, las pandemias que hemos tenido han sido por virus respiratorios.
12: Nos estamos preparando constantemente para la próxima pandemia de influenza, porque sabemos que no es cuestión de si ocurrirá, sino de cuándo. Estamos analizando los arbovirus y los riesgos en todo el mundo. Con el cambio climático, los riesgos están aumentando.
8: Así, especialistas detectan 2 familias de virus como las principales amenazas. La primera de ellas, la influenza o gripe aviar H5N1. Esta es una enfermedad que afecta principalmente a aves, pero que genera preocupación ante una eventual mutación del virus. Si se suma la migración que tienen estas especies en cada temporada, el resultado podría ser muy peligroso.
11: La pandemia que nosotros, o la epidemia que nosotros siempre estamos esperando en general es de virus influenza. No de la influenza que nos da todos los años para los cuales nos vacunamos, sino que la combinación de nuevos virus influenza, que se junte una influenza de aves, por ejemplo, de animal, con una influenza humana y se genere una combinación, una mutación nueva de un virus.
10: Ha hecho saltos de especie a humanos, pero que todavía entre humanos no ha logrado transmitirse eficazmente. Si ese virus termina siendo una mutación que le permita transmitirse efectivamente entre personas, probablemente él vaya a ser nuestra próxima pandemia.
13: Para que pase el humano, tiene que haber un contacto de esa ave recurrentemente con el humano. ¿Ya? Este es un virus respiratorio en el humano, pero en las aves es un virus digestivo. Por lo tanto, en las fecas, ¿cierto?, se queda la partícula viral y eso yo lo puedo, con los aerosoles, ¿cierto?, ingresarlo al organismo del humano. Este virus de la influenza puede hacer reordenamientos, ¿sí? Y esos reordenamientos genéticos de su genoma se puede producir tanto en el hospedero de la ave como en el hospedero humano. Y aquí te agrego que puede también ser por un hospedero porcino.
8: Reordenamientos genéticos que crean nuevos virus en los ciclos de infección. Y aunque el contagio en humanos sigue siendo limitado, la gripe aviar ya ha tenido consecuencias en el continente. En los últimos 2 años se han registrado más de 1.600 brotes en aves y casi 300 en mamíferos. 72 humanos se han infectado y 2 personas murieron. Solo en Chile se han registrado 20 brotes confirmados que han generado el sacrificio de casi 700.000 especies. Enfermedad viral que en aves causa su muerte súbita y para la cual no se tiene vacuna. En humanos, los síntomas son fiebre alta, tos y dificultad respiratoria.
13: Los síntomas de la influenza aviar son muy parecidos a la influenza normal estacional que nosotros tenemos, ¿sí? Sin embargo, es mucho más patogénica en el sentido que genera mucho más daño, ¿sí? Y ese daño está dado porque el sistema inmunológico del humano, como te comenté, no lo ha visto anteriormente, ¿sí? Entonces, genera mucho más daño y eso puede acelerar, ¿cierto?, el daño patológico dentro del organismo y potencialmente la muerte del individuo.
8: La segunda amenaza pandémica, de acuerdo a la OMS y expertos, son los arbovirus, que son aquellos transmitidos por mosquitos y garrapatas. Entre las principales amenazas aparece el dengue, enfermedad que se propaga a través de la picadura del mosquito Aedes aegypti, un virus cuya expansión se ha visto favorecida por la crisis climática y el aumento de las temperaturas.
13: Este mosquito se ha encontrado en Arica, se ha encontrado en Iquique, se ha encontrado en Antofagasta, se ha encontrado en San Felipe, está encontrando temperaturas adecuadas para su ciclo reproductivo y estamos teniendo ya una distribución mucho más anómala de este mosquito. Entonces, ¿qué tiene que pasar? Que tiene que haber un paciente infectado, ¿sí?, que sea picado por un mosquito no infectado, y ahí vamos a generar, ¿cierto?, un mosquito infectado que va a poder ser capaz de infectar a otra gente.
11: La gran mayoría de las personas puede ser un cuadro menor, fiebre, manchas a la piel, como lo que llamamos una peste de los niños pequeños, pero en el grupo de personas más inmunosuprimidos, los pacientes oncológicos, los pacientes en quimioterapia, puede tener cuadros más graves, puede tener pequeñas hemorragias en las encías, en la vía respiratoria, en la piel.
8: Virus que si bien cuenta con una vacuna, no tiene un antiviral que evite su propagación. Según estimaciones de la OMS, esta enfermedad podría poner en riesgo a 5 billones de personas en los próximos años.
13: El dengue tiene 4 serotipos, son 4 tipos de dengue, 1, 2, 3 y 4. ¿Sí? Si yo me infecto con uno y puedo tener un cuadro asintomático, la segunda infección, si es con un dengue diferente, podría tener un desarrollo mucho más agresivo.
8: Amenazas potenciales que, según expertos, refuerzan la necesidad de una mayor colaboración internacional, especialmente en financiamiento e investigación. Una coordinación que permita llegar mejor preparados y con una respuesta más robusta frente a una futura pandemia.
7: Nos vamos ahora a las buenas noticias de esta semana que siempre destacamos, por supuesto, aquí en Futuro 360. Un antiviral oral podría marcar un nuevo avance en la prevención del COVID-19, que por supuesto sigue circulando. Se trata de Ensitrelvir, comercializado como Chocoba, un medicamento aprobado en Japón tras demostrar que puede reducir el riesgo de contagio en personas que están expuestas al virus. El estudio publicado en el New England Journal of Medicine analizó a más de 2.000 personas entre 2023 y 2024. Y los resultados mostraron que, tras recibir el tratamiento, solo un 3% desarrolló síntomas. En contraparte del grupo que recibió placebo, donde el 9% tuvo indicios de esta enfermedad. Además, las tasas generales de infección también fueron menores entre quienes tomaron el antiviral. El tratamiento resultó tolerable y sin los efectos secundarios que presentó previamente otro antiviral analizado. Japón ya aprobó su uso para marzo próximo. Estados Unidos y la Unión Europea están evaluando seguir el mismo camino y se espera una decisión estadounidense en las próximas semanas. Los especialistas señalan que el medicamento estaría especialmente orientado a personas mayores, pacientes inmunosuprimidos y a trabajadores de la salud, por supuesto. Aunque la pandemia quedó atrás, el COVID-19 sigue causando decenas de miles de muertes y otros cientos de miles de hospitalizaciones cada año solo en Estados Unidos. Más de 300 voluntarios participaron en una jornada de restauración ecológica en el Parque San Carlos de Apoquindo, uno de los pulmones verdes más importantes de la precordillera de Santiago. El sector fue afectado por incendios que arrasaron, recordarán ustedes, con más de 1.000 hectáreas en 4 parques de la región metropolitana el verano pasado. Esta actividad fue organizada por la Fundación Reforestemos, junto a la Asociación Parque Cordillera, la Municipalidad de Las Condes y el Club Deportivo Universidad Católica. Durante la jornada se construyeron 240 metros de zanjas de infiltración y se protegieron también cerca de 100 árboles nativos, abarcando así una superficie de 1,4 hectáreas. Estas obras permiten frenar la erosión, capturar agua en las laderas y restituir nutrientes al suelo para que el ecosistema pueda regenerarse. Este ecosistema en particular de bosque esclerófilo es estratégico para la regulación hídrica de la cuenca del río Maipo, fuente de agua potable para más del 80% de la región metropolitana. Al respecto se refirió Susan Wiley, directora ejecutiva de la Fundación Reforestemos.
14: Estamos en uno de los pulmones verdes de la zona centro del país, donde se albergan 27.000 hectáreas de bosque esclerófilo. Un bosque único, un tipo de bosque muy particular que solo se da en 5 lugares del mundo. Aquí tenemos que proteger las propiedades de estos árboles que tienen resiliencia climática, que son mucho más compatibles con todos los problemas hídricos que tenemos actualmente. Es por esto que toma cada vez más sentido tener este tipo de iniciativas que protegen toda esta zona erosionada y poder así proteger los bosques nativos de la zona centro de nuestro país.
7: Más de 35 expositores nacionales e internacionales se reunirán esta semana en el Congreso Medicina del Futuro, que abordará los desafíos y las oportunidades que representa la tecnología en el ejercicio de la medicina. Este encuentro es organizado por el Colegio Médico de Chile y se realizará los días 28 y 29 de mayo. Entre los temas del programa se incluyen el uso de inteligencia artificial en la práctica clínica, modelos de lenguaje en la salud, protección de datos, interoperabilidad, equidad algorítmica y los desafíos éticos que plantea la transformación digital del sector. Entre los expositores destacan la ministra de Salud, la doctora Mai Chomalí, y el doctor Daniel Capurro, experto en informática clínica de la Universidad de Melbourne. El Congreso cuenta con la colaboración del Ministerio de Salud, el Banco Mundial, el Senado y la Cámara de Diputados de Chile, entre otras instituciones, y con el financiamiento además de empresas como Oracle, Minsight, Rayen Salud y Cero. Sobre la importancia de este Congreso nos cuenta la presidenta del Colegio Médico de Santiago, Francisca Crispi.
15: La medicina está cambiando con la transformación digital y por eso estamos muy felices de la masiva convocatoria que ha tenido nuestro Congreso de Medicina del Futuro Presente. Vamos a tener interesantes paneles de conversación de política, de ética, de gestión y de docencia, acompañado de talleres para entregar herramientas concretas a los médicos y médicas para la transformación digital. También se van a presentar distintos proyectos de innovación que van desde la incorporación de plataformas para la docencia, para la gestión de datos, para la investigación y para el diseño del sistema de salud en este nuevo contexto.
7: Vamos a ir a contarles detalles de un estudio internacional liderado desde Chile que descubrió una nueva especie de pingüino en la Antártica. Es el primero identificado en la región en más de 100 años. Así de importante es esta investigación, que fue encabezada por científicos chilenos y que contó con la colaboración de instituciones de más de 10 países. El hallazgo fue publicado en la revista científica Nature Communications Biology y reveló que los llamados pingüinos papúa, considerados hasta ahora una sola especie, en realidad están compuestos por 4 grupos que son genéticamente distintos. Entre ellos se identificó una nueva especie denominada Pygocelis kerguelensis, que habita en las islas Kerguelen, un remoto archipiélago del Océano Índico. Para llegar a estas conclusiones, el equipo analizó el genoma completo de 64 ejemplares, además de sus características físicas, su alimentación y sus hábitos reproductivos en distintas colonias cercanas al continente antártico. Los científicos explicaron que el aislamiento geográfico llevó a cada especie a desarrollar adaptaciones únicas y muy distintas. Los pingüinos antárticos, por ejemplo, desarrollaron genes para generar calor y almacenar grasa. Los del norte mejoraron su digestión y los de Sudamérica fortalecieron genes relacionados con la actividad cardíaca y muscular para prosperar así en sus entornos. La investigación internacional fue encabezada desde Chile por la doctora Deli Noll de la Universidad de Los Lagos, junto a un equipo de científicos de la Universidad de Chile, la Universidad Andrés Bello y los institutos Milenio Base y CRG. Pese al descubrimiento, los especialistas advirtieron que esta nueva especie enfrenta amenazas muy similares al resto de los pingüinos antárticos, como la pérdida de hábitat producto del cambio climático, la llegada de especies invasoras y también la pesca comercial. Al respecto se refirió la líder de la investigación, la doctora Noll del Instituto Milenio.
16: Durante más de un siglo, los pingüinos papúa han sido clasificados como una única especie ampliamente distribuidas alrededor del Océano Austral. Y hemos dado cuenta de la existencia de 4 especies altamente divergentes con señales de adaptación a nivel de sus genomas. Y nuestros resultados sugieren que 3 de las 4 especies estarían perdiendo su hábitat de aquí al 2050. De esta manera, es imperativo que podamos reevaluar y reclasificar cada una de las especies de pingüino papúa en los criterios de conservación que corresponde para poder evitar el riesgo de extinción de cada una de ellas.
7: Bien, de esta forma estamos cerrando esta edición de Futuro 360. Muchas gracias por acompañarnos. Recuerden que en nuestro sitio web, cnnchile.com, en la sección Futuro 360, pueden encontrar más informaciones respecto a este programa y los anteriores. Y a través de las redes sociales también, compartan aquellos contenidos que más les gustan. Nos vemos en el próximo capítulo. Chao.
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1: ¿Cómo están? Bienvenidos a una nueva entrevista CNN. Qué gusto volver a encontrarnos en este espacio hoy día para hablar de una tremenda campaña. Pues bien, en Chile solo una de cada cuatro personas que estudia carreras STEM es mujer. Nos referimos a estas carreras que están vinculadas a las matemáticas, a la ingeniería, a la tecnología y a las ciencias, ¿no? Por lo mismo, para precisamente impulsar la participación de mujeres en carreras STEM, Fundación Luxich lanzó la campaña Mujeres que Todo lo Pueden y eligió como rostro a

0: Tilde Gaete, que es una estudiante que trabaja ya para ser la primera chilena en llegar al espacio. Obviamente con toda una serie de desafíos que ha tenido en el camino, ¿no? Y nos acompaña hoy día Fernando Orellana, gerente de formación de función Luxich, para profundizar más en esta iniciativa. Bienvenida a CNN Chile, ¿cómo estás?
1: Gracias, Trinidad. Muchas gracias por la invitación.
0: Gracias a ti por sumarte a este espacio. Para comenzar, vamos con un par de datos interesantes que arrojó un estudio de la Vorum de este año 2026. En Chile, el 78% de las personas no trabaja lo que soñaba de niño, imagínense. Solo un 22% cumple su sueño infantil y quizás lo más tremendo que aparece acá, a mi parecer, el 54% expresa sentir frustración por no haber alcanzado sus sueños. ¿Cómo llegó Fundación Luxich a conectar este dato con una campaña enfocada justamente en mujeres y STEM?
1: Súper. Mira, la Fundación Luxich es una fundación que busca aportar al desarrollo de Chile a través de potenciando las capacidades de las personas para poder generar bienestar. Y en ese sentido, nosotros, a través de los programas que tenemos, que son programas que van a lo largo de la vida de las personas desde que están antes de nacer hasta que son mayores, hemos conocido muchísimos casos de personas que luchan todos los días por sus sueños, que están confiando siempre en sus capacidades para poder llegar más allá. Y uno de los desafíos con los que nos encontramos implementando nuestros programas fue el tema de las mujeres en STEM, ¿ya? Donde hay muchas barreras en el fondo y hay muchas desafíos todavía como país. Ahí nosotros, en el fondo, creemos que las mujeres tienen que promover sus habilidades y tienen que ir como empoderándose cada vez más para poder luchar por sus sueños. Y en ese sentido nos conmovió un montón, en el fondo, estos datos de la Vorum, porque es muy frustrante, en el fondo, para las personas. Cuando uno habla de desarrollo humano, en el fondo, de que las personas puedan potenciar sus capacidades, la mayoría de los chilenos hoy día están insatisfechos, en el fondo, con lo que soñaron cuando eran niños y con su trabajo actual. Y en ese sentido nosotros creemos que es muy importante que las organizaciones, tanto como nosotros desde la sociedad civil, como también en otros espacios, estemos potenciando siempre el bienestar en el fondo y que las personas puedan conectar sus sueños en el fondo con lo que hacen en el día a día. Ahí obviamente uno sabe que a lo largo de la vida, el estudio decía también que claro, uno puede ir cambiando de preferencias y está bien, y a veces pasa que los sueños en el fondo no se mantienen en el tiempo,
0: variando, claro.
1: Pero sí hay un tema con el luchar por las cosas en las que uno cree, por poder conectarse también con lo que uno sueña y poder ir cumpliendo y ir como otorgando a las personas las oportunidades para poder desarrollarse al final.
0: Sin duda. Bueno, la historia de Matilde Gaete es el rostro de esta campaña, finalmente. Sí. Su historia es el centro, esta chica que trabaja para ser, como comentábamos, la primera chilena en ir al espacio, y la campaña está construida sobre los rechazos que ha vivido también ella. La NASA no la seleccionó la primera vez, no tenía referentes de astronautas chilenas tampoco, y bueno, el mensaje central es: no dejes que un no te quite el impulso. ¿Por qué eligieron esa historia en particular para justamente representar esta campaña
1: a ustedes? La historia de Matilde a nosotros nos conmovió mucho. Bueno, ella es parte de nuestro podcast de Mujeres que Todo Lo Pueden, que ahí lo pueden encontrar en nuestra página web www.mujeresquetodolopueden.cl. Ella, en el fondo, es una mujer que ha luchado mucho como frente a todas las dificultades. Una mujer joven, es latina, tiene un sueño que podría parecer que está muy lejos. Y no me he encontrado con una persona que ha persistido, ha golpeado puertas y ha seguido insistiendo, en el fondo, en ese sueño. Nos parece muy importante visibilizar su caso porque es excepcional, pero también porque queremos que deje de ser una excepción. Claro. Y en ese sentido, el caso de Matilde muestra que ojalá todas las personas tuvieran las oportunidades y tuvieran la fuerza para poder despejar esos no, porque los no van a estar siempre. Y como te decía al inicio, nosotros a través de la implementación y todo lo que hacemos con nuestros programas, tenemos el privilegio de conocer personas a lo largo de todo Chile, emprendedores, mujeres que trabajan en el fondo, que buscan, por ejemplo, becas, etcétera, y nos encontramos con muchos no, y siempre van a haber más no que sí en general, pero cuando somos capaces de ir luchando por eso, por despejar en el fondo esos no, ir saliendo adelante, ir encontrando oportunidades, ir buscando también esas oportunidades, todo va cambiando. Entonces Matilde para nosotros es como un ícono de esa fuerza y también la importancia de que deje de ser una excepción.
0: Así es. Y bueno, hay pocas, como comentábamos, mujeres en carreras de STEM, a pesar de que las mujeres se titulan más, desertan menos. ¿Dónde, a tu parecer, Fernanda, se pierde ese talento? ¿Cuándo ocurre la fuga finalmente?
1: Pasa mucho, nosotros lo hemos estudiado tanto desde la experiencia como un poco lo que dice la evidencia. Bueno, en STEM, en general, las mujeres hemos accedido mucho más a la educación superior estos últimos años. Hoy día, cerca de un 53% de la matrícula de educación superior corresponde a mujeres. Entonces, eso es algo que ha ido como en el camino, se han ido reduciendo las brechas. Pero sí existe una brecha grande en STEM aún, en el mundo universitario y aún más grande en el mundo técnico profesional. Y en ese sentido, nosotros creemos que tiene que ver con varias cosas. Primero, con un tema de expectativas personales, en el fondo, de los referentes también a los que pueden acceder las mujeres. Porque si yo, en el fondo, no conozco casos de mujeres que son científicas, una mujer, por ejemplo, que quiere aspirar a llegar al espacio, o no sé, no está dentro de lo que yo imagino como posible, no voy a verlo como una posibilidad. Por otro lado, también están todos los no que se dan en la vida cotidiana. Nosotros tenemos un programa de becas que está asociado a la campaña de Mujeres que Todo Lo Pueden, donde tenemos el privilegio todos los años de poder becar a 100 mujeres. Y ahí nos hemos encontrado con muchas historias de mujeres que, no sé, por ejemplo, quieren entrar al mundo de la minería y las familias les dicen como, ¿cómo tú vas a entrar al mundo de la minería? Increíble. ¡Qué extraño! Pero tú, o no sé, el miedo a las matemáticas, que es algo que también abordamos en el podcast, cuando muchas veces las mujeres en el fondo creemos que tenemos más ventajas para ciertas cosas que están vinculadas al cuidado por lo general y no al mundo de la ciencia, la tecnología, la ingeniería y las matemáticas. Entonces ahí creemos que hay mucho que se puede como ir construyendo en el fondo socialmente de poder cambiar en el fondo ciertos como paradigmas que están instalados en nuestra sociedad y por otro lado también poder mostrar estos referentes que visibilizan al final un camino a seguir. Y que eso nosotros creemos que es súper, súper importante porque en el fondo abre nuevas posibilidades.
0: Sin duda. Bueno, justamente íbamos a hablar de eso, de estas becas más mujeres en STEM que tú mencionabas, que entregan y llegan a más de 300 mujeres en este instante, ¿no? Hace unos días también anunciaron las 100 ganadoras de esta beca 2026. Y hay un dato interesante a destacar. 53% trabaja además de estudiar y el 30% son madres.
1: Tal
0: qué
1: cual.
0: Importante esas cifras, ¿no? Cuéntanos un poquito en qué consiste este apoyo, en qué se traduce, cuándo son las postulaciones ya del próximo año, me imagino, y qué cambia en la vida de una mujer y de su entorno, de la familia en general, cuando recibe esta beca, qué es lo que ustedes van percibiendo también.
1: Sí, nosotros, bueno, esta beca, este es el tercer año que la entregamos, estamos en alianza con 4 instituciones de educación superior técnica que tienen alta matrícula, que es el Duoc, AIEP, Santo Tomás y NACAP. Y son becas que damos año a año en el mes de marzo, en el fondo es para mujeres que estén matriculadas en carrera STEM de título, o sea, que estén buscando un título técnico de nivel superior. Y todos los años, en el fondo, nosotros abrimos esta convocatoria, nos aliamos con estas IES para que nos puedan ayudar a llegar a ellas. Y es muy significativo porque, en el fondo, esta beca nos permite llegar a mujeres muy variadas. Nosotros tenemos becadas que tienen 18 años y que esta es su primera carrera y es su primera exploración, en el fondo, en el mundo de la educación superior. Otras mujeres, por ejemplo, que han estudiado o no han estudiado muchas veces y que están buscando una segunda oportunidad en la vida. Tenemos becadas que tienen 53 años, 56. Y es muy variado, en el fondo, el grupo. Y en ese sentido, esto nos ha permitido a la vez tener un grupo tan variado, no sé, el 63% son de regiones, por ejemplo, que no son Santiago. Tenemos mamás, como tú decías, en el fondo mujeres que distribuyen su tiempo y que están con todo el desafío que implica como poder equilibrar los tiempos. Y claro, estudiar y trabajar también en vespertino, por ejemplo, es un gran desafío. Y nos ha permitido ir generando también un grupo de mujeres que nos permite hacer intercambios como muy virtuosos entre ellas, porque tenemos encuentros regionales además de la beca, nos encontramos con ellas algunas veces al año, virtual o presencial, siempre pensando muy en sus tiempos. Y también es muy positivo ver, la otra vez me acuerdo, por ejemplo, de un encuentro regional donde una de nuestras becadas les decía a las demás, ella era una de nuestras becadas más grandes, les decía, chiquillas, aprovechen esta oportunidad, como estudien, júntense con gente, si tienen dudas, pregunten, porque a veces pasa que nadie te dice cómo moverte en este mundo de la educación superior, sobre todo cuando no tienes familiares o, qué sé yo, personas cercanas que hayan pasado por la educación superior. Y ese encuentro yo lo encuentro muy virtuoso, como alguien que ya está en el fondo en otra etapa, que tiene hijos grandes, que le diga a una persona que está saliendo del colegio y que es su primera experiencia, como, oye, mira, acá hay una oportunidad grande, tómala, aprovéchala, es muy, muy significativo. Y además conectamos estas becas con todas estas referentes, hemos tenido la oportunidad de que nos acompañen en algunos encuentros regionales, donde nos ha permitido como contarles las historias, etcétera, e inspirarlas al final, a seguir con fuerza adelante, a entender que las barreras están, que el mundo, que la realidad a veces es compleja, que las condiciones estructurales no siempre acompañan, pero que hay que como seguir adelante, hay que buscar la fuerza, hay que apoyarse en otros también, pedir ayuda, etcétera. Así que nada, es una maravilla en el fondo tener esta oportunidad de poder becar a estas mujeres y también ir generando como una masa crítica en torno al mundo de mujeres en STEM.
0: De todas maneras, muy bonito e inspirador además. Mm. Bueno, aprovechemos entonces la pantalla de CNN Chile para quienes nos acompañan hasta ahora, hacer la invitación a que se sumen a la campaña. ¿De qué forma? Compartiéndola, por ejemplo, en las redes sociales, sumándose a la página web de la campaña mujeresquetodolopueden.cl. Hay muchas historias bonitas ahí de chilenas en carrera de STEM, como tú bien mencionabas, y además un datito extra que tú nos puedes comentar.
1: Sí, la Fundación Luxit siempre tenemos muchas oportunidades porque, como contaba al principio, nuestro foco es aportar al bienestar de los chilenos, en el fondo. Y tenemos distintas iniciativas a lo largo de la vida de las personas, y una de ellas es nuestra iniciativa Conversemos Mamá, que es un programa que busca acompañar a mamás desde que están embarazadas y que tienen hijos recién nacidos hasta durante los primeros 1000 días de vida de los niños. Y tenemos una convocatoria hoy día abierta para mujeres que estén embarazadas y con hijos recién nacidos en www.fundacionluxich.cl. Ahí van a encontrar las bases del fondo concursable, el link de inscripción. Y nada, pues todos quienes nos estén escuchando, que conozcan a mujeres embarazadas o tengan hijos recién nacidos, y también que sean, como claro, los invitamos a postular y también a revisar otras oportunidades que tenemos ahí disponibles para las personas.
0: Te queremos dar las gracias, Fernando Orellana, gerente de formación de Fundación Luxic, por acompañarnos hoy día en CNN Chile. Y bueno, ya nos encontraremos en una nueva instancia para seguir conversando de las distintas aristas que hacen ahí en la Fundación. Así que felicidades. Super. Y que estén muy bien.
1: Muchas gracias a ustedes por la invitación.
0: Y nosotros volvemos a encontrarnos, como ustedes bien saben, en una próxima entrevista a CNN. Gracias por la compañía. Que estén bien.
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3: Presidente Kast pulverizó el récord que tenía la presidenta Bachelet al hacer su primer ajuste ministerial antes de las 10 semanas. Fue un explícito reconocimiento del error en la conformación inicial del gabinete, dominado por debutantes en la función pública, sin experiencia de gestión y en su gran mayoría independientes sin trayectoria política previa. Ahora, también, por supuesto, fue una demostración de liderazgo y capacidad de enmendar a tiempo. Es que la pérdida vertiginosa con que la ministra de Seguridad produjo la desconfianza ciudadana, al punto que la gran mayoría se convenció de que no había plan concreto para enfrentar la delincuencia, justamente la delincuencia que fue la razón determinante para que el presidente Kast pasara a segunda vuelta y se convirtiera en presidente. Estaba perdiendo su principal fortaleza, la creencia mayoritaria de que está capacitado para enfrentar con éxito la delincuencia y el narcotráfico. Entonces se trataba de una cuestión de sobrevivencia. Se reconoce la partida falsa y se anuncia un nuevo comienzo, 70 días después. Mejorando la vocería al acercarla al espacio de toma de decisiones, estaba lejísimo, y asumiendo que en seguridad, más que la especialización en el tema, se requería liderazgo, gestión y comunicación efectiva. Porque no solo hay que apuntar a cambiar las cifras, sino fundamentalmente la percepción ciudadana de la inseguridad. Sigue pendiente, sin embargo, el cambio del diseño inicial, que fue concebido cuando todavía estaba vigente, calentita la magnitud del triunfo electoral y el viento soplaba fuerte a favor del gobierno. Entonces, claro, muchos debutantes, escaso involucramiento de los partidos políticos, exclusión de la pléyade de autoridades con experiencia y trayectoria en los gobiernos de Sebastián Piñera, podía ser. Pero ahora navega en aguas procelosas. Necesita un elenco empoderado que asuma riesgos y comunique su gestión. Requiere partidos involucrados y comprometidos que estén dispuestos a fajarse en la defensa de un gobierno que sientan como suyo. Por eso, este fue solamente un ajuste otoñal. Seguiremos a la espera de un cambio de diseño del gabinete, seguramente más bien primavera.
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6: El Cachipún, La Escondida, La Pinta, El Tombo, El Zoo. Cada cierto tiempo recordamos historias de la niñez, en las que jugar era la ocupación del día, y atesoramos esas memorias como si el juego fuera algo exclusivamente reservado para niños. La verdad es que el juego, además de ser una gran herramienta de aprendizaje, es un espacio perfecto para encontrarnos con el otro. Es la simulación de eventos, de contextos y realidades la que permite desarrollar y ejercitar nuevas capacidades que en otras circunstancias podrían parecernos riesgosas, e incluso adquirir herramientas de lógica y estrategia.

0: para una difícil tarea del mundo de hoy, la resolución de conflictos. De hecho, estudios científicos establecen que el juego simbólico, en el que se adoptan roles y crean situaciones imaginarias, ayuda a desarrollar la creatividad, la flexibilidad cognitiva y la capacidad para enfrentar situaciones adversas. Además, en espacios de trabajo, potencia la cohesión grupal y el trabajo en equipo. Ayuda a entrenar las habilidades sociales en las personas menos acostumbradas a comunicarse y contribuye a derribar prejuicios en condiciones de igualdad de oportunidades. Ya sabes, la piedra angular que nos permitirá seguir evolucionando y proyectarnos hacia el futuro podría estar más cerca de lo que crees. En una consola, al aire libre, con cartas o tableros, juntarse a jugar es mucho más que una cosa de niños.
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2: Qué gusto volver a encontrarnos en una nueva edición de Entrevistas CNN. Y hoy día vamos a hablar del programa RIEN. De sus siglas se desprende Robótica Integral Educativa y Neurociencia. Y justamente es un programa liderado por Fundación Kiri, Fundación Mustakis y NeuroUC de Universidad Católica, y que busca acercar a los niños, niñas y jóvenes de cuarto a séptimo básico a la robótica educacional. ¿Con qué fin? Con el fin de sumar bienestar y, por cierto, también de propiciar el desarrollo de sus habilidades cognitivas. ¿Puede la robótica mejorar la convivencia escolar? Pues bien, lo está logrando. Es parte de este estudio que todavía está en desarrollo, y para eso, para que nos cuente más detalles sobre este programa de RIEN, nos acompaña hoy día Javiera Horta, que es directora de Educación de Fundación Kiri. Así que bienvenidas a este estudio de CNN Chile. ¿Cómo estás, Javi?
3: Muy bien, muchas gracias por la invitación.
2: Gracias a ti por sumarte a esta instancia. Y para comenzar, para acercar este proyecto a quienes nos siguen a través de las pantallas de CNN Chile, preguntarte, ¿qué es RIEN en términos simples? Algo estuvimos ahí esbozando. ¿Cuándo comenzaron con este programa y qué lo hace distinto a un taller, por ejemplo, de robótica tradicional?
3: El año 2003 nos unimos Fundación Kiri, Fundación Mustakis y NeuroC con este propósito común, que era poder demostrar a través de la ciencia que utilizando un taller de robótica podíamos efectivamente no solo ayudar a los niños a aprender de la disciplina misma, sino que también aprovecharlo como un espacio para que se desarrollaran socioemocionalmente y a su vez también cognitivamente. Así que con este objetivo, pero no solo de poder implementarlo, sino que también de entenderlo, poder hacerlo también a través de un estudio. El año 2024 comenzamos con el proceso. Yeah. Estamos trabajando con dos escuelas que reciben los talleres de robótica y a su vez también con dos escuelas que trabajan como escuelas controles, que nos van ayudando también a poder haciendo las mediciones y poder comparar si es que efectivamente lo que estamos haciendo genera cambios y si esos cambios se pueden atribuir al programa y no, por ejemplo, simplemente al desarrollo de cómo los niños van creciendo, entonces su cerebro se va desarrollando, claro, sino que poder tener ese estudio comparativo.
2: Bueno, es un programa súper completo porque no es solo un taller para niños, se capacita aquí a docentes, ¿no? En aspectos socioemocionales, organiza encuentros entre colegios, entiendo. Hablemos de los resultados que han tenido hasta ahora, porque sabemos que el estudio encontró mejoras estadísticamente significativas, por ejemplo, en integración social, en motivación al logro, entiendo. ¿Qué significa eso en la práctica? Y también, ¿cuáles son estos primeros resultados?
3: Efectivamente vamos haciendo este taller de robótica dos veces a la semana, así que es un proyecto que dura 4 años, así que llevamos ya 2 años trabajando con estas dos escuelas, con todos los niños. Partimos con ellos en cuarto básico, estuvimos después trabajando todo quinto y ahora ya estamos en sexto y nos queda también séptimo básico. Lo que hemos podido ir viendo, nosotros estamos haciendo dos tipos de mediciones. Una son mediciones conductuales para poder ver su desarrollo socioemocional, y otras son evaluaciones neurofisiológicas para poder ir viendo cómo va cambiando la estructura del cerebro y sus funciones ejecutivas. Los resultados intermedios que tenemos ahora son en el ámbito de lo socioemocional, de las evaluaciones conductuales, y ahí hemos visto lo que tú mencionabas. Vemos que los niños tienen más capacidades para poder integrarse socialmente, eso significa que se relacionan mejor con sus compañeros, que tienen más mecanismos también para resolver los conflictos, trabajar en equipo, etcétera, y a su vez también la motivación al logro. Esto lo vemos traducido en que los niños tienen más motivación al enfrentarse a desafíos, a poder perseverar, a poder también que si se equivocan volver a intentarlo, y vamos viendo entonces cómo la estructura también del taller los va ayudando a poder desarrollar estos dos ámbitos.
2: Entremos de lleno como a estos talleres. Dices que son dos semanales. ¿Cuánto duran? ¿Cómo se conforman los equipos? ¿Qué elementos ustedes llevan también en esta propuesta colaborativa?
3: Efectivamente, dos veces a la semana, una hora y media cada taller. Trabajamos con un monitor que está formado tanto por Fundación Kiri como por Fundación Mustakis, porque tenemos ahí un modelo de formación que también es integrado entre las dos organizaciones. Vamos trabajando con kit de robótica de Lego, entonces los niños tienen que enfrentarse a estos desafíos, pero a su vez también vamos trabajando las habilidades socioemocionales, también vamos trabajando la gratitud, la presencia plena. Entonces vamos integrando aspectos súper técnicos, como que los niños aprendan a programar, aprendan a construir, que sepan qué es un sensor, etcétera, y a su vez también actividades donde van reconociendo cómo se sienten, qué les está pasando, si no funcionó el robot, no está haciendo lo que yo quiero, cómo te hace sentir eso, o no logré ponerme de acuerdo con mi compañero. Para poder propiciar estos aprendizajes, nosotros los hacemos trabajar en tríos.
2: Perfecto.
3: Porque para poder desarrollar las habilidades socioemocionales necesitamos a un otro. Si quisiéramos trabajar solo en la robótica, probablemente las actividades serían individuales. Pero acá lo que buscamos es poder ayudarlos a que enfrenten ciertas dificultades, que tengan que ponerse de acuerdo, etc.
2: Y bueno, hubo otras dimensiones que aparecieron en este estudio. Autoestima, autorregulación, sentido de pertenencia, donde los resultados fueron positivos, pero no concluyentes todavía. Estamos en
3: Correcto.
2: La mitad del proceso. ¿Cómo leen eso desde Fundación Kiri particularmente?
3: Bueno, lo vemos con harta expectación de ver si, claro, como son 4 años de intervención y vamos solamente a la mitad, si en los 2 años que nos quedan logramos que efectivamente esas habilidades también reflejen cambios estadísticamente significativos como las otras dos. Pero también vemos que son desafíos o habilidades que también requieren más profundización. También a medida, por ejemplo, la autoestima, ellos están en una etapa donde están creciendo, donde también van cambiando también como... No sé, pues partimos con los niños en cuarto y ahora están en sexto, hay algunos que están
2: vulnerable, además.
3: Claro, entonces se están todavía como reconociendo y construyendo. Entonces, también vemos que hay ciertas habilidades que requieren más tiempo y, como te digo, expectantes a ver si efectivamente al término del estudio vamos a ver también esos resultados.
2: ¿Qué pasa al término del estudio con este programa que hasta ahora está siendo súper exitoso? ¿Qué pretenden hacer con esto? ¿Sería ideal? Imagino que plantearlo como una posibilidad de llevarlo a distintas regiones, a distintos colegios. ¿Cómo lo están viendo ustedes?
3: Nosotros vemos, creo que, dos ámbitos muy importantes. El primero tiene que ver con lo que dices tú, que es poder escalarlo. Nosotros creemos que, y vemos que tiene resultados. Entonces, y estamos enfrentando desafíos en las salas de clase que programas como estos pueden contribuir significativamente. Entonces, creemos que, por supuesto, deberíamos poder llevarlo a más salas de clases, a más escuelas, etcétera. Pero también vemos que hay otro elemento súper importante que tiene que ver con la divulgación. Ahí, como tú bien decías, este es un proyecto bien innovador porque no solamente estamos haciendo la intervención, sino que a su vez también estamos haciendo investigación científica. Con también particularidades muy propias, como por ejemplo que estamos haciendo los electroencefalogramas con los estudiantes en las mismas escuelas. Estamos sacando el laboratorio de la universidad y llevándolo a este ambiente que de repente es tan desconocido. Entonces creemos que también desde ahí no solo es mostrar los resultados, sino que también el poder ir mostrando cómo vamos acercando la ciencia a algo que a veces se ve como tan distante, que
2: tan
3: puede
2: lejano,
3: ser la educación,
2: claro.
3: Y cómo se pueden integrar y cómo podemos generar entonces aprendizajes que después del tiempo se vean traducidos en políticas que sean realmente efectivas.
2: Sin duda. Y bueno, ¿qué pasa también, según el feedback que ustedes han tenido por parte de los profesores o los tutores, más bien, de este taller? ¿Qué han sentido luego de este proceso que va ahí en esta mitad del tramo?
3: Bueno, yo creo que lo más emocionante de lo que ha sido vivir este proceso es efectivamente poder conversar con los niños, poder conversar con los profesores y también incluso con los apoderados que están bien involucrados en el proyecto. Y poder también escuchar de ellos desde primera fuente cómo se sienten los niños frente a este proyecto, se sienten especiales, saben también que son parte de un estudio, entonces también eso los hace sentir que están en otra categoría, le cuentan a los compañeros de lo que están haciendo con los electroencefalogramas, entonces los otros compañeros de los otros niveles también dicen como que están haciendo, también queremos ser parte, entonces también eso va contribuyendo. Además también se sienten especiales porque están aprendiendo de robótica, Pero esto trasciende también. Trasciende la sala de clase, lo que nosotros vamos hablando con los profesores y con los equipos directivos es que estos niños en particular tienen más habilidades para resolver los conflictos. Desde ahí también entonces hay mucha mejor convivencia escolar. Los cursos que están participando del programa tienen mejor asistencia. Se nota los días que hay taller, los niños no quieren faltar a clase. Entonces la comunidad escolar también va viendo cómo estos aprendizajes no se quedan solamente en la sala de clase, en el taller de robótica, sino que también van permeando la comunidad.
2: Increíble todos los beneficios asociados de un taller. Imagínate todo el impacto que puede tener una vez que ya se acabe este estudio y que pueda, ojalá, escalarse. Sería maravilloso a nivel país. Cuéntenos un poquito también, tan necesario además, ¿no?, con la convivencia escolar que vemos hoy día, el nivel del alza de la violencia también. Cuéntanos un poquito esta especie de alianza que tienen con Harvard, ¿no? En esta entrega de datos que tienen y les sirve también a ustedes para poder utilizarlo en este tipo de programas.
3: Sí, cuando Fundación Mustaki nació, Fundación Kiri nació, nosotros nacemos desde el dolor de ir viendo cómo se ha ido deteriorando la salud mental de los niños y las niñas. Hay una herida ahí abierta, vemos también indicadores que son bien críticos, uno de cada dos niños tiene a la fecha algún problema de salud mental, indicadores que se vieron también acrecentados después de la pandemia. Entonces hay un dolor que estamos viviendo como país. Y desde ahí entonces nosotros como fundación nos planteamos cómo podemos aportar. Y dentro de eso una alianza fundamental ha sido el Laboratorio de Desarrollo Socioemocional de la Universidad de Harvard. Lo mismo, ir y generando alianzas y colaboraciones con organizaciones que están especializadas en las temáticas, que tienen respaldo, que tienen evidencia, y así entonces poder también traer esas soluciones a los niños y niñas que más lo necesitan también acá en nuestro país.
2: La base de la sociedad, importante ahí sumar este tipo de talleres, este tipo de programas. Javiera Horta, directora de Educación de Fundación Kiri, queremos darte las gracias por sumarte a este espacio y también dejarte ahí el micrófono para que puedas ahí recomendar dónde pueden seguirlos en Fundación Kiri, en las redes sociales, dónde pueden empaparse también de todo lo que están haciendo con este programa RIEN.
3: Sí, bueno, agradecerles profundamente el espacio. Como te contaba, es algo que queremos que se sepa, queremos poder divulgarlo. Los niños y las niñas hoy día necesitan tener espacios donde se sientan acogidos, queridos, donde sientan también se sientan especiales y desde ahí entonces puedan aprender. Y queremos, obviamente, para que eso pase, que todos se enteren y sepan de lo que estamos haciendo. Así que, obviamente, invitar a toda la audiencia a que nos busquen. Tenemos una página web, www.rien.cl. Ahí se pueden enterar más del programa y, por supuesto, también en las redes sociales de Fundación Kiri pueden también ir siguiéndonos la pista.
2: Muchas gracias, Javiera Horta, directora de Educación de Fundación Kiri, por acompañarnos. Que estés bien.
3: Igualmente.
2: Y nosotros, por supuesto, que volvemos a encontrarnos en una próxima edición de Entrevistas CNN. Muchas gracias por la compañía. Que estén bien.

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3: Hola, ¿cómo están? Bienvenidos, bienvenidas una vez más a Sanamente. Hoy tenemos, como siempre, una selección de contenidos que busca explorar ese profundo y apasionante mundo emocional que compartimos. Y vamos a partir justamente con pensando en esas herramientas, esos valores que transforman la sociedad. Y uno de ellos es ser gentil. Vamos a tener la conversación con el fundador del Movimiento Internacional por la Gentileza. Daniel Lumera vino justamente a que podamos explorar por qué la gentileza puede ser no solo una buena cosa para nuestra coexistencia común, sino también para nuestro bienestar personal e incluso para nuestro bienestar y crecimiento económico. Además, vamos a abordar esa pregunta que todos queremos responder, que es cómo podemos hackear a nuestro sistema nervioso cuando está demasiado alterado, cómo podemos comunicarle que está a salvo. Vamos a hablar de eso en nuestra cápsula de experto, pero también de muchas otras cosas más que van a comenzar ahora en este capítulo. Y vamos a partir con esto que sabemos, porque las personas en general tendemos a relacionarnos con personas similares a nosotros. En el colegio, los cursos, por ejemplo, se dividen por nivel y nos segmentan realmente por edad. Aunque la universidad a veces es un poquito más diversa, igual al final somos todos bien parecidos. Pero hay un lugar donde las generaciones terminan encontrándose, y es el trabajo. O eso es lo que desearíamos, ¿no? Personas que pueden tener, estar viviendo la etapa, por ejemplo, de criar hijos, se pueden encontrar con alguien que hoy es abuelo o abuela, o alguien que definitivamente está iniciando su carrera, todos son parte del mismo equipo, comparten los mismos desafíos. ¿Cuál es el valor y la riqueza que existe en esa convivencia intergeneracional? Lo vemos en la siguiente nota de Constanza Pérez.
4: Logremos el objetivo.
5: Si hay un lugar donde la diversidad de edades se hace evidente, es la oficina. Un espacio donde conviven personas con experiencias, recorridos y maneras muy distintas de entender el trabajo. Jazz es la más joven del área de formación de empresas SB. En su equipo convive con personas que tienen trayectorias y edades completamente distintas a la suya. Un ejemplo de ello es Mónica, quien lleva más de 30 años en la empresa.
6: Bueno, estaba ahí recién ingresando después de salir de la universidad a este trabajo y encontrarme obviamente con mi partner, a la cual era su mano derecha, que fuera mucho mayor que yo, era igual como algo, igual me asustó al principio porque obviamente fui criada por abuelos, mis abuelos tenían una mentalidad muy cuadrada y es prácticamente la que tienen a Moni en este momento. Entonces tenía como ese miedo de que pudiera pasar lo mismo, que fuera como ese mismo choque, digamos que de pensamiento como tal. Pero no, sabes que me encontré con una grata sorpresa.
7: Es una relación bastante fluida, a pesar de las diferencias de edad. Tengo facilidad como para adaptarme a otras personas y siento que la convivencia es bastante buena. O sea, no me miran raro porque soy la mayor del equipo. Yo podría ser la mamá de muchas de ellas. Sin embargo, tenemos una relación súper rica.
5: Las oficinas se han transformado en puntos de encuentro de hasta 4 generaciones. Las que comenzaron trabajando con fax y archivadores de papel, junto a otras que crecieron haciendo videollamadas y compartiendo archivos desde la nube.
8: Nunca había habido tantas generaciones juntas en un mismo puesto de trabajo, en un mismo lugar de trabajo, y nos encontramos con que hay una cierta compartimentalización. Estos son jóvenes, estos son mayores, y como una distancia que genera desconfianza mutua.
9: La convivencia entre generaciones ha sido siempre algo muy natural en la vida del ser humano. Entonces, la estratificación que tenemos hoy día en nuestra sociedad por edad no es natural. O sea, es algo que ha sido parte de la sociedad moderna, de la revolución industrial, de la división social del trabajo. Entonces, todo el proceso de modernización de la sociedad fue contribuyendo a esta estratificación por edad. Como durante tantos siglos como sociedad aprendimos la estratificación, ahora tenemos que abrirnos y abrir nuestra mente justamente a esta convivencia.
5: Durante gran parte de la vida solemos relacionarnos con personas de edades similares, pero el trabajo rompe esa lógica y obliga a encontrar nuevas formas de convivir y comunicarse. Y en Chile, donde la población envejece cada vez más, esa diversidad ya es parte de muchas oficinas y que proyecta un desafío para las empresas. Porque cada generación llega con distintas herramientas, experiencias,

0: Mayores traen experiencia, vivieron mucho más que nosotros, situaciones que quizás yo aún no he vivido o que mis colaboradores o mi equipo no ha vivido. Traen también criterio, perspectiva y cautela, que creo que eso es súper importante en los equipos. Y las generaciones más jóvenes traen agilidad, traen dinamismo, ellos se cuestionan más las cosas. Y eso es súper valioso también.
1: Pero esa convivencia no siempre es automática. Los prejuicios y estereotipos asociados a la edad todavía generan un choque cultural entre generaciones.
2: Y es muy importante reconocer que en un primer momento se puede dar ese choque, ¿no? Y no enjuiciarlo. O sea, para muchos puede ser muy nueva esta relación entre personas de distintas edades. Entonces, lo primero es reconocer que puede ser un choque porque estamos distantes, reconocer también que todos y todas tenemos ciertos prejuicios respecto de las personas de otras edades, ¿no? Tenemos prejuicios sobre los más jóvenes y sobre los mayores. Entonces, partir acercándose con esa honestidad respecto de lo que pienso y lo que espero de la otra generación es muy importante. Y también esa visión honesta nos ayuda a no caricaturizar y a no generalizar. O sea, es muy importante que tanto las generaciones más jóvenes como las mayores se enriquezcan y se estimulen con esta relación, ¿no? Porque también podemos caer en la dificultad o en el error de creer que en realidad tenemos que ayudar, ¿no?, a las personas mayores, o que tenemos que enseñarles. Y en realidad tenemos que ver que tanto jóvenes como mayores tienen contribuciones importantes que hacer al mundo del trabajo.
3: Ese abismo que hay entre los dos se resuelve solamente intencionando que esta relación entre las generaciones se produzca, que tengan que trabajar juntos, hacer un proyecto juntos, porque ahí nos ha pasado, en Travesía lo hemos experimentado con talleres específicos. Cuando las personas mayores se encuentran con las personas jóvenes y los jóvenes se encuentran con los mayores y hacen algo juntos, generan un proyecto, descubren, no me había dado cuenta, nunca más pensé que teníamos tanta diferencia de edad.
1: El encuentro de generaciones permite que lo mejor de los dos mundos se pueda potenciar. Y aunque las diferencias generacionales muchas veces parecen una barrera, para Jazz y Mónica, esa distancia en edad terminó siendo una oportunidad de aprendizaje mutuo y de construir una relación que va mucho más allá del trabajo.
4: Yo venía con ese miedo de escuchar, de quizás no poder aportar cosas nuevas al cargo como tal y no ser como un aporte significativo para la compañía de la mano, porque obviamente ella lleva muchísima más experiencia. Pero no, es que me sentí súper escuchada. De hecho, todo tipo de regulamiento, de alguna tarea, algún cambio que quería hacer referente a algún ejercicio, ella lo aceptaba, me escuchaba, me retroalimentaba. El apoyo mutuo y genuino creo que se ha vuelto mucho más fortalecido a los otros como ingresar. Bueno, aparte de yo, otras personas más que son como de mi edad, al ingresar y de decir, tranquila, yo te apoyo. Tú no tienes que hacerlo sola. Yo te puedo ayudar, yo te puedo aportar, ¿cachai? No es necesario que te estreses sola. Sí, aquí estoy.
5: El ser capaz de mantenerse durante mucho tiempo en un trabajo tiene que ver con la capacidad de flexibilizar e ir adquiriendo nuevas habilidades. Hay instancias donde uno tiene que darse cuenta en que lo que aprendió tal vez ya no es válido y tiene que volver a aprenderlo de una manera diferente. Tenemos una relación, yo diría, de amistad, una relación que va mucho más allá de lo laboral, que es una riqueza que no siempre se encuentra en todos los equipos.
1: En un país que envejece y donde las generaciones conviven cada vez más tiempo en un mismo espacio laboral, el desafío ya no es solo compartir oficina, es aprender a escucharse, entenderse y descubrir que la experiencia y las nuevas miradas no compiten, sino que se complementan.
6: Hemos hablado antes de lo relevante que es transmitir a los niños y niñas desde muy chicos ciertos valores. Y desde hace un tiempo en las temporadas de Sanamente hablábamos del valor de la amabilidad. De repente decir como hay que ser más amable suena como una especie de deseo utópico, ¿no? Pero en los últimos años distintas iniciativas que buscan promover el bienestar humano, la cooperación, y sociedades más amorosas, incluso dentro de las instituciones que constituyen las sociedades,

0: trabajando en el campo de la amabilidad. Nos acompaña, de hecho, el fundador del International Kindness Movement, o el Movimiento Internacional de la Gentileza, un proyecto global que justamente impulsa modelos basados en este valor, que también inspiran liderazgos más conscientes en hospitales, escuelas, cárceles, distintos lugares, y por eso le damos la gran bienvenida, ojalá con una gran amabilidad, a Daniel Lumera.
1: Es un placer grande, muchas gracias.
0: Oye, Daniel, quisiera saber en qué momento a ti te, en Chile decimos, te cayó la teja, te vino como la claridad de que la amabilidad era algo que había que poner en el centro.
1: Fue una llamada de la profesora Inmaculata de Vivo, catedrática de Harvard, que me pidió de publicar un artículo científico con el título Biology of Kindness, Biología de la Gentileza, que ha estudiado un grupo de mujeres para 4 años y demostró que efectivamente las personas que entrenan la gentileza diariamente viven más y se enferman menos. Los biomarcadores a nivel genético de la longevidad dan resultados mejores. Y allí, viendo ese estudio, yo le dije, esto es un estudio que es necesario divulgar. La gente tiene que saber que la gentileza es un medicamento natural importante. Y allí comenzó un proyecto que se hizo viral. Son 350.000 personas en Italia, más de 80 municipalidades, hospitales, un estado. O sea, es increíble lo que está pasando en el mundo con la gentileza y la necesidad que tenemos de ser gentiles.
0: Oye, ¿y tú en tu vida previa eras gentil?
1: A veces no. Sobre todo era un poco gentil conmigo mismo. Necesitamos ser gentiles. Pero es algo que se puede aprender, como el optimismo. Lo heredamos por un 24% genéticamente, después es un músculo que tenemos que entrenar cada día. Entonces yo he tenido que arreglar algunas cosas.
0: Te pregunto eso porque, ¿cuántos años tienes tú?
1: Mi cuerpo tiene 50 años.
0: Ya, después hablamos del otro. Tu cuerpo tiene 150 años.
1: 50 años.
0: Y por lo tanto, tú fuiste criado en el viejo mundo. En el viejo mundo, la gentileza no era algo que estuviera como en el currículum escolar, ¿no? Y particularmente para los hombres era más bien la competencia. Incluso se premiaban ciertos valores como la agresividad, ser capaz de gritar más fuerte, ser capaz de imponerte, ¿no? Por eso te pregunto si tú antes eras gentil. Y los de tu generación, ¿no? ¿Cómo ha caído esta nueva verdad biológica en la reeducación de tu entorno y de ti mismo?
1: Para mí es muy importante que las personas sepan que la gentileza tiene un impacto real a nivel de salud y de bienestar, porque si no, no cambiamos el modelo cultural. Tenemos un modelo cultural hoy que utiliza el cinismo, la violencia verbal, física, económica, ecológica, como principio de autoafirmación identitaria. Esto es muy peligroso. Y la gentileza parece ser inútil para poder sobrevivir en este mundo, pero no es así. Mi generación tiene que metabolizarlo esto y aplicarlo. Pero lo que puedo decirte es que podemos hablar de números al día de hoy. Convencer a las personas diciendo que, por ejemplo, si introducimos en una empresa la gentileza a través de un liderazgo gentil, la empresa produce más. Las personas se enferman menos. Solo en los Estados Unidos, cuando es ausente en un entorno laboral gentileza y confianza, por turnover, burnout, absenteísmo, en un año se pierden de 450 a 550 mil millones de dólares. Esto es el Gallup, es un dato del Gallup, es muy sólido. Entonces, lo único que podemos hacer es demostrar que esto funciona, que no es una debilidad. Yo creo que la gentileza sea una característica femenina, presente en el hombre, en la mujer, y que para mí ha sido un descubrimiento increíble. Como ser amable, ser gentil, te cambia la vida, te la mejora la vida, bajo todos los perfiles.
0: Sí, hacia allá quería ir porque en algún punto, yo sé que lo necesitamos, y particularmente cuando queremos hackear los sistemas, necesitamos los datos, necesitamos convertir en dinero ciertas cosas, ¿no? Pero este es un programa en el que tratamos de encontrar las grietas del ser humano, ¿no? Navegarlas. Y las grietas están llenas de dolores, de frustraciones. La vida es demasiado difícil a veces. Entonces, me encantaría eso, conocer cómo fueron tus grietas y cómo tú pudiste ir descubriendo este mundo que estaba, por un lado, lleno de bienestar, pero me imagino también lleno de sorpresas, porque cuando uno mira con estos ojos el mundo, hay un montón de regalos por ahí.
1: Mira, hay dos momentos de mi vida que han sido muy impactantes. El primero fue en el 2004, cuando se cayó todo completamente. Me enfermé acabado el contrato con la universidad, cerré el centro de formación, entré en depresión. Todos los amigos me aislaron completamente. Se rompió mi relación de pareja. Fue uno de los momentos, yo creo, más duro en absoluto. Y más yo intentaba de forzar las cosas, de sanarla, y más empeoraba todo. Y al final me cerré siempre, lo voy a recordar aquel momento, me cerré todo en mi habitación, me senté y por primera vez acepté la debilidad de mi vida, la fragilidad. Y empecé a agradecer el dolor, el no poder, el no alcanzar, el no lograr y aceptarlo realmente profundamente. Y empecé a perdonarme porque había rechazado de la vida la debilidad, básicamente. Empecé a llorar, yo creo, como nunca antes. Fue este el momento el turn, el momento de cambio radical en mi vida, porque realicé que la fragilidad es una parte muy importante en la vida, muy importante. Y cambió todo. Descubrí la gratitud, descubrí el perdón, descubrí las fuerzas femeninas que dan profundidad, que dan empatía, compasión y cómo necesitamos todo esto. La segunda vez es un poco más impactante. Yo me dedico como línea social también a acompañar a las personas a la muerte, al final de la vida. Y me pasó algo muy bonito, pero muy profundo, con una madre que me pidió de acompañar a su hija, adolescente, tenía un cáncer esta chica al cerebro, y de acompañarla, porque el deseo de la madre era que su hija pudiera morir en paz. Y cuando llegué en el lugar del hospital, vi instantáneamente que mi presencia allí no era para la hija, era para la madre. La madre no conseguía dejarla ir. Entonces he pedido a la madre de sentarse conmigo cerca de la cama, de agradecer a la hija, de agradecerla. La madre dijo cosas increíbles: gracias por haberme permitido de darte la leche, de nutrirte, gracias aunque no pueda verte crecer, casarte. Eso fueron momentos muy intensos. Y después de media hora de agradecimiento, he pedido a la madre de despedirse, de decir simplemente tres palabras: te dejo ir. Se tomó un tiempo, un silencio muy largo, y le dijo: hija mía, tres veces, lo recuerdo, yo te dejo ir. Y en 30 segundos la hija estaba esperando el permiso de la madre. Murió en 30 segundos. Esto es la capacidad de tener ternura, de estar presente el uno para el otro. Es un acto de gentileza dejar ir a una persona. Estos han sido los momentos que me han hecho entender cuáles son los valores de la vida, que no es conseguir, competir, que es escuchar, que acoger, y que la fragilidad a veces nos saca cosas maravillosas.
0: Hace unos años, nosotros en el área de futuro hacemos muchas entrevistas de ciencia, ¿no? Y hace unos años conocimos este índice que en medicina se usa, que es el índice de fragilidad, y que es un índice para gestionar los riesgos en la población. Pero me encanta que se llame así y que sea tan útil, porque ¿qué pasaría si eso lo convirtiéramos en una cuestión más profunda, ¿no? No solo en un indicador médico afuera, sino en un indicador personal adentro. Uf, cómo cambiaría todo, ¿no? Después de todos estos como despertares, ¿qué regalos ha tenido la vida de la mano de la fragilidad?
1: Que todo esto se convirtió en cursos universitarios. En Harvard soy docente de Biology of Kindness, un curso de un año. Hemos hecho el primer máster sobre la gentileza con la Universidad de Florencia para médicos. Hemos creado una red de hospitales gentiles, hemos visto cómo acoger a las personas es un arte de atención, de cuidado, de presencia, como el factor humano en una época tecnológica donde por la primera vez hay una tecnología que puede no solo superarnos, sino dominarnos. El factor humano marca la diferencia. Necesitamos personas, necesitamos una feminilidad más profunda en hombres y mujeres, redescubrir que hay una manera diferente de vivir y de existir en este planeta, y que lo necesitamos para nuestra salud. Mira, la gentileza, la ciencia, es increíble lo que está haciendo la neurociencia al día de hoy. Lo llama ripple effect, el efecto contagio. La gentileza es contagiosa. Si nosotros vemos una persona gentil, no solo que recibe o lo da, al ver una persona gentil, tu cuerpo estimula la producción de oxitocina, la hormona de la felicidad, del bienestar.
0: Simplemente como un efecto espejo, ¿no? Al mirar al otro hacerlo, hay algo que yo sé cómo se siente.
1: Una parte de ti te dice: imita, porque ahí hay el bienestar, ahí hay el bienestar. Entonces nació un movimiento internacional increíble, se hizo viral, Y todo comenzó con un libro, que es Biología de la Gentileza, una librería. Puse un libro para cada persona que compraba un libro, regalaba otro libro a quien lo necesitaba. Después el primer hotel ofreció una noche gentil. El primer restaurante, una comida gentil a quien no podía permitírselo. Un primer ayuntamiento, una primera municipalidad. Y de allí se creó todo. Desde lo más pequeño, lo más humilde, cambia todo. Entonces, al día de hoy, yo creo que con todo lo que está pasando en el mundo, la gentileza, o sea, crear identidad y consenso a partir de mi capacidad de cuidarte, esto es un acto de desobediencia civil importantísimo. Podemos demostrar que existe una manera de vivir diferente en este planeta. Y que hay mucha gente que lo quiere.
0: Me acuerdo, me hiciste recordar una entrevista de Geoffrey Hinton, ganador de, padrino de la inteligencia artificial. Una de las frases que dice en una entrevista muy polémica es: me preocupa que no estemos enseñándole a los modelos de inteligencia artificial a maternar, porque si nos dominan, al menos que sepan cuidarnos, ¿no? Que no nos quieran despreciar. Y me pregunto si le estamos enseñando no solo a los modelos de inteligencia artificial, sino a los niños a maternar. Y si este programa tiene o ha tenido un impacto o una viralización también a la escala de la escuela. Particularmente en Chile estamos atravesando un momento muy crudo con la violencia en las escuelas y tal vez este es el antídoto.
1: Lo vi el otro día en la calle, vi los estudiantes manifestando. Me impactó muchísimo. Sí, en Europa tenemos una, y estamos intentando de crearlo aquí, una red de escuelas gentiles y programas del ministerio, que son una educación a la gentileza de los enseñantes, herramientas prácticas de comunicación gentil, de gestión del conflicto, de la violencia, de la creación de un sentido de pertenencia profundo. Se puede hacer muchísimo a nivel de educación. Mi maestro fue un discípulo directo del Mahatma Gandhi. Yo he trabajado mucho también con Tara Gandhi, la nieta, una de las nietas más cercanas al Mahatma. Ella me contaba que el abuelo fue capaz de hacer lo que hizo en la India porque tenía, en sánscrito se dice, Matri Shakti, la energía de la madre. No fue un carácter masculino, proactivo, fue la capacidad de cuidar, de acoger, de nutrir a las personas que cambió todo. Yo estoy esperando un nuevo Gandhi en esta tierra, lo necesitamos muchísimo. Y creo que estas nuevas generaciones están atendiendo y esperando que de parte de un gobierno, por ejemplo, de los políticos, pudiera darse una energía materna, una energía que pueda enseñar a cuidar, el poder del cuidado, el poder del nutrimiento y no de la polarización. Nosotros al día de hoy creamos identidades, consenso incluso político, polarizando, creando un enemigo. Esto no puede funcionar. No es así que se vive y que se crea una sociedad armónica y no violenta. Necesitamos nuevos ejemplos. Después, abro y cierro una paréntesis. Yo personalmente, eso es un poco provocatorio, pero personalmente prohibiría a cualquier persona de recubrir un rol político, a menos que esa persona no teniese 15, 20 años de recorrido filosófico, humano y espiritual detrás y bien fijado en la mente y en el corazón, que es empatía, compasión y servicio desinteresado. Necesitamos muchísimo esa cultura política.
0: Todo, tienes mi voto.
1: Pero no me voy a presentar.
0: Pero puede ser la idea que alguien se robe. Este es el tipo de cosas que no importa que todo el mundo las plagie, ¿no? Ojalá que todo el mundo lo copie. Quisiera avanzar sobre cómo has visto, tú ya te has reunido con algunos de los que nosotros llamamos líderes de nuestro país. ¿Cómo has visto la acogida? Porque vivimos un momento en que se percibe como un retroceso. En la conversación sobre la relevancia de la salud mental, sobre la necesidad de poner estos valores en sobre la palestra, ¿no? Tenemos un momento político que está muy como regresivo en ese sentido. Entonces, ¿cómo has visto la acogida acá en Chile de esos valores en nuestros líderes?
1: Primero de todo, me gustaría un poco más de interés de parte de los líderes principales del país que pudiesen convertir todo esto en proyectos ministeriales sobre educación, sobre salud. Gracias a Dios, los primeros hospitales, el primer hospital de toda América, del sur y del norte, ha sido chileno a nombrarse Hospital Gentil. O sea, hay efectivamente un interés real a invertir en estos valores. Entonces, mi acogida ha sido bonita, no me lo esperaba, que fuese las primeras semillas fueron de interés real y auténtico de personas que están interesadas y que tocan con mano un cambio real, en términos principalmente de bienestar laboral y personal y familiar. Entonces, ha sido importante, pero queremos más, queremos mucho más. Queremos un interés y proyectos sociales como ha sido en Europa. Queremos crear un modelo chileno, medible psicométricamente, científicamente. Queremos publicar y queremos divulgar que Chile sea un ejemplo para toda América, sur y norte, que sea un ejemplo virtuoso de valores en un tiempo donde necesitamos mucho.
0: Cuando uno lleva la gentileza, la amabilidad a la escala personal, tú hablabas de que los biomarcadores cambian. Por ejemplo, ¿cuáles?
1: Por ejemplo, el cortisol baja. El cortisol es la hormona del estrés, la inflamación. Vivimos en un tiempo de inflamación crónica. Tú antes nombraste el problema que tenemos con los adolescentes. En Italia, yo creo que los datos del Chile son semejantes. En Italia tenemos el aumento, se ha doblado el consumo de psicofármaco en la franja de edad entre 12 y 17 años, en los últimos 10 años. Muy peligroso. Un chico, un joven sobre 3 presenta síntomas de depresión y ansiedad. Uh-huh. Es un problema de salud mental enorme lo que tenemos. Pero el estilo de vida que estamos empujando, hipertecnológico, no ayuda. Uh-huh. Las grandes casas tecnológicas, las Big Tech, están colonizando la mente humana. Han entendido y comprendido que nuestra atención es una materia prima que de alto rendimiento económico. Entonces han desarrollado tecnologías persuasivas que captan, que disgregan, que fragmentan la
0: atención. Y adictivas, además.
1: Y adictivas, porque estimulan, por ejemplo, la dopamina, que uh-huh. es el circuito ludopático de drogas. La gentileza actúa al revés. Baja el nivel de dopamina, regula el nivel de dopamina, estimula la serotonina, las hormonas de la felicidad. Todos los principales neuromoduladores, a través de actos de gentileza, se estimulan. Yo aconsejo, por ejemplo, podemos hacer un reto, lanzar un reto a la gente que nos escucha, de cumplir 4 actos de gentileza cada día. 4. El primero hacia nosotros mismos, el más difícil. Ser gentil con uno mismo significa respetar tus tiempos, tu tiempo biológico, sobre todo. Escuchar tus necesidades profundas, atender tu soledad, tu fragilidad. Segundo, hacia los demás, sobre todo hacia las personas que te caen mal. Es un acto de coraje. Tercer acto de gentileza, hacia plantas y animales, para recordarnos que tenemos hermanos y hermanas y que nuestra vida depende de ellos, no es al revés. Y el último es hacia el planeta, nuestra casa. Esta es la mejor inversión que podemos hacer a nivel de salud y de bienestar. Pero mirando el cerebro de una persona que actúa y que implementa la gentileza cada día, funciona de forma diferente. El lóbulo prefrontal, el precúneo, la córtex parietal, o sea, tenemos más empatía, más capacidad de ver un problema como un recurso, la capacidad de ponerte en lugar de la otra persona para sentir lo que siente. Es un entrenamiento a la felicidad, la gentileza y a un buen funcionamiento neurobiológico del cerebro.
0: Y en tiempos de tanto dolor, tú que recién citabas las citas de consumo de... recién citabas las cifras del consumo de psicofármacos en jóvenes, bueno, en adultos también está súper disparado en Chile y en el mundo. Hay tantos estudios de cuántos psicofármacos podemos encontrar en el agua, en todas las aguas del mundo, es dramático, en los ríos, ¿verdad?
1: Drogas y psicofármacos.
0: Drogas y psicofármacos. ¿Funciona la gentileza como un psicofármaco en términos de poder acceder a mayores niveles de felicidad, de percepción de felicidad?
1: Totalmente. Es un medicamento. Mira, la gentileza actúa...
0: ¿Es como una homeopatía del...?
1: Más. Es un fármaco. Porque si tú, a nivel genético lo hemos visto, a nivel de telómeros, la parte terminal es de nuestros cromosomas, tanto más están bien conservados, tanto más nos enfermamos menos y vivimos más. Entonces, las personas que entrenan la gentileza, la entrenan cada día, el músculo, simplemente tienen los telómeros más bien conservados. O sea, es genético todo esto, es impresionante. Pero además, la gentileza tiene 3 dimensiones. La dimensión intrapersonal, cultivarla dentro de ti, en la intimidad de tu sentir. Y la etimología de la palabra gentil es potentísima, viene de gente, de la gens, que era una familia noble de la antigua Roma, era un clan.
0: La gentileza viene de Roma, no te lo puedo creer.
1: Eran muy pocos gentiles, yo creo, en Roma. Pero la familia gens era un clan, y los miembros tenían precisos deberes de asistencia. O sea, creaban identidad y familia a través de mi calidad en el cuidarte, en el amarte, en el atenderte. Es precioso. Es una rebeldía.
0: Espérate, ¿pero a esta familia se le ocurrió a ellos esta forma?
1: esta forma. Y una persona, no solo biológicamente hablando, o sea, una persona externa a la familia que presentaba estas características, pudiera injertarse adentro del proceso de identidad familiar y tener herencia y tener sepultura. O sea, la gentileza era un valor potentísimo, hacer parte de la gens, de una familia. Y la familia es la familia humana. O sea, tanto más tú eres capaz de cuidar a los demás, tanto más creas sentido de pertenencia. Yo creo que podemos hacer como cultura una revolución al día de hoy a través de la gentileza. Y necesitamos modelos políticos, pero que sean gentiles y que sean exitosos a través de la gentileza.
0: Una de nuestras principales fuentes de tragedia ha sido creer que lo humano es lo único, ¿no? Y tú recién mencionabas que ser gentil también se puede practicar interespecie, ¿no? Tratar de transitar hacia la especie vegetal, transitar hacia la especie de los otros animales, otras especies con las que compartimos además el reino animal, y ser gentiles con ellos. ¿En qué momento también llegaste a esa idea y cómo eso tiene un respaldo biológico en resultados?
1: Mira, consideramos solo una cosa, los polinizadores. De los polinizadores, abejas, por ejemplo, depende del 75% de los cultivos comestibles. Si se extinguen mañana, en 50 años vamos a encontrar el sexto evento de extinción global de la vida en la Tierra. Si mañana nos extinguimos nosotros, florece la vida en la Tierra en 20 años. Algo no lo hemos entendido bien. Dos, árboles. El 30% del oxígeno que tú respiras ahora depende de ellos. Y por fin y al final, los cetáceos. De ballenas y delfines, ellos subiendo para respirar a la superficie, defecan y fertilizan el fitoplancton, del cual depende casi el 70% del oxígeno que respiramos. ¿Cuál es el único factor en la Tierra que está sistemáticamente destruyendo polinizadores, árboles y cetáceos? Es la mente humana, que no es ecosostenible. El pensamiento humano al día de hoy no es ecosostenible. Necesitamos una ecología interior, sanarlo, sanar esta codicia, esta explotación constante del medio ambiente. Necesitamos balancear todo esto. Yo cuando siento Elon Musk que dice que es la tecnología que va a solucionar el hambre del mundo, cuando él puede solucionarla hoy con un quinto de lo que posee, es estéril como discurso. Necesitamos compasión. Es esto que va a sanar. Necesitamos la capacidad de tener empatía con las personas. Es esto que va a sanar los problemas de la vida en el mundo. Entonces, yo creo que la gentileza es uno de los factores que restablece un puente. Gentil con plantas y animales, porque son parte de la familia, de la vida. Somos hijos de la vida. Todos los grandes santos, San Francisco, cuando ha escrito el Cántico de las Criaturas, él ha llamado incluso a la muerte, hermana. O sea, el sol, la tierra, la lluvia. Hay una poesía maravillosa de Eduardo Galeano que dice que todo es familia. Y es increíble cómo lo olvidamos. La gentileza lo recuerda.
0: Para cerrar, quisiera tomar un punto de lo que hemos comentado acá, y es tu cercanía con los procesos de muerte de otros. Abrir los ojos a la muerte es una opción que es poco popular en el mundo occidental, ¿no? Generalmente le huimos a la muerte, le tememos a la muerte. Nos cuesta mucho la muerte, nos preocupa, pero no nos ocupa la muerte. La sacamos rápido del escenario. ¿Qué te ha dado a ti la muerte?
1: Urgencia de amar. Urgencia de vivir intensamente cada instante, que es irrepetible, irrepetible. O sea, este cuerpo no va a volver nunca más. Cada momento que intentamos de poseer, Solo lo tenemos en custodia, tampoco poseemos lo que pensamos. Es increíble. La muerte para mí es un recordatorio muy importante. Cuando he acompañado al final de la vida, su muerte, un amigo de Barcelona, era un director de cine bastante famoso, el único que pudo entrevistar a Paco de Lucía, el único documental es de él, sobre la vida de Paco de Lucía. Tenía un cáncer al páncreas, me pidió de acompañarlo los últimos 20 días de su vida. Hicimos un proceso de perdón, de meditación profundo. El día antes de morir, me mira a los ojos y me dice, nunca he estado tan feliz en mi vida. Y le digo, perdóname, ¿de qué felicidad me hablas? ¿No tienes salud? ¿Estás dejando una hija de 8, un hijo de 12 años? O sea, y él me contesta, me dice, nunca me he dado cuenta del milagro de cada instante, de poder respirar contigo, de ser aquí, de que estamos sumergidos en el amor. Y el día siguiente, despidiéndome la última vez, sin decirle adiós, callándonos, me mira en los ojos y me dice solo una palabra, me dice: cuéntaselo. Y te agradezco porque me has permitido de honrar esa promesa.
0: Te quiero agradecer mucho por esta entrevista.
1: Gracias a ti y a tu vida.
0: Nosotros así somos sentimentales y nos emocionamos con estas cosas, pero nos gusta visitar los rincones del alma. Por eso los invitamos a esta pausa y volvemos con más.

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5: Los estados de alerta o respuestas de alarma son mecanismos naturales del cuerpo y de la mente frente a situaciones de estrés o de amenaza. Pero, primero, cuando la amenaza no está realmente allá afuera o cuando se sostienen en el tiempo, pueden afectar mucho, mucho nuestro bienestar. El psicólogo, magíster en neurociencia social y docente de la Universidad Andrés Bello, Nicolás Núñez, nos explica qué son estos estados de alerta, cómo podemos identificarlos y de qué manera podríamos enfrentarlos.
6: Los estados de alerta, que también se conocen como respuestas de alarma o en la literatura más como sistema de lucha o huida, son respuestas de defensa que surgen rápidamente ante la detección de amenazas en nuestro entorno, ya sea en nuestro entorno físico, en nuestro propio cuerpo, o en nuestro entorno físico fuera del cuerpo. Son respuestas que están evolucionadas durante miles de años para darnos un mecanismo de defensa rápido, sin esfuerzo, que muchas veces ocurre fuera de la conciencia. Y en particular en el ser humano, no solamente se han especializado para detectar señales de riesgo en el ambiente, tanto externo como interno, sino señales específicas de peligro social, particularmente porque para el ser humano la inclusión social, la participación dentro de un grupo, la aceptación, son variables súper importantes para la sobrevivencia. Somos animales sociales y somos excluidos, muchas veces nos quedamos fuera de ciertos beneficios, nos podemos dificultar nuestras posibilidades de adaptarnos y por lo tanto la percepción de que estamos quedando fuera, de que estamos siendo mal evaluados, de que estamos siendo reprobados socialmente, también tiende a activar estas respuestas de defensa. Para salir de estos estados de alerta es útil siempre tener ciertas herramientas en línea, ciertas herramientas en el momento, cuando experimentamos una crisis o una sensación muy intensa de angustia o de ansiedad. La primera, que tiene que ver con técnicas basadas en la respiración, dentro de ella una de las más popularizadas últimamente es la que se conoce como el suspiro fisiológico, que consiste básicamente en inhalar una vez por la nariz, más o menos prolongadamente, yo diría que 3 segundos anda bien. Interrumpimos esa inhalación y sin botar aire volvemos a inhalar de nuevo. Y luego exhalamos lentamente por la boca, ojalá exhalando la mayor cantidad de segundos posible para activar el sistema parasimpático, que es un freno de la respuesta de alerta, es un freno al ritmo cardíaco, de la respuesta nerviosa. Además de eso, tenemos otras técnicas que tienen más que ver con el movimiento, como por ejemplo recostarte y golpear tus dedos de los pies, ¿ya? Sistemáticamente durante 2 minutos y medio, golpearlos así. Esto es lo que produce es que el sistema nervioso está sometido a un estímulo constante, fácil de predecir qué es lo que más le gusta a nuestro sistema nervioso. También lo puedes hacer en pareja, si es que por ejemplo tu pareja te abraza, ¿ya? Y te pone las manos por sobre el pecho, o un compañero, un amigo, un familiar, y se mecen, ¿ya? Ese movimiento repetitivo, sobre todo con la sensación de estar sostenido por los brazos de alguien en quien confía, también activa el sistema parasimpático. Puedes también hacer el toque corazón con corazón y sostener el corazón de tu pareja o de tu amigo o de tu familiar 2 minutos y medio, que también va a enviar una señal de calma. Estos ejercicios, como por ejemplo el chocar los pies, caminar, moverse con el compañero de una forma estable, permite ir degradando ese cortisol, esa adrenalina, y encontrando ese estado de calma para poder, una vez que la producimos por esta activación, poder efectivamente reducir su presencia.
5: Hoy en nuestra sección de las emociones chilenas queremos hablar sobre sentirse tranqui. Es un estado de calma y moderación en relación a otros momentos más intensos. ¿Cómo se siente? Como si estuviéramos flotando en el agua, por ejemplo, despacio, yendo a nuestro propio ritmo. No necesariamente estar tranqui es una emoción relacionada con la alegría. Podemos sentirnos tranqui junto a cualquier otro estado emocional y esto lo atenúa. Implica sentir satisfacción y seguridad desde la felicidad e indiferencia frente a la urgencia. Es un término que se origina evidentemente en la tranquilidad y se asocia al equilibrio, a la neutralidad, algo así como andar sin apuro. Lo interesante es que la tranquilidad también se puede ejercitar, tal como el deporte es algo que se practica y mientras más lo hagas, más destreza tendrás para conseguir estar tranqui, bajarle un cambio a veces a las emociones que son muy fuertes. Quienes estén interesados en conocer más detalles sobre el libro El Arte de las Emociones Chilenas pueden revisar más en su cuenta de Instagram, @emocioneschilenas. Pero además está en una web donde pueden encontrar el libro y otros productos como posters, poleras, polerones y más. Porque realmente a veces las emociones se sienten muy personales y nos pueden servir incluso para anticipar cómo venimos. Llega el momento de los puntos de encuentro donde compartimos guías, ideas, iniciativas que nos permitan articularnos, estar más juntos y definitivamente sentirnos mejor. Y queremos partir con una noticia sobre CIDEBI, que es la Corporación para la Inclusión de Personas con Discapacidad Visual, Sordos Ciegas y Discapacidad Múltiple. Esta corporación trabaja con esta comunidad hace años en fortalecer justamente la comunicación y la autonomía de este grupo desde la primera infancia hasta la adultez, y se enfoca en procesos de rehabilitación e inclusión. Esta colecta se está desarrollando entre el 28 de mayo y el 15 de junio, por lo tanto ustedes tienen un buen tiempo para colaborar y hacer que otros lo hagan. Si quieren más información, pueden encontrarla en el sitio web www.cidebichile.cl y en su Instagram, @cidebichile. Teresa Aguirre, directora del centro, nos cuenta más a continuación.
7: CIDEBI realiza esta colecta anual principalmente porque trabajar para y por la inclusión es un desafío constante, permanente y sostenido. Necesitamos buscar los recursos para poder alcanzar la atención de los 75 estudiantes que asisten a la Escuela Especial San Alberto Hurtado y de los cerca de 100 adultos y usuarios que participan en el centro CIDEBI. Ahora, ese impacto es mucho mayor cuando sumamos y agregamos a la comunidad a su entorno. Aquí sumamos a la familia, sumamos a la comunidad. Es súper importante que a través de esta colecta nos permite poder generar los recursos para aportar desde la tecnología, desde los conocimientos y habilidades para la comunicación, para fomentar la autonomía. Mensualmente el gasto operacional alcanza los 50 millones de pesos. De esos, el 45% es subvencionado por el Estado a través del Ministerio de Educación. Y ese dinero va directamente a la escuela. Por ende, el centro de rehabilitación requiere buscar constantemente esa diferencia. ¿A través de qué? Como esta colecta, socios, personas generosas que nos ayudan para poder seguir haciendo nuestro trabajo.

0: estudio Responsabilidad del Estado y las empresas como garantes de derechos humanos de niños, niñas y adolescentes en el entorno digital es realizado por la Defensoría de la Niñez y reveló cifras atroces sobre el uso de Internet por parte de niños, niñas y adolescentes. El informe advierte que un 42% de los menores de edad mantiene contacto con personas desconocidas a través de entornos digitales, una cifra que nos debería y nos enciende las alertas sobre los enormes riesgos a los que están expuestos en línea. Entre ellos, el estudio identifica problemas como el ciberacoso, el acoso sexual digital, la exposición a contenidos sensibles, el perfilamiento algorítmico y el uso intensivo de datos personales, incluso cuando son niños. La investigación también da cuenta de un uso problemático de tecnología en contextos escolares. Un 28% de los estudiantes asegura sentir ansiedad al no tener acceso a su celular durante las clases, mientras un 30% afirma sentirse desconectado del mundo cuando no puede usarlo. Es un tema que da para profundizar mucho, para eso está el estudio mismo, pero que realmente nos tiene que llevar hacia acciones concretas que nos permita proteger la infancia, algo en lo que estamos definitivamente en deuda en nuestro país. Nos vamos a ir a una pausa aquí en Sanamente, pero ya volvemos con mucho más.
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2: No todos los minerales se extraen de las profundidades de la corteza terrestre. Existen más de 400 que han llegado en meteoritos. Estos son fragmentos rocosos de asteroides o planetas desaparecidos que vagan por el espacio exterior y caen a la Tierra desintegrados. Al año, cerca de 17.000 meteoritos impactan nuestro planeta y el análisis de sus minerales arroja importantes datos sobre su origen. Hace 2 años se encontró un mineral que no estaba en los registros geológicos. Fue bautizado como edscotita. Está compuesto por una mezcla de hierro y carbono y su formación indica que sería parte de un pequeño planeta. La caída de un meteorito debe informarse siempre a las autoridades, porque además de ser parte del patrimonio de un país, puede aportar valiosa información sobre nuestro planeta y el universo.

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1: Yo pertenezco a un grupo humano, tal vez ustedes también, que tiene un enorme talento para imaginar cosas trágicas. ¿Son de esos? Bueno, nosotros solemos hacernos una pregunta y es ¿por qué nuestro cerebro imagina constantemente lo peor? Tiene todo que ver con la ansiedad, que nos juega habitualmente esa y otras malas pasadas. Y la ciencia nos explica cómo funciona ese mecanismo en la siguiente animación.
2: Vas caminando en paz cuando tu cerebro dice, ¿qué tal si imaginamos 800 escenarios donde mañana todo te sale mal? Estás en la telaraña de la ansiedad. A diferencia del miedo, que responde a un peligro presente, la ansiedad se alimenta de amenazas futuras o imaginarias. Y aunque no lo creas, te ayuda a anticipar escenarios para protegerte. El problema surge cuando este estado de alerta se vuelve constante y te limita. Entonces, es un trastorno. Según la OMS, los trastornos de ansiedad aparecen cuando la preocupación es excesiva, persistente y difícil de controlar, afectando el funcionamiento diario. En América Latina, cerca del 14,5% de la población ha presentado estos problemas a lo largo de su vida. Factores como el estrés prolongado, el trauma, la predisposición biológica, falta de sueño o entornos exigentes pueden influir en su aparición. En el extremo puede generar bloqueo, evitación, palpitaciones o sensación de peligro inminente. Por eso, es importante poner atención a lo que nos pasa y ver si permanece en el tiempo para que la ansiedad que te protege no se convierta en la que te enferma.
1: Hoy en nuestra sección de recomendados queremos contarles sobre Revelando la Neurona, Arte, Intuición y Ciencia. Es una muestra dedicada a la obra y legado del científico español Santiago Ramón y Cajal, probablemente el padre del desarrollo actual de la neurociencia. Es una exposición que une ciencia, arte y que en su recorrido permite reflexionar sobre el cerebro como un elemento central de nuestra identidad y desarrollo a través de la teoría de este científico. Es una iniciativa que está dirigida a todo público, pensada como una herramienta para acercar la comprensión del sistema nervioso y su impacto en nuestra vida cotidiana. Todo esto se realizó con el apoyo de la Embajada de España en Chile y se enmarca en la conmemoración del Año del Cerebro 2026 que va a ocurrir durante todo este año en nuestro país. Si les interesa ir, está disponible de martes a domingo en horarios diferidos, así que para planificar visita y conocer los valores pueden entrar a www.mim.cl. Les quiero agregar que el hecho que el arte y la neurociencia se unan está a la base misma de lo que fue este científico, que era un gran dibujante e hizo las primeras y mejores ilustraciones sobre las neuronas para la época en la que él inició su investigación. Así que muy, muy invitados, muy, muy interesante mirar cómo en el pasado ya hubo grandes pioneros que abrieron el camino para la ciencia moderna.
3: Su aporte más importante que hizo que nos legó el concepto de neurona. Él, mirando un microscopio muy poco sofisticado para la época, él dibujaba todo lo que veía y con una precisión de un artista llegó a definir que el cerebro, nuestro sistema nervioso, está constituido por neuronas, por células individuales que tienen un inicio y un término y que se contactan con otras neuronas. Y eso rebatió una teoría que estaba de boga en esa época y pasó a ser parte del hito fundamental en la historia de la neurociencia.
1: Oye, junto con esa gran recomendación, pues ustedes saben que Santiago Ramón y Cajal se ganó el Nobel después por este descubrimiento de que las neuronas estaban separadas, pero igual se comunicaban a través de electricidad. Realmente es muy apasionante ese mundo, así que muy, muy les recomendamos ir. Pero para despedirnos siempre dejamos una sugerencia, y esta vez es la Fundación Todo Mejora, donde apoyan a niños, adolescentes y jóvenes que viven experiencias de violencia y discriminación por su orientación sexual. La Fundación tiene una línea de ayuda gratuita que entrega contención y apoyo emocional y a la que se puede acceder en www.todomejora.org. Realmente, si ustedes creen que alguien necesita acompañamiento, ayuda, apoyo, contención, es una buena sugerencia de hacer, y por eso estamos siempre compartiendo todas estas iniciativas donde muchos de nosotros podemos encontrar abrigo, comunidad y compañía. Nuestro programa se dedica específicamente a eso, y desde Fundación Rasmus, Grupo CAP y CNN Chile, es nuestra convicción que es urgente hacer este aporte a abrir los caminos, abrir las conversaciones y compartir mucho más la realidad emocional que todos estamos atravesando en un mundo muy desafiante, con muchas tareas, con muchas angustias compartidas, pero que a veces se viven de manera muy solitaria. Y la soledad es el mejor predictor de un peor resultado. Así que lo contrario es el gran antídoto, la compañía, la comunidad, atreverse a hablar, atreverse a dar pasos, a pedir ayuda. Es sin duda un camino hacia estar mucho mejor. Todo mejora cuando eso hacemos. Así que nos vemos muy pronto en otro capítulo de Sanamente. Muchas gracias por estar ahí.
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0: Ay, qué difícil hacer esta introducción a estos entrevistados. Realmente son dos personas que ya de por sí solas, en conocimiento, en obra, me siento realmente muy inferior. Estoy con Francisco Sasso, Sergio Tilo González, uno de los cantantes quizás y también el letrista más importante de la historia y el elegido mejor baterista de la historia de nuestra música. Oye,
1: vaya.
0: ¿Cómo están, profesores, con si les puedo decir así? ¿Cómo están?
1: Con esa, claro.
0: No, claro, o sea, yo aquí sobro, o sea, hay tanta profundidad y tanta historia que yo acá me siento, bueno.
2: No, muchas gracias por esa introducción.
0: Tú me decías, Francisco, bueno, lo importante previamente de hacer la entrevista es no creerse el cuento, el dejar el ego de fuera, pero acá es imposible tener ego, son dos carreras importantes desde el año 69 a la fecha. Y les iba a preguntar, son tres fechas, el 6 y 7 de junio esta nueva SCD que está en el sector oriente, es un sector que mucha gente conoce, la SCD de Bellavista, la SCD que está ahí en la Florida, pero ya irse está en la Plaza Caña. Les quería preguntar, ¿por qué hacer estas tres funciones tan íntimas cuando...?
1: Bueno, nosotros a veces sí habíamos tocado en lugares pequeños y quisimos de nuevo hacerlo. O sea, la gente está cerca, se puede elegir un repertorio un poquito más distinto, más íntimo, como bien dices tú. Y esto, vamos a hacer tres funciones en estos dos días. Entonces, es una manera de compartir ya, pero de piel a piel, ¿no?
0: ¿Existe algún escenario que les falte o quieran todavía presentarse en Chile? ¿O ya de los que ustedes conocen han pasado por todo?
2: Yo creo que siempre el próximo escenario, aunque sea chiquitito o grande, vale la pena estar ahí, digamos. Pero hemos estado en varios, Estadio Nacional, en la calle también,
1: en un bus también tocamos. ¿Sí?
2: Un bus, claro.
0: ¿Les ha tocado ir al Matadero en Franklin ahora que en los últimos años se ha levantado como un pueblo cultural?
1: Ahí sí. Ahí tocamos también.
0: ¿Sí?
1: Hace años, sí. ¿Mire? En el Matadero. Y claro, uno más que nada, más que el lugar es lo que, no sé, por lo que nos provoca este contacto con la gente, que es muy, muy lindo. Ya sea en lugares muy grandes o este, que va a ser un encuentro muy, muy, muy rico, muy, muy cercano.
0: Mire, la pregunta que se me acaba de ocurrir, creo que este es el momento, si no lo hago ahora. Siempre cuando uno habla con artistas nuevos, siempre se habla cuando uno, no, un nuevo disco, algún proyecto nuevo, alguna presentación, siempre te dicen, no, es que hay que reinventarse, hay que buscar las formas nuevas. Y cuando yo escucho ese tipo de cosas, es como si fuera algo negativo ser artista, como si fuera algo negativo hacer cultura.
2: Pero siempre ha sido así.
0: Pero el término reinventarse, les quiero preguntar, usted, del año 69 a la fecha, con casi 20 discos, ¿cómo se debe afrontar el privilegio de hacer cultura y hacer arte? Se tiene que disfrutar nomás, no hay que reinventarse, porque siempre uno escucha, es como que lo ven como algo negativo, como que hay que demostrarle a alguien, cuando el arte comunicarse sin palabras.
1: Claro, yo creo que igual hoy día, con la cosa tan mediática, todos tienen que estar como poniéndose al día, depende de la moda como está.
0: Como si tuviera fecha de caducidad.
1: Exactamente, y como nosotros nunca hemos estado de moda, claro, no hay problema.
0: Pero eso es demasiado humilde.
1: Como moda no, pero sí, obviamente somos reconocidos.
0: Pero si les preguntara a usted, ¿cuál es su gran hit? Así que le dijera, yo tengo un niño de 12 años que quiere conocer Congreso. ¿Qué canción usted recomendaría?
1: Tenemos dos, En Todas las Esquinas, son dos en un cuarto año.
0: Ya, pero tiene también esto y de moda.
1: Y El Hijo del Sol Luminoso, claro.
0: Hijo del Sol Luminoso que cumple 45 años.
1: Sí, pues, ese fue el momento que estuvimos con Joe. Él tuvo con nosotros como dos o tres años. Y bueno, hay otros que tú me preguntaste por dos nomás.
0: Es que tú me dijiste, no. Me mentiste en mi casa. Dijiste que usted nunca había estado de moda. Usted ha pasado por todos los escenarios.
2: La moda hoy día se extiende de esa manera, ¿no? Estarse luciendo. No, nosotros, yo creo que más que reinvención, siempre es una invención. El estilo sigue componiendo, ¿no? Nos pone desafío a todos y esa es la gracia, no quedarse de repente, vamos a hacer la clave para un hit con J, sigamos mientras haya cuerda.
1: Y claro, y no quedarse tocando las mismas cosas todo el
0: tiempo. Claro, de hecho por eso partimos con esa canción, pues, claro, de sus últimos trabajos. Pancho, ¿cómo es Sergio como jefe? ¿Él como líder de banda?
2: magnífico.
0: Son varias décadas.
2: Magnífico porque... No exige lo que cualquier amigo, en términos amorosos, le podría exigir a su otro amigo. Entonces, está consagrado como...

0: Sí, es como la...
1: No va a terminar bien esto entonces.
0: No, chile,
1: spoiler.
0: No, muy bien.
1: Sergio, yo te quería preguntar, bueno, tú eres el compositor. Chile tiene 13.000 kilómetros de costa, en donde básicamente tenemos para el norte, históricamente hay una afiliación con los instrumentos de viento, y ya para el centro-sur ya tenemos la guitarra de palo, pero tú eres baterista. ¿Cuál es la ligación de las percusiones, que uno siempre lo asocia más a los ritmos caribeños, a Brasil?
2: Sí, claro. Lo que pasa es que igual nosotros miramos la música como Latinoamérica. Y en Latinoamérica tú sabes que de alguna manera los orígenes, un poco los africanos llegaron. Y ese es un poco también lo que acá en Chile no está, pero como la mirada nuestra es un poco más abierta. Entonces podemos, desde un ritmo con cierta influencia mapuche o del sur, de Chiloé, pero la mirada es un poco más amplia, no es tan, digamos, como Chile, ¿no?
1: Lo que le iba a preguntar, bueno, parte importante de la evolución y sobre todo de la instauración de las batucadas, las percusiones, tienen que ver con usted. Y hablamos de 45 años del Hijo del Sol Luminoso. Hoy día yo estaba con Joe, de hecho, hablando, porque estaba con los 30 años de Mágico. Y él me decía que, bueno, él era un joven, menos de 20 años, y ustedes lo aceptaron. Había vivido en Italia, en Francia. Uh-huh. Y que de repente esa fue su carta yo me quedo en Chile acá. ¿Qué recuerdan de ese disco del año 81? Y básicamente, ahí está uno de tus grandes hits como banda.
2: Sí, sí.
1: ¿Y cómo ha envejecido tan bien esa canción?
2: Sí, claro. O sea, fue un gran aporte Joe cuando estuvo con nosotros. Una por la cantidad de percusión que tenía, lleno de baúles y cosas que no todos conocíamos. Y claro, fue un encuentro muy, muy fortuito igual, porque él andaba de alguna manera buscando trabajo en Viña en el verano, y nosotros estábamos, algunos, no todos, algunos de nosotros estábamos también en otro lugar haciendo monedas por el verano, tocando música de cover y cosas como eso. Entonces llega a este lugar a ofrecerse como cantante, medio italiano y brasilero. Era como un poco...
1: ¿Tenía bla?
2: Sí, no, pero fantástico. Y poco a poco nos fuimos descubriendo. Él vio que nosotros no éramos eso lo que él veía por primera vez, ni nosotros también a él lo empezamos a mirar de otra manera. Y una vez en ese mismo lugar ensayábamos con Congreso antes, más temprano, digamos, del trabajo. Y Joe llega y empieza a escuchar esta música que esto no tiene nada que ver con lo que hacemos todas las noches. Y de ahí le conversamos, que existía otro grupo. Y al otro sábado llega él con un poco de instrumento. Y así nace. Fue muy lindo. Muy...
1: Qué bonita historia. Sí. Miren, voy a pedir el siguiente video para que desmenucemos, porque buscando en YouTube... Miren lo que encontró y quiero que desmenucemos y nos expliquen qué estamos mirando.
2: ¿Qué te parece? Y yo tocando arpa, fíjate.
1: Ahí está.
2: ¿Sí?
1: ¿De qué fecha es este video?
2: 74, sí, no, 6.
0: Más o menos, sí.
2: 76, pues, que yo creo.
1: Dice The Midnight Special. ¿Dónde fue el contexto? Esto está hecho en YouTube, decía que era del 69, que lo habían remasterizado un fan de usted. Desmenucemos y no, porque... rompamos mitos. ¿De qué fecha es? ¿Dónde están? ¿El contexto?
2: Esto es un canal de Valparaíso, canal de televisión.
0: Mira.
2: Sí, donde, si no recuerdo mal, estaba Pirincho
1: Cárcamo, así en programa radio, se llama así.
2: Exactamente.
1: La Radio Futura, sí.
2: Pirincho Cárcamo.
0: Tenía hasta pelo yo, fíjate.
2: Claro. Y sí, pues, no, pero este es del disco Café, por lo tanto tiene que ser 70 y algo, no 69. Claro.
1: Tiempos difíciles.
2: Oye, mira.
0: Bueno, sí. La pintura.
2: Nosotros hemos pasado por tiempos muy difíciles, es verdad. Sí. Porque sobre todo que además nos quedamos acá.
1: Eso les iba a preguntar. No... Claro, estamos hablando de tiempo de dictadura y ustedes se quedaron.
2: Sí, sí. Estuvimos acá, fuimos trinchera, amorosa.
1: Además cumplían todo el perfil para sustentar el problema en este país.
2: Sí, lo que pasa es que... Creo que éramos de provincia, Quilpué, en ese tiempo Quilpué quedaba muy lejos, hoy día queda más cerca. Y entonces tampoco éramos tan conscientes. Obviamente en la zona, sí, ahí fuimos, bueno, yo creo que nos acompañábamos mutuamente, ¿no? Tocando en universidad, en parroquias, en lugares medio clandestinos. Y, Y eso fue hermoso, la verdad, después de, claro, no fue el momento.

0: No era hermoso, pero mirándolo ahora, de haberse quedado, creo que... Panchito, ¿qué es
1: esto? Sí, no, fue una maravilla, digamos. Era una manera de, ¿cómo diría?, de cantar a pesar de todo, que es lo que sucedió también. No solamente nosotros, el teatro, la poesía, la gente que hacía cine. Costaba más, digamos. Pero era también un momento muy, muy claro, ¿no? Los buenos y los malos. Nosotros estábamos ahí tratando de estar al lado de los buenos, ¿no?
2: Sí. Bueno, yo les preguntaba al principio de la entrevista, ustedes han tocado quizás en casi todos los lugares posibles en este país. El momento actual, estamos en un momento en donde, usted mismo dice, en los años 70 se levantaban con el doctor del Pirincho Cárcamo, espacios pese a esto que queda, dictadura. El arte tenía un rol fundamental. De hecho, yo me acuerdo de Miguel Tapia, el baterista de Los Prisioneros, haber leído un libro hace un par de años atrás que le hablaba como La Perrera, donde estaba Matucana 100 también, eran lugares clandestinos de fiesta, donde había una contracultura que se levantó y que fue bastante fundamental a la hora de abrir mente a las nuevas generaciones. Les pregunto por año 2026, año donde el GAM se acaba de paralizar, una sala que era de teatro, que se iba a actualizar para que fuera música, se acaba de parar. Te hablo cuando usted está en el evento que va a pasar ahora conjunto en el Parque Estadio Nacional, también se acaba de parar los espacios, y entre medio de todo esto, cuando se cortaron en 2025 más de 4 millones de entradas para ir a conciertos en Chile, no hay espacio, y tanto es la demanda y los oídos sordos de cualquier estado, cualquier gobierno que ha pasado, y finalmente una empresa viene ahora a levantar un mini Movistar en la comuna de Ñuñoa para 5.000 personas ante un negocio que es rentable, un negocio que tiene interés, que mueve el turismo. Pero parece que el Estado no hace oídos sordos.
1: Lo que pasa es que son, ¿cómo te diría? Son planes diferentes, ¿no? El arte tiene una función que no pertenece ni siquiera a un momento especial. Son los artistas los que le dan de repente un sello a los demás artistas y al público en general. Entonces tú escuchas cómo se canta en chileno, cómo se sueña en chileno. Es una cuestión de ternura. Entonces, que se suspenda lo del GAM porque faltan billetes, ese es muy miope. Hay obras que hace el Estado, ¿no es cierto?, o que pueden hacer los privados también, que son de mediano y largo plazo. A uno no le preguntan cuando va afuera, oye, usted, ¿qué producen en Chile? ¿Está el cobre, qué sé yo, las células? Sí, esto es importante. Pero realmente te preguntan por Violeta Parra, por Víctor Jara, te preguntan por lo que tú produces. En términos de ternura, de amor por tu pueblo, por tu región, por América Latina, esa es la gracia que hay. Entonces, yo lo veo de repente como una especie de dejar cosas como que no aparecen como muy importantes. No, son sumamente importantes. Un país sin un espacio como este, por ejemplo, o lugares donde tú puedes escuchar, o cines donde vayas a ver cómo nos entroncamos, ¿no?, los chilenos y las chilenas, es importantísimo. Tan importante como tener laboratorios y tener otro tipo de cosas.
0: Que también están en cuestión, Elías.
1: Claro, que también. Entonces, el problema de plan. Cuando tú tienes un plan, no, nosotros vamos a hacer esto.
0: Sí. Escucha, es como... Bueno, tú has tocado un tema muy sensible, claro, porque justamente, bueno, por razones medias burocráticas, pero se suspendió el concierto La Canción Nacional, donde estaba Inti Illimani,
1: Quila,
0: Payún,
1: Illapu
0: y nosotros.
2: Sin ir más lejos, el Estadio Bicentenario de la Florida ha cortado en dos conciertos más entradas que la que cortó en 4 años con el fútbol. Para ir cerrando, 6 y 7 de junio, ¿le pueden invitar a la gente a que vaya a sesiones, 3 conciertos?
0: Así es. El sábado 6, funciones a las 19 y a las 22. Y el domingo vamos a hacer una especie de vermut. 6 de la tarde.
1: Claro.
0: 6 de la tarde en la sala Egaña de la SC.
2: Que suena bastante bien.
0: ¿Cierto?
2: Sí, muy bonito. Esa de las 3 suena muy bien, hay que decirlo. Sí. Faltan más. Bueno, muchas gracias, profesores,
1: gracias,
2: maestros, por esta entrevista.
1: Gracias por lo de maestro.
2: Y bueno, y los quiero, está la invitación hecha, y la gente que también vaya a la SC de Plaza de Caña si no la conoce, está al lado del metro. Y sí, bueno, y si quiere seguir informando, siga acá, en las pantallas de CNN Chile.
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7: Hola, ¿qué tal? ¿Cómo están? Bienvenidos y bienvenidas a una nueva conversación acá en Entrevistas CNN. La fibromialgia es una enfermedad invisible que afecta a más de 800.000 personas en nuestro país y que todavía se diagnostica tarde. Esta condición crónica produce dolor generalizado, cansancio extremo e incluso problemas para dormir, niebla mental también, entre otros síntomas que muchas veces se confunden con problemas emocionales y con el estrés. Para saber cómo se produce esta enfermedad, cómo podemos diferenciarla también de otras enfermedades, estamos junto a la doctora Luisa Donaire, reumatóloga del Centro Médico Nueva Estoril de Fibromialgia. Bienvenida, doctora. Lo primero que le voy a preguntar es, ¿qué es la fibromialgia y cómo se puede diferenciar de otras enfermedades?
8: Hola, Francisca. Mira, la fibromialgia es una enfermedad, como bien tú dijiste, musculoesquelética, que afecta en forma generalizada a todo el cuerpo. Y esta enfermedad genera impotencia funcional, alteración del sueño y mucha discapacidad. Es una enfermedad que no es autoinmune y tampoco inflamatoria, pero que genera una alteración en la sensación que yo siento el dolor. Y cualquier estímulo, o sea, me pueden tocar y mi cuerpo va a sentir que me duele. Es más una alteración desde el punto de vista como neurológico, de cómo mi cuerpo, mi sistema nervioso, evalúa el dolor. Es muy importante.
7: Doctora, ¿y cómo se pueden reconocer sus síntomas en las personas, en los pacientes también, que se suelen confundir con el estrés y con otros síntomas también de otras enfermedades?
8: Diagnóstico complejo, ya que es una enfermedad de exclusión. ¿Qué significa eso? Que primero tenemos que descartar otras enfermedades. Hay que hacer estudios importantes, imágenes de laboratorio, y cuando yo descarto enfermedades y todos los exámenes salen normales y el dolor es incapacitante, uno dice que es una fibromialgia. Por lo tanto, no es un diagnóstico fácil y el ideal es que lo haga el especialista, el reumatólogo.
7: Perfecto, doctora. ¿Y cómo se puede tratar a las personas que sufren esta enfermedad? Y también, ¿cómo se produce principalmente? ¿Cuáles son los primeros síntomas? ¿Cómo podemos reconocerlos de manera temprana?
8: Bien. Muy buena pregunta. Primero, el tratamiento es un tratamiento multidisciplinar. Ya significa que tiene que trabajar el reumatólogo, el fisiatra, el psicólogo, psiquiatra, terapia física, que es fundamental, y tratamiento farmacológico. Cuando yo tengo todo esto junto, puedo tratar adecuadamente la fibra. ¿Cómo se va a ver? Son pacientes que te empiezan a decir, doctora, me empieza a doler todo el cuerpo, no puedo dormir en la noche, se me olvida todo, empiezo a tener alteraciones cognitivas, nadie me entiende, me deprimo, me siento pésimo, porque nadie comprende que me duele todo el cuerpo y que no puedo hacer lo que hacía antes. Ya no soy la misma mujer o el mismo hombre que era hace 5 o hace un año. De verdad que es bastante incapacitada. Y el diagnóstico, como yo te explico, es muy difícil porque no hay exámenes que te determinen el grado del dolor. lo más importante es creerle al paciente, que le duele, que la familia le crea al paciente y uno evaluar al paciente de forma integral.
9: Lo de creer es muy importante, doctora, porque muchas veces cuando se tiene un síntoma invisible, un dolor invisible, que no es visible, digamos, muchas veces se dice que esto está en la mente, que esto está en la cabeza. ¿Cómo se puede empatizar con las personas que padecen esta condición crónica?
8: Es complejo, ya que es una enfermedad que lleva muchos años y hay pacientes que están casi postradas. Entonces hay pacientes que les cuesta mucho empatizar y la familia no empatiza mucho y muchas veces quedan solas las pacientes. Por lo tanto, necesitamos un apoyo psicológico psiquiátrico importante. Si no está ese apoyo, es muy difícil que el paciente responda adecuadamente. Y nosotros como médicos también tenemos que empatizar, porque son pacientes policonsultantes, con mucho dolor, y hay que entender que el dolor de verdad está, y que empieza a generar lo que se llama una sarcopenia. ¿Qué significa eso? Es que el músculo empieza a perder el tamaño y se empieza a atrofiar y empieza a disminuir de tamaño. Y eso hace que el dolor vaya aumentando. Entonces es un círculo vicioso. Me duele, me deprimo, no me muevo. Me duele más, me deprimo, no me duele, no me muevo. Y ahí es muy difícil el manejo.
9: Doctora, ¿qué pasa con los pacientes que pueden pasar años sin tener un diagnóstico a tiempo? ¿Cuáles son las consecuencias?
8: Son pacientes que habitualmente están ya con una depresión severa, con alteración de la movilidad, muchas veces están postrados y cuesta mucho más la rehabilitación, ya que es una rehabilitación de un paciente ya con secuela y genera un impacto en su calidad de vida, sin red de apoyo.
9: Eso le iba a preguntar, ¿cómo impacta en la vida cotidiana de las personas que padecen esta condición crónica?
8: Es muy complejo porque no pueden hacer casi nada, se sienten incapacitadas, no salen de la casa, no pueden a veces abrir una botella, no pueden barrer, no pueden hacer sus cosas, a veces tienen que pedir ayuda para poder bañarse o ir al baño. Entonces es una enfermedad muy discapacitante si no se hace un diagnóstico precoz. Y el problema es que el diagnóstico precoz hay que creer al paciente que tiene dolor, comprender y descartar otras causas, y eso es importante. Pasa muchas veces que yo puedo tener un diagnóstico inicial de fibromialgia y después aparece otra enfermedad. Entonces, siempre hay que replantearnos el diagnóstico, no quedarnos solamente con fibro. Si yo ahora me duele todo y en 2 años más me dice, doctora, que se me está inflamando la articulación, ojo, puede que haya una artritis reumatoide además, o un lupus. Entonces, no quedarnos siempre solamente con el rótulo de fibromialgia. Yo a mis pacientes les digo, mira, ya tenemos el diagnóstico, pero te cambió el dolor, reevaluemos, replanteémonos el diagnóstico y vamos viendo. La fibromialgia es una lupa del dolor. Entonces, yo puedo tener una patología inmunológica o una patología de dolor, un cáncer, y que me genera un dolor crónico. Y ese dolor crónico, al final, va a mi cerebro, le dice, ¿sabes qué? Y te duele, y mi cerebro puede decir, ¿sabes qué? Localicemos el dolor y limitémoslo solamente en un segmento, hace que mi cuerpo empiece con un dolor generalizado. Y eso se llama una fibro secundaria. Por lo tanto, no es tan fácil, y hay que estar siempre... Nosotros mismos, los reumatólogos, de repente ya no hace fibra, y de repente aparece otra enfermedad. Entonces, hay que estar siempre dispuesto a pensar que el diagnóstico puede cambiar. Y hay que estar conversando con la paciente, hablando con la paciente y buscando el mejor tratamiento y no quedarnos con el diagnóstico inicial.
9: Eso le iba a preguntar, doctora, muy importante. ¿Cuál es el tratamiento? ¿Cuáles son sus recomendaciones? ¿Cómo se trata esta enfermedad o con qué cosas se puede complementar para poder enfrentarla?
8: Hay tratamientos farmacológicos que todos conocemos como la pregabalina, la belafaxina, la duloxetina, gabapentina, tapentadol, tramadol o parsidebuprenorfina. También está, desde el punto de vista farmacológico, complejo vitamínico, coenzima Q10, omega 3 y también el tema nutricional, buscando alimentos que no generen mayor inflamación. Pero también es importante el manejo desde el punto de vista de terapia física y de rehabilitación musculoesquelética, haciendo pilates, ejercicio de elongación, nada de impacto, y una terapia psicológica y terapia conductual.
9: Las personas que viven con personas, pacientes que padecen esta enfermedad, ¿cómo pueden empatizar? ¿Cómo pueden apoyarlas para que puedan llevar mejor esta enfermedad que, entiendo, no tiene cura?
8: No tiene cura, pero si tú haces la terapia en forma precoz, puedes tener una muy buena calidad de vida. Entonces es importante hacerla precozmente el tratamiento y empezar a rehabilitarse. Por favor, no quedarse sentada, no quedarse postrada. Si no te mueves, va a empeorar el dolor porque tu músculo va a achicar, va a haber una sarcopenia, entonces me va a generar más dolor. Entonces acá es un trabajo integral. no me sirve darle miles de medicamentos, no me sirve solamente el tema de la dieta. Si no entendemos que esto es un manejo integral, el médico, el fisiatra, el terapeuta ocupacional, el nutriólogo que es experto en enfermedad autoinmune, y el psicólogo no va a responder. Y el paciente y la familia. Si no tengo una familia que apoye a la paciente, que entienda que le duele y que ya no se va a poder levantar, no vamos a tener una buena respuesta al tratamiento.
9: Perfecto, doctora. Muchas gracias por todas estas recomendaciones para principalmente no minimizar el dolor de quienes padecen esta condición crónica, esta enfermedad que muchas veces genera también molestia y dolor emocional y que además no tiene cura, como usted lo explicaba. Así que muchas gracias por esta explicación de lo que es la fibromialgia y sus principales recomendaciones. Que esté muy bien.
8: Sí, muchas gracias, un gusto.
9: Ahí entonces las principales recomendaciones de la doctora. Nosotros nos vemos próximamente en una nueva conversación acá en Entrevistas CNN. Que esté muy bien, hasta pronto.

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1: Hola, mi nombre es Catalina San Martín Cavada, soy alcaldesa de la comuna de Las Condes, abogada de profesión, soy mamá de 4 niños y de un angelito que está en el cielo acompañándome siempre. Estoy casada con Andrés, tenemos una familia muy bonita y por ellos y por todos los que vendrán también, estoy trabajando en la comuna de Las Condes como su alcaldesa para que esta comuna sea la mejor comuna para ser familia. Alcaldesa, muchísimas gracias por recibirnos en su oficina aquí en el piso 15 con una vista muy bonita toda la comuna, así que tiene gran parte bajo su mirada. Así es. Bueno, muchísimas gracias por este tiempo. Queríamos conversar con usted porque la conocimos cuando, contra todo pronóstico, se convirtió en la alcaldesa de una de las comunas más visibles del país, ganándole a una política de larga trayectoria como Marcela Cubillos. Ha pasado ya 1 año, 5 meses o casi 1 año y medio. Y queríamos saber en qué ha cambiado la comuna, el municipio y usted en este 1 año y medio.
2: ¡Uf! Mira, primero gracias por el espacio para poder contar un poquito más desde la intimidad lo que ha sido este año, claro, como 1 año y medio, cómo ha cambiado la comuna y también cómo fue llegar para acá. Efectivamente fue contra todo pronóstico. Cuando yo decido meterme en política, yo no vengo de una familia de políticos, no tengo ni tíos ni familiares, o sea, fue desde una vocación decir yo quiero servir. A mí el servicio público siempre me gustó mucho desde la universidad. Participé en muchas instancias que tienen que ver con voluntariados, etcétera, y la política siempre me llamó, siempre. También participé político universitaria y estuve...
1: Ya desde ahí, sí. Contigo contra el gremialismo.
2: Así es, y te diré que incluso de antes estaba esta cosa como del servicio, de ser una herramienta, de servir para otros. Yo vengo de un colegio católico y para mí...
1: Ignaciano,
2: efectivamente. Ser una herramienta de Dios para cambiar el mundo. Y desde ahí participé en el colegio activamente, después en la universidad. Y cuando yo decido meterme en política como concejal, me va muy bien.
1: Claro, primero venía de ejercicio de su profesión, que es el derecho.
2: Así es.
1: Y claro, uno dice, ¿por qué cambia el ejercicio del derecho?
2: Para todos los días me la pregunto.
1: A la política y como concejal, o sea, en un cargo primero de elección.
2: Sí, sí, bueno, yo estudié derecho en la Católica, viví la política desde ahí también. De hecho, competí contra Ruggiero Cossi y perdí contra Ruggiero Cossi, pero fue una tremenda experiencia también porque había un proyecto muy bonito que queríamos levantar desde la universidad y también fue un espacio muy bueno para darme cuenta que muchas de las cosas que yo pensaba que yo tenía toda la razón, en realidad, pucha, desde la otra vereda o otra cosa es con guitarra, como uno dice. Y acercarme a la política desde ahí, luego como concejal, a ver, yo siempre dije quiero servir, quiero volver a servir. Lo hice en la universidad y después decía, bueno, ¿cómo lo hago ahora? Y yo trabajaba en un estudio de abogado, honorario de abogado, me gustaba mucho lo que hacía, me encanta litigar. O sea, es como, eso es como lo que extraño de mi otra vida. Yo siempre digo, en mi otra vida, cuando yo era abogada, litigar me fascina. Y desde ahí dije, bueno, estoy siendo feliz con esto que estoy haciendo. Yo justo tuve en ese momento tuve una pérdida. Yo tuve mellizos y uno de mis hijos murió. Y cuando tuve que volver a trabajar dije, estoy feliz haciendo lo que estoy haciendo. Como que esas experiencias de vida, y hay mucha gente que te puede decir desde otras experiencias en la vida, te marcan un punto de inflexión, decir, uno, soy feliz con lo que estoy haciendo. Dos, tiene sentido lo que estoy haciendo. Y tres, ¿qué espacio está jugando mi familia también en esta construcción que estoy haciendo de mi proyecto? Que no puede ser un proyecto solo personal, es un proyecto familiar finalmente.
1: Pero también puede decir, ¿le voy a quitar esa cantidad de tiempo a mi familia?
2: Es que, bueno, cualquier abogado que esté viendo esta entrevista y tú trabajes en estudio de abogado te puede decir que la verdad es que es súper demandante.
3: También.
2: Sigue siendo demandante
3: ya,
2: y hoy día también.
3: Entonces, entre esas dos tareas demandantes uno tiene que elegir la que más le hace sentido.
2: Claro, y no me resultaba tan ajeno, digamos. Y decidí, dije, bueno, yo quiero, me puse a estudiar, qué sé yo, dije, quiero entrar al mundo público, quiero ser concejal, quiero servir, pero quiero hacerlo con todo. Hice un all-in, en el fondo. Uh-huh. Yo renuncié a mi trabajo y me dediqué solo a ser concejal.
3: Ya, y eso pasa el año 2021, es electa concejal, y el año 2023 se empieza a convertir en esta piedra en el zapato para la administración anterior, denunciando un hecho que le parecía que era un hecho de corrupción, que era la compra de los terrenos del CESFAM. Y en ese momento le dicen, esto te puede costar tu carrera política. Pero se convirtió en las espaldas para darle el sentido a una carrera política. Al contrario, se convirtió en una especie de trampolín. Gracias a eso, después se puede competir y tiene sentido competir.
2: Sí, yo ahí quiero hacer un punto, porque no es que yo me haya transformado en una piedra en el zapato. Yo hice mi trabajo. Mi preocupación, y yo cuando llego al municipio de Las Condes como concejal, siempre fue, yo quiero hacer mi trabajo como concejal.
3: Ya, pero usted estaba en ese momento en Evópolis.
2: Estaba en Evópolis. Y efectivamente, y ahí te doy el punto, hay gente que lo vio como una piedra en el zapato, como
3: o sea, le dijeron,
2: nos está estorbando.
3: Le dijeron, estás convirtiéndote en alguien incómodo para nuestro sector.
2: Absolutamente, absolutamente. Pero para mí había una responsabilidad mayor y que precisamente cuando alguien me dice como esto va a significar el fin de tu carrera política en la centro-derecha, como a ti después de esto no te van a querer ver, fue como, ¿sabes qué? Yo no vine a ser concejal pensando qué iba a pasar en 5 años más. Yo decidí ser concejal porque tengo la convicción profunda de que esto me fascina, me gusta el servicio público y es una carrera que se va construyendo paso a paso. Yo no estoy pensando en el tiro largo, en el fondo, como ¿qué tengo que hacer para llegar algún día, quizás, tal vez? No, para mí tiene sentido. Tenía sentido como concejal trabajar por la gente, cuidar lo que me habían pedido los vecinos de Las Condes que cuidara, que era su comuna. Y claro, y eso efectivamente después termina en que, el trecho es bien largo, en verdad, y yo termino siendo alcaldesa de la comuna de Las Condes.
3: Ya, pero haberse convertido en esa figura en ese momento para los vecinos dio un sentido a que se convirtiera también en candidata. Y ocurre una cosa que es bien particular, pero en política, en la vida, en todo, hay momentos que ocurren ciertas cosas que pueden cambiar el curso de los acontecimientos. Y uno de esos momentos fue que la competencia que se había autoproclamado como además como candidata de Chile Vamos, que era Marcela Cubillo, aparece a través de la prensa este sueldo de 17 millones de pesos, y esto ocurre en el mes de septiembre, las elecciones eran en octubre. Si esto hubiera ocurrido en marzo, probablemente a lo mejor en septiembre ya no hubiera sido tema, pero ocurre en ese momento, y en ese momento usted, con la carrera que ella tenía, sí se convierte en una alternativa posible.
2: Sí.
3: Entonces, también tiene que ver con cosas que van pasando.
2: Es que yo soy una convencida, Matilde, que uno en la vida, y no solo en la política, como en la vida, y esto también se lo trato de inculcar a mis hijos, uno tiene que ser súper responsable y estar, en el fondo, súper tranquilo y de acuerdo con lo que estás haciendo el día de hoy. Que cabeza, corazón y guata estén súper alineados. Porque cuando mires para atrás, estoy súper orgullosa y estoy totalmente de acuerdo con las decisiones que tomé, con los pasos que di. Incluso puede ser, ¿sabes qué? Yo me equivoqué atrás al dar este paso, ¿no? Uh-huh. Pero tener la suficiente como tranquilidad de decir, yo hoy día estoy convencida de lo que estoy haciendo. Mi camino en la política ha sido así, de construir paso a paso con la convicción absoluta de que estoy haciendo lo que siento y sé que es correcto, uh-huh. independiente de las consecuencias que eso pueda tener.
3: Bueno, en ese momento usted se tuvo que retirar de Evópolis.
2: Yo renuncié.
3: El año anterior.
2: Claro, yo
3: renuncié.
2: Tuve que
3: después,
2: renunciar.
3: Chile Vamos hizo campaña por Marcela Cubillo. Uh-huh. Evópolis al final dio libertad de acción. Uh-huh. Pero usted gana por un punto y ahora me contaba que llega un consejo en que nadie votó por usted.
2: Claro, y es complejo. Esa lección yo te diría, es cierto lo que tú dices respecto a la temporalidad. Mira, yo no sé bien qué habría pasado si hubiese sido antes o después. Efectivamente hay un hecho cierto, que es la situación de Marcela Cubillos con los 17 millones, yo te diría que es la forma en que lo enfrenta. Cuando Marcela Cubillos llega a reemplazar a Daniela Peñalosa en esta carrera, primero, yo acá soy súper crítica y he sido súper crítica en el sentido de, a mí me, independiente que yo estoy en muy, muy en desacuerdo con muchas cosas que hizo Daniela Peñalosa como alcaldesa, creo que la forma en que los partidos se comportaron respecto a ella no corresponde. Y llega Marcela Cubillos a ocupar este espacio porque efectivamente había una oportunidad y se convierte en la candidata del sector. Entonces, cuando yo gano, los concejales que vienen, que son del sector de la centro-derecha, todos habían apoyado a Marcela Cubillos y desde el Frente Amplio a la candidata del Frente Amplio, a Constanza Schonhaus. Entonces, claro, yo me enfrento a un consejo en que tengo que demostrarles y decirles, miren, acá gané con respaldo a las personas, entiendo la coyuntura también en la que gano, si yo me hago responsable también de eso, pero hay un trabajo detrás y hay profesionalismo detrás y hay un conocimiento respecto al municipio de Las Condes y de los vecinos que no es gratis, digamos. Son 4 años, casi 4 años, en que yo conocí de verdad lo que pasaba en mi comuna. Entonces no vengo desde afuera a decirles cómo hacer las cosas, sino que también soy vecina. Sé lo que
3: Ahora,
2: está pasando.
3: cuando usted llega al consejo y nadie, o sea, como alcaldesa de la comuna, nadie había votado por usted, usted además asevera que la comuna de Las Condes se había convertido en una caja pagadora de favores políticos. Después de un año, ¿terminó esa práctica?
2: Mira, yo cuando llego, efectivamente ninguno de los concejales votó, en fondo yo no era la candidata de los concejales, pero yo tuve la suerte de tener concejales que habían trabajado conmigo en el periodo anterior. Con Sergio Belnic armamos un team maravilloso y en ese team también estaba Catalina Ugarte, estaba Leo Prat, que fueron compañeros de ruta al final. Nosotros entendíamos políticamente que estábamos en lugares distintos, pero teníamos un objetivo común, que es velar por el buen uso de los recursos públicos, velar porque el municipio de Las Condes sea un municipio de los vecinos, que vuelva el poder a la gente, básicamente. Y después yo te diría que estamos en un proceso todavía de orden. Mi primer año ha sido un año más bien, y acá yo hago total reconocimiento respecto a esto, más silencioso, más, te diría, más tranquilo. No porque no estén pasando cosas, es porque está pasando todo, pero estoy haciendo lo que corresponde, las denuncias donde corresponde, ya sea en fiscalía, en contraloría, porque acá yo tengo una tremenda tarea,
3: Pero cuando
2: que es
3: dice,
2: velar por los vecinos y
3: claro, esto fue
2: por...
3: una caja pagadora de favores políticos de la administración anterior que estaba en manos de la UDI, pero anteriormente también, o sea, Daniela Peñalosa era delfín de Joaquín Lavín, que estuvo durante mucho tiempo. ¿Hasta dónde llegan esos favores políticos hacia atrás y hasta dónde están haciéndose las investigaciones y las denuncias?
2: Mira, las investigaciones se están haciendo en la medida que han salido antecedentes suficientes para empezar a hacer investigaciones. De hecho, estamos mirando muy de cerca lo que está ocurriendo en la Corporación de Educación y Salud, que son los espacios que nos quedan hoy día más difíciles de fiscalizar o más difíciles de develar efectivamente lo que ocurría. Yo no quiero meter el saco, yo creo que cometí un error, y aquí lo reconozco, al meter el saco a toda la UDI. Y aquí es cuando yo te digo que uno en el cargo también se da cuenta de cosas que a veces cree o generaliza, y la verdad es que no son tan así. Yo sí creo que hay personas que pertenecían a la UDI que le hicieron mucho daño al municipio de Las Condes. Pero también creo que hay personas tremendamente potentes y que hoy día a mí me han permitido también poder avanzar y trabajar. Yo creo que aquí se desaprovechó una tremenda oportunidad por parte de un partido. A ver, ¿qué es lo que pasa cuando tú tienes un partido que en el fondo, y esto es un hecho cierto, que ha traspasado la posta de los alcaldes, digamos, sin tener una competencia ni siquiera dentro del mismo sector, se da espacio para que lleguen situaciones complejas, posibles casos de corrupción que tengan que ser investigados? Lo que yo estoy haciendo hoy día es ordenar este buque que me encomendaron. Pero porque tengo antecedentes suficientes para decir, bueno, había que ordenar el buque. El caso del CEFAM es un caso grave. Es un caso que la Contraloría misma estableció falta grave a la probidad de la exalcaldesa Daniela Peñalosa.
3: Así es.
2: Entonces, no es baladí lo que se hizo, no es solamente antojadizo, no es una
3: concejal. Y no solamente eso, son la cantidad de horas extras que no alcanza la vida de una persona para realizar.
2: Bueno, y es regularizar horas extras, pero también a mí me ha pasado tener que conversar con los funcionarios y decirles, nos tenemos que sumar todos ahora al buque de, tenemos que recuperar la reputación de nuestra comuna y tenemos que dar buenas noticias.
3: ¿Cuánta gente salió de la administración anterior?
2: Han salido hartas personas. Han salido personas porque han renunciado, ha sido por voluntad propia. Han salido personas porque hemos terminado contratas que no eran necesarias. Han salido personas porque han sido destituidas de sus cargos. Hay procesos que todavía están pendientes, uh-huh. entiendo, en la Contraloría también. Pero se ha tomado la decisión también de ordenar. Y que quiera estar aquí, bienvenido sea, entendiendo que vamos a ser rigurosos, vamos a trabajar. Y lo que le he dicho a los funcionarios, uno se puede equivocar. Como alcaldesa yo me puedo equivocar, nos podemos equivocar. Si el problema no es equivocarse, el problema es ocultar el error y empezar a tapar con tierra un montón de problemas que finalmente terminan en que hay oscuridad, hay opacidad y hay corrupción.
3: Bueno, durante el mes de abril hubo un consejo especialmente rudo, si lo podemos decir de alguna manera, que fue en el mes de abril, mitad de abril, que el concejal Guillermo Ureta, que es de la UDI, hizo varios cuestionamientos, precisamente a la Corporación de Educación y de Salud de Las Condes, y aquí se menciona un nombre en particular, de Nicolás Pizarro Juliá, que es el secretario ejecutivo de la corporación.

0: Dirección de Educación y Salud de Las Condes, que dicen, primero no llegó por un concurso público, sino que fue por una decisión directa de la alcaldesa y se la está cuestionando a él por contrato, por la salida de la directora de Educación. Y no, o sea, más allá del tema puntual de Nicolás Pizarro, bueno, quiero saber también de Nicolás Pizarro, pero como este caso en un municipio va a haber muchos. ¿Cómo se enfrenta a eso?
1: Lo que pasa es que no hay nada que esconder. Yo he sido súper transparente y he sido súper clara con los concejales, con los vecinos.
0: Ya, pero primero, está bien que haya
1: Lo
0: llegado por
1: que
0: no por concurso público, sino que por
1: es que no son
0: contrato.
1: por concurso público. De hecho, para que tú sepas, Matilde, mis cargos de confianza de la municipalidad,
0: Ya.
1: que son cargos de confianza que yo podría traer a cualquier persona, hice entrevistas y pedí currículum a esta persona efectivamente para ver si estaban capacitados o no para desempeñar el cargo.
0: Ya, pero esta persona trabajó
1: También.
0: con Katy Barriga y eso ha salido ahora, precisamente en esta semana, en que se está formalizando a Joaquín Lavín y había trabajado con él
1: Sí.
0: y hay cuestionamientos también contra él. ¿Usted en el currículum le vio esa parte?
1: Vi que había trabajado 2 meses en Maipú, pero es una persona que pasó todos los filtros, las entrevistas, y yo tampoco voy a andar, a ver, como que tuviera lepra una persona porque le tocó trabajar en un lugar y más una persona que trabajó 2 meses y se fue. O sea, yo creo que acá lo que yo
0: ¿Pero le
1: espero.
0: sorprendió que lo nombraran en esta
1: No, porque él me había
0: formalización?
1: dicho que efectivamente había ido a declarar. Porque le tocó estar en ese momento y tener que declarar en esa situación.
0: Ya, pero ese es un caso puntual y la
1: Sí,
0: investigación va a seguir
1: y la
0: adelante,
1: investigación va a seguir y yo
0: pero
1: lo
0: es como el ejemplo ya. Se
1: sí.
0: contrató directamente, era un funcionario de confianza y las investigaciones darán cuenta de lo que hizo o no, pero usted lo tiene presente.
1: Por supuesto, y a ver, el trabajo que hemos estado haciendo en la corporación, y acá yo también quiero poner el punto, tiene muy incómodo a mucha gente, porque estamos develando, y en un consejo también municipal, dimos cuenta, yo le di cuenta a los concejales y a la gente de qué es lo que habíamos encontrado en la Corporación de Educación y Salud. Entonces, es como que yo te dijera, bueno, toda la gente que trabajó relacionada al caso del CEFAM, el día de mañana no puede estar trabajando en ninguna municipalidad, mentira. Están de secretarios generales en corporaciones, están trabajando en otro lado y está bien. Si no porque hayan estado en un momento con una persona, significa que son personas que, en el fondo, su carrera terminó. Se tiene que investigar todo, que se investigue todo, acá no hay nada que esconder. Y respecto a los temas puntuales, se están investigando, toda la información también está en la Contraloría. Nosotros, yo fui a hablar con la Contralora precisamente para que nos ayudara a hacer una fiscalización y auditorías en la Corporación de Educación y Salud. Si yo tuviera algo que esconder, no iría donde la Contralora a decirle, por favor, ayúdanos, porque efectivamente tenemos temas complejos, no solo en la corporación, en la municipalidad también.
0: Ya, pero usted tiene claro además que la forma en la que usted llegó al municipio va a hacer que se le mire con una lupa más grande.
1: Es que mira, yo creo que la forma en que yo llegué al municipio es haciendo mi trabajo.
0: ¿Sí?
1: Y la Catalina San Martín, concejal, no ha cambiado ahora que es Catalina San Martín alcaldesa.
0: ¿Cómo lo ha pasado?
1: Ha sido intenso, pero lo he
0: Porque, pero
1: pasado.
0: en el sentido, primero de la soledad al principio,
1: Sí.
0: porque después de una campaña tuvo mucha épica, pero acá estaban los que no estaban en
1: Estaban los
0: esa.
1: que no querían que yo estuviera acá, pues digamos las cosas como son. Sí, yo sé. A
0: ¿Cómo lo
1: ver,
0: pasó? ¿Y
1: son
0: cómo
1: muchos años
0: se ha
1: de una forma.
0: ido?
1: O sea, yo te voy a decir que hay gente que incluso cuando yo llegué se llegaba a presentar como: Hola, yo soy lavinista. Yo, fantástico, yo.
0: Yo no.
1: Mismo Catalina San Martín y soy la nueva alcaldesa, digamos. A ver, hubo resistencia de algunas personas. También hubo personas que tomaron malas decisiones, te diría yo, y efectivamente ya no siguen trabajando acá. Pero yo lo que le he transmitido a los funcionarios que, y esto se lo he dicho en varias sesiones, a mí no me interesa que sean ni lavinistas, ni sanmartinistas, ni peñalosistas. Acá somos todos municipalistas y tenemos que trabajar por el objetivo, que es trabajar por el municipio de Las Condes.
0: Ya, pero
1: Yo
0: usted se le va a
1: entiendo,
0: medir con una vara mucho más alta.
1: sí, pero yo quiero decir algo respecto a eso. A mí me parece que la vara con la que se me tiene que medir es con la vara de venir a trabajar y hacer la pega. Y efectivamente es tener, escucha, la valentía también para enfrentarme a situaciones que han sido y se han mantenido durante años y que ahora estamos denunciando y que precisamente tienen a muchas personas muy incómodas. Pero yo estoy clara en una cosa. Yo no voy a claudicar en mi objetivo. Yo voy a limpiar el municipio de Las Condes, yo voy a trabajar por los vecinos de Las Condes. Insisto, y si me equivoco, voy a decir, ¿sabes qué? Me equivoqué.
0: ¿Y cómo está siendo la relación hoy con el Consejo?
1: Y voy a corregir lo que haya que corregir, por supuesto.
0: ¿Y cómo está siendo la relación hoy día con el Consejo? Porque me dice que lo está pasando mejor, pero este Consejo rudo fue hace un mes menos.
1: Pero es que yo creo que hay que ver los consejos municipales de todo Chile, Matilde, para que te des cuenta que esto casi que es un bálsamo a los consejos municipales que le toca a los alcaldes.
0: Ya, ¿cuántas veces al día se tiene que preguntar por qué estoy aquí?
1: No, yo te diría que esa pregunta, al principio fue súper solo. La sensación como de soledad es real. Pero también yo tuve la suerte de poder armar un equipo de gente con la que confío. Y que confío en su capacidad técnica. Entonces yo me siento súper cuidada, protegida, y también sé que eso se refleja en lo que estamos haciendo hoy día. Pero por supuesto que también uno dice, bueno, ¿vale la pena estar peleando? ¿Vale la pena estar dando la pelea? ¿Estar dando la cara cuando hay gente que no le importa que logres un otro objetivo? Lo que quiere verte es
0: fracasar,
1: porque para ellos tú llegaste a quitarle lo que era suyo. Sí, ese es el gran problema.
0: Sí,
1: acá hay un grupo
0: de gente así.
1: Sí, hay un grupo de personas que creen que esto era de ellos. Y ese es el problema. Los municipios no son de personas determinadas. No podemos seguir pretendiendo que los municipios sean espacios donde llega un pequeño rey a hacer lo que se le da la gana sin consecuencia alguna. Tiene consecuencia. Lo que pasa es que estamos acostumbrados mucho tiempo a eso.
0: ¿Usted quiere cambiarle la cara a la política?
1: Quiero cambiarle la cara. ¿Sabéis por qué? Porque si seguimos en esta misma rueda, en que, el todo vale, primero, la política de inventar cosas y a ver si flota efectivamente esta denuncia, bacán, y si no, no importa. No, cuando yo echo denuncias, cuando yo hago investigaciones, es porque tengo asidero de lo que estoy efectivamente denunciando. No hago una denuncia al voleo, no es porque sí, no es para tratar de hacerle daño a alguien. Cuando estoy construyendo una mejor comuna, cuando quiero darle buena noticia a los vecinos, es porque estoy trabajando para que eso se logre. Y es un proceso largo. El problema es que antes aquí se hacía así y aparecía lo que el alcalde de turno decidía que se hacía. Pero eso generó una grave... ¿cómo decirlo? Como la gente dejó de confiar en nosotros. Yo necesito que la gente vuelva a confiar, pero que vuelva a confiar sabiendo cuál es la realidad, que los procesos municipales se demoran, que lo vamos a hacer lo más rápido posible y lo más ágil posible, pero que pretender construir un CESFAM de la noche a la mañana y en la forma que se hizo, no va más. Pretender que se pueden seguir tapando los hoyos de las calles en la comuna de Las Condes sin pedirle autorización a nadie, nunca más. Tenemos que pasar por el proceso de servicio, nos vamos a demorar. De hecho, ya normalizamos esa situación y ahora estamos haciendo inversiones millonarias en la comuna porque yo creo que la comuna vuelva a brillar. Porque los recursos de los vecinos tienen que estar donde tienen que estar. Ya,
0: porque
1: la calle, los parques,
0: cuando
1: etc.
0: Llegó, la comuna tiene una cara de Ferrari, pero tenía un motor que se estaba cayendo.
1: Pero absolutamente.
0: Ya, ¿cómo ha cambiado ese motor? ¿Usted está arreglando el Ferrari?
1: Mira, estamos haciendo un montón de procesos internos que incluso han venido acompañados de informes que nos llegaron de la Contraloría. Piensa tú, yo llego el 6 de diciembre con toda la ilusión de avanzar, de trabajar, y esto también uno se da cuenta que a veces uno tiene muchas ideas y cuesta al final... Es bien pesado, te voy a decir, porque claro, llegar y que al 31 de diciembre llegue la Contraloría de ese mismo mes, digamos, con 4 informes finales. O sea, ya había pasado todos los procesos de descargo, todos los procesos de mejora, como... Y esto es el final de un sumario de la Contraloría. 4 informes finales, donde incluso había juicio de cuenta, o sea, plata que se le va a cobrar a funcionarios municipales por errores en cómo se hicieron contrataciones, cómo se llevaron adelante proyectos. Es súper duro. Y te golpea al municipio. A la gente le empieza a dar susto porque dice, pucha, nosotros nos exigían de esta forma y hoy día tengo que rendir. Entonces, es volver a recuperar la confianza de los funcionarios. Decirles, tranquilos, vamos a hacer las cosas bien. Yo les dije, y esto es un ejemplo súper pequeño, pero te lo quiero mostrar así. Cuando yo llegué, una de las personas que se fue me dijo: te quiero ver cuando los vecinos de Las Condes te estén alegando por los hoyos en las calles. Yo pensé que era una amenaza al voleo. Bueno, resultó ser cierta. ¿Por qué? Porque uno de esos informes finales era que efectivamente acá, o sea, no se le montaba nada, se hacía, se llegaba y se hacía, y fue un contrato millonario que se ejecutó mal. Entonces hubo que llegar a corregir base. Hubo que llegar a levantar proceso. Hubo que hacer un montón de cosas que está atrás, vamos a decir que es súper fome,
0: Y
1: pero que es
0: entrar a picar
1: necesario, y
0: nuevamente.
1: entrar a picar las calles para que efectivamente se hiciera bien. Y hoy día estamos, pues eso, nos demoramos en poder iniciar porque estos son procesos lentos, pero ya tenemos la máquina aceitada y vamos a seguir trabajando. Y yo no voy a parar de trabajar por los vecinos de Las Condes, por hacer que esta comuna de verdad sea una comuna que es de vanguardia. No solo el espejismo de que es una buena comuna,
0: ¿En qué ha
1: es
0: cambiado
1: una
0: para
1: buena
0: los
1: comuna.
0: vecinos en este año? ¿En qué ellos pueden notarlo? ¿O el esfuerzo más allá de las calles, que es un gran ejemplo porque es
1: Es visible.
0: muy visible, pero ¿en qué diría que hoy día Las Condes va en proceso de mejora o es mejor para los vecinos?
1: Mira, para mí la inversión en el espacio público es fundamental, fundamental, fundamental. Es el único lugar donde todos somos iguales. Lo que estamos haciendo hoy día nosotros a través de toda la inversión en infraestructura es que da lo mismo en el barrio en que tú vivas. Tú estás viviendo en la comuna de Las Condes y tú te mereces sentir que eres vecino de la comuna de Las Condes. La gran crítica que yo recibía como concejal era que, dependiendo del barrio donde vivías, era la infraestructura también que tenías. Te estoy hablando de parques, te estoy hablando de jardines,
0: Y
1: te estoy
0: ahora hay un
1: hablando de.
0: proyecto gigantesco para el parque
1: Por ejemplo,
0: Araucano.
1: uno de esos es ese, pero también un mejoramiento de cancha, de entender que el
0: Sí.
1: estándar tiene que ser igual para
0: Y ahí
1: todos.
0: podemos saber cómo va a ser el parque Araucano porque se le ilumina la cara cuando
1: Es
0: habla.
1: que, ¿sabes? Es que yo encuentro que no hay nada más lindo que poder dejarle, porque estamos, no estamos pensando solo en el ahora, estamos pensando también en el futuro. ¿Quiénes van a seguir viviendo acá? ¿Quiénes van a seguir siendo vecinos? Y lo que yo pretendo con esta, con mi intención, es que Las Condes sea una comuna para hacer familia. Yo creo que estén todas las condiciones dadas para que quien quiera hacer familia encuentre en Las Condes un lugar. Y el Parque Araucano es una obra de infraestructura maravillosa, de área verde, parque maravilloso, que fue hecho por Marta Rivero, pero que fue totalmente abandonado a su suerte durante muchos años. Y además el gran proyecto inicial que había, esta visión de parque con grandes explanadas, se la fue comiendo distintas decisiones con las que yo no estoy muy de acuerdo en cómo se tomaron. Y se perdió esta visión de parque, de ciudad que tenía. Lo que nosotros hicimos fue juntarnos de nuevo en ella, contarle qué es lo que queríamos hacer, plantearle estas renovaciones, porque la idea no es solo vivir del pasado, sino también proyectar hacia el futuro. Y ya tenemos varias iniciativas que vamos a sacar adelante, y es recuperar este parque para la ciudad. Y queremos que sea el mejor parque o sea, que sea el parque referente, como siempre debió ser, de toda Latinoamérica.
0: Más que el Parque Bicentenario, que
1: No
0: es
1: sé
0: como
1: qué
0: el
1: parque es ese. No, un
0: bueno,
1: parque
0: pero
1: muy
0: además,
1: bonito. Es un parque muy
0: claro,
1: bonito.
0: y además usted dice que va a ser para la ciudad porque hay una entrada de la línea 7 del metro que cuando la línea 7
1: Exactamente.
0: esté ya va a permitir a otros vecinos de otras partes poder disfrutar de este parque.
1: Exactamente.
0: ¿Para cuándo es esa promesa?
1: Mira, esto tiene distintas etapas. Y acá te voy a dar un ejemplo de formas distintas de gestionar. Para que la gente vuelva a confiar en nosotros, en los que estamos en la política, necesitamos ser honestos en cómo van pasando, cómo van aconteciendo las cosas. Entonces, esto va a tener etapas o fases, en realidad, que pueden superponerse. Al 2028 ya deberían estar todas cumpliéndose. Pero nosotros vamos a lanzar un portal donde se va a dar cuenta del cumplimiento de nuestras promesas. Porque yo no quiero que las cosas se queden en promesa. No quiero que se queden en un render que alguien hizo alguna vez y después se perdió en un cajón. Yo creo que los vecinos de Las Condes se metan en ese portal, digan: esto es una promesa de la alcaldesa San Martín, de su administración, y esto tiene plazos que se tienen que cumplir. Y vamos a estar reportando el cumplimiento de todo eso, no solo del parque, sino que de varios proyectos icónicos que van a renovarle la cara a Las Condes, que nos van a posicionar, que tienen que ver también con algo que es tremendamente importante para los vecinos, que es seguridad. Así que bueno, ahí van a tener más conocimiento respecto a esto, pero. Y también lo puedo decir a los vecinos cuando la licitación se caiga, cuando no llegaron oferentes, cuando el proceso se demoró, porque eso también es parte de la realidad municipal.
0: Ya, ¿y a usted qué parte le gusta más de ser alcaldesa?
1: A mí me gusta estar en terreno. Es lo que más me gusta, estar en la calle. Es muy heavy cuando uno de verdad puede estar con las personas en distintas reuniones. Puede ser con juntas de vecinos, con clubes de adulto mayor o personas cuando vas caminando por la calle y te plantean situaciones que tú dices, bueno, si a esta persona le está pasando esto, que puede ser algo sencillo, pero dicen, llevo 3, 4, 5 años pidiendo exactamente lo mismo, como nos está faltando conectar con las personas. Una de las primeras medidas que nosotros tomamos y que yo tomé y que fue medio loco, digamos, para pa los equipos, yo les dije, yo necesito que salgamos a la calle con los directores de cada una de las direcciones y que nos enfrentemos a las personas. Lo primero que hicimos fue sacar a los directores a la calle en reuniones abiertas, donde podía llegar cualquier persona y donde llegaba cualquier persona efectivamente y donde muchas veces nos increpaban por situaciones, oye, es que esto lleva pasando hace 10 años, no sé qué cosa, o cosas más, más del día a día. Pero les decía, la única forma que nosotros tenemos de verdad de saber qué es lo que está pasando en las calles es escuchar. Y escuchar de verdad. Entonces hicimos un levantamiento de todo lo que, de todas las solicitudes, barrio por barrio, recorrimos todas las unidades vecinales. Convocamos centros de seguridad, todo el que quisiera ir. Y después le pedí a los equipos que fueran a hacer el checklist, porque eso es otra cosa. Yo creo que lo que más piden las personas en la calle es que uno sea predecible. Y es súper sencillo. Si yo te digo algo que voy a hacer, tengo que preocuparme de hacerlo. Y si no lo puedo hacer, de decirte que no lo puedo hacer. Pero, y yo creo que ahí está la gran fortaleza que nosotros estamos construyendo, de que, por ejemplo, si yo le digo a los vecinos de Las Condes, nosotros en materia de seguridad, vamos a seguir con el tema de las cámaras, vamos a seguir impulsando la tecnología, pero hay algo que es más central, que tiene que ver con lo comunitario. Y estamos trabajando una estrategia, una planificación comunitaria, y está dando resultados. Decirle a la gente, bueno, está dando resultados. Los datos nos están dando la razón. Un 20% de disminución en los delitos en la comuna de Las Condes comparado al trimestre anterior. Y eso la gente lo percibe, lo siente, se da cuenta y vamos por más.
0: Alcaldesa, vamos a hacer una pausa en CNN Íntimo para seguir hablando de este trabajo de este año 5 meses, que pareciera que es mucho más, porque también hay planes que podrían recortarle el presupuesto, porque la responsabilidad de la seguridad de la comuna no solamente de del municipio, así que vamos a hacer la pausa y vamos a seguir conversando con Catalina San Martín, alcaldesa de Las Condes.
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3: Que el gobierno no tenía un plan estratégico en materia de seguridad, sí propuestas, lo que no es lo mismo. No había, por ejemplo, un plan como el que preparó en economía el ministro de Hacienda Jorge Quirós, que presentó la primera semana en el cargo. Y la ciudadanía, que le dio un gran respaldo al presidente en la segunda vuelta, sobre todo por sus promesas de control de la delincuencia y el crimen organizado, se entera de todo esto cuando la que era ministra, Trinidad Steiner, luego de asistir al Congreso y leer con cierta dificultad durante 1 hora y 18 minutos, confesó en la radio: no me esperaba la exigencia de un plan de seguridad estructurado, concreto, dijo. En la prensa del fin de semana, quienes estuvieron en la campaña de Kast hicieron trascender que si se elaboró un compendio con los planes y objetivos, que sí se hizo, el que le fue entregado a la ministra y a otras autoridades. Pero es el propio ministro del Interior y vocero, Claudio Alvarado, el domingo, que dijo que será el nuevo ministro, Martín Arrau, el que expondrá este plan cuando el 2 de junio tenga su cara a cara, el primer cara a cara con el Senado. Es decir, ahora se está trabajando en ello. Para rematar, lo hablábamos hace unos minutos, el ministro Arrau, que ha sido descrito como un ejecutivo rápido, eficaz, aplicado y, claro, muy de la confianza del presidente, hoy dijo que el plan de seguridad que contempla la ley que creó el ministerio, promulgado por el presidente Boric en enero de 2025, es suficiente. Y volvió a hablar de propuestas. pensando en la confianza de los chilenos en las instituciones, en la política. El problema de inseguridad no resiste

0: a lo mejor tendría que tener que recortarlo si es que los recursos que provienen de las contribuciones para todos los municipios finalmente se restringen, si finalmente en este proyecto que está llevando a cabo el gobierno termina con las contribuciones para los mayores de 65 años. Primero, ¿usted está de acuerdo con esa indicación del
1: Yo,
0: proyecto, con ese articulado?
1: sí, ahí yo, esta discusión siempre se separa en dos. Yo estoy de acuerdo como principio en que la persona mayor de 65 años no tenga que pagar contribuciones. ¿Y por qué estoy de acuerdo como principio general? Porque cuando tú has trabajado, tú trabajas, efectivamente, cuando tú puedes pagar contribuciones y puedes hacer frente a un sinfín de responsabilidades que yo creo que está bien. Yo creo que está bien el pago de contribuciones. Pero una vez que tú te jubilas, el Estado debiese también a generar las condiciones para que tú, para cuidarte, para que tú no tengas que, en el fondo, gastar dinero que en realidad no estás percibiendo porque no estás generando ingresos. Esto como principio, ¿ya? Yo creo que aquí ha habido, no sé si por mala intención, por poner el punto o qué, pero una parte de la izquierda que ha dicho que casi que esto es un beneficio para los súper ricos, para los súper ricos. La población en Chile está envejeciendo. Eso es real. Yo creo que nosotros tenemos que ver la posibilidad de cómo protegemos también y cuidamos más a las personas mayores. Y quiero hacer otro punto respecto a esto.
0: Ya, pero usted lo haría universal.
1: Por eso digo, como principio, yo estoy de acuerdo. Sí creo que hay, pues eso, como todo principio, como toda regla, tiene casos que se te escapan de la norma. Y yo creo que lo que nosotros debiésemos hacer es sentarnos a conversar, nosotros, me refiero a la izquierda y la derecha, en el Congreso, respecto a la ampliación. Efectivamente, las personas que se puedan acoger al beneficio. Y ahí la izquierda está totalmente de acuerdo. Y yo creo que han sido un poco transparentes en
0: Porque el
1: esa posición,
0: problema
1: porque el
0: probablemente
1: presidente,
0: sea un porcentaje muy pequeño,
1: sí, dame un segundito, el
0: quien.
1: presidente Boric, el mensaje presidencial del año pasado, que me tocó ir a pelearlo en el Congreso, ampliaba la base para personas mayores de 65 años que se podían acoger a la exención del pago de contribuciones. Yo creo que esa discusión es necesaria. Y tenemos que tenerla, pero en serio, sin caricatura. El 90% de la comuna de Las Condes paga contribuciones. Las contribuciones de personas mayores no son solo en Las Condes, son en otras comunas
0: Ya,
1: también.
0: pero entendiendo que hay personas mayores que tienen alto patrimonio, altísimo
1: Sí,
0: patrimonio.
1: y esto, oye, y esto incluso lo hablé con Max Luksic. Me decía, yo estoy de acuerdo.
0: Que su papá tiene que pagar
1: Sí, y me dijo,
0: contribuciones.
1: yo estoy totalmente de acuerdo y mi papá también está de acuerdo. Sí, por eso te digo, una cosa es defender un principio, decir, como yo creo que cuando tú eres una persona mayor, el Estado tiene que tender a esto, pero por supuesto hay casos que se te salen de la norma y que no tienen ningún sentido. Y está bien, a esos casos vamos puntualmente a eso, pero expandir la base de personas mayores de 65 que no tengan que pagar contribuciones, yo creo que es necesario, es una buena idea.
0: Ya,
1: Cosa
0: eso va a
1: distinta,
0: significar menos
1: ya, es
0: recursos
1: que
0: para los
1: cosa
0: municipios,
1: distinta, y ahí voy.
0: porque.
1: Cosa distinta es cómo impacta el Fondo Común Municipal y cómo impacta también las municipalidades, porque no solo se impacta el Fondo Común. ¿Cómo funcionan las contribuciones hoy en día? El pago de contribuciones lo recolecta Tesorería General de la República. La Tesorería le transfiere, en el caso de Las Condes, un
0: Al
1: 65%
0: Fondo
1: al
0: Común.
1: Fondo Común y un 35% lo transfiere directo al municipio de Las Condes. Alrededor de 50 municipios somos los que entregamos fondos al Fondo Común Municipal, aparte de la recaudación propia.
0: Entonces se va a quedar sin
1: Lo que ha
0: dinero
1: dicho
0: o menos dinero el
1: claro,
0: fondo y el
1: lo
0: municipio.
1: que ha dicho el gobierno hasta ahora es que va a restituir los fondos del Fondo Común, pero nada ha dicho con certeza y claridad respecto a los ingresos que llegan de las contribuciones a los municipios. Y esto es importante tener claridad, porque al igual que el Estado, los municipios hacemos nuestro presupuesto con tiempo. Nosotros ya estamos trabajando en el presupuesto municipal del próximo año. Y muchas de las obligaciones que tenemos como municipalidad son obligaciones que ya vienen comprometidas. O sea, no es que a mí se me ocurrió hacer algo, es yo tengo que pagar los gastos de aseo, mantenimiento de parques y
0: Ya,
1: jardines,
0: va a tener que empezar
1: seguridad.
0: a
1: Si yo quiero seguir
0: recortar.
1: invirtiendo en seguridad, ojo, y que voy a seguir invirtiendo en seguridad, y quiero más inspectores en la calle, es porque hoy día no tengo carabineros. Entonces, yo no, los municipios, y no solo yo, no Catherine Samartín, como alcaldes y alcaldesas de Chile, lo que tenemos que tratar de lograr, y la conversación con el gobierno tiene que ser, de qué manera los municipios pueden contar con ingresos permanentes por parte del Estado sin que se vean afectados por
0: ¿Y han
1: una
0: podido tener esa
1: contingencia.
0: conversación, alcaldesa?
1: Yo te diría que no con la profundidad que me gustaría tenerla.
0: Y entonces va a tener que empezar a hacer usted misma los...

0: Cortés pensando en si esto
1: Sí,
0: ocurre.
1: y yo quiero darle la tranquilidad también a los vecinos de Las Condes, porque, claro, acá nos impacta, pero el impacto que genera no es tan grande como si ocurre en otras comunas. Lo que nosotros vamos a hacer y vamos a tener que hacer, y estamos haciendo ya, efectivamente, es ser más eficaz y eficiente con el gasto. No es solo por las contribuciones, porque efectivamente hay que encontrar mejores, una forma más eficiente de gastar los recursos para que sean inversiones y no gasto, ¿ya? Yo voy a hacer todo lo posible para que esto no afecte a los vecinos de la comuna de Las Condes con los servicios que prestamos y con lo que entregamos. Es más, quiero seguir expandiendo servicios como, por ejemplo, lograr nuestra farmacia comunal, que no existe en la comuna de Las Condes. Existe en Providencia, existe en
0: ¿Y por qué
1: Vitacura,
0: no
1: funciona
0: existe?
1: fantástico. Mira, acá hubo una decisión de un alcalde de hacer un convenio directamente con una empresa en su minuto,
0: Joaquín Lavín.
1: fuera mercado público.
0: Joaquín
1: Sí,
0: Lavín.
1: Joaquín Lavín. Luego, antes que nosotros llegáramos, se hicieron una licitación. A mí me parece, y estoy absolutamente convencida porque he visto los resultados, de que una farmacia comunal es una necesidad y es un servicio que funciona bien. ¿Por qué? Porque no hay intermediarios. En Abast nos entrega
0: Sí,
1: los
0: claro,
1: remedios.
0: todo.
1: Además, ahora no vamos a tener el 7%. Y ese remedio se lo entrega a las personas. La forma que tenemos en la comuna de Las Condes de poder llegar con servicios de manera universal a todos los vecinos, porque Las Condes viven muchas personas, una población mayor bastante grande, que
0: Sí, es más
1: con el
0: grande
1: esfuerzo de su
0: que
1: vida
0: el resto de la
1: logró
0: comunidad.
1: comprarse una
0: Ahora,
1: casa acá a tener
0: este
1: y
0: convenio
1: no tiene los recursos para pagar su
0: con
1: salud.
0: esta farmacia que es de una cadena, ¿se mantiene?
1: Se mantiene porque es una licitación que está activa todavía. En el último periodo se hizo una licitación.
0: ¿Y esta hasta cuándo dura? ¿Y eso es lo que nos permite tener una farmacia
1: No,
0: comunal?
1: no, no. No, la farmacia comunal es un proyecto que yo conversé cuando era concejal con los vecinos y que vamos a llevar adelante ahora. Mi idea es poder expandirla lo más posible, tener más de una farmacia por la cantidad de demanda que vamos a tener. Tiene cierta resistencia por parte de algunos concejales que yo espero poder convencerlos y darles a entender de por qué es importante. Lamentablemente, las personas que tienen que gastar o invertir en remedios todos los meses no lo hacen porque quieren, es porque necesitan. Y si los municipios podemos efectivamente ser una mano y cuidar a nuestros vecinos de alguna forma, es precisamente a través de estos servicios que son de carácter universal. Una gran crítica que muchas veces hacen los vecinos de la comuna de Las Condes es que ellos, más allá del aseo, más allá del parque, más allá de la seguridad, no sienten al municipio presente cuando los necesitan. Una
0: Bueno,
1: persona
0: ahí es
1: en una
0: fundamental.
1: situación enferma te necesita, necesita el
0: Alcaldesa,
1: municipio
0: usted
1: presente.
0: decía que tiene que invertir en más guardias y más
1: ¿Sí?
0: inspectores municipales. ¿Cómo ha sido la coordinación que está teniendo usted con el gobierno central? ¿Ha tenido reunión con el Ministerio de Seguridad? ¿Cuál es el plan para la comuna?
1: Mira, al inicio nos reunimos con la ministra, que fue una reunión más bien a través de las asociaciones. A ver, nosotros, yo sé si esto no es que llegó este gobierno y dejó de haber carabineros en las comunas. Esto es algo que se arrastra de hace muchos años. Mi preocupación es que no estemos preparados efectivamente para las contingencias que requiere tener fuerza policial y no inspectores.
0: Ya,
1: Porque, ¿qué
0: ¿pero
1: es lo que
0: había un
1: está
0: plan
1: pasando?
0: de parte del ministerio para la comuna?
1: Para la comuna en particular, no.
0: Para las comunas, porque antes había comuna segura que no sabemos si finalmente era un buen o mal plan, pero había un plan.
1: Mira, yo creo que lo que estamos esperando todos en realidad es la implementación del reglamento de seguridad municipal para que efectivamente esté todo en regla. Pero ¿por qué te lo planteo así? Nosotros tenemos un déficit de carabineros en la comuna de Las Condes y en todas las comunas de Chile, lo sabemos todo. Si en el 2019 la cifra oficial eran 259 carabineros para Las Condes, 2022 entiendo que la cifra oficial eran 90, hoy día no sabemos cuántos son. Sabemos que hay, los apoyamos con todo lo que podemos, sabemos el tremendo trabajo que hacen, trabajamos mancomunadamente, pero nos falta. Entonces, ¿qué es lo que estamos haciendo nosotros? Contratando más inspectores municipales y contratando tecnología. Hemos duplicado la cantidad de inspectores municipales en la comuna de Las Condes. Nosotros, y lo que yo pretendo, es seguir aumentando la cantidad de inspectores porque no puedo esperar a ver qué va a pasar.
0: Ya, pero usted puede hacerlo, pero
1: Pero
0: entiendo
1: no
0: que hay
1: todas las
0: otros
1: comunas
0: municipios que no
1: pueden.
0: pueden. Por eso, el gobierno ha tenido dos promesas, o llegó con dos promesas, seguridad y crecimiento. ¿Está al debe?
1: No, yo creo que aquí no podemos ser injustos respecto a seguridad. Yo sé que estamos todos esperando medidas más fuertes, concretas, pero el gobierno lleva, no sé, menos de 60 días.
0: 60.
1: 60 días.
0: Hoy que estamos grabando esta entrevista, 11 de mayo, cumple 60.
1: 60 días. Y efectivamente yo creo que hay que darle tiempo al gobierno para que pueda mostrarnos a los alcaldes y hacernos parte también. Y esa es una petición que yo sí tengo. A mí no me interesa cogobernar. Yo tengo claro que este es un gobierno por el cual yo voté también, salió electo y tiene un plan y tiene una estrategia. Pero lo que sí le pido al gobierno es que no cometa el error que cometió el gobierno anterior, que fue no escuchar a los alcaldes. Y no porque me interesa o que yo creo que es muy interesante, Matilde, por favor. Es porque los alcaldes conocemos la realidad, tenemos equipos técnicos que entienden cómo funcionan las cosas y que por lo tanto pueden proponer soluciones. La idea es estar no solo quejándonos de lo que está ocurriendo, sino diciéndote, mira, respecto a, no sé, por ejemplo, lo que pasó con licencia de conducir en el periodo anterior. Oye, esto va a pasar. Nosotros ya venimos atrasados por la pandemia porque resulta que el Congreso se le ocurrió aplazar. Y además está implementando una licencia digital. Oye, hubo caos en los municipios por este tema.
0: Ya, más diálogo. Usted dice, este gobierno por el que yo voté, ahora, ¿la representa este gobierno?
1: Me representa este gobierno porque yo decidí votar por él.
0: Ya, pero lo que sí le pido... Su candidata era Evelyn Matthei.
1: Sí, mi candidata era Evelyn Matthei y todo el mundo lo sabe.
0: Ya crítica ahora con ciertos puntos de esta administración. Por eso le pregunto, ¿la representa este gobierno por el que usted votó?
1: Sí, me representa este gobierno. Sí creo que se han cometido errores y sí creo que efectivamente las cosas se pueden hacer distintas. Pero insisto, mi misión como alcaldesa hoy día, y cada uno cumple su rol, la ex candidata Evelyn Matthei está cumpliendo un rol y está bien que lo cumpla. Mi rol como alcaldesa hoy día, de centro derecha, que quiere que le vaya bien al gobierno, porque si le va bien al gobierno nos va bien a todos, yo creo que eso hay que metérselo bien en la cabeza, es poder entregar, insumar al gobierno para que efectivamente nos vaya bien, desde la experiencia, no desde la superioridad moral, ni desde el ustedes tienen que hacer lo que yo digo porque yo creo que esto se hace así. Así que yo espero también que el gobierno recoja esas posiciones.
0: Y esa forma de hacer política.
1: Y esa forma de hacer política. Desde la colaboración.
0: Desde la alcaldesa, usted me decía que a usted le gusta la política.
1: Me encanta.
0: Ya.
1: He sufrido, pero me gusta.
0: Ya. ¿Cuál es la proyección que tiene usted o con qué sueña? ¿Cómo le gustaría proyectar esta carrera política que está partiendo?
1: Mira, antes de responderte cómo la proyecto, yo te quiero decir cómo llego acá. Yo llego con la convicción de que como concejal tenía que seguir trabajando y cuidando a mis vecinos y por lo que había estado trabajando. Y eso significó tomar una cantidad de riesgo que yo creo que nadie en su vida habría tomado. Renunciar a un partido político, ir a competir a la alcaldesa que estaba gobernando, después ir a competir a Marcela Cubillos, cuando mis amigos, cuando llega Marcela Cubillos del extranjero, yo me acuerdo perfecto, desde el aeropuerto, están todos los medios cubriéndola, todos mis amigos preocupados llamándome, Cata, te vaya a bajar, ¿cierto? Y yo, es que no hay ninguna posibilidad, esto solo se puso mejor porque ahora va a tener relevancia nacional, porque lo que yo quiero hacer, lo que yo quiero hacer y decir y hacer en esta comuna va a tener eco. Y me costó lograr efectivamente posicionarme.
0: Porque usted no era una cara conocida. No era...
1: Yo era una persona que estaba trabajando, que estaba haciendo mi pega, pero no estaba metida ni en polémica, ni buscando la cuña fácil, estaba haciendo mi pega, que a veces es mucho menos atractivo que otras cosas, pero el trabajo paga. Y eso es algo que yo me he dado cuenta. Y yo por eso voy a seguir trabajando y voy a seguir haciendo lo que estoy haciendo, aun cuando haya mucha gente que le incomoda y le molesta lo que yo estoy haciendo. No me van a frenar, no me van a parar, porque yo vine aquí con una misión y yo me voy a ir el día de mañana absolutamente tranquila con que cumplí mi misión. Ya. ¿Cuáles son los objetivos para adelante? Yo te diría que si algún día tuviera la posibilidad y pudiera hacerlo, me encantaría ser senadora. Y mucha gente me dice, pero qué fome. No, es que me encanta. Me encanta porque yo descubrí en el derecho, sin tener muchas ganas de estudiar derecho, yo quería estudiar teatro, descubrí en el derecho que esto es como el manual de la vida. Las leyes son el manual de un país, por ponerlo muy en simple. Uh-huh. Y si uno entiende bien esas leyes y logra descifrarlas bien y hacerlas entendibles a las personas, las cosas van a funcionar mucho mejor. No es legalizar, no es transformar todo en leyes, por favor, no. Pero se puede hacer mucho. Y además, yo tuve la suerte de poder estudiar un magíster en políticas públicas en la Católica, que me abrió la cabeza.
0: Alcaldesa, usted queda poco tiempo, pero usted lo mencionó al principio. Y eso marca. Usted es mamá de 4 niños, pero también es mamá de un niño que ya no está.
1: Sí.
0: ¿Cómo marca haber perdido un hijo y seguir dando la batalla por los demás, por los otros cuatro, que además era un mellizo.
1: Mellizo.
0: Entonces hay un niño que le recuerda constantemente que falta otro.
1: Sí, y que está aquí.
0: ¿Cómo ha sido y cómo la cambió?
1: Me emocionaste. Me emocionaste. Chuta.
0: Primero, ¿cómo falta Gaspar? Porque
1: Sí.
0: hay uno que está y que recuerda que hay otro.
1: Sí. Mira, yo creo que, a ver, todo lo que nos tocó vivir como familia, a mí me hizo recordar, y por eso te decía, yo justo estaba trabajando en el estudio de abogados, como con la vida súper tranquila, digamos, súper resuelta, me iba bien, me gustaba mucho lo que hacía. Pero situaciones así, la muerte de un hijo te marca y te hace replantearte todo, ¿no? No muchas cosas, todo. ¿Qué es lo que estás haciendo con tu vida? ¿Cómo está tu familia? Y para mí fue fundamental preguntarme, ¿soy feliz con lo que estoy haciendo?
0: ¿Qué te dijo tu marido?
1: Mi marido al principio estaba asustado. Estaba asustado. Estaba asustado y estaba preocupado por mí, porque efectivamente la política es dura. Y cuando eres mujer en política y no tienes, en el fondo, ni padrinos políticos, ni nadie que te esté flanqueando,
0: O sea, además
1: más
0: se
1: duro
0: fueron.
1: todavía. Entonces, claro, es más duro todavía. Entonces, claro, el desafío es ser concejal, primero porque yo decidí ser concejal y después decidir ser alcaldesa. Es muy duro familiar, es duro en el sentido como, ¿para qué? La pregunta es, ¿para qué vas a tomar ese riesgo si estás bien donde estás? Pero el tema es que yo soy así y toda mi vida he sido así. Yo soy una persona que
0: Esta
1: no
0: pérdida
1: estar cómoda no es lo mío.
0: da una fortaleza distinta porque después de eso yo creo que no hay
1: Absolutamente.
0: nada que a uno le pueda
1: Absolutamente,
0: pasar.
1: por eso te digo, yo con esta experiencia también, que una vez me lo planteó Germán Becker, que me decía, yo no entiendo cómo te atreviste a renunciar, a ir como, ir por todo, digamos. Le dije, es que no tenía nada. Entonces podía ir por todo. Y podía ir por todo porque estaba convencida de que lo que estaba haciendo era lo correcto. Yo no perdía, no perdía en el sentido de que yo no vivo de esto. Yo no vivo de la política. Yo estoy aquí porque soy feliz y esto me hace tremendamente feliz. Y es una de las formas que yo tengo para poder retribuir todo lo que yo recibí cuando estaba en la universidad. Yo estudié con crédito universitario. Y estudié porque mis padrinos me pagaron la universidad. Y la parte que no cubría el crédito, la trabajé en la previa y le mando saludo a Marche. Porque pude trabajar martes, jueves y sábado. Entonces, yo tuve muchas oportunidades y para mí hoy día ser alcaldesa de Las Condes es una tremenda, es un tremendo espacio para poder abrir oportunidades a otros también. Para poder decir esta comuna, no es la comuna también
0: De
1: que
0: los
1: han
0: ricos.
1: tratado de pintarla. Acá la cantidad de familias que tenemos allegadas a SINAI, que efectivamente siguen viviendo en la comuna de Las Condes por la calidad de vida que te otorga Las Condes, no porque sean familias multimillonarias. Efectivamente tenemos familias que tienen gran patrimonio, sí, pero también tenemos familias que están al 3 y al 4, hijos que estudian un crédito universitario. Entonces, es esa clase media de la que yo vengo que quiero también representar y decirles, es posible, sí es posible, y es posible también hacer política emocionándose cuando tú mandas de un hijo, porque efectivamente esa muerte, para mí ya no hay nada más terrible que eso. Entonces, cuando yo no tengo miedo, y cuando tú pierdes el miedo, tienes la capacidad también para tomar decisiones que quizás otros en otras situaciones no tomarían. Y quiero seguir trabajando y quiero, y este es mi camino feliz, aunque es duro, aunque es difícil, y te lo he dicho varias veces, porque vale absolutamente la pena lo que estoy haciendo hoy día. Y como no vivo de esto, si el día de mañana yo digo, bueno, no resultó, no me eligieron, no me reeligieron, porque yo quiero reelegirme. Porque estamos sembrando para poder cosechar. Pero si esto no resulta, bueno, veré la forma en seguir retribuyendo. La política no es el único camino, pero es el camino que hoy día elegí y que me fascina.
0: Alcaldesa, muchísimas gracias por este tiempo con CNN Íntimo para conocerla, para conocer quién llegó, quién era la persona que contra todo pronóstico está hoy día sentada en este sillón municipal. Muchísimas gracias.
1: Como a ti. Muchas gracias.
0: Gracias a ustedes también por habernos acompañado en esta edición de CNN Íntimo para conocer, ustedes ya saben, el fondo de qué están hechas las personas que muchas veces vemos en puestos de importancia. Así que gracias por habernos acompañado y hasta una próxima edición.

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7: Pequeños actos cotidianos que a veces se nos incomodan, quizás estornudar, reírnos, toser, saltar, podría generar una pequeña molestia porque algo pasa en nuestro piso pélvico. Hay una incontinencia urinaria, ¿será? Toda esa incomodidad que seguro ustedes están conectando con eso, les ha pasado y pareciera ser normal. Sin embargo, al parecer lo hemos normalizado porque se puede trabajar. Vamos a hablar y arranca de esta manera un nuevo capítulo de Bienestar. Bienvenidas y bienvenidos. Hoy vamos a hablar del piso pélvico, vamos a hablar de la sexualidad, vamos a hablar de la incontinencia urinaria, vamos a hablar de todo aquello que pasa si es que tenemos parto normal o no. ¿Cómo se puede ejercitar? Lo hemos dicho en otras oportunidades, tenemos más de 600 músculos en nuestro cuerpo y quizás no le estamos prestando atención a todos de la misma manera. Así que, sin más, voy a presentar a mi entrevistada. Hoy me acompaña Caro Silva, ella es kinesióloga pélvica, especialista en sexualidad funcional. Caro, bienvenida a Bienestar, ¿cómo estás?
8: Hola, Maca, estoy óptima, feliz de estar aquí.
7: No, feliz nosotros de poder hablar de un tema que es tan relevante, pero que quizás se habla poco.
8: Se habla muy poco.
7: Y esa incomodidad, la verdad es que, mira, estoy incómoda porque me complica estornudar, porque tuve partos normales y hoy día tengo quizá incontinencia urinaria, saltar. ¿Qué es este piso pélvico? ¿De qué vamos a hablar?
8: Vamos a hablar de los músculos del piso pélvico, que son un grupo de músculos, no es uno solo.
7: ¿No es uno?
8: No, que la gente piensa que es el elevador del ano, son los elevadores del ano. Y muchos musculitos que están en la base de la pelvis y son los que sostienen los órganos, los que mantienen la continencia, los que permiten el paso de la orina y las caquitas cuando vamos al baño y los que participan de la función sexual.
7: Ah, o sea, la función relevante está toda contenida en el piso pélvico.
8: Es el piso.
7: A medida que vamos envejeciendo, nosotros vamos perdiendo masa muscular.
8: Exacto.
7: Es algo que pasa naturalmente y, bueno, siempre nosotros decimos, nos resistimos, el ejercicio de fuerza parece fundamental en eso, pero no nos preocupamos de todos los músculos. ¿Pasa lo mismo con los músculos del piso pélvico?
8: Pasa, se pasan por encima, nos dejamos de pensar en esos musculitos y ellos pierden masa, se van adelgazando y si pierden masa, pierden fuerza y pierden resistencia y coordinación. Entonces, cuando hacemos todas las actividades que tú me estabas diciendo antes, saltar, estornudar, toser, esos músculos deberían oponerse, reírse a las carcajadas, deberían oponerse a esa presión que hacemos en el abdomen y cerrar los conductos para no dejar escapar nada. Pero como están desacondicionados y flaquitos y sin masa, no tienen la capacidad, entonces son vencidos por la presión y ahí es que aparecen las disfunciones del piso pélvico.
7: ¿Cuáles son las principales disfunciones del piso pélvico?
8: La más frecuente es la incontinencia urinaria. incontinencia urinaria tanto a los esfuerzos como a la urgencia. Me dan ganas de orinar y no puedo aguantar y se me sale el pipí. Luego el prolapso de órganos pélvicos, que es la caída de la vejiga, que ustedes escuchan como se me cayó la vejiga o se me cayó el útero. Sí. Es porque se descienden los órganos porque el piso dejó de sostenerlos. Y después las disfunciones sexuales son muy frecuentes y dentro de esas el dolor sexual.
7: Ah, por lo tanto hay que hacerse cargo de todas formas de este piso pélvico. Mira, lo hablábamos fuera de micrófono, ¿es un problema exclusivo de las mujeres?
8: No, eso
7: porque
8: es un
7: uno
8: mito.
7: Pensaría eso.
8: Es un mito, es una creencia falsa. Todas las personas tenemos piso pélvico y esos músculos pueden fallar en todas las personas, incluyendo hombres, incluyendo en pediatría. También hay disfunciones pediátricas del piso pélvico. Entonces, no es solo de las mujeres.
7: O sea, todos tenemos que hacernos cargo.
8: Ya. Todos.
7: Vamos del mundo de los problemas al mundo de las soluciones. ¿Cómo se trabaja el piso pélvico?
8: El piso, como es un grupo muscular estriado, como el resto de los músculos de nuestro cuerpo, son voluntarios, entonces nosotros los podemos entrenar, así como entrenarías cualquier otro músculo, haciendo ejercicio específico de la región y probablemente haciendo sobrecarga, haciendo series, repeticiones.
7: Como entrenar el bíceps, como me decías tú.
8: Exactamente, diferentes tipos de ejercicio.
7: Ya, pero pongámonos en el contexto del mundo de las posibilidades. Ajá. Yo efectivamente voy al gimnasio, tú lo has visto, sí. Y entreno el bíceps.
8: Sí.
7: Pero no voy al gimnasio a entrenar al piso pélvico.
8: Yo sé.
7: Porque me imagino que hay muchas cosas, muchos mitos en torno a eso, pero además porque no todos tienen el conocimiento para, no sé, uno entendería pensar que el bíceps lo trabajo con un ejercicio de resistencia al músculo.
8: Eso.
7: Pero ¿cómo se entrena el piso pélvico? ¿A quién le pido ayuda?
8: A kinesiología, porque somos los profesionales capacitados para prescribir ejercicio, supervisar el ejercicio y progresarlo, ¿no? Progresar cargas, progresar dificultad de ejercicio. Entonces vienen a kinesiología pélvica y nosotros vamos a hacer resistencia manual o resistencia con algunas herramientas como los pesos pélvicos y vamos a prescribir los ejercicios de acuerdo a lo que cada persona necesita. Como cuando tú vas al gimnasio y te prescriben, no, puedes hacer esta máquina o esta máquina, este ejercicio, este no, porque a ti no te sirve para las rodillas o qué sé yo. Lo mismo hacemos nosotros cuando evaluamos el piso pélvico y generalmente se hace con palpación y luego se progresa a cargar peso con los músculos del piso.
7: Por lo tanto, el kinesiólogo, el profesional indicado para hacernos cargo de este ejercicio. Cuando uno va al gimnasio, uno sabe que tiene que entrenar al menos una vez a la semana el músculo para que tenga algún efecto relativamente bueno, ¿cierto?
8: Sí.
7: Y el cuerpo, a veces uno entrena tren superior, tren inferior, que el tríceps, que el pectoral, etcétera. ¿Con cuánta frecuencia tengo que entrenar los músculos que acompañan el piso pélvico?
8: Los músculos del piso deberían ser entrenados por lo menos 3 veces por semana también. Uh-huh. Y si entrenaras todos los días, ojalá que el entreno no sea exactamente la misma rutina todos los días. Claro. Y que tengas 2 días de descanso, porque tú quieres ganar masa muscular y los músculos no crecen si tú estás todo el tiempo apretando. Y
7: claro, el descanso es clave. O sea, opera como cualquier músculo.
8: Como cualquier músculo estriado.
7: Ah, mire, bueno, hemos enseñado varias veces aquí, sobre todo a aquellas personas que empezamos ya después de los 35 a perder cierta masa muscular por una cosa que es biológica, no es culpa de nadie, uh-huh. Pero cómo resistirnos, y es que para construir músculo necesitamos hacer ejercicios de resistencia, necesitamos proteína de buena calidad y necesitamos el descanso también. Uh-huh. ¿Es lo mismo entonces acá?
8: Igualito, tú necesitas crear una rutina de entreno que te exija, al músculo, no puede ser fácil, entonces eso de apretar y soltar, yo aprieto y suelto 50 veces por día, meo, eso es un movimiento, eso no es
7: pero
8: un
7: ayuda.
8: Entreno. Ayuda a la conciencia, sí, no es que sea malo, pero ayuda a la conciencia de tú saber dónde tienes que hacer el ejercicio. Ahora, crear fuerza, crear resistencia con eso va a ser muy difícil porque no le estás poniendo una sobrecarga y estás haciendo lo mismo todos los días, entonces el músculo se adapta fácil.
7: Claro.
8: ¿Ves?
7: Las mujeres que han tenido partos normales efectivamente tienen más posibilidad de dañar, ¿esa es la palabra correcta, el piso pélvico?
8: Sí, tienen más un factor de riesgo para disfunción de piso pélvico.
7: Esas son las palabras correctas.
8: Pero el primer factor de riesgo, ya que hablamos allí del parto, es el embarazo en sí, porque el problema no es tanto la vía, sí, la vía de parto va a afectar más, pero la sobrecarga del embarazo es lo que va a caer sobre ese piso. El claro. piso va a tener que aguantar esa sobrecarga del bebé, de todos los líquidos que se acumulan allí en el útero. Y ese peso es el que hace el primer factor de riesgo para disfunción. Por eso que el embarazo es el factor de riesgo. Y luego, si es parto vaginal, tiende a ser más un factor de riesgo, aumentar.
7: Ya, por lo tanto, aquellas personas que han tenido embarazos y varios embarazos toda, tienen más posibilidades y más hay que hacerse cargo.
8: Exacto, cuanto más embarazos, más factor de riesgo. Entonces, ¿qué es lo que hace uno? Prevenir. Ah, vas a querer tener muchos hijos o vas, ya vas a tu segundo o tercer embarazo. Tipo, ese piso tiene que estar mucho más poderoso que si fuera solo un embarazo o no fueras a tener.
7: Quiero hablar directamente de aquellas personas que en algún momento sienten alguna incomodidad porque no pueden contener, cierto, la orina y saltar es incómodo, lo decía al inicio, estornudar y estoy incómoda porque no lo puedo controlar. Uh-huh. Y a medida que pasan los años, imagino que esto se pone peor.
8: Sí.
7: ¿En qué condiciones llegan los pacientes a verte a ti? ¿Hemos dejado pasar mucho tiempo antes de hacernos cargo?
8: Sí, la mayoría infelizmente llega ya con la disfunción y hay disfunción avanzada, tipo la incontinencia urinaria. No me llega la persona que dice, ah, mira que hace un mes se me está escapando la orina. Me llega hace 2 años yo creo que se me está escapando la orina. Entonces lo dejan pasar mucho, pero es porque no se habla de estos temas. Entonces si ellos supieran que hay que prevenir, que se puede entrenar para nunca presentar, ya sería otra la historia. Entonces, a mí me llegan ya con la disfunción y lo que nosotros hacemos desde kinesiología pélvica hoy en día es retomar la función, recuperar la función, tratar la disfunción. Sí, totalmente. Tenemos mucha evidencia, somos la primera línea de tratamiento para incontinencia urinaria de cualquier tipo con altísimos índices de efectividad.
7: Bueno, y avanzados los años pasa eso y esa incomodidad, ¿cierto?, en torno a la incontinencia urinaria, pero también empieza la dificultad de la sexualidad.
8: Total.
7: Y los músculos, tú lo explicabas muy bien, del piso pélvico parecen ser claves. Y nosotras, a medida que pasan los años, que nos bajan los niveles de las hormonas, el estrógeno, que además el estrógeno hay un tipo de estrógeno que es clave para construir músculos. O sea, hay que resistirse, mujeres, pero como sea, para llegar de la mejor manera preparada, ¿cierto?, a la menopausia, pero además estar más vigentes que nunca.
8: Sí.
7: Y en ese sentido, estos músculos juegan un rol clave. ¿Cuál es esta relación entre el piso pélvico, entre la sexualidad, entre en que bajan nuestros niveles de estrógeno después de una determinada edad, para nosotras seguir viviendo nuestro segundo tiempo con toda la plenitud que merecemos?
8: Es que los músculos del piso pélvico están justo alrededor de los genitales y pasan, 4 musculitos del piso pélvico pasan por encima del tejido eréctil del clítoris, por ejemplo. Yeah. Entonces, cuando el clítoris se me llena de sangre, la responsabilidad ahora de mantener esa sangre ahí y mi sensibilidad alta es de los músculos trancar esa sangre allí y yo sentir esto hinchado. Entonces, si yo no tengo buena musculatura o ellos no se pueden mover porque están tensos, pues esa sensibilidad ya se va perdiendo. Yo siento que me cuesta mucho llegar al orgasmo, la lubricación, las glándulas no son presionadas por los músculos, claro. Entonces siento que la lubricación no va tanto. Entonces, si yo tengo un mejor músculo, un músculo grande, que llama mucha sangre también, me ayuda a llenar ese clítoris de sangre, a mantener mi sensibilidad sexual alta, a hacer las contracciones del orgasmo potentes y yo sentir más satisfactoria esa sensación. Tienen todo que ver.
7: ¿Y eso se entrena de la misma manera que se entrena para las otras disfunciones?
8: Tanto así, Maca, que cuando me llegan las pacientes, ponte tú, por una incontinencia urinaria, empezamos a entrenar la musculatura, ¿no?, para corregir esa incontinencia, aumentar la presión en la uretra. Y lo primero que la paciente me va a decir es, Caro, cuando hago los ejercicios me dan como unas cosquillitas. ¿Será que eso es normal? Normal, empieza, Caro, mi orgasmo parece que antes me costaba tanto y ahora está saliendo tan fácil. Caro, mi lubricación está mejorando muchísimo. Y es lo primero que se va a impactar en la función sexual, siempre. Entonces se entrena igual, a veces hacemos un entreno específico para la musculatura más del clítoris cuando necesitamos más sensibilidad allí, pero básicamente entrenando los músculos del piso tú vas a potenciar esa función sexual.
7: Yo digo lo mismo siempre cuando nos preguntan a qué edad es la mejor edad para empezar a entrenar. Ahora, no. Siempre es ahora.
8: Sí.
7: En este momento de tu vida es el mejor momento. Ahora, evidentemente si lo hacemos con más antelación vamos a llegar mejor preparados, pero eso no significa, yo hablo de esta etapa de la mediana edad, ¿cierto?, de la menopausia. Pero si pasó la menopausia y no ha entrenado, también es el buen momento para empezar. Conscientes de que siempre es el buen momento para incorporar el ejercicio, ¿cuándo es el momento ideal para hacernos cargo? Porque imagino que a los 20 uno no está ni preocupado de
8: claro,
7: esto.
8: Uno no, ni se imagina.
7: Imagina lo que viene, prepárense. Ajá. Nomás.
8: A menos de que ya presentes una disfunción.
7: Que son los casos menos, ¿no?
8: Sí, es menos, pero por ejemplo disfunción sexual es bien común. Mira. Dolor sexual es bien común, así que empiezan la actividad sexual. Penetrativa, digo.
7: Claro.
8: Entonces, ahí se van a dar cuenta y a veces lo dejan ir y ya hemos podido tratar antes. Entonces, así, yo siempre digo que la conciencia del piso debería empezar más o menos cuando empieza justamente el desarrollo hormonal. Entonces, la menstruación, la adolescencia, la conciencia. Y la primera estrategia que yo siempre le digo a las personas es, tú siempre que vayas a hacer un esfuerzo, ve si tú eres capaz de contraer tu piso, como alrededor de los genitales, esconder el ano, como aguantando un gasecito, antes de estornudar, antes de toser, antes de levantar un peso del piso, porque eso se llama de precontraccionar los esfuerzos. Y eso ya sería una primera estrategia para tomar conciencia del piso y por lo menos tenerlo activo cuando se le van a venir encima muchas presiones intraabdominales. Entonces, ese sería como el momento ideal de empezar a hacer algo por el piso. Y entrenarlo rutinariamente, sí, claro, después de que ya tenemos todo el desarrollo hormonal, testosterona, estrógenos, ahí comenzar con una rutina, así como cuando empiezas a hacer actividad física, también mete dentro de tu rutina hacer ejercicio de piso pélvico, supervisado y prescrito por un profesional, que sepa.
7: Vamos a la realidad de la vida, porque finalmente hay incluso unos memes que dan vuelta por ahí que dicen que entre el tiempo que tengo que usar para meditar, para comer bien, para entrenar al menos 3 veces a la semana fuerza y los 150 minutos de cardio, más trabajar, más criar, más salir adelante, no me dio. Uh-huh. Y entonces, ¿cuánto es lo mínimo necesario que yo tengo que entrenar el piso pélvico? ¿Lo puedo hacer en mi casa o necesariamente tenemos que ir a un centro de kinesiología o desde allá me prescriben los ejercicios? Porque yo insisto, yo voy al gimnasio, todo el mundo piensa que es mucho, no, 40 minutos lo que la vida me regala y lo que puedo. Entonces, ¿cuánto tiempo me va a tomar el cuidado de estos músculos específicos?
8: Las rutinas del piso no son tan largas porque es un grupo muscular dentro del cuerpo, no es tan grande como un cuádriceps, claro, un glúteo. Entonces, como no es tan grandote, las rutinas no son largas, dependiendo de, nosotros podemos jugar con el volumen y con la intensidad de la rutina. Entonces, a una intensidad más alta, da para hacer una rutina de 10 minutos, 7 minutos, bien ejecutada, que te va a mantener la masita y la fuerza y la resistencia muscular. Y lo puedes hacer en la casa. Lo que nosotros decimos siempre es, no te mandes sola. Porque como esos músculos no se ven, no es que tú ves el movimiento y cómo está saliendo bonito, tú tienes que tener mucha conciencia, a veces lo hacen al revés. La paciente piensa que está contrayendo y está empujando. Y ahí y sí, contraproducente, eso es peor. O a veces contrae y no sabe relajar, se queda apretando y eso acumula tensión, estrés. ¿Entiendes? Entonces, es solo eso. Entonces, tú vas, generalmente vienen con nosotras una vez por semana, nosotras evaluamos cómo está la rutina, progresamos cargas, progresamos intensidad, cambiamos los tipos de ejercicio, la paciente se va a su casa y la hace. Con 3 veces por semana, 5 veces por semana máximo, está óptimo, desde que saque esos 7-10 minutos para hacer su entrenamiento.
7: Ya, tampoco es tanto, o sea, podemos hacerlo en casa.
8: Y lo puedes hacer, trabajable. Te estás secando el pelo y estás haciendo tu contracción.
7: Que, sobre todo somos mujeres que tenemos la capacidad de hacer más de una cosa,
8: exacto,
7: a la vez.
8: Exacto, te estás haciendo el masaje en la ducha. Claro. Da. ¿Entiendes? Entonces no es tan imposible de llevar a cabo, no necesitas cambiarte de ropa, etcétera.
7: Ahora, cuando nosotros hablamos de los músculos y cuando hablamos, ¿cierto?, de este espacio que es bienestar, lo que queremos hacer es entregar herramientas para vivir un poquito mejor. Uh-huh. Y estas incomodidades, ¿cierto?, a la larga acompañan a un ser que es integral.
8: Sí.
7: Y nosotros no nos podemos tener conciencia del piso pélvico si no tenemos conciencia de lo importante que es el músculo en general, uh-huh, de la sexualidad en general, etcétera. Y en ese sentido, ¿cómo es tu mirada respecto? Porque tú tienes un área específica, pero no puedes trabajar en el área específica. No saco nada si tengo una persona enferma con hipertensión, con diabetes, mejorarle esto si tengo este otro problema. Somos seres íntegros.
8: Sí.
7: ¿Cuál es tu mirada respecto del bienestar, de esto que tanto nos gusta hablar nosotros? Hablábamos fuera de micrófono, evidentemente ustedes la ven, ella se cuida también. Y eso de cuidarse no es como, ah, yo me cuido y el resto no. No, sino más bien tenemos conciencia de que hay un camino para vivir mejor, evitar ciertas enfermedades que tienen que ver con todos estos pilares del estilo de vida. ¿Cómo lo vives tú, Caro?
8: Lo vivo muy multidisciplinariamente. O sea, yo abordo una persona y es dentro de esa persona su piso pélvico. Solo que los factores emocionales, los factores psicológicos, los otros factores físicos también me impactan en mi

0: progreso aquí en el piso pélvico. Entonces yo trabajo en conjunto con endocrino, con psico, con gineco, con urolo, porque las personas, todas estas profesionales van a ir a ver los otros factores de mi paciente y buscando mejorar esos otros factores, yo potencio el resultado que tenemos aquí. Sin embargo, muchas veces, como el piso pélvico es algo tan íntimo, diríamos, tan personal, claro, cuando el piso mejora, ¡ay!, parece que el psicológico de la persona se impacta positivamente, parece que tiene otra disposición para la vida, parece que le dan ganas de cuidarse. Yo tengo muchas pacientes que comienzan con entrenamiento del piso y les dan ganas de ir a cuidarse, hacer actividad física, salir a caminar, salir a trotar, hacer una otra cosa.
1: También es una puerta de entrada.
0: Es hermoso, sí. Sí, porque destapas lo más íntimo, lo más que tienen así, lo que más vergüenza trae. O sea, tú hablar de los genitales no es lo mismo que tú decir, ah, tengo diabetes, ok. Pero ahora tengo una incontinencia urinaria, me mojo, no puedo saltar, no me hagas reír que me orino. Es una cosa que afecta mucho la calidad de vida. Entonces, cuando yo mejoro esa parte, parece que los otros factores de la vida también se impactan positivamente. Es muy bello.
1: ¿Cuánto puede tardar el proceso de que esto de que me mojo, uh-huh, de que no puedo saltar, de que no puedo estornudar, uh-huh, a tener una recuperación? ¿O es un trabajo constante?
0: No, recuperar la disfunción no demora tanto. La evidencia muestra 3 meses, serían 12 semanas. Pero sí, si entrenamos con una intensidad mayor, que es como me gusta más entrenar a los pacientes y a las pacientes, ya da para en 4 semanas ya ver una mejora alta y en 8 semanas ya estar sin disfunción presente. Entonces, máximo 2 meses tú vas a estar recuperada de tu disfunción, pero como es músculo, si tú paras de entrenar, ¿qué le pasa a los músculos? Se desacondiciona.
1: Claro.
0: Entonces, es una cosa que tú mantienes, ya pasa a ser una parte de ti, entrenar, ya no para recuperar, sino que para mantener las cualidades que ganamos en los musculitos.
1: Ahora, ¿qué pasa cuando llegamos a la vejez, cierto? Uh-huh. Ahí me imagino que la cosa se pone aún más complicada. Uh-huh. ¿Se puede de todas formas tener la completa funcionalidad del piso pélvico?
0: Tengo muchos pacientes, hombres y mujeres, que ya de 86 años, 70 años, que si tienen conciencia de cómo hacer el movimiento, pueden recuperar la función sin problema. Pero hay otras también aristas de la edad, ¿no? Que, perdí coordinación, no consigo mandar el comando, no entiendo cómo es el movimiento. Eso nos va a disminuir los resultados. Ahí tenemos otras estrategias que son más pasivas y menos activas.
1: Pero en el fondo siempre se puede.
0: Siempre se puede, o sea, siempre. Hay muy buenos resultados, inclusive mucha de la evidencia hoy en día se basa más en tercera edad para precisamente demostrar cómo kinesiología consigue sí mejorar esas condiciones en personas adultas mayores también.
1: Puras buenas noticias.
0: Sí, es...
1: Puras buenas noticias. ¿Cómo se hace? ¿Se va directamente al kinesiólogo? Porque hasta donde yo entiendo, uh-huh, y tú me corriges, en este, uh-huh, país, cuando uno tiene una lesión, uno tiene que pasar primero, uh-huh, por el traumatólogo y luego una derivación. ¿Cómo se hace para simplificar el proceso? Porque esta incomodidad la viven muchas personas.
0: Muchas.
1: Y tú bien lo has dicho, lo viven en silencio. Sí. No hablamos de esto de, oye, estornudé, me mojé, no puedo hasta hacer ciertas cosas. Tengo dolor, sí, a la hora de tener una relación, sí, sexual, que es clave para tu bienestar, sí, y el bienestar familiar.
0: Sí.
1: Por lo tanto, ¿cómo podemos empezar la ruta para hacernos caso?
0: Se empieza por medicina, claro, sí, porque en Chile somos segunda categoría, profesional de segunda categoría.
1: Exacto.
0: Entonces, primero hay que ir con el médico, la médica, y exponer el tema. Tienen que hablar, ¿no? Que eso le pasa a muchas personas que llegan allá y les da vergüenza decir que les duele hacer actividad sexual.
1: Pero en caso, por ejemplo, nosotros puede ser el ginecólogo.
0: Puede ser el gineco, la, claro, gineco, sin, ya, problema.
1: Cualquier médico. Cualquier usted le cuenta su problema para que lo derive.
0: Eso. Y ahí deriva y ahí llegan con kinesiología y nosotros hacemos el tratamiento.
1: Estupendo.
0: Sí, es lindo.
1: Caro, me quedan 5 minutos, okay, y en estos 5 minutos queremos conocerte un poquito a ti, porque, okay, además tú te ves muy bien, porque además te cuidas, además es integral. Y siempre me gusta preguntarle a todos los que llegan a la comunidad de bienestar, ¿qué haces tú por tu bienestar? ¿Cuáles son tus irrenunciables? Siempre decimos lo mismo, ustedes nos ven acá y pensarán que, no sé, la Caro está todo el día, la Caro viaja un montón, lo que me ha contado. O sea, nadie tiene esta vida perfecta, más que lo perfecto de los enemigos y lo bueno. Entonces, no es que no existan modelos, sino que ciertas cosas que para mí se volvieron intransables y que me ayudan a vivir mejor.
0: Para mí, entrenar es un imprescindible.
1: Fuerza.
0: Entrenar en el
1: fuerza
0: gimnasio. Sí, resistencia, fuerza en el gimnasio es un irrenunciable. Entrenar mi piso, ahí ustedes van a ver en, claro, Instagram. Mi piso, tipo, no puedo estar desde el área de la salud pélvica y tener un piso ahí huelengui.
1: No,
0: tú quieres tener el piso, que la paciente diga, opa, se puede esto. Comer bien, y también salirme de la dieta de vez en cuando.
1: Es que las relaciones sociales son lo mejor para el bienestar.
0: Y otra cosa, darme tiempo para descansar. Está muy mal visto hoy en día, tipo, voy a ir a dormir. La gente así como, uy, pero dormir no es que estás ocupada, podrías estar haciendo otra cosa. No, dormir es importante para mi bienestar, para mis músculos, para mi recuperación, para mi salud mental. Entonces, darme el tiempo para descansar también es irrenunciable. Me dejo en la agenda el día que no voy a hacer nada o el par de días que no voy a hacer nada de trabajo, nada de ir a entrenar. ¿No? Quedarme en mi casa, bañarme largo, lavarme el pelo con tranquilidad. Esas cosas son irrenunciables.
1: Además que vive al lado de la playa. O sea, yo también lo haría si fuera tú, dejarlo algunos días.
0: Claro.
1: Sabes que a la larga, en el fondo, lo que tú haces es cuidar todos los pilares del bienestar. Los pilares del bienestar es la alimentación, la cultura del movimiento, el reducir el estrés, las relaciones saludables. Pareciera ser el camino, entonces, para vivir un poquito mejor. A la Caro Silva, tal cual Caro Silva, la encuentran en sus redes sociales.
0: La.carosilva.
1: La.carosilva, para poder tener conciencia de que estas pequeñas incomodidades que ustedes viven se pueden tratar. Son 3 meses. Hay que preguntarle en el control de rutina al doctor, ser derivado y hacernos cargo. Caro, ha sido para mí un gusto conocerte y que nos hayas acompañado aquí.
0: Imagina, para mí, muchas gracias. Estoy feliz, Maca, y gracias a todo el mundo que nos vio ahí.
1: De todas maneras. Bueno, este capítulo sigue disponible, como siempre, en todas las multiplataformas de CNN Chile. Así que por ahí repasar. Este es un problema de hoy, de mañana, del pasado. Así que esta conversación sigue, como siempre, vigente. Y quiero, de verdad, encarecidamente agradecerles a todos ustedes que hacen posible que este programa crezca, que siga al aire, que sigamos hablando de salud, bienestar, de la mano, lo decía bien la Caro, nombró muchas veces la palabra, la evidencia científica, porque en esto hay ciencia detrás, para poder vivir un poquito mejor en un mundo que a veces se nos hace tan complejo. Bueno, como siempre, muchísimas gracias y será hasta un próximo capítulo. Chau, chau.
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3: ¿Cómo están? Bienvenidos, bienvenidas una vez más a Pares Impares. Hoy tenemos un programa raro. Raro porque mezclamos dos conversaciones que habitualmente no van juntas en la misma oración. Una es finanzas fiscales, el trabajo que hace el Ministerio de Hacienda, las políticas públicas que buscan cuidar la economía del país, y la otra es la cohesión social. ¿Han escuchado alguna vez que mezclemos los dos temas en una conversación? Habitualmente son cosas separadas. Es como si tuviéramos que pensar con el bolsillo, pero dejando de lado el impacto que tiene en la vida de las personas. Sin embargo, sin cohesión social, el desarrollo, el futuro, el crecimiento son solo lindas palabras. No es posible avanzar en la dirección que nos hemos puesto si es que no tenemos suficiente cohesión social, si no confiamos uno en el otro, si no nos sentimos de alguna manera cuidados por el otro. Por eso hoy queremos tener esta conversación nueva, diferente, junto a dos grandes referentes de distintos sectores de la economía que van a venir acá a ver si podemos o no juntar la conversación de cohesión social y de desarrollo económico y crecimiento. Eso y tanto más en un capítulo que además tiene muchos otros sabores y que ahora comienza en Pares Impares. Bienvenidos. Y vamos a partir con una reflexión en torno a la cultura, a los paisajes, a la música. ¿Cuál de estas cosas son realmente las principales articuladoras de la identidad de un país? En Chile, distintas iniciativas están apostando por mostrarse al mundo más allá de una imagen, a veces con un sabor, a veces con un olor, construido desde el territorio, de las tradiciones, fortaleciendo también otras maneras de ser parte de algo común. Todos los detalles de todos esos que están haciendo ese trabajo en la nota de Camila Sumastre.
4: El país más largo del mundo. Arturo Vidal.
5: Por los vinos también.
4: Por la cordillera.
6: El extremo sur.
7: Como en la Ferte, ¿eh?
8: Cuando pensamos en Chile hay conceptos que se repiten, y es que la identidad de un país se construye desde el valor patrimonial que nos identifica cada uno de nosotros. Desde ingredientes milenarios hasta paisajes únicos, distintas iniciativas están redefiniendo cómo nos mostramos ante el mundo. Uno de ellos es Boragó, del chef Rodolfo Guzmán.
9: En la historia de Chile se viajó a Chile a comer a un restaurante. Eso nunca había sucedido. A Chile se viajaba a otras cosas, ¿no? Se viajaba a conocer la Patagonia, si quieres, al desierto de Atacama. El Boragó era un restaurante muy pequeño, la gente no lo sabe, éramos solamente 4 personas dentro de la cocina, era un proyecto personal muy, muy pequeñito, que escaló de la noche a la mañana.
8: Ubicado en la comuna de Vitacura, en Santiago, Boragó, un local experimental que busca mostrar la riqueza que tiene Chile a lo largo de sus regiones, rescatando y poniendo en valor la herencia de los pueblos originarios.
9: Para poder entregar la verdadera comida chilena, no teníamos que pensar en los últimos 60 años, ni en los 100, ni en los 200, ni en los 300, ni en los 400, ni en los 500 últimos años, sino que algo mucho más profundo. Al menos el 85% de nosotros somos mestizos. Tenemos sangre proveniente de nuestros pueblos originarios. Y entonces, para mí en ese minuto era muy simple. Era, para hacer la verdadera comida chilena, necesitamos los ingredientes originarios chilenos.
8: Algas, hongos nativos y mariscos recolectados a lo largo de las costas chilenas son algunos de sus ingredientes. Potenciar y reconocer los sabores originarios no es lo único, sino que también fomentar la industria local, por lo que detrás de cada plato está el trabajo de recolectores y productores del país, la esencia misma de Chile.
9: Si tú caminas, por ejemplo, en la costa y pruebas un alga, me vas a decir, Rodolfo, perdona, esto no lo quiero probar. No me gusta ni la textura, ni el sabor, ni el aroma, ni el aspecto. Es más, no quiero ni siquiera tomarlo, porque no se ve apetitoso. Lo que te quiero decir es que probablemente una cucharada de un preparado de alga en un fuego, mira, no te creo que esto es un alga, es lo más delicioso que he probado en mi vida. Estos ingredientes y las personas que están detrás hoy día son como nuestra familia. Te hablo de recolectores y pequeños productores a lo largo de todo Chile, ¿cierto? Que no es que hayamos comenzado a trabajar hace 2 años o 5 años, sino que hace 19 años.
8: Y así como Boragó invita a mirar Chile a través de sus ingredientes, hay otras iniciativas como Explora que nos acercan a descubrir el patrimonio natural del país desde una mirada centrada en la conservación. Presente en 7 destinos distribuidos en 4 países, en Chile se encuentran en Rapa Nui, San Pedro de Atacama, Torres del Paine y el Parque Nacional Patagonia. Lugares reconocidos como Patrimonio Natural de Chile, único en el mundo.
5: Abrió sus operaciones en el año 1993 en Torres del Paine, a partir de la motivación de un grupo de amigos, particularmente nuestro fundador, don Pedro Ibáñez, que decía, Chile es un destino, un país riquísimo en cuanto a patrimonio natural, patrimonio cultural, y no existe una propuesta que te permita explorarlo en profundidad. Y el centro de la propuesta de valor de nuestra compañía es que tú salgas a explorar caminando, tomándote tu tiempo, pero explorar profundamente ese territorio que estás visitando.
8: Además de su lodge, Explora cuenta con 2 reservas de conservación en Atacama y Torres del Paine. Proteger el territorio es parte central de su propósito. Por lo mismo, el trabajo colaborativo es clave, desde programas educativos hasta iniciativas enfocadas en el cuidado de la flora y fauna. Entre ellas, proyectos de reintroducción de especies y monitoreo de animales como el guanaco, el puma o el gato andino.
5: Buscamos generar alianzas para potenciar proyectos que fomenten la educación en el territorio, la conexión de las personas con su patrimonio natural y cultural para que lo puedan valorar y así lo puedan cuidar. Entonces, por ejemplo, en Rapa Nui llevamos más de 10 años apoyando el proyecto Terevaca Archaeological Outreach, que lleva a los jóvenes Rapa Nui a investigar sobre su patrimonio arqueológico. Capacitamos monitores de agua en San Pedro de Atacama para que los jóvenes puedan evaluar la calidad del agua que está circulando a través de los ríos o llegando a sus hogares eventualmente.
8: El impacto no es solo a nivel de conservación, sino que también el vínculo con las comunidades, donde el objetivo es generar valor en el territorio.
5: Queremos hacernos cargo y ser un factor de impacto positivo en cada uno de los territorios donde estamos, aportando a la economía local, cultural.

0: exportación que no extrae elementos del territorio, al revés, trae a la demanda, digamos, a tu casa para que pueda conocer esos mismos productos, pero aquí, en el lugar, en su lugar de origen.
1: Tiene que ver mucho con nuestro modelo económico, con nuestra historia, por la cual tenemos este modelo económico. Ya sabes cuál es el éxito, el secreto mejor guardado de Chile. Nosotros exportábamos materia prima, otros países la compran, generan el conocimiento y nosotros lo volvemos a comprar. Pero llega un punto, cuando tú ya tienes, ya pasaste por ese proceso, como país, y dices, espérate un poco, ¿y qué pasa si el conocimiento lo genero yo y tú vienes?
2: Y es que trabajar de la mano con las comunidades, con los territorios, poner en valor los productos que brotan desde las entrañas de nuestra tierra, nuestra costa, solo nos muestra que Chile cuenta con una riqueza patrimonial, cultural y natural que, tal como Explora, Orago y tantos otros, muestran al mundo. La juventud es un divino tesoro, lo hemos dicho todos. Pero hay un factor de la juventud que es particularmente valioso para hacer avanzar a las sociedades, para soñar con mundos distintos, para encender el motor de las transformaciones. Y es por eso que hoy queremos hablar del valor de la juventud.
3: ¿Has escuchado hablar de Fridays for Future, el Mayo Feminista, la Revolución Pingüina o la Iniciativa Techo? ¿Sabes qué tienen en común? Fueron liderados por jóvenes. Estos movimientos son la prueba de que no son actores pasivos. Al contrario, con su creatividad y compromiso, hoy los jóvenes son los protagonistas de las transformaciones sociales más importantes, posicionándose como verdaderos agentes de cambio en nuestra sociedad. A diferencia de los adultos, ellos no se conforman con el siempre se ha hecho así y se atreven a proponer nuevas ideas y soluciones. Según las Naciones Unidas, la energía de los jóvenes es clave para cumplir las metas de sostenibilidad del mundo, destacando que la juventud va un paso adelante en prácticas como el reciclaje, el comercio justo o la conciencia sobre la importancia de la salud mental. Por eso, la UNESCO dice que no basta con esperar que la juventud crezca, porque los jóvenes son al mismo tiempo socios estratégicos para enfrentar los problemas de hoy y el futuro de la humanidad.
2: Vamos a ir a una pausa, pero ya volvemos con mucho más de Pares Impares, así que quédense en la compañía de CNN Chile.

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2: Estamos hoy en Pares Impares con una conversación inusual. Son dos historias, dos conceptos, dos aproximaciones que no suelen estar juntas, pero para eso tenemos este programa, para reunirlas. Vamos a hablar de finanzas públicas y de cohesión social.

0: particularmente de cómo podríamos observar el impacto que tiene la gestión del Ministerio de Hacienda en la mejora de la calidad del debate público, de la relación entre nosotros, de la sensación que tenemos respecto de nuestra vida común y nuestra vida individual. Y para eso estamos con dos grandes invitados a quienes desde ya agradecemos mucho por hacerse el tiempo de estar aquí. Andrea Repeto, directora de la Escuela de Gobierno de la Universidad Católica. Felipe Larraín, exministro de Hacienda, director de CLAPES UC, ambos académicos, ambos economistas de la Universidad Católica, con tremendos títulos en el MIT, en Harvard. No tengo más tiempo para presentar todos sus títulos, pero de sobra todo el mundo los conoce. Muchas gracias.
1: Gracias a ti, Paloma. Tenemos muchos títulos porque tenemos muchos años nomás.
0: Bueno, pues lo han aprovechado.
2: Mucho gusto estar acá. Ahí terminan los paralelos.
0: Oye, como anticipaba en la intro, la conversación de llevar a lo concreto las decisiones de las finanzas públicas y aterrizarlas en una cuestión que suena tan intangible y tan inabordable, pero finalmente es tan material en la vida común como la cohesión social, es una conversación inusual, pero necesaria, y es la que queremos tener con ustedes. ¿Cómo ven ustedes que ambas conversaciones se relacionan, la de la vida común y la cohesión social, con la de las decisiones que se toman a escala de las finanzas públicas? Vamos a partir contigo, Andrea.
1: Bueno, aquí el exministro puede contar muchas cosas. Las finanzas públicas tienen un rol central en las economías, en los países, y Hacienda es quien está a cargo, es el primer responsable en un país, sobre todo centralizado como el nuestro. Tiene estas herramientas que lo que intentan es hacer dos cosas, en lo general. Promover el crecimiento, la tendencia, que podamos ir desarrollándonos y darle un piso a eso, y al mismo tiempo estabilizar la economía, junto con el Banco Central, por cierto, que haya menos inflación, que la gente pueda hacer sus planes, puede estar en el día a día preocupado de su día a día y no de si van a subir los precios. Entonces hay como un soporte muy importante que da el Ministerio de Hacienda junto con otras instituciones, por cierto, que son claves para poder construir eso otro.
0: Cuando se fractura o cuando entran en crisis las finanzas públicas, tú lo viviste muy en carne propia a propósito de los distintos cargos de gobierno que has ocupado. ¿Cómo se ve eso en términos concretos en las personas? ¿Y es capaz un ministro de Hacienda de percibir esa relación tan directa entre lo que hace y el impacto que tiene en las personas?
2: Mira, yo creo que sí, ¿eh? Y siguiendo la línea que planteaba Andrea, lo que pasa es que a mí me parece como que las finanzas públicas, cuando andan bien, es como el aire, ¿no?
0: No se nota.
2: El aire anda bien y entonces la gente dice, pero esta cuestión está, pero como que solamente se empieza a notar cuando el aire se enrarece, cuando las finanzas públicas se deterioran. Porque cuando andan bien, en el fondo uno dice, uno está en un país estable, como que damos por sentadas muchas cosas que no están por sentadas, que no están tan claras. Porque hemos tenido mucha experiencia de países que, y hay incluso historiadores, como Paul Kennedy, que ha tomado el caso del Imperio Romano y de distintos imperios en la historia, si estoy hablando de 2000 años atrás, y dice, muchos de estos grandes imperios se desmembraron y decayeron porque tuvieron problemas fiscales.
0: Cuando el aire se notó.
2: Cuando el aire se enrarece. Y te voy a dar un ejemplo bien práctico, porque realmente uno dice, pero ¿cuáles son los ejemplos? Mira, primera cosa que nosotros nos tocó cuando llegamos al gobierno con el presidente Piñera la primera vez fue el financiamiento de la reconstrucción del país, la reconstrucción, la emergencia. Y de repente nos dimos cuenta que el costo en infraestructura pública, en lo que nos teníamos que hacer cargo en el sector público, eran 8.400 millones de dólares, que eran más de 4 puntos del PIB. En plata de hoy son como 14.000 millones de dólares que teníamos que salir a financiar. En ese momento eran 8.400, y tuvimos que hacer una combinación de medidas para poder financiar la reconstrucción del país y la emergencia. Recordemos que el país estaba cortado en varios puntos. Entonces, todo eso requería un financiamiento, viviendas, mucha vivienda social que se destruyó, escuelas, hospitales, centros de salud. Entonces, todo lo que está detrás de esto es que para poder reparar todo eso y para poder reconstruir el país se requería un rol de las finanzas públicas. Y te doy otro ejemplo. Eliminación de la cotización de 7% de salud a los jubilados. Claro, me dice una medida que no es de... Pero detrás de eso hay un correlato fiscal, porque esos son recursos que no entran al fisco, entonces ahí se genera un tema, tenemos los recursos para hacer esto, ingreso ético familiar, por mencionar otra cosa. Entonces, y fíjate que, bueno, hoy día, ayer, nos tocó otro ejemplo en la Católica, hicimos un seminario junto con la Facultad de Derecho de la Católica, en CLAPE UC y la Facultad, en que nosotros nos tocó estimar el costo de no hacer la reforma procesal civil. Todos sabemos que hubo una reforma procesal sí. penal, que fue muy importante, los juicios orales y toda esa cuestión, que redujo los tiempos, hizo más eficiente el sistema. Eso ocurrió en materia penal, pero no en materia civil. La reforma duerme en el Congreso, el sueño de los justos.
0: Y las cosas que no se 2012, hacen nos cuestan caro, claro.
2: Y nos cuesta entre 800 y 2.100 millones de dólares anuales no hacer la reforma. O sea, ahí te doy como algunos ejemplos de cosas prácticas que tienen recursos públicos
0: sí.
2: detrás.
0: Los llevo a esta conversación súper concreta porque el mundo en el que ustedes viven es un mundo que a los ciudadanos nos parece lejano. Nos cuesta entender las cifras, dimensionar las cifras que ustedes ponen en la palestra pública. No nos imaginamos esos números, lo voy a decir en una escala súper concreta. Nos pasa, nos cuesta. Pero en este momento, en el que otra vez, como en una especie de círculo, volvemos a hablar de reconstrucción nacional, etcétera, ahora por el título de la reforma, nos duele porque nos cuesta mucho la bencina, porque el costo de la vida está increíble. O sea, tiene muchas caras de muchas personas lo que termina ocurriendo en la economía. Y la gran pregunta es cuánto de eso está en la discusión de la Hacienda, porque la responsabilidad fiscal, que es algo que ambos han defendido desde lugares distintos, termina sonando como una respuesta muy fría cuando la llevamos a la escala humana. Entonces, ¿cómo abordan ustedes ese problema y qué respuesta le debería dar Hacienda a esas personas?
1: Sí. A ver, yo creo que acá hay... Yo te contestaría en dos niveles. Uno es la idea de la sostenibilidad fiscal, que es la que estamos discutiendo justamente hoy día y de hace ya un buen tiempo atrás. Los estados toman compromisos con la ciudadanía. La PGU, la gratuidad, la vivienda social, las vacunas, cuánta cosa. Y a través de las leyes hacen un compromiso que de aquí en adelante todos quienes tengan derecho a estas prestaciones, beneficios, van a poder acceder a ellos. Y para eso tú tienes que comprometer que vas a poder financiar eso ahora y en el futuro. Uh-huh. Y el problema es que cuando viene una crisis y tú no tienes tu capacidad o estás muy endeudado, ¿eh? Un país que tiene una deuda fiscal muy alta, es un estado que se vuelve frágil porque o le responde a sus prestamistas o le responde a la ciudadanía y tú no quieres llegar a ese punto. Esa es un poquito la discusión de fondo, de poder cumplir con los compromisos. Yo iría un poquito más allá. Creo que también, Felipe mencionó programas específicos, también Hacienda tiene un rol no solo de priorización de esos gastos y de cumplimiento, sino que también del diseño. Y yo creo que hay harto mucho más que hacer. No lo diseña solo, diseña con otros ministerios, con el Ministerio de Trabajo, con Desarrollo Social, que también tiene un rol de coordinación, y evalúa. Y evalúa los programas. Y yo creo que no hemos tenido una discusión, volviendo a tu punto inicial de la cohesión social, que sea cuidadosa de la cohesión social en el diseño y en la evaluación de las políticas públicas. Y yo creo que ese es en el día a día que viven las personas, que se deben preguntar en su relación con el Estado, ¿por qué este programa me pide estas cosas? ¿Por qué este programa se entrega a unos y no a otros? Y yo creo que eso es una bajada que no hemos hecho de manera completa todavía.
0: ¿Por qué yo tengo que hacer este esfuerzo, no? ¿Y por qué me lo cobran a mí el esfuerzo cuando además tenemos países tan interconectados a nivel global y las finanzas públicas son cada vez menos la decisión de lo que queremos hacer en nuestro país? Están muy, muy a merced de lo que ocurre a nivel internacional. Y quiero volver a este punto específicamente porque lo que sí sabemos es que cuando no hay cohesión social, eso se paga en varios puntos del PIB también. O sea, cuando las cosas no funcionan a nivel social, cuando aumenta la desconfianza, cuando sospechamos unos de otros, cuando no queremos adherir a lo que el Estado nos pide, eso tiene un costo muy grande para el Estado y para todos nosotros. Termina siendo esta tragedia tan grande de que al final, tratando de salvarnos solos, todos nos hundimos. Y quisiera ir un poco hacia ahí, Felipe, como ¿Cómo viviste eso en la experiencia habitando el cargo? ¿Cómo lo ves, habiendo tenido la experiencia y con la distancia de haber pasado por ese lugar?
2: Mira, yo creo que, a los ministerios de Hacienda, a los ministros de Hacienda se les juzga por dos cosas, fundamentalmente. Primero, que no es un poquito más global, más grueso, porque ¿cuáles son las dos cosas? Primero, la conducción de las finanzas públicas. La responsabilidad en el manejo de las finanzas, que no se deterioren los números. Porque esto al final es igual que la gente, para llegar un poquito más y la gente lo entienda, esto pasa en un país a nivel global, a nivel muy aumentado, lo que pasa en una familia. Las familias que viven más allá de sus medios se endeudan, un poco lo que decía Andrea, si tú te empiezas a endeudar, empiezas a aumentar el nivel de deuda, al final te van a querer prestar, quién sabe, no te quieren prestar. Y segundo, o te prestan en condiciones más onerosas, más caras. Te sale más caro el financiamiento. Entonces, esto mismo se da a nivel de un país. Y por eso nosotros aquí en Chile tenemos algunas cosas estupendas, como una institucionalidad fiscal, que es un ejemplo a nivel mundial, no solamente a nivel de Latinoamérica, y que nos ha permitido, cuando hemos respetado esa institucionalidad, nos ha permitido vivir en las condiciones...
0: Que nos crean,
2: que seamos un país creíble en el mundo, con una regla fiscal, un consejo fiscal autónomo, fondos soberanos, en fin, bueno, se han deteriorado un poquito los números, pero la institución sigue ahí. Y yo creo que eso es súper importante, porque eso al final es lo que pretende, y muchas veces cuando un país tiene sus cuentas fiscales ordenadas, al final eso se traduce en que vamos a tener menores costos de endeudamiento también para las empresas y para las familias. Esto no es solo que el Estado se financia mejor, esto permea a toda la sociedad. Y lo segundo, entonces está todo el tema, por un lado fiscal, manejo de cuentas fiscales, instituciones fiscales, y por otro lado el crecimiento. Porque el ministro de Hacienda, el Ministerio de Hacienda tiene un rol esencial en promover el crecimiento económico, es la otra pata de la medalla, ¿no es cierto? Y cuando hay crecimiento económico tenemos mejor recaudación, tenemos más empleo, tenemos mejores salarios, las pymes encuentran más cosas y más oportunidades. Entonces, todo fluye.
0: Claro.
2: Y yo creo que esa es una de las experiencias. Y por ejemplo, voy a una cosa bien micro, nosotros hicimos una reforma una vez en que los créditos hipotecarios tenían un seguro. Cada persona, y eso, esto es el crédito más utilizado, el crédito hipotecario. Entonces, la gente contrata un seguro. Nosotros hicimos una pequeña reforma en Hacienda, en Piñera 1, en que dijimos, mire, ¿sabe qué más? Este seguro usted no lo puede contratar con su propia compañía, el seguro tiene que licitarlo. Eso bajó los costos de financiamiento del seguro en 50%. O sea, detalles así que le significan menor costo a las personas. Entonces, ahora, yo creo que eso es parte de lo que uno tiene que ser capaz de explicar, de explicarlo.
0: Y una mirada que hay que tener empática un poco también con el impacto que va a tener los beneficiarios.
2: Y con el sufrimiento de la gente, porque la gente, y la eterna discusión, hay discusiones que son súper duras y difíciles, porque uno dice, bueno, mire, le voy a poner la típica discusión, que sea más en otros países que en este, y voy a decir por qué. Uno tiene que discutir y decidir por los recursos públicos. La esencia del problema económico es que las necesidades son ilimitadas y los recursos son limitados, son insuficientes para esa necesidad. Uno tiene que decidir de repente, oiga, ¿sabe qué? Necesitamos una obra de infraestructura o vamos a construir un hospital o más escuelas.
0: Sí, un poco.
2: Y esas decisiones a veces hay que tomarlas y son súper duras. Y en Chile por eso tenemos una ley de concesiones que nos ayuda en esa decisión, en que podemos dedicar más recursos al gasto social, a los programas sociales, a todo lo que es el apoyo social, porque está el sector privado cooperando, construyendo grandes obras de infraestructura que si no tendrían que venir a salir del presupuesto público.
0: Oye,
2: en otras partes no lo tienen eso.
0: Quisiera entrar un poco en el detalle más fino del impacto de estas medidas en las personas. Estamos hoy con una discusión muy fuerte. Y quisiera saber desde la perspectiva de la cohesión social que acabamos de enunciar. ¿Ustedes creen que la reforma que hoy se está diseñando está en la línea de construir un país más cohesionado o no?
2: Hasta aquí hubo acuerdo total, ¿eh?
0: Vamos a ver qué pasa. Yo sé, pero esta es la parte impar de ustedes dos, porque como ustedes mismos anticipaban, ustedes son bastante pares también en muchos ámbitos.
1: Mira, yo creo que hay muchas cosas que cuidar de la cohesión social. La percepción de justicia es muy importante. Déjame ir un poquitito más atrás, porque yo creo que esto es un problema más general que tenemos y que se diseñan a veces desde Hacienda junto con otros ministerios también y cómo se evalúan, que era un poquito lo que mencioné recién. ¿Qué es lo que es un programa bien evaluado? Un programa bien evaluado es un programa que está bien focalizado, que es eficiente y es eficaz. Pero la justicia social o la cohesión social que puede generar ese programa no es parte de la manera en que lo miramos. Un ejemplo que uso yo con mis estudiantes es el bono por logro escolar, que es parte del ingreso ético familiar que mencionó Felipe recién, en que se le bonifica a los estudiantes del 30% más vulnerables de su familia, si están en de quinto básico o cuarto medio, se les da un monto de dinero si están en el 30% superior de las notas de su cohorte. Estás poniendo sobre los hombros de los niños y de los adolescentes en la superación de la pobreza, estás poniendo, los hace competir en la sala de clase. Nuestra política social tiene mucho de eso.
0: Y esa competencia no provee más cohesión social.
1: Todo lo contrario. O sea, cuando tenemos, se habla de fraude social, y tenemos un beneficio tan importante como la gratuidad, importante para la vida de las familias, porque es un mecanismo para poder surgir, y que se lo damos al 60%, pero si estás en el 58% estás, y en el 62% no. Entonces tienes dos chiquillos que son vecinos, que fueron a la misma escuela, uno tiene y el otro no tiene la gratuidad. Está lleno de cosas así. Entonces yo creo que esta discusión sobre la reforma que se está haciendo está sustentada sobre que podemos recortar todas estas cosas, que hay mucho fraude, que hay mucho abuso y que yo creo que no nos hemos sentado a pensar efectivamente qué es lo que sucede con la política social, cómo el Estado se aproxima a la familia. Otro ejemplo es que hoy día tenemos el registro social de hogares, el Estado sabe mucho sobre las familias, pero sabe quién tiene derecho, pero igual las familias tienen que postular. Tú tienes que inscribirte para tener la PGU, pero el Estado sabe perfectamente quién tiene derecho a la PGU. Se cambió con el gobierno pasado el subsidio único familiar, en que la gente que está en el 40% más vulnerable se le dio este beneficio, aunque no postularon.
0: ¿Pero eso es una torpeza o una indolencia al Estado?
1: Yo creo que es una mezcla de cosas. Es uno no ponerse los zapatos de las familias. Y yo creo que son haciendas que se ahorran plata, que están tratando, o sea, hay 700.000 familias que están recibiendo el SUF hoy día que no lo recibían antes porque no lo habían pedido, por niños y niñas. Y son las familias que están al 40% más vulnerables. Entonces, creo que esta discusión que tenemos sobre que solo crecimiento, que bajemos los impuestos, que perdonemos impuestos a personas que no cumplieron, pero cobremos el CAE a los que no han cumplido, tienen una implicancia hacia la cohesión social, hacia la percepción de justicia que tenemos hacia nuestro contrato social, a que todos participamos y todos tenemos derecho en caso de necesidad, que se nos empiezan a confundir en este tipo de discusiones.
0: Misma pregunta, ¿vos cree usted que contribuye con la cohesión social?
2: Yo creo que haciendo el mismo símil de Andrea, el mismo recurso, en el sentido de ir un poquito más atrás. Chile, desde 2014, crece al 2% anual. Hasta el año 2013... Y un periodo largo, el gobierno Piñera 1 creció 5,4%, pero si tomamos el año 90, 1990, 2013, Chile crece al 5,3% anual. Y de repente
0: fue nuestra época jaguar.
2: Sí, pero es que es una época larga. Son 23 años que Chile crece en promedio al 5,3% por año. Y yo creo que, y de repente, nos llegamos a crecer al 2. Uh-huh. Y nos fuimos a crecer al 2, y eso incluso es generoso respecto a lo que pasó en los primeros tres meses de este año, donde tuvimos una caída del PIB. O sea, tres meses con IMASEC negativo. Los tres primeros, enero, febrero y marzo de 2026. Entonces yo creo que uno tiene que preguntarse qué es lo que pasó. Yo creo que hay una serie de explicaciones que para mí son razonables. Una reforma tributaria, el año 2014, que tuvo graves costos para la economía del país. Una reforma laboral, otro tanto. Después tuvimos una reforma política que contribuyó a la atomización del de los partidos, de la política, de tal manera que hoy día es mucho más difícil en Chile construir estos acuerdos, estos grandes consensos, cuando hay 25 partidos.
0: Claro, esa falta de cohesión también nos impacta dentro de la política.
2: Que también impacta dentro de la política. Entonces yo creo que en lo grueso, porque puedo tener diferencias en puntos, yo en lo grueso creo que la reforma que nos plantea el gobierno, lo que nos plantea Hacienda hoy día, este proyecto de ley de reconstrucción es un proyecto que va en la dirección correcta. Porque también en el tema de los programas, Andrea decía, con razón, y aquí estoy totalmente de acuerdo, que los programas tienen que tener un tema de diseño y luego de evaluación. pero a veces tenemos evaluaciones malas y no actuamos en las evaluaciones, Andrea.
1: Pero tenemos, mi punto es que la manera en que evaluamos es una manera tan limitada,
0: incompleta,
1: que se nos olvidan cosas que son muy importantes y dejamos y hacemos la confianza hacia las instituciones, la relación de la ciudadanía con el Estado se afecta también y no lo estamos mirando. Yo creo que el bono por logro escolar es el mejor ejemplo y es un programa que está bien evaluado. Y yo creo que es un programa que hay que cerrar o hay que reformar de manera profunda porque tiene un significado social que es muy grave, pero no somos capaces de verlo porque estamos puestos en una vara que es muy limitada respecto de lo que necesitamos hacer.
2: O sea, yo estoy de acuerdo, bueno, nosotros tenemos que mirar y tenemos que ver cómo se evalúa. Pero, por ejemplo, si nos decimos, mira, tenemos problemas en la evaluación, sí, pero miremos lo que dicen algunas instituciones internacionales. Nosotros en CLAPEUC hemos mirado algunos trabajos que se han hecho, por ejemplo, en el BID, que dijeron que había recursos del orden de 0,8 puntos del PIB. Estos son del orden de 2.600, 2.700 millones de dólares que están en programas y proyectos mal evaluados. Esto lo dijo una institución externa que uno no puede achacarle ningún sesgo.
1: Pero habría que mirar el método de ese...
0: Avancemos sobre un punto porque...
2: Siempre uno puede...
0: Esto se puede volver muy técnico, ¿no?
1: Pero necesitamos mirar programa por programa. No necesitamos mirar lo que hace ese estudio, es que mira una frontera teórica y dice, ¿cuál lejos estamos en esa frontera teórica? Pero no le pone contenido. No dice, mire, este programa no está funcionando mal. Por ejemplo, el CENSE. Sabemos que tiene problemas. En Piñera 2 hubo una propuesta de reforma muy bonita y que no avanzó. Pero eso no significa que haya que cerrar el CENSE. Eso significa que hay que modificar el CENSE. Porque muchas veces los programas tienen una razón de ser. Hay una necesidad de la ciudadanía que hay que responderle y no la estamos respondiendo bien. Entonces hay que repararlo y a veces incluso necesitan más recursos.
0: Quisiera tomar un punto que es importante. Yo creo que hay una infinita capacidad de que ustedes discutan las cosas más precisas y técnicas, pero quisiera llevarlo a la escala del público que nos está escuchando y particularmente el público de pares impares. Que está preocupado por una sensación, todos queremos estar mejor. Además, hemos llegado con bastante rapidez a la confluencia en la idea de la necesidad del desarrollo y del crecimiento. Hemos llegado bastante rápido ahí a juntarnos en un lugar que antes estábamos mucho más separados, como país, digo. Pero hay una sensación de esta discusión sobre si la reforma apunta al crecimiento o al mismo tiempo apunta al crecimiento y favorece a los más ricos y empobrece a los más pobres. ¿Quién paga el costo de los esfuerzos? ¿Quién se está esforzando? ¿Cómo abordan ustedes esa mirada desde la solidaridad con las personas y la cohesión social, que es el tema que nos llama hoy día a hablar? Y lo planteo, Felipe, más allá, por supuesto que uno tiene que o tiende a estar de acuerdo con lo que su sector plantea, pero el mismo gobierno de Piñera 1 y Piñera 2 tomó decisiones en muchos sentidos atenta y cuidadosa, le tocó coyunturas muy graves como la pandemia, de justamente esa empatía con los ciudadanos, que deben haber sido súper duras en términos fiscales, pero ¿cuándo sí y cuándo no? ¿Cuándo aplicamos MEPCO y cuándo no? ¿Cuándo cuidamos qué para velar por un bien superior que podría ser la sensación de que estamos juntos en esta tarea de crecer, ¿no? Entonces, ¿qué opinan sobre eso?
2: Mira, yo creo que efectivamente, o sea, aquí tenemos un tema, porque la gente, uno tiene que, en primer lugar, empatizar con la gente que lo está pasando mal, eso sin duda alguna. Y después mirar que al final uno tiene que basarse no solamente en el discurso, sino basarse en los efectos de las políticas. Yo he visto discursos preciosos en los últimos 12 años en Chile, y discursos que al final, en aras de la igualdad, de reducir las desigualdades, cosa en la cual yo creo, para hacerlo así en términos simples, publiqué un trabajo en 1990 sobre la importancia de reducir las desigualdades. O sea, ese no es un tema que me deje indiferente. Pero en aras de eso, hemos hecho cosas que han perjudicado mucho a este país, que han perjudicado la creación de empleo. Fíjate la situación que tenemos hoy día en el mercado laboral. Desempleo femenino de 10%, y eso no le está llegando a la gente. Muchas mujeres que nos están escuchando probablemente hoy día no tienen un empleo. Desempleo nacional de 8,9. Esto es una situación, sin duda, de alta preocupación sobre nuestro mercado laboral. Entonces, esto es una de las partes. Cuando se dice, oye, crecimiento solo, no, es que va crecimiento con otras cosas. El crecimiento va con oportunidades, va con mayor creación de empleo, va con mejores oportunidades de salario, oportunidades de las pymes. Las pymes dicen, oye, yo necesito que esta economía crezca porque al final mis grandes demandantes son las empresas grandes. Y yo tengo la sensación, Paloma, que hay algunas personas que están tan preocupados del 1% de mayores ingresos de este país que se olvidaron del 99% restante. Entonces yo creo que tenemos que preocuparnos de todos y ojalá que les vaya bien a todos.
0: Sí, la claro, verdad. Eso es lo que esperamos todos.
2: Yo creo que y sin duda, porque aquí hay una cosa que uno podríamos aquí con Andrea ciertamente discutirla y ver, incluso acordar varios puntos en términos de el crédito tributario, el empleo, cómo perfeccionar la herramienta que necesitamos después de haber tenido el encarecimiento del el mercado laboral. Solamente para decir una cosa que a todo el mundo le llega, ha tenido tres, podríamos decir, casi la tormenta perfecta. Primero, en los últimos años y particularmente en los últimos dos o tres. Una economía que crece muy poco, primero, 2% de crecimiento anual. Y insisto, no, este año partimos incluso peor que eso. Segundo, encarecimiento de costos laborales. Jornada laboral de 40 horas. A todo el mundo le gusta una jornada. Qué rico que trabajes menos y que te paguen lo mismo. Eso significa un mayor salario por hora, eso es mayor costo. Bueno, yo quiero decir, yo soy un ave rara porque a mí me gusta trabajar más, aunque me vayan lo mismo. Pero yo no digo, en general, más bien la cuestión es que la gente prefiere trabajar menos. Pero eso significa mayores costos laborales. Aumento del salario mínimo de 35%. Este es el típico caso que uno dice, oye, fantástico, ojalá podamos tener mucho mejor salario mínimo en la medida que se vaya acompañado de productividad, que no dejemos gente sin empleo y no dejemos desamparadas las pymes. Entonces, segunda cosa. O sea, economía crece poco, los costos laborales aumentan. La reforma previsional, que tiene muchas virtudes, pero aumenta el costo de contratación. 6 puntos de mayor. Entonces, esas tres cosas, más la situación de cambio tecnológico que tenemos.
0: Claro.
2: Entonces, esos tres elementos hacen que hoy día reducir el desempleo sea mucho más difícil.
0: Déjame entrar un poco en un punto, porque esto de la lealtad y de la empatía, por ejemplo, cuando hablamos de la postergación de la sala cuna universal, es un tema que está al centro del problema específicamente de la empleabilidad de las mujeres. Nos impacta de manera muy directa que eso no esté puesto como prioritario si es que lo que buscamos es crecimiento. Me encantaría llevarlos a un lugar donde ustedes señalen cosas que creen que son importantes de la discusión que estamos teniendo, o de mejorar o de sacar adelante, pensando justamente en una reforma que construya un país más unido y no uno más separado. ¿Cuáles son esas cosas que sí podríamos rescatar o qué acentos sí podríamos tener? Lo digo porque evidentemente se nos está acabando la entrevista. Y a veces los ministros de Hacienda ven nuestros contenidos, entonces es un buen momento para dar esas ideas geniales que tal vez terminan materializándose la ley.
1: Bueno, a ver, yo creo que estoy completamente de acuerdo con Felipe que hay que volver a crecer. Tenemos diferencias respecto de cuál es el diagnóstico de por qué estamos donde estamos. Y creo que tenemos que empezar a pensar en muchos otros ámbitos de un diagnóstico más completo, que un diagnóstico que tiene que ir más allá de solamente los impuestos. Tenemos que dar muchas más oportunidades, pero por eso tenemos que pensar que estamos haciendo una política social al mismo tiempo que tiene que comprender la vida de las personas. Estamos muy cargados hacia los incentivos. Vamos a dar un incentivo para reduciendo un costo para que suceda una cierta cosa, pero hay gente que nunca va a poder responder a ese incentivo. Cuando hacemos la política de vivienda, por ejemplo, muy lejos de las oportunidades laborales, cuando tienes una persona que está en la casa, mujer típicamente, que tiene que cuidar a alguien, por muchos buenos incentivos que tú le pongas, no va a poder aprovecharlos.
0: O que queremos que tenga más hijos, pero
1: claro, y no va a poder hacerlo, porque no está la sala cuna, porque no está el apoyo, el trabajo no está cerca, las oportunidades de trabajo no existe, la flexibilidad incluso desde las empresas, más allá de lo que pueda hacer la propia política pública al respecto. Entonces tenemos que pensar en cómo es esa vida que tienen las personas a las que les queremos favorecer. Y si hacemos todo a través de incentivos, que yo creo en ellos porque soy economista, pero tenemos que compensar, tenemos que generar un piso sobre el cual las personas puedan desplegarse. El volver a la capacitación es el ejemplo que di hace un rato atrás. Poder desplegar tus capacidades necesita poder tener esas habilidades que se están requiriendo, pero si cerramos todo eso, a un conjunto de personas les vamos a cerrar esa puerta. Entonces, creo que tenemos que pensar en que no todos pueden responder del modo que respondemos, que tenemos que crear ese contexto, ese piso que le permita a las personas desplegarse. Y eso creo que, que no está muy a la vista, ¿ah? Se nos olvida.
0: O sea, un paquete sería hacer foco en los incentivos, pero hacer foco en las condiciones ecosistémicas, como en los precursores que exacto. permiten que las personas se impulsen.
1: Exacto.
0: O sea, si lo pudiera poner en otra bolsa.
1: Hablamos así como mucho de la informalidad, que yo creo que la medición que tenemos no mide lo que supuestamente estamos discutiendo, pero más allá de eso, entonces resolvemos la informalidad poniendo un poquitito más de lucas. Bueno, pues quizá la informalidad se debe al ejemplo que te acabo de dar. No tengo otra alternativa, tengo que vender algo desde mi casa. No puedo hacer. Entonces puede ser muy bueno tu subsidio, pero yo no lo voy a tomar. Y eso no lo estamos viendo. Eso es lo que me preocupa.
0: Felipe.
2: Mira, yo en una cosa que salió acá, por ejemplo, yo creo que hay que avanzar en salario universal. Ahora, lo que pasa es que a mí me parece una cuestión de la esencia. Ahora, lo que es difícil en esa lacuna es no hacer otra política que le pegue a los costos del mercado laboral. Entonces hay que tratar de ver cómo avanzar sin penalizar el empleo. Yo creo que ese es el gran tema para poder llegar a una solución final. Con el concepto, imagínense que este proyecto de ley viene de la época del presidente Piñera, el proyecto de esa lacuna universal. Y llegamos, y todavía no hemos podido ver el fruto de este proyecto, verlo cristalizar. Y lo segundo, mira, mezclar incentivos, porque los dos creemos en incentivos, pero mezclar incentivos con algunos problemas que tenemos. Mira, por ejemplo, hoy día tenemos un problema de natalidad serio. Y nosotros estamos investigando en CLAP-EUC en el costo de la crianza. ¿Eh? Y nos damos cuenta que el costo de la crianza ha ido en aumento. O sea, a la gente, a las parejas jóvenes, hoy día les cuesta más criar un hijo. ¿Cómo podemos desde las políticas públicas apoyar eso? Yo en la casa, en mi casa, tengo un sistema de incentivos para los nietos. No debo explicarlo, pero es bastante elaborado el sistema. Es un sistema de subsidio decreciente.
0: Oye, pero
1: esto es como el bono por logro escolar, me estoy poniendo nerviosa.
2: No, yo, oye, y fantástico, y me encanta cuando llegan y lo cobran, y me dicen, oye, papá, y si tenemos, por ejemplo, trillizo, ¿lo voy a poder cobrar para los tres? Por supuesto, está disponible, ¿no?
1: Pero sé que
2: no
1: depende.
2: O sea, no, pero lo digo porque tenemos que pensar en cómo ayudar para que algunos problemas, este problema de natalidad, hoy día Chile es uno de los países que tiene menos, una mujer tiene casi un hijo, cuando la tasa, ¿no es cierto?, de reemplazo poblacional.
0: Menos de un hijo.
2: Es 2,1.
0: Sí, pues claro.
2: 2,1 y hoy día tenemos, no sé, creo que es uno. Bueno, pero también un problema en el mercado laboral. Los adultos mayores, la gente que pasa los 60, en el caso de la mujer, los 65, que son las edades legales de jubilación, se están quedando algunos más en el mercado laboral por varias razones. Primero, porque por un problema de ingreso. Porque a veces las jubilaciones son insuficientes, pero también porque quieren, porque se sienten que están bien para seguir trabajando y para seguir aportando a la sociedad y al país.
0: No, y en los hombres eso está estudiado, es muy constitutivo del propósito masculino. Cuando pierden el trabajo, aumentan incluso las tasas de suicidio, o sea, la cuestión es bien relevante.
2: Oye, y solamente para terminar el punto, porque acabamos de publicar un libro con dos colegas de la Católica que se llama Vivir Más, Vivir Mejor, cómo llegar a los 100 años con calidad de vida, que les digo que lo deberíamos leer todo. No porque estemos cerca de los 100, sino que porque hay que empezar temprano, entre 30 y 35, para tener una vejez, una buena vejez. Y ahí apoyar y hacer un cambio cultural en las organizaciones.
0: Claro, que porque no debería ser una tarea solo solitaria, sí, ¿no? Debería ser una tarea colectiva, llegar bien a los 100.
2: Que nos fuercen a la gente a jubilarse, a los adultos mayores, que muchas veces son gente que tiene gran experiencia y están y quieren y pueden.
1: Sí, volviendo a la cohesión social y pensando en Felipe y su nieto, antes el cuidado era comunitario.
0: Sí, claro.
1: El cuidado era, las familias vivían más o menos juntas, siempre había una tía o una abuela, mujer, que se quedaba con los chicos, qué sé yo, y fragmentamos la ciudad e impedimos eso. No, se lo podríamos dejar al vecino, pero ahora desconfiamos del vecino en el tema de cohesión social al que nos invitaste a hablar hoy día. Entonces, parte de nuestro problema de natalidad tiene que ver con una red que existía de soporte antes y que la misma política hizo lo suyo en dividir eso, ¿eh? Cuando la vivienda está repartida en lados distintos y ya no está junto, cuando temas del otro, ahí estás pensando siempre como en en desconfiar, en la delincuencia, qué sé yo, entonces ya no conoces a tu vecino, no le puedes dejar a los hijos. Estamos confluyendo en todo aquello. A los padres, hombres, no se les facilita ir a la casa o a la reunión de abogados, qué sé yo. Cuando,
0: se les castiga.
1: Cuando, claro, cuando la competencia por llegar arriba impide que tú puedas tener esa flexibilidad, entonces también las empresas pueden hacer de lo suyo. Y todo eso podría confluir en ayudar, no creo que vamos a revertir lo que está sucediendo con la natalidad, pero por lo menos ayudar a detenerlo. En que podemos hacer políticas al respecto y que no son solamente vienen del gobierno, también pueden venir de las propias empresas y del modo en que nos relacionamos.
0: Estamos súper pasados del tiempo, pero para cerrar en una palabra, ¿cuál es hoy el dolor que...

0: ustedes tienen más grande del país que observan que deberíamos empezar a trabajar o seguir
1: Felipe,
0: trabajando?
1: Puedes partir.
2: Yo creo que tenemos un tema, nos hemos ido desconfiando más y nos hemos ido de alguna manera poniendo en algunas trincheras a veces. Yo creo que eso no ayuda. Yo creo que tratar de construir
0: la polarización.
2: Construir confianzas y ayudar a que se construyan estas confianzas. Me encanta la idea de las confianzas, de los acuerdos amplios que tuvimos durante muchos años en Chile.
1: Sí, yo creo que nuestros problemas de fondo son políticos, efectivamente, y si hubiera que hacer una gran reforma, no sé cuál es porque no es mi ámbito, pero tendría que ser política. Pero creo que tenemos que preocuparnos también de la manera en que estamos hablándole a la ciudadanía. Le estamos hablando que desconfiamos de la ciudadanía, que hay fraude, que hay abusos, que hay parásitos. Yo creo que eso ver más profundamente nuestras relaciones. Estamos en una sociedad con un contrato social y que tenemos que cuidarlo.
0: De alguna forma son dos caras de la misma moneda.
2: Yo estoy de acuerdo con Andrea que tenemos que cuidar el lenguaje, tenemos que cuidar la forma. Pero también tampoco negarnos a ver que hay abusos, porque tampoco el otro es vivir en el paraíso. Tenemos, por ejemplo, en el tema del CAE hay gente que tenía altísimos ingresos y no pagaba el CAE. Y de repente se dijo, vamos a empezar a cobrar el CAE y aumentaron en 10 veces las tasas de cobranza, sin haber hecho más que decir, mire, ¿sabe qué? Ahora le vamos a cobrar a usted, por ejemplo, que tiene ingresos sobre 5 millones de pesos y no pagaba el CAE.
0: Claro, es que, entonces, como en todo, es muy importante ordenar la casa y tener a la justicia como vector, ¿no? Pero les quiero agradecer mucho. Yo sé que esta no es una conversación muy común, pero sí nos parece muy necesaria, sobre todo porque cada vez vemos que las dos cosas van mucho más de la mano de lo que creíamos. Estas conversaciones que suenan como abstractas y hippies y naif, finalmente son la base sobre la cual se monta la sociedad que construimos. Así que muchas gracias por eso.
1: Gracias a ti.
2: Gracias. Muchas gracias, Paloma. Un gusto estar acá y conversar con Andrea, que la conozco de chiquitita.
0: Sí, pues, muy joven. Oye, nosotros queremos invitarlos también a mirar con estos ojos este tema que hemos decidido tomar como un pilar a lo largo del año de la conversación de pares e impares, que es retomar la conversación sobre pobreza. Porque finalmente, cuando volvemos a traer esos números a la casa, entendemos cuáles son esas historias de esas personas que están detrás. Y podríamos tal vez iluminar con mejores ideas cómo se diseña la política pública, cómo se diseñan las organizaciones, las empresas, siendo solidarios con la mirada sobre la pobreza en Chile, que existe, que cada vez tiene nuevas dimensiones y formas de expresarse. Y por eso invitamos también a otros economistas a que vengan a nuestro programa a hablar también sobre este tema. Vamos a una pausa y volvemos con más.

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1: De acuerdo a la neurociencia, cuando estamos peleando, entender la postura del otro es imposible. Cada cerebro está enfocado en defender su punto y trabaja para crear respuestas que nos permitan ganar. En este choque, la generosidad o la compasión se evaporan y parece no haber otra salida que ganar o morir. Pero hay una manera de lograr el encuentro. La académica de bioética en la Universidad de Berkeley, Jodi Halpern, nos propone ejercitar lo que ella llama curiosidad empática. Significa ver al otro como alguien de quien necesitamos para aprender y utilizar la genuina curiosidad para tratar de entender la perspectiva del otro y hacer preguntas que nos ayuden, como cuéntame más, ¿qué es lo que estoy haciendo que te molesta tanto? La clave está en que, a diferencia de la simpatía o compasión, la curiosidad empática, además de activar la parte emocional del cerebro, también involucra la racional, un segundo sistema cerebral que nos ayuda a imaginar lo que la otra persona está tratando de decir y comprender por qué alguien hace lo que hace. Ya sabes, la misma característica que ha ayudado a la humanidad a viajar a la luna o descubrir medicamentos que extienden la vida, nos puede ayudar a salir de los atascos en las peleas y explorar el vasto mundo del otro.
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2: 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El goce y el placer son elementos que le dan sentido a la vida humana. Por eso hoy quisimos ver de qué forma podríamos incentivar más ese disfrute cuando somos más grandes, que se nos va olvidando el canal directo que podemos tener a esas sensaciones tan fantásticas. Por eso hablamos con expertos y les preguntamos, ¿qué hacen ustedes para divertirse?
7: Yo, para divertirme, usualmente después del colegio voy a la plaza y juego con mis amigos. No sé, como más a la pinta, a la escondida.
8: A veces uso en unas muñecas que tengo por ahí, saco algunos legos para jugar, o le pregunto a mi mamá si quiere jugar un ratito, o si puede hacer un dibujito en Paint en su computadora. O sea, yo hago varias cosas. Primero, cuando encuentro juego o algo así, yo lo que hago es correr. Corro, juego con mis compañeros y todo el tema.
7: También me gusta el fútbol. Juego en el taller de Ñuñoa.
8: Con mi mamá normalmente siempre me divierto, o sea, como saliendo a los parques con amigos, con mi papá jugamos Monopoly.
7: Me siento todo energético y todo el tema, pero no puedo saltar y hacer todo eso en clases.
8: Animada y a veces cansada. Sí, porque a veces corrimos bastante.
7: Me hace sentir bien porque como que me siento más seguro. Siento que como me siento en mi espacio.
2: Hasta aquí llega nuestro capítulo de Pares Impares. Hemos hecho un viaje por Algunas dimensiones que no nos suenan tan entretenidas, pero que tienen un efecto concreto en nuestra vida colectiva, como es el impacto que tiene la economía en nuestro bienestar común. Pero también aprovechamos de hacer un viaje por el arte y por las posibilidades que tenemos de conectar con la felicidad que podemos vivir en comunidad. Nos vemos muy pronto en otro capítulo de Pares Impares. Nosotros desde la Corporación 3xI y CNN Chile los invitamos a mantenerse conectados a través de todas nuestras redes, a comentar todas las publicaciones que hacemos, porque de esa forma nuestra comunidad se vuelve más fuerte y avanzamos en este movimiento por el encuentro. Nos vemos.
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11: Muy buenas tardes, nos encontramos en uno de los edificios más icónicos de nuestra capital, que hoy alberga al Ministerio de Relaciones Exteriores, pero que no siempre fue así y que hoy, en el marco del Día del Patrimonio, abrió sus puertas para el público, para que pueda conocer la historia de este, de uno de los hoteles en su antigüedad y hoy uno de los ministerios también más importantes de nuestro país. Para eso nos encontramos con el Ministro de Relaciones Exteriores, para que nos cuentes un poco más de lo que pueden encontrar las personas hoy en este día tan importante para Chile.
12: Bueno, antes de nada, muy buenas tardes. Estamos aquí recibiendo a los visitantes que han venido en el Día del Patrimonio a recorrer el centro de Santiago. Hay varios edificios icónicos, sin ir más lejos tenemos La Moneda, ¿no es cierto?, aquí al lado. Pero este es el edificio del Ministerio de Relaciones Exteriores. Aquí es donde trabajamos 24/7 literalmente para todos los chilenos, dando servicios consulares, temas de visa, temas también más de largo plazo, como por ejemplo revisar y negociar tratados de libre comercio, buscar inversión extranjera, etcétera. Esta es la casa que se dedica a abrir la puerta de Chile al mundo y a traer también al mundo a Chile. Así que aquí 24/7, lo digo no en sentido figurado, sino que en sentido real, porque cuando se pone el sol, ¿no es cierto?, en nuestras costas, está amaneciendo en el Asia. Y nosotros tenemos funcionarios tanto acá como en el Asia. Así que, de verdad, estamos 24/7 atendiendo a los chilenos y a los extranjeros que nos quieran visitar. Así que, realmente, es un día muy importante porque tenemos la oportunidad, ¿no es cierto?, de mostrarle a los visitantes cómo trabajamos, dónde trabajamos y, sobre todo, lo más importante, que nos conozcan a las personas que hay detrás del Ministerio. Así que, muchas gracias por haber venido a cubrir esta noticia y les deseo la mejor suerte.
11: Ministro, ¿qué es lo que pueden encontrar las personas en esta visita guiada de un edificio tan icónico? Antes era un hotel que albergó a personalidades como la reina Isabel II, a Gandhi, entre otros también. ¿En qué consta este recorrido?
12: Bueno, el espíritu del edificio está por todos lados. Como usted bien dice, en la época que era hotel, recibió a importantes dignatarios de todo el mundo. Hoy día tenemos desde archivos, los archivos más importantes, que se guardan, ¿no es cierto?, bajo estricta custodia, ¿no es cierto?, como tratados y ese tipo de cosas, tratados de libre comercio. Creo que en el piso 17 hay una exposición ahora donde ustedes pueden ver esos tratados de libre comercio. O sea, tenemos una riqueza documental muy grande de la cual somos custodios. Pero la verdad, lo otro que también tenemos es a nuestra gente y nuestras instalaciones. Así que, y es la gente la que hace la diferencia. Así que yo por eso destaco lo que ellos han hecho y muy particularmente destaco el interés de los santiaguinos y de algunos extranjeros de haber venido a visitarnos hoy día.
11: Y ahora puntualmente nos encontramos en su escritorio, que tiene una particularidad, que es justamente el escritorio de Andrés Bello. Si nos puedes contar también que la historia un poco de este inmueble y también cómo trabaja en el día a día.
12: Bueno, efectivamente, este es el escritorio que utilizó Andrés Bello. Yo lo que hago en la mañana es entro por esa puerta, ¿no es cierto?, que ustedes pueden ver allá, camino a mi escritorio, organizo mi día temprano, veo las reuniones, me han dejado siempre un esquema de lo que tengo que hacer durante el día, y ahí empieza la jornada. Normalmente, cuando trabajo con mis colaboradores, lo que hacemos es sentarnos en esa mesa, que alberga más personas, ¿no es cierto? Cuando vienen nuestros amigos embajadores de otros países a visitarnos, lo que hacemos es recorrer y abrir esta puerta, ¿no es cierto? Y ustedes pueden ver ahí, ¿no es cierto?, levantar esa bandera, que ahí no sé, bueno, va a estar la bandera chilena, la bandera del país, del embajador que nos visita, ¿ya? Y ahí tenemos nuestras conversaciones. La gente que me apoya a mí se sienta en ese sofá, la gente que apoya al embajador se sienta en este, siempre aparece el fotógrafo, ¿no es cierto?, la fotógrafa, que nos saca una foto, nos damos la mano y ahí iniciamos la conversación. Eso es como la labor de recepción de embajadores, muy importante para construir confianzas, ¿eh? Ahora, otra vez tenemos otro tipo de invitados y los atendemos acá, ¿no es cierto? Por ejemplo, parlamentarios, gente que viene por temas a veces más técnicos, tenemos este rincón, ¿no es cierto?, donde podemos conversar distendidamente. Pero lo más interesante de todo es lo siguiente. Revisando y buscando los secretos que guarda este escritorio de Andrés Bello, nos encontramos con una sorpresa. Mira lo que nos dejó Bello para los niños que nos van a visitar hoy día. ¿Ah? Así que esos caramelos tienen ya unos años, ¿no es cierto?, desde la época de Bello, pero están construidos con la más estricta precisión. ¿Sí? No, broma, ¿no es cierto?, estos son de ahora, pero el escritorio sí es de Bello, y ahí está, seguramente Andrés Bello hacía lo mismo.
13: Muchas gracias, ministro. Entonces, el canciller de Relaciones Exteriores, en una de estas actividades, de las 4.000 actividades que se llevarán a cabo durante este Día del Patrimonio en todas las comunas de nuestro país. Así que la invitación ya está hecha por el propio canciller para que puedan visitar uno de los puntos icónicos, uno de los edificios más icónicos de nuestra capital en este día tan importante para el país.
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1: Qué gusto volver a encontrarnos en una nueva entrevista CNN y hoy día tengo el placer de que me acompañan dos tremendos músicos de una de las orquestas de jazz más icónicas de nuestro país, me refiero a la Mapocho Orquesta. Justamente están nominados nuevamente a los Pulsar 2026, ahora en dos categorías, ¿no? Por el mejor álbum del año, por su disco Ilusiones Ópticas y también por mejor grabación del año. Así que nos acompaña hoy día Alfredo Tauber, quien es trombonista y además director de Mapocho Orquesta, y como no también Javiera Anselmi, que es saxofonista, integrante, por supuesto, que de esta tremenda agrupación. Bienvenidos a CNN Chile, ¿cómo están?
2: Hola Trinidad, bien, muchas gracias por la invitación.
3: Muchas gracias, Trini.
1: Gracias a ustedes por sumarse a este espacio. Queríamos hace rato invitarlos, así que estuvo perfecta esta nominación a Pulsar 2026, que de hecho la ceremonia ya va a ser el próximo 4 y 7 de junio. Van a ser dos jornadas, como el año pasado también. Bueno, antes que todo, muchas felicidades por ambas nominaciones. Y preguntarles qué significa volver a estar en esta lista. Entiendo que es la quinta nominación en los Pulsar, y especialmente en este aniversario de los 10 años. Aunque en estricto rigor comenzaron en el 2014, entiendo. 2016 fue el primer disco, ¿no?
2: O sea, nos hemos pasado un poquito de celebrar los 10 años. Ha sido una celebración larga. pero felices igual, felices de estar nominados, porque igual, independiente de quién se quede con el premio, ya estar ahí con los grandes colegas y amigos que están nominados también, ya es estar dentro de los 5 mejores discos del año, y eso dice mucho, yo creo. Aparte, los otros discos también son tremendos, de tremendos músicos, tremendos compositores, así que muy felices y honrados.
1: Buenísimo, estaba viendo ahí que también compiten con Cuerda al Aire, Federico Daneman, está también
2: Claudio Rubio.
1: Claudio Rubio, entre otros. Ella lleva el fuego, entre otros grandes músicos, así que sí, por supuesto que ya es un logro. ¿Qué te parece a ti, Javiera?
3: Bueno, por lo mismo que decía Alfredo, es un verdadero honor. O sea, la calidad musical que ha alcanzado el jazz en Chile hoy es tremenda y queda en evidencia con

0: y quisimos hacer un poco música más moderna, que tiene más funk, más soul, música más urbana, si se puede decir de alguna manera. Entonces es un disco que es un poco más atrevido, si se puede decir, y tiene canciones también, que es algo que no se hace mucho en la big band. Siempre que uno ve una big band en vivo, como que es el momento del cantante invitado, y como que siempre tocan un tema de Frank Sinatra o de Ella Fitzgerald, que es como repertorio en inglés, que claro, es repertorio hermoso también, pero como que algo que quisimos proponer fue proponer repertorio en español para big band. Entonces para eso contamos con Francisca Buendía también, que es una tremenda compositora que hizo canciones, escribió letras en conjunto con nosotros para este álbum. Entonces el disco creo que representa un panorama bien fresco para la música de big band, y esa es la idea.
1: Y bueno, 10 años es muchísimo para sostener este proyecto. La orquesta comenzó, decíamos, claro, en 2014, 2016, el primer disco, con varios ex integrantes de la Conchalí Big Band, que es una escuela gratuita de jazz de las más respetadas en nuestro país, hay que decirlo, y que se fundó el año 94. ¿Cómo influyó ese origen en el ADN de la orquesta? ¿Cómo lo ven ustedes? Javi, si quieres parte tú, y después aquí Alfredo.
2: Bueno, definitivamente el hecho de comenzar en un nicho de jazz en Conchalí influyó un montón en cómo se desarrolló la Orquesta Mapocho después, sobre todo con los conciertos educacionales que se hacen todos los años, como una forma de devolver y retribuir también este aprendizaje gratuito que tuvieron los chicos en Conchalí. Y bueno, Mapocho Orquesta siempre ha cumplido una labor educacional muy importante a través de la música.
0: Claro, o sea, además de esta beta como de ser una banda de música que saca discos y hace obras, también tenemos esta área educacional donde estamos constantemente terminando espacios educacionales, vamos a colegios y hacemos conciertos educativos donde a través de la música tratamos de devolver un poquito de lo que hacemos y un poco de tratar de mostrar que hay otras realidades y que se pueden elegir otras cosas que hacer, más que solo elegir el camino del dinero.
1: Justo les iba a preguntar a propósito de eso, de este trabajo sostenido que ustedes han tenido con jóvenes a través de la Asociación Cultural y Educacional Mapocho, que bueno, asumen este rol y me parece maravilloso a nivel país. ¿Cómo ha sido el feedback que ustedes han recibido por parte de esos jóvenes?
0: Yo creo que es siempre muy entretenido ir a los colegios. El feedback por lo general es muy efusivo, como que los cabros chicos se vuelven locos en realidad en los colegios. Es muy interesante verlos a ellos interactuar con la música, porque también nosotros tenemos una posición en la que tratamos de no ser como condescendientes ni ¿cómo decirlo? Como de no menospreciar la inteligencia de los niños, y no tratamos de hacer música más simple para los niños. Nosotros vamos y tocamos la música que hacemos, tocamos jazz de orquesta en los colegios, y los niños la aprecian de la misma manera que la Cuncuna Amarilla, que también es música muy linda, pero nosotros vamos y tocamos lo que hacemos y los niños quedan locos y lo disfrutan de la misma manera. Entonces estamos tocando swing, así como lo que sea, y hay niños que se quedan ahí sentados, que quedan locos con ver los 15 vientos que están tocando frente a ellos, y hay otros que están ahí en la esquina bailando, y también hay otros que no pescan, que está bien también, no todas les tienen que interesar, pero para mí igual como que con que 2, 3 se les haya removido algo por dentro, creo que está la misión cumplida.
1: Uy, que la música además mueve montañas, así que la verdad es que tremendo la ola que hacen ahí, muchas felicidades desde ya. Chile tiene una gran escena de jazz, pero muchas veces este género llega a un público bastante específico. ¿Sienten que Mapocho Orquesta ha podido de alguna manera traspasar esa frontera, hace audiencias un poco más amplias, y si es así, de qué forma lo han logrado? ¿O creen que ahí hay un pendiente? ¿Cómo lo ven?
2: Yo creo que está un poco pendiente, pero sí Mapocho Orquesta ha logrado atravesar como un poco más estas barreras del nicho solo del jazz, porque como decía Alfredo, este disco especialmente mezcla el estilo del jazz con reggae, con soul, entonces estamos llegando como a públicos que quizás antes no escuchaban o no estaban interesados únicamente por el jazz, y es un álbum que mezcla muchos estilos. Y eso nos va a permitir, y ya nos está permitiendo llegar a mucho más público.
0: Sí, además como que igual nosotros tratamos harto, o sea, también hay pocos espacios para tocar exclusivamente jazz, como sí, el Club de Jazz o Thelonious, faltan espacios, que esos lugares han resistido mucho para sostener la escena.

0: Pero también, de manera forzada, gracias a que solo existen esos espacios, nosotros hemos tenido que abrirnos espacios en otros lugares, y eso también genera, por inercia, tener que tocar en lugares que no son necesariamente de jazz, y eso igual hace, nos hace llegar a otros públicos que de alguna manera funciona bien también.
1: Sin duda. Bueno, el 18 de junio van a estar estrenando de lleno este disco Ilusiones Ópticas en vivo en Matucana 100. Como invitados sabemos que va a estar ahí la banda Fase Solar, entiendo.
0: Sí.
1: ¿Qué podemos adelantar de ese show? ¿Qué se espera para que todos quienes nos siguen ahí a través de las pantallas de CNN Chile puedan sumarse a esta celebración?
0: Sí, bueno, va a abrir la tremenda banda Fase Solar, que está lanzando su disco nuevo también. Y el disco, bueno, Ilusiones Ópticas, que está todo basado en toda esta idea de cómo las ondas del sonido se pueden como extrapolar a la visión, va a estar acompañado de un show audiovisual también. Nos están acompañando un visualista de Ion Studio, entonces va a estar acompañando un show de luces y visuales muy bonito que estamos trabajando ahora. Y bueno, también va a ser un poco retomar el disco acá en Santiago, porque el año pasado nos dedicamos mucho más a tocarlo, tratamos de salir de Santiago porque es algo que nos cuesta bastante en realidad, siendo un grupo tan grande.
1: Sí, ¿cuántos son? 18, ¿no?
0: Somos 18 tocando este disco en este momento, porque andamos con Francisca Buendía, que canta los temas del disco. Generalmente somos 17, pero en este disco, como está Francisca, somos 18. Lo que hace toda la logística súper complicada generalmente, porque somos caleta. Entonces, como que ahora va a ser retomar el disco en Santiago, y qué mejor que en la hermosa sala que tiene Matucana 100 para tocar. Va a ser el 18 de junio, todavía quedan entradas por Ticket Plus, quedan poquitas preventas, así que va a ser una jornada muy bonita.
1: A invitarlos a m100.cl también para que vayan a ver todas
0: las coordenadas. Y también para esa fecha va a estar por primera vez el disco en físico para...
1: ¡Ah, maravilloso!
0: Para adquirirse esa vez.
1: Me encanta. Sí. Bueno, Javi, preguntarte, ya son 18, comentábamos, son un montón, me imagino ahí la logística para moverse. ¿Cómo logran particularmente llegar a decisiones, por ejemplo, más bien artísticas, ¿no? Respecto a nuevos trabajos, nuevas placas, ¿cómo se organizan ahí? Obviamente hay un director, está aquí a mi lado, Alfredo, pero ¿cómo lo logran ahí?
2: Claro, o sea, como todo buen proyecto musical artístico es autogestionado. Entonces hay una comisión, somos unos pocos en la banda que estamos como organizando las cosas que vienen, las fechas, etcétera. Bueno, respecto a las decisiones artísticas, como estamos trabajando principalmente en el estreno de este disco, el año pasado quizás no lo tocamos mucho, entonces, y como decía Alfredo, lo tocamos más afuera de Santiago para descentralizar también la música, para que salga de la capital. Y ahora estamos volviendo nuevamente a presentarlo dentro de Santiago. Esperamos seguir dándole más conciertos, en realidad. Yo espero seguir tocando este disco este año, es un disco hermoso. Es un show también de larga duración, pero es muy, muy entretenido. Como decía antes, son diferentes estilos y, bueno, queda la invitación hecha también para el jueves 18 de junio a las 19:45 horas.
1: ¿Cuánto dura el show, el concierto completito, aproximadamente?
2: Aproximadamente 2 horas.
1: Ya.
2: Sí.
1: Maravilloso.
2: Sí.
1: Para que vayan ahí con las familias, con los niños, que les hace tan bien empaparse de la música desde bien chiquititos. ¿Cómo ven la escena actual musical a nivel general y también particularmente en el jazz, ustedes?
0: Yo creo que hoy día la escena está pasando por un momento muy efervescente, porque creo que hay muchas cosas que decir. Creo que hoy día que la cultura está pasando por una crisis en la que los presupuestos están siendo recortados, en la que hay mucha incertidumbre en realidad. Cada vez hay más cosas que decir. Entonces creo que inevitablemente va a haber un florecimiento del arte, que es algo que ha pasado históricamente cuando vienen los momentos difíciles, porque nos sirve para defendernos de alguna manera. Y así veo que sucede todo el tiempo. Entonces creo que los discos que están nominados, por ejemplo, a Pulsar este año, son un gran ejemplo de eso. Hay mucha música muy intensa, con discursos muy potentes que están puestos ahí en la nom. Por ejemplo, el disco de nuestros compañeros de la Big Band de Valparaíso, Situación de Calle, con Pascual y la Vaca, es un disco muy, muy potente, muy bonito. que tiene un discurso muy potente también. Entonces, en ese sentido, creo que hay gente haciendo cosas muy valiosas que van a ir en contraposición a lo que está pasando en este momento, porque puede que esté difícil en un tiempo más.
1: Bueno, queremos darles las gracias a ustedes dos por acompañarnos, grandes integrantes de la Mapocho Orquesta, Javiera Anselmi, saxofonista barítono, entiendo, sí. Y también Alfredo Tauber, que está acá al lado mío, trombonista y además director de la Mapocho Orquesta, por acompañarnos. Vamos a estar atentos ahí a la ceremonia de los Pulsar 2026, 4 y 7 de junio, entonces, estos premios que entrega la Sociedad Chilena de Autores e Intérpretes Musicales. Muchas gracias por la compañía.
0: Muchas gracias.
1: Y a ustedes también, que están del otro lado, gracias siempre por estar aquí con nosotros en Entrevistas en N. Nos volvemos a encontrar en una próxima edición. Que estén bien. Chau, chau.
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4: ¿Qué tal? ¿Cómo está? Bienvenido, bienvenido a una nueva edición de Entrevistas CNN. Mi nombre es Nicolás Cabargas y el día de hoy tengo el placer de comenzar con una pregunta para usted. Tal vez se ha fijado y si no, se lo pregunto desde ya. ¿Ha visto más caras de personajes históricos en las góndolas, en las vitrinas, en las vidrieras de las librerías durante los últimos años? Y es que es un verdadero fenómeno el interés de los chilenos, de las chilenas, por las figuras de la historia. Y es en este boom que nace El Húsar y la Muerte, una novela que nos cuenta los detalles de los últimos días de el guerrillero Manuel Rodríguez. Para conversar acerca de esta novela, le damos la bienvenida a su autor, Andrés Valenzuela. Andrés, ¿qué tal? Bienvenido a Entrevistas CNN.
5: Hola, Nicolás. Un gusto estar acá. Muchas gracias.
4: No, por favor, el gusto es todo nuestro para hablar de este libro. Primero, preguntarte desde ya las sensaciones de la gente, quienes lo han podido leer, ¿qué mensaje están entregados?
5: Aparentemente ha gustado, porque como tú bien dices, a la gente le interesa la historia, le interesan las figuras de nuestra historia, y Manuel Rodríguez en particular es un personaje bastante querido. Entonces, la percepción que existe es que el libro ha gustado y a la gente aparentemente ha pasado un buen rato con la lectura, lo cual a mí me tiene muy contento.
4: Cuéntanos un poco acerca de la estructura de este libro. Es una novela con mucho, mucho dato histórico, fiel a la realidad, que toma además una época, un periodo de tiempo que, para ser una figura tan estudiada como es la de Manuel Rodríguez, es un periodo que muchas veces no se suele hablar tanto. Cuéntanos un poco acerca de esto.
5: Efectivamente, bueno, sí, es una novela que tiene una base histórica, digamos, bastante fiel. A mí no me gusta inventar, me gusta apegarme a las fuentes y en base a eso crear un relato de ficción. Y efectivamente, es un relato que ocurre dentro de un periodo de tiempo bastante acotado, son solo un par de meses, más o menos poco antes de Cancha Rayada, hasta poco antes de la muerte del personaje central, de Manuel Rodríguez. Pero fue un periodo bastante acontecido, pasaron muchas cosas, partiendo precisamente por esa batalla de Cancha Rayada, que fue una derrota para los patriotas, y después vinieron una sucesión de cosas entre medio. Manuel Rodríguez fue director supremo durante un periodo muy acotado de tiempo, el ejército patriota también estaba desaparecido, no se sabía qué pasaba en Santiago luego de esa derrota. Entonces pasaron muchas cosas en términos históricos y a la vez también, bueno, en términos personales, la historia de Manuel Rodríguez también llega a ciertos puntos bastante definitorios, y eso es lo que traté de plasmar un poco en la novela.
4: En estudiando un personaje que tiene tanto mito en torno a su propia figura, donde muchas veces el mito pasa a superar incluso la reconstrucción histórica, ¿cómo fue tu abordaje en este sentido para mantenerte, lo decías tú, lo más fiel a la realidad posible?
5: Primero, una carga alta de responsabilidad, porque es un personaje bastante querido por la gente, digamos, es un personaje muy importante para nuestra historia. Entonces había una responsabilidad importante de estar a la altura del personaje. Ahora, como tú bien dices, efectivamente hay harto de mito respecto a la figura de Manuel Rodríguez, y a mí lo que me parecía era necesario, era un ejercicio de justicia, porque habiendo analizado las fuentes, me parece que Manuel Rodríguez es una persona bastante sencilla de personalidad, no le habría gustado ningún tipo de idolatría, y me parecía justo para el personaje que fuese plasmado en esta historia de ficción como lo que realmente es, como un ser humano, con luces y sombras, con anhelos, con deseos. El Manuel Rodríguez, abogado también, que es pasado por alto y que tiene una parte importante dentro del relato. Entonces, evidentemente está el mito, pero también, digamos, a mí me parecía importante hacernos cargo de la persona real detrás, y eso es lo que también se trató de plasmar en las páginas del libro.
4: Tal cual, acompañando entonces lo que fueron los últimos meses de vida de un guerrillero que, lo decías tú, lo has repetido incluso ya un par de oportunidades en estos minutos, un personaje muy, muy querido incluso hasta el día de hoy. ¿Por qué crees que se debe esta magia con un nombre que uno incluso ve en el día a día en nuestra capital, en regiones? No son pocos los monumentos, de hecho es más, estamos viendo en las imágenes, en nuestra pantalla, un recorrido que pudiste hacer por diversos lugares que llevan el nombre del guerrillero. Este cariño, esta serie de homenajes, la figura histórica, cómo ha cambiado, cómo ha sido utilizada incluso en política durante muchos, muchos años, ¿a qué crees que se debe? ¿Dónde está el encanto de Manuel Rodríguez para con el chileno y las chilenas?
5: Yo creo que, bueno, en buena parte viene de toda esta construcción mítica de carácter casi legendario que existe de Manuel Rodríguez, que viene un poco, claro, de la función que cumplió en lo que se llama la Guerra de Zapa, que era esta guerra de guerrilla en el contexto de la reconquista realista, donde cumplió una función bastante importante y un trabajo bien sucio, que es muy peligroso además, en donde, digamos, su figura se enalteció. Además, en su momento tenía un arrastre popular muy importante, la gente lo quería mucho, era de los llamados próceres históricos, con mayor arrastre dentro del bajo pueblo, que es algo que no pasaba con otras figuras de esa época. Y todo eso yo creo que se transporta a lo largo de los años, incluso hasta nuestros días, y por eso la figura de Manuel Rodríguez resulta tan, tan atractiva, tan atrayente, tan interesante, y aterrizar el relato, sacarle un poco de ese mito y mostrar esta parte más humana del personaje, que me parecía justo plasmarla, a pesar de que es una historia de ficción, me parecía justo plasmarla para que la gente también la tenga presente y la conozca.
4: Tal cual, este mito convertido en humano, entonces en este texto, el usar y la muerte, cada vez que se habla de uno de los fundadores de nuestra patria, muchas veces en contraposición, quienes toman por cariño, por figura histórica, a un nombre hacia arriba, suelen bajar otro, ¿no? Pasa con los ojiguinianos, con los carreristas. ¿Cuál es tu apronte, tu acercamiento con respecto a esta figura de Manuel Rodríguez en contraposición, por ejemplo, con la del padre de la patria, Bernardo O'Higgins?
5: Bueno, hay que ponerlo en contexto histórico de lo que pasaba en ese momento. Digamos, estaban por un lado los hermanos Carrera y los partidarios de los hermanos Carrera, por el otro lado estaban Bernardo O'Higgins, los ojiguinistas, la logia Lautaro entre medio. Entonces, era un periodo de bastante convulsión, incluso dentro del mismo bando patriota. Entonces, había enemistades propias de las relaciones humanas, incluso, en el mismo bando patriota. Y eso, digamos, también pasó a llevar o afectó la figura de Manuel Rodríguez, que estaba muy comprometida con José Miguel Carrera y, digamos, con los hermanos Carrera. Entonces, en ese contexto, claro, evidentemente, Manuel Rodríguez se aparece en contraposición directa con Bernardo O'Higgins, pero, insisto, poniéndolo un poco también en contexto histórico y bajando un poco el tema del mito, es propio de las relaciones humanas esto de los conflictos, incluso dentro del mismo bando beligerante en una guerra, como lo fue la Guerra de Independencia. Me parece que es algo que incluso puede ser hasta natural, los egos involucrados, pero evidentemente es una realidad. Bernardo O'Higgins y Manuel Rodríguez eran antagonistas y eso también estaba plasmado en el libro.
4: Andrés, lo decías tú, una figura tan mítica en la que te enfocas en este texto en sus últimos meses. ¿Quedó algo en el tintero, en la investigación, en las ganas de plasmar su historia para una especie de secuela de este texto?
5: O sea, siempre quedan algunas cosas en el tintero, por ejemplo, de cosas que no se saben del personaje, de qué fue de sus restos, quién lo mandó a matar, si es que esto realmente ocurrió así, o cómo siguió adelante la Guerra de Independencia con los personajes que están involucrados. De hecho, el periodo de la Guerra de Independencia es un periodo muy interesante y que, digamos, siempre da para pensar en secuela. Así que puede haber algo por ahí más adelante. No sé si que haya quedado en el tintero, pero que sí, vale la pena, son historias que vale la pena contar, estos de la Guerra de Independencia, y ahí, por ahí puede ir algo.
4: Guerra de Independencia, entonces, el trabajo de El Húsar y la Muerte de Andrés Valenzuela, un abogado, un autor de novelas que ya habías utilizado la historia como pretexto para afinar tu pluma y contar y llevar a las personas, ¿no?, a los lectores a esos lugares con buenas historias. En algún minuto, enfocado 100% en la Guerra del Pacífico. Ahora, preguntarte, la época de la independencia de Chile, ¿te logró enamorar lo suficiente como para tener otros textos en esta época?
5: No, por supuesto, y no solamente la Guerra de Independencia, la Guerra del Pacífico, toda la historia es muy interesante y son historias que vale la pena, que vale la pena contar y vale la pena repasar desde la ficción, así que claramente la Guerra de Independencia es un tema que vale la pena recorrer a lo largo de una novela, tal como también la Guerra del Pacífico, la Guerra Civil de 1891 y una infinidad de otros temas que siempre están ahí y que vale la pena traer de vuelta, y sobre todo, digamos, a través de la ficción, que puede hacer estos relatos un poco más atractivos para la gente.
4: Andrés, para quienes están pensando desde ya en comprarse El Húsar y la Muerte y tenerlo de compañía algunos días para disfrutar de la historia de Manuel Rodríguez, preguntarte desde ya, ¿estás trabajando en tu oficina en algún periodo histórico en particular, en una historia? Adelántale algo a la gente que te acompaña hasta ahora en Entrevistas CNN.
5: Bueno, la Guerra del Pacífico siempre es un tema que da para este tipo de relatos, pero también hay un periodo vinculado a la Guerra de Independencia, que es todo lo que ocurrió antes de la Junta de Gobierno de 1810, que también fue un periodo muy acotado de un par de meses, más o menos desde mayo de 1810 hasta septiembre, donde se dio una sucesión de cosas, hubo cambios en la gobernación, subieron algunas figuras, bajaron otras, hubo unos detenidos por ahí que encendieron los ánimos en Santiago. Todo el periodo, que va más o menos desde mayo hasta septiembre de 1810, es un periodo muy interesante y por ahí también estoy trabajando, recuperando algunas fuentes para un relato, reconstruirlo desde la ficción también.
4: Notable, Andrés, porque ese periodo, el que mencionas, ¿no?, antes de la primera junta de gobierno, tuvo mucha, mucha rosca política hasta llegar hasta finalmente lo que terminó sucediendo. Andrés Valenzuela, autor de Húsares y la Muerte, muchas gracias por este diálogo con Entrevistas CNN.
5: Muchas gracias a ti, Nicolás. Encantado estar aquí.
4: Una novela para conocer al hombre detrás del mito, Húsares y la Muerte, la invitación de esta jornada de Entrevistas CNN. Que esté muy bien. Nos reencontramos en otra ocasión. Chao, chao.

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1: Hola, ¿cómo están? Bienvenidas, bienvenidos a este Aquí se debate. Relevante porque es el último antes de la primera cuenta pública del presidente de la República, José Antonio Kast. Así es que hay muchísimo que conversar en medio, además, de la agitada tramitación de esta mega reforma o este proyecto de reactivación y reconstrucción nacional. ¿Con quiénes lo vamos a hacer? Miren, con este estupendo muchacho, diputada, pueden saludar, ahí lo están viendo en sus casas, están listos y dispuestos para conversar, debatir, con pasión, con respeto también, por supuesto, porque aquí comienza, aquí se debate. Vamos. Y vamos a ir de inmediato a presentar a nuestro estupendo panel de día jueves, como les decía, en la previa de la cuenta pública, hay mucha expectación por lo que tengan y quieran decir, así que vamos a comenzar de inmediato la presentación. Diputado Raúl Leiva, bienvenido, aquí se debate. Diputado del Partido Socialista, electo en el Distrito 14, la región metropolitana. Bienvenido.
2: Muchas gracias, Mónica.
1: Diputada Coca Ñanco, tengo una duda siempre. ¿Su nombre es Coca o es el apodo?
3: No, es ambos. Me cambié el nombre.
2: ¿Es como Pepe Au?
1: Es como Pepe Au, como Rojo Edwards.
3: Sí, me puse el Coca. O sea, Coca, toda mi vida me han dicho Coca. Y durante el 2022, más o menos, inicié el trámite para poder agregarle el Coca a todos mis nombres, porque tengo tres. Ya. Y mi hermana me hizo todos los trámites, así que...
1: Así que oficialmente, sí. Okay, Coca Ñanco, diputada del Frente Amplio, reelecta en el Distrito 23 de la región de la Araucanía. Bienvenida entonces aquí se debate. Diputado Eduardo Cretón, bienvenido aquí se debate.
4: Muchas gracias por la invitación, Mónica.
1: Diputado de la UDI, electo, no sé por qué se rió el siguiente, cuando lo estoy dándole bienvenida y su compañero.
5: Es que soy muy alegre.
1: Ah, la alegría,
4: está bien,
1: ya.
4: Está bien.
1: Diputado de la
4: Muchos
1: UDI,
4: años creo que
1: electo en el Distrito 22 de la región de la Araucanía, bienvenido aquí se debate. Y el alegre diputado Francisco Rego, bienvenido diputado.
6: Para no ser menos, vamos por un Pancho Rego. Francisco Pancho Rego.
1: Se va a cambiar también.
6: Me voy a tener que cambiar el nombre también.
1: Ya.
7: Ah, muy bien. Vamos
1: no quiere ser menos que Rojo. No
6: se dé a su gente.
1: Ok, diputado de Renovación Nacional, electo en el Distrito 10 de la región metropolitana. Todos bienvenidos entonces hasta aquí se debate. Y lo primero, que es el único momento en que no se pueden interrumpir, son los 60 segundos iniciales. Y la pregunta es la siguiente. ¿Qué esperan de la primera cuenta pública del presidente José Antonio Kast? Luego vamos a tener tiempo para debatir, para conversar, pero primero, ¿qué esperan de la primera cuenta pública del presidente de la República? Diputado Leiva, sus 60 segundos a esa cámara desde ahora, ya.
2: Muy buenas noches. Esperamos que en su primera cuenta pública el presidente José Antonio Kast determine y defina una línea clara en materia de seguridad. Tal como él lo ha señalado, lo señaló la ex ministra Steiner, que no tienen un plan en materia de seguridad, lo que esperamos es que el presidente pueda establecer, conforme a la política que bien estableció el ministro Arrau, que estaba muy bien hecha en el caso del gobierno del presidente Boric, pueda establecer planes y programas específicos en materia de seguridad, para que luego, el 2 de junio, el propio ministro Arrau los pueda presentar ante el Senado y luego ante la Cámara de Diputados. La seguridad es una prioridad, no es una metáfora, no es una hipérbole, sino que una necesidad. Y tal como el gobierno, del cual discrepo mucho en materia económica, tiene un plan, una estrategia definida en materia económica, que yo no comparto, por cierto, Chile requiere que exista lo mismo en materia de seguridad. No podemos permitir un se acabó la fiesta de los delincuentes 2.0 o la puerta giratoria. Es tiempo de trabajar de verdad en seguridad.
1: Tiempo. Ahí está. Diputado Rego. 60 segundos, desde ahora, ya.
6: Yo espero que el presidente de la República, José Antonio Kast, en esta cuenta pública, que será la primera de su gestión por los próximos 4 años, ponga un hincapié bastante especial en nuestros carabineros. Y en esa materia me gustaría ver una decantación respecto de las medidas de apoyo a las familias que lamentablemente han tenido un carabinero fallecido. Ayuda en materia de educación, de vivienda, de salud, lógicamente. Segundo, espero que se decante también la promesa del presidente de la República de poder otorgarle este bono trimestral a nuestros carabineros para poder mejorar sus condiciones laborales, el cual también espero que se pueda anunciar una expansión a la policía de investigaciones. Me gustaría ver una medida concreta en materia del estipendio. El estipendio, que es lo que le pagan a aquellos estudiantes de carabineros que están en las escuelas de formación, que en la actualidad son solamente 80.000 pesos, y me gustaría que, para incentivar a aquellas personas que quieran ser parte de la institución, se pueda aumentar este estipendio, ojalá 4 veces. Yo quiero ser bastante soñador en esta materia. Quiero que se hable mucho del respeto hacia nuestros carabineros, que se hable mucho de la materia de seguridad.
1: Diputada Ñanco, 60 segundos también para usted, a esa cámara desde ahora, ya.
3: Muchas gracias. Bueno, partiendo por darle a la ciudadanía certezas de lo que el gobierno pretende hacer durante estos 4 años. Yo espero que el presidente tenga la capacidad de legitimar este gobierno a través de la escucha constructiva de los distintos sectores políticos, incluso con aquellos con quienes piensa distinto, porque no se puede gobernar solo con un determinado sector. Espero que el presidente sea transparente, que le hable de cara a la gente, que no le siga mintiendo sobre los recortes de los derechos sociales, sobre los no planes de seguridad que no tiene, sobre las distintas cuestiones que hasta el día de hoy hemos visto, y espero que realmente sepa escuchar al país, que pueda darse cuenta del país que está gobernando y que eso se legitime a través de los distintos órganos democráticos que tenemos.
1: Perfecto, clara y concisa, le sobraron hasta 10 segundos. Diputado Cretón, tiene también sus 60 segundos. ¿Qué espera esta primera cuenta pública a esa cámara desde ahora, ya?
4: Bueno, lo que yo espero es que el presidente José Antonio Kast en esta cuenta pública sea transparente con los chilenos y transparente el estado real de las arcas fiscales. Esta semana nos enteramos a través del plan Auditoría Total de que hubo una irresponsabilidad bien grande por parte de la administración del presidente Boric en lo que respecta al déficit estructural, a lo que respecta a las finanzas públicas. Y creemos que los chilenos merecen saber el estado de las cuentas fiscales, que son de todos nosotros. Adicional a eso, espero que el presidente José Antonio Kast pueda avanzar en algunas propuestas que le hemos hecho desde la Unión Demócrata Independiente, desde la UDI, como es la Sala Cuna Universal, y también la fusión de ministerios. Nosotros le hicimos una propuesta al presidente José Antonio Kast de reducir el número de ministerios, pasar de 25 a 19 en una primera etapa. Creemos que es una propuesta seria, porque además en situaciones críticas como las que estamos viviendo, producto del alza del precio de los combustibles, creemos que quien se tiene que apretar el cinturón es el Estado y la burocracia innecesaria. Y por supuesto también algunas señales para la región de la Araucanía más allá de la seguridad.
1: Ah, está bien. ¿Ve? Lo único que se le ocurrió hablarle a su distrito. Ya. Ok, comencemos la conversación, pues. Cuando ustedes hacen el arqueo, bueno, todos hablan de seguridad, está bien, y cuando tienen que hacer el arqueo del tono, porque hablaron de cosas bien específicas, importantes, relevantes, pero el tono. Por ejemplo, ¿qué tanto de recuento, qué tanto de proyección o qué tanto de crítica al gobierno anterior? Ofrezco la palabra.
6: Se puede partir entonces.
1: Por favor.
6: Yo lo primero que voy a hacer es reconocer la actitud que ha tenido la centroizquierda chilena, que se manifestó en el gobierno anterior, donde efectivamente se aprueban 76 leyes en materia de seguridad, entre ellos la ley Nayib Retamal, que a mi parecer es la más importante que se tiene hoy día para favorecer a nuestros carabineros.
1: Para entender, ¿usted diría que sería bueno que el presidente reconozca eso?
6: Y lamentar la actitud que estamos viendo hoy día. Me paso del gobierno anterior a lo que significa hoy día estar tramitando leyes en el Parlamento, donde yo he visto de verdad...
1: Pero yo le pregunto al presidente, ¿qué esperaría usted del tono del presidente?
6: Sí, es que eso va de la mano, porque yo quiero que el presidente haga un llamado a esos sectores que hoy día sido negacionistas respecto de la tramitación de proyectos de ley en, por ejemplo, escuelas protegidas, que la ultraizquierda lo vota en contra.
1: ¿A usted le gustaría que los interpelara?
6: Yo quiero que el presidente los invite.
1: Los invite
6: a ser parte de la discusión y que se dejen de obstruir y se pongan a proponer, porque hasta el momento propuestas no hemos visto ninguna.
1: ¿A quién se refiere?
6: Al Partido Comunista y al Frente Amplio.
1: Ya, entonces, por favor, le doy la palabra a la diputada Ñanco para que le conteste usted. Yo aquí estoy puro mediando.
3: Sí, bueno, este llamado al orden que dice el diputado Rego, lamentablemente yo creo que el presidente tiene que hacerlo a sus propias filas. Hemos visto en estos últimos días cómo dentro de del propio oficialismo existen diferencias, tanto para la discusión de la reforma tributaria, para el plan de seguridad, que lo hemos tomado aquí también, que no existe. En un principio la ministra dijo que se iba a presentar en unas par de semanas más, y luego lo único que presenta fue la renuncia a su cargo. Por lo tanto, en este gobierno, lamentablemente, yo espero que el presidente tenga la certeza de entregarle a la gente el cómo ellos van a poder llegar a fin de mes, el cómo nuestros ciudadanos van a poder determinar
1: su día a día. Le dijeron negacionista a su parte, o sea, de la oposición, sí, que pero no colaboraba, obstruía también, dijo por ahí.
6: Obstruccionista.
3: Es bien...
1: Pero dígaselo a él, míreselo a él, yo aquí.
3: Es bien contra, contradictorio hablar de obstruccionismo y de negacionismo cuando diputado, colega, son sus sectores y usted mismo quienes han negado completamente la historia de nuestro país, cómo se forja esta en tanto la democracia que ha o no ha habido en nuestro país y cómo ustedes también han rechazado y han tenido una capacidad de diálogo casi innata, o sea, casi inexistente, digamos, cuando se trata de llegar a acuerdos políticos que nos pueden servir, no a nosotros los políticos, sino a las personas que hoy día no están mirando.
1: ¿Diputado Cretón? Sí, yo creo que es el diputado Cretón.
6: 76 proyectos de ley aprobados en el gobierno anterior con los votos de la derecha. Ahí ya, se cae el
1: diputado Cretón, para que no, le conteste a la diputada.
4: Yo creo que en la,
2: Chile, vamos, no, eso sí.
4: En la cuenta pública tiene que haber algo de lo que pasó y algo de lo que viene. Algo de lo que pasó, porque yo quiero insistir en el punto de que los informes que hemos visto esta semana, sobre todo a raíz de esta auditoría total que se está haciendo, son graves.
1: O sea, usted sería, yo creo que son graves. Yo creo que
4: más que ser duro, no tiene que ver con un tema de tono, tiene que ver con transparentar las cifras de las cuentas fiscales. No habíamos tenido en la historia de este país un gobierno que traspasara 3.200 millones de dólares en deuda, más del doble de lo que hacen los gobiernos comunes. Entonces creo que hay que explicarle muy bien a los chilenos la situación en la que estamos, por qué estamos en una situación de estrechez fiscal, cómo llegamos a esto. Pero también hay que hablar de futuro.
1: Okay, y al hablar de futuro,
4: yo creo que hay que hablar de esperanza, porque este gobierno fue el gobierno electo con la mayor cantidad de votos y los chilenos depositaron su esperanza en que con el gobierno del presidente Kast empezamos un cambio. Y ese cambio tiene que ver con la ley de reconstrucción nacional, con recuperar el empleo.
1: Ya, bueno, voy a poner todos los puntos para que nadie diga que ya. Es verdad que tiene la mayor desaprobación a este momento de mandato. Es verdad también que fue electo con la mayor cantidad de votos. Y es verdad también que el porcentaje mayor, porcentaje, no votos, lo tiene todavía la expresidenta Michelle Bachelet en la segunda elección. Fast check inmediato para que le conteste al diputado Cretón.
4: Yo lo sé, porque después empiezan
1: las redes sociales. Sí. Y los porcentajes.
4: Bueno, yo creo que precisamente lo que tiene que hacer el presidente es explicarle a los chilenos de que la situación que estamos viendo es culpa de la reforma tributaria de Michelle Bachelet.
3: Pero es
4: el estancamiento económico, cómo dejamos de crear empleo.
3: El país en pasado,
4: cómo dejamos
3: y no
4: traer
3: el país
4: inversión.
3: En futuro. Y
1: están viendo
3: problema.
1: El país en pasado y no en futuro, diputado Leiva. Sí. La crítica respecto de la forma en que se entrega a la administración anterior, y le agrego, ¿esto va dañando o no la credibilidad en las instituciones, el cuestionamiento de las cifras? Y digo yo, porque puede haber dos razones para dañar las instituciones, o que realmente no se entrega la información, o que las cifras están mal, o que se ocultó a propósito, o que se equivoca en la crítica el actual gobierno, para que le conteste al diputado Cretón.
2: O sea, originalmente usted me pregunta qué espero del presidente.
1: Que sí, el presidente pero que ya lo interpreté.
2: Transparente su posición. Él es presidente de la República. Yo no voté por él, pero va a estar, y esperamos, y confiamos todos, y hacemos esfuerzo, para que cumpla 4 años de mandato. Cuando él entienda que ya no está en campaña, sino que le corresponde gobernar, yo creo que vamos a dar un paso adelante. Cuando sincera además su campaña, en donde, claro, no eran metáforas, no eran hipérboles, la expulsión, el nuevo director de migraciones dice, oye, a lo imposible nadie está obligado. Cuando transparente, por ejemplo, que esta inconsistencia que señala el ministro Quirós de manera bastante conservadora permite transparentar, por ejemplo, que la promesa de campaña del equilibrio estructural del 2030 no fue, luego dijo el 2028 y ahora dice que el 2028 llegamos con 1,8 de deuda. Cuando transparente que no vamos a crecer un 4%, sino que, como señaló en el informe financiero del proyecto de ley de la reforma tributaria miscelánea, que vamos a llegar con 1,7%. ¿Qué es lo que espero yo? Que transparente una situación, que se acaben los eslogans que hoy día se está gobernando, y que eso requiere mirar a todo el país, no exclusivamente a quienes votaron por ti. Y por eso llama profundamente la atención, y es el llamado que le hago al presidente, es que nuestra función como oposición, claramente el punto de vista político, hacer oposición y fiscalizar de manera constructiva, pero tiene un problema grave en el seno del oficialismo. Cuando, frente a una inadecuada proyección, porque no es que el informe de finanzas públicas del primer trimestre que vino atrasado desconozca o establezca que hay un error de cálculo respecto del último del trimestre anterior, sino lo que dice es que en función de este informe de finanzas públicas, la proyección de la deuda de aquí al 2031 es distinta a la que existe. Y que eso genere que exista una pelea entre libertarios y republicanos irresponsables, en mi opinión, una opinión política, en acusar constitucionalmente al ministro Grau y de pasadita, que ellos entiendan que no están en campaña y pasan a llevar a la UDI, los traten
1: vamos
2: de
1: a volver
2: derecha cobarde, y eso genera inestabilidad falta de gobernabilidad.
1: Vamos a volver en un ratito al tema de la acusación constitucional. Reservémonos un momento. ¿Qué promesas cumplidas e incumplidas hay? Dentro de las cumplidas, ¿qué podrá exhibir el
6: Mira,
1: presidente?
6: Nosotros llevamos 2 meses y medio de gobierno y la propuesta y la promesa del presidente de la República fueron 3 ejes de campaña en un gobierno efectivamente de emergencia. Eso implicaba seguridad, migración y la materia de crecimiento.
1: ¿Con qué cosas concretas
6: En materia de
1: llega?
6: Seguridad, nosotros hemos dado señales concretas de que se está trabajando de una forma muy distinta a como se trabajaba los 4 años anteriores.
3: Tres mega operativos
6: en todo el país con más de 7.000 personas detenidas, 50 kilos decomisados, o sea, inyección de 4.800 millones de pesos a nuestros carabineros.
2: Yo creo que más de 50 toneladas
6: decomisadas cuando el año 2025 se decomisaron durante todo el año 60 toneladas. Son avances que efectivamente la ciudadanía lo va viendo en materia de inmigración, cómo ha descendido la tasa de ingresos ilegales.
1: El pimponeo, por acá le decía a la diputada Ñanco, pero...
6: Es que no la escuché porque estaba... Le pido disculpas.
1: Ella le quiso acotar que con la estrategia de seguridad del anterior gobierno.
6: No, a ver, seamos sumamente claros. Yo quiero, por favor, no caigamos en mentiras. Efectivamente, no caigamos en fake news, no caigamos en desinformaciones.
3: La ley que crea... Es que,
6: La ley que crea el Ministerio de Seguridad establece claramente en el artículo 27, inciso primero, que el gobierno deberá dictar una política nacional de seguridad. Esa política nacional de seguridad dura 6 años y fue dictada el año 2025 por el presidente Gabriel Boric. El inciso cuarto... El inciso cuarto del artículo 27 de la ley que crea el Ministerio de Seguridad establece que cada gobierno va a tener su propio plan. Entonces, efectivamente, hubo una confusión respecto de los conceptos, yo eso te lo sé 100%, pero acá lo que hay es una política nacional que es de carácter de Estado y un plan de seguridad que depende de cada gobierno. Nosotros hemos planteado un plan de seguridad, lo hicimos en campaña, lo estamos ratificando y el ministro Raúl, lógicamente, va a profundizar en ese plan.
1: Ahora es que hable, por favor, la diputada. Ya, pues.
3: Usted mismo, colega, dijo cuando la ministra Steiner fue a la sala a decirnos a todos los que estamos presentes que no había un plan de seguridad. Usted mismo lo había firmado, va a presentar el plan de seguridad en un par de semanas más, y en un par de semanas más no presentó plan de seguridad, presentó su renuncia, que es distinto.

0: Mira,
1: se la pidieron,
2: ¿En qué canal dije eso? ¿En qué momento dije eso? ¿En qué rol dije eso?
3: Pero hay un video
2: sería bueno, vamos a hacer un fact check porque eso es mentira.
1: Mira, bueno, pero a ver, igual la ministra dijo en Radio Agricultura que ella no se esperaba que le pidieran un plan formal de seguridad. No,
0: yo quiero destacar dos temas.
1: A ver, pero con ellos, dígaselo a ellos.
0: ¿Plan de seguridad existía? No. Lo aseguró la propia ministra, el presidente dice que no es el 1 de junio, y lo ratifica el propio ministro Arau, quien dice que va a presentar el plan, que no existía, el día 2 de junio en el Senado. ¿Y por qué es importante? Y eso coincido con Francisco, tengo un matiz, que la 21.730 establece una política de seguridad nacional.
2: La que crea el Ministerio de Seguridad para que se entienda.
0: Claro, ¿qué establece una política? ¿Qué busca una política?
1: Es un marco.
0: El por qué y el qué. Uh-huh. Por ejemplo, fortalecer las instituciones. A un gobierno le corresponde establecer los énfasis y los planes y programas concretos, vale decir,
1: los bianuales.
0: ¿Qué y cuándo?
2: Sí.
0: El ministro Arau dice que el 2 de junio va a plantear el qué y cuándo de este gobierno, porque lo que la gente no entiende, Pancho, Eduardo y Coca, es que la gente entendía que así que, como llegaron, yo disiento, pero con mucha fuerza a trabajar en temas económicos, llegaron de la misma manera a trabajar en materia
1: diputado
0: de seguridad
1: Cretón,
0: y eso no ocurrió.
1: Diputado Cretón,
4: sí, yo creo que cuando se habla de lo que ha hecho este gobierno, se ha mostrado una actitud distinta a la hora de enfrentar la delincuencia, el terrorismo, el narcotráfico. Segundo, en materia económica, yo creo que no es menor lo que está ocurriendo hoy día en Chile. Yo creo que esta es la reforma más estructural que ha podido sacar adelante la derecha y la centroderecha desde el retorno a la democracia.
1: En lo económico,
4: por supuesto.
1: Pero se coincide lo que dice el diputado Leiva, que se nota una diferencia entre, más allá de lo que cada uno de ustedes opine sobre esas materias, que se nota una diferencia entre un plan económico bien estructurado y el área de seguridad.
4: Mire, yo creo que el ministro Martín Arrau ha sido bien explícito en algo, yo creo que en eso no se equivoca el ministro, que la seguridad no es un tema de derecho o izquierda.
0: Sí.
4: El ministro Arrau lo que ha señalado es que la seguridad es un tema de Estado.
1: Y
4: en eso tiene toda la razón.
1: La campaña decir que estaba tan mal.
4: Es que lo que pasa, Mónica,
1: para hacer el punto que usted me conteste, tenían obviamente, por la ley que crea el Ministerio Público, la obligación de crearse esta Estrategia Nacional de Seguridad.
0: Sí, la Política Nacional. Mire,
1: Política Nacional de Seguridad, pero no es inamovible. El gobierno gobierno que cambia. Puede hacer cambios.
4: Lo que ha dicho el ministro,
0: la política.
4: Lo que está
0: haciendo
4: el ministro Arrau es va a presentar una serie de estrategias distintas, porque es evidente que en materia de seguridad no podemos seguir haciendo lo mismo que venía haciendo el gobierno del presidente Boric, porque así como hay cosas que funcionaron, hay cosas que estuvieron muy mal a nivel de estrategia. Ahora, y esto yo se lo ejemplifico con lo que pasa también en la derecha. Yo creo que la época de la campaña ya pasó. Hoy día tenemos que mirar hacia el futuro, porque la campaña es una cosa y ahora hay que juzgar al gobierno por los resultados. Y en materia de seguridad...
1: ¿Y no por las promesas de campaña?
4: Pero es que, obviamente, si acá lo que uno tiene que ver son resultados. Y yo he visto resultados. He visto resultados. Hemos tenido un proyecto bien fuerte para recuperar la seguridad dentro de la sala de clases. Escuela protegida. Vemos el tema de la frontera, se está haciendo la zanja. Hay menos ingresos irregulares. Sí. Se va a ingresar un proyecto de ley para tipificar el delito de estar irregular en nuestro país. Se está trabajando en un proyecto de ley para quitar los beneficios sociales a los inmigrantes regulares.
0: Yo valoro el aporte de dos impactos en materia de seguridad, pero hay que ser consecuente. Porque si tú me dices que esto no es de derecha ni de izquierda y que hay un sentido de Estado, no puedes partir criticando al gobierno anterior. Porque todas y cada uno de los planes que plantea el Pancho, de estas 50 toneladas, el acceso a Temucuy, todas las actividades vienen del gobierno anterior, de la misma política, los mismos planes y programas que permitieron reducir de un 6,7% de 6,7 casos cada 100.000 habitantes a 5,4. Claro. Hubo un avance. Yo no le puedo pedir al presidente Kast que en dos meses me cambie el tema. Tiene que haber continuidad.
1: Okay.
0: Y por eso no critico a Rau y sí critiqué a Steiner, que no hizo nada en seguridad.
1: Ya.
0: Y le tengo que dar la oportunidad al ministro Rau de que lo haga.
1: Okay. Viene el momento Raúl, más esperado de no este programa, o el segundo más esperado, y esto es Preguntas Cruzadas.
0: ¿Es por la Católica? Porque yo soy de la U.
1: No, porque además yo soy de Deportes
0: como
1: Concepción.
0: Frío, entonces dije yo,
1: no, yo soy de Deportes Concepción o en subsidio de la Unión Española.
2: Eso no se puede.
4: ¿Por qué? No, yo tengo tres equipos.
2: No, pero tú tenés tres equipos.
1: Ahora me va a decir el señor Rigo si puedo o no.
0: Una señora y un equipo.
4: Tres equipos. Colo-Colo, Deportes Temuco y Mayek Unido.
0: Y un equipo. Es cierto. Roja. Y toma la roja. Listo. Porque es de la Unión. Es panadera, ¿viste?
1: Les digo que no estoy, ni ahí. Las normas las pongo yo aquí.
0: Sí.
1: Se acabó. Comienza a preguntar. Y les voy a decir una cosa más.
0: Dígame.
1: Las normas las pongo yo. Y saludos a Deportes Concepción y también, por supuesto, el León, miren el color, encollado. Y los zapatos rojos de la Unión Española, ahí los dejo.
3: Y un saludo al León de Nahuel Buta, Mayer Cunín.
1: Bueno, ya. Ok, comenzamos entonces las preguntas cruzadas. Francisco Rego le pregunta a Coca Ñanco.
2: Perfecto. Coca, mira, el gobierno ha presentado un plan nacional de reconstrucción en materia económica, de reactivación económica y social, que tiene ejes bastante claros en materia de invariabilidad tributaria, de reintegración tributaria, de rebaja de los impuestos corporativos. Y yo quiero ser bien directo con ustedes. Se negaron a aprobarlo en primer trámite en la Cámara de Diputados. Si buscamos la reactivación económica y generar empleo, ¿qué proponen ustedes para poder generar reactivación económica y empleo? Porque hasta el momento no hemos visto nada.
1: Pregunta directa, respuesta directa.
5: Bueno, nosotros nunca nos opusimos al plan de reconstrucción, sino más bien propusimos que se separe en dos proyectos. Si había un proyecto de reconstrucción, nosotros en una semana lo aprobamos. Eso estaba por parte de toda la oposición, al menos de parte de mi bancada, y me hago cargo de mis palabras. Con respecto al otro proyecto, por supuesto que habían diferencias, porque este proyecto de ley es una mentira que va a entregarle empleo a las personas. No le va a entregar mayor rentabilidad a las pymes, que no les van a descontar en sus impuestos, sino más bien al 1% más rico de Chile, que no es precisamente ni la señora Juanita ni don Pedrito, que viven en la esquina de la casa en Temuco. Por lo tanto, un proyecto que no va a beneficiar a las mayorías, para nosotros, por supuesto, que no es un proyecto bueno para Chile.
2: Coca, te hice una pregunta súper concreta. El PDG, te puede gustar o no gustar, se sentó a conversar con el gobierno y presentó dos ideas, tres ideas sobre la mesa, se acogieron.
5: Yo más
2: y hoy
5: bien
2: día se están tramitando.
5: Nosotros también nos sentamos con el gobierno.
2: ¿Pero qué han propuesto?
5: También nos habíamos
2: ¿cuál es la propuesta del Frente Amplio para poder reactivar la economía? ¿Cuál es el plan de gobierno? ¿Qué quieren modificar?
1: Escúchela para quedar que le dice.
5: ¿Me puede escuchar?
2: Por favor.
5: Insisto, nosotros habíamos propuesto que se separe el proyecto de la reconstrucción, que además de reconstrucción no tenía nada, tenía solo un artículo, y ese artículo, por cierto, también lo aprobamos en la Cámara, pero el PDG tendrá sus dinámicas. Nosotros hacemos un llamado también a que el PDG tenga una cercanía más real con la gente, porque lamentablemente, si por un lado están recortando los dineros y los recursos en salud, donde en el CESFAM los medicamentos se entregan gratis y luego les van a entregar el IVA en las farmacias, entonces no
1: hay cambio de dupla, cambio de dupla. La diputada Ñanco le pregunta en preguntas cruzadas al diputado Eduardo Cretón. Esto es preguntas cruzadas.
5: Bueno, colega, ¿usted cree que el presidente Kast le ha hablado con honestidad al país cuando, por un lado, llega a la región de la Araucanía en una de sus visitas diciéndole a los funcionarios del hospital Hernán Enríquez Aravena que no van a haber recortes en salud mientras el decreto ya estaba emitido, mientras, por otro lado, indican que el plan de seguridad no existe y eso, por supuesto, que trae problemas para una zona como la nuestra? Usted bien lo ha comentado en otros espacios. ¿Cuál es la real honestidad que el presidente Kast le puede estar hablando a la gente sin hipérboles, sin metáforas, sino directo a la cara a los ciudadanos y ciudadanas de Chile?
4: Yo creo que el presidente Kast siempre ha sido un hombre honesto, que siempre pone la verdad por delante. Y en este caso, lo que ha dicho el presidente Kast y lo que ha dicho a los chilenos del día uno es que efectivamente estamos viviendo una situación crítica producto de la falta de recursos en el Estado. Y eso tiene que ver con que hubo un gobierno que no le achuntó nunca el déficit estructural, que dejó una deuda tremenda y que efectivamente hoy día tenemos un Estado que es poco eficiente. Lo que tiene que hacer el presidente Kast, y eso es lo que ha dicho, y lo ha dicho con toda honestidad, es que acá no va a haber recorte a los beneficios sociales, sino que va a haber recorte al gasto político. Y por lo mismo, nosotros lo que le hemos pedido al presidente José Antonio Kast es que efectivamente avancemos en achicar el Estado y la burocracia innecesaria. Ahora, a mí me hubiese gustado también, Mónica, que cuando hablamos de los recortes seamos honestos, porque por una parte ustedes salieron a criticar muy fuertemente lo de la JUNAEB y vemos que acá hay una situación donde hay una posible malversación de fondos públicos de 14.000 millones de pesos en O'Higgins. Entonces, yo creo también, me gustaría saber, yo no sé el que hace esta pregunta cruzada, pero ¿cuál es la autocrítica que hace el Frente Amplio respecto al manejo de las cuentas fiscales?
1: Ya, no puede hacer pregunta cruzada, pero mire, yo le explico para que usted sepa, para que los otros después copien cuando vengan. Usted puede decir,
5: o se le hace el
1: yo no sé lo que usted piensa de tal cosa, pero yo lo que creo que es más grave es tal otra.
2: En vez de plantearlo como preguntas para todos.
1: Yo trabajo solo para CNN y para mi podcast.
0: Vamos a hacer un tutorial de las recomendaciones.
1: Así que ahí lo pueden, todos los que vengan y los que lo están viendo lo pueden aprender. Hay una forma de plantearlo sin que sea pregunta. Sí. Ya, seguimos con preguntas cruzadas. ¿No le quería hacer alguna contra? ¿No?
5: O sea, no.
1: Ya,
5: no.
1: Okay, dejémoslo ahí.
5: Para que
1: diputado Eduardo Cretón le pregunta al diputado Raúl Leiva, esto es preguntas cruzadas.
4: Estimado diputado, que además compartimos la Comisión de Seguridad. Mire, yo le quería hacer una pregunta bastante honesta. Hoy día Chile está creciendo poco, estamos estancados. Se hizo una reforma tributaria que le impulsó la presidenta Bachelet, con la que usted trabajó, de cuál era parte. Sí. Y la verdad es que se hizo muchas promesas con esa reforma tributaria y a 12 años de que se haya aplicado esa reforma, la verdad es que el resultado no ha sido el esperado. Y esto lo dicen economistas. ¿Qué autocrítica hace el socialismo con respecto a esas reformas que impulsó Michelle Bachelet?
0: Siempre yo creo que hay que ser capaces de reevaluar el contexto. Y lo que plantea Eduardo, y quiero hacer esa distinción de un viaje. Eduardo es un diputado muy joven, pero con muchas ganas de aportar y de colaborar también. Tomo la pregunta en lo que corresponde. Los resultados no fueron los esperados, y eso es claro. Y por eso es importante, Eduardo, ser capaces primero de hacer una autocrítica como socialismo democrático, por cierto que la hacemos. Pero siento yo que el desafío que tiene el actual gobierno del presidente Kast no es solo de aprender de sus propios errores, sino que los errores ajenos. Entonces, cuando hay un gobierno que se dedica de manera insistente y pertinaz a criticar, y después va cometiendo los mismos errores, creo que tenemos un problema y un problema grave. No vamos a hacer la fábula del tonto y el imbécil, pero creo que aprender de los errores ajenos es sumamente importante. Entonces, cuando tú tienes un gobierno que durante la campaña atacó de manera vehemente a su candidata, a Evelyn Matthei, a Ignacio Briones, que uno podrá tener mucha distancia política a Ignacio Briones, pero Ignacio Briones siempre dijo de dónde sacan los 6.000 millones de dólares de recorte sin hacer desajustes a los beneficios sociales. No, encontramos una realidad. Entonces, cuando primero hay un gobierno que dice que Chile está quebrado, que estamos mal, que nos caemos a pedazos, que después la oposición acusa constitucionalmente porque las cuentas públicas son incorrectas, sin fundamento. El problema de orden y termino es, ¿eso le hace bien al país? ¿No están viendo las clasificadoras de riesgo, por ejemplo, que nos van a cobrar los intereses por los créditos, que Chile está cobrado, sí, que queda...
4: Voy a hacer la contrapregunta, si se puede. Voy a hacer la contrapregunta, diputado Leiva, porque, mire, las clasificadoras de riesgo y la estabilidad del país, obviamente, que siempre es vista. Y hay que cuidarla mucho. Y por eso acá viene mi segunda pregunta. ¿Qué autocrítica hace el socialismo cuando ustedes fueron los que hace un par de años atrás quisieron refundar completamente este país? Porque a mí me dicen que la gran gracia de nuestro país es que había estabilidad económica, certezas para los inversionistas.
1: Oiga, me hizo la media trampa,
4: hace cuatro años atrás quisieron refundar completamente este país. Así que hay un aprendizaje de eso o no.
0: Bueno, el Partido Socialista no formó parte de esa refundación, todo lo contrario, lo planteaba Pancho con todas las diferencias. Colaboramos y trabajamos en materia de seguridad y le dimos estabilidad a este país. Y los errores que se cometieron en el gobierno del presidente Boric fueron remediados o enmendados, y no fue simple, luego de un proceso convulso de estallido social y dos procesos constituyentes que fueron frustrados. Uno dominado por el Partido Republicano y otro dominado también por sectores independientes de izquierda extrema. Que lo que hace el socialismo democrático trata de estabilizar una problemática, hacerse cargo de la problemática nacional y también internacional, con Carolina Toma a la cabeza.
1: Diputado Raúl Leiva, adivine. Le pregunta a Francisco Orrego.
0: Y no tengo otra alternativa, ¿no?
1: Preguntas cruzadas.
0: Oye, partí por un disclosure. Cuando llegaba Pancho nos decía, oye, llega Orrego, ¿qué va a hacer? Pero Orrego ha sido un aporte en materia de seguridad, ha trabajado mucho y quisiera hacer el hincapié en eso, Pancho.
1: Oye, anda, puro haciendo queques, ya, haga la pregunta.
0: ¿Sabe por qué hago el queque? Porque creo que es importante y quiero ver si Francisco coincide en que las cosas que nos dividen están clarísimas.
1: Ya, pero pregunta cruzada.
0: Sí. Y particularmente, ¿qué nos puede unir, Francisco, en materia de seguridad? Particularmente no en la discusión de esta alta política, de planes, programas, hay tiempo para eso, sino cómo lo vinculamos, Francisco, a la problemática municipal. ¿Cómo llevamos estas materias de seguridad?
1: ¿Pero cuál es la pregunta, pues, diputado?
0: Sí.
1: ¿Pregunta
0: ¿Qué proyectos cruzada? De ley se puedan impulsar que efectivamente permeen y den resultados efectivos a la ciudadanía, a la chilena y chileno que va al paradero hoy día, que se siente inseguro?
2: Buena pregunta, porque la mejor respuesta a aquello es que el Parlamento ya aprobó una ley que es sumamente relevante, que es la Ley de Seguridad Privada. Y esa Ley de Seguridad Privada lo que va a hacer es poder dotar de mayores implementos a los guardias municipales. Cuando tú conversas con carabineros te das cuenta que hay ciertas comisarías que tienen menor dotación que o mayor, menor dotación que otras comisarías. Y finalmente, quien ha sido el escudo frente a la delincuencia son los guardias de seguridad municipal. Sí. Te voy a dar un ejemplo, porque Santiago Centro para mí es una comuna sumamente importante dentro de mi distrito. Con la administración de Iracy Hasler bajaron la cantidad de guardias municipales y se llegó a una cifra inferior a los 500. Con Mario Desbordes se sumaron 270 adicionales, eso te lleva a 770 y se logró comprar un carro municipal para cada uno de los 27 barrios que constituyen Santiago centro. Los operativos conjuntos que hoy día se realizan entre Carabineros y Seguridad Ciudadana, donde, digámoslo con todas sus letras, hoy día Carabineros, lamentablemente, tiene muchos de sus carros que están no en condiciones de salir a las calles, y la Seguridad Municipal sí tiene las camionetas. Cuando tú logras subir un carabinero dentro de una camioneta municipal a hacer ronda y la gente los ve en terreno, ahí vemos medidas que van avanzando.
0: Esa fue una medida muy clara del gobierno anterior del OS-14, combinar patrulla municipal con carabinero. Y la pregunta es, con este proyecto de reforma tributaria,
2: ¿qué es lo que nos falta?
0: El mismo alcalde de Bordes plantea que si se le quitan las contribuciones, va a tener que rebajar en la materia de
2: seguridad. Tengo una buena noticia, Raúl, una muy buena noticia. El Fondo Común Municipal no se va a ver menguado, no va a disminuir.
0: ¿Y los fondos
2: lo que significa la eliminación de las contribuciones para los adultos mayores de 65 años de edad equivale a una disminución de 130 millones de dólares por parte del presupuesto de este fondo común que se reparte.
1: Pero hay por lo menos un 25% que no se reponde, que son de fondos propios.
0: Hay un 35% de fondos propios municipales.
2: Efectivamente,
0: ¿cómo se
2: y el gobierno ya fue sumamente tajante? Entonces esta noticia es súper buena para ti, que estás tan preocupado en esta materia, Raúl.
1: Ya, pero
2: y dijo que a través de la ley de presupuesto de la nación, esas platas van a estar aseguradas.
0: El 100%.
2: Así que ustedes quédense tranquilos.
1: Eso no fue lo que le dijeron, diputado, no fue lo que le dijeron a los alcaldes, ni de oposición, ni del oficialismo, los hemos tenido.
2: Esa es la política que se anunció, es lo que dijo el ministro Quirós, de que no se preocupa. Para la municipalidad,
0: ese Quirós es que complementa el 100% del Fondo Común Municipal. No, pero las comunas grandes como Santiago, como Providencia, como
1: los fondos propios no se les reponen.
0: Les queda con un 35% propio.
4: Pero mira,
0: primero,
4: hay un argumento,
0: no se ha dado respuesta a eso. Pero ojo, y en segundo lugar, que es importante.
1: Vamos a ir a las tarjetas, diputado Leiva, aquí quieren aportar algo.
2: Hay un
1: Ya me aburrieron, les voy a poner tarjeta.
2: Como dice José Antonio, tranquilo, todo va a estar bien. Se va a
0: está bien, Pancho, ese es el problema.
1: Momento de las tarjetas. Las tarjetas. Voy a tener que empezar como... mejor no es.
5: Bueno, apagué el micrófono.
1: Ok. Es momento de las tarjetas. Sosténganlas hasta que yo les diga que las bajen. La primera pregunta. Siempre tienen que elegir rojo o verde. ¿Cómo votarán si se presenta la acusación constitucional en contra del exministro Grau?
2: Qué raro.
1: No sé, si a veces se cruzan.
2: Sí, nos cruzamos.
1: Sí, usted también, acuérdese. Ok, ¿por qué va a votar a favor?
2: Yo porque...
1: Breve, para que todos hablen.
2: Cuando el artículo 52, número 2, letra B de la Constitución establece las causales para poder acusar constitucionalmente a un ministro de Estado, se establece con absoluta claridad que... Esta es por haber infringido la Constitución o las leyes o haber dejado esta sin aplicación. Cuando uno revisa la Ley de Administración Financiera del Estado, en particular su artículo 3, se da cuenta de que hay una vulneración respecto de lo que significa la transparencia en materia de gasto público. También puedo vincular eso al artículo 8 de la Constitución que habla respecto a la materia de transparencia.
1: Diputada Ñanco, ¿por qué en contra?
5: Porque primero que todo no se puede construir una acusación constitucional sobre cálculos incompletos. Las acusaciones constitucionales son políticas, no técnicas. Y acá me quiero basar en los propios dichos de su exministro, Ignacio Briones, quien dijo, pasar de las inconsistencias que dice el informe a plantear fraude, plantear dolo, una acusación constitucional es saltarse varios pueblos y no le hace bien a nuestra institucionalidad. Acá yo lamento que incluso el senador Becker de la región de la Araucanía, incluso él mismo planteaba que era apresurado, porque por un lado estamos hablando de la reconstrucción del diálogo por un proyecto que está en el Senado, y por otro lado se presentan acusaciones constitucionales que no son beneficiosas para Chile, que nos hacen perder tiempo.
1: Diputado,
5: el oficialismo, que en ese tiempo era oposición, ya presentó 10 acusaciones constitucionales durante el periodo pasado.
1: Tiempo, era cortito cada uno para que todos alcancen a opinar de todos los temas. ¿Se siente obligado usted a votar a favor?
4: A mí primero me da
1: después
4: un poco...
1: de la interpelación de republicanos y libertarios.
4: Primero, a mí me da un poco de risa que quienes acusaron a un ministro de Educación por querer volver a clase estén dando cátedra de cuándo se puede hacer una acusación constitucional o no.
1: Se refiere
4: o que acusaron,
1: a
0: Figueroa.
4: O que acusaron, no,
1: Figueroa,
4: o que acusaron a un ministro de Salud en plena pandemia. Entonces, yo creo que esas lecciones mejor dejémoslas de lado.
5: Pero son acusaciones políticas.
4: Yo voy a votarla a favor siempre y cuando vea que en el libro acusatorio hay mérito jurídico para esto. Y eso es lo que hemos planteado a la UDI. Porque yo no tengo ningún complejo en votar a favor una acusación constitucional si es que está bien fundamentada.
1: Oye, hay una pregunta, más allá de eso.
4: Pero más allá de eso,
1: el tono de la interpelación que se le hizo desde Republicano.
4: Una molestia, yo lo he dicho públicamente, en la forma de actuar del Partido Republicano. Porque cuando uno es gobierno, tiene la responsabilidad de actuar en política con mayor seriedad y de actuar de manera coordinada. Porque ¿cuántas acusaciones constitucionales presentamos al gobierno pasado? Las perdimos todas.
5: Diez.
4: Entonces, la molestia acá es que esto se hace por la prensa, apresuradamente, sin conversarlo con el gobierno y sin conversarlo con el resto del oficialismo. Entonces, el llamado que yo le hago al Partido Republicano es que efectivamente actúen con responsabilidad en esto, porque nosotros desde la UDI queremos trabajar con el Partido Republicano para que a este gobierno le vaya bien, para que a Chile le vaya bien, recuperemos el crecimiento y la seguridad. Pero evidentemente que una acusación constitucional anunciada por la prensa y sin conversarla, me parece que no es la forma.
1: Ya. Y esto usted lo hace extensión general al Partido Republicano, no solamente a las palabras, porque las palabras de... No, no. Se van a tener que hacer cargo delante

0: También el tono.
1: Por supuesto.
0: Es una disputa por la hegemonía al
1: totalmente,
0: interior del oficialismo.
1: Totalmente. ¿Sí? Porque de lo contrario, si se actuara con responsabilidad, esto se conversa. Vemos si están los votos,
0: no
1: vemos los fundamentos jurídicos como los que ha dado Pancho Rego acá.
0: Tengo una duda. ¿A usted le consta que no lo conversaron con el gobierno?
1: Por las declaraciones que yo he visto del ministro Alvarado y del ministro Pepe García, me parece que acá no hubo una conversación previa que los pidió a todos más o menos sorprendidos.
0: Ok, diputado, 30 segundos si es posible para que vayamos a la siguiente pregunta.
2: Un diputado de la UDI me dice que la acusación, hace la acusación, son poco serios, son irresponsables y son descoordinados. A mí tráiganme un paquete de cabritas porque dice que...
1: Usted está poniendo palabras, palabras en mi boca.
2: Exactamente las palabras suyas, Eduardo. Que era descoordinado, que no se fueron y que no fueron responsables y poco serios.
3: Así es.
2: ¿Qué es lo que quiero plantear yo? Yo no, lo que grime Francisco, lo que grime Pancho, claro, es una acusación, pero aquí no hay infracción de ley. Lo que tienen que entender es que sectores de la derecha extrema, que acusan de derecha cobarde a la Audiencia Nacional, ellos sobrereaccionan. Y coincido con Eduardo, creen que todavía están en campaña, frente a lo que el ministro Quiroz denomina inconsistencias. Y mire, es importante que la gente lo sepa. No es que el ministro Quiroz cuestione el IFP del cuarto trimestre, que venía mal o lo asumió el propio Grau. Dice que la proyección de la deuda en función del IFP de este trimestre es súper mala. Obvio.
0: ¿Por qué?
2: Pero
0: también ha hablado de ocultamiento de información.
2: No, pero es que no hay ocultamiento de información.
1: Y de la
0: deuda.
1: Yo
0: lo digo,
2: no,
0: si hay o no
2: pero
0: hay,
2: me hago cargo de lo que tú planteas, Mónica. ¿Por qué? Porque primero se ve la proyección de la deuda conforme a los resultados del IFP de este trimestre, donde hay una mayor inflación, proyectada en un 4%, un 1 más, hay un Producto Interno Bruto que crece menos y por consiguiente hay más. Hay deficiencias en las proyecciones, no en los cálculos, por eso no hay fundamento jurídico ni
1: fáctico. Jamás
0: en
1: un cálculo estructural.
0: Nunca. La siguiente pregunta.
1: Usted no hablando de que era la mejor directora del puesto de historia.
2: No hay un
1: error menor en esto.
0: Siguiente pregunta.
2: Sobre reaccionan. Y
0: la pregunta es, lo llamo al orden, diputado, de nuevo.
2: Pero a Orrego, no a mí.
4: No.
0: A los dos.
2: ¿Es quién está hablando? Y Gretón también.
0: Ya, acusete caracuete, vamos. Tomen sus tarjetas. Sacar de Punta Peuco. Sacar de Punta Peuco a tres presos comunes. Recordemos que en el fondo es la forma operativa en que ya no hay solo condenados por violación a los derechos humanos. Sacar a los presos comunes de Punta Peuco, ¿a favor o en contra? Nuevamente se divide oficialismo y oposición.
2: Sí.
0: ¿Por qué en contra? Breve.
2: Porque en este caso hay que tener claro que enfrentamos una crisis carcelaria brutal. Venimos de una reunión con el ministro Arrau que da cuenta exactamente de lo mismo. Y en la decisión que se tomó a personas que, si bien los delitos de lesa humanidad son brutales, personas que tienen un comportamiento adecuado o acorde a esos violadores de derechos humanos, en cuanto hoy día su comportamiento pueden estar ahí. Retroceder creo que no corresponde. Darle más privilegios, yo prefiero, más que el CAS de ahora, al presidente Sebastián Piñera, que tuvo la valentía y capacidad de cerrar el penal Cordillera porque tenía claro que era un privilegio para los violadores de derechos humanos.
4: Pero ganó José Antonio CAS. Y nuestra visión es distinta. Tienen que existir recintos penitenciarios diferenciados para aquellas personas que efectivamente han sido condenadas por delitos que vulneraron derechos humanos. Esa es una cuestión evidente. Tienen que estar segregados de la población común. Y no solamente me voy a quedar en eso. Porque por seguridad de esos mismos reos tienen que estar separados. Lo mismo sucede con Capitán Llaver, o lo mismo sucede con la separación de cárceles entre hombres y mujeres. Lo mismo sucede con la segregación al interior de los recintos penitenciarios entre aquellos delincuentes que son primerizos, aquellos que son reiterados y aquellos que responden al crimen organizado. Pero no solamente me voy a quedar en eso, yo quiero ir un paso más adelante. Yo espero que el presidente de la República materialice luego los indultos a aquellos carabineros que fueron condenados en el marco del estallido delictual, porque fue un compromiso de campaña, lo dijo abiertamente, hay que analizar caso a caso, y yo al menos espero que aquellos uniformados que hoy día están condenados habiendo cumplido con su deber de defender la democracia, sean indultados.
2: Y no los puede indultar porque no tiene fundamento legal.
0: Depende, pues podría decir que por la paz social, como lo hizo el expresidente Boric.
2: No hay problema de paz social hoy día.
0: No, pero podría decirlo.
2: En caso alguno, fueron condenados recién
1: por los tribunales. Presidente Boric,
4: yo creo, Raúl, que sería bueno que
1: cuando el presidente Boric
4: se presente la candidatura de presidente y cuando sea presidente pueda tomar las determinaciones necesarias.
2: A presidente de curso podría ser, para el presidente de la República no.
4: Entonces no tome decisiones como presidente de la República.
2: Sí, doy una opinión.
0: Diputada Ñanco, le pido respeto con sus compañeros de panel. Diputada Ñanco.
3: Bueno, primero que todo, Chile todavía tiene una deuda histórica con lo que fue la dictadura en nuestro país. Por lo tanto, escuchar

0: solamente a los sectores negacionistas, que traten a otros sectores de negacionistas. A mí la verdad no me parece, primero que todo, la democracia siempre. En segundo lugar, este tema del penal de Punta Peuco es algo que no solo se vino trabajando durante el periodo pasado del presidente Boric. Recordemos que también la expresidenta Michelle Bachelet tuvo una propuesta para cerrar el penal Punta Peuco. Bueno, finalmente se convierte en una cárcel común y así... como
1: igual lo firmó el último día.
0: Sí, pero de todas formas, igual es al menos un poquito de reparación con las víctimas que hubo en dictadura. Y eso a mí me parece algo mínimo que el país tiene que hacer para poder rememorar la historia que tenemos. En un penal como Punta Peuco, no me parece que los reos comunes se tengan que separar de los reos que cometieron delitos de lesa humanidad, que hasta el día de hoy, o sea, ¿cuál es la justicia para las familias? Eso es lo que debemos preguntarnos y tenemos que trabajar para eso.
2: ¿Han habido políticas de reparación por parte del Estado con respecto a lo que ocurrió el 73 y lo que ocurrió posterior a eso? Las pensiones, hay un informe
0: que el presidente Kast las quiere recortar.
2: Hay de hecho sitios de memoria. Entonces, yo creo que hay reparación.
0: Que su sector ha votado contra todos los años en la ley de
2: presupuesto. Yo sí creo, sumándome a lo que decía el diputado Rego, es que efectivamente acá hay que preguntarnos si es que es de justicia que hayan personas que estén muriendo en la cárcel. Y esto aplica, para cualquiera. Violadores de derechos humanos, quien sea. Esa es la pregunta de fondo. Si es que efectivamente...
1: ¿Usted cree que una persona enferma, terminal, me imagino que se está refiriendo usted?
2: Por supuesto.
1: ¿Sí? Sea el delito que sea que haya cometido, ¿debiera conmutársele la pena?
3: ¿Un pedófilo, por ejemplo?
2: No, yo creo que tiene...
3: ¿Un violador?
2: Yo creo que no tiene que morir en la cárcel.
3: ¿Un violador? Sí. Pero, ¿un pedófilo?
1: Le pregunto, por ejemplo...
2: Aplicaba a todo.
1: Por ejemplo, ¿un violador de niños debiera conmutársele la pena?
2: Es que, a ver, cuando tú tienes un delito tan grave, sea el delito que sea, la pregunta es si es que es humano tener una persona con 91 años, con 95 años, que ya no está en sus capacidades, si es que eso es justicia o no.
3: Es que yo pienso en la víctima.
2: Es que lo que pasa es que lo que está haciendo Mónica es trampa, porque me pone...
1: Diputado, le voy a pedir el respeto, por favor, porque me acaban de acusar de cometer una trampa. Yo no hago trampa, diputado, hago pregunta.
2: Y lo que pasa es que usted me está poniendo en el peor escenario posible. Es la pregunta del peor escenario posible.
1: Diputado, siempre hay que preguntar en el mejor de los escenarios y en el peor.
2: Entonces, en el peor de los escenarios que usted está poniendo...
1: Si fuera una persona enferma terminal, que es un violador de niños.
2: Yo creo que tenemos que tener...
1: ¿Usted estaría de acuerdo con hacer una conmutación de pena,
2: sí o no?
1: Primero,
2: lo que pasa es que en el peor y en el mejor escenario tenemos que tener una discusión si es que es justo o no que hayan personas que hoy día estén
1: muriendo. Por eso le pregunto.
2: En ese caso particular, yo creo que no. En ese caso particular.
1: ¿Y por qué en ese caso no y en el caso de violación de derechos humanos, que es el, según el ordenamiento internacional, el delito más grave, sí?
2: Porque yo creo que en el caso de los derechos humanos una forma de juzgar distinta. Hay un procedimiento que es antiguo y que se están aplicando.
1: Usted dice que, que se les trató de manera distinta.
2: Efectivamente,
1: hubo un proceso
2: distinto.
1: Alguien condenado por una violación de niños que fue procesado con el sistema
2: judicial
1: anterior.
2: No, con el sistema judicial que tenemos hoy día, bajo ninguna circunstancia.
1: ¿Y con el sistema anterior? ¿Ahí sí?
2: No, tampoco. Lo que pasa es que yo creo que el sistema anterior era un sistema penal que no daba garantías.
1: Por eso, ¿y si alguien se le juzgó por violación con el sistema anterior?
2: No, es que, mire, yo no voy a entrar en esos escenarios que son los peores escenarios posibles. Yo creo que lo que sí hay que tener es un debate responsable.
1: Es que si es una ley, va a servir para todos.
2: Sí, es que yo creo que en ese caso, el que usted está poniendo, yo no estaría de acuerdo, pero creo que hay que conversar estos casos. Y la pregunta de fondo tiene que ver con si es que es justo que una persona muera con un grillete en la pierna o no.
1: José Mesa dijo que está de acuerdo con todo.
3: Yo lo que planteó Eduardo, yo sé que son preguntas difíciles, definiciones difíciles. Y uno tiene que hacerse cargo de sus definiciones. Entonces, cuando, sobre todo, se toman medidas de última ratio, como son en materia de derecho penal, el generar una legislación como la que intentó el ex senador Chaguán a última hora, que hoy día parece que de premio se fue a México, de poder excarcelar a aquellas personas que están condenadas por más de 1000 años, personas que no cualquiera, la justicia, y en eso tenemos que estar contestes, que fueron los peores violadores de derechos humanos, con vejaciones más brutales, esas personas merecen un castigo.
2: Y lo han tenido.
3: Y están bien castigadas.
2: Y lo han tenido.
3: Así y yo no puedo permitir
2: castigo,
3: tener una ley
2: una reparación
3: especial.
2: A las víctimas. Yo en eso estoy de acuerdo con Erika.
3: Pero
2: así como merecen un castigo, merecen una reparación.
3: Eduardo,
2: es difícil y los casos que ponen acá siempre son el peor caso.
3: Es que, de eso se trata la legislación porque fácil, aplica para todos. Para los buenos y para los
1: no serían para la casa.
3: Es que ese es el drama, Eduardo.
2: No,
3: pues. Sí, pues.
2: Lo que yo estoy diciendo es que nadie merece morir con un grillete en la pierna.
3: Pero imagínate,
2: eso no significa, eso no significa que haya conmutación de la pena, no que, significa, significa
1: hoy día, al final de sus días, dice
2: exactamente.
1: Usted.
2: La legis... Lo que hemos tenido hoy día y los últimos
3: es que
2: casos
3: lo que se
2: hemos
3: omite,
2: visto son personas
3: Eduardo,
2: que han tenido que ir al hospital
3: Mónica,
2: en estado grave, que lo han devuelto a la cárcel y que han tenido que volver.
3: Lo que se omite es que el Código Orgánico Tribunal,
1: permite, ya lo permite.
3: Permite que el tribunal establezca que vaya a su casa, no está en nueva ley.
2: Pero eso no lo ha establecido ningún tribunal en los casos que estamos hablando acá.
3: Porque no tiene mérito para hacerlo.
1: De hecho, no.
3: Porque el tribunal lo juzga. ¿Te fijas?
1: Bueno, entonces, y ya sabemos que en todo caso, aparte de todos estos temas, en el caso de demencia, enajenación, también está dentro del Código Penal establecido.
3: Disculpa,
1: nos vamos a la pausa y volvemos con más.

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7: Ya. Volvemos, aquí se bate con la pregunta final. Y la pregunta final es sobre el cambio de gabinete que se hizo.
8: Ah, por fin nos tomó una buena
7: nosotros. Ya, la pregunta es, ¿es este gabinete el gabinete que Chile necesita? ¿Quedaron contentos o no con el cambio de gabinete, básicamente?
8: Ah, ¿con tarjeta?
9: ¿Con tarjeta?
8: ¿Tarjeta o...?
7: Sí, con tarjeta.
8: Ah, ya. Es que...
7: ¿Quedaron contentos o no?
8: Es que la pregunta es que yo no puedo quedar contento con algo que no valoro o no manejo.
7: Ya, entonces ponga que no.
8: Es que es una... Es que sabe lo que quiero...
7: No, dame con, primero ponga la tarjeta y después explica. ¿Y por acá?
8: ¿Sabe lo,
7: no.
8: ¿Sabe por qué pongo verde?
7: ¿Por qué pone verde?
8: Porque es una facultad privativa del presidente de la República. Ah, yo no lo puedo cuestionar.
7: Listo.
8: Y okay. Yo al ministro Raúl le tengo que dar la oportunidad.
7: Ya está bien, nos quedó claro. Diputada Ñanco, ¿por qué no quedó contento?
8: Porque el cambio de gabinete fue un error. O sea, en la conformación original fue un error brutal.
7: Sí. Ya.
10: Sí, más bien yo diría porque, pucha, dejar a dos hombres en representación de dos mujeres en un gabinete que se suponía medianamente paritario, me parece que hay que cambiar un poco el foco y, por favor, darle más espacio también a las mujeres, como démosle la oportunidad. Yo le doy la oportunidad, por supuesto, al ministro Rau.
7: ¿Le parece mejor el ministro Rau que Steiner?
10: Es que Steiner era muy mala, más allá de Rau. Tenemos que decir las cosas como son. Y vamos a evaluar la gestión de Rau según cómo él vaya trabajando. Y espero que escuche a todos los sectores, que tenga la capacidad de diálogo, okay, que tenga una forma de gobernanza real. Pero principalmente mi crítica va en que esperaría que el gobierno también tuviese una postura más clara con respecto a los cargos de las mujeres en política.
7: Diputado Cretón, ¿por qué se está de acuerdo con el cambio de gabinete?
11: Yo estoy de acuerdo con el cambio de gabinete porque demuestra primero que el presidente José Antonio Kast tiene una capacidad rápida para enmendar el rumbo cuando las cosas no están funcionando. Segundo, porque creo que la señal que se da al que asuman biministros es un primer paso habilitante para comenzar con la fusión de ministerios que
7: nosotros le hemos pedido.
11: Entonces,
7: entendí, sí.
11: Creo que esa señal es positiva y por lo tercero que creo...
7: Es como un ensayo de alguna manera.
11: Y por lo tercero es porque creo que esto refuerza la labor política del ministro Alvarado y también porque creo que Martina Raúl cuenta con todas las capacidades para hacerse cargo de la cartera en materia de seguridad.
1: A mí me gusta siempre ser muy transparente y pensar mucho lo que digo y decir lo que estoy pensando. Y cuando tú haces un cambio de gabinete a los 69 días es porque efectivamente las cosas no estaban corriendo en el sentido que el gobierno quería. Uh-huh. Pero siento que pagaron justos por pecadores. Efectivamente, la ministra Steiner había tenido críticas bastante duras y con cuñas que habían sido bastante desafortunadas, como por ejemplo, ella no esperaba que la oposición o Chile le pidiera un plan de seguridad, sobre todo cuando nosotros hicimos una campaña basada en seguridad, en migración y en crecimiento, y estamos viendo un plan muy robusto en materia de economía, y se termina presentando este plan de seguridad frente al Congreso en una lectura de una hora y media.
7: García Rubino dijo que no fue culpa y que fue culpa que la designaron a última hora, nos lo dijo en el podcast, ¿cómo te lo explico?
1: Efectivamente, yo estoy ratificando esas palabras. El tema es que me parece que acá quien paga los platos rotos es Mara Sereni. Mara Sereni, que efectivamente había tenido ciertos errores de carácter comunicacional, confusión de palabras, estaba siendo víctima, a mi parecer, de una campaña orquestada por redes sociales para desprestigiarla, para criticarla, para atacarla.
7: Igual si eres vocero y tienes problemas comunicacionales.
1: Yo estoy dando mi postura. Yo creo que la ministra Mara Sereni estaba en un proceso de crecimiento. Creo que ella no debería haber sido cambiada de vocera. A mí me parecía que iba en un claro...
7: Hacia arriba, dice usted.
1: Iba hacia arriba y como no se podía hacer un cambio de un solo ministro... Como no se podía hacer un cambio de un solo ministro, creo que ella termina pagando los platos rotos. Entonces, eso a mí no me dejó muy contento.
8: Pancho, gente de mi sector decía, ¿por qué eres tan firme en la fiscalización de seguridad? Si lo está haciendo mal, déjala. Mira.
7: No interrumpas a tu adversario cuando se equivoca.
8: Lo estaba haciendo súper mal desde el punto de vista comunicacional. A un gobierno, entre comillas, mal denominado emergencia, no se viene a aprender. Está bien. Pero lo que yo no me presté, y por eso apoyo a Raúl, y me critican también, es que en seguridad no estamos haciendo nada. Y políticamente uno podría comer cabritas, pero en seguridad, que es un compromiso de todos, yo no me pierdo, y por eso apoyo, y me parece bien, y valoro, que el presidente ha hecho un cambio de gabinete.
10: ¿Puedo meter la cuchara?
7: 10 segunditos.
10: Sí, bueno, Mara Sereni lo hizo también pésimo, partiendo porque llegó con un discurso de que el Estado estaba en quiebra, y luego tuvieron que retractarse porque la propia Contraloría les dijo que tenían un par de días para decir por qué el Estado estaba en quiebra, cuando eso no era así. Bueno, ella fue la vocera y ella fue quien lo dijo. Ahora, la responsabilidad vendrá de ustedes, tendrán que verla.
7: Y me parece súper preciso, fue un posteo en las redes sociales de la CGO, pero por el cual asumió la responsabilidad Cristian Valenzuela, jefa de Constitucional, segundo.
10: Cuando tenía que dar cara, cuando se estaba cuestionando la soberanía de nuestro país con el estrecho de Magallanes, Mara Sereni lo que dice es voy a ir a un almuerzo cuando todo Chile necesitaba que defendiera la soberanía de nuestro país. Entonces, no corresponde salir corriendo cuando los medios están preguntando cosas, cuando tú eres vocera de gobierno, tienes que hacerte cargo de la
7: instancia. Listo, se me acaba el tiempo. Muchísimas gracias a todos por haber venido. Nos vemos después de la cuenta pública, completa cobertura en CNN Chile. Nos vemos el próximo jueves con harto que debatir y conversar. Esto fue Aquí se debate. No.

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3: Bienvenidos a la agenda motor de esta semana. Tendremos muchos temas. Los 75 años de Volkswagen en Chile, también nuevos lanzamientos, test drive y también les mostraré parte de esta, la Volkswagen Amarok que presentó el fabricante alemán hace aproximadamente unos 3 meses en nuestro país. Antes partamos con un test drive, el Mitsubishi Destinator.

La característica que más me gustó de este Mitsubishi Destinator es que, si bien es un SUV, uno podría decir de tamaño mediano, tiene tres corridas de asiento. Aquí está la tercera corrida, está instalada y uno puede, si quiere, abatirla por si tiene que viajar y ocupar más espacio. Y fácilmente uno puede tirar de esta cuerda y se instala nuevamente la tercera corrida. Realmente los SUV, cada vez las personas están demandando que tengan terceras corridas de asiento. Ya no tienen que ser unos SUV enormes, sino que tienen que ser tamaño mediano como este Destinator.

0: Esta Volkswagen Amarok es una pickup. Precisamente se lanzó la nueva versión de la pickup más vendida en nuestro país. Es parte de los lanzamientos de esta semana en Agenda Motor.
1: La evolución de la pickup más emblemática del país escribe un nuevo capítulo con la llegada de la nueva Toyota Hilux. Por primera vez en su historia, este ícono del trabajo pesado se presenta en una configuración 100% eléctrica, una transformación que mantiene intacta su reputación de durabilidad y confianza en condiciones extremas. Estéticamente conserva la silueta sólida y robusta que la caracteriza, pero adapta su estructura a una arquitectura eléctrica de alta resistencia, desarrollada específicamente bajo estándares de operación intensiva para sectores como la minería, la construcción y la agricultura. Su tren motriz es alimentado por un paquete de baterías de última generación, optimizado para faenas exigentes, ofreciendo una autonomía diseñada para cumplir con las jornadas de trabajo sin sacrificar la capacidad operativa ni la potencia en pendientes. Es apta para distintos tipos de terreno. Incluso se ha probado la resistencia de la batería bajo el agua.
2: La ubicación y el diseño de la batería fue clave en todo lo que es este vehículo. Es por eso que se decide situarla dentro del chasis, lo cual le va a dar contención física ante posibles agentes que la pudieran dañar. A su vez va a tener una serie de elementos de protección internos que van a aislarla de cualquier posible peligro. Y para alargar su vida útil, también cuenta con sistemas de refrigeración y calefacción, que lo que van a hacer es extender esas condiciones de autonomía y de vida útil.
1: En el ámbito tecnológico y de seguridad, la cabina combina funcionalidad y modernidad con una mayor integración digital, facilitando el monitoreo del sistema de energía en tiempo real. Además de su robustez estructural, añade un completo paquete de seguridad activa y pasiva pensado para la protección de entornos industriales. De esta manera, el modelo demuestra que la transición hacia la electromovilidad es totalmente compatible con las exigencias del trabajo pesado en los terrenos más difíciles del país. Continuamos el recorrido con el Omoda C5 SHSH, un SUV que apuesta fuertemente por un diseño de vanguardia, con líneas aerodinámicas muy fluidas, un techo con efecto flotante y un estilo marcadamente futurista. En este caso, estamos ante un híbrido convencional, lo que significa que no necesita enchufarse a la corriente en ningún momento.
3: El sistema Super Hybrid System, o el sistema Super Híbrido, el SHS, es un sistema que lo que busca es mejorar la eficiencia en el andar del día a día, ¿ya? Básicamente viene compuesto por tres componentes principales: su motor de 1.5 turbo de quinta generación, junto con su transmisión DHT o híbrida dedicada, que es una transmisión netamente desarrollada para el sistema híbrido, y por último las baterías de alto rendimiento que nos permiten también prolongar la autonomía eléctrica.
1: Su batería inteligente se recarga de forma completamente automática mientras manejas, aprovechando la propia inercia del vehículo y la energía que usualmente se pierde al presionar el freno, logrando una autonomía de 1000 kilómetros. Para un andar suave, incorpora una transmisión automática avanzada y suspensión independiente en las cuatro ruedas. Al ingresar al habitáculo, se percibe una atmósfera tecnológica limpia, donde el gran protagonismo se lo lleva a una pantalla doble de 12,3 pulgadas, que une de manera fluida el cuadro de instrumentos digital con el centro de entretenimiento. El confort a bordo suma butacas deportivas tapizadas en ecocuero, que incluyen ventilación y calefacción, un climatizador Bizona, un cargador inalámbrico de alta velocidad para el celular y un sistema de audio premium de 8 parlantes firmado por Sony. En el ítem de seguridad, este SUV familiar viene equipado desde su origen con 7 airbags, control de estabilidad, cámara de visión panorámica en 360 grados y un robusto paquete de asistencias al conductor de última generación. Damos paso a una sorpresa de parte de la marca que se espera esté a la venta este segundo semestre. El nuevo Omoda C7SHSP se presenta como un híbrido enchufable. Esto significa que cuenta con una batería más grande que sí se conecta a la corriente. Traduciendo sus capacidades a la vida real, permite una autonomía 100% eléctrica de unos 90 kilómetros, ideal para cubrir todos los viajes diarios sin gastar una gota de gasolina, generando 272 caballos de fuerza y 365 Nm de torque. Además, si salimos a la carretera combinando ambos motores, su rango total supera los 1.200 kilómetros de autonomía. Su recarga es sumamente eficiente, ya que al conectarse a una estación rápida puede pasar del 30 al 80% de energía en tan solo 20 minutos. Su diseño exterior resalta por una silueta de estilo crossover muy moderna, mientras que su espacioso interior introduce una vanguardista pantalla central, cargador inalámbrico para el teléfono, sunroof panorámico y parlantes Sony.
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2: Estamos de vuelta en Agenda Motor. ¿Qué les parece que veamos un poco más de esta, la Volkswagen Amarok?

Esta Volkswagen Amarok tiene control crucero y que se activa acá a la izquierda del volante, donde generalmente están los comandos para las luces, pero aquí uno aprieta un botón y activa el control de crucero. Por ejemplo, ahora vamos a quedar fijo en 85 km por hora. Y además, algo que me llamó la atención, bastante distintivo, es que acá tiene un sensor donde muestra a qué distancia, pero en segundos, está el auto más cercano. Ahora no hay ningún auto al frente mío, pero por ejemplo menciona si un auto está a 2 segundos, a 2 segundos y medio, una forma de entregar seguridad a la persona que va conduciendo.

0: Como les dije, Volkswagen cumplió 75 años en nuestro país. En Agenda Motor conversamos con uno de sus máximos ejecutivos para ver las novedades de la marca a futuro, tanto en Chile como en el mundo.
1: Y Volkswagen cumple 75 años en nuestro país. Y para conversar de eso, ¿cuáles son los nuevos lanzamientos? ¿Cuál es el plan de inversiones para nuestro país? Estamos con Alexander Seitz, CEO para la región de Volkswagen. Muchas gracias por conversar con Agenda Motor, Alexander.
2: No, con mucho gusto. Y hoy tenemos la honra de celebrar 75 años de Volkswagen América Latina. Y antes de hacer eso, aquí nuestro veterano, ¿tá? Este escarabajo,
1: sí, escarabajo, un clásico de la marca.
2: Clásico, y da para ver, antiguamente el símbolo de Volkswagen estaba aquí encima, aquí abajo, el símbolo de la ciudad Wolfsburg. La planta de Wolfsburg, de donde viene la época, antes que nosotros construimos aquí en Brasil este auto. Estamos muy felices que este veterano aquí hoy es parte de nuestro Love Friend, marca amada de Volkswagen. Y yo tengo también en casa un de esos.
1: Alexander, felicidades, primero que nada, 75 años aquí en nuestro país de la marca, más que incluso en Brasil.
2: Sí, no, en Brasil nos celebramos 70 años, dos años atrás. Ahí en Chile, Volkswagen, más viejo que la. Estamos muy, muy felices de participar en este evento.
1: Alexander, ¿cuáles son los planes que tienen para la región? Ustedes también, ¿cómo ven en Chile? ¿Continúan invirtiendo también en esta región? Vemos que se vienen hartos lanzamientos durante este año.
2: Sí, no, claro que sí. Chile antiguamente estaba número 3 dentro de Volkswagen América Latina. Después Brasil y Argentina. Hoy, número 4, porque número 3 es Colombia. Pero nos queremos ahora entrar de nuevo con una ofensiva de pick-up. ¿Eh? Vamos a tener el sucesor de Savero, que nos llamamos Tucán. Vamos a tener el sucesor de Amarok, con el plug-in hybrid. Queremos entrar en el segmento de las minas muy fuerte. Y con eso acreditamos, vamos a voltar como Chile en el número 3. En total estamos investiendo 3.7 billones de dólares hasta 2028. Significa bastante plata. Investiendo en la tecnología híbrido, en el infotainment, conectividad, seguridad. Y con todo eso queremos ainda más ampliar nuestro portfolio también en Chile.
1: ¿Cuál es la importancia de Chile para la marca?
2: Entonces, como estaba hablando, está número 4, queremos llegar a número 3 dentro de grupo aquí en América Latina. Y para el grupo Volkswagen, América Latina está ahora la tercera región más importante en el mundo Volkswagen. Primero es China, segundo Alemania y tercero ahora América Latina.
1: Alexander, ¿y cómo ustedes también están trabajando la electrificación? Vemos también, de hecho, estamos recibiendo nuevos lanzamientos durante este evento. ¿Cómo ustedes están trabajando y cómo vamos a ver también nuevos modelos de nuevas energías de la marca?
2: Sí, entonces, nosotros acreditamos para América Latina, precisamos un foco en híbrido o mild hybrid, híbrido y plug-in hybrid. Por eso nosotros tenemos hoy el lanzamiento de Tiguan mild hybrid y en los próximos meses vamos a lanzar también otros híbridos y plug-in hybrid para avanzar en esta dirección. Paralelamente pensamos importar las otras regiones como Europa y China y autos con solo batería con una autonomía de 400-500 kilómetros. Vamos a lanzar bastante carro eléctrico también aquí en Chile.
1: Perfecto. Y eso lo vamos a ver este 2026. ¿Y qué planes también tienen a futuro de cara al 2030, donde Chile también tiene metas ambiciosas, se podría decir, en materia de electrificación?
2: Sí. Por eso yo creo que nos precisamos están abiertos con las tecnologías. No puede ser solo invertir en un motor de gasolina o solo invertir en un plug-in hybrid o carro eléctrico. Nos queremos en todo segmento ofrecer para el cliente una variedad de tecnología. Ahí estamos flexibles cómo usar esa tecnología en el mercado, dependiendo de los deseos de cliente.
1: Y debido a esta alza también en el precio internacional del combustible, debido a la guerra en el Medio Oriente, ¿será el mejor momento que ustedes recomiendan también para cambiarse a las nuevas energías? Quizás los que un híbrido, los que todavía tienen temores.
2: Entonces, yo creo estos momentos especiales no son permanentes. Eso no debe definir su decisión de comprar un carro A o B. Pero con un híbrido siempre tendría flexibilidad de andar con batería o con motor. Ahí con híbrido es siempre muy difícil de hacer una decisión cierta.
1: Y en ese sentido, para ustedes, ¿qué rol cumple Chile en América Latina para Volkswagen? ¿Este mercado es uno de los mercados más importantes para Volkswagen?
2: No, voy a repetir. Está ahora en el cuarto lugar y va a llegar en el tercer lugar. Es muy importante para la ofensiva de pick-up, porque Chile es un mercado muy fuerte de las minas y nos queremos entrar en el segmento de las minas con Amarok híbrido y Amarok Workhorse diesel. Y por eso usamos Chile también para testar los pickups de nosotros, la durabilidad y todo eso. Y un mercado muy competitivo. ¿Quién consigue tener un éxito en Chile, consigue tener un éxito en América Latina?
1: Muy buenas noticias entonces también para nuestro país. ¿Cuántos lanzamientos vamos a ver este 2026?
2: ¿Cuántos lanzamientos? Muchos.
1: Más o menos, si nos pudiera ir adelantando, ya vimos uno.
2: No. Sí. Hoy tenemos el Taos, ¿no? De México, o Tiguan Mild Hybrid, mas vamos a tener más. Pero yo no puedo revelar estos detalles.
1: Perfecto. Alexander Seitz, CEO de la región de Volkswagen, muchas gracias por conversar con Agenda Motor.
2: Mucho gusto. Gracias.
0: Con los planes del fabricante alemán terminamos la Agenda Motor de esta semana. Sigan con nosotros acá, CNN Chile.

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4: Buenas tardes. Claro, han habido hartas reacciones políticas por este primer cuenta pública del presidente José Antonio Kast, que se llevará a cabo mañana en el Congreso en Valparaíso. Distintas visiones también desde el mundo del oficialismo, también de la oposición. Se espera que el discurso sea más corto que del ex mandatario Gabriel Boric, que ronde la hora y cuarto aproximadamente, un discurso que está llevando a cabo todas las tratativas, todo lo que tiene que ver la planificación, el segundo piso, especialmente Cristian Valenzuela, y se espera que tome varios tópicos. Uno de ellos, el crecimiento económico, destrabar inversión, agilizar la inversión, pero sobre todo en temas de seguridad, algo que ha ido muy polémico, cuestionado a este gobierno. Se fue justamente en el cambio de gabinete la ex ministra Trinidad Steiner, hoy el ministro de Seguridad Martín Arrau, así que se espera que el tópico de la seguridad sea uno de los más frecuentes en esta primera cuenta pública del presidente José Antonio Kast. En concreto, se espera que presente 25 anuncios en temas de seguridad. Algunos de ellos ya se encuentran en el Congreso, otros serían nuevos, pero todo esto enfocado en fortalecer a Carabineros, fortalecer la dotación policial, tanto de carabineros como la policía de investigaciones, incentivos también para la formación, etcétera. Todo esto también fue mencionado por distintos parlamentarios de oficialismo que esperan que el centro de este discurso sea justamente la seguridad. Así que escuchemos parte de lo que mencionaban los presidentes de ambas cámaras, tanto de la Cámara de Diputados como del Senado, durante esta mañana en el marco del Día del Patrimonio.
5: No tengo ninguna duda que el presidente tiene una tremenda oportunidad, que es darle a conocer a todos los chilenos y chilenas el plan, la estrategia en materia de seguridad. Sin duda que este va a ser uno de los grandes temas en la cuenta pública. También vamos a escuchar de su propia voz lo que va a ocurrir en la discusión del proyecto de reconstrucción que ya llega al Senado incluso esta semana.
6: Esperamos que venga centrada bastante y mayoritariamente en el tema seguridad. Chile está luchando contra este flagelo que es la inseguridad pública hace demasiado tiempo y queremos y merecemos que nuestro país sea un país más seguro, para poder crecer y para que las familias se puedan desarrollar.
4: Claro, y entonces escuchábamos a ambos presidentes de ambas cámaras, por un lado enfocado en temas de seguridad, pero también decía, por ejemplo, ahí la presidenta del Senado, Paulina Núñez, que espera que se toque también el tema de sala cuna universal. Sabemos que es algo que repite bastante la presidenta del Senado y ella espera que el presidente José Antonio Kast también anuncie algo en torno a este proyecto en su primera cuenta pública. Pero también han habido reacciones del mundo de la oposición. Ahí dicen que esperan que haya una alta autocrítica de estos primeros meses de gobierno por los errores que ellos califican que ha tenido justamente los primeros meses de gobierno de José Antonio Kast. De hecho, durante esta jornada también se dio a conocer un informe, un estudio por Centro de Pensamientos de Oposición que evaluaba las medidas que había prometido José Antonio Kast en campaña y cómo se han ido llevando a cabo en estos primeros meses de gobierno. En ese sentido, solamente una de 440 medidas comprometidas por el gobierno ha sido cumplida. Esto es lo que dice este estudio por estos centros de pensamientos más ligados al mundo del progresismo. Casi el 80% de los compromisos, más de 350, siguen sin iniciar. Así que en ese sentido esperan que también haya una autocrítica del presidente José Antonio Kast en su primera cuenta pública. Pasemos a escuchar parte de reacciones parlamentarias de la oposición.
7: El país necesita anuncios concretos y respuestas reales frente a urgencias que hoy están viviendo las familias. Después de casi 3 meses de gobierno, lo que Chile necesita es claridad, certezas y medidas que se hagan cargo del alza del costo de la vida. Creo que también de la crisis de seguridad, con un plan claro y de políticas que fortalezcan derechos sociales, como es, por ejemplo, la sala cuna para Chile.
8: Creo que es una buena oportunidad para que el presidente Kast dé explicaciones de las medidas de su gobierno que han encarecido la vida de los chilenos, como el bencinazo y de una reforma tributaria que recorta recursos vitales en hospitales y colegios públicos. Si el gobierno realmente escuchara a la gente, haría un giro e implementaría un plan de inversiones en las regiones para crear empleo.
4: Claro, una primera entonces cuenta pública del presidente José Antonio Kast que se va a llevar a cabo mañana en el Congreso Nacional, que va a ser transmitido evidentemente por CNN Chile y que estaremos muy atentos a ver cuáles son las medidas, si hay una autocrítica, si menciona algo que tiene que ver con el tema de seguridad. Recordemos que también el propio ministro de Seguridad, Martín Arrau, se va a dirigir al Senado, al Congreso, el martes para también detallar parte de este plan de seguridad que ha sido tan cuestionado en estos primeros meses de gobierno.
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11: Bienvenidos, bienvenidas una vez más a Sanamente. Hoy tenemos como siempre una selección de contenidos que busca explorar ese profundo y apasionante mundo emocional que compartimos. Y vamos a partir justamente con pensando en esas herramientas, esos valores que transforman la sociedad. Y uno de ellos es ser gentil. Vamos a tener la conversación con el fundador de el Movimiento Internacional por la Gentileza. Daniel Lumera vino justamente a que podamos explorar por qué la gentileza puede ser no solo una buena cosa para nuestra coexistencia común, sino también para nuestro bienestar personal e incluso para nuestro bienestar y crecimiento económico. Además, vamos a abordar esa pregunta que todos queremos responder, que es cómo podemos hackear a nuestro sistema nervioso cuando está demasiado alterado? ¿Cómo podemos comunicarle que está a salvo? Vamos a hablar de eso en nuestra cápsula de experto, pero también de muchas otras cosas más que van a comenzar ahora en este capítulo. Y vamos a partir con esto que sabemos, porque las personas en general tendemos a relacionarnos con personas similares a nosotros. En el colegio, los cursos, por ejemplo, se dividen por nivel y nos segmentan realmente por edad. Aunque la universidad a veces es un poquito más diversa, igual al final somos todos bien parecidos. Pero hay un lugar donde las generaciones terminan encontrándose, y es el trabajo. O eso es lo que desearíamos, ¿no? Personas que pueden tener, estar viviendo la etapa, por ejemplo, de criar hijos, se pueden encontrar con alguien que hoy es abuelo o abuela, o alguien que definitivamente está iniciando su carrera, todos son parte del mismo equipo, comparten los mismos desafíos. ¿Cuál es el valor y la riqueza que existe en esa convivencia intergeneracional? Lo vemos en la siguiente nota de Constanza Pérez.
12: ¿Lograremos el objetivo?
13: Si hay un lugar donde la diversidad de edades se hace evidente, es la oficina. Un espacio donde conviven personas con experiencias, recorridos y maneras muy distintas de entender el trabajo. Jazz es la más joven del área de formación de empresas SB. En su equipo convive con personas que tienen trayectorias y edades completamente distintas a la suya. Un ejemplo de ello es Mónica, quien lleva más de 30 años en la empresa.
14: Bueno, estaba ahí recién ingresando después de salir de la universidad a este trabajo y encontrarme obviamente con mi partner, a la cual era su mano derecha, que fuera mucho mayor que yo, era igual como algo, igual me asustó al principio porque obviamente fui criada por abuelos, mis abuelos tenían una mentalidad muy cuadrada.

0: Sin embargo, tenemos una relación súper rica.
1: Las oficinas se han transformado en puntos de encuentro de hasta 4 generaciones, las que comenzaron trabajando con fax y archivadores de papel, junto a otras que crecieron haciendo videollamadas y compartiendo archivos desde la nube.
2: Nunca había habido tantas generaciones juntas en un mismo puesto de trabajo, en un mismo lugar de trabajo, y nos encontramos con que hay una cierta compartimentalización. Estos son jóvenes, estos son mayores, y como una distancia que genera desconfianzas mutuas.
3: La convivencia entre generaciones ha sido siempre algo muy natural en la vida del ser humano. Entonces, la estratificación que tenemos hoy día en nuestra sociedad por edad no es natural. O sea, es algo que ha sido parte de la sociedad moderna, de la revolución industrial, de la división social del trabajo. Entonces, todo el proceso de modernización de la sociedad fue contribuyendo a esta estratificación por edad. Como durante tantos siglos como sociedad aprendimos la estratificación, ahora tenemos que abrirnos y abrir nuestra mente justamente a esta convivencia.
1: Durante gran parte de la vida solemos relacionarnos con personas de edades similares, pero el trabajo rompe esa lógica y obliga a encontrar nuevas formas de convivir y comunicarse. Y en Chile, donde la población envejece cada vez más, esa diversidad ya es parte de muchas oficinas y que proyecta un desafío para las empresas. Porque cada generación llega con distintas herramientas, experiencias y maneras de mirar el mundo. Y justamente en esa diferencia aparece también una oportunidad.
3: Hoy día que tenemos una dificultad importante de convivencia, no solo en el entorno laboral, sino que en general en nuestra sociedad, vemos en la intergeneracionalidad esta idea de como una vacuna, ¿no? Porque es algo que nos sana, que nos permite una mejor relación a todos los involucrados. Entonces también las organizaciones ganan con esto, ganan mercado laboral.
4: Yo creo que las generaciones mayores traen experiencia. Vivieron mucho más que nosotros, situaciones que quizás yo aún no he vivido o que mis colaboradores o mi equipo no ha vivido. Traen también criterio, perspectiva y cautela, que creo que eso es súper importante en los equipos. Y las generaciones más jóvenes traen agilidad, traen dinamismo, ellos se cuestionan más las cosas y eso es súper valioso también.
1: Pero esa convivencia no siempre es automática. Los prejuicios y estereotipos asociados a la edad todavía generan un choque cultural entre generaciones.
3: Y es muy importante reconocer que en un primer momento se puede dar ese choque, ¿no? Y no enjuiciarlo. O sea, para muchos puede ser muy nueva esta relación entre personas de distintas edades. Entonces, lo primero es reconocer que puede ser un choque porque estamos distantes, reconocer también que todos y todas tenemos ciertos prejuicios respecto de las personas de otras edades, ¿no? Tenemos prejuicios sobre los más jóvenes y sobre los mayores. Entonces, partir acercándose con esa honestidad respecto de lo que pienso y lo que espero de la otra generación es muy importante, y también esa visión honesta nos ayuda a no caricaturizar y a no generalizar. O sea, es muy importante que tanto las generaciones más jóvenes como las mayores se enriquezcan y se estimulen con esta relación, ¿no? Porque también podemos caer en la dificultad o en el error de creer que en realidad tenemos que ayudar, ¿no?, a las personas mayores, o que tenemos que enseñarles. Y en realidad tenemos que ver que tanto jóvenes como mayores tienen contribuciones importantes que hacer al mundo del trabajo.
2: Ese abismo que hay entre los dos se resuelve solamente intencionando que esta relación entre las generaciones se produzca, que tengan que trabajar juntos, hacer un proyecto juntos, porque ahí nos ha pasado, en Travesía lo hemos experimentado con talleres específicos. Cuando las personas mayores se encuentran con las personas jóvenes y los jóvenes se encuentran con los mayores y hacen algo juntos, generan un proyecto, descubren, no me había dado cuenta, nunca más pensé que teníamos tanta diferencia de edad.
1: El encuentro de generaciones permite que lo mejor de los dos mundos se pueda potenciar. Y aunque las diferencias generacionales muchas veces parecen una barrera, para Jazz y Mónica, esa distancia en edad terminó siendo una oportunidad de aprendizaje mutuo y de construir una relación que va mucho más allá del trabajo.
5: Yo venía con ese miedo de quizás no poder aportar cosas nuevas al cargo como tal.

0: y no ser como un aporte significativo para la compañía de Anahuac, porque obviamente ella lleva muchísima más experiencia, pero no, es que me sentí súper escuchada. De hecho, todo tipo de regulamiento, de alguna tarea, algún cambio que quería hacer referente a algún ejercicio, ella lo aceptaba, me escuchaba, me retroalimentaba. El apoyo mutuo y genuino creo que se ha vuelto mucho más fortalecido a los otros como ingresar. Bueno, aparte de yo, otras personas más que son como de mi edad, al ingresar y de decir, tranquila, yo te apoyo. Tú no tienes que hacerlo sola. Yo te puedo ayudar, yo te puedo aportar. ¿Cachai? No es necesario que te estreses sola. Sí, aquí estoy.
1: El ser capaz de mantenerse durante mucho tiempo en un trabajo tiene que ver con la capacidad de flexibilizar e ir adquiriendo nuevas habilidades. Hay instancias donde uno tiene que darse cuenta en que lo que aprendió tal vez ya no es válido y tiene que volver a aprenderlo de una manera diferente. Tenemos una relación, yo diría, de amistad, una relación que va mucho más allá de lo laboral, que es una riqueza que no siempre se encuentra en todos los equipos.
2: En un país que envejece y donde las generaciones conviven cada vez más tiempo en un mismo espacio laboral, el desafío ya no es solo compartir oficina, es aprender a escucharse, entenderse y descubrir que la experiencia y las nuevas miradas no compiten, sino que se complementan.
3: Hemos hablado antes de lo relevante que es transmitir a los niños y niñas desde muy chicos ciertos valores. Y desde hace un tiempo en las temporadas de Sanamente hablábamos del valor de la amabilidad. De repente decir como hay que ser más amable suena como una especie de deseo utópico, ¿no? Pero en los últimos años distintas iniciativas que buscan promover el bienestar humano, la cooperación, y sociedades más amorosas, incluso dentro de las instituciones que constituyen las sociedades, están trabajando en el campo de la amabilidad. Nos acompaña, de hecho, el fundador del International Kindness Movement, o el Movimiento Internacional de la Gentileza, un proyecto global que justamente impulsa modelos basados en este valor, que también inspiran liderazgos más conscientes en hospitales, escuelas, cárceles, distintos lugares, y por eso le damos la gran bienvenida, ojalá con una gran amabilidad, a Daniel Lúmera.
4: Es un placer grande, muchas gracias.
3: Oye, Daniel, quisiera saber en qué momento a ti, en Chile decimos, te cayó la teja, te vino como la claridad de que la amabilidad era algo que había que poner en el centro.
4: Fue una llamada de la profesora Inmaculata de Vivo, catedrática de Harvard, que me pidió de publicar un artículo científico con el título Biology of Kindness, Biología de la Gentileza, que ha estudiado un grupo de mujeres para 4 años y demostró que efectivamente las personas que entrenan la gentileza diariamente viven más y se enferman menos. Los biomarcadores a nivel genético de la longevidad dan resultados mejores. Y allí, viendo ese estudio, yo le dije, esto es un estudio que es necesario divulgar. La gente tiene que saber que la gentileza es un medicamento natural importante. Y allí comenzó un proyecto que se hizo viral. Son 350.000 personas en Italia, más de 80 municipalidades, hospitales, un estado. O sea, es increíble lo que está pasando en el mundo con la gentileza y la necesidad que tenemos de ser gentiles.
3: Oye, ¿y tú en tu vida previa eras gentil?
4: A veces no. Sobre todo era un poco gentil conmigo mismo. Necesitamos ser gentiles. Pero es algo que se puede aprender, como el optimismo. Lo heredamos por un 24% genéticamente, después es un músculo que tenemos que entrenar cada día. Entonces yo he tenido que arreglar algunas cosas.
3: Te pregunto eso porque ¿cuántos años tienes tú?
4: Mi cuerpo tiene 50 años.
3: Ya, después hablamos del otro. Tu cuerpo tiene 150 años.
4: 50 años.
3: Y por lo tanto, tú fuiste criado en el viejo mundo. En el viejo mundo, la gentileza no era algo que estuviera como en el currículum escolar, ¿no? Y particularmente para los hombres era más bien la competencia. Incluso se premiaban ciertos valores como la agresividad, ser capaz de gritar más fuerte, ser capaz de imponerte, ¿no? Por eso te pregunto si tú antes eras gentil y los de tu generación, ¿no? ¿Cómo ha caído esta nueva verdad biológica en la reeducación de tu entorno y de ti mismo?
4: Para mí es importante muy importante que la persona sepan que la gentileza tiene un impacto real a nivel de salud y de bienestar, porque si no, no cambiamos el modelo cultural. Tenemos un modelo cultural hoy que utiliza el cinismo, la violencia verbal, física, económica, ecológica, como principio de autoafirmación identitaria. Esto es muy peligroso. Y la gentileza parece ser inútil para poder sobrevivir en este mundo, pero no es así. Mi generación tiene que metabolizarlo esto y aplicarlo. Pero lo que puedo decirte es que podemos hablar de números al día de hoy. Convencer a las personas diciendo que, por ejemplo, si introducimos en una empresa la gentileza a través de un liderazgo gentil, la empresa produce más, las personas se enferman menos. Solo en los Estados Unidos, cuando es ausente en un entorno laboral gentileza y confianza, por turnover, burnout, absenteísmo, en un año se pierden de 450 a 550 mil millones de dólares. Esto es el Gallup, es un dato del Gallup, es muy sólido. Entonces, lo único que podemos hacer es demostrar que esto funciona, que no es una debilidad. Yo creo que la gentileza sea una característica femenina, presente en el hombre, en la mujer, y que para mí ha sido un descubrimiento increíble. Como ser amable, ser gentil, te cambia la vida, te la mejora la vida, bajo todos los perfiles.
3: Sí, hacia allá quería ir porque en algún punto, yo sé que lo necesitamos, y particularmente cuando queremos hackear los sistemas, necesitamos los datos, necesitamos convertir en dinero ciertas cosas, ¿no? Pero este es un programa en el que tratamos de encontrar las grietas del ser humano, ¿no? Navegarlas. Y las grietas están llenas de dolores, de frustraciones. La vida es demasiado difícil a veces. Entonces, me encantaría eso, conocer cómo fueron tus grietas y cómo tú pudiste ir descubriendo este mundo que estaba, por un lado, lleno de bienestar. Pero me imagino también lleno de sorpresas, porque cuando uno mira con estos ojos el mundo, hay un montón de regalos por ahí.
4: Mira, hay dos momentos de mi vida que han sido muy impactantes. El primero fue en el 2004, cuando se cayó todo completamente. Me enfermé, acabó el contrato con la universidad, cerré el centro de formación, entré en depresión. Todos los amigos me aislaron completamente. Se rompió mi relación de pareja. Fue uno de los momentos, yo creo, más duro en absoluto. Y más yo intentaba de forzar las cosas, de sanarla, y más empeoraba todo. Y al final me cerré siempre, lo voy a recordar aquel momento, me cerré todo en mi habitación, me senté y por primera vez acepté la debilidad de mi vida, la fragilidad. Y empecé a agradecer el dolor, el no poder, el no alcanzar, el no lograr y aceptarlo realmente profundamente. Y empecé a perdonarme porque había rechazado de la vida la debilidad, básicamente. Empecé a llorar, yo creo, como nunca antes. Fue este el momento el turn, el momento de cambio radical en mi vida, porque realicé que la fragilidad es una parte muy importante en la vida, muy importante. Y cambió todo. Descubrí la gratitud, descubrí el perdón, descubrí las fuerzas femeninas que dan profundidad, que dan empatía, compasión y cómo necesitamos todo esto. La segunda vez es un poco más impactante. Yo me dedico como línea social también a acompañar a las personas a la muerte, al final de la vida. Y me pasó algo muy bonito, pero muy profundo, con una madre que me pidió de acompañar a su hija, adolescente, tenía un cáncer esta chica al cerebro, y de acompañarla, porque la madre, el deseo de la madre era que su hija pudiera morir en paz. Y cuando llegué en el lugar del hospital, vi instantáneamente que mi presencia allí no era para la hija, era para la madre no conseguía dejarla ir. Entonces he pedido a la madre de sentarse conmigo cerca de la cama, de agradecer a la hija, de agradecerla. La madre dijo cosas increíbles: gracias por haberme permitido de darte la leche, de nutrirte, gracias aunque no pueda verte crecer, casarte. Eso fueron momentos muy intensos. Y después de media hora de agradecimiento, he pedido a la madre de despedirse, de decir simplemente tres palabras: te dejo ir. Se tomó un tiempo, un silencio muy largo, y le dijo: hija mía, tres veces, lo recuerdo, yo te dejo ir. Y en 30 segundos la hija estaba esperando el permiso de la madre. El permiso de la madre. Murió en 30 segundos. Esto es la capacidad de tener ternura, de estar presente el uno para el otro. Es un acto de gentileza dejar ir a una persona. Esto han sido los momentos que me han hecho entender cuáles son los valores de la vida, que no es conseguir, competir, que es escuchar, que acoger, y que la fragilidad a veces nos saca cosas maravillosas.
3: Hace unos años, nosotros en el área de futuro hacemos muchas entrevistas de ciencia, ¿no? Y hace unos años conocimos este índice que en medicina se usa, que es el índice de fragilidad, y que es un índice para gestionar los riesgos en la población. Pero me encanta que se llame así y que sea tan útil, porque ¿qué pasaría si eso lo convirtiéramos en una cuestión más profunda, ¿no? No solo en un indicador médico afuera, sino en un indicador personal adentro. Uf, cómo cambiaría todo, ¿no? Después de todos estos como despertares, ¿qué regalos ha tenido la vida de la mano de la fragilidad?
4: Que todo esto se convirtió en cursos universitarios. En Harvard soy docente de Biology of Kindness, un curso de un año. Hemos hecho el primer máster sobre la gentileza con la Universidad de Florencia para médicos. Hemos creado una red de hospitales gentiles. Hemos visto cómo acoger a las personas es un arte de atención, de cuidado, de presencia, como el factor humano en una época tecnológica donde por la primera vez hay una tecnología que puede no solo superarnos, sino dominarnos. El factor humano marca la diferencia. Necesitamos personas, necesitamos una feminilidad más profunda en hombres y mujeres, redescubrir que hay una manera diferente de vivir y de existir en este planeta y que lo necesitamos para nuestra salud. Mira, la gentileza, la ciencia, es increíble lo que está haciendo la neurociencia al día de hoy. Lo llama ripple effect, el efecto contagio. La gentileza es contagiosa. Si nosotros vemos una persona gentil, no solo que recibe o lo da, al ver una persona gentil, tu cuerpo estimula la producción de oxitocina, la hormona de la felicidad, del bienestar.
3: Simplemente como un efecto espejo, ¿no? Al mirar al otro hacerlo, hay algo que yo sé cómo se siente.
4: Una parte de ti te dice, imita, porque ahí hay el bienestar, ahí hay el bienestar. Entonces nació un movimiento internacional increíble, se hizo viral, y todo comenzó con un libro, que es Biología de la Gentileza, una librería. Puse un libro para cada persona que compraba un libro, regalaba otro libro a quien lo necesitaba. Después el primer hotel ofreció una noche gentil. El primer restaurante, una comida gentil a quien no podía permitírselo. Un primer ayuntamiento, una primera municipalidad. Y de allí se creó todo. Desde lo más pequeño, lo más humilde, cambia todo. Entonces, al día de hoy, yo creo que con todo lo que está pasando en el mundo, la gentileza, o sea, crear identidad y consenso a partir de mi capacidad de cuidarte. Esto es un acto de desobediencia civil importantísimo. Podemos demostrar que existe una manera de vivir diferente en este planeta y que hay mucha gente que lo quiere.
3: Me acuerdo, me hiciste recordar una entrevista de Geoffrey Hinton, ganador de, padrino de la inteligencia artificial. Una de las frases que dice en una entrevista muy polémica es: me preocupa que no estemos enseñándole a los modelos de inteligencia artificial a maternar, porque si nos dominan, al menos que sepan cuidarnos, ¿no? Que no nos quieran despreciar. Y me pregunto si le estamos enseñando no solo a los modelos de inteligencia artificial, sino a los niños a maternar. Y si este programa tiene o ha tenido un impacto o una viralización también a la escala de la escuela. Particularmente en Chile estamos atravesando un momento muy crudo con la violencia en las escuelas y tal vez este es el antídoto.
4: Lo vi el otro día en la calle, vi los estudiantes manifestando, me impactó muchísimo. Sí, en Europa tenemos una, y estamos intentando de crearlo aquí, una red de escuelas gentiles y programas del ministerio que son una educación a la gentileza de los enseñantes, herramientas prácticas de comunicación gentil, de gestión del conflicto, de la violencia, de la creación de un sentido de pertenencia profundo. Se puede hacer muchísimo a nivel de educación. Mi maestro fue un discípulo directo del Mahatma Gandhi. Yo he trabajado mucho también con Tara Gandhi, la nieta, una de las nietas más cercanas al Mahatma. Ella me contaba que el abuelo fue capaz de hacer lo que hizo en la India porque tenía, en sánscrito se dice, Matri Shakti, la energía de la madre. No fue un carácter masculino, proactivo, fue la capacidad de cuidar, de acoger, de nutrir a las personas, que cambió todo. Yo estoy esperando un nuevo Gandhi en esta tierra, lo necesitamos muchísimo. Y creo que estas nuevas generaciones están atendiendo y esperando que de parte de un gobierno, por ejemplo, de los políticos, pudiera darse una energía materna, una energía que pueda enseñar a cuidar, el poder del cuidado, el poder del nutrimiento y no de la polarización. Nosotros al día de hoy creamos identidades, consenso incluso político, polarizando, creando un enemigo. Esto no puede funcionar. No es así que se vive y que se crea una sociedad armónica y no violenta. Necesitamos nuevos ejemplos. Después, abro y cierro una paréntesis. Yo personalmente, esto es un poco provocatorio, pero personalmente prohibiría a cualquier persona de recubrir un rol político, a menos que esa persona no teniese 15, 20 años de recorrido filosófico, humano y espiritual detrás y bien fijado en la mente y en el corazón, que es empatía, compasión y servicio desinteresado. Necesitamos muchísimo esa cultura política.
3: Tienes mi voto.
4: Pero no me voy a presentar.
3: Bueno, pero puede ser la idea que alguien se robe. Este es el tipo de cosas que no importa que todo el mundo las plagie, ¿no? Ojalá que todo el mundo lo copie. Quisiera avanzar sobre cómo has visto, tú ya te has reunido con algunos de los que nosotros llamamos líderes de nuestro país. ¿Cómo has visto la acogida? Porque vivimos un momento en que se percibe como un retroceso. En la conversación sobre la relevancia de la salud mental, sobre la necesidad de poner estos valores sobre la palestra, ¿no? Tenemos un momento político que está muy como regresivo en ese sentido. Entonces, ¿cómo has visto la acogida acá en Chile de esos valores en nuestros líderes?
4: Primero de todo, me gustaría un poco más de interés de parte de los líderes principales del país que pudiesen convertir todo esto en proyectos ministeriales sobre educación, sobre salud. Gracias a Dios, los primeros hospitales, el primer hospital de toda América, del sur y del norte, ha sido chileno a nombrarse Hospital Gentil. O sea, hay efectivamente un interés real a invertir en estos valores. Entonces, mi acogida ha sido bonita, no me lo esperaba, que fuese las primeras semillas fueron de interés real y auténtico de personas que están interesadas y que tocan con mano un cambio real, en términos principalmente de bienestar laboral y personal y familiar. Entonces, ha sido importante, pero queremos más, queremos mucho más, queremos un interés y proyectos sociales como ha sido en Europa, queremos crear un modelo chileno, medible psicométricamente, científicamente, queremos publicar y queremos divulgar que Chile sea un ejemplo para toda América, sur y norte, que sea un ejemplo virtuoso de valores en un tiempo donde necesitamos mucho.
3: Cuando uno lleva la gentileza, la amabilidad a la escala personal, tú hablabas de que los biomarcadores cambian. Por ejemplo, ¿cuáles?
4: Por ejemplo, el cortisol. Baja, el cortisol es la hormona del estrés, la inflamación, vivimos en un tiempo de inflamación crónica. Tú antes nombraste el problema que tenemos con los adolescentes. En Italia, yo creo que los datos del Chile son semejantes. En Italia tenemos el aumento, se ha doblado el consumo de psicofármaco en la franja de edad entre 12 y 17 años, en los últimos 10 años, muy peligroso. Un joven sobre 3 presenta síntomas de depresión y ansiedad. Uh-huh. Es un problema de salud mental enorme lo que tenemos. Pero el estilo de vida que estamos empujando, hipertecnológico, no ayuda. Uh-huh. Las grandes casas tecnológicas, las Big Tech, están colonizando la mente humana. Han entendido y comprendido que nuestra atención es una materia prima que de alto rendimiento económico. Entonces han desarrollado tecnologías persuasivas que captan, que disgregan, que fragmentan la
3: y adictivas además.
4: Y adictivas porque estimulan, por ejemplo, la dopamina, que uh-huh. es el circuito ludopático de drogas. La gentileza actúa al revés. Baja el nivel de dopamina, regula el nivel de dopamina, estimula la serotonina, las hormonas de la felicidad. Todos los principales neuromoduladores, a través de actos de gentileza, se estimulan. Yo aconsejo, por ejemplo, podemos hacer un reto, lanzar un reto a la gente que nos escucha, de cumplir 4 actos de gentileza cada día, 4. Uh-huh. El primero hacia nosotros mismos, el más difícil. Ser gentil con uno mismo significa respetar tus tiempos, tu tiempo biológico sobre todo, escuchar uh-huh. tus necesidades profundas, atender tu soledad, tu fragilidad. Segundo, hacia los demás, sobre todo hacia las personas que te caen mal. Es un acto de coraje. Tercer acto de gentileza, hacia plantas y animales para recordarnos que tenemos hermanos y hermanas y que nuestra vida depende de ellos, no es al revés. Y el último es hacia el planeta, nuestra casa. Esta es la mejor inversión que podemos hacer a nivel de salud y de bienestar. pero mirando el cerebro de una persona que actúa y que implementa la gentileza cada día, funciona de forma diferente. El lóbulo prefrontal, el precúneo, la córtex parietal, o sea, tenemos más empatía, más capacidad de ver un problema como un recurso, la capacidad de ponerte en lugar de la otra persona para sentir lo que siente. Es un entrenamiento a la felicidad, la gentileza y a un buen funcionamiento neurobiológico del cerebro.
3: Y en tiempos de tanto dolor, tú que recién citabas las citas de consumo de recién citabas las cifras del consumo de psicofármacos en jóvenes, bueno, en adultos también está súper disparado en Chile y en el mundo. Hay tantos estudios de cuántos psicofármacos podemos encontrar en el agua, en todas las aguas del mundo, es dramático, en los ríos, ¿verdad?
4: Drogas y psicofármacos.
3: Drogas y psicofármacos. ¿Funciona la gentileza como un psicofármaco en términos de poder acceder a mayores niveles de felicidad, de percepción de felicidad?
4: Totalmente. Es un medicamento. Mira, la gentileza
3: actúa. ¿Es como una homeopatía del...?
4: Más. Es un fármaco. Porque si tú, a nivel genético lo hemos visto, a nivel de telómeros, la parte terminal es de nuestros cromosomas. Tanto más están bien conservados, tanto más nos enfermamos menos y vivimos más. Entonces, las personas que entrenan la gentileza, la entrenan cada día el músculo, simplemente tienen los telómeros más bien conservados. O sea, es genético todo esto, es impresionante. Pero además, la gentileza tiene tres dimensiones. La dimensión intrapersonal, cultivarla dentro de ti, en la intimidad de tu sentir. Y la etimología de la palabra gentil es potentísima, viene de gente, de la gens, que era una familia noble de la antigua Roma, era un clan.
3: La gentileza viene de Roma, no te lo puedo creer.
4: Eran muy pocos gentiles, yo creo, en Roma. Pero la familia gens era un clan, y los miembros tenían precisos deberes de asistencia. O sea, creaban identidad y familia a través de mi calidad en el cuidarte, en el amarte, en el atenderte. Es precioso. Es una
3: rebeldía.
4: Espérate,
3: ¿pero a esta familia se le ocurrió a ellos esta forma?
4: Esta forma. Y una persona, no solo biológicamente hablando, o sea, una persona externa a la familia que presentaba estas características, pudiera injertarse adentro del proceso de identidad familiar y tener herencia y tener sepultura. O sea, la gentileza era un valor potentísimo, hacer parte de la gens, de una familia. Y la familia es la familia humana. O sea, tanto más tú eres capaz de cuidar a los demás, tanto más creas sentido de pertenencia. Yo creo que podemos hacer como cultura una revolución al día de hoy a través de la gentileza. Y necesitamos modelos políticos, pero que sean gentiles y que sean exitosos a través de la gentileza.
3: Una de nuestras principales fuentes de tragedia ha sido creer que lo humano es lo único, ¿no? Y tú recién mencionabas que ser gentil también se puede practicar interespecie, ¿no? Tratar de transitar hacia la especie vegetal, transitar hacia la especie de los otros animales, otras especies con las que compartimos además el reino animal, y ser gentiles con ellos. ¿En qué momento también llegaste a esa idea y cómo eso tiene un respaldo biológico en resultados?
4: Mira, consideramos solo una cosa, los polinizadores. De los polinizadores, abejas, por ejemplo, depende del 75% de los cultivos comestibles. Si se extinguen mañana, en 50 años, vamos a encontrar el sexto evento de extinción global de la vida en la Tierra. Si mañana nos extinguimos nosotros, florece la vida en la Tierra en 20 años. Algo no lo hemos entendido bien. Dos, árboles. El 30% del oxígeno que tú respiras ahora depende de ellos. Y por fin y al final, los cetáceos, de ballenas y delfines, ellos subiendo para respirar a la superficie, defecan y fertilizan el fitoplancton, del cual depende casi el 70% del oxígeno que respiramos. ¿Cuál es el único factor en la Tierra que está sistemáticamente destruyendo polinizadores, árboles y cetáceos? Es la mente humana, que no es ecosostenible. El pensamiento humano al día de hoy no es ecosostenible. Necesitamos una ecología interior, sanarlo, sanar esta codicia, esta explotación constante del medio ambiente. Necesitamos balancear todo esto. Yo cuando siento Elon Musk que dice que es la tecnología que va a solucionar el hambre del mundo, cuando él puede solucionarla hoy con un quinto de lo que posee, es estéril como discurso. Necesitamos compasión. Es esto que va a sanar. Necesitamos la capacidad de tener empatía con las personas. Es esto que va a sanar los problemas de la vida en el mundo. Entonces, yo creo que la gentileza es uno de los factores que restablece un puente. gentil con plantas y animales, porque son parte de la familia, de la vida, somos hijos de la vida. Todos los grandes santos, San Francisco, cuando ha escrito el Cántico de las Criaturas, él ha llamado incluso a la muerte, hermana. O sea, el sol, la tierra, la lluvia. Hay una poesía maravillosa de Eduardo Galeano que dice que todo es familia. Y es increíble cómo lo olvidamos. La gentileza lo recuerda.
3: Para cerrar, quisiera tomar un punto de lo que hemos comentado acá, y es tu cercanía con los procesos de muerte de otros. Abrir los ojos a la muerte es una opción que es poco popular en el mundo occidental, ¿no? Generalmente le huimos a la muerte, le tememos a la muerte, nos cuesta mucho la muerte, nos preocupa, pero no nos ocupa la muerte. La sacamos rápido del escenario. ¿Qué te ha dado a ti la muerte?
4: Urgencia de amar. Urgencia de vivir intensamente cada instante, que es irrepetible, irrepetible. O sea, este cuerpo no va a volver nunca más. Cada momento que intentamos de poseer, solo lo tenemos en custodia, tampoco poseemos lo que pensamos. Es increíble. La muerte para mí es un recordatorio muy importante. Cuando he acompañado al final de la vida, a su muerte, un amigo de Barcelona, era un director de cine bastante famoso, el único que pudo entrevistar a Paco de Lucía, el único documental es de él, sobre la vida de Paco de Lucía. Tenía un cáncer al páncreas, me pidió de acompañarlo los últimos 20 días de su vida. Hicimos un proceso de perdón, de meditación profundo. El día antes de morir, me mira a los ojos y me dice, nunca he estado tan feliz en mi vida. Y le digo, perdóname, ¿de qué felicidad me hablas? ¿No tienes salud? ¿Estás dejando una hija de 8, un hijo de 12 años? O sea, y él me contesta, me dice, nunca me he dado cuenta del milagro de cada instante, de poder respirar contigo, de ser aquí, de que estamos sumergidos en el amor. Y el día siguiente, despidiéndome la última vez, sin decirle adiós, callándonos, me mira en los ojos y me dice solo una palabra, me dice, cuéntaselo. Y te agradezco porque me has permitido de honrar esa promesa.
3: Te quiero agradecer mucho por esta entrevista.
4: Gracias a ti y a tu vida.
3: Nosotros así somos sentimentales y nos emocionamos con estas cosas, pero nos gusta visitar los rincones del alma. Por eso los invitamos a esta pausa y volvemos con más.
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3: 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Los estados de alerta o respuestas de alarma son mecanismos naturales del cuerpo y de la mente frente a situaciones de estrés o de amenaza. Pero, primero, cuando la amenaza no está realmente allá afuera o cuando se sostienen en el tiempo, pueden afectar mucho, mucho nuestro bienestar. El psicólogo magíster en neurociencia social y docente de la Universidad Andrés Bello, Nicolás Núñez, nos explica qué son estos estados de alerta, cómo podemos identificarlos y de qué manera podríamos enfrentarlos.
9: Los estados de alerta, que también se conocen como respuestas de alarma o en la literatura más como sistema de lucha o huida, son respuestas de defensa que surgen rápidamente ante la detección de amenazas en nuestro entorno, ya sea en nuestro entorno físico, en nuestro propio cuerpo, o en nuestro entorno físico fuera del cuerpo. Son respuestas que están evolucionadas durante miles de años para darnos un mecanismo de defensa rápido, sin esfuerzo, que muchas veces ocurre fuera de la conciencia. Y en particular en el ser humano, no solamente se han especializado para detectar señales de riesgo en el ambiente, tanto externo como interno, sino señales específicas de peligro social, particularmente porque para el ser humano la inclusión social, la participación dentro del grupo, la aceptación, son variables súper importantes para la sobrevivencia. Somos animales sociales y somos excluidos, muchas veces nos quedamos fuera de ciertos beneficios, nos podemos dificultar nuestras posibilidades de adaptarnos y por lo tanto la percepción de que estamos quedando fuera, de que estamos siendo mal evaluados, de que estamos siendo reprobados socialmente, también tiende a activar estas respuestas de defensa. Para salir de estos estados de alerta es útil siempre tener ciertas herramientas en línea, ciertas herramientas en el momento, cuando experimentamos una crisis o una sensación muy intensa de angustia o de ansiedad. La primera, que tiene que ver con técnicas basadas en la respiración, dentro de ella una de las más popularizadas últimamente es la que se conoce como el suspiro fisiológico, que consiste básicamente en inhalar una vez por la nariz, más o menos prolongadamente, yo diría que 3 segundos anda bien. Interrumpimos esa inhalación y sin botar aire volvemos a inhalar de nuevo. Y luego exhalamos lentamente por la boca, ojalá exhalando la mayor cantidad de segundos posible para activar el sistema parasimpático, que es un freno de la respuesta de alerta, es un freno del ritmo cardíaco, de la respuesta nerviosa. Además de eso, tenemos otras técnicas que tienen más que ver con el movimiento, como por ejemplo recostarte y golpear tus dedos de los pies, ¿ya? Sistemáticamente durante 2 minutos y medio, golpearlos así. Esto lo que produce es que el sistema nervioso está sometido a un estímulo constante, fácil de predecir, qué es lo que más le gusta a nuestro sistema nervioso. También lo puedes hacer en pareja, si es que por ejemplo tu pareja te abraza, ¿ya? Y te pone las manos por sobre el pecho, o un compañero, un amigo, un familiar, y se mecen, ¿ya? Ese movimiento repetitivo, sobre todo con la sensación de estar sostenido por los brazos de alguien en quien confía, también activa el sistema parasimpático. Puedes también hacer el toque corazón con corazón y sostener el corazón de tu pareja o de tu amigo o de tu familiar 2 minutos y medio, que también va a enviar una señal de calma. Otros ejercicios como por ejemplo el chocar los pies, caminar, moverse con el compañero de una forma estable, permite ir degradando ese cortisol, esa adrenalina, y encontrando ese estado de calma para poder, una vez que la producimos por esta activación, poder efectivamente reducir su presencia.
3: Hoy en nuestra sección de las emociones chilenas queremos hablar sobre sentirse tranqui. Es un estado de calma y moderación en relación a otros momentos más intensos. ¿Cómo se siente? Como si estuviéramos flotando en el agua, por ejemplo, despacio, yendo a nuestro propio ritmo. No necesariamente estar tranqui es una emoción relacionada con la alegría. Podemos sentirnos tranqui junto a cualquier otro estado emocional y esto lo atenúa. Implica sentir satisfacción y seguridad desde la felicidad e indiferencia frente a la urgencia. Es un término que se origina evidentemente en la tranquilidad y se asocia al equilibrio, a la neutralidad, algo así como andar sin apuro. Lo interesante es que la tranquilidad también se puede ejercitar, tal como el deporte es algo que se practica, y mientras más lo hagas, más destreza tendrás para conseguir estar tranqui, bajarle un cambio a veces a las emociones que son muy fuertes. Quienes estén interesados en conocer más detalles sobre el libro El Arte de las Emociones Chilenas pueden revisar más en su cuenta de Instagram, @emocioneschilenas. Pero además está en una web donde pueden encontrar el libro y otros productos como posters, poleras, polerones y más. Porque realmente a veces las emociones se sienten muy personales y nos pueden servir incluso para anticipar cómo venimos. Llega el momento de los puntos de encuentro donde compartimos guías, ideas, iniciativas que nos permitan articularnos, estar más juntos y definitivamente sentirnos mejor. Y queremos partir con una noticia sobre CIDEBI, que es la Corporación para la Inclusión de Personas con Discapacidad Visual, Sordos Ciegas y Discapacidad Múltiple. Esta corporación trabaja con esta comunidad hace años en fortalecer justamente la comunicación y la autonomía de este grupo desde la primera infancia hasta la adultez, y se enfoca en procesos de rehabilitación e inclusión. Esta colecta se está desarrollando entre el 28 de mayo y el 15 de junio, por lo tanto ustedes tienen un buen tiempo para colaborar y hacer que otros lo hagan. Si quieren más información, pueden encontrarla en el sitio web www.cidevichile.cl y en su Instagram, @cidevichile. Teresa Aguirre, directora del centro, nos cuenta más a continuación.
10: CIDEVI realiza esta colecta anual principalmente porque trabajar para y por la inclusión es un desafío constante, permanente y sostenido,

0: Necesitamos buscar los recursos para poder alcanzar la atención de los 75 estudiantes que asisten a la Escuela Especial San Alberto Hurtado y de los cerca de 100 adultos y usuarios que participan en el Centro SIDEBI. Ahora, ese impacto es mucho mayor cuando sumamos y agregamos a la comunidad a su entorno. Aquí sumamos a la familia, sumamos a la comunidad. Es súper importante que a través de esta colecta nos permite poder generar los recursos para aportar desde la tecnología, desde los conocimientos y habilidades para la comunicación, para fomentar la autonomía. Mensualmente el gasto operacional alcanza los 50 millones de pesos. De esos, el 45% es subvencionado por el Estado a través del Ministerio de Educación. Y ese dinero va directamente a la escuela. Por ende, el centro de rehabilitación requiere buscar constantemente esa diferencia. ¿A través de qué? Como esta colecta, socios, personas generosas que nos ayudan para poder seguir haciendo nuestro trabajo.
1: El estudio de responsabilidad del Estado y las empresas como garantes de derechos humanos de niños, niñas y adolescentes en el entorno digital es realizado por la Defensoría de la Niñez y reveló cifras atroces sobre el uso de Internet por parte de niños, niñas y adolescentes. El informe advierte que un 42% de los menores de edad mantiene contacto con personas desconocidas a través de entornos digitales, una cifra que nos debería y nos enciende las alertas sobre los enormes riesgos a los que están expuestos en línea. Entre ellos, el estudio identifica problemas como el ciberacoso, el acoso sexual digital, la exposición a contenidos sensibles, el perfilamiento algorítmico y el uso intensivo de datos personales, incluso cuando son niños. La investigación también da cuenta de un uso problemático de tecnología en contextos escolares. Un 28% de los estudiantes asegura sentir ansiedad al no tener acceso a su celular durante las clases, mientras un 30% afirma sentirse desconectado del mundo cuando no puede usarlo. Es un tema que da para profundizar mucho, para eso está el estudio mismo, pero que realmente nos tiene que llevar hacia acciones concretas que nos permita proteger la infancia, algo en lo que estamos definitivamente en deuda en nuestro país. Nos vamos a ir a una pausa aquí en Sanamente, pero ya volvemos con mucho más.

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0: yo pertenezco a un grupo humano, tal vez ustedes también, que tiene un enorme talento para imaginar cosas trágicas. ¿Son de esos? Bueno, nosotros solemos hacernos una pregunta y es ¿por qué nuestro cerebro imagina constantemente lo peor? Tiene todo que ver con la ansiedad, que nos juega habitualmente esa y otras malas pasadas. Y la ciencia nos explica cómo funciona ese mecanismo en la siguiente animación.
1: Vas caminando en paz cuando tu cerebro dice, ¿qué tal si imaginamos 800 escenarios donde mañana todo te sale mal? Estás en la telaraña de la ansiedad. A diferencia del miedo, que responde a un peligro presente, la ansiedad se alimenta de amenazas futuras o imaginarias. Y aunque no lo creas, te ayuda a anticipar escenarios para protegerte. El problema surge cuando este estado de alerta se vuelve constante y te limita. Entonces, es un trastorno. Según la OMS, los trastornos de ansiedad aparecen cuando la preocupación es excesiva, persistente y difícil de controlar, afectando el funcionamiento diario. En América Latina, cerca del 14,5% de la población ha presentado estos problemas a lo largo de su vida. Factores como el estrés prolongado, el trauma, la predisposición biológica, falta de sueño o entornos exigentes pueden influir en su aparición. En el extremo puede generar bloqueo, evitación, palpitaciones o sensación de peligro inminente. Por eso, es importante poner atención a lo que nos pasa y ver si permanece en el tiempo para que la ansiedad que te protege no se convierta en la que te enferma.
0: Hoy en nuestra sección de recomendados queremos contarles sobre Revelando la Neurona, Arte, Intuición y Ciencia. Es una muestra dedicada a la obra y legado del científico español Santiago Ramón y Cajal, probablemente el padre del desarrollo actual de la neurociencia. Es una exposición que une ciencia, arte y que en su recorrido permite reflexionar sobre el cerebro como un elemento central de nuestra identidad y desarrollo a través de la teoría de este científico. Es una iniciativa que está dirigida a todo público, pensada como una herramienta para acercar la comprensión del sistema nervioso y su impacto en nuestra vida cotidiana. Todo esto se realizó con el apoyo de la Embajada de España en Chile y se enmarca en la conmemoración del Año del Cerebro 2026 que va a ocurrir durante todo este año en nuestro país. Si les interesa ir, está disponible de martes a domingo en horarios diferidos, así que para planificar visita y conocer los valores pueden entrar a www.min.cl. Les quiero agregar que el hecho que el arte y la neurociencia se unan está a la base misma de lo que fue este científico, que era un gran dibujante e hizo las primeras y mejores ilustraciones sobre las neuronas para la época en la que él inició su investigación. Así que muy, muy invitados, muy, muy interesante mirar cómo en el pasado ya hubo grandes pioneros que abrieron el camino para la ciencia moderna.
2: El soporte más importante que hizo que nos legó el concepto de neurona. Él, mirando un microscopio muy poco sofisticado para la época, él dibujaba todo lo que veía y con una precisión de un artista llegó a definir que el cerebro, nuestro sistema nervioso, está constituido por neuronas, por células individuales que tienen un inicio y un término y que se contactan con otras neuronas. Y eso rebatió una teoría que estaba de boga en esa época y pasó a ser parte del hito fundamental en la historia de la neurociencia.
0: Oye, junto con esa gran recomendación, pues ustedes saben que Santiago Ramón y Cajal se ganó el Nobel después por este descubrimiento de que las neuronas estaban separadas, pero igual se comunicaban a través de electricidad. Realmente es muy apasionante ese mundo, así que muy, muy les recomendamos ir. Pero para despedirnos siempre dejamos una sugerencia y esta vez es la Fundación Todo Mejora, donde apoyan a niños, adolescentes y jóvenes que viven experiencias de violencia y discriminación por su orientación sexual. La Fundación tiene una línea de ayuda gratuita que entrega contención y apoyo emocional y a la que se puede acceder en www.todomejora.org. Realmente, si ustedes creen que alguien necesita acompañamiento, ayuda, apoyo, contención, es una buena sugerencia de hacer y por eso estamos siempre compartiendo todas estas iniciativas donde muchos de nosotros podemos encontrar abrigo, comunidad y compañía. Nuestro programa se dedica específicamente a eso y desde Fundación Rasmus, Grupo CAP y CNN Chile es nuestra convicción, que es urgente hacer este aporte a abrir los caminos, abrir las conversaciones y compartir mucho más la realidad emocional que todos estamos atravesando en un mundo muy desafiante, con muchas tareas, con muchas angustias compartidas, pero que a veces se viven de manera muy solitaria. Y la soledad es el mejor predictor de un peor resultado. Así que lo contrario es el gran antídoto, la compañía, la comunidad, atreverse a hablar, atreverse a dar pasos, a pedir ayuda. Es sin duda un camino hacia estar mucho mejor. Todo mejora cuando eso hacemos. Así que nos vemos muy pronto en otro capítulo de Sanamente. Muchas gracias por estar ahí.
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0: Hola, ¿cómo están? Bienvenidas y bienvenidos a un nuevo capítulo de Influyentes aquí en CNN Chile. Hoy día vamos a partir analizando la noticia de la semana que ha sido el cambio de gabinete y el nuevo diseño político del gobierno del presidente José Antonio Kast. Y para eso vamos a hablar con Hugo Herrera, filósofo, abogado, columnista, con el cual profundizaremos cuáles son los problemas que él ve en el diseño del gobierno y qué ha pasado con este cambio. Y luego conversaremos con Francisco Martínez, decano de Ingeniería de la Universidad de Chile y que pasó a segunda vuelta en la elección por la rectoría de la Universidad de Chile, elección que va a ser el 2 de junio. Parte entonces Influyentes. Hugo, muy bienvenido al programa.
2: Muchas gracias por la invitación, Paula.
0: Bueno, y como decía, tú estás analizando este gobierno, tú has escrito mucho sobre la derecha, sobre el sector al cual tú también te sientes parte, ¿no? Diciendo que a la derecha le falta un relato, le faltan ideas. Vamos a analizar desde esa óptica este gobierno, pero partamos. ¿Por qué titulaste tu columna en El Mostrador de que a este gobierno le faltaba timón? Que es bastante duro, pensando que es un gobierno que está recién instalado prácticamente.
2: Claro, porque, a ver, pensando en retrotrayéndonos antes del cambio de gabinete, porque igual el cambio de gabinete marca una cierta diferencia, lo que veía es que Hacienda se estaba tomando la agenda, el asesor Irarrázaval del segundo piso ejercía una influencia que estaba topándose con la del ministro del Interior, no se veía iniciativa en seguridad, que era una de las promesas de campaña, y en el tema de los recortes parecía ser que el único criterio era ahorrar, pero no se justificaban los recortes. O sea, tú puedes recortar en ciertas cosas y en otras no, pero por ejemplo, recortar la Junji y no justificarlo, salvo por el tema del ahorro, eso significa que no hay conducción política. Y entonces me llamó la atención porque me parecía que era el aparato central el que estaba fallando. Ahora, eso.
0: ¿Y eso cómo ha cambiado con el cambio de gabinete en que se van dos ministras, la ministra Steiner y la ministra Mara Cedini, y se crean estos biministerios? Claro. Pero de alguna manera lo que parece hasta ahora, por lo menos, es que el diseño original de un segundo piso muy fuerte, justamente con Alejandro Irarrázaval, digamos en paralelo o a veces por sobre el equipo político, que eso se ha mantenido. ¿Cómo lo estás viendo tú y consideras que es un error ese diseño?
2: A ver. Yo creo que el cambio de gabinete mostró un cierto liderazgo en el preciso sentido de que no se esperó y lo hicieron rápido, sin pensar en las consecuencias, como haciendo una especie de mea culpa. Y en ese cambio, más allá del reforzamiento de los ministerios sectoriales, yo creo que hay dos señales. Uno, poner a Rau, que es como del riñón del equipo de Kast, digamos, en el tema de seguridad, que es el tema central del discurso de campaña. Y el otro, yo creo que poner a Alvarado en la vocería y en el Ministerio del Interior, concentrando las dos funciones, creo que es una señal también. O sea, eso debiera neutralizar al segundo piso y dejarlo no empequeñecido, sino en sus funciones propias. O sea, una eminencia gris, por decirlo así, no puede estar tras bambalina y en la escena. Eso es contradictorio. Y, por otra parte, creo que el perfil de Alvarado permite pensar en un discurso un poco más político que solo de gestión y económico, como es el tipo de discurso al que uno debiera pensar tiende Irarrázaval por formación y por su manera de actuar, digamos.
0: Sí. Ahora, tú has criticado históricamente la derecha economicista, como la llamas tú, ¿no? Una derecha que justamente todo su mensaje y su propuesta tiene que ver con la economía, con el libre mercado, con lo económico, y descuida otras necesidades que tienen las personas, ¿no? ¿No te parece que la ley de reconstrucción, que es el logro que tiene hoy día el gobierno en el sentido que ha logrado pasar al Senado su ley, logró aprobarla en la Cámara en general y en particular, salvo algunos artículos muy puntuales, ¿No te parece que justamente el avance de ese proyecto, lo grande que es ese proyecto, el énfasis que hay en él, justamente es la derecha economicista de la cual tú has advertido tanto que es un error que se enfatice?
2: Sí y no. A ver, yo lo plantearía en los siguientes términos. Un gobierno no puede renunciar a los temas económicos. O sea, la economía es importante y todo lo demás. Y es irresponsable no atenderla. Pero el punto es que no todo tiene que ser economía. O sea, dicho respecto del proyecto, si el gobierno lograra aprobar el proyecto, pero en un acuerdo políticamente interesante, o sea, donde hubiera parte del PPD, hubiera parte de la Democracia Cristiana, parte de los exdemócratas, qué sé yo, y tú pudieras consolidar una mayoría que permitiera decir estas son medidas de mediano o largo plazo, bueno, entonces sería importante. Pero si va a ser un triunfo de trinchera, creo que sería irrelevante el proyecto y al contrario sería una fuente más de inestabilidad. Ahora, después del proyecto sigue el gobierno. O sea, esto no puede ser como le pasó al gobierno de Boric, que era como el fin del mundo después de la convención. Aquí no hay un fin del mundo después del proyecto. Sea que resulta aprobado o rechazado, probablemente va a ser aprobado, pero por cuál mayoría es lo que está en discusión. Hay un después. Y ahí tú vuelves a tener el mismo problema que tienen todos los gobiernos desde, yo te diría, Piñera 1, que es el problema de la pérdida de legitimidad de las instituciones, partiendo por el Congreso. O sea, la legitimidad del Congreso está en el suelo. Y es con ese Congreso con el que estamos legislando. Y los parlamentarios a veces no se dan cuenta, los mismos parlamentarios, no solo el gobierno, de que están jugando contra un cheque, un están girando cheques contra un fondo vacío, digamos, donde no tienen capital político contra el cual girar. Y en ese sentido, creo que hay una exigencia que se le plantea a todos los que estén en cargos de responsabilidad política de recuperar esa legitimidad política.
0: Ahora, la discusión del proyecto sigue, como decíamos, en el Senado.
2: Claro.
0: No se ve mucho la posibilidad de llegar a acuerdo, así por lo menos lo ha dicho los principales liderazgos de la oposición en el Senado. Sí. Paulina Bogdanovic, que dice que no hay realmente un ambiente del gobierno de querer dialogar. La Democracia Cristiana, los senadores de Demócratas Cristianos ya dijeron que no van a aprobar este proyecto en general. Y así también se ve que no perciben desde el socialismo democrático, desde la DC, que haya una real voluntad de cambiar algunos aspectos de manera de hacer un acuerdo que sea más amplio y, como dices tú, que tenga prometa una mayor estabilidad. ¿Es un error del gobierno eso? Que por otro lado dicen, bueno, es que están atrincherados y están en onda obstruccionista.
2: Claro, a ver, yo creo que la tarea de destrabar las negociaciones en estos eventos siempre, la iniciativa está de parte del gobierno, digamos. Ahora, si el punto es este, si el gobierno logra negociar con el socialismo democrático y los sectores más moderados de la centroizquierda, se anota un triunfo que no solo económico, sino que político. Pero si pierde, o sea, si aprueba el proyecto por un margen mínimo y con los votos del PDG no hay en el Senado,
0: no hay en el
2: digamos,
0: Senado, claro, sí, claro.
2: Con una mayoría muy muy escasa, entiendo que hay un voto del PPD y que por otra parte unos exdemócratas podrían darle la mayoría, pero esa mayoría sería económicamente incluso una torpeza, porque lo que está pidiendo lo que están pidiendo los inversionistas es estabilidad. Y la estabilidad, y ahí está el doble juego, tú la garantizas con legitimidad política, tú no la garantizas simplemente aprobando una medida económica. Si no hay un respaldo político detrás, una infraestructura política, por decirlo así, tú no puedes hacer negocios de manera estable, porque no, esas reglas van a cambiar en el futuro cuando la mayoría circunstancial cambie. Entonces, creo que el gobierno no lograría su objetivo, si es que, su objetivo económico incluso, si es que no logra atrapar en su conversación, digamos, a toda la izquierda más moderada, lo cual además tiene otra ventaja para el gobierno, que es aislar a los sectores más extremos y poder emplazarlos después. O sea, eso
0: ¿tú crees que debieran cambiar cosas de su proyecto para que el socialismo democrático al menos

0: Claro, y que tendrían que hacer cambios, o sea, tendría que ser la lógica de la reforma de pensiones en que ambos se dieron cosas que eran importantes.
1: Por supuesto, claro.
0: Por un proyecto que finalmente se consideró que era mejor para el país. O sea, no podría ser una conversación sin eso. Ahora, ¿cómo ves tú, Hugo, el hecho de que el Partido de la Gente efectivamente ha sido una bisagra? Se dijo mucho al principio, no, quizás no va a ser porque va a empezar a esa bancada a ir perdiendo gente, ¿no? Como pasó la otra vez. Pero lo cierto es que Franco París ha estado muy presente, la diputada Giles ha hecho su lado en la Cámara y fueron los votos fundamentales para el gobierno para aprobar. Con lo cual, también se piensa que están preparando, sin querer, a Parisi 2030. ¿Cómo lo ves tú?
1: A ver, yo creo que el Partido de la Gente todavía tiene que resolver su problema interno, porque llevamos 2 meses, lo han hecho bien en el sentido que no se han desgranado, que han operado conjuntamente, que han obtenido ciertas cosas del gobierno y que le dieron la vía libre al proyecto para que pasara al Senado. En el Senado, además, uno puede esperar más conversaciones, digamos. Está diseñado como para eso, por eso son menos los senadores y todo lo demás. Entonces, en ese sentido, creo que hasta ahora ha jugado un papel, pero queda mucho todavía, y el Partido de la Gente es un partido en formación, o sea, recién se está conformando, recién está encontrando su identidad, es una identidad que además tiene
0: claro,
1: que...
0: Claro, le anularon la elección, además.
1: Claro. Recién. Tiene que adecuarse todavía también al mainstream, digamos, a lo políticamente aceptable. Hay unas cosas que tiene que pulir todavía. Y en ese sentido, bueno, también el choque de liderazgo de Parisi con Pamela Giles, que son chispitas, los dos.
0: Pero hasta ahora han armónicamente, hay que decirlo.
1: Bien,
0: pero
1: sí.
0: ¿No ves un riesgo ahí del gobierno de que si sigue contando solo con el PDG va a terminar... digamos, fortaleciendo ese proyecto político?
1: Totalmente de acuerdo. O sea, tú no puedes... Va a fortalecer el proyecto político, pero además va a tener un apoyo que es una apuesta muy arriesgada, porque mientras el PDG no se consolide, no va a ser como la democracia cristiana. Tú tienes, no sé cuántos votos son, no son más de 10 los demócratas cristianos, pero esos votos van cuadrados en general. En cambio, el PDG... Tú ahora sabes que están más o menos ordenados, pero no sabes lo que va a pasar en 2 años más. Y ahí es donde yo creo que está el riesgo del gobierno.
0: Ahora, Hugo, el ministro Alvarado dio una entrevista al Mercurio en que emplazó, podríamos decir, al socialismo democrático a que concurriera a una negociación, que se acercara, y dijo, bueno, en el fondo que se despeguen, no sé cuál palabra usó exactamente, del Frente Amplio del Partido Comunista, lo que acabas de decir tú, los sectores más de izquierda. Claro. Pero ¿no es esa una manera extraña de atraer a alguien? Tomando el hecho de que acaban de gobernar juntos, ¿no? Y si bien no se creó una sola coalición, bueno, gobernaron juntos y no hay hasta ahora ninguna señal de que vayan a hacer un camino divergente, sino que más bien que van a actuar al menos coordinadamente.
1: Yo creo que ahí es donde al planteamiento del ministro Alvarado le falta fondo político, porque... si bien lo insinúa, digamos, pero le falta plantear algo que es muy importante y que es lo que diferencia al final al socialismo democrático del Partido Comunista y de la parte del Frente Amplio que se siente más cercana al Partido Comunista. El Partido Comunista causó polémica por esto de definirse como leninista, digamos, pero el Partido Comunista es un partido que todavía se plantea como un partido revolucionario, o sea, un partido que quiere en algún momento llegar a la sociedad comunista. Y parte del Frente Amplio... por supuesto que de una manera un poco más académica, en cuadros académicos, armó un discurso que básicamente apunta en el mismo sentido, no de hacer la revolución hoy, pero restringiendo al mercado, ampliando los espacios de deliberación, generar una mentalidad como más generosa, digamos, menos egoísta, el mercado es egoísmo, la deliberación debe ir a atender al reconocimiento del otro, y por esa vía avanzar hacia un camino revolucionario. El socialismo democrático, en cambio, se define desde la época de los Fabianos a fines del siglo XIX, digamos, por decir, nosotros no vamos a renunciar al Estado, no vamos a llegar hasta la revolución. Desde el Estado vamos a mejorar paulatinamente las condiciones de los más desfavorecidos. Y esa distinción, que parece estar muy tras bambalina, creo que es clave tenerla presente, porque ahí tú te explicas las diferentes actitudes que tienen unos y otros. O sea, el socialismo democrático es mucho menos propenso a la doble estrategia de calle e instituciones, porque es institucional. O sea, es un partido institucionalista, por decirlo
0: sí,
1: así.
0: Sí, ahora, Hugo, ¿no es una visión un poco estereotipada del Frente Amplio pensando, por ejemplo, en su figura mejor evaluada hoy día, el alcalde

0: Tomás Bodanovich, que encajaría con la descripción que acabas de hacer de socialismo democrático, ¿no?
1: Por eso digo.
0: O el mismo presidente Boric, ¿no? Que en su praxis política, en su gobierno, aplicó políticas que serían definidas como socialdemócrata.
1: Estoy de acuerdo. O sea, por eso digo, la parte del Frente Amplio más cercana al Partido Comunista es la que está afecta a este problema. Pero dentro del Frente Amplio, y producto yo creo que de la misma experiencia de gobernar, uno ve que en el presidente hay como dos Boric, digamos. Uno el que le habla un poco más a la historia, a los entendimientos, y el otro es el más abanderizado con la Convención 1, por decir algo. Pero hay otras personas, como Giorgio Jackson, por ejemplo, que son más duros. Y él decía que andaba con Atria en la mochila y los planteamientos de Atria son planteamientos revolucionarios, en último término, planteados con circunspección académica y todo lo demás, pero son coincidentes.
0: Lo dijo hace tantos años, eso sí, esa frase. Pero bueno, es verdad que la dijo.
1: Pero es que en todos los libros ha sido consistente en plantear que por la vía de la deliberación y restringiendo al mercado en áreas estratégicas, pero completamente, tú avanzas hacia una mentalidad en la gente que es más colectivista, por decirlo así. Sí. Entonces, ahí yo creo que está el problema. Pero, claro, efectivamente, dentro del Frente Amplio hay gente que es más socialdemócrata, porque no hay que olvidar que en el fondo, también en el Frente Amplio, está la renovación generacional que no se hizo al interior del socialismo democrático. Entonces hay dos grupos en el fondo.
0: Sí. Ahora hablemos de Chile Vamos. ¿Cómo ves tú a Chile Vamos? ¿Ganó en este cambio de gabinete? Porque el ministro Alvarado quedó con dos ministerios, ¿no? Y Máximo Pavés se piensa que va a ser el vocero realmente en los hechos, ¿no? En el día a día. Y que ganó poder respecto de Alejandro Irarrázaval. Por otro lado, Martín Arrau, quien en el Ministerio de Seguridad, que es la promesa principal del gobierno, una promesa muy pendiente.
1: Sí, a ver, yo creo que efectivamente esto reordena un poco porque personajes más inciertos, como era la vocera Cedini y la ministra de Seguridad Steiner, dejan los cargos y ahora tú tienes en el fondo dirigencias que, más allá de las críticas que uno puede hacerle, son de domicilio conocido, digamos, sabe más o menos qué esperar de cada uno de ellos. O sea, Alvarado tiene un currículum desde el inicio de la democracia, entiendo, poco después, como diputado por Chiloé, que es donde proviene, y nunca ha dado sorpresa. Él siempre ha sido un hombre de partido, qué sé yo. Y Arrau, si bien ha cambiado de partido, también es cercano a Kast porque es del mismo lote de la UDI que se fue a Republicano. O sea, tienen un pasado político. Y en ese sentido podría significar una renovación de Chile Vamos. El problema es que Chile Vamos también tiene esta disyuntiva, digamos, de operar en sede economicista. Porque no olvidemos que ahí Jovino Noboa en su último libro reivindicaba lo que llamaba el Chicago gremialismo. Y un discurso más político lo vincularía con Pablo Longueira, que es precisamente uno de los que ha destacado la falta de discurso político y entiende que la política no es solo economía, sino que también es producción de legitimidad. O sea,
0: claro, que quiere competir justamente por liderar la UDI, ¿no?
1: Claro, claro. O sea, yo ahí me desentiendo de si serán los momentos y todo lo más, pero en Longueira uno ve a alguien que entiende que la producción de legitimidad es la principal tarea de los políticos. A lo mejor no lo verbaliza así, pero su apoyo al presidente Lago en su momento, ese pacto que hizo, su apoyo a la Democracia Cristiana cuando no se inscribió, no se pudo inscribir, apuntan en ese sentido, o sea, de que las instituciones hay que resguardarlas porque si tú pierdes legitimidad se va todo al desorden y en el fondo tú no tienes después cómo recuperar ese control institucional de la situación y de implementar las políticas sociales que tú quieres y mejorar al país de manera ordenada. Entonces, si es que van a avanzar en ese sentido, creo que sería un aporte. Si van a hacer más de lo mismo, o sea, piñerismo, por ponerlo en términos un poco simplificados, digamos, porque Piñera tuvo virtudes, pero también fue muy economicista, y ahí estuvo su principal defecto, no tener con qué contrarrestar en discurso a la izquierda, entonces creo que sería más de lo mismo.
0: ¿Está Chile Vamos jugando el papel que jugó el socialismo democrático en el gobierno del presidente Boric?
1: Todavía no, creo que todavía no, porque por dos razones. Uno, porque parte importante del gobierno tiene su origen en Chile Vamos. O sea, Kast entró a la política en el gremialismo, la UDI entró al distrito donde estaba Longueira antes, o sea, no es alguien que venga de otra vertiente, por una parte. Y por otra, porque todavía está por definirse el papel que va a jugar Chile Vamos dentro del gobierno. O sea, el papel de la UDI yo lo veo más o menos claro porque hay afinidades electivas, digamos, son medios parientes, por decirlo así, de parte de los republicanos. Pero Renovación Nacional yo lo veo más a la deriva hoy día. O sea,
0: pero ha hecho varios puntos, RN, no tanto Paulina Núñez, presidente del Senado, como el diputado Chal, pero se han sido bien claros en ciertos temas que no les parecen y que, claro. y que han señalado claramente.
1: Sí, pero creo que todavía les falta definir la línea. O sea, Renovación Nacional está en uno de esos momentos, no se ve mucho, pero de cierto desorden interno. O sea, cada caudillo, porque RN siempre ha sido un partido de caudillos, cada caudillo o caudilla va por un poco por su lado con su agenda, no se están pegando entre ellos, pero creo que es importante que Renovación Nacional defina hacia dónde va a ir el partido, más los que están en torno al partido, como podría ser Mario Desbordes, que si bien se renunció al partido, o Alamán, que renunció al partido, son parte de la genética del partido. O sea, no van a estar muy lejos de lo que haga Renovación Nacional. Entonces, creo que ahí hay que poner la atención, porque de lo que haga Renovación Nacional, claro, depende de si cuaja una centro-derecha que se parezca al socialismo democrático en este otro lado, digamos.
0: Hugo, se nos acaba el tiempo, pero decía, bueno, la falta de relato versus este énfasis economicista. Seguridad es la principal promesa de la campaña del presidente Kast. La razón probablemente por la cual la gente mayoritariamente votó por él, sí. ¿No? Los miedos, la inseguridad. Y esa promesa ha quedado en punto de interrogación con la salida de la ministra Steiner, que reconoció que no sabía que tenía que tener un plan estructurado, ¿no? Anillado, agregó la subsecretaria. El ministro Arrau, si bien es conocido como ser un ingeniero muy metódico, con mucha capacidad de gestión, no es un experto en seguridad, por un lado, y es un ingeniero que tampoco su especialidad es proveer de relato. ¿Cómo ves tú esa situación, siendo este, reitero, la principal promesa del gobierno que está hoy día expectante la ciudadanía? Claro.
1: Mira, yo creo que esto es principalmente tarea del presidente y del segundo piso. O sea, yo no le conozco el currículum a Valenzuela, entonces no te podría decir si ahí hay falta de político o no. Pero claramente Irarrázaval no es el perfil que le falta al gobierno. Es como lo que le sobra al gobierno a esta altura. Y en ese sentido, creo que le tiene que haber cambios en el segundo piso o a lo mejor en el entorno del presidente Kast. Ahora, si bien Arrau es un ingeniero, efectivamente, creo que la tarea de seguridad es una tarea por esencia política. O sea, cuando Hobbes escribió el Leviatán, en el fondo dijo, solo te puedo obligar porque te protejo. Y si no te protejo, ya no te puedo obligar. O sea, la legitimidad primera de las instituciones depende de la capacidad de protección que tengan de la gente. Entonces, la agenda de seguridad es una agenda por sí misma, profundamente política. O sea, Arrau, en cuanto actúe, va a estar actuando políticamente. Pero, claro, eso requiere también un pensamiento de fondo, que sobre todo, mira, legitime la operación de los carabineros y de la policía de investigaciones en un nivel en el que no se ha hecho hace mucho tiempo. Cuando partió Carabineros, que fue creado por Ibáñez, van a ser 100 años, al poco tiempo se fundó Investigaciones, que la fundó Alessandri, su eterno rival. Entonces las dos policías como que nacen de esa rivalidad, lo que no está mal tampoco, porque es bueno que las policías se puedan controlar. Pero cuando nacieron con un ideario, Que uno lo puede evocar todavía en el himno de Carabineros, qué sé yo, pero ellos tenían una revista, había una ideología, qué sé yo, y era una ideología de servicio, de protección, de cuidado de la gente. Yo creo que eso falta hoy día en Carabineros. Uno cuesta encontrar un carabinero que te pueda explicar en pocas palabras la legitimidad de su tarea, que él está cumpliendo con ser la cara del Estado de Chile, del mismo Estado que por otra parte apunta al desarrollo de políticas sociales, qué sé yo. Eso falta, y esa es una tarea en la que el ministro Arrau debería involucrarse, de darle mística en el fondo a las instituciones, porque ese mismo discurso, en la medida que genera un ethos del cual enorgullecerse, autolimita a las instituciones. Los abusos así descarados se tienden a producir menos cuando hay un ethos funcionario fuerte y robusto, digamos.
0: Veremos cómo es el debut entonces del ministro Martín Arrau y del nuevo gabinete. Hugo Herrera, muchas gracias por esta conversación.
1: No, muchas gracias a ti, Paula.
0: Vamos a ver una pequeña pausa y ya seguimos con más influyentes. Viene Francisco Martínez, decano de Ingeniería en la Universidad de Chile y candidato a rector de la misma Casa de Estudios. Espérennos.

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1: El cachipún, la escondida, la pinta, el tombo, el zoo. Cada cierto tiempo recordamos historias de la niñez, en las que jugar era la ocupación del día, y atesoramos esas memorias como si el juego fuera algo exclusivamente reservado para niños. La verdad es que el juego, además de ser una gran herramienta de aprendizaje, es un espacio perfecto para encontrarnos con el otro. Es la simulación de eventos, de contextos y realidades la que permite desarrollar y ejercitar nuevas capacidades que en otras circunstancias podrían parecernos riesgosas e incluso adquirir herramientas de lógica y estrategia para una difícil tarea del mundo de hoy: la resolución de conflictos. De hecho, estudios científicos establecen que el juego simbólico, en el que se adoptan roles y crean situaciones imaginarias, ayuda a desarrollar la creatividad, la flexibilidad cognitiva y la capacidad para enfrentar situaciones adversas. Además, en espacios de trabajo, potencia la cohesión grupal y el trabajo en equipo, ayuda a entrenar las habilidades sociales en las personas menos acostumbradas a comunicarse y contribuye a derribar prejuicios en condiciones de igualdad de oportunidades. Ya sabes, la piedra angular que nos permitirá seguir evolucionando y proyectarnos hacia el futuro podría estar más cerca de lo que crees. En una consola, al aire libre, con cartas o tableros, juntarse a jugar es mucho más que una cosa de niños.
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0: Ya estamos de vuelta acá en Influyentes con nuestro siguiente invitado, Francisco Martínez, decano de la Facultad de Ingeniería de la Universidad de Chile, candidato a rector de la misma Casa de Estudios y que pasó a segunda vuelta junto a Alejandra Misala, una segunda vuelta que será el 2 de junio. Muy bienvenido, Francisco.
1: Muchísimas gracias por la invitación. Es un placer estar aquí conversando sobre esta elección tan importante para nosotros y también de alguna manera para el país.
0: Exactamente. Vamos, Francisco, a las razones por las cuales tú quieres ser rector de la Universidad de Chile. Tú has dicho en varias de las entrevistas y los debates que hay que repensar la universidad para el siglo XXI, un siglo que ya está bastante avanzado, ¿no? Estamos en el segundo cuarto del siglo XXI, pero que está sufriendo cambios muy vertiginosos, cambios tecnológicos, por supuesto, también cambios sociales, políticos. ¿Cómo visualizas tú esa modernización de la Universidad de Chile en que, digo, en muchas universidades se habla de flexibilizar las carreras, se habla de acortar las carreras, se habla de mezclar disciplinas? ¿Exactamente en qué estás pensando tú?
1: A ver, yo estoy pensando en una transformación de la Universidad de Chile y eso pasa por tener una visión estratégica acordada de cómo vamos a enfrentar estos desafíos. Pues estos desafíos no son menores ni a corto plazo, es una tendencia que va a seguir con nosotros para cada vez más creciente en términos de la velocidad de cambio. Por lo tanto, hay que prepararse para eso, prepararse para adaptarse a esos cambios a tiempo y para poder contribuir a tiempo, porque si no, uno se va quedando atrás, es como que se va quedando atrás del río y mientras todo está pasando. Entonces, eso significa adecuar muchas cosas en la universidad, realmente una transformación.
0: Sí, y tiene esa agilidad la Universidad de Chile. A veces se piensa que las universidades privadas son más rápidas, toman decisiones más rápidas, son más ágiles para hacer este tipo de cambio.
1: Eso es uno de los grandes problemas y que tenemos que abordarlo y enfrentarlo directamente. La burocracia es de tal nivel que algunos la han estimado del orden del 20 al 30% de nuestro esfuerzo se va en burocracia. Y por lo tanto tenemos que hacer todo un plan de revisión de la burocracia interna, aquella que nosotros nos damos de la autonomía. Y también he planteado modificar nuestra relación con el Estado a través de generar un estatuto realmente para una universidad, porque el estatuto que tenemos nos pone en la misma situación que un ministerio. Y nosotros tenemos mucha diversidad de temas y relaciones con la sociedad que hacen muy complejo y caro hacer cualquier interacción, trabajo, investigación.
0: Claro, porque tienen que pasar por procesos que son muy rígidos y lentos.
1: Absolutamente. Sí. Y además nosotros necesitamos funcionar con una velocidad mucho mayor. O sea, tenemos oportunidades de colaboración que ocurren a la velocidad de la tecnología, sobre todo en los últimos años, y que necesitamos tomar decisiones y poder actuar. Por lo tanto, lo que estoy planteando es que modifiquemos esa parte del estatuto y que nos libere, que saque el freno, porque estamos con freno de mano, saque el freno y nos permita entonces producir mucho mejor el trabajo que hacemos, el trabajo académico, a la par con otras acciones que lo que hacen es pisar el acelerador, generar una velocidad de creación y transferencia también al medio de nuestro conocimiento, con una relación mucho más directa con la sociedad, cosa que es obvio que hay que hacerlo, pero necesitamos generar las capacidades para hacerlo.
0: Hablemos de lo que se ha propuesto, lo ha propuesto el gobierno, se ha conversado, acortar las carreras. Partamos por ahí, porque no es solamente, evidentemente, un debate en torno a la duración de las carreras. ¿Ayudaría eso a que las y los jóvenes terminen antes, puedan estudiar un posgrado, puedan tener más herramientas para moverse en este mundo que está cambiando tanto?
1: Mira, acortar las carreras es una medida política que tiene que ser bien pensada, porque tiene varios impactos que hay que hacerse cargo. No es que no se pueda, pero hay que hacerse cargo del efecto que tiene. En primer lugar, reduce la cantidad de estudiantes drásticamente en una universidad, y eso genera, obviamente, un impacto financiero para las instituciones.
0: Claro, un impacto en la economía política de las universidades.
1: Por supuesto. Especialmente para las que hacen una investigación. Porque la investigación no se financia. El 0,4% que conocemos de inversión en investigación es justamente la marca que nos muestra de que esa distancia con respecto al 2,2% que tiene la OECD, esa diferencia es la que no financia el Estado. Y por lo tanto, las universidades que en investigación querían con toda esa diferencia sin financiar y por lo tanto quedarían realmente en una crisis. Entonces está el tema del financiamiento. El segundo tema es la habilitación. Nuestras carreras habilitan a los estudiantes para ejercer como ingenieros, como médicos, etcétera. En los países donde son 4 años, las universidades no habilitan. La habilitación se hace con un sistema ad hoc que va habilitando en el tiempo diferentes capacidades.
0: Claro, porque eso es lo que se compara, ¿no? Como hoy en Estados Unidos o en Europa se estudia menos la misma carrera.
1: Pero efectivamente son peras con manzanas. O sea, una cosa es un profesional habilitado para construir obras, etcétera, y otra cosa es uno que puede entrar a aprender en una industria. Ese es el segundo factor, ¿cierto? El de la habilitación. Y el tercer factor tiene que ver con cómo nos hacemos cargo de que de 4 a 6 años nuestros estudiantes son equivalentes a un máster, a un magíster. Y por lo tanto tendríamos que generar ese último paso a aquellos que quieran tener habilitación y entregarles el magíster. Un ciclo de 2+2+2 o 2+2+1.5, dependiendo de la carrera, nos dejaría equivalente con el sistema internacional si es que hay una habilitación externa y si es que hay un financiamiento adecuado para la investigación. Con ese paquete uno podría pensar de que podríamos transitar a una política de más vinculada a lo que es quizás Europa, por ejemplo.
0: Claro, y con un magíster saldrían más preparados, digamos, para un mundo laboral que está muy complejo y cambiante, y vamos a hablar de eso también, Francisco. Ahora, ¿no habría que repensar las carreras también, si hay que seguir estudiando una carrera, ¿no? Como solo una carrera y no tener doble titulación como tienen algunas universidades, o que se puedan ir tomando en paralelo, digamos, caminos que después puedan conducir a una reinvención laboral cuando sea el momento, a lo largo de la vida, en que van a tener que todas las personas de alguna manera ir reinventándose?
1: Sí, esa es otra dimensión del problema, ¿eh? ¿Cuáles son las trayectorias de formación? Flexibilizar las carreras es una necesidad imperante, porque básicamente la sociedad está cambiando tanto de la tecnología y el conocimiento que hay que hacerse cargo de eso. También los estudiantes están cambiando mucho sus intereses. Así que flexibilizar las carreras es una cosa. La otra es generar nuevas carreras. Y estamos proponiendo generar carreras nuevas, multidisciplinarias, que lo que se hacen cargo es de los problemas de la sociedad, que en general tienen multidisciplinas combinadas para resolverlo, y generar profesionales, entonces, integrando disciplinas, integrando capacidades. Esa es también una buena noticia para los estudiantes, el que tengamos esas nuevas carreras, porque los estudiantes entonces se empiezan a fascinar con estas nuevas ideas, nuevas formas de colonizar espacios que no han sido colonizados, y por lo tanto es una oportunidad para ellos.
0: Francisco, esto nos lleva a un tema fascinante y muy fundamental hoy día, que es el futuro del trabajo, ¿no? Estamos formando alumnos, pero ¿para qué mercado laboral cuando la inteligencia artificial está ya cambiando la realidad laboral de profesiones que ha eliminado, que ha cambiado completamente, creando otras nuevas, ¿no? Otras posibilidades nuevas? Y la proyección de eso es que el 40% de los trabajos van a ser alterados. Unos van a ser eliminados, otros van a ser nuevos, otros van a ser completamente renovados. ¿Cómo pensar esas carreras? ¿Cómo realmente poder tener esa visión de qué habilidades, qué conocimientos van a ser clave para que no queden, digamos, con obsolescencia apenas se gradúen? Una sola anécdota, a lo mejor tú sabes, en los discursos de graduación que hay en Estados Unidos en esta época del año, que los alumnos se gradúan y se dan discursos muy inspiradores, cada vez que han nombrado la inteligencia artificial han venido muchas pifias, y la verdad es que los jóvenes están muy angustiados con una tecnología que utilizan muchísimo, pero a la cual temen que los deje sin trabajo o que les haga muchos más problemas para obtener su primer trabajo, porque en realidad ha sido automatizado.
1: Bueno, ese es un temor bien fundado, ¿eh? Porque si bien se habla del 40% en algunos estudios, la verdad es que objetivamente no hay ninguna razón para que eso siga avanzando. La tecnología, la inteligencia artificial unida a la física de un robot y de estos agentes robotizados, genera un ser súper inteligente que con el tiempo va a superar la inteligencia del hombre, porque tiene una capacidad, no tiene la capacidad limitada de nuestra biología, ¿cierto? Nosotros no podemos hacer crecer el cerebro infinitamente, aunque sí podría ser por la vía de justamente vincular nuestro cerebro con más capacidades. Eso está todo por evolucionar. Y por lo tanto los estudiantes ya empiezan a percibir eso mucho antes de que empiece a ocurrir. Ahora, esa es una gran tarea de la sociedad. La gran tarea de la sociedad es cómo convivir con la nueva tecnología, con la inteligencia avanzada, la inteligencia general que se llama, sin morir en el intento, porque el miedo es que te quedes sin trabajo. Pero la pregunta es, ¿por qué necesitamos trabajo? Si es que podríamos llegar a una sociedad en que el trabajo no sea necesario, en el sentido de que hay alimentación, hay entretenimiento, hay salud, claro, hay de todo.
0: O hay un ingreso básico universal, algunos lo proponen, ¿no?
1: Esa es una manera de enfrentar el problema. ¿Cómo todo el mundo tiene acceso a esos beneficios de esta mega tecnología avanzada cada vez más rápido y que se esté integrando a los beneficios de la sociedad y la sociedad esté protegida, la humanidad, el humano esté protegido y que por lo tanto sea una buena noticia el que ya no tienes que trabajar tanto, cada vez menos, pero que no sea que cada vez que tienes menos recursos para sobrevivir y que estés más amenazado? Esa dicotomía hay que resolverla. Nosotros tenemos que enfrentar eso y esa es parte de la discusión que hemos planteado en la Universidad de Chile, de que nosotros tenemos que hacernos cargo de esa discusión, como una visión estratégica, convocando a la discusión, convocando a todos los actores para contribuir al país en una discusión que probablemente en la política va a ser difícil tomarla porque es muy corto plazo.
0: Claro, hasta cuando sea demasiado tarde y haya ya muchos jóvenes desempleados, ¿no? De hecho, por eso países como China, con un desempleo juvenil alto, han pasado leyes, por ejemplo, Francisco, reciente, de que ninguna persona puede ser despedida porque su trabajo ha sido automatizado o ha sido reemplazado por un robot o un agente de la inteligencia artificial. Y otros países están pensando lo mismo. Bueno, ¿qué pasa con personas que quedan en una obsolescencia, digamos, y no solo en términos de sus ingresos, sino también de su contribución a la sociedad? La revista Economist hizo un estudio de qué profesiones tenían mayores problemas hoy día de ser contratados recién graduados en Estados Unidos, para ver si estos abucheos, digamos, cuando hablaban de inteligencia artificial eran fundados o no, y descubrió algo bien contraintuitivo, que eran los que habían estudiado ingeniería en computación, por ejemplo, todas esas carreras que supuestamente eran las del futuro, que todos querían que los hijos estudiaran eso, ¿no? Porque eran las carreras del futuro, las que mayor problema, más había bajado la posibilidad de tener trabajo recién egresado, y que había carreras como filosofía, como periodismo, entre otras carreras del área humanista, que habían experimentado menor problema en tener un trabajo recién egresado. Muy interesante porque las humanidades siempre se ven como que en realidad no son el futuro, pero pareciera que la inteligencia artificial está cambiando eso.
1: Por supuesto que sí, porque justamente la tecnología va a reemplazar el conocimiento o la necesidad de trabajo tecnológico, primero. Va a llegar primero a cubrir las transformaciones de la propia tecnología y por lo tanto es de esperar que sea así. Todo lo que tiene que ver con cálculo, con análisis, con algoritmos, con proyectos, etcétera, es más fácil de transformar en sistemas tecnológicos. Ahora, las humanidades están siendo llamadas a sentarse a pensar también, porque las humanidades tal cual las conocemos han estado a cargo de problemas de la humanidad que hemos conocido, pero la humanidad que enfrentamos ahora es otra humanidad, es una humanidad donde está la discusión de cómo convivimos con unos cambios de tal magnitud que gran parte de la población no va a tener trabajo, no va a tener quizás, va a entrar en otro tipo de problemas de psicológicos, sociales, y podríamos cometer el error de no resolver esos problemas a tiempo y entrar entonces en situaciones de mucho conflicto social, porque los miedos que tienen estos estudiantes podrían generalizarse. Estos son estudiantes de alguna elite, si quieres, porque están en la universidad y están conscientes, pero cuando esto se empiece a ser más masivo, se genera el gran conflicto del miedo. Y cuando el miedo aparece de una manera en que no hay ninguna visión de cómo abordarlo siquiera, la verdad es que podemos entrar en situaciones. La democracia, por ejemplo, podría, como sistema político, podría entrar en una zona de conflicto alto.
0: Sí.
1: Algunas cosas ya estamos viendo. Por ejemplo, esta tendencia a tener señores que tienen mucho poder, que concentran poder y que son aplaudidos por ese poder, por lo menos por un tiempo, como pensando que ahí está la solución. Cosas rápidas, efectivas, hoy día y no mañana, porque la velocidad, aquí hay un tema, la tecnología nos está introduciendo en un proceso de velocidad al cual no estábamos acostumbrados, y lo peor, lo más difícil, es que va a seguir aumentando esa velocidad.
0: Sí.
1: Y entonces la inmediatez
0: esto nos lleva al tema del de valor de las humanidades, el valor de la investigación científica, el valor del pensamiento. ¿Cómo tomaste tú la frase del presidente Kast referente a que había investigaciones muy importantes, que terminaban en libros muy bonitos, empastados, pero que no habían generado ningún empleo?
1: Bueno, a mí me parece que es una visión extremadamente miope y tal vez peligrosa para una sociedad, porque de partida es obvio que todos los empleos que existen provienen de alguna vez un libro escrito que empezó a generar nuevas posibilidades para la sociedad. En toda la historia se ha desarrollado de esa manera. Por lo tanto, los empleos vienen del conocimiento. Y el problema que puede generar esta versión es que nosotros quedemos fuera de la discusión, porque podemos generar empleo hoy día, pero los empleos van a seguir evolucionando, como estamos conversando, y la solución de tener más empleo va a ser totalmente anacrónica. No vamos a tener cómo desarrollar nuestra tecnología, nuestras capacidades, nuestras humanidades, adaptándolas a la sociedad, y para eso necesitamos seguir avanzando en el conocimiento y estar en la punta del conocimiento, estar lo más avanzado posible. Chile tiene grandes oportunidades de hacerlo, ¿eh? La gente no se da cuenta mucho de eso, y es por la necesidad que tiene el mundo de nuestros recursos energéticos.
0: Claro, para la transición energética.
1: Exactamente, somos privilegiados totalmente y hay que aprovechar esa ventana de oportunidad.
0: Ahora, la ministra Ximena Lincolao, la ministra de Ciencias, también ha tenido un énfasis mucho más como en el emprendimiento, la innovación, que por supuesto siempre son muy importantes para una sociedad, pero desde las comunidades científicas se han alertado un poco de este, sumando esa frase del presidente Kast a este énfasis, como no una valoración tan importante del trabajo de investigación en sí mismo, de la ciencia básica, y están un poco alerta. ¿Crees que hay razones para estar alerta?
1: De todas maneras, porque cuando tú enfatizas una parte del proceso y eso viene acompañado de reducción de recursos, de menosprecio de otras, genera una evidentemente una cierta complejidad. Pero el problema de fondo, creo yo, es que estamos pegados hace mucho tiempo en el 0,4% del PIB en inversión en creación y conocimiento. Y cuando estamos a ese nivel, frenados por tantos años, lo que ocurre es que empezamos a decir, mira, ahora privilegiemos esto, privilegiemos lo otro, y entonces es un Tetris que nunca realmente plantea una capacidad de desarrollo como deberíamos ser, si nosotros somos un país en un nivel de desarrollo que debería estar por lo menos en el 1% del PIB. Y si no, quiere decir que no estamos gastando lo que tenemos. No tenemos nada para adelante, no estamos generando nuevo conocimiento, no estamos generando industria avanzada, porque no tenemos tampoco tecnología propia. Y hay un fenómeno, yo creo que hay un fenómeno cultural. Parte del 0,4% del PIB, que es una estrategia no diseñada, pero ahí está, tiene que ver con que no nos creemos mucho las capacidades que tenemos en Chile. ¿Sí? Y entonces preferimos importar y no sube el 4%, el 0,4%, porque ¿para qué si podemos importar? Cuando decimos importar, en realidad estamos confiando más en lo externo que en lo nuestro. Y eso es un problema bien grave que yo lo he hecho notar, porque me ha tocado tener batallas importantes para hacer ver de que las capacidades en Chile son reconocidas desde afuera. No es que nosotros digamos que tenemos esas capacidades. Y por lo tanto, nosotros no nos valoramos. Y ese es un problema bien cultural, grave.
0: Ahora, también todo este debate en torno a cuánto se debe gastar o invertir más bien en investigación en Chile tiene que ver con los recursos. La respuesta es no hay más recursos, ahora estamos en un proceso de recorte fiscal no intensivo. Y quiero que hablemos desde ese punto de vista de la gratuidad. Tú fuiste parte del diseño del sistema de gratuidad, fuiste subsecretario de Educación Superior. ¿Cómo ves?

0: la gratuidad hoy día, en que, por un lado, queda claro que no se va a expandir a mayores quintiles la gratuidad, justamente por los recursos, pero también hay muchas críticas a cómo se diseñó el sistema, no solo a las personas que están falsificando el quintil en el que están para tenerla, sino también por la cantidad de personas que después podrían no tener el trabajo que soñaron tener con la gratuidad. Y cómo Chile absorbe todo ese talento o esas capacidades que se están generando en este sistema.
1: A ver, el tema del financiamiento de los estudiantes para la educación superior no hay que cargarlo con otros problemas, porque la gratuidad o cualquier sistema de financiamiento no va a resolver el problema del trabajo, etcétera. Esos son problemas que hay que solucionar en su propio mérito. Ahora, la gratuidad efectivamente logramos poner una gratuidad hasta el 60%, que ha generado un cambio muy importante. No lo hemos estudiado y analizado y relevado lo suficiente, porque lo que hace es unir a una sociedad, generar, recuperar talento que estaba perdido, que estaba siendo usado de muy mala manera, y genera expectativas muy positivas. Ahora, lo importante de la gratuidad es que es un sistema de financiamiento a los estudiantes que les permite igualdad de condiciones independiente de su nivel socioeconómico. No es el sistema de gratuidad en sí mismo lo relevante, sino que realmente que resuelva el problema. El gobierno anterior propuso otro sistema para los deciles superiores, que también es un sistema, no es el mismo, pero también, y se basa en que cuando tú ya tienes los recursos, porque te fue bien en la vida y pudiste producir, hacer uso de ese conocimiento que adquiriste, retribuyes para las generaciones anteriores.
0: Claro, y eso, pero el oficialismo actual estuvo muy en desacuerdo con ese proyecto.
1: Pero en algún momento estaba justamente era lo que proponía. Entonces, saquémosle ese manto de idealizaciones, de idealismo que a veces confunden la discusión, y veamos cómo resolvemos el problema del financiamiento de los estudiantes para que tenga igualdad de acceso. Hay varios mecanismos, pero en el fondo lo que tiene que hacer es hacerlo factible también, porque el problema de la gratuidad y del CAE es que es una carga, el CAE sobre todo es una carga
0: al Estado
1: finalmente, y por lo tanto hay que racionalizarlo y dejar buenas condiciones para los estudiantes. El FES tenía esa gracia, que resolvía ese problema, resolvía el problema de Estado, de financiamiento, generaba una especie como de solidaridad para que aquellos que estén en la misma trabajo después tengan la misma contribución y no diferenciada dependiendo en qué universidad estudió, etcétera. Entonces, son características que además son bien estudiadas en el mundo, y esos estudios que se han hecho en Chile son bien serios. Por lo tanto, yo invito al gobierno a que revise una forma de, cualquiera sea, que cumpla con la condición de que sea factible de implementar y que dé garantía a los estudiantes de poder estudiar.
0: Francisco, se nos acaba el tiempo. Como decíamos, el 2 de junio es la elección, es la segunda vuelta en que Alejandra Misala y tú compiten por suceder a la rectora Rosa Dez, que fue la primera mujer en toda la historia de la Universidad de Chile en ocupar ese cargo. Es una señal compleja que no la suceda una mujer, porque siempre se dice que una mujer llega, pero la idea es que abra el espacio a otras mujeres y que no sea solo una y que después vuelvan a venir solo hombres o vengan muchísimos hombres más, especialmente en el espacio de las universidades donde hay bastantes brechas de género. Si uno ve la foto de los rectores, la verdad es que mayoritariamente son hombres. ¿Cómo te has planteado tú eso al postular al mismo cargo de la rectora de BES?
1: A ver, yo creo que la llegada de la rectora de BES, yo la aplaudí, de hecho la apoyé, por varias razones, pero una de ellas era porque llegara una mujer a la rectoría. Así que fui parte de eso y estoy muy convencido de que fue un buen momento para la Universidad de Chile el haberlo logrado. Pienso que en lo que sigue, ojalá tengamos también, como ahora, candidatas mujeres llegando a la rectoría. Pienso que no puede ser el único factor, por supuesto, porque entonces tendríamos nos pasaríamos un poquito, como dicen los españoles, unos cuantos pueblos. Lo que tenemos que hacer es discutir cuál es la universidad que necesitamos, y por lo tanto eso depende de cuáles sean las visiones de las personas más allá del género. Ojalá que mujeres se animen a presentar sus propuestas, que siempre vienen con una visión complementaria muy interesante, que yo he valorado mucho en la facultad hicimos un gran trabajo para no solamente igualar los números, sino además generar condiciones de cambio cultural fundamental. Y por lo tanto, bienvenido sea, pero es bueno que el debate se dé también muy en términos de este momento en que estamos viviendo en la sociedad y que la sociedad, la universidad no puede vivir solo para sí misma, en el sentido de que resuelve sus problemas, pero no mira los grandes desafíos que tiene la sociedad. Exacto. Y esa es una discusión que donde el tema de género entra, pero será parte de, claro. De los elementos que hay que... ¿Cómo se construye una universidad?
0: Sí, no, no digo que tengan que venir solo mujeres después, solo que como ella no se repostuló, estaba el tema para ella también importante de que se completara, digamos, este periodo con una mujer que es parte de su equipo como Alejandra Misala, entendiendo, por supuesto, que esto, digamos, las brechas de género en la universidad se abarcan y se enfrentan en muchos frentes. Francisco Martínez, muchas gracias por esta conversación.
1: Muchas gracias a ti, una gran conversación.
0: Y a ustedes, como siempre, muchas gracias por su sintonía y nos encontramos la próxima semana.

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4: ¿Cómo están? Muy buenas tardes. La región de Los Ríos se enfrenta a un escenario de creciente situación de virus respiratorios, situación que mantiene en alerta a las autoridades sanitarias debido al aumento de consultas por enfermedades tipo influenza registrado durante las últimas semanas. Según el último informe epidemiológico, actualmente el virus con mayor circulación en la región corresponde a la influenza A, concentrando más del 40% de las muestras analizadas en la zona. Le siguen el rinovirus, parainfluenza, adenovirus y virus respiratorios sincicial. Además, la posibilidad de las muestras procesadas alcanza casi un 57%, reflejando una alta presencia de virus respiratorios en la comunidad. Las autoridades han manifestado especialmente preocupación por la situación de las personas mayores de 60 años, grupo donde se registra una importante detección viral y cuya cobertura de vacunación aún se encuentra por debajo de lo esperado. En ese contexto, el Seremi de Salud, el doctor Felipe Bastidas, nos entregó más detalles de la situación a nivel regional. Pasamos a revisar sus declaraciones.
5: Hemos observado un incremento en la circulación de los virus respiratorios, principalmente el de la influenza A. En las muestras que se han realizado para determinar los porcentajes, efectivamente se encuentra el de la influenza A por sobre un 40%, seguido del rinovirus sobre un 35% y después lo siguen para influenza. Los pacientes o personas que se encuentran vacunadas del día de hoy pueden tener una sintomatología muy leve en comparación con nuestros grupos de riesgo no vacunados, que pueden ser los adultos mayores, personas, niños pequeños, pacientes crónicos y embarazadas, ¿ya? En el caso de ellos, cuando no están vacunados, la sintomatología puede ser grave, incluso la muerte.
4: Las cifras coinciden con el periodo previo al invierno, etapa en la que históricamente aumentan las enfermedades respiratorias y la presión sobre la red asistencial. Especialmente advierten que, aunque muchas personas presentan cuadros más leves gracias a la vacunación, la influenza sigue siendo una enfermedad capaz de generar complicaciones severas en grupos de riesgo. Desde la Facultad de Medicina de la Universidad Austral de Chile, el infectólogo Mario Calvo explicó que el predominio de la influenza A era un escenario esperado para esta época del año. Pasamos a revisar sus declaraciones.
6: La verdad de la situación con los virus respiratorios es que están subiendo las últimas semanas. Tenemos bastante adenovirus, pero si vemos el último par de semanas, influenza va claramente en ascenso. Eso significa que los dos meses que vienen va a ser periodo de alta influenza. no tenemos tan vacunada la población, y la verdad es que ya no estamos en el mejor momento, porque si alguien se vacuna ahora, va a demorar 2 semanas en estar con su inmunidad contra la influenza a mejor punto.
4: En medio de este aumento de circulación viral, las autoridades sanitarias insisten en que aún existen tiempo para vacunarse antes de enfrentar las semanas más complejas del invierno. El llamado es a proteger especialmente a los grupos de mayor riesgo y mantener las medidas de autocuidado para evitar nuevos contagios. Desde la región de Los Ríos, por supuesto, vamos a seguir monitoreando este tema para CNN Chile. Muy buenas tardes.
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9: ¿Cómo están? Bienvenidos, bienvenidas una vez más a Pares Impares. Hoy tenemos un programa raro. Raro porque mezclamos dos conversaciones que habitualmente no van juntas en la misma oración. Una es finanzas fiscales, el trabajo que hace el Ministerio de Hacienda, las políticas públicas que buscan cuidar la economía del país, y la otra es la cohesión social. ¿Han escuchado alguna vez que mezclemos los dos temas en una conversación? Habitualmente son cosas separadas. Es como si tuviéramos que pensar con el bolsillo, pero dejando de lado el impacto que tiene en la vida de las personas. Sin embargo, sin cohesión social, el desarrollo, el futuro, el crecimiento son solo lindas palabras. No es posible avanzar en la dirección que nos hemos puesto si es que no tenemos suficiente cohesión social, si no confiamos uno en el otro, si no nos sentimos de alguna manera cuidados por el otro. Por eso hoy queremos tener esta conversación nueva, diferente, junto a dos grandes referentes de distintos sectores de la economía que van a venir acá a ver si podemos o no juntar la conversación de cohesión social y de desarrollo económico y crecimiento. Eso y tanto más en un capítulo que además tiene muchos otros sabores y que ahora comienza en Pares Impares. Bienvenidos. Y vamos a partir con una reflexión en torno a la cultura, a los paisajes, a la música. ¿Cuál de estas cosas son realmente las principales articuladoras de la identidad de un país? En Chile, distintas iniciativas están apostando por mostrarse al mundo más allá de una imagen, a veces con un sabor, a veces con un olor, construido desde el territorio, de las tradiciones, fortaleciendo también otras maneras de ser parte de algo común. Todos los detalles de todos esos que están haciendo ese trabajo en la nota de Camila Sumastre.
10: El país más largo del mundo. Arturo Vidal.
11: Por los vinos también.
10: Por la cordillera.
12: El extremo sur.
13: Como en la Ferte, ¿eh?
14: Cuando pensamos en Chile hay conceptos que se repiten. Y es que la identidad de un país se construye desde el valor patrimonial que nos identifica a cada uno de nosotros. Desde ingredientes milenarios hasta paisajes únicos, distintas iniciativas están redefiniendo cómo nos mostramos ante el mundo. Uno de ellos es Boragó, del chef Rodolfo Guzmán.
15: En la historia de Chile se viajó a Chile a comer a un restaurante. Eso nunca había sucedido. A Chile se viajaba a otras cosas, ¿no? Se viajaba a conocer la Patagonia, si quieres, al desierto de Atacama. El Borgador era un restaurante muy pequeño, la gente no lo sabe, éramos solamente 4 personas dentro de la cocina, era un proyecto personal muy, muy pequeñito, que escaló de la noche a la mañana.
14: Ubicado en la comuna de Vitacura, en Santiago, Boragó, un local experimental que busca mostrar la riqueza que tiene Chile a lo largo de sus regiones, rescatando y poniendo en valor la herencia de los pueblos originarios.
15: Para poder entregar la verdadera comida chilena, no teníamos que pensar en los últimos 60 años, ni en los 100, ni en los 200, ni en los 300, ni en los 400, ni en los 500 últimos años, sino que algo mucho más profundo. Al menos el 85% de nosotros somos mestizos. Tenemos sangre proveniente de nuestro pueblo originario. Y entonces, para mí en ese minuto era muy simple. Era, para hacer la verdadera comida chilena, necesitamos los ingredientes originarios chilenos.
14: Algas, hongos nativos y mariscos recolectados a lo largo de las costas chilenas son algunos de sus ingredientes. Potenciar y reconocer los sabores originarios no es lo único, sino que también fomentar la industria local, por lo que detrás de cada plato está el trabajo de recolectores y productores del país, la esencia misma de Chile.
15: Si tú caminas, por ejemplo, en la costa y pruebas un alga, me dice, Rodolfo, perdona, esto no lo quiero probar. No me gusta ni la textura, ni el sabor, ni el aroma, ni el aspecto. Es más, no quiero ni siquiera tomarlo, porque no se ve apetitoso. Lo que te quiero decir es que probablemente una cucharada de un preparado de alga en fuego, mira, no te creo que esto es un alga, es lo más delicioso que he probado en mi vida. Estos ingredientes y las personas que están detrás hoy día son como nuestra familia. Te hablo de recolectores y pequeños productores a lo largo de todo Chile, ¿cierto? Que no es que hayamos comenzado a trabajar hace 2 años o 5 años, sino que hace 19 años.
14: Y así como Boragó invita a mirar Chile a través de sus ingredientes, hay otras iniciativas como Explora que nos acercan a descubrir el patrimonio natural del país desde una mirada centrada en la conservación. Presente en 7 destinos distribuidos en 4 países, en Chile se encuentran en Rapa Nui, San Pedro de Atacama, Torres del Paine y el Parque Nacional Patagonia. Lugares reconocidos como Patrimonio Natural de Chile, único en el mundo.
11: Abrió sus operaciones en el año 1993 en Torres del Paine, a partir de la motivación de un grupo de amigos, particularmente nuestro fundador, don Pedro Ibáñez, que decía, Chile es un destino, un país riquísimo en cuanto a patrimonio natural, patrimonio cultural, y no existe una propuesta que te permita explorarlo en profundidad. Y el centro de la propuesta de valor de nuestra compañía es que tú salgas a explorar caminando, tomándote tu tiempo, pero explorar profundamente ese territorio que estás visitando.
14: Además de su lodge, Explora cuenta con 2 reservas de conservación en Atacama y Torres del Paine. Proteger el territorio es parte central de su propósito. Por lo mismo, el trabajo colaborativo

0: que lleva a los jóvenes Rapa Nui a investigar sobre su patrimonio arqueológico. Capacitamos monitores de agua en San Pedro de Atacama para que los jóvenes puedan evaluar la calidad del agua que está circulando a través de los ríos o llegando a sus hogares eventualmente.
1: El impacto no es solo a nivel de conservación, sino que también el vínculo con las comunidades, donde el objetivo es generar valor en el territorio.
0: Queremos hacernos cargo y ser un factor de impacto positivo en cada uno de los territorios donde estamos, aportando a la economía local, cultural y social de las comunidades que habitan ese territorio. Nosotros tenemos más del 50% de nuestra dotación en los hoteles y en algunos casos como Rapa Nui llega al 80% de dotación que es del territorio. Ya, entonces ahí buscamos que los salarios que pagamos queden en el territorio.
1: Ya sea desde los sabores o la exploración del territorio, tanto Boragó como Explora apuntan a lo mismo: relevar la riqueza natural y cultural de Chile.
0: Que todos los que trabajamos en turismo entendemos el alto valor que tiene Chile como destino turístico, el tremendo potencial que tiene, y siendo una industria de exportación. Es una industria de exportación que no extrae elementos del territorio, al revés, trae a la demanda, digamos, a tu casa para que pueda conocer esos mismos productos, pero aquí, en su lugar de origen.
2: Tiene que ver mucho con nuestro modelo económico, con nuestra historia, por la cual tenemos este modelo económico. Ya sabes cuál es el éxito, el secreto mejor guardado de Chile. Nosotros exportábamos materia prima. Otros países la compran, generan el conocimiento y nosotros lo volvemos a comprar. Pero llega un punto, cuando tú ya pasaste por ese proceso como país, y dices, espérate un poco, ¿y qué pasa si el conocimiento lo genero yo y tú vienes?
1: Y es que trabajar de la mano con las comunidades, con los territorios, poner en valor los productos que brotan desde las entrañas de nuestra tierra a nuestra costa, solo nos muestra que Chile cuenta con una riqueza patrimonial, cultural y natural, que tal como Explora, Boragó y tantos otros, muestran al mundo. La juventud es un divino tesoro, lo hemos dicho todos. Pero hay un factor de la juventud que es particularmente valioso para hacer avanzar a las sociedades, para soñar con mundos distintos, para encender el motor de las transformaciones. Y es por eso que hoy queremos hablar del valor de la juventud. ¿Has escuchado hablar de Fridays for Future, el mayo feminista, la revolución pingüina o la iniciativa Techo? ¿Sabes qué tienen en común? Fueron liderados por jóvenes. Estos movimientos son la prueba de que no son actores pasivos. Al contrario, con su creatividad y compromiso, hoy los jóvenes son los protagonistas de las transformaciones sociales más importantes, posicionándose como verdaderos agentes de cambio en nuestra sociedad. A diferencia de los adultos, ellos no se conforman con el siempre se ha hecho así y se atreven a proponer nuevas ideas y soluciones. Según las Naciones Unidas, la energía de los jóvenes es clave para cumplir las metas de sostenibilidad del mundo, destacando que la juventud va un paso adelante en prácticas como el reciclaje, el comercio justo o la conciencia sobre la importancia de la salud mental. Por eso, la UNESCO dice que no basta con esperar que la juventud crezca, porque los jóvenes son al mismo tiempo socios estratégicos para enfrentar los problemas de hoy y el futuro de la humanidad.
3: Vamos a ir a una pausa, pero ya volvemos con mucho más de Pares Impares, así que quédense en la compañía de CNN Chile.
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1: 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Estamos hoy en Pares Impares con una conversación inusual. Son dos historias, dos conceptos, dos aproximaciones que no suelen estar juntas, pero para eso tenemos este programa, para reunirlas. Vamos a hablar de finanzas públicas y de cohesión social, particularmente de cómo podríamos observar el impacto que tiene la gestión del Ministerio de Hacienda en la mejora de la calidad del debate público, de la relación entre nosotros, de la sensación que tenemos respecto de nuestra vida común y nuestra vida individual. Y para eso estamos con dos grandes invitados a quienes desde ya agradecemos mucho por hacerse el tiempo de estar aquí. Andrea Repeto, directora de la Escuela de Gobierno de la Universidad Católica. Felipe Larraín, exministro de Hacienda, director de CLAPES UC, ambos académicos, ambos economistas de la Universidad Católica, con tremendos títulos en el MIT, en Harvard. No tengo más tiempo para presentar todos sus títulos, pero de sobra todo el mundo los conoce. Muchas gracias.
2: Gracias a ti, Paloma. Tenemos muchos títulos porque tenemos muchos años nomás.
1: Bueno, pues lo han aprovechado.
3: Mucho gusto estar acá. Ahí terminan los paralelos.
1: Oye, como anticipaba en la intro, la conversación de llevar a lo concreto las decisiones de las finanzas públicas y aterrizarlas en una cuestión que suena tan intangible y tan inabordable, pero finalmente es tan material en la vida común como la cohesión social, es una conversación inusual, pero necesaria. Y es la que queremos tener con ustedes. ¿Cómo ven ustedes que ambas conversaciones se relacionan? La de la vida común y la cohesión social con la de las decisiones que se toman a escala de las finanzas públicas. Vamos a partir contigo, Andrea.
2: Bueno, aquí el exministro puede contar muchas cosas. Las finanzas públicas tienen un rol central en las economías, en los países, y Hacienda es quien está a cargo, es el primer responsable en un país, sobre todo centralizado como el nuestro. Tiene estas herramientas que lo que intentan es hacer dos cosas, en lo general. Promover el crecimiento, la tendencia, que podamos ir desarrollándonos y darle un piso a eso, y al mismo tiempo estabilizar la economía, junto con el Banco Central, por cierto, que haya menos inflación, que la gente pueda hacer sus planes, puede estar en el día a día preocupado de su día a día y no de si van a subir los precios. Entonces hay como un soporte muy importante que da el Ministerio de Hacienda junto con otras instituciones, por cierto, que son claves para poder construir eso otro.
1: Cuando se fractura o cuando entran en crisis las finanzas públicas, tú lo viviste muy en carne propia a propósito de los distintos cargos de gobierno que has ocupado. ¿Cómo se ve eso en términos concretos en las personas? ¿Y es capaz un ministro de Hacienda de percibir esa relación tan directa entre lo que hace y el impacto que tiene en las personas?
3: Mira, yo creo que sí, y siguiendo la línea que planteaba Andrea, lo que pasa es que a mí me parece como que las finanzas públicas, cuando andan bien, es como el aire, ¿no?
1: No se nota.
3: El aire anda bien y entonces la gente dice, pero esta cuestión está, pero como que solamente se empieza a notar cuando el aire se enrarece, cuando las finanzas públicas se deterioran. Porque cuando andan bien, en el fondo uno dice, uno está en un país estable, como que damos por sentadas muchas cosas que no están por sentadas, que no están tan claras. Porque hemos tenido mucha experiencia de países que, y hay incluso historiadores, como Paul Kennedy, que ha tomado el caso del Imperio Romano y de distintos imperios en la historia, estoy hablando de 2000 años atrás, y dice, muchos de estos grandes imperios se desmembraron y decayeron porque tuvieron problemas fiscales.
1: Cuando el aire se notó.
3: Cuando el aire se enrarece. Y te voy a dar un ejemplo bien práctico, porque realmente uno dice, bueno, pero ¿y cuáles son los ejemplos? Mira, primera cosa que nosotros nos tocó cuando llegamos al gobierno con el presidente Piñera la primera vez, fue el financiamiento de la reconstrucción del país, la reconstrucción, la emergencia. Y de repente nos dimos cuenta que el costo en infraestructura pública, en lo que nos teníamos que hacer cargo en el sector público, eran 8.400 millones de dólares, que eran más de 4 puntos del PIB. En plata de hoy son como 14.000 millones de dólares que teníamos que salir a financiar. En ese momento eran 8.400. Y tuvimos que hacer una combinación de medidas para poder financiar la reconstrucción del país y la emergencia. Recordemos que el país estaba cortado en varios puntos. Entonces, todo eso requería un financiamiento, viviendas, mucha vivienda social que se destruyó, escuelas, hospitales, centros de salud. Entonces, todo lo que está detrás de esto es que para poder reparar todo eso y para poder reconstruir el país se requería un rol de las finanzas públicas. Y te doy otro ejemplo. Eliminación de la cotización de 7% de salud a los jubilados. Bueno, me dice una medida que no es de... Pero detrás de eso hay un correlato fiscal, porque esos son recursos que no entran al fisco, entonces ahí se genera un tema, tenemos los recursos para hacer esto, ingreso ético familiar, por mencionar otra cosa. Entonces y fíjate que, bueno, hoy día, ayer, nos tocó otro ejemplo en la Católica, hicimos un seminario junto con la Facultad de Derecho de la Católica, en CLAPE UC y la Facultad, en que nosotros nos tocó estimar el costo de no hacer la reforma procesal civil. Todos sabemos que hubo una reforma procesal sí. penal, que fue muy importante, los juicios orales y toda esa cuestión, que redujo los tiempos y hizo más eficiente el sistema. Eso ocurrió en materia penal, pero no en materia civil. La reforma duerme en el Congreso, el sueño de los justos.
1: Y las cosas que no se 2012, hacen nos cuestan caro, claro.
3: Y nos cuesta entre 800 y 2.100 millones de dólares anuales no hacer la reforma. O sea, ahí te doy como algunos ejemplos de cosas prácticas que tienen recursos públicos
1: sí. detrás. Los llevo a esta conversación súper concreta porque el mundo en el que ustedes viven es un mundo que a los ciudadanos nos parece lejano. Nos cuesta entender las cifras, dimensionar las cifras que ustedes ponen en la palestra pública. No nos imaginamos esos números, lo voy a decir en una escala súper concreta. Nos pasa, nos cuesta. Pero en este momento, en el que otra vez, como en una especie de círculo, volvemos a hablar de reconstrucción nacional, etcétera, ahora por el título de la reforma, nos duele porque nos cuesta mucho la bencina, porque el costo de la vida está increíble. O sea, tiene muchas caras de muchas personas lo que termina ocurriendo en la economía. Y la gran pregunta es cuánto de eso está en la discusión de la Hacienda, porque la responsabilidad fiscal, que es algo que ambos han defendido desde lugares distintos, termina sonando como una respuesta muy fría cuando la llevamos a la escala humana. Entonces, ¿cómo abordan ustedes ese problema y qué respuesta le debería dar Hacienda a esas personas?
2: Sí. A ver, yo creo que acá hay... Yo te contestaría en dos niveles. Uno es la idea de la sostenibilidad fiscal, que es la que estamos discutiendo justamente hoy día y de hace ya un buen tiempo atrás. Los estados toman compromisos con la ciudadanía. La PGU, la gratuidad, la vivienda social, las vacunas, cuánta cosa. Y a través de las leyes hacen un compromiso que de aquí en adelante todos quienes tengan derecho a estas prestaciones, beneficios, van a poder acceder a ellos. Y para eso tú puedes... Tienes que comprometer que vas a poder financiar eso ahora y en el futuro. Uh-huh. Y el problema es que cuando viene una crisis y tú no tienes tu capacidad o estás muy endeudado, ¿ah? Un país que tiene una deuda fiscal muy alta, es un estado que se vuelve frágil porque o le responde a sus prestamistas o le responde a la ciudadanía y tú no quieres llegar a ese punto. Esa es un poquito la discusión de fondo, de poder cumplir con los compromisos. Yo iría un poquito más allá. Creo que también, Felipe mencionó programas específicos, también Hacienda tiene un rol no solo de priorización de esos gastos y de cumplimiento, sino que también del diseño. Y yo creo que hay harto mucho más que hacer. No lo diseña solo, diseña con otros ministerios, con el Ministerio de Trabajo, con Desarrollo Social, que también tiene un rol de coordinación, y evalúa. Y evalúa los programas. Y yo creo que no hemos tenido una discusión, volviendo a tu punto inicial de la cohesión social, que sea cuidadosa de la cohesión social en el diseño y en la evaluación de las políticas públicas, y yo creo que ese es en el día a día que viven las personas, que se deben preguntar en su relación con el Estado, ¿por qué este programa me pide estas cosas? ¿Por qué este programa se entrega a unos y no a otros? Y yo creo que eso es una bajada que no hemos hecho de manera completa todavía.
1: ¿Por qué yo tengo que hacer este esfuerzo, no? ¿Y por qué me lo cobran a mí el esfuerzo cuando además tenemos países tan interconectados a nivel global y las finanzas públicas son cada vez menos la decisión de lo que queremos hacer en nuestro país? Están muy, muy a merced de lo que ocurre a nivel internacional. Y quiero volver a este punto específicamente porque lo que sí sabemos es que cuando no hay cohesión social, eso se paga en varios puntos del país también. O sea, cuando las cosas no funcionan a nivel social, cuando aumenta la desconfianza, cuando sospechamos unos de otros, cuando no queremos adherir a lo que el Estado nos pide, eso tiene un costo muy grande para el Estado y para todos nosotros. Termina siendo esta tragedia tan grande de que al final, tratando de salvarnos solos, todos nos hundimos. Y quisiera ir un poco hacia ahí, Felipe, ¿cómo viviste eso en la experiencia habitando el cargo? ¿Cómo lo ves, habiendo tenido la experiencia y con la distancia de haber pasado por ese lugar?
3: Mira, yo creo que, a los ministerios de Hacienda, a los ministros de Hacienda se les juzga por dos cosas, fundamentalmente. Primero, que no es un poquito más global, más grueso, porque ¿cuáles son las dos cosas? Primero, la conducción de las finanzas públicas. La responsabilidad en el manejo de las finanzas, que no se deterioren los números. Porque esto al final es igual que la gente, para llegar un poquito más y la gente lo entienda, esto pasa en un país a nivel global, a nivel muy aumentado, lo que pasa en una familia. Las familias que viven más allá de sus medios se endeudan, un poco lo que decía Andrea, si tú te empiezas a endeudar, empiezas a aumentar el nivel de deuda, al final te van a querer prestar, quién sabe, no te quieren prestar. Y segundo, o te prestan en condiciones más onerosas, más caras. Te sale más caro el financiamiento. Entonces, esto mismo se da a nivel de un país. Y por eso nosotros aquí en Chile tenemos algunas cosas estupendas, como una institucionalidad fiscal, que es un ejemplo a nivel mundial, no solamente a nivel de Latinoamérica, y que nos ha permitido, cuando hemos respetado esa institucionalidad, nos ha permitido vivir en las condiciones...
1: Que nos crean,
3: que seamos un país creíble en el mundo, con una regla fiscal, un consejo fiscal autónomo, fondos soberanos, en fin, bueno, se han deteriorado un poquito los números, pero la institución sigue ahí. Y yo creo que eso es súper importante, porque eso al final es lo que pretende, y muchas veces cuando un país tiene sus cuentas fiscales ordenadas, al final eso se traduce en que vamos a tener menores costos de endeudamiento también para las empresas y para las familias. Esto no es solo que el Estado se financia mejor, esto permea a toda la sociedad. Y lo segundo, entonces, está todo el tema, por un lado fiscal, manejo de cuentas fiscales, instituciones fiscales, y por otro lado el crecimiento. Porque el ministro de Hacienda, el Ministerio de Hacienda tiene un rol esencial en promover el crecimiento económico, es la otra pata de la medalla, ¿no es cierto? Y cuando hay crecimiento económico tenemos mejor recaudación, tenemos más empleo, tenemos mejores salarios, las pymes encuentran más cosas y más oportunidades. Entonces, todo fluye.
1: Claro.
3: Y yo creo que esa es una de las experiencias. Y por ejemplo, voy a una cosa bien micro, nosotros hicimos una reforma una vez en que los créditos hipotecarios tenían un seguro. Cada persona, y eso, esto es el crédito más utilizado, el crédito hipotecario. Entonces, la gente contrata un seguro. Nosotros hicimos una pequeña reforma en Hacienda, en Piñera 1, en que dijimos, mire, ¿sabe qué más? Este seguro usted no lo puede contratar con su propia compañía, el seguro tiene que licitarlo. Eso bajó los costos de financiamiento del seguro en 50%. O sea, detalles así que le significan menor costo a las personas. Entonces, ahora, yo creo que eso es parte de lo que uno tiene que ser capaz de explicar y explicarlo
1: y una
3: de buena
1: mirada
3: forma,
1: que hay que tener empática un poco también con el impacto que va a tener los
3: y con el sufrimiento, ¿no?, de la gente, porque la gente y la eterna discusión, hay discusiones que son súper duras y difíciles, porque uno dice, bueno, mire, le voy a poner la típica discusión que sea más en otros países que en este, y voy a decir por qué. Uno tiene que discutir y decidir por los recursos públicos. La esencia del problema económico es que las necesidades son ilimitadas y los recursos son limitados, son insuficientes para esa necesidad. Uno tiene que decidir de repente, oiga, ¿sabe qué? ¿Necesitamos una obra de infraestructura? ¿O vamos a construir un hospital? o más escuelas.
1: Sí, un poco.
3: Y esas decisiones a veces hay que tomarlas y son súper duras. Y en Chile por eso tenemos una ley de concesiones que nos ayuda en esa decisión, en que podemos dedicar más recursos al gasto social, a los programas sociales, al, en fin, a todo lo que es el apoyo social, porque está el sector privado cooperando, construyendo grandes obras de infraestructura que si no tendrían que venir a salir del presupuesto público.
1: Oye, quisiera
3: en otras
1: entrar,
3: partes no lo tienen eso.
1: Quisiera entrar un poco en el detalle más fino de el impacto de estas medidas en las personas. Estamos hoy con una discusión muy fuerte y quisiera saber desde la perspectiva de la cohesión social que acabamos de enunciar. ¿Ustedes creen que la reforma que hoy se está diseñando está en la línea de construir un país más cohesionado o no?
3: Hasta aquí hubo acuerdo total, ¿eh?
1: Vamos a ver qué yo pasa sé, ahora. Pero esta es la parte impar de ustedes dos, porque como ustedes mismos anticipaban, ustedes son bastante pares también en muchos
2: Mira,
1: ámbitos.
2: Yo creo que hay muchas cosas que cuidar de la cohesión social. La percepción de justicia es muy importante. Déjame ir un poquitito más atrás, porque yo creo que esto es un problema más general que tenemos y que se diseñan a veces desde Hacienda junto con otros ministerios también y cómo se evalúan, que era un poquito lo que mencioné recién. ¿Qué es lo que es un programa bien evaluado? Un programa bien evaluado es un programa que está bien focalizado, que es eficiente y es eficaz. Pero la justicia social o la cohesión social que puede generar ese programa no es parte de la manera en que lo miramos. Un ejemplo que uso yo con mis estudiantes es el bono por logro escolar, que es parte del ingreso ético familiar que mencionó Felipe recién, en que se le bonifica a los estudiantes del 30% más vulnerables de su familia, si están en de quinto básico o cuarto medio, se les da un monto de dinero si están en el 30% superior de las notas de su cohorte. Estás poniendo sobre los hombros de los niños y de los adolescentes en la superación de la pobreza, estás poniendo, los hace competir en la sala de clase. Nuestra política social tiene mucho de eso.
1: Y esa competencia no provee más cohesión social.
2: Todo lo contrario. O sea, cuando se habla de fraude social, tenemos un beneficio tan importante como la gratuidad, importante para la vida de las familias, porque es un mecanismo para poder surgir, y que se lo damos al 60%, pero si estás en el 58% estás y en el 62% no. Entonces tienes dos chiquillos que son vecinos, que fueron a la misma escuela, uno tiene y el otro no tiene la gratuidad. Está lleno de cosas así. Entonces yo creo que esta discusión sobre la reforma que se está haciendo está sustentada sobre que podemos recortar todas estas cosas, que hay mucho fraude, que hay mucho abuso y que yo creo que no nos hemos sentado a pensar efectivamente qué es lo que sucede con la política social, cómo el Estado se aproxima a la familia. Otro ejemplo es que hoy día tenemos el registro social de hogares, el Estado sabe mucho sobre la familia, pero sabe quién tiene derecho, pero igual las familias tienen que postular. Tú tienes que inscribirte para tener la PGU, pero el Estado sabe perfectamente quién tiene derecho a la PGU. Se cambió en el gobierno pasado el subsidio único familiar, en que la gente que está en el 40% más vulnerable se les dio este beneficio, aunque no postularan.
1: ¿Pero eso es una torpeza o una indolencia al Estado?
2: Yo creo que es una mezcla de cosas. Es uno no ponerse los zapatos de las familias. Y yo creo que son haciendas que se ahorran plata, que están tratando, o sea, hay 700.000 familias que están recibiendo el SUF hoy día que no lo recibían antes porque no lo habían pedido, por niños y niñas. Y son las familias que están el 40% más vulnerables. Entonces, creo que esta discusión que tenemos sobre que solo crecimiento, que bajemos los impuestos, que perdonemos impuestos a personas que no cumplieron, pero cobremos el CAE a los que no han cumplido, tienen una implicancia hacia la cohesión social, hacia la percepción de justicia que tenemos hacia nuestro contrato social, a que todos participamos y todos tenemos derecho en caso de necesidad, que se nos empiezan a confundir en este tipo de discusiones.
1: Misma pregunta, ¿pues cree usted que contribuye con la cohesión social?
3: Yo creo que haciendo el mismo símil de Andrea, el mismo recurso, en el sentido de ir un poquito más atrás. Chile, desde 2014, crece al 2% anual. Hasta el año 2013... Y un periodo largo, el gobierno Piñera 1 creció 5,4%, pero si tomamos el año 90, 1990, 2013, Chile crece al 5,3% anual. Y de repente
1: fue nuestra época jaguar.
3: Sí, pero es que es una época larga. Son 23 años que Chile crece en promedio al 5,3% por año. Y yo creo que, y de repente, nos llegamos a crecer al 2. Uh-huh. Y nos fuimos a crecer al 2, y eso incluso es generoso respecto a lo que pasó en los primeros tres meses de este año, donde tuvimos una caída del PIB. O sea, tres meses con IMASEC negativo. Los tres primeros, enero, febrero y marzo de 2026. Entonces yo creo que uno tiene que preguntarse qué es lo que pasó. Yo creo que hay una serie de explicaciones que para mí son razonables. Una reforma tributaria, el año 2014, que tuvo graves costos para la economía del país. Una reforma laboral, otro tanto. Después tuvimos una reforma política que contribuyó a la atomización del de los partidos, de la política, de tal manera que hoy día es mucho más difícil en Chile tener construir estos acuerdos, estos grandes consensos, cuando hay 25 partidos.
1: Claro, esa falta de cohesión también nos impacta dentro de la política.
3: Que también impacta dentro de la política. Entonces yo creo que en lo grueso, porque puedo tener diferencias en puntos, yo en lo grueso creo que la reforma que nos plantea el gobierno, lo que nos plantea Hacienda hoy día, este proyecto de ley de reconstrucción, es un proyecto que va en la dirección correcta. Porque también en el tema de los programas, Andrea decía, con razón, y aquí estoy totalmente de acuerdo, que los programas tienen que tener un tema de diseño y luego de evaluación. Pero a veces tenemos evaluaciones malas y no actuamos en las evaluaciones, Andrea.
2: Pero tenemos, mi punto es que la manera en que evaluamos es una manera tan limitada,
1: incompleta,
2: que se nos olvidan cosas que son muy importantes y dejamos y hacemos la confianza hacia las instituciones, la relación de la ciudadanía con el Estado se afecta también y no lo estamos mirando. Yo creo que el bono por logro escolar es el mejor ejemplo y es un programa que está bien evaluado y yo creo que es un programa que hay que cerrar o hay que reformar de manera profunda porque tiene un significado social que es muy grave, pero no somos capaces de verlo porque estamos puestos en una vara que es muy limitada respecto de lo que necesitamos hacer.
3: O sea, yo estoy de acuerdo, nosotros tenemos que mirar y tenemos que ver cómo se evalúa. Pero, por ejemplo, si nos decimos, mira, tenemos problemas en la evaluación, sí, pero miremos lo que dicen algunas instituciones internacionales. Nosotros en CLAPEUC hemos mirado algunos trabajos que se han hecho, por ejemplo, en el BID, que dijeron que había recursos del orden de 0,8 puntos del PIB. Estos son del orden de 2.600, 2.700 millones de dólares que están en programas y proyectos mal evaluados. Esto lo dijo una institución externa que uno no puede achacarle ningún sesgo.
2: Pero habría que mirar el método de ese...
1: Avancemos sobre un punto porque...
3: Siempre uno puede...
1: Esto se puede volver muy técnico, ¿no?
2: Pero necesitamos mirar programa por programa. No necesitamos mirar lo que hace ese estudio, es que mira una frontera teórica y dice, ¿cuál dejo? Estamos en esa frontera teórica, pero no le pone contenido. No dice, mire, este programa no está funcionando mal. Por ejemplo, el CENSE. Sabemos que tiene problemas. En Piñera 2 hubo una propuesta de reforma muy bonita y que no avanzó. Pero eso no significa que haya que cerrar el CENSE, eso significa que hay que modificar el CENSE, porque muchas veces los programas tienen una razón de ser, hay una necesidad de la ciudadanía que hay que responderle y no la estamos respondiendo bien, entonces hay que repararlo y a veces incluso necesitan más recursos.
1: Quisiera tomar un punto que es importante. Yo creo que hay una infinita capacidad de que ustedes discutan las cosas más precisas y técnicas, pero quisiera llevarlo a la escala del público que nos está escuchando y particularmente el público de pares impares, que está preocupado por una sensación, todos queremos estar mejor. Además, hemos llegado con bastante rapidez a la confluencia en la idea de la necesidad del desarrollo y del crecimiento. Hemos llegado bastante rápido ahí a juntarnos en un lugar que antes estábamos mucho más separados, como país, digo. Pero hay una sensación de esta discusión sobre si la reforma apunta al crecimiento o al mismo tiempo apunta al crecimiento y favorece a los más ricos y empobrece a los más pobres. ¿Quién paga el costo de los esfuerzos? ¿Quién se está esforzando? ¿Cómo abordan ustedes esa mirada desde la solidaridad con las personas y la cohesión social, que es el tema que nos llama hoy día a hablar? Y lo planteo, Felipe, más allá, por supuesto que uno tiene que o tiende a estar de acuerdo con lo que su sector plantea, pero el mismo gobierno de Piñera 1 y Piñera 2 tomó decisiones en muchos sentidos atentas y cuidadosas, le tocó coyunturas muy graves como la pandemia, de justamente esa empatía con los ciudadanos, que deben haber sido súper duras en términos fiscales, pero ¿cuándo sí y cuándo no? ¿Cuándo aplicamos MEPCO y cuándo no? ¿Cuándo cuidamos qué para velar por un bien superior que podría ser la sensación de que estamos juntos en esta tarea de crecer, ¿no? Entonces, ¿qué opinan sobre eso?
3: Mira, yo creo que efectivamente, o sea, aquí tenemos un tema, porque la gente, uno tiene que, en primer lugar, empatizar con la gente que lo está pasando mal, eso sin duda alguna. Y después mirar que al final uno tiene que basarse no solamente en el discurso, sino basarse en los efectos de las políticas. Yo he visto discursos preciosos, en los últimos 12 años en Chile. Y discursos que al final, en aras de la igualdad, de reducir las desigualdades, cosa en la cual yo creo, yo para hacerlo así en términos simples, publiqué un trabajo en 1990 sobre la importancia de reducir las desigualdades. O sea, ese no es un tema que me deje indiferente. Pero en aras de eso, hemos hecho cosas que han perjudicado mucho a este país, que han perjudicado la creación de empleo. Fíjate la situación que tenemos hoy día en el mercado laboral. Desempleo femenino de 10%, y eso no le está llegando a la gente. Muchas mujeres que nos están escuchando probablemente hoy día no tienen un empleo. Desempleo nacional de 8,9. Esto es una situación, sin duda, de alta preocupación sobre nuestro mercado laboral. Entonces, esto es una de las partes. Cuando se dice, oye, crecimiento solo, no, es que va crecimiento con otras cosas. El crecimiento va con oportunidades, va con mayor creación de empleo, va con mejores oportunidades de salario, oportunidades de las pymes. Las pymes dicen, oye, yo necesito que esta economía crezca porque al final mis grandes demandantes son las empresas grandes. Y yo tengo la sensación, Paloma, que hay algunas personas que están tan preocupados del 1% de mayores ingresos de este país que se olvidaron del 99% restante. Entonces yo creo que tenemos que preocuparnos de todos y ojalá que les vaya bien a todos.
1: Sí, la claro, verdad. Eso es lo que esperamos todos.
3: Yo creo que y sin duda, porque aquí hay una cosa que uno podríamos aquí con Andrea ciertamente discutirla y ver, incluso acordar varios puntos en términos de el crédito tributario, el empleo, cómo perfeccionar la herramienta que necesitamos después de haber tenido el encarecimiento del el mercado laboral. Solamente para decir una cosa que a todo el mundo le llega, ha tenido tres, podríamos decir, casi la tormenta perfecta. Primero, en los últimos años, y particularmente en los últimos dos o tres, una economía que crece muy poco, primero, 2% de crecimiento anual. Y insisto, no, este año partimos incluso peor que eso. Segundo, encarecimiento de costos laborales. Jornada laboral de 40 horas. A todo el mundo le gusta una jornada, qué rico que trabajes menos y que te paguen lo mismo. Eso significa un mayor salario por hora, eso es mayor costo. Bueno, yo quiero decir, yo soy un ave rara porque a mí me gusta trabajar más, aunque me vayan lo mismo. Pero yo no digo, en general, más bien la cuestión es que la gente prefiere trabajar menos. Pero eso significa mayores costos laborales. Aumento del salario mínimo de 35%. Este es el típico caso que uno dice, oye, fantástico, ojalá podamos tener mucho mejor salario mínimo en la medida que se vaya acompañado de productividad, que no dejemos gente sin empleo y no dejemos desamparadas las pymes. Entonces, segunda cosa. O sea, economía crece poco, los costos laborales aumentan. La reforma previsional, que tiene muchas virtudes, pero aumenta el costo de contratación. 6 puntos de mayor. Entonces, esas tres cosas, más la situación de cambio tecnológico que tenemos.
1: Claro.
3: Entonces, esos tres elementos hacen que hoy día reducir el desempleo sea mucho más difícil.
1: Déjame entrar un poco en un punto, porque esto de la lealtad y de la empatía, por ejemplo, cuando hablamos de la postergación de la sala cuna universal, es un tema que está al centro del problema específicamente de la empleabilidad de las mujeres. Nos impacta de manera muy directa que eso no esté puesto como prioritario si es que lo que buscamos es crecimiento. Me encantaría llevarlos a un lugar donde ustedes señalen cosas que creen que son importantes de la discusión que estamos teniendo, o de mejorar o de sacar adelante, pensando justamente en una reforma que construya un país más unido y no uno más separado. ¿Cuáles son esas cosas que sí podríamos rescatar o qué acentos sí podríamos tener? Lo digo porque evidentemente se nos está acabando la entrevista. Y a veces los ministros de Hacienda ven nuestros contenidos, entonces es un buen momento para dar esas ideas geniales que tal vez terminan materializándose la ley.
2: Bueno, a ver, yo creo que estoy completamente de acuerdo con Felipe que hay que volver a crecer. Tenemos diferencias respecto de cuál es el diagnóstico de por qué estamos donde estamos. Y creo que tenemos que empezar a pensar en muchos otros ámbitos de un diagnóstico más completo, que un diagnóstico que tiene que ir más allá de solamente los impuestos. Tenemos que dar muchas más oportunidades, pero por eso tenemos que pensar que estamos haciendo una política social al mismo tiempo que tiene que comprender la vida de las personas. Estamos muy cargados hacia los incentivos. Vamos a dar un incentivo para reduciendo un costo para que suceda una cierta cosa, pero hay gente que nunca va a poder responder a ese incentivo. Cuando hacemos la política de vivienda, por ejemplo, muy lejos de las oportunidades laborales, cuando tienes una persona que está en la casa, mujer típicamente, que tiene que cuidar a alguien, por muchos buenos incentivos que tú le pongas, no va a poder aprovecharlos.
1: O que queremos que tenga más hijos, pero...
2: Claro, y no va a poder hacerlo, porque no está la sala cuna, porque no está el apoyo, no está el trabajo, no está cerca, la oportunidad de trabajo no existe, la flexibilidad incluso desde las empresas, más allá de lo que pueda hacer la propia política pública al respecto. Entonces tenemos que pensar en cómo es esa vida que tienen las personas a las que les queremos favorecer. Y que muchos, y si hacemos todo a través de incentivos, que yo creo en ellos porque soy economista, pero tenemos que compensar, tenemos que generar un piso sobre el cual las personas puedan desplegarse. El volver a la capacitación es el ejemplo que di hace un rato atrás. Poder desplegar tus capacidades necesita poder tener esas habilidades que se están requiriendo. Pero si cerramos todo eso, a un conjunto de personas les vamos a cerrar esa puerta. Entonces, creo que tenemos que pensar en que no todos pueden responder del modo que respondemos, que tenemos que crear ese contexto, ese piso que le permita a las personas desplegarse. Y eso creo que no está muy a la vista, se nos olvida.
1: O sea, un paquete sería hacer foco en los incentivos, pero hacer foco en las condiciones ecosistémicas, como en los precursores que permiten que las personas se impulsen.
2: Exacto.
1: O sea, si lo pudiera poner en otra bolsa.
2: Hablamos así como mucho de la informalidad, que yo creo que la medición que tenemos no mide lo que supuestamente estamos discutiendo, pero más allá de eso, entonces resolvemos la informalidad poniendo un poquitito más de luca. Bueno, pero quizá la informalidad se debe al ejemplo que te acabo de dar. No tengo otra alternativa. Tengo que vender algo desde mi casa. No puedo hacer. Entonces puede ser muy bueno tu subsidio, pero yo no lo voy a tomar. Y eso no lo estamos viendo. Eso es lo que me preocupa.
1: Felipe.
3: Mira, yo en una cosa que salió acá, por ejemplo, yo creo que hay que avanzar en sala cuna universal. Ahora, lo que pasa es que a mí me parece una cuestión de la esencia. Ahora, lo que es difícil en sala cuna es no hacer otra política que le pegue a los costos del mercado laboral. Entonces hay que tratar de ver cómo avanzar sin penalizar el empleo. Yo creo que ese es el gran tema para poder llegar a una solución final. Con el concepto, imagínense que este proyecto de ley viene de la época del presidente Piñera, el proyecto de sala cuna universal. Y llegamos, y todavía no hemos podido ver el fruto de este proyecto, verlo cristalizar. Y lo segundo, mira, mezclar incentivos, porque los dos creemos en incentivos, pero mezclar incentivos con algunos problemas que tenemos. Mira, por ejemplo, hoy día tenemos un problema de natalidad serio. Y nosotros estamos investigando en CLAPE UC en el costo de la crianza. Y nos damos cuenta que el costo de la crianza ha ido en aumento. O sea, a la gente, a las parejas jóvenes, hoy día les cuesta más criar un hijo. ¿Cómo podemos desde las políticas públicas apoyar eso? Yo en la casa, en mi casa, tengo un sistema de incentivos para los nietos. No debo explicarlo, pero es bastante elaborado el sistema. Es un sistema de subsidio decreciente.
1: Oye, petudriado,
2: esto es como el bono por logro escolar, me estoy poniendo nerviosa.
3: No, yo, oye, y fantástico, y me encanta cuando llegan y lo cobran, y me dicen, oye, papá, y si tenemos, por ejemplo, trillizo, ¿lo voy a poder cobrar para los tres? Por supuesto, está disponible, ¿no?
2: Pero sé que
3: no
2: depende. Me...
3: O sea, no, pero lo digo porque tenemos que pensar en cómo ayudar para que algunos problemas, este problema de natalidad, hoy día Chile es uno de los países que tiene menos, una mujer tiene casi un hijo cuando la tasa, ¿no es cierto?, de reemplazo poblacional.
1: Menos de un hijo.
3: Es 2,1.
1: Sí, pues claro.
3: 2,1 y hoy día tenemos, no sé, creo que es uno. Bueno, pero también un problema en el mercado laboral. Los adultos mayores, la gente que pasa los 60 en el caso de la mujer, los 65, que son las edades legales de jubilación, se están quedando algunos más en el mercado laboral por varias razones. Primero, porque por un problema de ingreso. Porque a veces las jubilaciones son insuficientes, pero también porque quieren, porque se sienten que están bien para seguir trabajando y para seguir aportando a la sociedad y al país.
1: No, y en los hombres eso está estudiado, es muy constitutivo del propósito masculino. Cuando pierden el trabajo, aumentan incluso las tasas de suicidio, o sea, la cuestión es bien relevante.
3: Oye, y solamente para terminar el punto, porque acabamos de publicar un libro con dos colegas de la Católica que se llama Vivir Más, Vivir Mejor, cómo llegar a los 100 años con calidad de vida, que les digo que lo deberíamos leer todo. No porque estemos cerca de los 100, sino que porque hay que empezar temprano, entre 30 y 35, para tener una vejez, una buena vejez. Y ahí apoyar y hacer un cambio cultural en las organizaciones.
1: Claro, que porque no debería ser una tarea solo solitaria, ¿no? Debería ser una tarea colectiva, llegar bien a los 100.
3: Que nos fuercen a la gente a jubilarse, a los adultos mayores, que muchas veces son gente que tiene gran experiencia y están y quieren y pueden.
2: Sí, volviendo a la cohesión social y pensando en Felipe y su nieto, antes el cuidado era comunitario.
1: Sí, claro.
2: El cuidado era, las familias vivían más o menos juntas, siempre había una tía o una abuela, mujer, que se quedaba con los chicos, qué sé yo, y fragmentamos la ciudad e impedimos eso. No, se lo podríamos haber dejado al vecino, pero ahora desconfiamos del vecino en el tema de cohesión social.

0: sea, al que nos invitaste a hablar hoy día. Entonces, parte de nuestro problema de natalidad tiene que ver con una red que existía de soporte antes y que la misma política hizo lo suyo en dividir eso, ¿eh? Cuando la vivienda está repartida en lados distintos y ya no está junto, cuando temes del otro, estás pensando siempre como en desconfiar, en la delincuencia, qué sé yo, entonces ya no conoces a tu vecino, no le puedes dejar a los hijos. Estamos confluyendo en todo aquello. A los padres, hombres, no se les facilita ir a la casa o a la reunión de abogados, qué sé yo. Cuando
1: se les castiga.
0: Cuando la competencia por llegar arriba impide que tú puedas tener esa flexibilidad, entonces también las empresas pueden hacer de lo suyo. Y todo eso podría confluir en ayudar, no creo que vamos a revertir lo que está sucediendo con la natalidad, pero por lo menos ayudar a detenerlo. En que podemos hacer políticas al respecto y que no son solamente vienen del gobierno, también pueden venir de las propias empresas y del modo en que nos relacionamos.
1: Estamos súper pasados del tiempo, pero para cerrar en una palabra, ¿cuál es hoy el dolor que ustedes tienen más grande del país que observan que deberíamos empezar a trabajar o seguir trabajando?
0: Puedes partir.
2: Yo creo que tenemos un tema, nos hemos ido desconfiando más y nos hemos ido de alguna manera poniendo en algunas trincheras a veces, y yo creo que eso no ayuda. Yo creo que tratar de construir
1: la polarización.
2: La polarización, construir confianzas y ayudar a que se construyan estas confianzas. Me encanta la idea de las confianzas, de los acuerdos amplios que tuvimos durante muchos años en Chile.
0: Sí, yo creo que nuestros problemas de fondo son políticos, efectivamente, y si hubiera que hacer una gran reforma, no sé cuál es porque no es mi ámbito, pero tendría que ser política. Pero creo que tenemos que preocuparnos también de la manera en que estamos hablando a la ciudadanía, le estamos hablando que desconfiamos de la ciudadanía, que hay fraude, que hay abusos, que hay parásitos, que yo creo que eso merma profundamente nuestras relaciones. Estamos en una sociedad con un contrato social y que tenemos que cuidarlo.
1: De alguna forma son dos caras de la misma moneda.
2: Yo estoy de acuerdo con Andrea que tenemos que cuidar el lenguaje, tenemos que cuidar la forma como
1: ¿no?
2: Pero también tampoco negarnos a ver que hay abusos, porque tampoco el otro es vivir en el paraíso. Tenemos, por ejemplo, en el tema del CAE, hay gente que tenía altísimos ingresos y no pagaba el CAE. De repente se dijo, vamos a empezar a cobrar el CAE y aumentaron en 10 veces las tasas de cobranza, sin haber hecho más que decir, mire, ¿sabe qué? Ahora le vamos a cobrar a usted, por ejemplo, que tiene ingresos sobre 5 millones de pesos y no pagaba el CAE.
1: Claro, es que entonces, como en todo, es muy importante ordenar la casa y tener a la justicia como vector, ¿no? Pero les quiero agradecer mucho. Yo sé que esta no es una conversación muy común, pero sí nos parece muy necesaria, sobre todo porque cada vez vemos que las dos cosas van mucho más de la mano de lo que creíamos. Estas conversaciones que suenan como abstractas y hippies y naif, finalmente son la base sobre la cual se monta la sociedad que construimos. Así que muchas gracias por eso.
0: Gracias a ti.
2: Gracias. Muchas gracias, Paloma. Un gusto estar acá y conversar con Andrea, que la conozco de chiquitita.
1: Sí, pues, muy joven. Oye, nosotros queremos invitarlos también a mirar con estos ojos este tema que hemos decidido tomar como un pilar a lo largo del año de la conversación de pares e impares, que es retomar la conversación sobre pobreza. Porque finalmente, cuando volvemos a traer esos números a la casa, entendemos cuáles son esas historias de esas personas que están detrás. Y podríamos tal vez iluminar con mejores ideas cómo se diseña la política pública, cómo se diseñan las organizaciones, las empresas, siendo solidarios con la mirada sobre la pobreza en Chile que existe, que cada vez tiene nuevas dimensiones y formas de expresarse. Y por eso invitamos también a otros economistas a que vengan a nuestro programa a hablar también sobre este tema. Vamos a una pausa y volvemos con más.

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1: El goce y el placer son elementos que le dan sentido a la vida humana. Por eso hoy quisimos ver de qué forma podríamos incentivar más ese disfrute cuando somos más grandes, que se nos va olvidando el canal directo que podemos tener a esas sensaciones tan fantásticas. Por eso hablamos con expertos y les preguntamos, ¿qué hacen ustedes para divertirse?
2: Yo para divertirme usualmente después del colegio voy a la plaza y juego con mis amigos. No sé, como más a la pinta, a la escondida.
3: A veces uso unas muñecas que tengo por ahí, saco algunos legos para jugar o le pregunto a mi mamá si quiere jugar un ratito o si puede hacer un dibujito en Paint en su computadora.
4: O sea, yo hago varias cosas. Primero, cuando encuentro juego o algo así, yo lo que hago es correr. Corro, juego con mis compañeros y todo el tema.
5: También me gusta, sí, me gusta el fútbol. Juego en el taller de Ñuñoa.
3: Con mi mamá normalmente siempre me divierto, o sea, como saliendo a los parques con amigos, con mi papá jugamos Monopoly.
4: Me siento todo energético y todo el tema, pero no puedo saltar y hacer todo eso en clases.
3: Animada y a veces cansada. Sí, porque a veces corrimos bastante.
5: Me hace sentir bien porque como que me siento más seguro. Siento que como me siento en mi espacio.
1: Hasta aquí llega nuestro capítulo de Pares Impares. Hemos hecho un viaje por algunas dimensiones que no nos suenan tan entretenidas, pero que tienen un efecto concreto en nuestra vida colectiva, como es el impacto que tiene la economía en nuestro bienestar común. Pero también aprovechamos de hacer un viaje por el arte y por las posibilidades que tenemos de conectar con la felicidad que podemos vivir en comunidad. Nos vemos muy pronto en otro capítulo de Pares Impares. Nosotros desde la Corporación 3xI y CNN Chile los invitamos a mantenerse conectados a través de todas nuestras redes, a comentar todas las publicaciones que hacemos, porque de esa forma nuestra comunidad se vuelve más fuerte y avanzamos en este movimiento por el encuentro. Nos vemos.
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3: ¿Cómo están? Bienvenidos a otra edición de Futuro 360 aquí en CNN Chile. Muchas gracias por estar con nosotros en las plataformas de CNN Chile. Comenzamos nuestra revisión de esta semana con lo más importante en el mundo de la ciencia y la tecnología. Comenzamos con esta edición de Futuro 360. Vamos a comenzar hablando de la obesidad, una enfermedad crónica que cada vez genera más preocupación en el mundo y, por cierto, también acá en Chile. Como enfermedad crónica, por supuesto que requiere de un tratamiento y de medidas para combatirla. Con la mano de la ciencia van surgiendo nuevas terapias, como los agonistas del GLP-1, que reducen el apetito y que aumentan la saciedad. Macarena Morales viajó hasta Estambul, en Turquía, para conocer de este y otros avances en el Congreso Europeo de Obesidad.
4: Me sentía disminuida, porque aunque tengo una personalidad fuerte, me sentía mal. Me costaba mirarme al espejo, me costaba arreglarme. Entonces, me afectó eso, básicamente. Siempre te dicen, no, si te quieren, te van a querer igual, gordita o no. Oh, si eso no cambia. Pero tú dejaste de quererte, tú dejaste de cuidarte.
5: La realidad que vive Paola es la de muchas personas que tienen sobrepeso y obesidad, impactando en la salud física y mental, donde cambiar la mirada es clave.
6: No es tu culpa. No es tu culpa. Y espero que puedas encontrar la correcta ayuda de profesionales de la salud, porque vivir con esto no es para nada fácil.
7: Living with obesity makes you isolated.
8: Vivir con obesidad te aísla. Vivir con obesidad es una fuente de estigma hacia ti. Por lo tanto, es una amenaza increíble para una persona. Así que el componente de salud mental de vivir con obesidad es realmente, realmente fuerte. Hasta el punto en que sugeriría pensar en el malestar relacionado con la obesidad. No solo estás desarrollando un problema de salud mental, sino lo que es más importante, ¿en qué medida tu malestar emocional está conectado con tu obesidad? Y este es un problema enorme para las personas.
5: Por largos años hemos responsabilizado a las mismas personas. Que comes mucho, te mueves poco, deja de comer, sin reparar en las verdaderas causas. Sin embargo, la misma OMS declaró a la obesidad como una enfermedad en el año 1948 y años más tarde, en 1997, la misma organización la declaró como una epidemia global.
9: Una persona con obesidad vive con más apetito, le cuesta mucho más regularlo que una persona con peso normal, porque necesita mayores secreciones de ciertos péptidos hormonales o ciertos, en el fondo, hormonas que se liberan desde el intestino y que van a ayudarnos en la regulación del hambre. Por lo tanto, tal como tú dices, la obesidad no es solo que yo como más, que no hago ejercicio. Tenemos un tema, hay biología detrás de todo esto.
5: La obesidad en Chile alcanza cifras alarmantes. Más del 40% de la población adulta tiene obesidad. Si sumamos aquellas con sobrepeso, la cifra supera el 70%. El futuro no se ve prometedor, ya que hoy, según datos entregados por Junaef, uno de cada dos niños en nuestro país tiene malnutrición por exceso.
10: Tenemos un gran problema de salud pública porque prácticamente el 80% de la población vive con sobrepeso o obesidad. Esto es igual en hombres y en mujeres, ¿no? O sea, si nos separamos, más del 30%, 35% con obesidad. Y esto va a ir increciendo en los próximos años. Y un problema más importante aún, en la población pediátrica también tenemos un gran problema de obesidad en Chile. Hay más riesgo de cáncer, más riesgo de morir de cáncer, más riesgo de morir de enfermedad cardiovascular. Y además una mala calidad de vida.
5: La obesidad viene asociada a enfermedades no transmisibles y una baja significativa en la calidad de vida.
8: Piensas en cómo sería caminar por una calle viviendo en un cuerpo más grande, recibiendo desprecio de la gente, siendo criticado, teniendo personas que comentan, la angustia de no poder caber en un asiento, no poder pasar por un torniquete, y luego reduces el peso, mejoras la función. Habrá un resultado tremendamente positivo en términos de calidad de vida y la salud mental de una persona.
5: Por lo mismo, avanzar en terapias abre una luz de esperanza para hacer frente a esta crisis de salud. Es parte de lo que se expuso en ECO 2026, Congreso Europeo de Obesidad, que se realizó en Estambul, Turquía, en el mes de mayo y reunió a especialistas de todo el mundo.
11: Es increíble que en esta conferencia hayamos aprendido tanto sobre cómo abordar la obesidad. En la menopausia, para las mujeres, podemos aliviar gran parte del malestar, mejorar mucho la calidad de vida e incluso la depresión al tratar la obesidad. Así que hay tanto en esta molécula que apenas estamos comenzando a descubrir.
5: En esta instancia, se revelaron los últimos estudios de semaglutida, una molécula agonista del GLP-1 que mantiene la sensación de saciedad por más tiempo, aprobada inicialmente para la diabetes hace ya de un tiempo, bajo el nombre de Ozempic. La misma molécula, ahora aprobada para el tratamiento de la obesidad bajo el nombre de Wegovy, en su dosis más alta, llega hasta un 28% de pérdida de peso corporal.
11: Honestamente, teníamos enormes expectativas con la semaglutida, pero realmente es un medicamento milagroso que ha revolucionado la forma en que pensamos sobre la diabetes tipo 2, la obesidad y la oportunidad de cambiar el rumbo de la obesidad, no solo para pacientes individuales, sino también para la sociedad en general y transformar las discusiones de salud pública. Esto habla de la revolución en el tratamiento y la oportunidad que tenemos con este medicamento que no solo hace que las personas pierdan peso, sino que también ganen salud.
12: Trabajar con innovaciones y con el propósito de ofrecer a los pacientes soluciones que realmente importen y resuelvan sus problemas. Para nosotros es muy significativo llevar semaglutida a cada vez más pacientes. Primero lo hicimos con la versión inyectable, pero ahora también tenemos la versión en pastilla, que es una innovación bastante única, al introducir un péptido en el torrente sanguíneo de los pacientes. Vemos esto como parte de ese viaje de innovación.
9: Creo que el cambio desde un punto de vista farmacológico de los últimos años ha sido una revolución. Afortunadamente, esto ha llevado que podamos tratar cada vez a más pacientes y tener más fármacos disponibles para su uso, con excelentes resultados, no solo en el peso, sino más bien, y lo que más nos importa a nosotros es en las condiciones asociadas al peso, las enfermedades asociadas al peso, en la prevención de diabetes, en el tratamiento del hígado graso, en el manejo de la diabetes, en la disminución de riesgo cardiovascular. Por lo tanto, esta revolución farmacológica afortunadamente nos acompaña en Chile.
4: Me operaron, ¿cierto? Me hicieron una histerectomía total, que se llama la menopausia química. Entonces fue peor. Me sentía muy mal, no había nada que me hiciera bajar de peso. Era el cansancio constante.
5: Es que en esta etapa de la vida, con la baja del estrógeno viene un alza y un cambio en la composición corporal. Ante esto, las terapias parecieran ser una alternativa.
10: Se ha tratado aquí la población adulta mayor, que yo creo que es muy relevante en el contexto actual, ¿no es cierto? Tenemos una población más envejecida, especialmente en Chile, y también en la mujer. Yo creo que es tremendamente importante la salud de la mujer. Hemos visto que semaglutida 2.4 funciona en todas las etapas de la menopausia, premenopausia, perimenopausia y posmenopausia, con igual efectividad y seguridad. Y por lo tanto, creo que es una terapia que tenemos que considerar, especialmente en el manejo de las mujeres en la posmenopausia, que habitualmente tenemos mucha más obesidad y más adiposidad.
5: Menopausia, infancia, vejez, adolescencia y enfermedades asociadas al sobrepeso y la obesidad fueron temas que se pusieron sobre la mesa en ECO 2026.
13: Para que el cambio en composición corporal sea sostenible en el tiempo, es necesario complementar con cambios de hábitos. Mejorar la alimentación, incorporar el movimiento y reducir el estrés parecieran ser la clave para que finalmente todo pueda impactar en el bienestar, la calidad de vida y la salud de todas las personas. Esto es parte de lo que se conversó en ECO 2026 desde Estambul, Turquía, para CNN Chile.
3: ¿Sabían ustedes que los seres humanos tenemos entre 1 a 3 pelos por folículo? Bueno, nuestro ser fantástico de la semana tiene entre 60 a 90, quedándose con el podio del pelaje más fino en todo el mundo. Una característica que muchos querrían tener, pero que a este ser, el ser fantástico de esta semana, lo volvió tan apetecido por los humanos que en 1971 fue considerado económicamente extinto. ¿De quién estamos hablando? De la chinchilla, un pequeñito y tímido roedor que entre 1885 y 1910 tuvo que sobrevivir a la caza desmedida de su especie, ya que se exportaba una media de 250.000 de sus pieles a Europa al año. Por lo mismo, entonces, en 1910, Chile, Perú, Bolivia y Argentina, donde habitaba la chinchilla, impulsaron un decreto para prohibir la exportación de estas especies. Hoy, este pequeñito animal vuelve a aparecer en las conversaciones y aprovechamos precisamente esa contingencia para contarles todas sus maravillosas características. Existen dos especies de chinchilla, la de cola larga, más conocida y la que suele verse también en cautiverio, y la otra que es la de cola corta, también llamada chinchilla andina. Esta es la más salvaje, la más misteriosa probablemente también de las dos. Aunque ambas comparten un pelaje que es extraordinariamente denso y muy suave, presentan diferencias físicas que son bien notables. La chinchilla cordillerana, por ejemplo, es más robusta, con orejas y cola más cortas. La chilena, en cambio, tiene un cuerpo que es más pequeño, orejas más largas y una cola relativamente extensa. Bueno, más allá de que a muchos puedan robarles el corazón, miren estas imágenes, con esa cara tan tierna, estos roedores cumplen funciones que son fundamentales para los ecosistemas. De partida, dispersan semillas. Son una fuente clave también de alimento para aves rapaces y otros carnívoros en su entorno. Y también logran aerear el suelo al construir madrigueras, en las que incluso se refugian otros seres vivos, no solo ellas. Es decir, no necesitan que se les construya un resort, sino que ellas mismas construyen hogares para las chinchillas y para otros animales. Además, la chinchilla chilena en particular es súper resistente. No solo ha logrado sobrevivir a la explotación de la que ya le contábamos, a la que ha sido sometida por parte del ser humano, sino que también sobrevive a condiciones ambientales que son verdaderamente extremas. Afloramientos rocosos a más de 4.000 metros de altitud, temperaturas bajo cero, por cierto, en esa zona, y otras partes que están cubiertas de nieve la mayor época del año, y con poco pasto también disperso para alimentarse. Aún así, la chinchilla sobrevive. Además, a pesar de lo pequeñas que son, pueden saltar, escuche bien, hasta 1,8 metros de altura, gracias a esas potentes patitas traseras. Imagínense el salto. O sea, podrían pasar casi por sobre mi cabeza. Esta es una adaptación clave al final para moverse entre los roquedales andinos y para poder escapar también de depredadores. De otra manera, se les haría muy difícil. Y cuando un depredador logra atraparlas, tienen incluso un último recurso, que es bien curioso. Liberan un mechón de pelo para escapar, dejándolo con un puñado de pelaje en la boca. Bueno, ese mecanismo instintivo tiene un nombre, se llama el forced sleep, y se mantiene incluso en ejemplares que están en cautiverio. Y si alguien se está preguntando cuál es su secreto para tener ese maravilloso pelaje tan suave, tan denso y perfecto, bueno, les cuento que no pasa por lavarse el cabello con agua de manantial. De hecho, para mantener su pelo en condiciones, las chinchillas no pueden mojarse. Su pelaje es tan denso que el agua no se evapora correctamente y eso puede generar hongos u otras infecciones que terminen afectando su salud. Por eso entonces se limpian revolcándose en baños de polvo, tal cual. Una técnica de peluquería que puede que les resulte a las chinchillas, pero dejamos a criterio de cada uno si seguir o no ese tip de belleza que nos regala el ser fantástico de esta semana. La chinchilla de cola larga fue redescubierta en 1975 en Aucó, en Coquimbo. La de cola corta, la más esquiva de todas, no tuvo registros científicos confirmados desde 1953 y recién reaparece hasta fines de los años 90. En 2011, cámaras trampa de CONAF lograron captar colonias vivas en el Parque Nacional Nevado de Tres Cruces. Y en 2023, tras 12 años sin avistamientos en esa misma zona, investigadores del Zoológico Metropolitano, de CONAF y la Universidad de Tarapacá volvieron a confirmarla. Finalmente, por su extrema sensibilidad a los cambios de temperatura, la pérdida de hábitat y también, por cierto, la actividad humana, las chinchillas funcionan como indicadoras del estado de los ecosistemas que habitan. Cuando desaparecen, por ejemplo, es señal de que algo más está fallando en ese espacio. Ojalá dejemos de ser nosotros los que fallamos y podamos encontrar la manera de convivir con estos seres fantásticos de una forma que sea sustentable para todas las especies involucradas. Con esta información nos vamos a ir a una pausa. No se vayan, al regreso volvemos con la entrevista de hoy aquí en Futuro 360.

0: récord vergonzoso que debería ser motivo de urgencia, emergencia y preocupación. Según la UNICEF, Chile tiene el peor nivel de bienestar infantil de la OCDE. Se evaluó a 41 países y de los 37 países medidos con datos completos, Chile está en el lugar 37. Últimos. Nuestro país presenta la mayor brecha. El 20% más rico percibe 10 veces más ingresos que el 20% más pobre. Y según confirma el estudio, eso afecta directamente la salud y educación de los menores. En salud física estamos 40 de 41 naciones. 13% de los evaluados tuvo que dejar de comer durante el día, son niños, son adolescentes, porque no hay dinero en sus hogares, muy por sobre el promedio de 9%. En aprendizaje estamos en el lugar 41 de 41 países. Grave, porque aunque el origen no determina, sí condiciona las posibilidades de avanzar en la vida. Las posibilidades te juegan muy en contra si eres pobre. Cifras, no impresiones. Mientras en el quintil de mayores ingresos, el 67% logra las competencias académicas, solo el 13% del quintil más pobre las alcanza. Todo lo anterior debiera dejarnos claro como país que estamos ante una emergencia de desigualdad, donde el mérito a los que poco o nada tienen puede sonarles como una quimera porque su situación los obliga a esfuerzos inimaginables. Solo los excepcionales logran romper este círculo y eso no es ni justo ni para ellos ni beneficioso para el país. Porque como las capacidades de nacimiento se reparten de manera estadísticamente pareja entre los estratos socioeconómicos, lo que estamos perdiendo es talento, es riqueza humana. Dicho en términos más brutales, nadie puede estudiar bien con la guata vacía, sin haber tenido una comida caliente en la noche o un desayuno decente en la mañana. La desigualdad sí es un problema, lo es hoy y es grave en Chile, porque la cancha es extremadamente dispareja. Y porque, como dijo Gabriela Mistral, el futuro de los niños es hoy. Mañana será tarde.
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2: Seguimos en Futuro 360 y vamos a ir a la entrevista de este capítulo en la que vamos a abordar un desafío gigantesco para nuestro país, para el mundo entero, los desafíos que tenemos en materia de conservación sobre todo. Proteger la naturaleza tiene un costo asociado y explorar distintos mecanismos que permitan generar los recursos que se requieren para ese desafío es un trabajo que ha tomado varias décadas y los mecanismos ya empiezan a tener cierto nivel de madurez que les permiten proyectarse en el tiempo. Este es un tema súper importante también para Chile, dado los propios desafíos que nuestro país ha ido asumiendo en esta materia. Cómo avanzar en las finanzas para la conservación es un asunto que vamos a analizar junto a nuestro entrevistado de hoy aquí en Futuro 360. Está con nosotros el director senior de financiamiento para la conservación e inversión en la naturaleza del Fondo Mundial para la Naturaleza. Esteban Brenes está aquí en el estudio. Bienvenido, Esteban.
3: Muchas gracias.
2: Muchas gracias por estar con nosotros aquí en el estudio de CNN Chile. Quiero darle un contexto también a tu visita. Estás aquí en el país por este seminario internacional de esta semana, la Alianza Público-Privada para la Conservación de la Naturaleza, que organiza el Ministerio de Medio Ambiente, el Servicio de Biodiversidad y Áreas Protegidas, junto a otras organizaciones internacionales, lo que le da realce al final al tema también, ¿no? A los desafíos que tiene Chile en esta materia. ¿Por qué dirías tú que en este momento histórico, Esteban, es tan relevante este tema, el del financiamiento para la naturaleza?
3: Bueno, nuevamente muchas gracias por tenerme en su programa. Es clave porque estamos en un momento de, digámoslo así, de la salud del planeta. Uh-huh. El planeta tiene unos 14 signos vitales y ya unos 7 u 8 de ellos están comprometidos seriamente. Uh-huh. Y estamos todavía a tiempo de que si hay voluntad política y si implementamos herramientas, y creo que las finanzas pueden ser una herramienta muy importante, podríamos ayudar a ya sea a revertir o a detener estos problemas ambientales planetarios. Uh-huh. Entonces es clave desde ese punto de vista y como dicen, sin planeta no hay negocios. Entonces claro. necesitamos encargarnos de que tengamos un planeta para poder seguir creciendo y desarrollándonos, ¿no? como especie.
2: Esteban, tú tienes larga experiencia en este tema, 25 años vinculados al desarrollo de estos instrumentos y estos mecanismos. Me gustaría profundizar en tu visión sobre el valor que tiene avanzar en esta materia, dado lo que has dicho, sin naturaleza no hay negocio. Sí. El vínculo con el tema económico me parece súper interesante. Sí. Cuéntanos sobre eso.
3: Bueno, estamos también en un momento clave. Yo creo que

0: es un secreto para nadie que estamos en un momento histórico de mucho cambio, donde el orden tradicional de cooperación internacional está cambiando, uh-huh. Las prioridades, por las razones que sean, están cambiando. Mucha de la cooperación internacional que destinada al gobierno de los Estados Unidos ha sido reducida o ha sido redirigida.
1: Sí.
0: La Unión Europea y los países europeos están ahora más preocupados por gastos de defensa. Entonces, vemos que a nivel global hay una disminución de la cooperación internacional tradicional. Entonces, ¿qué es lo que organizaciones como la nuestra está haciendo? Es ver cómo hacemos para trabajar más de cerca con el sector privado, uh-huh. Tratar de desarrollar mecanismos financieros. También creo que tenemos que visibilizar la importancia del capital natural globalmente y en Chile, porque ajá. creo que parte del problema es que la economía digamos, de cierto punto se ha invisibilizado, ignorado el valor real del capital natural. Uh-huh. Sin suelo, sin agua, sin polinizadores, no tenemos economía. La economía claro. chilena, las exportaciones de Chile, más del 50% dependen del capital natural. Un 17% del PIB total de Chile depende del capital natural. El reporte de Dasgupta, que salió hace unos 5 o 6 años, demostró que casi un 60% de la economía global depende directa o indirectamente del capital natural. Uh-huh. Entonces, busquemos las herramientas o hay que acercarnos al sector privado para ayudar a preservar ese capital natural.
1: Esteban, ¿y por qué crees tú que sea invisibilizado el valor del capital natural dentro de todo este crecimiento económico?
0: Claro, porque se asumía que era inagotable.
1: Ajá.
0: Entonces, al tener un recurso que se considera inagotable, el costo era bajo.
1: Claro.
0: Y ahora estamos viendo que tenemos retornos decrecientes. Y entonces eso, ya sabemos, como ley de mercado, cuando un recurso se vuelve escaso, se vuelve más valioso. Entonces, uh-huh. pero el tema es que necesitamos desarrollar herramientas rápido antes de que el tiempo se nos acabe.
1: Claro.
0: Antes de que ese recurso ya sea tan escaso que no se pueda salvar, ¿no?
1: Y en base a esos signos vitales que mencionabas al comienzo, sí. cuando 7 u 8 indicadores están
0: sí.
1: levantando alerta, estamos muy contra el tiempo.
0: Digamos. Exactamente.
1: Ajá. Sí. Esteban, ¿y tú crees que eso se ha ido internalizando desde el punto de vista de los actores económicos?
0: Sí, yo creo que, inicialmente se manejó mucho como riesgo. Hay uh-huh. cadenas de valor en el sector, por ejemplo, agropecuario, si lo queremos mencionar acá en el caso chileno, los exportadores de fruta, el vino, salmón. Ellos saben mejor que nadie uh-huh. Que sus cadenas de valor están siendo amenazadas uh-huh. y sus costos se están incrementando. Cuando se erosiona este capital natural. Entonces, yo creo ahí es donde creo que el riesgo, el manejo del riesgo es lo que ha gatillado el interés por esto.
1: Ajá.
0: Y yo creo que del riesgo se está empezando a ver la oportunidad. Uh-huh. Y yo creo que ahí es donde, y este es en el momento en que estamos ahora, y creo que las finanzas y los mecanismos financieros pueden ser una gran herramienta para ayudar a resolver este problema, porque uh-huh. las finanzas son al final una herramienta, ¿no?
1: Claro.
0: Que nos ayudan a resolver algo.
1: ¿Y cómo, expliquémosle a nuestros televidentes también cómo funcionan esos mecanismos e instrumentos de finanzas para la naturaleza?
0: Por supuesto. Digamos, un aspecto que las empresas de todo tipo necesitan es, bueno, ¿cómo financian su operación?
1: Sí.
0: Entonces, típicamente una empresa va a un banco, o puede, si es una empresa con cierta escala, emite un bono uh-huh. para generar una deuda.
1: Claro.
0: ¿Qué es lo que ocurre? Que tradicionalmente el indicador era el costo del capital nada más.
1: Uh-huh.
0: Hoy en día existe ya una tendencia y hay una avidez de medir el impacto de esa inversión. Entonces, bueno, bien, tenemos las inversiones de impacto, pero entonces incluir indicadores de sostenibilidad en el retorno de la inversión, o sea, es decir, impactos no financieros,
1: claro.
0: son la manera que podemos abaratar el costo de ese financiamiento y además visibilizar, volviendo a lo que hablábamos inicialmente, la parte ambiental de una cadena de valor o de un uh-huh. negocio. El mismo gobierno de Chile ha hecho emisiones de bonos soberanos,
1: claro.
0: donde utiliza indicadores o como se dice en inglés, KPIs, de impacto vinculados a al medio ambiente de Chile.
1: Uh-huh.
0: Entonces ya Chile lo está haciendo.
1: Sí.
0: Y existen indicadores en bolsas de valores como el Bovespa en Brasil, y las bolsas como la de Chile también, que tienen marcos para poder hacer emisiones de de bonos y de títulos, valores que tengan este tipo de indicadores.
1: Y ahora, ¿cómo ves tú hoy día, Esteban, la respuesta de los actores privados, de los actores económicos, ante este tipo de fórmulas de financiamiento? Te lo pregunto porque, de nuevo, apelo a tu experiencia, pero sí, me imagino que han cambiado mucho las cosas en 20 años.
0: Sí, ¿no? Mucho. O sea, antes, cuando uno conversaba con los actores más tradicionales, hay un ecosistema en el sector financiero, pueden ser los bancos de inversión, pueden ser las empresas, siempre se veía como algo interesante, pero no se le veía como que había una urgencia a corto plazo. Uh-huh. No se le veía que era parte, como dicen en inglés, de su bottom line.
1: Ajá. Era como algo boutique,
0: eso,
1: quizá, ¿no?
0: Exactamente. Algo bonito tenerlo, tal vez un tema reputacional, responsabilidad corporativa, uh-huh, pero de ahí no pasaba. Y ahora se están dando cuenta de que está amenazando, puede ser una amenaza, digamos, al negocio, a la parte medular de su negocio.
1: Claro.
0: Entonces, lo vemos como, por ejemplo, ahora se nos han acercado empresas, pueden ser en rubros como forestal, las empresas de bebidas, todas las que manejan el tema de agua, son muy sensibles a esto. Yo diría que el sector pionero en esto fue el sector de seguros. El sector de seguros y reaseguros empezó a ver esto hace más de 20 años.
1: Sí.
0: Como ellos tienen que medir el riesgo con tantos años de antelación,
1: claro,
0: ellos ya lo vieron.
1: Ajá.
0: Las aseguradoras y reaseguradoras de Alemania y de Suiza, por ejemplo, ya nos hablaban de esto en los años, al inicio de los 2000.
1: Uh-huh.
0: Entonces, uno ve cómo el sector privado ya lo empezó a ver. Entonces, pero necesitan, lo que nos preguntan mucho es cómo hacen ellos para establecer indicadores que tengan credibilidad. ¿Cómo ellos pueden incluir esto en su cadena de valor?
1: Uh-huh.
0: Digamos, los bancos que financian a las grandes empresas también ven eso como un riesgo a su negocio.
1: Sí.
0: Y están, también se nos dan acerca y nos preguntan cómo podemos ayudar a nuestros clientes a reducir el riesgo de su negocio también.
1: Claro.
0: Entonces, es algo interesante cómo ha ido surgiendo.
1: Es interesante lo que planteas precisamente por el cambio, pero también porque considera de alguna manera el cuidado de la naturaleza ya como una parte integral de su negocio.
0: Exactamente.
1: Y no como un anexo, como ocurría antes, ¿no? Donde había un equipo de responsabilidad social empresarial que se encargaba de estos temas, pero todo como un apéndice.
0: Sí,
1: ahora está en el centro del negocio el asunto.
0: Sí. Y bueno, y es que también si agregamos también el tema del cambio climático, ¿verdad? Que ha incluso agudizado, acelerado problemas. Uh-huh. La velocidad de los problemas se ha acelerado muchísimo.
1: Ajá.
0: Las demandas de los consumidores también, en algunos rubros. Y ahora los consumidores quieren saber de dónde viene el producto, qué huella tiene.
1: También.
0: Ha habido regulaciones. Chile, que es un gran exportador, regulaciones en la Unión Europea que ahora exigen transparencia en la cadena de valor.
1: Uh-huh.
0: Entonces, ahora un exportador de vinos tiene que preocuparse más por eso, porque sus compradores en Europa le van a preguntar, bueno, ¿y cómo está su cadena de valor? ¿Qué impacto está teniendo su producción? Porque yo necesito saber de eso.
1: Sí.
0: Entonces, creo que también hay una demanda de transparencia que también está obligando a los actores económicos a cambiar.
1: Y ahora, además, se ha incorporado también como un buen negocio, derechamente, invertir en este tipo de instrumentos, por ejemplo. No solo desde la perspectiva de las empresas, eso es una cosa y me interesa tu opinión ahí, pero también de la respuesta que hay, por ejemplo, en el mercado financiero.
0: Claro. Digamos, existe... Digamos, sobre todo, bueno, a nivel internacional, uno lo ve en los bancos de inversión que se están empezando a especializar en desarrollar este tipo de instrumentos. Por ejemplo, los bancos, curiosamente, los bancos franceses muy fuertes en este tema de los bonos verdes. WWF ayudó a crear un estándar de bonos verdes en Europa hace unos 10, 12 años. Y muchos de esos bancos franceses aprendieron y ya tienen un nicho muy interesante en cómo estructurar este tipo de instrumentos y dan su asesoría. De hecho, son bastante activos en América Latina y yo sé de un par de casos en el caso chileno, porque ya tienen ese nivel de especialización, tienen un nicho que otros están tratando de alcanzarlos ahora.
1: Ajá.
0: Entonces,
1: Esteban, y en ese sentido, ¿por qué dirías tú que es bueno para el negocio de las empresas? ¿Qué es lo que ganan las empresas?
0: Bueno, puede ser, hay obviamente, como mencionaba antes, aspectos reputacionales.
1: Sí.
0: Pero también en el caso de emisiones de deuda o incluso pueden ser préstamos con índices de sostenibilidad, reduce el costo del dinero. Uh-huh. O sea, puede conseguir un préstamo o puede ser una emisión de un bono que puede estar al 6, al 7% en dólares, puede bajarle un punto porcentual si tiene estos estándares, digamos, de sostenibilidad. Entonces hay un... hay un incentivo, no voy a decir que sea una reducción muy grande, pero sí ayuda. Uh-huh. Sobre todo si la demanda de capital es grande.
1: Claro.
0: O sea, en una emisión de $500 millones, 1% es plata, ¿no?
1: Es mucho plata, sí. Claro.
0: Entonces hay un incentivo financiero, por
1: un lado. Y eso sí tiene un impacto, lo que decías tú, en el bottom line, ¿no?
0: Sí, creo que sí. Sin embargo, creo que es un factor de varios. Creo que el tema reputacional para las empresas es muy importante. Uh-huh. Como le mencionaba antes, sobre todo aquellas empresas de bienes y servicios que están enfrente de un consumidor final, uh-huh, que demanda, uh-huh, ese tipo de cosas, ese tipo de transparencia y ese tipo de rigurosidad, creo que también hay un incentivo muy fuerte, ¿no? Porque, uh-huh, al final su consumidor le está demandando ese tipo,
1: claro,
0: de cosas,
1: sí,
0: también.
1: Esteban, ¿y tú ves riesgo de que en este contexto de cambios globales que describíamos al comienzo, donde la colaboración internacional parece un poco más debilitada,
0: sí,
1: donde hay riesgos de discursos en los que se prevalece más bien una mirada interna de los intereses económicos, sí, internos, de la posición de ciertas industrias estratégicas por sobre otro tipo de mirada más compleja? ¿Tú crees que hay un riesgo ahí que pueda terminar frenando el desarrollo de este tipo de mecanismos de financiamiento?
0: Es interesante porque nosotros conversamos con gestores de inversiones o asset managers,
1: sí,
0: de aseguradoras bastante grandes de Europa y Estados Unidos, y lo que nos dicen es, estamos cambiando las etiquetas, pero no nos queremos salir de esto.
1: Uh-huh.
0: Porque sabemos que a mediano y largo plazo esto es indispensable. Entonces, sabemos que hay una marea en este momento que quizá tal vez no le gusta mucho estos temas, pero sabemos que no nos podemos salir. Entonces,
1: claro,
0: es bien interesante. Los europeos quizá tienen una postura un poquito más transparente en esto y no les preocupa tanto, pero hemos hablado con actores en Estados Unidos, en Norteamérica, donde nos dicen hay que manejarlo con precaución, pero, uh-huh, sabemos que no podemos salirnos de esto.
1: Claro.
0: Esto ya llegó y llegó para quedarse.
1: Ajá.
0: Es un poco el mensaje que nos han dicho.
1: En buena hora, ¿no?
0: Sí,
1: por
0: en
1: cierto.
0: Buena hora, sí. El tema es si lo hacemos a tiempo, lo suficientemente rápido, pero sí es importante.
1: Esteban, ahora, ¿cómo actúa estos mecanismos de financiamiento,
0: sí,
1: en términos de la responsabilidad que inherentemente le corresponde a cada uno de los actores económicos,
0: sí,
1: y estoy pensando en los más grandes? ¿Cómo evitar que este tipo de acciones sean una forma también de greenwashing finalmente,
0: sí,
1: para las empresas?
0: Sí, claro. Bueno, ahí es donde organizaciones como la nuestra puede aportar, es el tema de mantenerlos honestos. Es decir, con indicadores, uh-huh, que no sean muy genéricos, que midan un impacto real.
1: Uh-huh.
0: En todos estos instrumentos financieros existen certificadores. Existen empresas que se dedican a asegurarse que haya, digamos, de que toda la información sea veraz,
1: uh-huh,
0: sea confiable. Ojo, también hay un tema que depende del mecanismo. En algunos casos, si no se cumple el indicador, hay una especie de sanción financiera, en el sentido de que tienen que pagar una tasa mayor si no cumplen con los objetivos del indicador.
1: Uh-huh.
0: Entonces, se crean incentivos y desincentivos para que las cosas se cumplan.
1: Claro, porque finalmente también lo que se espera es que esos modelos de negocio sean realmente sostenibles.
0: Exactamente,
1: ¿no?
0: Sí, en la medida de lo posible, por supuesto. Pero existe el riesgo, pero yo creo que el antídoto para eso son indicadores que sean realmente, muestren un indicador, o sea, un impacto real y que haya una adicionalidad,
1: uh-huh,
0: que no sea simplemente seguir financiando lo mismo siempre. Uno de los problemas, por ejemplo, con los bonos temáticos, sobre todo en el área de energía renovable, que, o sea, la energía renovable es, digamos, importantísima, pero alguna gente estaba buscando incentivos para algo que ya de por sí tenía un beneficio. Entonces,
1: claro,
0: lo que queremos es empujar, como dicen en inglés, mover la aguja,
1: uh-huh,
0: ¿no? Irnos más allá y no seguir haciendo lo mismo siempre, ¿no?
1: Exacto.
0: Sí.
1: Esteban, hablemos de lo que está pasando acá en Chile también. Estamos en un momento,
0: sí,
1: bien relevante por la implementación del Servicio de Biodiversidad,
0: sí,
1: y Áreas Protegidas, el SBAP. De todas maneras, hay cierta preocupación por los déficits financieros con los que pueda comenzar este,
0: sí,
1: este servicio. En base a esa experiencia que has acumulado, lo que estás viendo afuera de la implementación de ciertos instrumentos, ¿crees tú que hay lecciones que se puedan sacar para el caso chileno en particular? ¿Modelos, por ejemplo, alianzas público-privadas,
0: claro,
1: que se puedan implementar aquí en Chile?
0: Claro. Bueno, primero yo creo que es importante rescatar que todo el proceso de la aprobación del SBAP es un proceso que yo tomó 12 años.
1: Uh-huh.
0: Esto no es del gobierno anterior. Son tres administraciones. Chile tiene una deuda histórica en la forma en cómo gestionaba su diversidad y simplemente se estaba poniendo al día. Eso es importante tenerlo claro. Se estaba poniendo al día con relación a países de la región como Perú, Brasil, mi país Costa Rica, que habían creado sus servicios de diversidad o equivalentes así hace más de 15 años. Uh-huh. Eso es número uno. Segundo, Chile ha firmado convenios internacionales y Chile prevalece el imperio de la ley, felizmente, y tiene esos compromisos que tiene que irse respetando. Creo que también es importante ver que crear un marco para la regulación de la diversidad ayuda a sentar las reglas del juego para que hayan buenas alianzas público-privadas en ese marco. Creo que el SBAP tiene que verse como un socio que puede ayudar a facilitar. Yo sé que algunos de los decretos que se han retirado, y yo confío y espero que se vayan a volver a restaurar, que pues es normal en un gobierno nuevo. Yo no lo veo como algo raro.
1: Pero generó debate, por cierto. Sí.
0: Por supuesto, y lo debe generar. Pero yo sí creo que, bueno, a veces los gobiernos toman pausas, quieren reevaluar sus cosas. Pero sí creo que es clave tener un actor en el Estado que pueda tener ese diálogo para que cuando una empresa, por decir algo, quiera, no sé, desarrollar, no sé, el cultivo de algas en el sur, por ejemplo, que ustedes tienen la corriente Humboldt, que es de las corrientes más ricas del mundo, más fértiles.
1: Claro.
0: ¿Por qué no va a tener una contraparte en el Estado con el que pueda trabajar y desarrollar un negocio basado en la reproducción de algas nativas de Chile, por ejemplo? Sí. Eso es súper importante. Es parte del ambiente de negocios. O sea, son clústeres, es como un clúster de inversión.
1: Claro.
0: Súper importante, no solo en finanzas verdes, sino en tecnologías verdes. ¿Y por qué no tener algo que venga del Estado, que ayude a generar esos negocios? Es súper importante.
1: ¿Y tú ves que el ecosistema local de negocios está maduro para eso también?
0: Creo que, en América Latina todavía falta mucho, y creo que Chile no es una excepción, pero ustedes tienen investigación y desarrollo, han invertido muchísimo, tienen universidades de primer nivel, investigadores muy buenos. Tienen un ecosistema de emprendimiento que creo que hay que aprovecharlo más, hay que potenciarlo más. La naturaleza ya inventó todo. Mucho de lo que nosotros queremos hacer como humanos, ya la naturaleza lo inventó. Entonces, copiémosle a la naturaleza, aprovechemos eso para hacer negocios sustentables. Y yo creo que Chile tiene una gran oportunidad ahí.
1: ¿Y qué hito esperaría ver, por ejemplo, en el marco chileno, en el contexto de lo que está cambiando también acá en nuestro país en términos de normativo? ¿Qué hito le gustaría ver, por ejemplo, pensando en ese financiamiento de largo plazo para la naturaleza?
0: O sea, yo quisiera, bueno, o quisiéramos, no solo yo, que hubiesen ver más, bonos temáticos verdes del sector privado, que ayuden a fomentar la innovación, no solo la sostenibilidad. Por ejemplo, en el sector forestal hay muchísimas cosas que se pueden hacer con celulosa. O sea, ahora la celulosa se usa para sustituir un montón de cosas,
1: claro,
0: no solo para hacer papel. ¿Por qué no usar el sector financiero para fomentar todo ese montón de negocios nuevos que se podrían hacer con investigación y desarrollo, en alianzas con las universidades chilenas? Entonces, eso es lo que yo quisiera ver más, ojalá los bancos se animaran a prestar con índices de sostenibilidad también, no solo en bonos, sino también préstamos. Ojalá que las pequeñas y medianas empresas chilenas puedan aprovechar. Yo sé que ustedes tienen una entidad muy interesante como Corfo, que ha sido innovadora.
1: Claro.
0: Entonces, ¿por qué no potenciar más eso? Y no, que no se vea como algo boutique o exótico. O sea, es súper importante, y yo creo que Chile tiene muchísimo potencial y tenemos que explotarlo en el buen sentido de la palabra.
1: Por supuesto.
0: Y no caigamos en esta dualidad de que escojamos desarrollo o naturaleza. No es una dualidad. No hay una dicotomía ahí. Pongo el ejemplo, mi país, Costa Rica, aumentó la cobertura forestal del país de un 28%, un 60%, y el PIB se triplicó.
1: Imagínate.
0: Aumentando la cobertura boscosa. Entonces, si un país tan pequeño como Costa Rica lo puede hacer, Chile, ¿por qué no lo puede hacer Chile también? Entonces, creo que hay mucho potencial.
1: Sin duda. Y lo interesante es que estamos discutiendo eso también, ¿no? Y que se instala como un tema de política pública de largo plazo y que se reforme en una política de Estado. Esteban, muchas gracias por haber venido al estudio de CNN Chile.
0: Muchas gracias.
1: Gracias por estar con nosotros en Futuro 360.
0: Gracias.
1: Nos vamos a una pausa y ya volvemos con más. Al regreso seguimos con otras informaciones de esta semana.

0: fisioterapia ocupacional. 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
2: El reciente brote de hantavirus y la alerta internacional por ébola volvieron a poner sobre la mesa el temor a nuevas enfermedades infecciosas y nos recuerdan inevitablemente la pandemia por COVID-19. Aunque especialistas descartan que estos virus tengan hoy día un potencial pandémico, se abren de todas maneras una pregunta que es clave: ¿cuáles son los virus a los que realmente deberíamos estar atentos? Los detalles en la siguiente nota de Camila Sumastre.
3: Imágenes que han circulado en los últimos días y que nos hacen recordar la pandemia por COVID-19. Un brote de hantavirus y una alerta internacional por ébola en África mantienen las autoridades sanitarias vigilantes, pero cautelosas. Descartaron un riesgo de pandemia.
4: Se convocó de inmediato un comité de emergencia en virtud del RSI. Este se reunió ayer y acordó que la situación constituye una emergencia de salud pública de importancia internacional, pero no una emergencia pandémica.
5: El ébola, que es una enfermedad muy grave, solo se transmite en contacto directo con secreciones y además, cuando las enfermedades son más graves, tienen menos riesgo potencial de transmitirse porque los enfermos se ponen muy graves, disminuye su movilidad y tienen mayor mortalidad.
6: El virus hanta clásicamente no es un virus respiratorio, no se transmite de persona a persona por estas pequeñas partículas de saliva que uno expulsa cuando habla, cuando estornuda. Por lo tanto, el hanta, por supuesto que ha causado mucha conmoción esto que está ocurriendo con el barco, pero es una cosa bien acotada.
3: Sin embargo, surge el cuestionamiento: ¿qué virus que actualmente circulan son potencialmente pandémicos? Para los expertos, la principal preocupación están virus respiratorios con alta capacidad de adaptación y expansión, especialmente aquellos que pueden transmitirse a animales a humanos, es decir, las enfermedades zoonóticas.
5: Los virus que tienen potencial pandémico son los que se transmiten más fácil de persona a persona y sobre todo por vía aérea. En línea general, las pandemias que hemos tenido han sido por virus respiratorios.
7: Nos estamos preparando constantemente para la próxima pandemia de influenza, porque sabemos que no es cuestión de si ocurrirá, sino de cuándo. Estamos analizando los arbovirus y los riesgos en todo el mundo. Con el cambio climático, los riesgos están aumentando.
3: Así, especialistas detectan dos familias de virus como las principales amenazas. La primera de ellas, la influenza o gripe aviar H5N1. Esta es una enfermedad que afecta principalmente a aves, pero que genera preocupación ante una eventual mutación del virus. Si se suma la migración que tienen estas especies en cada temporada, el resultado podría ser muy peligroso.
6: La pandemia que nosotros, o la epidemia que nosotros siempre estamos esperando en general, es de virus influenza. No de la influenza que nos da todos los años para los cuales nos vacunamos, sino que la combinación de nuevos virus influenza, que se junte una influenza de aves, por ejemplo, de animal, con una influenza humana y se genere una combinación, una mutación nueva de un virus.
5: Ha hecho saltos de especie a humanos, pero que todavía entre humanos no ha logrado transmitirse eficazmente. Si ese virus termina siendo una mutación que le permita transmitirse efectivamente entre personas, probablemente él vaya a ser nuestra próxima pandemia.
8: Para que pase el humano, tiene que haber un contacto de esa ave recurrentemente con el humano, ¿ya? Este es un virus respiratorio en el humano, pero en las aves es un virus digestivo. Por lo tanto, en las fecas, ¿cierto?, se queda la partícula viral y eso yo lo puedo, con los aerosoles, ¿cierto?, ingresarlo al organismo del humano. Este virus de la influenza puede hacer reordenamientos, ¿sí? Y esos reordenamientos genéticos de su genoma se puede producir tanto en el hospedero de la ave como el hospedero humano, y aquí te agrego que puede también ser por un hospedero porcino.
3: Reordenamientos genéticos que crean nuevos virus en los ciclos de infección. Y aunque el contagio en humanos sigue siendo limitado, la gripe aviar ya ha tenido consecuencias en el continente. En los últimos 2 años se han registrado más de 1.600 brotes en aves y casi 300 en mamíferos.

0: 72 humanos se han infectado y 2 personas murieron. Solo en Chile se han registrado 20 brotes confirmados que han generado el sacrificio de casi 700.000 especies. Enfermedad viral que en aves causa su muerte súbita y para la cual no se tiene vacuna. En humanos, los síntomas son fiebre alta, tos y dificultad respiratoria.
1: Los síntomas de la influenza aviar son muy parecidos a la influenza normal estacional que nosotros tenemos, ¿sí? Sin embargo, es mucho más patogénica en el sentido que genera mucho más daño, ¿sí? Y ese daño está dado porque el sistema inmunológico del humano, como te comenté, no lo ha visto anteriormente, ¿sí? Entonces genera mucho más daño y eso puede acelerar, ¿cierto?, el daño patológico dentro del organismo y potencialmente la muerte del individuo.
0: La segunda amenaza pandémica, de acuerdo a la OMS y expertos, son los arbovirus, que son aquellos transmitidos por mosquitos y garrapatas. Entre las principales amenazas aparece el dengue, enfermedad que se propaga a través de la picadura del mosquito Aedes aegypti, un virus cuya expansión se ha visto favorecida por la crisis climática y el aumento de las temperaturas.
1: Este mosquito se ha encontrado en Arica, se ha encontrado en Iquique, se ha encontrado en Antofagasta, se ha encontrado en San Felipe. Está encontrando temperaturas adecuadas para su ciclo reproductivo y estamos teniendo ya una distribución mucho más anómala de este mosquito. Entonces, ¿qué tiene que pasar? Que tiene que haber un paciente infectado, ¿sí?, que sea picado por un mosquito no infectado, y ahí vamos a generar, ¿cierto?, un mosquito infectado que va a poder ser capaz de infectar a otra gente.
2: La gran mayoría de las personas puede ser un cuadro menor, fiebre, manchas a la piel, como lo que llamamos una peste de los niños pequeños, pero en el grupo de personas más inmunosuprimidos, los pacientes oncológicos, los pacientes en quimioterapia, puede tener cuadros más graves, puede tener pequeñas hemorragias en las encías, en la vía respiratoria, en la piel.
0: Virus que, si bien cuenta con una vacuna, no tiene un antiviral que evite su propagación. Según estimaciones de la OMS, esta enfermedad podría poner en riesgo a 5 billones de personas en los próximos años.
1: El dengue tiene 4 serotipos. Son 4 tipos de dengue, 1, 2, 3 y 4. ¿Sí? Si yo me infecto con uno y puedo tener un cuadro asintomático, la segunda infección, si es con un dengue diferente, podría tener un desarrollo mucho más agresivo.
0: Amenazas potenciales que, según expertos, refuerzan la necesidad de una mayor colaboración internacional, especialmente en financiamiento e investigación. Una coordinación que permita llegar mejor preparados y con una respuesta más robusta frente a una futura pandemia.
3: Nos vamos ahora a las buenas noticias de esta semana que siempre destacamos, por supuesto, aquí en Futuro 360. Un antiviral oral podría marcar un nuevo avance en la prevención del COVID-19, que por supuesto sigue circulando. Se trata de Ensitrelvir, comercializado como Chocoba, un medicamento aprobado en Japón tras demostrar que puede reducir el riesgo de contagio en personas que están expuestas al virus. El estudio publicado en el New England Journal of Medicine analizó a más de 2.000 personas entre 2023 y 2024. Y los resultados mostraron que, tras recibir el tratamiento, solo un 3% desarrolló síntomas. En contraparte del grupo que recibió placebo, donde el 9% tuvo indicios de esta enfermedad. Además, las tasas generales de infección también fueron menores entre quienes tomaron el antiviral. El tratamiento resultó tolerable y sin los efectos secundarios que presentó previamente otro antiviral analizado. Japón ya aprobó su uso para marzo próximo. Estados Unidos y la Unión Europea están evaluando seguir el mismo camino y se espera una decisión estadounidense en las próximas semanas. Los especialistas señalan que el medicamento estaría especialmente orientado a personas mayores, pacientes inmunosuprimidos y a trabajadores de la salud, por supuesto. Aunque la pandemia quedó atrás, el COVID-19 sigue causando decenas de miles de muertes y otros cientos de miles de hospitalizaciones cada año solo en Estados Unidos. Más de 300 voluntarios participaron en una jornada de restauración ecológica en el Parque San Carlos de Apoquindo, uno de los pulmones verdes más importantes de la precordillera de Santiago. El sector fue afectado por incendios que arrasaron, recordarán ustedes, con más de 1.000 hectáreas en 4 parques de la región metropolitana el verano pasado. Esta actividad fue organizada por la Fundación Reforestemos, junto a la Asociación Parque Cordillera, la Municipalidad de Las Condes y el Club Deportivo Universidad Católica. Durante la jornada se construyeron 240 metros de zanjas de infiltración y se protegieron también cerca de 100 árboles nativos, abarcando así una superficie de 1,4 hectáreas. Estas obras permiten frenar la erosión, capturar agua en las laderas y restituir nutrientes al suelo para que el ecosistema pueda regenerarse. Este ecosistema en particular de bosque esclerófilo es estratégico para la regulación hídrica de la cuenca del río Maipo, fuente de agua potable para más del 80% de la región metropolitana. Al respecto se refirió Susan Wiley, directora ejecutiva de la Fundación Reforestemos.
4: Estamos en uno de los pulmones verdes de la zona centro del país, donde se albergan 27.000 hectáreas de bosque esclerófilo, un bosque único, un tipo de bosque muy particular que solo se da en 5 lugares del mundo. Aquí tenemos que proteger las propiedades de estos árboles que tienen resiliencia climática, que son mucho más compatibles con todos los problemas hídricos que tenemos actualmente. Es por esto que toma cada vez más sentido tener este tipo de iniciativas que protegen toda esta zona erosionada y poder así proteger los bosques nativos de la zona centro de nuestro país.
3: Más de 35 expositores nacionales e internacionales se reunirán esta semana en el Congreso Medicina del Futuro, que abordará los desafíos y las oportunidades que representa la tecnología en el ejercicio de la medicina. Este encuentro es organizado por el Colegio Médico de Chile y se realizará los días 28 y 29 de mayo. Entre los temas del programa se incluyen el uso de inteligencia artificial en la práctica clínica, modelos de lenguaje en la salud, protección de datos, interoperabilidad, equidad algorítmica y los desafíos éticos que plantea la transformación digital del sector. Entre los expositores destacan la ministra de Salud, la doctora May Chomalí, y el doctor Daniel Capurro, experto en informática clínica de la Universidad de Melbourne. El Congreso cuenta con la colaboración del Ministerio de Salud, el Banco Mundial, el Senado y la Cámara de Diputados de Chile, entre otras instituciones, y con el financiamiento además de empresas como Oracle, Minsight, Rayen Salud y Cero. Sobre la importancia de este Congreso nos cuenta la presidenta del Colegio Médico de Santiago, Francisca Crispi.
5: La medicina está cambiando con la transformación digital y por eso estamos muy felices de la masiva convocatoria que ha tenido nuestro Congreso de Medicina del Futuro Presente. Vamos a tener interesantes paneles de conversación de política, de ética, de gestión y de docencia, acompañado de talleres para entregar herramientas concretas a los médicos y médicas para la transformación digital. También se van a presentar distintos proyectos de innovación que van desde la incorporación de plataformas para la docencia, para la gestión de datos, para la investigación y para el diseño del sistema de salud en este nuevo contexto.
3: Vamos a ir a contarles detalles de un estudio internacional liderado desde Chile que descubrió una nueva especie de pingüino en la Antártica. Es el primero identificado en la región en más de 100 años. Así de importante es esta investigación, que fue encabezada por científicos chilenos y que contó con la colaboración de instituciones de más de 10 países. El hallazgo fue publicado en la revista científica Nature Communications Biology y reveló que los llamados pingüinos papúa, considerados hasta ahora una sola especie, en realidad están compuestos por 4 grupos que son genéticamente distintos. Entre ellos se identificó una nueva especie denominada Pygocelis kerguelensis, que habita en las islas Kerguelen, un remoto archipiélago del Océano Índico. Para llegar a estas conclusiones, el equipo analizó el genoma completo de 64 ejemplares, además de sus características físicas, su alimentación y sus hábitos reproductivos en distintas colonias cercanas al continente antártico. Los científicos explicaron que el aislamiento geográfico llevó a cada especie a desarrollar adaptaciones únicas y muy distintas. Los pingüinos antárticos, por ejemplo, desarrollaron genes para generar calor y almacenar grasa. Los del norte mejoraron su digestión y los de Sudamérica fortalecieron genes relacionados con la actividad cardíaca y muscular para prosperar así en sus entornos. La investigación internacional fue encabezada desde Chile por la doctora Deli Noll de la Universidad de Los Lagos, junto a un equipo de científicos de la Universidad de Chile, la Universidad Andrés Bello y los institutos Milenio Base y CRG. Pese al descubrimiento, los especialistas advirtieron y esta nueva especie enfrenta amenazas muy similares al resto de los pingüinos antárticos, como la pérdida de hábitat producto del cambio climático, la llegada de especies invasoras y también la pesca comercial. Al respecto se refirió la líder de la investigación, la doctora Noll del Instituto Milenio.
6: Durante más de un siglo, los pingüinos papúa han sido clasificados como una única especie ampliamente distribuidas alrededor del Océano Austral. Y hemos dado cuenta de la existencia de 4 especies altamente divergentes con señales de adaptación a nivel de sus genomas. Y nuestros resultados sugieren que 3 de las 4 especies estarían perdiendo su hábitat de aquí al 2050. De esta manera, es imperativo que podamos reevaluar y reclasificar cada una de las especies de pingüino papúa en los criterios de conservación que corresponde para poder evitar el riesgo de extinción de cada una de ellas.
3: Bien, de esta forma estamos cerrando esta edición de Futuro 360. Muchas gracias por acompañarnos. Recuerden que en nuestro sitio web, cnnchile.com, en la sección Futuro 360, pueden encontrar más informaciones respecto a este programa y los anteriores. Y a través de las redes sociales también compartan aquellos contenidos que más les gustan. Nos vemos en el próximo capítulo. Chao.
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10: Hola, ¿cómo están? Bienvenidas y bienvenidas a un nuevo capítulo de Influyentes aquí en CNN Chile. Vamos a partir hablando de un tema completamente candente, que es la inteligencia artificial, la encíclica papal y, por supuesto, los desafíos y los riesgos que tiene esta tecnología. Y para eso hemos invitado a José María Lasalle. Es un filósofo del derecho español, experto en el tema, además en la ética de la inteligencia artificial, que ha estado en Chile invitado por el Congreso del Futuro. Y luego conversaremos con el cineasta Andrés Wood. Entre sus obras, por supuesto, está La Casa de los Espíritus, la serie que está teniendo récord de audiencia en Chile y en distintas partes del mundo. Y vamos a hablar de la vigencia de Isabel Allende, de la cultura, de los recortes del gobierno y de la importancia de la cultura en una sociedad en cambio como la nuestra. Parte entonces, Influyentes. José María, muy bienvenido al programa.
11: Muy bien hallado.
10: Bueno, y además has venido a Chile en un momento en que este tema, que es uno de los temas fundamentales para la humanidad, está en el centro de la agenda pública justamente por la encíclica del Papa, Magnificat Humanitas. Como un experto en el tema, como un experto además ético en la reflexión ética sobre la inteligencia artificial y su uso, ¿qué fue lo que a ti más te llamó la atención, que más relevas de esta encíclica del Papa León?
11: Pues que es un texto valiente, que hace lo que los gobiernos democráticos no han sido capaces de hacer, ni tampoco los partidos políticos que se dicen herederos del humanismo han sido capaces de reclamar. que es exigir que el desarrollo de la inteligencia artificial, siendo una oportunidad fabulosa para la humanidad, se convierta en una criatura que nos ayude a ser mejores y que, por lo tanto, se diseñe y se desarrolle dentro de un marco ético y dentro de reglas.
10: Exactamente, que va contracorriente, ¿no? Porque hoy día los poderes que tienen las compañías, ¿no? Las grandes compañías, las grandes corporaciones tecnológicas basadas, muchas de ellas en Estados Unidos, otras en China, el poder se parece como incontrarrestable realmente, ¿no? De impedir todo tipo de regulación. ¿Qué impacto crees tú que puede tener la voz del Papa, que se podrá pensar que es una voz que, bueno, que solo le compete al mundo católico, pero que ha aprobado en materias como, por ejemplo, la migración, el trato hacia los migrantes en Estados Unidos y en otros países, ser una voz que influye políticamente?
11: Bueno, porque es el único o la última frontera de lo que en Roma se denominaba la auctoritas, que es ese saber que está por encima del poder desnudo, bruto, de la potestas, y que, por lo tanto, para dar legitimidad a esta, necesitas escuchar y atender lo que representa la auctoritas, esa tradición organizada a través de un pensamiento que trasciende lo inmediato, porque tiene detrás todo un recopilatorio de conocimiento, de sabiduría, que se proyecta sobre el futuro, y eso lo ha ejercido el Papa, y de verdad es un aldabonazo, porque está cambiando las relaciones de poder al recordarnos lo que algunos hemos defendido, pero que nuestra voz no podía llegar más allá de un ensayo académico, de nuestra capacidad para poder hablar en un medio de comunicación. Y él ha puesto voz colectiva a todos los que defendemos esa tesis.
10: El Papa dice que hay que desarmar este sistema, o no sé si es un sistema, la manera como se está desplegando la inteligencia artificial en el mundo. Vamos viendo los dominios en los cuales está hoy día haciendo esta disrupción tan importante la inteligencia artificial. El Papa da a conocer esta encíclica, además, junto a un cofundador de Anthropic, ¿no? Que es esta una de las empresas tecnológicas que ha decidido tomar otro camino, al menos lo que ha planteado, ¿no? Darío Modei, que es decir, no queremos acá que, en este caso el Pentágono, pueda usar la inteligencia artificial sin una salvaguarda humana para su uso en la guerra, por ejemplo, algo que las otras empresas no han pedido, no han puesto como condición. ¿Crees tú, qué es de lo que más te alerta a ti, José María, hoy día del uso de la IA en la guerra, que es uno de los dominios en los cuales especialmente en los últimos 12 meses, pero especialmente en los últimos 6, hemos visto este despliegue y este debate en el cual Anthropic ha quedado prácticamente solo?
11: Bueno, el uso de la inteligencia artificial aplicada a lo que se denomina las armas letales autónomas viene siendo una práctica que desgraciadamente se ha dado y que hemos obviado a nivel internacional desde el conflicto, si no recuerdo mal, entre Armenia y Azerbaiyán, conflicto que ganó Azerbaiyán por un uso indiscriminado de inteligencia artificial aplicada a la guerra. ¿Qué problema tiene este tipo de armas que vulneran abiertamente los convenios de Ginebra, los derechos que le atribuyen al combatiente un estatus jurídico y que discriminan entre los objetivos civiles y militares? Introducir un arma que busca su eficiencia garantizando la muerte del combatiente que tiene enfrente es una barbaridad. Es una barbaridad porque ahí se percibe claramente lo que es la inteligencia artificial desnuda de reglas y condicionantes éticos, que no juzga, sino que aplica probabilísticamente un resultado sobre la información que tiene. Y donde la consigna en su sesgo algorítmico básico es hacer eficiente su propósito, en este caso no un propósito ético, sino que es un propósito militar, la muerte del combatiente. Claro, estas son las realidades a las que nos vamos a enfrentar si no somos capaces de regular diseños en todos los sistemas de inteligencia artificial donde lo que se busque no sea la maximización del poder que libera para la acción, sino que esa acción esté subordinada a condicionantes y a reglas éticas o mucho más profundas, que es en algún, de alguna manera lo que está planteando el Papa León XIV. Morales. Que no trasciendan la frontera que tiene que ver con el bien y el mal.
10: Ahora, el contraargumento que uno recibe cuando hace ver los riesgos de la inteligencia artificial es, bueno, lo mismo pasó en otras revoluciones tecnológicas, lo mismo pasó cuando se inventó la imprenta, ¿no? Y las personas que están por regular, estoy acá haciendo como una caricatura del argumento, pero que las que están por regular son como los monjes que están preocupados de que van a dejar de escribir a mano todos los textos, ¿no? ¿Qué respondes a ese tipo de argumento?
11: Que no es comparable. Esta es una tecnología completamente distinta, por ejemplo, por poner un caso más cercano a la máquina de vapor. La máquina de vapor lleva a cabo la revolución industrial, libera una prosperidad extraordinaria, genera unos grandes oligopolios y monopolios, y curiosamente el Papa León XIII publica la encíclica Rerum Novarum para decir, un momento, el beneficio que está generando la prosperidad de la máquina de vapor o es para el bien de la humanidad o no puede ser solo para el bien, en términos económicos, de los que son dueños de las máquinas. Eso fue una auténtica revolución que destruyó éticamente el capitalismo industrial y le obligó a humanizarse de la mano de la democracia cristiana, de la mano del humanismo liberal, de la mano de la socialdemocracia, cambió las reglas del juego a partir de una encíclica. La encíclica que comentamos puede hacer lo mismo también. ¿Por qué? Porque esta herramienta tecnológica que aparece a partir de hace 70 años tiene un diseño distinto a cualquier otra tecnología. Yo defino la inteligencia artificial como algo que quiere ser alguien consciente pero sin conciencia. Uh-huh. Ese es su diseño. Responde al último residuo de una modernidad científica de naturaleza utópica que considera que los problemas de la historia están en que el hombre ha pensado mal porque su cerebro no está programado para pensar de manera perfecta. Y el diseño de la inteligencia artificial lo que ha buscado es suplir la imperfección desarrollando un modelo supuestamente de perfección cognitiva. ¿A partir de qué? A partir de depurar la condición humana que concurre en el pensamiento lógico, matemático, formal, que acompaña al cálculo probabilístico que está en una inteligencia artificial. Eso es determinismo. Eso es, lisa y llanamente, convertir la libertad en un producto necesitado de una máquina. No hay ninguna otra herramienta tecnológica en el pasado equivalente. Es decir, la máquina aprende de nosotros, y lo voy a decir abiertamente, para, si no hay ningún condicionante ético, sustituirnos.
10: Exactamente, que es una de las grandes riesgos que tiene la sustitución en los trabajos y también la sustitución en el discernimiento, ¿no?
11: Claro. La máquina de vapor, ¿qué hizo? Nos liberó del trabajo físico. O nos permitió de pronto encontrar una herramienta que permitía liberar una acción que desbordaba la capacidad de acción física del hombre. ¿Eso qué provocó? Provocó que el ser humano pudiera desplazar una parte de su talento cognitivo ¿a qué? Al trabajo intelectual. Un trabajo intelectual que ha monopolizado el ser humano, que ha permitido, gracias al desarrollo del capitalismo industrial, generar unas clases medias vinculadas al monopolio humano sobre el trabajo intelectual. Léase, los arquitectos, los ingenieros, los abogados, los médicos. Es decir, aquellos que han articulado el sostenimiento en términos políticos de la democracia liberal. El trabajo intelectual que desarrolla la máquina asistida por un sistema de inteligencia artificial, lo que hace es disputarle al abogado la hegemonía que ha tenido sobre su conocimiento profesional. Y lo mismo lo hace con el médico, y lo mismo hace con el arquitecto o con el ingeniero. No estamos ante un modelo parecido. Es más, y esto podemos entrar con más detenimiento si quieres, pero la esencia del diseño es que en mi colaboración con la máquina yo no puedo deslindar lo que es mío de lo que es suyo.
10: Claro, ese es uno de los problemas de la gente que usa IA, por ejemplo, para labores creativas, que al final...
11: Y ese no es un problema menor.
10: Bueno, ¿quién es la autoría?
11: Nuestra civilización, y yo soy liberal, católico, pero liberal, se ha basado en saber dónde está lo mío y dónde está lo tuyo. Es decir, la propiedad es una frontera civilizatoria que hace posible el intercambio, el mérito, la mejora de las capacidades. Sin propiedad,
12: no hay realmente civilización, en mi opinión. Y lo que hace la inteligencia artificial es, de pronto, desapoderar al ser humano de la consciencia de lo que es suyo. Ojo, ya no solamente en la colaboración inmediata con la máquina, sino porque la máquina tampoco es de la empresa con la que está trabajando el empleador, porque es de un sistema como Anthropic, por ejemplo, imaginémonos, o otro dispensador que alquila sus servicios de inteligencia artificial a la empresa. Pero tampoco es de Anthropic. ¿Por qué? Porque para que Anthropic desarrolle y entrene sus modelos, necesita una nube que es de una corporación tecnológica que es la que se queda con los datos. Porque en todo momento mantiene la reserva de esos datos.
10: Claro, y ahí está además de dónde rentabiliza, ¿no?, en los datos, en la minería de datos personales, gran parte de todo esto, ¿no?
12: Lo estamos viviendo, y lo voy a decir de una manera muy reduccionista, en la destrucción de la clase media. ¿Cómo es posible que estemos incrementando la productividad y, por tanto, mejorando la competencia, y eso no se traduce en una mejora de la política de los salarios? Claro, ¿quién se está quedando con la plusvalía tecnológica? Es decir, con la agregación de valor que se pone en el trabajo. ¿Quién se la está quedando?
10: Claro, y al revés, hay muchos empleos que se están perdiendo, ¿no? Se calcula, hay distintos cálculos, pero se calcula que al menos el 40% de los trabajos que conocemos hoy día se van a eliminar, otros tantos transformar, y los que se van a crear son trabajos muy distintos, requieren habilidades muy diferentes de las habilidades que se requerían para los que se perdieron. José María, te quiero preguntar por una ley que se acaba de aprobar en China, que por supuesto está muy preocupada del tema, también tiene un desarrollo, junto con Estados Unidos son los dos países que lideran la inteligencia artificial y están compitiendo entre ellos además. Han aprobado una ley en que nadie puede perder su trabajo por haber sido sustituido por la tecnología, por una IA o por un robot manejado por IA, evitando una implosión social, ¿no? Bueno, sabemos que China es un país que no es una democracia, por lo tanto se toman decisiones de arriba hacia abajo, pero muchos expertos están diciendo, bueno, algún tipo de legislación tendrá que haber para evitar que millones de personas queden sin trabajo, ¿no? Y no solo por digamos, lo que eso significa en términos de su vida cotidiana, no tener un salario, se discute el ingreso básico universal, sino en términos de qué pasa con una persona que queda fuera, excluida de la sociedad. ¿Cómo ves tú esa línea de soluciones?
12: Bueno, son en el fondo paliativos para tratar de gestionar un control de daños sobre los efectos sociales que va a provocar una transición crítica que nadie sabe cómo gobernar y que nos lleva directamente a una civilización artificial donde los seres humanos van a convivir con las máquinas, pero no sabemos en qué estatus jurídico, quién va a depender de quién. Este es el problema, la trazabilidad del problema la acabo de describir ahora. Y ese es el problema al que nos enfrentamos en términos sociales y donde las democracias liberales están fracasando como organizaciones institucionales de una inteligencia colectiva, humana. Están fracasando. Y tenemos que ser capaces de identificar claramente las soluciones. Las soluciones están probablemente en modificar algorítmicamente el diseño de los modelos de inteligencia artificial. Que no sean modelos como el que he descrito en términos de esa modernidad científica utópica determinista que busca la sustitución, pensando que va a habilitar virtuosamente habilitaciones cuando no se van a dar, porque, entre otras cosas, los posibles empleos que genere, y durante mucho tiempo se hablaba de que los programadores tenían un empleo garantizado, son los que directamente lo están perdiendo ahora mismo.
10: O los que estudian ingeniería en computación, y son los que tienen menos posibilidad de encontrar, de hecho, recién egresados trabajo, claro, respecto de otras profesiones, como filosofía, por ejemplo.
12: Claro, a mí me gusta decir que dentro de 10 años los sistemas de inteligencia artificial van a funcionar hablándonos. Y eso va a significar, y este es un dato, que vamos a tener que darle indicaciones. Indicaciones donde no solamente va a valer el pensamiento crítico, sino el pensamiento simbólico. Y el campus semántico que uno tenga en la cabeza y cómo lo tenga organizado. Por lo tanto, no va a valer lo mismo tener 1000 palabras en la cabeza, organizadas en los verticales de un ingeniero, a tener 4, 5, 6 mil palabras en los transversales generalistas de un humanista. Por ejemplo. ¿Por qué? Porque le vamos a poder decir a esa extraordinaria capacidad de elaborar un conocimiento algorítmico que queremos de una manera mejor hablando más palabras. Vamos a tener una capacidad de comunicación mucho mayor. Pero no solamente eso. Esa máquina nos va a evaluar sensiblemente a través de toda una serie de indicadores biométricos que va a saber cómo nos encontramos cuando hablamos con ella. Si nos sentimos cómodos o nos sentimos violentos.
10: Claro, ¿qué emociones estamos sintiendo?
12: Si tenemos miedo o no. Por lo tanto, la gran apuesta no está en darle una renta básica universal a alguien. Es darle una educación adecuada para la inteligencia artificial.
10: No, y eso pone en valor además a las humanidades, ¿no? Que han estado tan cuestionadas por distintos lados, incluida su vigencia en un mundo de disrupción tecnológica.
12: Y sobre todo, le da, en esta definición que yo decía de que la inteligencia artificial está diseñada como algo que quiere ser alguien consciente pero sin conciencia, al ser humano la responsabilidad es ser la conciencia de la inteligencia artificial. Lo que le implica que no tenemos que aprender para el hacer y, por tanto, para un conocimiento especializado. Porque eso lo va a hacer probablemente mejor la inteligencia artificial, incluso no teniendo reglas éticas. Tenemos que pensar en un aprendizaje para el ser, colocarnos en un estadio de sabiduría sobre el que gobernar a las máquinas. Y eso es lo que tenemos que ser capaces de pensar como sociedades democráticas. ¿Cómo queremos relacionarnos con una alteridad artificial que va a convivir con nosotros, pero que va a tener una capacidad de cálculo en la gestión de la información mayor que la nuestra? Pero, sin embargo, nosotros vamos a tener algo que ella no tendrá, que es que vamos a entender el capital simbólico que acompaña las decisiones que le vamos a dar. Y eso no se improvisa. Eso forma parte de la cultura. Y la cultura es un producto de la autoría humana, de la capacidad biográfica que cada ser humano tiene a la hora de modelar su propia vida. Y en eso es insustituible.
10: Sí.
12: Y esa yo creo que es la gran esperanza que tenemos los humanos en nuestra relación con la máquina.
10: José María, a propósito de la cultura, ha habido varios escándalos últimamente respecto del uso de inteligencia artificial en libros, en novelas, en trabajos. Hay uno en que hay un libro que era bien que se hizo bien famoso porque trataba de las mentiras que estaban incluidas en la inteligencia artificial y se descubrió que tenía gran parte de ese libro había sido hecho con inteligencia artificial y que además con alucinaciones, ¿no? Que son estas cosas que mete la IA entre medio, ¿no? Cosas que no son ciertas. Bueno, y el autor dijo, bueno, por lo menos quedó claro como los riesgos que tenía las mentiras de la IA. Hubo un concurso recientemente de la revista Granta, una revista muy prestigiosa, que ganó una obra hecha con IA. ¿Cuál es tu reflexión en torno a hasta dónde un humano puede decir que algo es de su autoría cuando ha usado inteligencia artificial en alguna de las etapas que son de creación?
12: Ese es el problema que hay que deslindar y para lo cual en estos momentos el derecho se ve impotente. Porque el derecho se constituye a partir de algo que surgió en el derecho romano, que son las instituciones de Gallo, donde divide la organización de los conceptos jurídicos alrededor de la divisoria personas, cosas, acciones. Si la persona se objetualiza a través del uso de la inteligencia artificial, pierde sobre el resultado de su acción su autoría. Si la cosa se subjetiva, adquiere un estatus de autoría sobre lo que produce. Y si la acción se hace híbrida, las categorías con las que a través de conceptos como posesión, como propiedad, se relativizan. Es decir, estamos de pronto socavando la arquitectura normativa que permite la seguridad jurídica que construye el capitalismo. Claro, realmente, a ver, esto es producto de que hay unos superhombres en Silicon Valley que, como no creen las reglas, pretenden llevarnos a todos a la edad de piedra para ellos irse a Marte. Estoy siendo muy reduccionista y muy irónico y cínico en la reflexión.
10: Bueno, pero Elon Musk en verdad quiere ir a Marte, así que
12: sí, claro,
10: sí, nos quiere llevar,
12: por supuesto,
10: a Marte,
12: claro. Sí. Pero esa es la lógica que está detrás. En el fondo hay un nihilismo disolvente que necesita, para poder seguir innovando, prescindir de las reglas, incluso de las reglas consolidadas a través del derecho y de la tradición jurídica. Y ese problema lo estamos viendo con respecto a la autoría. En el ámbito del patrimonio inmaterial, que es un ámbito del patrimonio histórico, Hace mucho tiempo se aprobó el convenio de Atenas y luego el convenio de Nara, que implicaba la importancia de preservar la obra de arte en su autenticidad. De manera que si alguien intervenía para restaurar una obra de arte, tenía que deslindar claramente el agregado restaurativo del original.

0: Bueno, eso que estamos aplicando a la obra de arte lo estamos disolviendo en el ámbito de la creación. En cualquier caso, en mi opinión, estas obras que nacen del uso de la inteligencia artificial es una mediocridad excelente, que supera la capacidad mediocre de la inmensa mayoría de los mortales.
1: Eso nos tendría que hacer... Pero es una mediocridad de otro nivel.
0: De otro nivel. Pero, curiosamente, a lo mejor está el problema en los jurados, me atrevería a decir. ¿Por qué? Porque la inteligencia artificial trabaja el pasado. Trabaja sobre la memoria registrada a través de la huella digital de la cultura. Pero no tiene capacidad para proyectarse sobre el futuro. Es decir, le falta la capacidad de comprensión de la trascendencia que está en la condición humana. Me explico. Tú lo has dicho. Cuando la inteligencia artificial no encuentra en el reservorio cognitivo que está digitalizado sobre la huella de nuestro pasado cultural, alucina. Alucina. Ahí está su impotencia. Y ahí está nuestra oportunidad. Y lo triste, y esto también sería para hacérnoslo ver los que provenimos de un mundo intelectual, cultural, es que algunos están empezando a perder la capacidad para distinguir lo auténtico de lo fake. Y mi pregunta es ¿por qué? Porque a lo mejor pasamos también ya demasiadas horas pegados a la pantalla. Porque a lo mejor estamos acostumbrándonos a utilizar más de lo debido la propia inteligencia artificial. Es decir, estamos capando nuestra capacidad para ser capaces de seguir siendo auténticos. Y esta es una de las partes del problema.
1: Sí, José María, se nos acaba el tiempo, pero justamente te quería preguntar por lo que algunos expertos denominan rendición cognitiva humana frente a la IA, que es lo que acabas de decir, el uso diario, ¿no? Mucho se alerta en torno a los riesgos distópicos de una inteligencia artificial que se gobierne sola, que tome decisiones por sí misma, o del poder que tienen estos grandes conglomerados en Silicon Valley. Pero se habla mucho menos de esto, que es cómo cada uno le entrega cada vez más información, datos, y a través del uso empieza a entregarle habilidades y herramientas cognitivas que ya va dejando de tener a disposición, como muestran varios estudios de personas que usan de manera bastante intensiva o digamos, de moderada hacia arriba la IA para actividades que usaban antes. ¿Qué piensas tú de eso? ¿De cuál debería ser ese, digamos, ese temor también humano de decir, bueno, más allá de lo distópico que pueda pasar, hay un cotidiano, ¿no?, de pérdida humana?
0: Ese es el reto que tenemos por delante, cada uno a nivel personal. Si queremos ser modelados por la inteligencia artificial, que es una criatura que maximiza su poder en la relación conmigo, o si yo quiero empoderarme en mi relación con ella, siendo más yo mismo y menos lo que ella quiere que yo sea en mi relación con lo que implica el uso de un sistema de inteligencia artificial. Al final eso va a ser una decisión personal. En mi opinión, la nueva élite, si va a aparecer, será aquella que sepa conservar la autenticidad del humano. Y eso pasa por el cuidado de la condición humana. Y eso pasa, probablemente, por frecuentar más el ámbito de el capital simbólico. Y creo que se aprende más leyendo a Esquilo, a Eurípides, a Sófocles o a Homero, que asomándonos a lo que la inteligencia artificial nos puede decir cuando trata de interpretar al ser humano. Hay mucho más valor en lo que nos dejaron nuestros antepasados que probablemente en la incapacidad de la inteligencia artificial para entender nuestro futuro. Lo dicen en las coéforas, curiosamente, hay un momento en el que el coro dice, sábelo, los muertos mandan sobre los vivos. Bueno, hay que aprender de la tradición.
1: José María, muchas gracias por esta conversación.
0: Gracias a ti.
1: Vamos a una pequeña pausa y ya seguimos con más influyentes. Viene el cineasta Andrés Wood. Espérennos.

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0: ya estamos de vuelta acá en Influyentes con nuestro siguiente invitado, el destacado cineasta Andrés Wood. Muy bienvenido, Andrés.
1: Gracias por la invitación, Paula.
0: Bueno, vamos a hablar, por supuesto, de tu trayectoria y de muchos temas del mundo cultural, pero quiero partir con La Casa de los Espíritus, una serie en la cual tú eres uno de los directores y de los showrunners, una de las personas a cargo del desarrollo de esta serie que está resultando muy exitosa, muy vista, no solamente en Chile, sino que en distintos lugares del mundo. Andrés, ¿cómo ustedes pensaron esta adaptación, que por supuesto no es trivial? Hay una película muy famosa, La Casa de los Espíritus, hecha hace muchos años atrás. ¿Cómo llevarla a una serie? ¿Cómo desarrollaron esta idea y cuánto trabajaron con Isabel Allende o con su equipo en esto?
1: Sí, están muchas preguntas. Pero el origen del proyecto es de una productora americana que se llama Film Nation, que produjo Anora, produjo Cónclave, muy conocido, y ellas contactan a Fernanda Urrejola y a Francisca Alegría, que son las otras showrunners, y desarrollan el proyecto, y Amazon se incorpora a ese grupo, digamos. Y ahí hay muchas decisiones muy relevantes, cómo hacerla en español, cómo hacer una serie y cómo filmarla en Chile.